0: aquí en Morena con diputados y senadores. No fue el último punto en la orden del día, te corrijo. La última cosa que hicieron diputados y senadores en esta sesión de la permanente para cerrar fue echarle una porra a la presidenta Claudia Sheinbaum, que mañana es su cumpleaños.
1: Además se echaron una cascarita, tengo entendido, ¿no?
0: Sí, se enfrentaron por un video que puso una de las diputadas del PT en contra de Carolina Villano, que acaba de tomar la palabra. Y bueno, pues fue un video de Humberto Moreira, del profe Moreira, en contra precisamente pues del hoy coordinador de los priistas diputados, Rubén Moreira. Esto encendió los ánimos, no llegaron más que a decirse de cosas entre escaños, pero no pasó de ahí, Pepe.
1: Pues muchas gracias, Maru. Ya veo que traes puesta la chamarra de la selección. Ya te vas directamente sin dormir al estadio para ver mañana el partido. Que te vaya muy bien, Maru Rojas, que estés bien.
0: Por cierto, Reforma ya comienza a tener cierres, así es que evítenlo.
1: Sí, vamos a ir a Reforma en unos minutos más. Muchas gracias, Maru Rojas. Buena tarde.
0: Buenas tardes.
1: Gracias. El gato culto de Efrén no le cree a Morena. Dice que el nepotismo aumenta a la 4T.
2: ¿Miau? La máxima de la transformación. Por el bienestar de todos, primero los parientes y primo hermanos.
1: ¿Miau? Es lo que dice el gato oculto y nosotros le enviamos a un mensaje para regresar con la información de lo que va a pasar el día de mañana si se lleva a cabo la protesta de los transportistas que piensan encerrar a la Ciudad de México. No se vaya.
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4: Bueno, pues estamos en modo mundialista, por lo tanto, es momento de dar paso al querido John Sutcliffe, reportero de ESPN Radio Fórmula, quien le da seguimiento, marcaje personal a la selección mexicana del Vasco Aguirre. ¿Cómo estás hoy, John? ¿Ya todo preparado para mañana contra la República Checa, contra Chequia, en el propio Estadio Azteca, en torno al cual se han establecido ya medidas muy restrictivas en términos de seguridad? Pero vamos a lo futbolístico contigo, ¿te parece?
5: Sí, Pepe. Justo venimos llegando a ESPN, después se cayó el cielo. Espero que las inundaciones en el Estadio Azteca, en el Estado de Ciudad de México, no afecten tanto para el partido de mañana. A ver, la pregunta que todo mundo se hace y no quiere contestar el Vasco, ¿es Guillermo Ochoa el portero titular de mañana? Yo creo que sí, y me voy a explicar. Yo en la conferencia de prensa le pregunté que Alexis Vega, el Piojo Alvarado, varios jugadores esta mañana me decían que es una leyenda, Memo, que la motivación que sería para el grupo ver a Memo jugar. Se lo pregunto al Vasco y me dice: John, me encantaría contestarte de otra manera, y dio la contestación muy al estilo del Vasco Aguirre. Sé que las entrevistas con Televisa y Azteca le preguntaron de eso y dijo: no les puedo decir nada porque primero tengo que hablar con mis jugadores. Yo sigo pensando que el Vasco ha pensado en hacer una familia de 26 jugadores, de que todos son iguales y hay que recibir oportunidades, hay que descansar a ciertos jugadores. Entonces, mi feeling de reportero es que Guillermo Ochoa va a acabar siendo titular el día de mañana, si no el Vasco ya hubiera parado todo esto. ¿Qué más veo mañana? Que regresa Montes con Johan Vázquez o con Reyes. Gallardo no va a jugar, lo van a descansar. Va a jugar Mateo Chávez, del lateral derecho está Jorge Sánchez. En la media cancha, Lira lo van a descansar. Edson va a jugar de contención. Ahí Brian Gutiérrez no juega porque tiene una amarilla. Veo a Luis Romo de regreso. Y creo que hay una duda entre Fidalgo, Obed Vargas y Chávez. A mí me gusta mucho la posibilidad de Obed Vargas, al Vasco le gusta mucho Obed Vargas, y adelante irían el Piojo Alvarado, Alexis Vega y Cristian el Chaquito Jiménez. Ese es el once que veo, donde le das descanso a Gallardo, le das descanso a Lira, le das descanso a Julián, le das descanso al Tala y le das descanso a Raúl Jiménez. Hay que recordar que tampoco tenemos un equipo que digas hay tres estrellas que si las cambias todo cambia. No, yo creo que es muy parejo. Entonces, ese es mi feeling durante toda la semana. No te puedo confirmar como lo de Luis Romo, Pepe, pero a mí me da la sensación que creo que mañana, como un golpe de energía interno, el grupo va a recibir la noticia de antes de salir del car al camión que Memo Ochoa va a ser titular.
4: Muy bien, John, creo que queda claro. ¿De qué tamaño es Chequia para México e ir haciendo cálculos?
5: Oh, mira, yo creo que Chequia le va a costar trabajo el público, el smog, la altura. Yo creo que México no debe tener ningún problema. Algo que pasaba, por ejemplo, en Rusia, que me tocó, cuando se le ganó 1-0 a Alemania, estamos jugando con Suecia, y me dice Jared Borghetti en los primeros minutos, no, John, ya se confiaron, vienen de una gran victoria y se cayeron, y eso no lo va a permitir el Vasco. Creo que vas a ver intensidad, vas a ver fuerza, y si las cosas se complican, puedes meter por 30 minutos a Raúl Jiménez, puedes meter también a Julián Quiñones. Entonces yo creo que México debe de ganar el partido de mañana, de sentir otro paso de confianza, y ahora en los apps, la BBC tiene un muy buen app que pronostica y te va diciendo cómo se van acomodando los posibles rivales. A hoy, con los resultados que se han dado, sería Cabo Verde el 30 de junio en el Azteca, Pepe. Entonces, si te fijas, por eso está feliz el Vasco, todos los partidos en el Azteca, como que FIFA nos puso en tobogán, ¿no? Ahora hay que aprovechar esa resbaladilla.
4: Correcto, John, muchas gracias por el reporte. Mañana estaremos contigo también en modo mundialista, pero claro, con la verde. Mañana juegan con la verde, supongo.
5: Supongo que sí, Pepe, ese siempre es como la incógnita. Aunque acuérdate una cosa, la negra vende mucho y también sí. El negocio. Yo creo que mañana la verde, pero la negra es la que de repente vende más, ¿eh?
4: Muy bien, pues te agradecemos mucho. Mañana veremos, entonces, estamos en contacto.
5: Claro que sí, veremos si Guillermo Ochoa finalmente sí es titular, Pepe, habrá que esperar.
4: A estas horas ya lo sabremos, dentro de 24 horas exactamente. Gracias, John, que estés muy bien.
5: Abrazo, Pepe.
4: Abrazo muy grande. También está Alberto Campos, reportero de Fórmula Deportes, enviado especial a la ciudad de Guadalajara. Alberto, ¿cómo estás? Muy buenas tardes, ¿cómo te va?
6: ¿Cómo estás, Pepe? Te saludo con mucho gusto. Así es, nos encontramos a la afuera del Estadio Ciudad de Guadalajara, donde en estos momentos ya la gente comienza a llegar para lo que será este encuentro de la selección colombiana y República Democrática del Congo. Recordar que ya es el tercer encuentro de este recinto aquí en la Perla Tapatío, y que Colombia busca asegurar lo que es su boleto a la siguiente ronda. Como podrás, Pepe, en las imágenes de mi compañero Alberto Tlahue, se concentra una gran afición aquí en Colombia, prácticamente estarán el 90% dentro del estadio, recordando que le caben casi 50,000 aficionados a lo que es la casa de las Chivas Rayadas del Guadalajara. Ambos equipos ya llegaron hace cuestión de minutos, ya están casi a calentar previa a lo que será este encuentro, y vamos a escuchar un poco las palabras de Néstor Lorenzo, técnico de la selección Colombia, hablando en torno a sobre el gran apoyo que le ha brindado la afición a su equipo.
7: La verdad, bueno, primero la atención en Guadalajara ha sido excelente. Agradecemos a toda la gente aquí de la ciudad, a la gente del hotel, del campo de entrenamientos del Atlas. La verdad que espectacular todo. En cuanto a la afición colombiana, es maravillosa. Siempre nada más que dar gracias al apoyo que le ha dado esta selección desde hace 3-4 años que estamos al frente de la misma, ¿no? Donde vamos, se entregan con todo y hinchan por la selección de una manera increíble, con mucha pasión, con mucha alegría. Ojalá le podamos dar muchas alegrías más.
6: Hay las palabras de Néstor Lorenzo, técnico de la selección de Colombia, hablando sobre el apoyo que le ha dado la afición, recordando que llenaron el Estadio Ciudad de México el partido anterior y en esta ocasión no será la excepción. Dos puntos a destacar, Pepe, es que este partido será proyectado en la Minerva para la gente que no pueda asistir al estadio, además de que se ha incrementado el filtro de seguridad después de que en el partido de México contra Corea, en este recinto, varia gente fue detenida por la falsificación de acreditaciones para poder ingresar al partido, Pepe.
4: Pues muchas gracias, gracias Alberto por la información directa desde la ciudad de Guadalajara. Estaremos en contacto contigo, por supuesto, cuantas veces sea necesario. Pásala bien.
6: Saludos, buena tarde.
4: Gracias, muy buena tarde, y a lo mejor mañana llueve en el partido de México. Bueno, en fin, ya tendremos información climatológica. Lo que sí está confirmado es que mañana habrá ley seca en el centro histórico. Hablaremos de todo esto. Y también está Polo Espejel, porque está lloviendo en serio en el Estado de México. ¿Está Polo ya en la línea? No, todavía no. Las fuertes lluvias de esta tarde están dejando severas inundaciones en el municipio de Tultitlán, en el Estado de México, sobre todo sobre la vía José López Portillo, a la altura de la bandera. Tenemos imágenes, son del día, son imágenes de lo que está pasando justamente en esta vía tan transitada, la vía José López Portillo. Bueno, mañana se está estimando que el día de mañana puede haber ciertamente condiciones climatológicas adversas. ¿Qué es lo que dice el Servicio Meteorológico Nacional, Oscar?
8: Pepe, las lluvias intensas se estarán concentrando en Veracruz, Guerrero y Oaxaca. Hay riesgo de inundaciones de deslaves y crecida de ríos. Pero también, al igual que como ocurre para el resto de este día, en donde hay alerta amarilla por lluvias fuertes y hasta caída de granizo en Azcapotzalco, Benito Juárez, Coyoacán, Cuauhtémoc, Gustavo Amadero, Iztacalco, Iztapalapa, Miguel Hidalgo, Milpa Alta, Tláhuac, Venustiano Carranza y Xochimilco. Y alerta naranja, pues para todas las demás, Álvaro Obregón, Cuajimalpa, Magdalena Contreras y Tlalpan. Y esta misma situación podría replicarse mañana. Y el problema es que el pronóstico es que sea justo a la hora del partido de México en la Ciudad de México y el partido que se registraría en Guadalajara. Así es que lo más probable es que llueva y fuerte.
4: Llueve, lloverá y fuerte, como está lloviendo en este momento en el Estado de México. Leopoldo Espejel, estamos contigo.
9: ¿Cómo estás, Pepe? Muy buenas tardes. Sí, una intensa tormenta cayó en esta zona de los municipios de Catepec, Coacalco y Tultitlán, afectando principalmente vialidades como la vía José López Portillo, donde el tirante de agua, Pepe, ha subido al menos 30 centímetros. Hay problemas principalmente en la zona conocida como La Bandera. Ya esto es histórico porque baja todo el afluente, piedra, tierra, lodo de la Sierra de Guadalupe y complica la circulación en ambos sentidos. Lo mismo, Pepe, que en la zona de Ciudad Labor, es decir, de la zona de la Quebrada hacia la zona de Catepec, también está muy afectada la circulación. Por el momento, el servicio del Mexibus está funcionando de manera cotidiana. Sin embargo, Pepe, en algunos puntos son los camiones o trailers de plataforma quienes auxilian el traslado de algunas personas, pues que han quedado varadas, Pepe. Este es el panorama que tenemos. También hay importante información en torno a la avenida central, esto justamente en la zona de la Texcoco Lechería y el entronque, lo que es la central de abastos, también afectada la circulación por la lluvia. Y también comentarte que la zona de la vía Gustavo Vaz también presenta problemas esta tarde. Así que hay que tener mucha paciencia, Pepe, porque las lluvias van a continuar.
4: Gracias, Leopoldo Espejel, que estés muy bien. Buena tarde.
9: Buena tarde, Pepe.
4: Buena tarde. En un ratito más hablaremos con el meteorológico para que nos digan cómo está lo más probable en lo que se refiere a lluvia para el día de mañana, simplemente para confirmar lo que ya ha informado Oscar con base en los pronósticos que había en la mañana. Pero esto va cambiando conforme transcurre el día. Entonces vamos a ver cómo tiene el meteorológico todo previsto para dentro de 24 horas. Será la hora en que se lleve a cabo el partido de México contra Chequia. Vámonos a una pausa muy breve, volvemos enseguida porque le digo, los transportistas van a bloquear las entradas de la Ciudad de México, por un lado, y por otro lado, la autoridad de la Ciudad de México ha decretado ley seca en varias colonias, sobre todo en torno al Fan Fest del Zócalo y a otros puntos clave. Entérese, por favor, con todo detalle.
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1: Brasil recupera la confianza. Después de un debut que dejó dudas, Brasil reaccionó con autoridad al derrotar 3-0 a Haití. La verde amarela mostró una versión mucho más cercana a la que esperan sus aficionados, con mayor contundencia y mejor funcionamiento colectivo. El triunfo le permite llegar con opciones de terminar como líder del grupo C. Para conseguirlo deberá derrotar a Escocia en la última jornada. Brasil sabe que los favoritos están obligados a responder en momentos importantes. ¿Estamos viendo el despertar de uno de los candidatos al título?
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9: La lengua de una ballena azul pesa lo mismo que un elefante adulto, siendo el músculo más grande del mundo.
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10: Desde luego hablaremos más del Mundial y de la historia que ha escrito hoy Cristiano Ronaldo, quien llega ya a 10 goles. Pero aquí lo histórico es que ha anotado por lo menos un gol en cada uno de los mundiales. En este han sido 2 goles. En fin, ya hablaremos de eso un poco más adelante porque nuevamente estamos en contacto con Leopoldo Espejel. ¿Cómo está lo de las protestas anunciadas por transportistas para el día de mañana, Leopoldo? Adelante otra vez.
11: ¿Cómo estás, Pepe? Informarte que la Alianza Mexicana de Organizaciones de Transportistas, la MOTAC, anunció para mañana una serie de movilizaciones. Entre las principales demandas del sector, Pepe, están seguridad en las carreteras y operativos por parte de la Guardia Nacional. Denuncian cobros excesivos en grúas y piden no pagar permisos municipales para circular, así como agilización en el trámite de placas, licencias y certificados por parte de la Secretaría de Comunicaciones, Infraestructura, Comunicaciones y Transportes. Pepe, amagan mañana con llevar a cabo bloqueos principalmente en la autopista México-Querétaro, a la altura de Tepozotlán, el circuito exterior mexiquense, la caseta Cuautitlán-Tultitlán, el Arco Norte en la caseta Tula, la carretera Tula-Jorobas, la avenida José López Portillo en Tultitlán y también la autopista México-Pachuca, y amagan, Pepe, también que si no son atendidos por el gobierno federal, pues pretenderán llegar hasta la Ciudad de México. Así que hay que tener, pues, prevenir, Pepe, las salidas, porque mañana puede ser un día sumamente conflictivo esto, a partir de las 7 de la mañana, Pepe.
10: Estaremos informando los diversos espacios de noticias de Grupo Fórmula, paso a paso, lo que ocurra justamente con esta, con este bloqueo de los transportistas. Muchas gracias, Leopoldo.
11: Buenas tardes, Pepe.
10: Gracias, buenas tardes. Leo Zuckerman, estamos contigo en vivo, en directo, en modo América. A la derecha. A ver, te la pongo de esa manera porque ya sé que eres futbolero, pero en este momento nos vamos por la banda derecha para explicarnos qué está pasando, qué pasó en Colombia, qué está pasando en Perú, qué está pasando en América Latina, que se están yendo los gobiernos a la derecha.
12: Hola, querido Pepe. Pues sí, efectivamente, estamos viendo un corrimiento hacia la derecha en muchos países de América Latina, después de que esta región tuvo un corrimiento también hacia la izquierda. Es parte de lo lógico, yo te diría, de las democracias, Pepe, pero con una diferencia, ¿no? Que en esta ocasión no estamos viendo, en el caso de Colombia, ya me voy al caso particular de Colombia, no estamos viendo un corrimiento a la derecha, sino a la ultraderecha, Pepe, que sí es muy diferente, porque la derecha en ese país estaba representada por el expresidente Álvaro Uribe, cuya candidata perdió en la primera vuelta, y el que pasó a la segunda vuelta fue Abelardo de la Espriella, que fue finalmente el ganador, que se enfrentó con el candidato de la izquierda, el candidato del partido de Gustavo Petro, el actual presidente, en esta última vuelta electoral, segunda vuelta electoral, el pasado domingo. Y déjame explicar, Pepe, por qué es, no es de derecha, sino de ultraderecha. Y tiene que ver con el principal tema en el que se dirimió las elecciones allá en el en Colombia, que fue la seguridad. Yo me di a la tarea, Pepe, de revisar las encuestas preelectorales de Colombia, y realmente lo que tenía más preocupado a los colombianos era el tema de la seguridad, o más bien de la inseguridad y del desorden, porque la realidad es que en este tema el gobierno de Gustavo Petro, que es de izquierda, fracasó miserablemente, Pepe. Gustavo Petro implementó lo que él llamaba el Plan Paz Total, con el objetivo de transformar la violencia en Colombia, tratar de resolverla con diálogo, inclusión social y sometimiento a la justicia. Incluso esta política se formalizó en una ley que le otorgaba al gobierno facultades para negociar con diversos grupos armados. Y la verdad es que no funcionó. Muchos grupos armados no se desmovilizaron, las negociaciones se estancaron, el Ejército de Liberación Nacional, que es una guerrilla que todavía persiste, y las disidencias de las FARC continuaron operando. Y lo más importante es que todas las organizaciones armadas, tanto de la guerrilla como del crimen organizado, se expandieron, tenían más integrantes, lo cual hizo que aumentara la extorsión, el secuestro, el reclutamiento forzado y el narcotráfico, algo que nos puede resultar a los mexicanos familiar, porque pues es lo que está o ha ocurrido en nuestro país también, por desgracia. En realidad, los colombianos estaban muy, muy preocupados porque habían visto cómo el Estado colombiano había perdido el control territorial. Y esto es lo que de Abelardo de la Espriella fue lo que explotó durante su campaña, que es un candidato, un outsider, alguien que no tiene ningún tipo de experiencia política. Esta es su primera campaña y que fue muy exitoso en captar este tema y de prometer o tener una propuesta, Pepe, de mano no dura, durísima. Por eso lo consideramos como de ultraderecha. Entre otras cosas, digamos que el modelo de la Estrella es lo que hizo o lo que está haciendo el presidente Nayib Bukele en El Salvador. Nayib Bukele construyó, tú lo sabes, esta mega cárcel donde están confinados miles de prisioneros a los que no se les respeta sus derechos humanos. Bueno, el que será el nuevo presidente de Colombia ha prometido edificar 10 de estas megacárceles, Pepe, 10 de estas megacárceles donde los criminales quedarán completamente aislados para impedir que sigan dirigiendo las operaciones desde la prisión. Y también lo que ha propuesto de la Espriella es un nuevo plan Colombia con Estados Unidos que incluya drones e inteligencia artificial. En pocas palabras, estamos viendo una estrategia de militarización que se profundiza con una estrategia de mano dura donde no se van a respetar los derechos humanos. Ahora bien, Pepe, una cosa es que esta estrategia haya funcionado en El Salvador, que es un país chico de 6 billones de personas, y otra cosa es que esto vaya a funcionar en Colombia, que tiene una población de 64 millones de habitantes, Pepe. Colombia es mucho más extenso.
13: 10 veces más que El Salvador. Y además a esto agrégale que el futuro presidente de Colombia, o el presidente electo de Colombia,
12: Abelardo de la Espriella,
13: está diciendo que inmediatamente que asuma el poder va a incorporar a Colombia al Pacto de las Américas, al escudo de las Américas que promueve Donald Trump.
12: Claro, porque también Estados Unidos lo apoyó en su campaña, también hay que decirlo. Estados Unidos jugó, y el gobierno de Trump jugó un papel muy peculiar, muy importante en esta elección. El propio presidente Donald Trump tuiteó a favor de Abelardo de la Espriella. Washington fue el primero en reconocerlo como el ganador. El secretario de Estado, Marco Rubio, inmediatamente tuiteó para apoyarlo en su victoria electoral. Pero bueno, la pregunta es si va a funcionar esto en Colombia, porque Colombia es más difícil, más extenso territorialmente, y además la violencia en Colombia está relacionada no solamente con el crimen organizado, sino con guerrillas, Pepe. Entonces, se ve difícil, se ve duro para un hombre sin experiencia, para un populista que está ofreciendo mano dura.
13: Sí, sí. ¿No?
12: Vamos a ver si funciona, Pepe. La verdad es que también... tengo que decirlo, el presidente actual, Gustavo Petro, no está reconociendo los resultados de la elección.
13: Correcto.
12: Y se une a la lista de Trump y de Bolsonaro, que siendo presidentes, perdieron las elecciones y no quisieron reconocer los resultados, Pepe.
13: Gracias, Leo, gracias por tu comentario semanal.
12: Gracias, Pepe, y arriba Cristiano Ronaldo, mucho mejor que Messi.
13: Histórico.
12: Y que me empiecen a atacar en las redes.
13: Histórico,
12: no importa
13: lo que logró.
12: Como sí, histórico. En seis mundiales anotar. Y además, yo soy a favor de Cristiano Ronaldo porque le voy al Real Madrid.
13: Fíjate,
12: Pepe,
13: que
12: gracias.
13: Hizo un gol en Alemania, en Sudáfrica, en Brasil, en Rusia hizo 4, en Qatar hizo 1 y hoy acaba de hacer esta mañana contra Uzbekistán 2 goles. Es nada más para el apunte de lo inútil, lo que fundamenta lo histórico, la fortuna de este hombre que pasa la historia como uno de los mejores, si no es que como el mejor. Ahí viene la polémica, si Cristiano Ronaldo o Messi son uno mejor que el otro. En fin, gracias, Leo, hasta pronto.
12: Arriba el bicho sobre la pulga, Pepe. Buenas noches.
13: Que te vaya bien, sí, el bicho sobre la pulga. Vámonos una pausa breve.
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20: Alberto Ibarra nos informa sobre preparativos para el partido de esta noche.
21: Desde la glorieta de la Minerva, que espera alrededor de 10,000 aficionados colombianos asistan hoy por la noche después de un posible triunfo de su selección Colombia hacia República Democrática del Congo.
20: Monterrey se prepara para un gran evento esta noche. Más detalles con Alexis Herrera.
22: A pocas horas de que arranque el show de DPR Ian en el Fan Fest de Monterrey, cientos de personas se hacen presentes poco a poco, aficionados al fútbol y gente amante del K-pop para disfrutar de este magno evento.
20: Habilitan nuevo espacio en Guadalajara para ver el partido de esta noche, informa Alberto Montoya.
0: Bueno, pues estamos aquí en el centro de Guadalajara. Esta es una de las pantallas que habilitó el gobierno municipal para evitar, pues, aglomeraciones.
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13: Agradecemos muchísimo a César Cravioto, el secretario general de Gobierno de la Ciudad de México, el tomarnos la llamada. Le estoy saludando, le estoy preguntando al mismo tiempo cómo va a estar el operativo de seguridad para mañana y cómo está ese asunto de la ley seca. César, qué gusto saludarte.
16: Hola, Pepe.
23: Pues vamos a estar distribuidos en tres puntos en la ciudad. Uno es alrededor del Estadio Azteca, que pues hay algunos colectivos que han dicho que van a hacer manifestaciones alrededor. Entonces vamos a desplegar tanto personal de la Secretaría de Gobierno como de Seguridad Ciudadana, pues para atender a los grupos que van a hacer alguna manifestación y para garantizar la entrada, pues, de los aficionados al partido. El otro espacio va a ser alrededor del el festival futbolero que hay en el Zócalo, que pues también van a llegar miles de personas a ver el partido ahí, y ahí pues vamos a estar atendiendo para que tal igual la gente pueda entrar de manera segura a la plancha del Zócalo y para que no se nos desborde el comercio en vía pública y no haya venta de alcohol en las calles del centro de la ciudad. Y el tercer punto, que va a ser el más grande, es sobre Reforma, porque la gente va a festejar al Ángel. Ya es una tradición de este país que cada vez que juega y gana la selección, la gente multitudinariamente se va al Zócalo. Tan es así que el último partido de México y hubo más de 700,000 personas en las calles de la ciudad.
13: Sí, o sea, correcto, César. Fueron 700,000, tomando en cuenta el Fan Fest, tomando en cuenta los 18 todo. Lugares que se han colocado en las 16 alcaldías, en fin, tomando en cuenta hasta Garibaldi y todo eso. Estamos de acuerdo, César, pero ¿qué pasa con los comerciantes? ¿Hay ley seca mañana? ¿En dónde sí, dónde no? Porque el comercio está reclamando a la autoridad porque pierden mucho dinero.
23: No, la única ley o la suspensión que vamos a tener de venta de bebidas alcohólicas es de las 3 de la tarde de mañana a las 7 de la mañana del jueves, y es exclusivamente para que no se venda alcohol para llevar, o sea, en establecimientos como tiendas departamentales, supermercados, tiendas de conveniencia, y solamente es en el centro de la ciudad, en la colonia Tabacalera, en la Juárez, en la San Rafael y en la colonia Cuauhtémoc, porque es alrededor justamente de Reforma. ¿Y qué queremos? Que no, la gente no vaya por cervezas o por alcohol, por tequila, ahí a una cuadra del Zócalo y después se saque esa botella para tomarla en la vía pública. Es muy importante aclarar que restaurantes y bares que tienen licencia para vender alcohol lo pueden seguir haciendo sin ningún problema. Lo único que no pueden es ponerles bebidas para llevar a la gente, porque pues eso es lo único que no se puede. Pero cualquier restaurante, cualquier bar va a poder funcionar normalmente.
13: Bueno, pero si yo quiero ir al Fan Fest mañana y voy aquí a Tecamachalco y me compro mi botella y me la llevo al Fan Fest, ¿me la van a quitar?
23: Pues vamos a hablar contigo y vamos a decir, a ver, señor Pepe Cárdenas, uno no puede andar tomando en la vía pública. Está bien que estés, claro, festejando el triunfo de México, pero no es para que Pepe Cárdenas agarre la borrachera, sí, en las calles de la ciudad. Que Pepe Cárdenas agarre la borrachera en su casa o en un bar. Y eso, ahí sí se puede, pero no en las calles.
13: Tú das por hecho que va a ganar México mañana.
23: Yo creo que va a ganar México y va a ser historia. Y va a ser historia porque nunca ha ganado los tres partidos de una primera ronda de un mundial. Entonces la gente va a estar muy contenta.
13: Oye, César, finalmente te quisiera preguntar, ¿cuántos elementos de la Secretaría de Seguridad y Protección Ciudadana de la capital del país se van a desplegar justamente para vigilar la marcha en los tres puntos que tú acabas de señalar: Estadio de la Ciudad de México, Fan Fest en el Zócalo y Paseo de la Reforma.
23: Entre servidores públicos de distintas áreas del gobierno de la ciudad y seguridad pública, alrededor de 30,000 compañeros y compañeras vamos a estar atendiendo en los tres puntos.
13: Pues muchas gracias, César, gracias por permitirnos esta breve conversación. Vamos a estar mañana seguramente celebrando contigo.
23: A la orden, saludos.
13: Gracias, gracias, es lo que dice César Clavioto, secretario de Gobierno de la Ciudad de México. La jefa de gobierno anuncia también un operativo especial de seguridad para el partido entre Chequia. El gobierno, la jefa de gobierno, Clara Brugada, anunció ese operativo del cual ya nos habló César Clavioto. Así lo dijo de esta manera.
3: Y las nuevas pantallas nos van a permitir descentralizar la celebración para que la fiesta se pueda vivir con seguridad en toda la ciudad y no solo en unos cuantos puntos.
13: Un poco más adelante estaremos con Ulises Soriano desde la instalación justamente en torno al Monumento a la Independencia, la Glorieta de la Independencia, donde se están ya instalando las pantallas para que quienes acudan a, ojalá, a festejar, pues tengan forma incluso de ver el partido que va a tener lugar a partir de las 7 de la noche, tengo entendido, aunque las transmisiones van a iniciar 30 minutos antes, pero ya el mero partido comienza a las 7, a esa hora pita el árbitro el silbatazo inicial y nos vamos hasta las 9 de la noche aproximadamente, que es cuando se estima terminará. Si nos permite, vámonos una pausa, tenemos ahí ya el código QR para que usted pueda captarlo con su cámara y pueda redirigirse a continuar con nosotros a través de Grupo Fórmula exclusivamente en YouTube y Radio.
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9: Los semáforos existieron antes que los coches. El primero se instaló en Londres para regular el tráfico de los carros caballos.
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0: tenemos a los reporteros voladores. Quiere volar y los mandan a volar. A volar con todo el micrófono. Aquí está el video, por fin ya lo rescatamos. El de David Galván. Lo hicieron volar. Lo hicieron volar, mírenlo. Aquí está el video, lo estamos transmitiendo a través de YouTube. Y por supuesto para radio se lo describo. Una multitud desbordada de júbilo por la victoria de México. Lo hizo volar. Y él seguía transmitiendo, no soltaba el micrófono. Porque, pues, soltar el micrófono es perder la dignidad. Y ahí lo tienen, lo maltearon, él es el de la camisa azul, lo volaron. O sea, hasta no voló, hasta por poco vuela el micrófono. Y hay otro reportero, Ulises Soriano. Él también lo mandaron a volar. Mírenlo, ahí lo tiene con su... Dejó la motocicleta a un lado, le quitaron el micrófono. No se lo robaron, pero se lo quitaron y lo pusieron ahí entre varios y lo mandaron a volar auténticamente. Además, claro, está más pesado. No llegó tan alto como David Galván en su momento. Vamos contigo, Ulises. Tenemos la exclusiva de tu voladora, que fue, claro, esto fue en los festejos de Colombia cuando le ganó a Uzbekistán. ¿Cómo estás, Ulises? Buenas noches.
1: Pepe, muy buenas noches, qué gusto saludarte desde este Ángel de la Independencia, donde pues ha sido uno de los epicentros de festejos de la Ciudad de México, no solo para los mexicanos, sino también para colombianos que pues en estos momentos ya comienzan a arribar poco a poco para pues ser testigos del partido. Y mientras tanto, Pepe, déjame decirte que se está instalando una pantalla gigante, así como este templete que puedes ver en las imágenes a los pies de este ángel, para ser testigos el día de mañana de este partido entre la selección mexicana contra Chequia. Y sin duda alguna es una instalación bastante complicada. Desde esta mañana se están haciendo los trabajos, además de otras 17 pantallas que estarán instaladas en el Paseo de la Reforma, así como en el Monumento a la Revolución. En estos momentos hay que considerar el Paseo de la Reforma desde la Diana Cazadora y hasta en la Glorieta del Ahuehuete, con pues prácticamente cortes a la circulación en carriles centrales por esta logística que se está llevando a cabo. Y déjame decirte, Pepe, que pues en unos momentos más este Ángel de la Independencia pues se llevará pues prácticamente todas las luces, los focos, porque en estos momentos pues ha llegado ya también un camión con colombianos que están haciendo de las suyas con batucada y están esperando a que dé inicio el partido entre Colombia del día de hoy y por supuesto celebrar a lo grande en caso de que gane, y si no, la fiesta ya se ha apoderado del Paseo de la Reforma. Y el día de mañana pues también muchísima precaución y muchísima paciencia, porque pues el Paseo de la Reforma estará cerrado por toda esta logística que se ha instalado. Además, en el Monumento a la Revolución también ya están instalándose estas pantallas gigantes, Pepe, porque mañana hay que hacernos una pregunta, y si sí se puede que la selección mexicana llegue a más partidos. Pepe, el reporte que te tengo esta tarde desde las calles de la Ciudad de México.
0: Gracias, Ulises Volador. Perdón, Ulises Soriano. Llévate las alas, ponte alas, como dice la bebida energética. Ponte alas para volar. Que estés muy bien.
1: Fíjate, Pepe, un abrazo para todos en el estudio.
0: Un abrazo muy fuerte, gracias, Ulises Soriano. Vamos a un corte de caja, un resumen con lo más importante al momento en las noticias, Oscar.
2: Desde luego, Pepe, avanza registro de suspirantes de Morena a gobiernos estatales. Hoy se apuntaron los contendientes por Chihuahua, Guerrero y Colima. La dirigencia morenista afirma que no habrá chapulineo para evadir la regla contra el nepotismo. Mientras, la presidenta de la República asegura que a la gente no le gusta ver a un familiar como sustituto en un cargo.
3: No estoy de acuerdo en que un familiar herede su puesto, una persona herede su puesto a un familiar, aunque sea por elección popular. Yo no estoy de acuerdo. Tan es así que hice la propuesta para que en la Constitución quedara que no puede haber una persona y después el que le siga sea la esposa, el primo, el amigo, no el amigo puede ser, en términos familiares. No puede ser que quede el hermano, el primo, el padre, la madre, la esposa, hasta el cuarto nivel, que es como está la ley.
2: Mañana, ley seca en el Centro Histórico de la Ciudad de México y 5 colonias de la Alcaldía Cuauhtémoc durante el partido México-República Checa. La Alianza Nacional de Pequeños Comerciantes estima pérdidas de hasta 25 millones de pesos por dicha medida. El secretario de Gobierno de la Ciudad de México, César Cravioto, aclara que no habrá ley seca total. Precisa que estará prohibida la venta de bebidas alcohólicas para llevar, pero restaurantes sí podrán vender.
4: La única ley o la suspensión que vamos a tener de venta de bebidas alcohólicas es de las 3 de la tarde de mañana a las 7 de la mañana del jueves, y es exclusivamente para que no se venda alcohol para llevar. O sea, en establecimientos como tiendas departamentales, supermercados, tiendas de conveniencia. Y solamente es en el centro de la ciudad, en la colonia Tabacalera, en la Juárez, en la San Rafael y en la colonia Cuauhtémoc.
2: Pemex y la brasileña Petrobras firman acuerdo de entendimiento. Colaborarán en exploración, producción y refinación de hidrocarburos. Tendremos tratado de libre comercio al menos por 10 años, lo afirma el secretario de Economía, Marcelo Ebrard.
5: Si no se va a llegar a esa, alguna de las partes no lo hiciera, como si el Banco de Estados Unidos diga, no, yo no quiero que sean 16 años. ¿Qué pasa con el tratado? Sigue vigente 10 años. O sea, tu peor escenario es que siga 10 años. Si Estados Unidos, Canadá o México ya se hubiesen querido retirar, tendríamos que haber notificado hace 6 meses.
2: Senado de Estados Unidos aprueba resolución histórica para bloquear acciones militares contra Irán. La DEA permitió ingreso de grandes cantidades de fentanilo a Nuevo México para fincar cargos a narcotraficantes. Esto según la agencia AP.
0: Gracias, Oscar. Permítame informarle de una vez que el metro ampliará los horarios de servicio debido al partido de mañana en la noche de la selección mexicana contra Chequia. Las líneas 1, 2 y 3 van a operar hasta la 1 de la mañana. El partido termina a las 9 de la noche. Hasta la 1 de la mañana el último pasajero podrá abordar el metro. Es una movilización muy, muy especial. Tenemos contacto, y lo agradezco muchísimo, con Abraham Madero. Él es maestro en Derecho Constitucional, director ejecutivo del Early Institute. Gracias, Abraham. Abogado, gracias por estar con nosotros.
6: Gracias a ti, Pepe. Un honor estar en este espacio.
0: Gracias. Pues el motivo de esta consulta es lo que hemos llamado aquí el latigazo de la Corte, porque pues sabemos que la Suprema Corte de Justicia fijó una multa de 269 mil pesos por cada diputado de Puebla y de Yucatán que no vote a favor de lo que quiere Palacio Nacional. En el caso de Puebla, por la igualdad de género. Y en el caso de Yucatán, por la despenalización del aborto hasta las 12 semanas de gestación. ¿La Corte está extorsionando? ¿La Corte está usurpando funciones de acuerdo con la Constitución?
6: Pepe, mira, de entrada estamos, y gracias por abrirnos el espacio para hablar de este tema, porque lo primero que hay que decir es que la Corte, como tú bien lo sabes, pues tiene una responsabilidad constitucional de eso, de resolver que determinadas leyes, actos o normas son constitucionales o no son constitucionales, ¿no? Al final del día la Corte lo que hace es interpretar, lo que hace es decir, bueno, esta ley excede el mandato constitucional, esta ley debe adaptarse a este acto o este precepto. Pero lo que no puede hacer la Corte bajo ningún supuesto, porque cabe señalar, Pepe, que la Corte también es garante del orden constitucional mismo y del sistema democrático. Lo que la Corte no puede hacer, más allá de estas funciones, es ordenar, es imponer, y menos, como bien lo señalas, llegar ya a un extremo que a mí, honestamente, me parece que ya esto es un exceso y podríamos decir que es raya en el activismo judicial.
0: Ya raya en el golpe de Estado, ¿no?
6: Sí, porque básicamente le está diciendo a los estados, a los congresos locales, lo que tiene que hacer, cuándo tiene que legislar, cómo tiene que legislar. Y algo que me parece muy delicado, Pepe, y qué bueno que nos abres el micrófono, es que la Corte ya incluso está elevando el tono. A mí me parece muy negativo, lo digo como especialista, palabras que usa en sus sentencias, como por ejemplo, le ordena al Congreso, le dice no es optativo que discutas este asunto, le fija plazos, le fija ya incluso a través de jueces de distrito ya distintas comunicaciones para imponerle sanciones económicas. Entonces, de esto no se está hablando, Pepe. Esto pasa a un nivel más de debate técnico entre oficios que se mandan las instituciones, pero lo que está detrás es que poco a poco en estos temas la Corte está asumiendo una postura para imponerla a determinados congresos. Ahorita es Yucatán, es Puebla, pero también ha sido Jalisco, también está Chihuahua, también está Guanajuato, con asuntos que siempre son de carácter ideológico. Es lo que llama la Kira, nos extraña. Entonces,
0: la Corte está usurpando, ¿no? Está cambiando el debate legítimo, democrático, por una amenaza. Está cambiando la representación por cuotas, ¿no? Vamos, un diputado bajo multa no decide, se arrodilla. ¿Es lo que quiere la Suprema Corte?
6: Claro. Y mira, Pepe, ayer pasó algo muy lamentable en Yucatán, a mi manera de ver las cosas, porque ya ni siquiera quisieron discutir los legisladores el tema. Es decir, la Corte los lleva a un extremo en el que pues ya no tienen ni siquiera la posibilidad de debatir, y esa es la función parlamentaria. El legislador local tiene un mandato de sus representados, de la gente, de sus estados, de los distritos, de municipios concretos, y la Corte desde el centro del país, con esta actitud de activismo y de, yo diría ya, de un hostigamiento judicial, pues está prácticamente haciendo a un lado la función legislativa que le corresponde a los estados.
0: Se está, ¿no?, convirtiendo, es muy peligroso esto, Pepe. Se está convirtiendo la Corte en notaria del poder, ¿no?
6: Sí, o en ya no es la Suprema Corte de Justicia, sino el Supremo Legislador, ¿no? Lo que es todavía más grave. Y si me permites muy rápido, acuérdate, Pepe, que la reforma judicial impulsada recientemente, pues precisamente eso era lo que quería cambiar, que hubiera un exceso de atribuciones por parte del Poder Judicial, y hoy pues en estos temas persisten.
0: Pues te agradecemos muchísimo, Abraham Madero, el que nos hayas permitido darle una retocada a este tema, porque creo que es una cosa sumamente seria, no es para dejarlo por encima, porque lo de menos es debatir sobre leyes que tienen que ver con la conciencia de los diputados, como puede ser la igualdad de género, la despenalización del aborto. Eso es lo de menos. Lo grave es lo que está haciendo la Corte al irrumpir, al transgredir lo que establece la propia Constitución y tratar de imponer su criterio por medio de la extorsión y la multa a diputados de los congresos, en este caso de Puebla y de Yucatán. Lo puede hacer porque seguramente Palacio Nacional dio las instrucciones y lo está haciendo la Corte para que pone de manifiesto lo que ya todo el mundo sabemos, que la Corte es un poder ya sometido al Poder Ejecutivo.
6: Pues mira, Pepe, gracias por darnos el espacio nuevamente y seguimos atentos. Este tema se tiene que hablar. Y bueno, pues la información la tenemos. Obviamente hay todo ya un sustento de análisis legislativo y de sentencias que hemos hecho. Y bueno, pues agradecerte el espacio y que nos permites hablar de este tema.
0: Gracias, Abraham Madero. Gracias, estaremos en contacto.
6: Gracias a ti, Pepe. Un abrazo.
0: Un abrazo. Buenas noches, maestro en Derecho Constitucional, director ejecutivo de Early Institute. Hablando de este dictado que pretende la Corte influir, coaccionar, extorsionar a los diputados de los congresos de Puebla y de Yucatán, de que o votan como ordena la Corte o les cobran 269 mil pesos a cada uno por desobedecer. Esto es algo verdaderamente kafkiano. Vámonos a una pausa.
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3: Estas son las Stevie Bites con Stevie de TV. Los juguetes ya no compiten contra Sid, contra el Oxxo o el abandono. Ahora compiten contra una tablet. Toy Story 5 enfrenta a Woody, Buzz y Jessie contra Lilipad, un dispositivo inteligente que promete entretenimiento infinito y cero imaginación. Dirige Andrew Staton, el genio detrás de Wall-E, y la cantante Belinda es la voz de Lilipad. Esto nos comparte.
4: Entras a la película y la primer media hora de la película dices, no sé si me cae bien Lilipad.

0: dice Jessica.
1: Algunos amigos merecen ser siempre recordados, aunque ya no sigas jugando con ellos. La película Toy Story 5 ya está disponible en los cines de todo el país. 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
3: El colibrí es el ave más pequeña del mundo. Mide solo 5 centímetros y pesa a lo mucho unos 20 gramos. Su peculiar forma de volar y su lengua en forma de tubo lo hace un animal único. Puede mover sus alas 60 veces por segundo en un patrón circular, además de volar de un lado a otro, hacia atrás, e incluso quedarse suspendido en un punto, y puede alcanzar una velocidad de 90 kilómetros por hora a pesar de su diminuto cuerpo. Se alimenta de néctar de las flores y es capaz de visitar miles de flores diariamente para encontrar alimento.
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4: Bueno, en este momento tenemos un enlace con Ramsés Pech. Él es asesor en energía y en economía. Le hemos invitado a Ramsés, a quien saludo cordialmente, le hemos invitado a conversar unos minutos con usted y con nosotros acerca de este memorándum de entendimiento firmado en este día entre los gobiernos de Brasil y de México para, de manera conjunta, involucrarse en la explotación petrolera, revivir la explotación petrolera de nuestro país. Ramsés, ¿qué tal? Muy buenas noches.
5: Buenas noches, Pepe, ¿cómo estás? Gracias por la confianza.
4: No, al contrario, vamos, se habla de un acuerdo de entendimiento que no vinculante por 2 años. ¿Para qué sirve esto? Porque no hay ni un dólar comprometido ni tampoco un cronograma de inversión.
5: No, estos son acuerdos que se hacen comúnmente entre empresas para, en este sentido, tratar de empezar a ver en qué pueden colaborar desde un punto de vista y ver qué tipo de proyectos están alineados. Una cosa, Pepe, hay que dejarlo muy en claro, que este acuerdo es entre dos empresas, donde una es estatal, que es la de este caso, la de Pemex, y la de Petrobras es una empresa público-privada, derivado que Petrobras cotiza en la bolsa de Brasil y la de Nueva York, y esta tiene que tener ciertos requerimientos en el dado caso que pueda existir algún proyecto en México o en Brasil, en donde si Petrobras tiene que realizar la inversión del dinero para el proyecto, tendría que estar visualizando su aprobación por parte del Consejo, y recordemos que cualquier proyecto que entre Petrobras tiene que dar rentabilidad y sobre todo el retorno del dinero de las inversiones que realice la empresa.
4: Entiendo que Petrobras es una de las empresas que capaz de perforar en busca de petróleo a grandes profundidades.
5: Sí, Petrobras se ha especializado en aguas ultraprofundas, en lo que llamamos nosotros domos salinos, que es decir, que vamos a atravesar en ciertas formaciones que tienen salinidad. México anteriormente era uno de los principales países que podía hacer esa tecnología, México lo dejó de hacer, y creo que en México, de acuerdo a este acuerdo, de acuerdo, valga la redundancia, en el dado caso que pudiera haber un proyecto, podría haber en aguas profundas, que ya vimos que hay ciertas compañías privadas con Pemex que se puede realizar, y con los nuevos modelos de contratos mixtos y con las nuevas regulaciones, ver qué tanto puede en un momento dado Petrobras hacer un proyecto y un contrato, pero vuelvo y repito, dentro de la cabalidad que se pueda hacer del retorno de la inversión, sobre todo recordando que Petrobras cotiza en la Bolsa de Valores.
4: Ahora, Pemex está planteando esto como pues una acción concreta de política pública para defender la soberanía energética, pero pues eso significa al mismo tiempo reconocer que Pemex no tiene capacidad, ¿no?

0: Y qué bien que lo confirmas, porque la realidad es esa. Pemex no tiene la tecnología. Haciendo una evaluación, el que portaría una mayor tecnología es Pemex. Y un dato muy importante, mira, y me estuvieron haciendo unas preguntas que estuvimos haciendo un análisis, ¿qué tanto las compañías como Exxon, Chevron y todas las compañías de Estados Unidos, por qué no se hizo esto con estas compañías y, no, y con Petrobras sí? Bueno, simplemente Chevron y Exxon y todas las compañías de Estados Unidos en este momento no están interesadas en México, están interesadas más en Venezuela, derivado que Venezuela está exportando más de 1 millón de barriles a estas compañías en Estados Unidos y en otros países también como la India. Y es por eso que a esta pregunta Petrobras, bueno, está haciendo un acuerdo de entendimiento, pero la realidad es que esperarnos un poco más para estos proyectos, que en el dado caso surgiera alguno de ellos.
1: Pues está muy interesante todo esto que está por suceder. Va a convertir Brasil en un proyecto petrolero. ¿No es una medida política anti-Trump?
0: Podemos considerarlo desde un punto de vista, ponernos contra la política de la dominación de energía del presidente Trump, pero la
1: Claro.
0: realidad es que el presidente Trump no está preocupado por la industria de hidrocarburos de México. Sabe él que nosotros le importamos gas natural y vamos a aumentar la importación de gas natural. Importamos gasolina, diésel, turbocina, materias primas para la parte de petroquímica y muchas cosas. Yo creo que él no está preocupado. Ahorita lo que él quiere hacer y con lo que sucedió el domingo en Colombia, debemos de entender que ya que se dé en agosto el veredicto final de quién va a ser presidente, independientemente de los resultados, podemos ver una alineación de Venezuela, Colombia y varios países que ya están alineados a Trump, que van a tener una gran demanda del petróleo que va a ser enviado hacia los Estados Unidos. Entonces, hoy Trump no está preocupado por México, él está preocupado más por su hegemonía que puede tener en
1: Claro.
0: los países de América Latina, y lo de Irán y todo lo que viene, pues creo que poco a poco va a ir organizándose.
1: ¿Este es un acuerdo real o es teatro político?
0: La realidad es un acuerdo de entendimiento en donde lo voy a decir en ese sentido, es como vamos ahorita que estamos como en el Mundial, estamos todavía calentando, el entrenador va a ver si el partido va a estar bueno. Y si está bueno, pues vamos a entrar y hacemos un contrato para poder participar. Pero la realidad es, todavía estamos en calentamiento, no hay una coordinación que podamos entrar a jugar todavía y dependerá mucho, vuelvo y repito, Pepe, de los contratos. Y esto es muy, muy importante. Petrobras, al cotizar la bolsa de valores, está ligado a tener una política de compliance. Tiene que ver que con el que se contrata no tenga problemas de corrupción y sobre todo los modelos de contrato tengan el retorno de la información. De la
1: Correcto.
0: inversión, perdón.
1: Sí, nos queda claro. Hay algunas proyecciones. Tú las tienes a mano, las proyecciones de lo que implicaría este memorándum de entendimiento, que es un primer paso, pues, para formar luego más tarde, me queda claro, algún tipo de sociedad para producir, pues no sé, se habla aquí de por lo menos 200 mil barriles diarios, 230 mil barriles diarios más, con un costo de 15 mil millones de dólares. Pero no sé si las cifras están muy voladas.
0: No, yo creo que, a ver, esos 200 mil barriles dependerá, si es en aguas profundas va a tardar bastante, hay que ver el desarrollo, y México creo que podría aprovechar lo que llamamos nosotros en aguas profundas, que está muy cercanas al Golfo de que corresponde a Estados Unidos, lo que llamamos nosotros la unitización. Y esta unitización lo que significa es que podemos aprovechar la infraestructura que en un momento dado ya tiene Estados Unidos. Hay que determinar que las zonas donde está hoy en día Pemex con otra compañía privada son tirantes de agua que llamamos más o menos de por arriba de los 2.000 metros. Y esta cantidad de inversiones, te lo voy a decir, podemos ponerlo en papel, podemos ponerlo en el monto y el papel va a aguantar. Pero ya cuando hacemos la parte técnica y operativa, las cosas van cambiando. Ya lo vimos en Dos Bocas y ya vimos lo de Carlos Slim, que también ha rechazado ciertas licitaciones. Hay que esperar todavía que se sienten, tracen, revisen cada uno de los proyectos. Y una cosa importante, Pepe, mira, yo creo que lo más beneficioso va a ser que México pudiera, en un momento dado, ponerse de acuerdo con Petrobras para la utilización de biocombustibles. En Brasil se utiliza mucho el etanol. Entonces, el etanol pudiera ayudar al sector agrícola de la parte de caña de azúcar o de maíz para poder tener una producción mayor de etanol y aprovechar cómo lo hacen ellos allá. Porque la mayoría de los combustibles tienen hasta un 10% y a veces manejan hasta un 85% de etanol para poder utilizarse como combustible.
1: Pues gracias, Ramsés Pech, gracias por ayudarnos a entender la trascendencia de este memorándum de entendimiento, vamos a llamarle así.
0: Vamos a llamarle así, Pepe, pero todavía falta mucho. Cuídate, gracias.
1: Gracias, claro, gracias. Pero bueno, el gobierno lo anuncia como un gran logro en este momento y sobre eso nos vamos. Hagamos una pausa breve, volvemos enseguida. Vamos a hablar con Beatriz Mojica Morga, senadora con licencia, aspirante a la coordinación de comités de defensa de la transformación y la soberanía nacional en Guerrero. En pocas palabras, aspirante a candidata para gobernar Guerrero.
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1: Estamos enlazados en este momento con mi compañero Oscar Zúñiga. Finalmente ya llegó Roberto Lasseri a la Embajada de México en Washington. Estamos contigo. Adelante, Oscar.
17: Gracias, Pepe. ¿Qué tal? Muy buenas tardes. Efectivamente, en un momento clave para la relación bilateral, Roberto Lasseri Montaño arribó este día a la capital estadounidense para asumir oficialmente la conducción de la Embajada de México en los Estados Unidos. El diplomático Pepe llega con la encomienda de dar continuidad a los esfuerzos estratégicos en la región y enfrentar los retos de la agenda compartida. A su llegada, se dio a conocer que Lasseri Montaño asume el cargo con una ruta clara y prioridades bien definidas, enfocadas en tres ejes fundamentales, que es la protección consular, prosperidad compartida y construcción de acuerdos. Esto para proteger a la comunidad e impulsar precisamente la prosperidad compartida de América del Norte y construir acuerdos que sirvan a ambos países. Cabe señalar, Pepe, que se espera que en los próximos días la CERI Montaño presente sus cartas credenciales ante el Departamento de Estado de Estados Unidos y comience formalmente sus reuniones de trabajo con actores clave de la política y la economía en Washington. Pepe, el reporte.
1: Gracias por la información. Que estés bien, Oscar Zúñiga.
17: Gracias, Pepe. Buenas tardes.
1: Hablando de embajadores, hoy el periódico Reforma trae como nota principal pues algo que se ve como muy escandaloso, ¿no? Sobre la fortuna de Alejandro Gertz Manero.
18: Sí, el embajador de México ante el Reino Unido, antes procurador general de la República, pues cuenta con un patrimonio bastante envidiable. Heredó su primera casa a los 3 años, cuando no sabía leer ni escribir. Hoy tiene 13 bienes inmuebles, 8 automóviles clásicos y de lujo, 18 millones de pesos en joyas. Gertz Manero pagó de contado un Rolls Royce con valor de 2.7 millones de pesos y un departamento de $1 millón en España. Pues le ha ido bien, ¿no?
1: No le ha ido mal con la 4T. Tenemos contacto en este momento con Beatriz Mojica. Morga, ella es senadora con licencia, aspirante. Ya, para no dar toda la letanía completa, Beatriz, me vas a disculpar, aspirante a ser la candidata de Morena al gobierno del estado de Guerrero. ¿Cómo estás, Beatriz? Qué gusto saludarte.
19: Muy buenas tardes, Pepe Carnas. Saludos a todos y todas. Vamos saliendo del registro, este registro para coordinar los esfuerzos de la transformación, defensa de la transformación y la soberanía nacional en Guerrero. Y pues muy contentas porque nos acompañaron un contingente de nuestro pueblo, de compañeras y compañeros que nos han estado pues acompañando durante mucho tiempo. Y pues Guerrero siempre es un estado muy alegre y muy cálido, y desde luego que vamos a hacer nuestro mejor esfuerzo.
1: Beatriz,
19: ¿confiamos en qué?
1: La tercera va a ser la vencida, porque ya aspiraste a gobernar el estado, primero por el PRD, donde estuviste muchos años, 30. Luego, por el Morena, no saliste afortunada. Y ahora, de vuelta, hiciste en Morena. Tu insistencia no tiene límite.
19: Pues estamos en la izquierda desde hace muchos años, Pepe, trabajando a ras de piso con la gente. Y hoy en Guerrero la transformación tiene que llegar a cada rincón. Ya está, digamos, sembrada la semilla, está el primer piso. Hay que avanzar al segundo piso de la transformación. Y hay que hacerlo, pues, con un trabajo muy cercano con la gente, que eso es lo que nosotros hemos venido haciendo desde hace muchos años. Yo soy consejera nacional de Morena en las urnas, gané con la militancia, ya fui diputada local también por Morena y ahora soy senadora con licencia. Así que estamos listas para participar en este reto y en este momento histórico en el que estamos también acompañando a nuestra presidenta Claudia Sheinbaum.
1: He estado echándole un vistazo a las encuestas en Guerrero y hasta donde entiendo, tú vas encabezando las preferencias con respecto a los aspirantes.
19: Pues es un trabajo de muchos años, Pepe, muchos años caminando con la gente, escuchando. Nuestras banderas siempre han sido las mismas, pues los darle voz a los que menos tienen. Yo soy senadora afromexicana, soy de la Costa Chica, soy costeña y también pues me crié en la Tierra Caliente. Entonces, lo que reflejan las encuestas pues es un trabajo de muchos años en el territorio, porque como saben mucha gente, Guerrero también es un estado poco comunicado, tenemos un gran reto ahí con el internet, con el turismo, con muchas cosas, porque los guerrerenses siempre estamos en las luchas. Hemos estado en todas las transformaciones y esta no va a ser la excepción. Bueno, así que pues confiamos en el pueblo de Guerrero.
1: Ahora bien, yo recuerdo que, tú recuérdame con precisión, en algún momento, creo que todavía no era presidente de la República, Andrés Manuel López Obrador, tú lo denunciaste por violencia de género.
19: Mira, hemos caminado nosotros con Morena, hemos acompañado al presidente Andrés Manuel López Obrador desde hace muchos años, estuvimos con él en el 2006... acompañamos a la presidenta a entregar los temas del fraude que hubo en ese entonces, y no, nunca lo he denunciado por eso que me dices, pero hay que revisar siempre pues nuestro pasado, y yo siempre he estado en la izquierda toda la vida acompañando las causas de la izquierda. Estuvimos ahí en la lucha del petróleo, estuvimos también en la lucha por aumento al salario mínimo. Nuestras banderas siempre han sido las mismas, y desde luego que respetamos a nuestro presidente Andrés Manuel López Obrador y ahora a nuestra presidenta Claudia Sheinbaum, a quien hemos acompañado desde que ella inició esta ruta hacia la presidenta, que nos llena de orgullo que hoy en día una mujer esté al frente de la presidencia de la República.
1: Entiendo, Beatriz, por último te pregunto, Félix Salgado Macedonio, entiendo que hoy no se registró, al menos de manera presencial, pero también entiendo que hay la posibilidad de un registro a control remoto, y también entiendo que la presidenta de la República, por lo menos entre la gente de Morena, no quiere nepotismo. ¿Estás preocupada por lo que pueda hacer Félix Salgado para dinamitar tu candidatura?
19: Pues yo todos mis respetos para el compañero Félix Salgado, siempre hemos caminado juntos, lo hemos acompañado en todos los procesos en Guerrero, y hoy pues estamos en manos de lo que defina nuestro gran movimiento, que es Morena. Vamos a acatar la definición que tome nuestro movimiento, y él pues ha manifestado pues que también estará en esa ruta, pero yo todo el respeto para todas y todos quienes están participando, porque vamos a trabajar por la unidad y vamos a poner por delante, más que el interés particular, personal, claro, el interés del pueblo por Guerrero tiene que estar por delante, sobre todo en estos momentos en el que los embates de la derecha pues en nuestro país están a la orden del día, y tenemos que cerrar filas en defensa de nuestra presidenta Claudia Sheinbaum y en defensa de la soberanía nacional.
1: Finalmente te pregunto, Beatriz Mojica Morga, te pregunto sobre Estela Damián. Estela Damián fue la consejera jurídica de la presidenta de la República con una proximidad brutal. ¿Crees tú que sea la elegida de la presidenta para competir contra ustedes, Estela Damián?
19: Nuestra presidenta de la República, Claudia Sheinbaum, es una mujer de una sola pieza, Pepe, y ella nos dijo muy claro en una reunión que tuvo con los senadores, que ella no tenía candidatas ni candidatos, que todo se le dejará al pueblo que decida quiénes serán quienes coordinen estos esfuerzos, y yo confío plenamente en eso. Vamos a seguir trabajando al lado de la gente, y yo lo que veo es una dirigencia en Morena que viene desde abajo, que está muy comprometida con el pueblo de México y que nos ha dado todas las garantías de que la voluntad del pueblo de Guerrero se va a respetar. Y eso es a lo que nos acataremos, a la voluntad del pueblo de Guerrero. Gracias. Y de ahí en fuera, todo nuestro respeto y trabajar por la unidad, que eso es lo que necesita Morena y México. Muchas gracias.
1: Gracias, Beatriz, que te vaya muy bien. Buenas noches, Beatriz Mojica Morga. Ella es Leleo Completo, aspirante a la coordinación de comités de defensa de la transformación y la soberanía nacional en Guerrero.
18: Tengo aquí en la pantalla de mi computadora, Pepe, la nota del Universal del 14 de marzo del 2016, una nota periodística redactada por Misael Zavala. Te leo nada más el primer párrafo. La secretaria general del PRD, Beatriz Mojica Morga, acusó de misoginia a Andrés Manuel López Obrador, presidente nacional de Morena, debido a que recientemente el tabasqueño declaró que la perredista emprendió un ataque en contra del secretario de Gobernación, Miguel Ángel Osorio Chong, porque otros priistas se molestaron por la supuesta campaña mediática del encargado de la política interna del país rumbo a 2018. Nada más recordando.
1: Pero sí lo dijo.
18: Pues si no lo dijo, reclamos a El Universal en la esquina de la información.
1: Muy bien, muy bien. Vamos a una pausa. Volvemos enseguida. Vamos a estar en contacto con Cuauhtémoc Rivera y también con el pintor, con José Luis N. Regresamos.
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23: Alcides Guilla contra Brasil, 1950. El gol que silenció al Maracaná. A 11 minutos del final, el uruguayo Guilla batió al portero Barbosa con un disparo raso, sellando el definitivo 2-1. Uruguay provocó la mayor tragedia deportiva brasileña, el histórico Maracanazo.
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28: Este miércoles, la Alianza Mexicana de Organización de Transportistas, AC, anunció un bloqueo en las autopistas de acceso a la Ciudad de México a partir de las 7 horas, así como en distintas carreteras del país para exigir mayor seguridad. El Partido Verde Ecologista destacó que el uso de herramientas tecnológicas por parte de la Secretaría de Seguridad Federal ha permitido fortalecer las estrategias de seguridad, logrando reducir los delitos de alto impacto en 31% desde octubre de 2024. La marca estatal Puebla 5 de Mayo alcanzó su primer $1,000,000 en exportaciones hacia Estados Unidos, impulsando el negocio de 497 productores locales, informó el gobernador de Puebla, Alejandro Armenta, quien destacó el éxito de alimentos poblanos como el mole y la miel en grandes mercados como Nueva York y Los Ángeles.
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1: Estamos enlazados en este momento con el señor Cuauhtémoc Rivera, presidente de la Alianza Nacional de Pequeños Comerciantes, la ANPEC. Nos ha llamado y le hemos dicho, platiquemos lo que hicimos en privado, hagámoslo público a través de Grupo Fórmula. Estamos con Cuauhtémoc, estamos listos, adelante, muy buenas noches.
29: Sí, muy buenas noches, Pepe, me da mucho gusto saludarte a ti y a tu audiencia.
1: Muchas gracias. Bueno, hay que conversar sobre el daño que les está haciendo a ustedes el que no vaya a haber venta de bebidas alcohólicas mañana, es por un lado, y luego el daño que sufrieron los comerciantes del Centro Histórico con la presencia de la CENTE.
29: Bueno, ese es el punto. De repente o súbitamente la autoridad del gobierno de la Ciudad de México anunció el decreto de la ley seca para el día de mañana que juega la selección contra Chequia, y que esta ley seca entra en vigor en el centro histórico, en el perímetro A, que le conocen así, el centro histórico, la colonia Tabacalera, Juárez, la colonia Cuauhtémoc, en fin, todas las inmediaciones que están en torno al Ángel y al centro histórico. Debemos entender, lo que sabemos todos los capitalinos, que esta zona es la zona de una zona comercial por excelencia histórica, con una huella comercial muy importante, en donde con esta medida, no muy lejos, 3,000 a 5,000 negocios que venden bebida alcohólica, que fundamentalmente son cervezas, se van a ver imposibilitados de hacerlo por esta medida de la ley C. El motivo que justifica esta acción, este decreto, esta disposición administrativa, es para salvaguardar el orden, es lo que se dice en el anuncio del tema. Entonces nosotros lo que decimos es, bueno, finalmente de lo que se trata acá, si fuera eso, pues no estaríamos hablando necesariamente de que la ley seca se va a apoyar esta medida. Lo que apoya el salvaguardar el orden, señor, es que ellos tengan un buen dispositivo de seguridad, policías suficientes, que estén debidamente organizados y que estén atentos a lo que pueda ocurrir en la celebración virtual que todo mundo deseamos ante el hecho de que la selección gane mañana. Esto lo hacemos siempre. El ángel es el corazón de la República. La gente va y celebra y lo hace de manera ordenada. Es decir, no pasa a mayores. En cambio, sí hemos visto cómo han pasado cosas desagradables, muy duras, con las recientes protestas magisteriales, cómo hubo muchos daños, incluso ni siquiera necesariamente por los maestros, hay que decirlo, pero hubo muchos daños y hubo mucho margen de resistencia y de aguante. En cambio aquí, con el triunfo de la selección, la ciudad se pone en esta postura prohibicionista con la que no estamos de acuerdo y que va a afectar la venta de esta enorme cantidad de negocios que están ávidos de reactivar sus ventas precisamente porque acaban de pasar por un sí, momento muy crítico.
1: Por la presencia de la coordinadora,
29: Exactamente, y todo el mundo nos dimos cuenta de esto. Entonces, pues la verdad, lo que no es parejo es chipotudo y no tenemos claro que necesariamente esta medida de la ley seca abone, insisto, en el tema de la seguridad o el orden público, porque eso es una responsabilidad del gobierno de la ciudad y con un buen dispositivo policial.
1: Correcto.
29: Lo puede garantizar.
1: Pues muchas gracias, Cuauhtémoc Rivera. Gracias por aceptar esta llamada telefónica y aceptar la propuesta de hablar de esto en voz alta. Muchas gracias.
29: Sí, muchas gracias a usted.
1: Hasta luego. Muy buenas noches a Cuauhtémoc Rivera, presidente de la Alianza Nacional de Pequeños Comerciantes, LAMPEC, a los que no les cae nada bien este tema de la ley seca que se ordena en varias alcaldías, varias demarcaciones de la Ciudad de México. Le voy a repetir en dónde está prohibido vender alcohol para llevar. Lo tenemos a mano. Está la colonia, me acuerdo, la colonia San Rafael. Esto es en la alcaldía Cuauhtémoc. Tenemos también, bueno, obviamente, la colonia Centro de la Ciudad de México. No sé cuál otra, Santa María la Ribera, entiendo. Y los alrededores de la colonia Cuauhtémoc, en la alcaldía Cuauhtémoc, todo este es la zona donde no se va a poder adquirir alcohol para llevar.
18: Es ya, correcto, Pepe. Sí. Centro, Cuauhtémoc, la colonia,
1: sí,
18: la colonia Juárez, Tabacalera y San Rafael. Son estas cinco colonias de las 15 horas de mañana hasta las 7 de la mañana del jueves 25 de junio.
1: Correcto, gracias. Ya tenemos el contacto con el pintor, con José Luis N, alias el pintor. José Luis, vaya jornada, hechos heroicos en lo de Cristiano Ronaldo, verdaderamente nos tiene pasmados. Ha metido por lo menos un gol en cada mundial desde hace 6 años. Hoy metió 2, hace 4 años, hace 8 años metió 4. En fin, ¿cómo estás?
6: ¿Cómo estás, Pepe? Qué gusto saludarte. Bien lo comentas, han sido sin duda alguna grandes historias las que está entregando este mundial. Los récords comenzarán a lograrse quizá más rápido en el último tiempo en relación a cómo se fue dando en diferentes momentos en la historia de los mundiales. Pero lo de Cristiano Ronaldo habla de un tipo constante durante 6 mundiales para lograr cuando menos un gol en cada una de las ediciones. Si bien es cierto, no lleva tantos goles como quizá sí los tiene Messi o Mbappé o en su momento Ronaldo, Miroslav Klose, al menos habla de constancia y sobre todo de longevidad, porque son más de 41 años y se convierte en el segundo goleador más longevo en marcar en una Copa del Mundo, además de ser el único en marcar en 6 Copas del Mundo diferentes, lo que nos habla de toda una época. Hoy le ganan 5-0 Uzbekistán, vaya que terminó por lucir y en serio Cristiano Ronaldo, sobre todo el primer gol, vaya que liberó bastante presión. Y también con esta situación le preguntaba, ¿no?, a Cristiano enseguida este tema de querer de alguna manera compararle con Messi, y rápidamente aplacó y dijo que no iba a hablar de ese tema, claro. Simple y sencillamente él con su historia, y con esto Cristiano Ronaldo tiene esta particularidad de marcar en cada uno de los diferentes mundiales que ha jugado, legendario.
1: Aquí, José Luis, hay un hecho que no se nos puede pasar por alto. Difícilmente será superado, solamente quizá por una máquina, será superado Cristiano Ronaldo haber anotado haber anotado un gol en cada uno de los últimos 6 mundiales. Ya no llega al séptimo mundial. Y yo veo muy difícil que otros puedan llegar a un séptimo mundial, porque son cada 4 años. Lamine Yamal, por decir algo, tiene 19 años. Empieza a multiplicar, y no llegará ya en forma. En fin, sería lo más cercano posible, pero difícilmente esto va a ser imbatible.
6: Sí, es correcto, Pepe. Hablamos de un tipo muy profesional. Físicamente se encuentra en un buen estado de forma. Incluso hay quienes dicen que si se lo propone, podría llegar a un séptimo mundial, porque sería, si bien es cierto, prácticamente a los 44, 45 años, va a ser en Portugal, España y Marruecos. Y hay que recordar que estudios señalan que Cristiano Ronaldo tiene el físico, se cuida tanto que tiene el físico de un jugador de 25 años. Yo la verdad es que creo que sí podría forzar un séptimo mundial si termina por no ganar este. Creo que se va a querer aferrar a sumar esa situación, pero ya no sé en qué estado. Ya podría llegar como Guillermo Ochoa a este mundial, o como algunos otros que básicamente terminan por ser un producto de decoración, ¿no?, para un séptimo mundial. Pero lo que él ha hecho, lo que está haciendo, nos habla sin duda alguna de su nivel físico y sobre todo el tema futbolístico. Él quiere llegar a los 1,000 goles, los tiene documentados, y seguramente va a llegar a ese récord. Y una vez que llegue a ese récord, va a querer saber si puede hacer esto posible, ¿no? De entrada, solo es superado por Roger Mill, el camerunés, que a los 42 años y algunos días marcó gol en Mundial, ¿no? Para hablar del más longevo en marcar en una Copa del Mundo. Así que para Cristiano Ronaldo ha sido una historia fantástica. Hoy se sacude presión y ahora vendrá su juego ante Colombia el próximo domingo en Miami para definir el liderato del sector. También hoy el equipo de Inglaterra empató sin goles con la selección de Ghana. Un buen partido en Boston, y desde luego lo que ha pasado con Croacia, que le gana 1-0 a Panamá, en partido también de la jornada, y en unos minutos ya se estará empezando a dar el juego entre Colombia y la selección de la República Democrática del Congo. Así que hay una gran cantidad de historias alrededor de los mundiales, y te decía esto, Pepe, porque ha cambiado tanto el fútbol que yo no sé qué tan fácil se pueda llegar a lograr superar los 18 goles que tiene Messi. Por ahí está el antecedente de Jos Fontaine en 1958, 13 goles en una sola Copa del Mundo, con un formato totalmente diferente a lo que hoy estamos viendo, Pepe.
1: Pues muchas gracias, José Luis. ¿Tú tenías algo que observar?
18: Pues yo nada más iba a sugerir que Cristiano Ronaldo podría llegar a su séptimo mundial como futbolista home office, como Neymar, ¿no? Recordando pues al manchadito de Luis Ignacio Lula da Silva.
6: Buen dato ese.
1: Es buen dato, es el cajón del baúl del archivo de los datos inútiles. Muchas gracias. Gracias, José.
6: Abrazo, Pepe, Oscar. Buenas noches.
1: Buenas noches en esta jornada futbolera. Uzi Toledo, tú estás en la Minerva. ¿Qué está pasando en este momento? Adelante.
7: ¿Cómo estás, Pepe? Muy buenas noches. Pues el ambiente está todo. La verdad es que sí hay diferencia al día de ayer, que se dio el banderazo colombiano, que había 12,000 aficionados. Queremos pensar, y con lo que platicamos, la mayoría están en el Estadio Guadalajara, lo cual es muy satisfactorio porque pues a eso vinieron. Pero muchos que no alcanzaron están aquí en la Glorieta de la Minerva, celebrando, bailando, abrazándose. Pues ahora sí que ya unos minutos de que se dispute este partido contra República Democrática del Congo, la mayoría apuestan o pronostican 3 goles, Colombia 0-1 contra el Congo, pero vamos a ver. Se habilitaron el día de hoy 4 pantallas para evitar que se llenara el FanFest como el jueves pasado de México contra Corea, y que eso...
1: Estamos perdiendo la... A ver, Uzi, te estábamos perdiendo. ¿Me escuchas ahora? Ya perdimos a Uzi Toledo. Está en torno a la glorieta de la Minerva, que es el equivalente aquí en la Ciudad de México. Hablo como centro de reunión, no hablo de significado histórico. Es la glorieta de la columna de la Independencia. Es más o menos lo equivalente. Cuando hay algo que celebrar o algo para protestar, allí en Guadalajara, hay que ir a la Minerva. Uzi, te rescatamos del silencio.
7: Aquí estoy, aquí estamos todavía. Pues les comentaba que la mayoría que no alcanzaron a ir al Estadio Guadalajara están aquí en la Glorieta La Minerva. La verdad es que la convivencia ha sido magnífica. El día de ayer estuvimos con más de 12,000 colombianos. El ambiente ha sido de celebración, nada violento. La verdad es que se siente un cariño muy, muy especial. Y sobre todo los colombianos, pues agradecidos con México. Se dicen países hermanos. Entonces, la estamos pasando muy bien. Y pues ya todos con la expectativa. Les mencionaba que la mayoría de los colombianos pronostican 3-0 con el Congo, pero bueno, vamos viendo y claro que les vamos a dar todos los detalles de la celebración aquí en Guadalajara.
1: Estaremos atentos y en contacto permanente. Gracias, Susy Toledo, buenas noches.
7: Un abrazo, Pepe, excelente noche.
1: Un abrazo, excelente noche, ya estamos yéndonos, Oscar.
18: Excelente noche de martes, Pepe.
1: Gracias, gracias, Oscar, gracias a usted por su atención, su confianza y todo lo demás. A nombre del equipo, lo invito para que a continuación en estas frecuencias de radio sintonice la fórmula financiera con Mari Carmen Cortés, Pepe Yuste, Marco Antonio Mares y en Telefórmula, el doctor Leonardo Curcio.

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7: El príncipe George tras los pasos de su padre. Eton es uno de los colegios más famosos del mundo por los alumnos que han estudiado ahí. El rey Enrique VI creó Eton College en 1440. Al inicio fue para dar oportunidad a jóvenes que no tuvieran los recursos para darles una buena preparación educativa. En sus inicios se enseñaba en latín, después en griego. Se le conoce como la cuna del caballero inglés. Y ahí irá a partir de septiembre el príncipe George de Gales, tal como su padre William y su tío Harry. Podremos ver al futuro rey de Inglaterra con el tradicional uniforme de frac negro, chaleco negro, pantalones de raya diplomática y una camisa blanca con cuello almidonado y zapatos bien lustrados. Este será el inicio para el hijo de William y Kate de cara a sus deberes reales. 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
10: ¿Qué tal? Muy buenas noches, bienvenidos a Libre Comercio, el fascinante mundo de los negocios internacionales. Muchísimas gracias por acompañarnos. Estamos transmitiendo en directo desde los estudios de Grupo Fórmula en la ciudad de Mérida, Yucatán, y a través de nuestras plataformas de Ingenio Networks a toda la República Mexicana y más allá de nuestras fronteras. Muchísimas gracias por acompañarnos, seguirnos en esta edición de hoy martes, y agradezco a Grupo Fórmula, al equipo de Grupo Fórmula en los controles y en el remoto, a Jafet Cos en las plataformas de Ingenio Networks. Bueno, y hoy es martes, martes de innovación, de tecnología, de disrupción, y tengo el gusto de tener nuevamente aquí en la mesa a Gaby Alsina. ¿Cómo estás, Gaby? Muy buenas noches.
11: Hola, René, buenas noches, muchas gracias y muy feliz de estar con ustedes.
10: ¿Qué tema traes hoy misma, Gaby?
11: Mira, hoy vamos a hablar un poquito de lo que pasó esta semana en el G7, en la cumbre del G7, sobre, estuvieron ahora sí que los tomadores de decisiones en el comportamiento de la tecnología mundial.
10: Ok.
11: Y de allá, ¿cuál fue el efecto boomerang que ha estado pasando ante la hiperacepción de la inteligencia artificial en los grandes corporativos, que hoy se están arrepintiendo un poquito?
10: G7 son los principales países, o los países líderes, ¿no? Conocemos el G20, 20, principales economías del mundo. El G7 va enfocado también en relación a tecnología, pero también a economía. ¿Cuáles son los países, Gaby, que están liderando actualmente la tecnología a nivel mundial?
11: Pues mira, evidentemente Estados Unidos y China, pero de ahí pues hubieron algunos preocupados, sobre todo Macron de Francia lanzó un comunicado de alta preocupación porque Donald Trump con sus noticias, que sus bombas que de palabra que anda lanzando, decidió por tema geopolítico, ciberseguridad, apagar las principales tecnologías que tiene Anthropic, ¿no? Sí. Hablando con mitos. Porque es un tema en donde esta tecnología desarrolla los algoritmos potentes de una manera tan rápida que no quisiera que otro país tuviera esa misma tecnología. Entonces a Macron le preocupa cómo una persona, a pesar de tener acuerdos comerciales históricos, decide decirle, oye, ya no vas a tener esta tecnología con la mano a la cintura, ¿no? Uh-huh. Esa fue la esencia principal. ¿Quién tiene la razón acá? Porque efectivamente es un tema de ciberseguridad. Imagínate que yo a ti deje que cualquiera de mis ciudadanos le venda una bomba atómica a mi país.
10: Claro.
11: Contrario, ¿no?
10: Claro.
11: Pero por otro lado, es como si tuviera yo un sistema de agua que le atribuye un conducto de gas, el petróleo, como pasó y decidiera...
10: Te restringo el...
11: Restringirte ese elemento. Acceso, ¿no? Entonces, ahí está el debate de lo que pasó geopolíticamente, principalmente en el G7, y por eso uno de los temas principales, como bien dices, fue la ciberseguridad, en donde estuvo este debate en particular. Uh-huh. Y el segundo, en la parte económica, la preocupación y la inversión que se ha estado haciendo sobre la adopción de la inteligencia artificial, que hoy vamos a tocar.
10: Sí.
11: Porque tenemos un invitado en la próxima sesión de ciberseguridad.
10: No, imagínate, Gaby, tú bien dices, esto es ponerlo en una balanza, ¿no? ¿Quién tiene la razón? ¿Estados Unidos protegiendo, podríamos llamarle, su propiedad intelectual, su propiedad de desarrollo tecnológológico, pero a la vez restringiendo el acceso a esta información o a ese desarollo tecnológico a otros países, ¿no? Y estás hablando de Francia, me imagino que hubo países como Japón, como Corea, como, ¿no? Estos grandes avances avanzados, estos países avanzados en tecnología. México todavía no figura entre este grupo. Bueno, ese es yo creo que el reto actual para México.
11: Claro.
10: Pero bueno, es importante, ¿no? Ese G7, ¿y cuáles fueron las resoluciones de este evento, de esta cumbre?
11: Pues mira, vamos a, como te digo, que este tema principal sí quisiera traer a un experto que estuvo la representación allá, que fue Google, ¿no? Uh-huh, al final sí. Del día.
10: Que también estuvieron las grandes empresas de tecnología.
11: Estuvo OpenAI, estuvo Anthropic, estuvo Google, estuvieron incluso empresas de ERPs, de CRMs, no solo de inteligencia artificial, ¿no? Estuvieron los principales líderes de tecnología, mayormente representados por Estados Unidos. Pero en la parte económica hubo un... Bueno, nada más solo para cerrar un poquito, mencionar brevemente el capítulo de ciberseguridad a grandes rasgos. La Alianza de la Inteligencia Artificial de Five Eyes, que es de Anthropic, de Estados Unidos, el Reino Unido y Canadá, ¿no? Australia y Nueva Zelanda son los que tienen la alianza. Acaba de alertar que los modelos capaces de automatizar estos hackeos corporativos. ¿A qué va con esto de manera masiva? ¿A qué va con esto de que antes un hacker de manera manual pues hacía y desbloqueaba cada proceso para que te llegue el phishing, tú le des ahí y todo? Ahora imagínate una inteligencia artificial que está entrando a todas las IPs en tiempo real, al mismo tiempo, de manera simultánea con este tipo de tecnología. Y detecte que alguien de sistemas no cerró el IP de hace 3 años y entonces entra a toda la información en la base de datos de una empresa. Esto no es lo mismo una persona que la capacidad que tiene
10: la inteligencia artificial.
11: Y bueno, esa es como que de las preocupaciones donde Estados Unidos abogó de que creo que por lo pronto no vamos a extenderlo a todo el mundo por el tema de protección y demás.
10: Sí, claro.
11: Pero otro de los datos contundentes que se estuvieron dando en este magno evento es que, según estudios, el 40% por el Gallup World poll del 2000, del año pasado, el 40% de los colaboradores en Estados Unidos, estaban preocupados por quedarse sin empleo ante estas macroinversiones que hicieron los grandes corporativos. Acuérdate que hubieron despidos masivos por parte de Amazon y todas estas plataformas, sobre todo de tecnología. Y el INCO, ya hablando un poquito más en México y algunas áreas de Latinoamérica, el 62% de los colaboradores actuales nos sentimos con preocupación, miedo y ansiedad de nuestros empleos ante la adopción de la inteligencia artificial. Pero durante el encuentro en una de las ponencias, el Foro Económico Mundial ha estado proyectando que para el 2030 efectivamente va a haber una generación de desempleos, pero estamos hablando de más o menos 92 millones de desempleos, ¿no?
5: A nivel mundial.
11: Pero va a haber una creación de 170 millones de empleos. O sea, hay un margen bastante representativo de,
5: es casi el doble,
11: de adopción que de desempleabilidad. Entonces, estaban mencionando estos grandes pensadores en la economía y con las empresas, porque muchas de las empresas estaban, oye, ¿qué es lo que deberíamos hacer? Nos están hablando de la ciberseguridad y todos los contras de implementar o de agarrar una inteligencia artificial. Bueno, tú puedes implementar una inteligencia artificial para prevenir que otra inteligencia artificial te vaya a hackear. Pero, ¿y qué hago con la contratación de la inteligencia artificial versus el ser humano? Cuando estoy viendo que cadenas comerciales internacionales como Starbucks, ahorita voy a mencionar el caso, se puso a la luz, ha estado perdiendo millones de dólares por la adopción rápida de una pieza de mi área operativa.
5: De su eslabón operativo.
11: De su eslabón operativo. Por la adopción rápida de la inteligencia artificial. Sobre todo que el 66% de las empresas que adoptaron rápidamente la inteligencia artificial, a los 6 meses, con el boomerang de recontratación, están recontratando a todo ese talento que dejaron ir. Imagínate entonces el escenario en donde le meto la inteligencia artificial, cuándo sí, cuándo no. ¿Despido o no despido? ¿Invierto o no invierto? ¿No? Y esos son los temas que estuvieron debatiéndose en estas mesas de trabajo.
5: Fíjate, Gaby, que esto que comentas, el tema de despidos, contratación, recontratación, todo esto, yo al final de cuentas te decía, yo pienso que esto de inteligencia artificial primero fue una moda cuando salió, oye, todo el mundo y por todos lados escuchas, oye, te vas a quedar sin trabajo si no adoptas la inteligencia artificial, ¿no? Dejando esos espacios de adopción. Y de alguna manera todos, absolutamente todos los que estén interactuando con inteligencia artificial, tenemos una curva de aprendizaje, inclusive las empresas. O sea, oye, la adopté, pero al final de cuentas no fue lo que esperaba. Tuve que correr gente, no, ahora lo tengo que recontratar. Eso yo es lo que percibo un poquito de la inteligencia artificial. Gaby, si me permite, nos vamos a ir a nuestra primera pausa comercial aquí en Libre Comercio y regresamos.
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15: Turquía se despide temprano. Turquía se convirtió en una de las mayores decepciones de la justa de verano al caer 1-0 frente a Paraguay y quedar eliminada en la fase de grupos. La selección turca llegó al torneo con expectativas importantes, pero nunca logró mostrar el nivel esperado. Dos derrotas consecutivas terminaron con sus aspiraciones antes de tiempo. Mientras tanto, Paraguay mantiene vivas sus opciones de clasificación gracias a una actuación disciplinada y efectiva. El Mundial vuelve a recordar que los nombres no ganan partidos.
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15: Suiza deja escapar el liderato. Suiza y Bosnia-Herzegovina igualaron a un gol en un partido muy equilibrado que dejó abierta la lucha por el liderato del Grupo B. Los suizos mostraron momentos de buen fútbol, pero no lograron sostener la ventaja y terminaron compartiendo puntos. Ahora, la última jornada será decisiva, ya que Suiza enfrentará a Canadá con la misión de arrebatarle el primer lugar del sector. El duelo promete ser uno de los más atractivos de la fase de grupos. ¿Quién terminará como líder de este sector?
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30: Walt Disney tenía miedo a los ratones, irónicamente después de haber creado al personaje más famoso del mundo, Mickey Mouse.
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5: Ya estamos de vuelta en Libre Comercio. Muchísimas gracias por continuar con nosotros. Estoy platicando con la experta en tecnología, Gaby Alsina. Estamos platicando sobre todas esas cuestiones de adopción de inteligencia artificial y lo que está revolucionando y lo que está cambiando en el mundo. Y lo que pensábamos era una alineación, Gaby, y se están dando cuenta de, híjole, no iba tanto por allá, a lo mejor todavía necesitamos al ser humano, necesitamos ciertas condiciones, ¿no? Humanas todavía en las empresas. Y como tú decías, ¿dónde contrato? ¿Para qué áreas? ¿Por qué las

0: Ahora imagínate que le dijo a todos los baristas que su sistema de control de inventarios para que pueda mandar la logística va a ser a través de una startup que acaban de adquirir, que se veían bastante prometedora, donde hacía los conteos casi casi en tiempo real de lo que tenía el almacén, mandaba al CEDIS y enviaba lo que necesitaban y de ahí se generaba como un estándar logístico. Entonces imagínate que los baristas, que son los que tienen la licencia de esta franquicia, de repente están en una, haz de cuenta, cerca de la plancha, y la plancha va a tener el concierto de Shakira por X municipio, ¿no? Entonces, es la inteligencia artificial está mandando lo que necesita el inventario con los datos históricos que ha llevado este sistema. Pero si acaban de hacer una inauguración de un parque, traen un concierto, o cerraron las calles porque se fue la luz durante tanto tiempo, entonces hay una baja o una alta excesiva de ventas. El barista controlaba los inventarios también por la percepción un poquito y un poquito de lo que se enteraba al momento.
1: La planeación de la demanda.
0: Entre los vecindarios, correcto. Y entonces imagínate la frustración de que no tiene el producto estrella que ese día se pudo haber vendido 5 veces o 10 veces más.
1: Porque la inteligencia artificial a través de eso te dice que no, porque históricamente... Pues,
0: tú solo necesitas 300.
1: Los lunes nada más se consumen 300. Ahí hubo un pico, hubo un evento, como tú bien dices, se duplicó el consumo, pero no lo tienes.
0: Y si no tuviste el evento, te sobran 300 y ahí te están mandando otros 300. No digo, estoy hablando muy coloquialmente de lo que pasó masivamente entre las 13.000. Ahora multiplícalo por las 13.000 tiendas, donde un porcentaje fue del 43%.
1: 13.000 tiendas solamente creo que en Estados Unidos, ¿eh?
0: Donde tuvieron un efecto, un 43% donde tuvieron ese efecto. Sácale nada más pluma de ese de esa merma, ¿no? Entonces, imagínate los millones de dólares que invirtió en el sistema, implementarlo, la capacitación express en los baristas, para que luego dijeran, echámonos para atrás, quitemos el sistema, recontraten a la persona del conteo de inventario y volvamos al sistema anterior. Pérdidas económicas, tiempo, que ahí te va la otra. Creo que, y eso no fue un tema de tecnología, la tecnología hizo lo que prometió. Yo creo que es un tema de que no era ni el tiempo, ni el momento, ni el lugar para llevar ese lanzamiento.
1: La aplicación de la tecnología.
0: Y ahí estamos hablando de los líderes directivos. ¿Cuál fue el principal daño de esta decisión de Starbucks? Starbucks quiso ponerse al día ante los inversionistas porque todo el mundo está adoptando inteligencia artificial y es una marca que no puede perder inversión constante. Donde dijo, también nosotros estamos metiendo inteligencia artificial. Hoy, los inversionistas, a todo lo que tenga inteligencia artificial, le mete dinero. ¿De acuerdo? Entonces, Starbucks se subió a ese tren, adquirió la inteligencia artificial, nunca consultó a las personas que están enfrente a las personas para decirles, oye, en esta región es muy común que lleguen variaciones porque de vez en cuando hay mucha comunidad, ¿no? Entonces no involucraron a las personas porque los líderes directivos solo estaban viendo los números y los picos de inversión estadística, no la parte empática de las comunidades, la inteligencia
1: emocional.
0: Entonces, por eso muchas de las empresas grandes están tan acostumbradas a los reportes cuantitativos que dejaron a un lado los reportes cualitativos. Ahora imagínate que una inteligencia artificial tenga que hacer las contrataciones masivas de un corporativo gigantesco y tiene los datos históricos de 10 años atrás de contrataciones. 10 años atrás no había la misma política de equidad de género. Entonces va a seguir teniendo estos sesgos de decisiones, ¿no? En tema de género. Y así hay muchos casos que podemos estar mencionando. Y por eso, en este programa en particular, ahorita que todo el mundo está con este debate que el mismo G7 trajo, ¿debemos adoptar o no debemos de adoptar la inteligencia artificial? Fíjate que el 35% de las empresas medianas en Latinoamérica sí tienen una estrategia de adopción formal. ¿Por qué? Porque no son corporativos masivos.
1: Claro.
0: Porque todavía tienen este lado humano de repente posadas, pues vámonos con todos los colaboradores.

0: trabajadores, ¿no? Uh-huh. Y convivimos y platicamos con ellos. ¿Y por qué no se están arriesgando a la hiperautomatización? ¿Qué quiere decir esto? Que a lo mejor Starbucks en el 2030 o en el 2040, cuando todo esté conectado con la inteligencia artificial, hablo de gobierno, del clima, de las notificaciones de las comunidades, que todo esté digitalizado, uh-huh, entonces quizá esta hiperautomatización puede conectar. Si va a venir una pandemia porque agarra los datos de lo sí, que claro, está pasando en otros países, o el clima, que viene uh-huh, un tifón, o un
1: huracán,
0: o que vio que en las redes sociales están haciendo un va a haber una marcha y se va a cerrar tal calle, entonces ahí sí podría llegar a predecir eso.
1: Cuando utiliza la inteligencia artificial de manera predictiva.
0: Correcto. Entonces, por eso la tecnología no es el problema. El problema somos nosotros, de que no tenemos este pensamiento crítico de decidir si es el momento adecuado de esta tecnología o en mi entorno todavía no es el momento.
1: Que eso es lo importante, Gaby, eso que acabas de comentar es muy importante, porque ahorita todos se están subiendo al boom de la inteligencia artificial. Por todo es inteligencia artificial, digo, y hay que ser muy realistas. En México todavía la estamos utilizando como un buscador, no la estamos utilizando para eficientar procesos todavía. Bueno, son muy poquitas empresas.
0: México no tiene una ley federal de inteligencia artificial. Imagínate. O sea, no tenemos como este radar para que podamos tener una guía de hacia dónde hacer los efectos, ¿no?
1: Exactamente. Entonces, pues básicamente estamos en pañales. La estamos utilizando como utilizábamos Google hace tres años. Y lo que está pasando es de que las empresas, en el afán de que ahora, ¿en dónde implemento la inteligencia artificial? La tengo que implementar, porque si no estoy con inteligencia artificial, me siento como una empresa rezagada. Y eso es lo que tú dices. Tenemos que ser muy analistas, los directivos, los tomadores de decisiones, en qué momento y en qué circunstancias y para qué voy a utilizar la inteligencia artificial y la voy a adoptar. Porque también hoy por hoy adoptar inteligencia artificial no está siendo tan barato como pensábamos.
0: No, o sea, imagínate la inversión de los servidores y el tema del cambio climático, porque aparte estuve viendo que han estado tirando en China servidores en el océano, sí, por si ya tenemos todo.
1: Sí, cuando empieza a burbujear el océano, entonces
0: te metes a bañar y bueno, ya tienes tu pescado allá frito y todo lo demás, ¿no? Entonces, toda esta inversión en si se va al espacio, si se va al océano, si quitamos que invertimos en los empleadores, buscamos otras tecnologías ambientales o reducimos los chips o algo por el estilo, requiere de mucha inversión. Y otra, bueno, hay un tema que hoy en la mañana empecé a agarrar, pues dije, lo voy a preparar para la próxima, que es justamente sobre esta inversión. Es, ¿qué está haciendo México? Sobre esta no depender tanto de la tecnología, tanto en China como en Estados Unidos, por lo que habíamos hablado, los CPI, los servidores que se están haciendo en Querétaro y que está haciendo México su propia inteligencia artificial, pero necesita actualizar la base de datos. Ok, si no me dice qué está haciendo México, lo está haciendo así. Pero ¿quién está coordinando todos estos frentes?
1: La agencia de
0: Correcto, pero y al final del día está haciendo acuerdos con el Tratado de Libre Comercio entre Canadá y Estados Unidos, pero también está firmando convenios con China en algunas cosas, pero Estados Unidos.
1: Pero fíjate, y escuchas el Tratado de Libre Comercio y en ningún momento yo he escuchado algo que digan, oye, estamos negociando sobre tecnología de inteligencia artificial, se está yendo sobre aranceles, acero, aluminio,
0: correcto, dijiste la palabra correcta, aranceles. ¿Qué pasaría si toda esta importación de tecnología viene con aranceles?
1: Con aranceles.
0: O sea, ahorita nos están diciendo, disfruten, úsenla, implementenla, acostúmbrense.
1: Así es. Es por eso te digo que no está saliendo tan barato la adopción de inteligencia artificial, mi estimada Gaby. Bien, nos vamos a ir a nuestra siguiente pausa comercial y regresamos a Libre Comercio.

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6: Ya estamos de vuelta en Libre Comercio. Muchísimas gracias por continuar con nosotros, platicando con Gaby Alsina, experta en el área tecnológica, en este martes de innovación, tecnología y disrupción. Gaby, el tema de inteligencia artificial es un tema que está sobre la mesa, está muy, muy actual, se está desarrollando muy rápidamente. El tema de la adopción de inteligencia artificial por personas, empresas, academia, etcétera, etcétera, pues es un tema muy disyuntivo para estar platicando. O sea, ¿qué es? ¿Cómo lo están viendo? Tú acabas de decir el G7, oye, el mismo G7 donde se lideran las principales economías en temas de dinero, pero también en temas de tecnología, pues están, híjole, las empresas, ¿no? Las mismas empresas. Entonces, tú bien decías, oye, hay que pensar en qué momento, por qué y cuándo, para qué vas a adoptar la inteligencia artificial.
7: Sí, mira, solo dándote algunos datos que no estoy inventando, Gaby, es de McKinsey y no lleva mucho tiempo que hicieron pública esta información. El 70% de los proyectos en transformación digital, ¿qué quiere decir? No solo es inversión en inteligencia artificial, inversión en un software, un CRM, una automatización. El 70% fracasa, ¿ok? Y de los que sí pasan, el 30% que pasa, solo el 54% llega a la fase de producción a escala.
6: Gaby, un paréntesis. ¿Tú crees que estos números se estén dando por el liderazgo de las personas que están tomando decisiones? ¿Y a qué quiero decir? Que a lo mejor todavía son líderes que no tienen en su estructura cognitiva la inteligencia artificial.
7: Sí, totalmente.
6: Que esto va a cambiar cuando las nuevas generaciones estén llegando a esos niveles.
7: Sí,
6: a esos puestos.
7: Bueno, ahorita lo vamos a ir tocando más a profundidad, el impacto de las habilidades que tenemos que insertar en estas nuevas generaciones. Porque hay que dividir la adopción de la inteligencia artificial. ¿Qué es lo que dice todo el mundo? Súbete a la inteligencia artificial o quedas fuera. Efectivamente, porque estamos hablando a las personas que estamos en operación, uh-huh. ¿De acuerdo? En cualquier trabajo ejecutivo, pues súbete a la inteligencia artificial porque sí va a haber una brecha. Hay datos en brechas de corporativos entre... Tenemos el mismo nivel de puesto, pero esta persona ya doctora de inteligencia artificial y esta persona no, o un profesor, no, o cualquier perfil que puedas hablar del mismo entorno. Y hay una brecha entre el 40 y el 80% de diferencia de la optimización operativa del puesto. Entonces, si estamos dirigiéndonos a profesionistas, líderes directivos, incluso empresarios que toman decisiones, súbete. Ahora, si estamos hablando de predicción, hiperautomatización, uh-huh, temas de mayor escala, estamos diciendo aguas. Uh-huh. ¿Por qué? Porque los técnicos que desarrollan la tecnología, ellos se van con algoritmos matemáticos, o sea, no hay pierde, 1+1=2, pero ellos no dominan el área que están digitalizando y que están migrando. Ellos no son expertos en leyes de ese corporativo en particular, ¿no? no es el mercadólogo de esta
6: universidad. Como yo te dije, oye, vamos a digitalizar, no sé, una agencia aduanal completamente, que todo opere, ya no necesitamos ejecutivos de tráfico, ejecutivos de
7: comercio. Y lo platicamos, hay de agencias aduanales que llevan sus formatos de etiqueta de aranceles o de códigos, y hay otras que llevan otro estándar de codificaciones, ¿de acuerdo? O sea, incluso entre agencias aduanales.
6: Hay sus brechas. Oye, Gaby, pero tú decías estos números, ¿no? El 70% casi de las empresas que adoptan tecnología están fracasando con sus procesos de adopción de tecnología.
7: Correcto, porque al final, por más que el técnico, yo cuando estoy del lado técnico, yo les digo, a ver, yo parece que sé, pero yo no tengo tus 15 años de trabajo en este corporativo, donde está todo este feeling, esta percepción, el conocimiento de todos los colaboradores de la empresa, el manejo de acuerdos con los proveedores, licitaciones que participas en particular. Imagínate, el que pase una burocracia de licitaciones domina el mundo, ¿no? Entonces, un técnico en un proyecto de desarrollo de 6 meses o un año no va a dominar 15 años de experiencia.
6: Definitivamente, ¿okay? Claro.
7: Entonces, por más que la matemática trate de copiar lo cualitativo o la experiencia o el feeling, todavía es demasiado disruptivo para que llegue a cuajar este tipo de acuerdo. Entonces, muchas veces no se involucra a los equipos que realmente tienen que sumar. ¿Y por qué pasa esto? Porque hay algunas habilidades que el directivo que va a adoptar la tecnología en su departamento, si yo soy un despacho legal, despacho de marketing, mi área contable, no solo es que yo hable con el director de TI del corporativo y el director de TI con el proveedor de inteligencia artificial, tienen que hablar conmigo y yo tengo que hablar con todo mi equipo y empatizar con todo mi equipo para que nos sumemos juntos a este proyecto. ¿Qué director en estas áreas no técnicas puede decirte a ciencia cierta que hoy domina qué es la inteligencia artificial? No estamos hablando de algoritmos, ni Python, ni Java, ni nada de esto. Estamos hablando de qué es exactamente las redes neuronales, qué es el lenguaje natural o predictivo o esto. Entonces, cuando entramos a estos tecnicismos, pueden decir que comprenden, pero no lo entienden. ¿Y cómo ellos se lo van a explicar en el lenguaje de ellos a sus equipos de trabajo?
6: Claro.
7: Y acuérdate que hay una ansiedad del 60% en México sobre me van a quitar mi chamba. Entonces ahora imagínate que el director tiene que traducir en español el lenguaje del departamento a sus colaboradores y al mismo tiempo ser un poco de psicólogo, terapeuta para decirles, oigan, esto que me van a dar de información no es para quitarles el trabajo, es para optimizar y subirles el nivel de talento que están desarrollando.
6: O eficientar tiempos.
7: ¿Y cómo sabes? Porque a lo mejor siempre va a haber algunos rezagados que no van a ponerse al día y a lo mejor sí, ya no cubres.
6: Es que eso va a ser una cadena de selección natural en temas de empleos, ¿eh?
7: Pero en este punto es para llegar a esta cadena los tienes que subir y ahí empezar a identificar quiénes son los perfiles y quiénes no. Entonces yo creo que el directivo de hoy está en una encrucijada bastante complicada porque yo tengo que hablar con la verdad a mi equipo de trabajo. Primero, aprender rápido, traducirlo, hablar con la verdad a mi equipo de trabajo con la intención y el objetivo de que si todos trabajamos y le echamos ganas, se queda, pero también con la verdad de que es probable que yo ya no necesite un elemento de todo mi equipo de trabajo. A lo mejor no voy a despedir a todos, pero sí va a haber esta plática incómoda, ¿no? ¿Quién es el director que aparte hoy seguramente está full en su día a día de trabajo que te va a decir, a ver, tengo que ser un poco de psicólogo, aparte de un tecnólogo y aparte quieres para contratar esto? Mejor, a ver, dame dónde firmo y que lo haga el de TI. Y por eso cuando queda todo del lado de TI que no lleva toda esta parte humana,
6: es donde fracasa.
7: Claro, como el caso de los baristas. El barista se pone a platicar con la gente y sabe lo que va a pasar y lo que están organizando.
6: Claro.
7: Eso no lo sabe
6: el barista. Claro. Y no te vas a estar subiendo. Oye, hoy platiqué con fulanito de tal y me dijo, pues hay este evento, ¿no? O sea,
7: mira, te pongo aquí algunos ejemplos. A ti que te encanta mucho todo lo que son las operaciones aduanas. Un sistema de IA clasifica aranceles automáticamente. Ya lo habíamos platicado de hecho. Pero el director detecta que el modelo fue entrenado con datos prepandemia, ¿de acuerdo? Y está cometiendo los errores de clasificación sin saber programar, exige una auditoría antes de que esto escale. ¿Qué quiere decir esto? A lo mejor con datos de prepandemia había un tipo de consumo de algún medicamento que hoy, post pandemia, con los efectos secundarios, pues tiene codificaciones completamente diferentes, ¿no? Entonces, otro que es el chatbot de cotizaciones que están usando tarifas desactualizadas porque nadie definió cada cuánto se utiliza la base de carrier. La directora lo detecta, convoca al equipo y al proveedor y establece un ciclo de actualización semanal antes de que se firmen los contratos con pérdida.
6: Sí.
7: Pero esto es la directora que lo identifica,
6: sí,
7: porque lo domina, porque tiene el conocimiento, porque sabe que el chatbot va a agarrar la data de manera regular y ella es la que le dice al técnico, oye, no me lo dejes cada 4 meses. Esto todavía lo tenemos que hacer semiautomático o semimanual cada semana.
6: Sí.
7: Son estas habilidades donde sí interviene este director, este líder ejecutivo, y llega a un acuerdo con el área técnica, ¿sí?
6: Y es donde la parte técnica, pues ya, de alguna manera, sirve para eficientar esa toma de decisiones. Y eso que acabas de comentar, Gaby, es importante, ¿no? El tema de, oye, cómo un chatbot está funcionando. Y nosotros lo vemos, por ejemplo, en el tema de cotizaciones para las navieras. Hoy por hoy un forwarder te tarda un día, día y medio en darte una cotización. Cuando ya hay empresas que están cotizando en 30 segundos. ¿Cuál es la diferencia de eso que tú bien dices? El tema de la actualización. ¿Por qué? Porque se tienen que actualizar constantemente los costos de los fletes. Combustibles, demoras, todo lo que se pudiera relacionar al proceso de transporte se va actualizando. Se va actualizando de manera... yo me imagino técnica. Hoy por hoy, un forwarder, tú le hablas por teléfono, le mandas un correo acá y tarda literalmente 2 días en mandarte una cotización y te la manda incompleta. Te dice, pero no incluye esto y esto. Entonces, ¿de qué me sirve? ¿No? Necesito que tú como agente de carga, como forwarder, me digas, no incluye esto, pero esto cuesta tanto y esto cuesta tanto y esto cuesta tanto. Entonces, 2 días, dime 2 días y te dejan en la misma. Entonces, yo creo que allá es donde sí la tecnología va a tener que hacer implementaciones muy, muy, muy, muy rápidas. Ya se están dando y yo creo que ahí sí vale la pena decir, oye, ¿cómo adopto esa inteligencia artificial?
7: De acuerdo.
6: ¿Vale? Nos vamos a nuestra última pausa comercial y regresamos a Libre Comercio.
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8: Jugar con títeres abre un mundo donde los niños pueden expresar lo que a veces no saben decir con palabras. A través de ellos exploran emociones, resuelven conflictos internos y desarrollan empatía mientras inventan historias llenas de imaginación. Un títere puede convertirse en su voz, su refugio emocional y también en un pequeño maestro que les ayuda a comprender lo que sienten. En ese pequeño escenario simbólico, los niños practican situaciones de la vida cotidiana, aprenden a comunicarse mejor y fortalecen su creatividad. Además, este tipo de juego fortalece la confianza, la expresión emocional y el lenguaje. Cuando los adultos participan o acompañan, se fortalece el vínculo afectivo y se valida su mundo interno. Así que jugar con títeres no es solo entretenimiento, sino una herramienta poderosa de desarrollo emocional, social y cognitivo en la infancia temprana. Sígueme en todas mis redes sociales como Gina Ibarra y Obajo TV.
10: Suiza deja escapar el liderato. Suiza y Bosnia-Herzegovina igualaron a un gol en un partido muy equilibrado que dejó abierta la lucha por el liderato del Grupo B. Los suizos mostraron momentos de buen fútbol, pero no lograron sostener la ventaja y terminaron compartiendo puntos. Ahora, la última jornada será decisiva, ya que Suiza enfrentará a Canadá con la misión de arrebatarle el primer lugar del sector. El duelo promete ser uno de los más atractivos de la fase de grupos. ¿Quién terminará como líder de este sector?
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11: Los partidos siguen transcurriendo y el Mundial nos sigue demostrando que las distancias en el fútbol se han reducido de manera muy importante. Hoy Inglaterra, a pesar de una muy buena presentación sobre Croacia en su primer partido, no pudo pasar del empate sin goles ante la selección de Ghana. A pesar de tener el 78% de la posesión y haber realizado 19 remates en un partido en el que era ampliamente favorita, Inglaterra fue frustrada por un ordenado y muy defensivo conjunto africano, y ahora ambos se han quedado con 4 puntos en el grupo L con grandes aspiraciones de avanzar a la siguiente ronda. Además, en el mismo sector, Croacia derrotó apenas 1-0 a la selección de Panamá, que se ha despedido de la justa, y Croacia, con 3 unidades, se mete también en la pelea por la clasificación, al menos como un mejor tercero. Mi nombre es Ángel Ricalde y en Fórmula Deportes somos locales.
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6: Ya estamos de vuelta en Libre Comercio. Muchas gracias por continuar con nosotros en este martes de innovación y disrupción. Estoy platicando con Gaby Alsina, experta en el tema tecnológico, y estamos platicando por las cuestiones de inteligencia artificial, la adopción de inteligencia artificial, cómo las empresas están adoptándola o están tratando, Gaby, de adoptarla, ¿no? Y si algunas cosas te sale bien, algunas cosas no tan bien. Y yo te ponía el ejemplo, por ejemplo, de los agentes de carga, ¿no? ¿Qué es lo que está pasando? Tardan 1.5 días, te dan una cotización incompleta o inconsistente, porque pues, al final de cuentas, cuando te dicen no incluye tal cosa, bueno, ahí tienes que ir tú adivinando cuánto cuesta para poder sacar. Entonces, yo creo que allá, por ejemplo, la implementación de inteligencia artificial para atención al cliente, para el servicio al cliente, yo creo que sí es muy importante. Otro aspecto muy importante actualmente, Gaby, es, y a mí eso sí me preocupa mucho porque es en la industria en la que estoy, que es la industria de la educación, la industria académica, ¿qué tanto la implementación de inteligencia artificial para los procesos educativos? Estamos escuchando, y no sé si tú lo escuchaste en estos últimos días, y creo que también fue a raíz del G7, que varios países ya están prohibiendo el uso del teléfono celular hasta niveles equivalentes a la preparatoria.
7: Mira, me parece, justamente ahorita ando en un encuentro de tecnología y nos están diciendo que al final la cámara es de lo más peligroso y sabe que el micrófono. Y sí, o sea, sí es un tema muy preocupante porque nosotros regalamos nuestra información por entretenimiento.
6: Exactamente.
7: Entonces, este es un tema, y siempre se ha dicho que la educación se divide en dos, en las escuelas y en la casa. Es un tema cultural muy fuerte, pero ahora ya no es solo en la educación, en la escuela y en la casa, sino que te lo llevas con tus amigos, te lo llevas en cualquier paseo, encuentro, reunión ejecutiva muy importante, delicada. Sí, efectivamente creo que las nuevas generaciones deben de tener insertada esta cultura de protección de sus datos, de su privacidad. Pero por otro lado, hay generaciones que me están llamando mucho la atención porque son generaciones que nacieron con las calificaciones de las redes sociales, de los likes, de te gustó tu pedido, ponle una calificación, que hoy ya están siendo casi adolescentes adultos, que ya no están comprando celulares que tengan aplicaciones móviles, ya si, realmente es para lo mínimo indispensable llamadas telefónicas. Entonces, el comportamiento humano siempre es bastante variable y bastante interesante, y el sistema educativo está en un reto muy interesante entre cómo hace la modificación pedagógica para insertar a estas nuevas generaciones o generaciones salientes sobre las habilidades competitivas que debe de llevar en este mundo digital 2.0, porque ya no es el internet, ya es la inteligencia artificial. Y cómo tener la protección de datos y la protección de privacidad en las redes sociales. Entonces, es ya insertar toda esta cultura. Y nosotros que estamos un poco bastante rezagados en estas nuevas tendencias, pues también es importante que reduzcamos esta brecha, porque esta generación va a llegar a nuestros puestos de nuestras organizaciones.
12: Van a desplazar.
7: O van a ser los nuevos dirigentes, ¿no? Entonces, datos de Harvard muy preocupantes, que efectivamente de nuestras generaciones el 82% implementó sistemas, contrató proveedores con tecnología, inteligencia artificial, sin saber ni dominar qué es lo que estaba haciendo. O sea, aceptaron que sí, yo contraté, yo puse en el CPU, en el IP, en los servidores, porque el DTI me dijo y yo creo que le entendí, pero el DTI no entendió lo que yo necesitaba, y entonces efectivamente contratamos por contratar.
12: Claro.
7: ¿No? Y aquí ya vamos aterrizando cinco dimensiones que engloban esas habilidades que debería tener un líder directivo digital. ¿Bien? Una de las primeras ya es la tolerancia a la ambigüedad normativa. Aquí viene, yo lo divido en dos subdimensiones. La primera es que efectivamente no tenemos una ley federal de inteligencia artificial. Esto quiere decir que prácticamente la toma de decisión de implementar inteligencia artificial con base a qué está 100% en los directores. ¿Okay? Entonces, el directivo debe tener este lado moral de saber si esta inteligencia artificial puede llegar a afectar a la empresa o la privacidad de datos o no. Moralmente es correcta o no es correcta, es correcto desemplear gente o no es correcto desemplear gente. Ese tipo de guía lo debe tener uno mismo. ¿Okay? Entonces hay que desarrollarles estas habilidades para ponerle casos de cuándo sí y cuándo no. Hay un juez, por ejemplo, una persona de tercera edad, mujer, roba una manzana en el país, la llevan a un juicio, la IA dice culpable porque efectivamente está la cámara, entró, agarró la manzana, no pagó y se la llevó. Pero el juez dice, a ver, pensemos, esta persona se está muriendo de hambre, su esposo, que es más grande, está en su casa, robó para dar de comer a su marido de 90 y tantos años. No es la inteligencia artificial la que toma la decisión, es el sistema el que les dejó mal a estas personas. Es esta parte en donde dices, aquí no aplica y aquí sí aplica. Luego, el pensamiento crítico de los sistemas automatizados. Esta parte es en donde entra la cuándo sí y cuándo no la inteligencia artificial está dando la información correcta. Acuérdate que hoy con el lenguaje como nos habla, parece que todo lo que me dice está bastante bien. Entonces, ¿cuándo saber si lo que me dice es correcto o no es correcto? Y muchos de nosotros lo detectamos porque venimos del trabajo de lectura sin internet. Y porque nos tuvimos que memorizar muchas de las leyes, muchas de las reformas, o nuestro puesto de trabajo, muchas de nuestras políticas. Entonces, no, aquí estás mal. O sea, ¿en qué momento me pusiste esto? Pero si estamos con una generación que está naciendo con inteligencia artificial y está diciéndole que sí a todo lo que la inteligencia artificial le dice, entonces, ¿dónde entra este pensamiento crítico? hay que hacer dinámicas, la academia tiene que hacer dinámicas para volver a entrenar la filosofía,
6: sobre todo, exactamente, el fortalecimiento de la inteligencia emocional y como tú dices, ¿no? La parte humana. Hoy por hoy, el valor agregado de una persona va a ser qué tan humano eres, aunque no lo creas, qué tanto utilizas ese raciocinio y ese pensamiento crítico, esa capacidad de análisis. Entonces, yo veo que muchas instituciones, inclusive, están hablando, oh, inteligencia artificial, sí, es bueno, pero ¿dónde está? Y te das cuenta, Gaby, que muchas universidades, no de aquí de México, universidades del extranjero muy prestigiosas, lo que están haciendo es ya hacer a un lado la inteligencia artificial y están regresando a los modelos, quieres llamarles antiguos, quieres llamarles arcaicos, como ustedes quieran, pero son modelos donde el alumno se obliga a pensar, a tener un pensamiento, un análisis, una toma de decisiones, pero bien, bien discernida, no nada más, oye, me lo dijo la inteligencia artificial y ya eso voy, ¿no?
7: Mira, un profesor en el doctorado nos sacó de onda, nos hizo una dinámica que nos gustó mucho y que le propusimos a la parte académica en que lo implemente con licenciaturas y ojalá llegue a las preparatorias, ¿no? Entró y dijo, ok, aquí son sus temas de investigación, tienen 20 minutos para que expongan y convenzcan a todos los demás equipos para ver cuál es el mejor proyecto por según el razonamiento y el eso y los datos y que no sé qué. Y ya estábamos acostumbrados a que podíamos abrir la computadora, usar la IA, convertirlo en una presentación, aprendernos la presentación y ya tener más como que esta parte de la labia, ¿no? No van a aprender la computadora, aquí están sus 5 documentos, lean y tienen que escribir a mano la hoja, ¿no? Entonces, ese reto nos dimos cuenta de la falta de retención de la información de lo que estábamos leyendo en ese momento, en un tiempo de 20 minutos. Uh-huh. Esa dinámica de ponerte el tiempo, la retención y explicarle a los demás, sobre todo los datos que valen la pena presentar, fue una muy buena dinámica que valdría la pena que la
6: academia. Sí, no, Gaby. Oye, Gaby, pues se nos fue el tiempo rapidísimo, como siempre. Digo, estos temas siempre son de muy, muy alto nivel y muy rápido de digerir. Te agradezco mucho que hayas estado hoy con nosotros. Nos vemos en 15 días, Gaby.
7: Gracias, nos vemos en 15 días.
6: Bien, muchísimas gracias a todos ustedes por habernos visto, por habernos escuchado. Se despide su anfitrión René Pedrera Manzanilla, esperando que pase la paz de las noches. Y nos vemos y nos escuchamos el día de mañana. 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Hasta la próxima.

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10: Países Bajos lanza una advertencia. Países Bajos confirmó que tiene argumentos para pelear por el campeonato al aplastar 5-1 a Suecia en una de las actuaciones más contundentes de la segunda jornada. Los neerlandeses desplegaron un fútbol ofensivo, dinámico y muy efectivo frente al arco rival. Después de dejar escapar una ventaja ante Japón en su debut, ahora enviaron un mensaje claro a todos sus competidores. La selección naranja parece encontrar su mejor versión conforme avanza el torneo. ¿Es una de las principales favoritas para levantar la copa?
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20: Hola, ¿qué tal, amigos? Muy buenas noches. Saludamos al auditorio de Telefórmula que se incorpora a partir de este momento con nosotros y nos ve en las frecuencias de Telefórmula en México y Estados Unidos, y seguimos abriendo la conversación en el 103.3 de FM. Y aquí soy Maricarmen Cortés y muchísimas gracias. Estás aquí desde la Ciudad de México. Ha estado lloviendo en algunos lugares muy fuerte, así que tómalo usted con calma porque el tráfico ya ve que se pone muy complicado. Hoy la nota principal, sin lugar a dudas, del día es que Petrobras y Pemex firmaron un memorándum de entendimiento que es prácticamente un acuerdo de cooperación tecnológica estratégica. No hay pormenores de cómo, qué es lo que van a hacer exactamente las dos empresas, pero en principio se está hablando de una cooperación tecnológica y en principio creo que el gran beneficiado va a ser Pemex, porque Petrobras es una empresa muy eficiente. Cuando tú piensas que hace cerca de 30 años eran igual de tamaño, eran exactamente iguales Pemex y Petrobras, y ahora Petrobras, que desde que se colocó en bolsa y desde que a través de su tecnología de presal descubrió importantísimos yacimientos en aguas profundas de petróleo y de gas, tecnología que nos pueden dar a nosotros, lo de presal, ya lo incluso lo mencionó hoy Juan Carlos Carpio Fragoso, el director general de Pemex. El acuerdo lo firmaron él y la presidenta de Petrobras. Vamos a ver después si se van a conocer más pormenores de no va a haber una alianza, no va a haber intercambio de acciones. Petrobras cotiza en bolsa, México jamás. Entonces, Pemex jamás. Entonces, intercambio de acciones no va a haber, pero inversión no vinculante, así dice el convenio, no vinculante, o sea que puede ser que sí pudiera haber inversiones. Todavía no sabemos los pormenores. De entrada, creo que es un acuerdo importante que va a beneficiar principalmente, hasta donde yo veo, a Pemex. Marco Mares, muy buenas noches.
0: ¿Qué tal? ¿Cómo estás, Mari Carmen Cortés? Muy buenas noches. José Justo, buenas noches. Es un acuerdo no vinculante y sí llamó la atención. Sin embargo, creo que es apenas el inicio de una relación de cooperación, de una relación de conocimiento entre las partes, para ver si al final de cuentas se logra llevar adelante algunos de los proyectos que están sobre la mesa. Para México sería muy interesante, sin duda alguna, la experiencia que tiene Petrobras en materia de exploración y explotación petrolera en aguas profundas y ultraprofundas. Petrobras tiene la tecnología, el conocimiento que de alguna vez la tuvo México de manera incipiente y la abandonó, y ahora Petrobras nos lleva a la delantera con mucho. Además, la característica que tiene Petrobras es muy diferente a la que tiene Pemex. Pemex es una empresa estatal, Petrobras es una empresa público-privada, cotiza en la bolsa y en consecuencia pues pudo también atender y resolver sus problemas económicos financieros. En consecuencia, Petrobras pues es una buena alternativa para tener una alianza, una sociedad. Vamos a ver si alcanzan los esquemas mixtos que tiene México sobre la mesa para los inversionistas internacionales para este tipo de alianza con Petrobras, pero por lo pronto es un buen anuncio, es un acuerdo que se toma de manera positiva. Por otra parte, el gobierno mexicano blindó el perfil crediticio del país, realizó operaciones financieras para reducir las amortizaciones de la deuda externa en los próximos 3 años y fortalecer su perfil crediticio. Sin duda, esto es un bálsamo para los señalamientos que han hecho en semanas recientes las principales agencias calificadoras respecto del nivel creciente de la deuda de México y el nivel de crecimiento económico tan débil que registra nuestro país. Es una campaña la que está haciendo ahora el gobierno mexicano en busca de mitigar los riesgos de su perfil crediticio. Sin duda es positivo. Creo que es una buena jugada de parte del equipo técnico del gobierno de Claudia Sheinbaum, el equipo que viene haciendo las cosas de manera positiva, con una tendencia clara y precisa en búsqueda de pues la mejoría de la situación económica del país y en términos específicos, en este caso, de la deuda que tiene México. Pepe Yuste, ¿cómo estás? Buenas noches.
21: ¿Qué tal? Buenas noches, Marco Mares, Mari Carmen Cortés, ¿qué tal? Buenas noches. En efecto, los ojos de las agencias calificadoras están en la deuda mexicana, han bajado el grado de inversión. Esto no le gustó al gobierno mexicano, ni a la presidenta Sheinbaum, ni al secretario de Hacienda Edgar Amador.
20: Aquí bajaron perspectiva, no el grado de inversión.
21: No, bajaron Moody's y Fitch bajaron el último peldaño.
20: Ah, ya, el último peldaño, sí, cierto.
21: ¿Te acuerdas? Sí. El que bajó la perspectiva es Standard & Poor's.
20: Sí.
21: Sí, pero dos bajaron ya el último peldaño. Y en eso, bueno, pues no gustó al secretario de Hacienda, Edgar Amador, lo habíamos platicado con él aquí en estos micrófonos. Dice que no tomaron en cuenta el ajuste de 1.5 puntos del PIB. Dice que no tomaron en cuenta, pues, que ya bajaron la deuda del 52 al 50% del PIB. Y ahora, bueno, pues aún así con eso, obviamente se han metido al tema de la deuda. Y lo que están haciendo hoy es, pues, recomprar deuda para que no se tengan los vencimientos en 2027 y 2028 en deuda externa, lo cual es bueno. Colocan deuda, 6.300 millones de dólares, con eso recompran los bonos de 2027-2028 y entonces mejoran el perfil de la deuda y no hay amortizaciones en 2027-2028. Una estrategia interesante, la Hacienda, qué bueno, yo creo que le salió bien esta jugada a la Secretaría de Hacienda. Ese por un lado, y la otra noticia, desde luego, que yo creo que viene bien, es lo que dice Marcelo Ebrard, el secretario de Economía, sobre el Tratado de Libre Comercio, que, pues pase lo que pase, el acuerdo va a seguir por lo menos 10 años más, que es la opción que tendría ahora, pues, Estados Unidos, desde luego, para este tema de comercial.
20: No, y bueno, que bueno, México está reestructurando su deuda, eso es importante, los vencimientos de corto plazo, pero un factor fundamental para las calificadoras, para Moody's, para Fitch, para todas, y para Standard Poor's, es el déficit público. O sea, no solo la deuda externa, que qué bueno que la están reduciendo y mejorando, sino si va a poder México terminar con un menor déficit público en función del PIB, menor al 4%, es una, también la Secretaría de Hacienda lo está buscando, pero el gasto público sigue, sube y sube y sube por los programas sociales y no está creciendo la economía lo suficiente como para generar mayores ingresos tributarios. Entonces, un factor de preocupación que se está observando, no van a bajar la calificación en el corto plazo, es precisamente el déficit público, y ese es uno de los grandes retos que tiene hoy Edgar Amador al frente de la Secretaría de Hacienda. Lograr reducir, sin afectar la inversión pública, lograr reducir el déficit público, y para eso se requiere más que crezca la inversión privada y que haya un crecimiento de la economía. Hoy una buena noticia es el IGAE, el Indicador Global de Actividad Económica, que dio a conocer el INEGI, sube 1.2% a tasa mensual, 2.2% a tasa anual. El mayor crecimiento se da en el sector de secundario, que son las industrias, principalmente por la industria de la construcción, que crece 7%. Y esto como que genera una expectativa positiva en los mercados, pero aún así, porque fue superior a lo que se esperaba, hay analistas, platicábamos con Citi y con B por Más, que sigue manteniendo a la baja la expectativa de crecimiento para este año.
0: Pues sí, la verdad es que es un conjunto de elementos los que preocupan a las agencias calificadoras internacionales, lo han señalado, lo han manifestado, lo han reflejado en sus respectivas calificaciones, en su cambio de perspectiva, y lo que el gobierno mexicano pues ha insistido es que pues ha venido tratando de hacer lo más que puede en el estrecho margen que tiene a la fecha, en la medida en que busca reducir el déficit. Ese es un compromiso y lo viene realizando, pero a las calificadoras no les ha gustado la velocidad con que lo viene haciendo. Es efectivamente un esfuerzo que viene realizando el gobierno, pero no en la velocidad que el propio gobierno se autoimpuso y que no logró cumplir. Y por el otro lado, pues efectivamente creo que el gasto que el gobierno hace en los programas sociales es un gasto creciente, es un gasto que además ha venido aumentando en la medida en que crecen el número de programas, el número de compromisos sociales que hace el gobierno, y por el otro lado no se ha logrado detonar el crecimiento económico por la falta de confianza, por la falta de respeto al Estado de Derecho, que ha derivado en un menor interés de los inversionistas y que ya lleva un prolongado periodo de tiempo sin que se detone el nivel de inversión privada necesaria. La apuesta del gobierno mexicano es por este plan de inversiones de 5.6 billones de pesos que se van a realizar de aquí al cierre del año y que espera que participe la iniciativa privada con los esquemas mixtos que ha puesto sobre la mesa.
21: Así es, y bueno, en la Ciudad de México una ley seca sui generis, porque va a ser una ley seca pues alrededor del Paseo de la Reforma y de obviamente del FanFest del Zócalo, que para que no se venda alcohol, sobre todo de las bebidas que son para llevar, es decir, la famosa caminera, que no se venda. Sí se va a seguir vendiendo mañana alcohol, pero que no se venda para llevar por fuera. No sé si esto realmente va a ayudar en algo, pero bueno, ya lo comentaremos regresando al corte.
20: A lo mejor menos borrachos en la
21: solo por la caminera, ¿no? Pues quizá, sí. Y la basura, pero bueno, vamos a un corte comercial, regresamos. Eso me parece muy importante que todo...
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2: Pemex y Petrobras crean la alianza del siglo en petróleo y gas.
1: Eluniversal.com.mx.
2: Obras de movilidad por el Mundial 2026 deben ser permanentes, advierte CIEP. Plantea establecer estrategia a largo plazo.
1: Milenio.com.
2: Hacienda coloca 6.300 millones de dólares y reduce amortizaciones de deuda externa.
1: Elfinanciero.com.mx.
2: ¿Se acaba el T-MEC? Ebrard afirma que el tratado durará otros 10 años en el peor escenario.
1: Excelsior.com.mx.
2: Senado de Estados Unidos desafía a Trump y exige retirar tropas del conflicto con Irán.
1: Eleconomista.com.mx.
2: México coloca 6.300 millones de dólares en bonos para financiar recompra de deuda.
1: Ford.com.mx.
2: El peor escenario para el T-MEC es que siga 10 años. Ebrard.
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33: El dromedario habita en zonas desérticas y solo tiene una joroba en su espalda. Puede soportar temperaturas extremas de frío y calor. Cuando corre, alcanza una velocidad de 65 kilómetros por hora y es capaz de cargar 170 kilogramos. No almacena agua como se piensa, sino que la obtiene metabolizando grasa almacenada en tejidos, principalmente en la joroba, misma que funciona como aislante de la radiación solar. Aunque está hecho para soportar la sequía, si no toma agua en un gran tiempo, pierde fuerza y peso. El dromedario puede estar sin comer hasta 7 días, pero se recupera si beben hasta 100 litros de agua en un solo día.
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20: Regresamos aquí a Fórmula Financiera y tenemos en la línea a Brenda Estefan, analista internacional, nuestra analista internacional. Brenda, un gustazo, ¿cómo estás? Muy buenas noches.
4: Querida Mari Carmen, muy buenas noches, un gusto estar con ustedes.
20: Oye, muchos temas de qué hablar. Yo quisiera empezar, puesto que es un programa financiero y económico, del acuerdo con entre Irán y Estados Unidos, un acuerdo sui generis, pero el hecho es que se abrió el estrecho de Hormuz, los precios del petróleo bajaron hoy y la mezcla mexicana está en 71.22 dólares por barril, después de haber estado en 107, y el West Texas Intermediate está en 73.13. Después de haber estado también en 119, casi 120 dólares el barril. O sea, no sé cuánto, qué va a pasar con este acuerdo de paz, pero lo que estoy viendo es que los precios del petróleo ya están regresando casi a sus niveles preguerra.
4: Sí, es una buena noticia para el mundo y para la economía global, porque de alguna manera Irán tenía tomado por rehén los flujos del estrecho de Hormuz y, por tanto, la economía del mundo. Y al llegarse a este acuerdo, si bien es un acuerdo nada más a 60 días, y que si uno lee objetivamente los 14 puntos que se contienen ahí, pues realmente solamente uno exige algo de Irán,

0: afectación a la economía global. Yo escribía un texto en estos días que lo titulaba ¿Y todo para qué?, ¿no? Porque al final de cuentas estamos donde empezamos, con un Irán que tiene un programa balístico, un programa nuclear, que ahora probó que tiene el control del estrecho Hormuz, y pues finalmente no cae el régimen como Estados Unidos hubiera querido.
1: Brenda Estefan, ¿cómo estás? Te saluda Marco Antonio Mares. Muy buenas noches.
0: Buenas noches, Marco Antonio. Un gusto saludarte.
1: Igualmente. Brenda, desde tu punto de vista, como lo estás planteando ahora, ¿crees que esto pueda tener un final feliz y que realmente se concrete el acuerdo de paz? Hemos visto que ha habido incumplimientos por parte de Israel y que no necesariamente las cosas están marchando pues como se esperaba, sino que pudiera reencenderse el ánimo de guerra.
0: Sí, pues hay muchos puntos suspensivos sobre este acuerdo, ¿no? Por lo pronto decimos que es una buena noticia, porque claro que siempre que se encuentre un camino de diálogo y que se frenen las hostilidades y haya tránsito por un estrecho tan importante para la economía global como el estrecho Hormuz, pues es una buena noticia, pero hay muchos puntos suspensivos. Lo decías, Marco, el tema de Israel. Para Irán ha sido una condición para la paz que el Líbano esté, la paz en el Líbano sea parte del acuerdo. Sin embargo, en Israel nos han repetido las autoridades una y otra vez que no retirarán sus fuerzas armadas del sur del Líbano y que se reservan el derecho de seguir atacando si Hezbollah lanza ataques a territorio israelí. Entonces, es una un signo de interrogación, hay un interrogante de cómo va a evolucionar esa agenda. Y por otro lado, hay que tener los ojos puestos en dos cosas. El flujo real por el estrecho de Hormuz, que en estos días ha aumentado de manera considerable, pero hay que ver cómo evoluciona en los días por venir. Y por otro lado, las concesiones que Estados Unidos va haciendo hacia Irán en términos de descongelar activos iraníes, porque eso nos dará una idea de qué tanto están avanzando las negociaciones. Lo cierto es que en los puntos más álgidos entre Estados Unidos e Irán siguen sin resolverse. Para que nos demos una idea, el acuerdo de 2015 que echó a andar la administración Obama, apoyado por varios otros países para buscar controlar el avance del programa nuclear iraní, pues tenía cientos de páginas y 5 anexos. Aquí estamos hablando de un acuerdo de una cuartilla y un poquito más. Entonces, estamos en lo mínimo indispensable, pues sí, para avanzar las hostilidades, pero vienen las negociaciones difíciles, sobre todo el tema nuclear. ¿Qué va a suceder con el uranio enriquecido que tiene hoy Irán, que sería lo que potencialmente le podría dar acceso a la bomba nuclear? ¿Y qué va a suceder también con el apoyo financiero y táctico de Teherán hacia los proxies de la región, algo que preocupa mucho también a Irán y a otros países en la zona?
2: Así es, Brenda. Estamos platicando con Brenda Estefan, analista internacional. Este es el tema del estrecho de Hormuz. Te saluda José. Yo, usted, Brenda, ¿cómo estás? Buenas noches. Y el otro tema por el cual queríamos platicar contigo, desde luego, es el de Colombia. Esta, bueno, pues gana Abelardo de la Estrella, de la Espriella, y gana por menos del 1%, y esto siempre sabemos que genera pues cierta incertidumbre pues para quien no quiere verlo.
0: Sí, así es, una elección muy cerrada, 250,000 votos son los que separan a Abelardo de la Espriella de Iván Cepeda en esta segunda ronda presidencial del domingo, y pues eso desde luego habla de una enorme polarización, pero también marca finalmente, aunque con un estrecho margen, un país que se suma a los países gobernados por la derecha en América Latina. Después de esta marea rosa, donde llegaron muchos gobiernos de izquierda a la región, pues las últimas 15 elecciones presidenciales, de las últimas 15, 13 las ha ganado la derecha. Algunos de estos triunfos con candidatos verdaderamente impresentables, ¿no? Derecha populista, radical. Pero finalmente lo que es importante analizar es qué está de fondo llevando en la región hacia este voto a la derecha. Y es finalmente el tema de la seguridad. los latinoamericanos consideran que el crimen organizado ha crecido de manera desproporcionada, que ha cobrado enormes pues cheques a la población en términos de inseguridad, de violencia, y por tanto pues un apoyo mayor a proyectos que buscan pues mano dura y que a veces

0: prometen soluciones muy a la Trump, a la Milei y a la Bukele, digamos, que se han convertido pues en un proyecto pues común en diversos países. Y finalmente el Espriella promete eso, megaprisiones en donde los criminales y narcotraficantes solamente tengan pan y agua, decía él, y apoyo militar de Estados Unidos para operaciones en territorio colombiano en contra del crimen organizado. Esto contrasta con la visión que tenía Gustavo Petro y que impulsaba el candidato de izquierda Iván Cepeda de una paz total a través de la negociación con los grupos armados ilegales. Entonces, bueno, creo que es algo de lo que hay que entender, que es una tendencia, pues sí, más regional y que se suma a las aspiraciones de Washington de lanzar un nuevo proyecto hemisférico de seguridad, ¿no? Con este escudo
1: y en contra de los narcotraficantes, ¿no? Porque está muy enfocada esa nueva alianza que hace, que ya es Priella, que yo creo que ya no hay de otra, no creo que Petro no pueda impedirlo, porque sigue avanzando el conteo voto por voto y sigue ganando es Priella. Y ya dijo que se va a unir desde luego a esta alianza que está promoviendo Trump, de la que ya creo que los únicos que estamos fuera somos Brasil y México. Bueno, Nicaragua también tiene un régimen de izquierda, pero nos estamos quedando como los llaneros solitarios, ¿no?
0: Sí, y fíjate, Mari Carmen, que estuve en Washington toda la semana pasada y hablé con asesores de congresistas, hablé con gente del gobierno estadounidense, del Departamento de Estado. Y el mensaje común de ellos era, es prioritario para Estados Unidos el tema de la seguridad en México. Ahí no había ningún matiz. Y básicamente el mensaje que escuché es, vamos a actuar en contra de los cárteles en México, de la mano de México si es posible, o sin México si es necesario. Entonces, ese es el mensaje que van a seguir avanzando en esta agenda, que es de seguridad hemisférica, pero con un particular foco en México. Si uno ve los grandes documentos institucionales de la administración Trump, la Estrategia Nacional de Defensa, la Estrategia de Seguridad Nacional, o la Estrategia del Departamento de Defensa, sí, pues todas apuntan a México y al problema del narcotráfico, y no solo del narcotráfico, sino del apoyo político al crimen organizado.
2: Sí, exacto, Brenda. Y en ese sentido, pues, como tú lo acabas de referir, se ha venido mencionando muchísimo, cada día ha subido más de nivel las declaraciones de altos funcionarios, de representantes del poder legislativo de Estados Unidos, que van todo en ese sentido, pero pues parece como el cuento del lobo, que ahí viene el lobo y no pasa nada. ¿Para cuándo, en cuánto tiempo más crees que pudiera, si es que se da, darse un horizonte como este?
0: Mira, Marco, como yo lo percibí en Washington la semana pasada, es Washington busca extraer concesiones de México en los temas que le interesan, particularmente seguridad y economía. Entonces hay una presión muy fuerte con dos agendas: el T-MEC, la famosa revisión y la fecha del 1 de julio, y por otro lado, las acusaciones en contra de gobernadores del partido en el gobierno. Y con estas dos presiones buscan extraer el mayor número de concesiones. Entonces, no veo que vaya a haber una acción militar unilateral mientras haya concesiones que interesen a Washington, mientras Washington pueda avanzar su agenda de manera sustantiva y con cosas que le interesen mucho. Cuando se acaben las fichas de cambio, porque se pueden acabar las cosas que interesen a Washington, entonces ahí sí, cuidado, porque entonces podrían tomar una acción que evidentemente desestabilizaría la relación bilateral. Cuando les preguntábamos a los funcionarios de Estados Unidos cuánto es suficiente, la respuesta es, pues no hay una línea clara, pero tenemos que seguir avanzando, y si nos detenemos en el avance, avanzaremos solos.
3: Pues ahí está, Brenda, la gran expresión de Estados Unidos. Brenda, Stefan, muchas gracias por estar con nosotros.
4: Gracias.
0: Gracias a ustedes, muy buenas noches.
3: Adiós, buenas noches, vamos a un corte.
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7: Alemania ya está en 16avos. Alemania tuvo que trabajar mucho más de lo esperado para derrotar 2-1 a Costa de Marfil. A diferencia de la goleada conseguida ante Curazao, los alemanes encontraron una fuerte resistencia por parte del conjunto africano. Sin embargo, su experiencia y calidad terminaron inclinando la balanza a su favor. Con esta victoria, Alemania aseguró su clasificación a los 16avos de final y confirmó su presencia en la siguiente etapa del torneo.
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11: Famoso por su espectacular cambio de color en otoño, el arce es un árbol emblemático de las zonas templadas. Además de su valor ornamental, algunas especies proporcionan savia para producir el famoso jarabe de arce. Su madera es muy apreciada en la fabricación de instrumentos musicales y muebles finos. Representan la belleza estacional y el equilibrio térmico de los bosques.
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0: aquí a Fórmula Financiera y tenemos a Raúl Eduardo Orbañanos, ya lo sabe, analista de deportes, comentarista deportivo, que nos hace favor de tomar la llamada. Raúl, ¿cómo estás? Muy buenas noches.
1: Hola, Raúl, buenas noches.
2: Raúl, ¿cómo estás?
3: Mari, Marco, Pepe, ¿cómo están? Muy buenas noches, encantado de estar aquí.
0: Oye, cuéntanos algo que ya me lo explicaba el otro día y no acabo de entender. ¿Por qué a estas alturas del partido todavía no sabemos contra quién va a jugar México el próximo 30 de junio, que es el cuarto partido de México? Oye, entiendo que mañana es República de Chequia, pero pase lo que pase, vamos a jugar el 30, ¿no? Y no sabemos si contra el tercer del grupo no sé qué y no sé cuándo. Yo pensaba que era como que el grupo F con el grupo A y el grupo T con no sé qué, y me dicen que no. Entonces, a ver si nos puedes explicar por qué no sabemos todavía quién nos toca el martes 30.
3: Antes era así, justamente ya estaban hechas las llaves cuando eran 32 equipos, sí. Pero ahora como califican 8 terceros lugares, la ecuación cambia por completo. Hay llaves que ya están hechas, que son las de los segundos lugares. El segundo lugar del A, por ejemplo, juega contra el segundo lugar del B. Pero hay primeros lugares que van a jugar contra 8 terceros lugares y las combinaciones ahí son muchísimas, son más de 490 posibles combinaciones, porque el grupo de México, en este caso, por ejemplo, que sí es el 30, que es un hecho, tiene 6 posibles terceros lugares de diferentes grupos. Y las combinaciones es un verdadero relajo, y si no califica uno, pues te toca contra el del otro, y si no califica ese otro, te toca contra el del otro. Entonces realmente no sabemos contra quién vamos a jugar. Podemos jugar, y sabemos que podemos jugar contra los terceros lugares de ciertos grupos, pero no sabemos, ¿no? En realidad, hoy, por ejemplo, es Cabo Verde quien nos toca, pero mañana puede ser que Escocia se meta como tercer lugar y nos va contra Escocia. Hay posibilidades, que ojalá y no, aquí vamos a tocar madera todos, de que nos toque jugar contra España. Si España llega a perder y se va a tercer lugar de su grupo, podríamos jugar contra España o contra el mismo Brasil, que si mañana pierde Brasil contra Escocia, que se ve poco probable, puede terminar tercer lugar de su grupo y nos podría tocar Brasil. En fin, no tiene ni caso especular.
0: Mejor rezamos.
1: No, nos ponemos nerviosos. Raúl Eduardo Orbañanos, ¿cómo estás? Te saluda Marco Antonio Mares. Muy buenas noches.
3: Hola, Marco. Encantado. Qué gusto.
1: Igualmente, Raúl. Bueno, pues esto es en torno a lo que podría ocurrir en los escenarios con México y las expectativas que podrían ocurrir, pero cuéntanos de la jornada de hoy. ¿Qué destacarías? Obviamente esta goliza, esta patiza de Portugal 5-0 a Uzbekistán, pero ¿qué nos puedes contar de la jornada de hoy en cuanto a los partidos que hoy se realizaron?
3: Sin duda lo más importante de hoy es el tema de Portugal y de Cristiano Ronaldo, ¿no? Que Portugal el primer partido le costó mucho contra la República Democrática del Congo, que por cierto va empatando 0-0 con Colombia, sí, allá en Guadalajara. Portugal tampoco le pudo hacer gol al Congo, terminó 0-0. Y se habló mucho de Portugal, se habló mucho de Cristiano Ronaldo, que no había funcionado. Hoy jugaron contra Uzbekistán, un rival muy débil. Y resulta que empezando el partido, Cristiano Ronaldo hace el 1-0. Ese gol que marca Cristiano Ronaldo lo lleva a ser una historia, ¿no? Porque es el primer jugador en la historia de todos los mundiales que mete gol en 6 Copas del Mundo. Messi está jugando su 6ta Copa del Mundo, pero Messi no marcó gol en Sudáfrica 2010, que fue su segundo mundial, y Cristiano Ronaldo ha marcado en absolutamente todos los mundiales. Messi le lleva 10 goles a Cristiano Ronaldo, pero Cristiano Ronaldo, el único jugador en la historia que ha marcado gol en todos los mundiales, destacado.
2: Y que hoy se aventó golazos, Raúl, te saluda José Yuste, se aventó de los golazos Cristiano Ronaldo, y llama la atención porque estamos viendo como algo histórico, ¿no, Raúl? Nos estamos dando cuenta, Messi, por un lado, el principal goleador de los mundiales, Cristiano Ronaldo, el único que ha metido gol en 6 mundiales, seguidos por nuevos estrellas como Mbappé, como que estamos viendo un momento histórico, ¿no crees?
3: Sin duda, Pepe, sin duda, te saludo con mucho gusto.
2: Qué gusto.
3: Las cosas le están saliendo a Gian Infantino, pero ni mandadas a hacer, porque pensábamos todos que con el incremento a 48 equipos la calidad del fútbol iba a bajar, y no ha sido así, ha sido buen espectáculo. pensábamos que con los precios los estadios no iban a estar llenos, y resulta que los estadios están llenos en todos lados. En absolutamente todos lados están llenos los estadios. Y si le sumas el tema de Messi, que rompe el récord histórico de mayor goleador en los mundiales, Mbappé, que hace un doblete y lleva cuatro goles, Haaland, que lleva cuatro goles, que también es un figurón, hoy aparece Cristiano Ronaldo con dos goles. El domingo marca Lamine Yamal, 18 años de España, que está llamada a ser la próxima figura. En fin, el Mundial está saliendo, pero ni mandado a ser a Gianni Infantino.
0: Ahora, parece que sí fue un acierto haber incluido a tantos países, porque ha habido una sorpresa tras otra, el Congo, algunos que dices, bueno, sí es muy débil Sudáfrica y Uzbekistán, pero otros están resultando una Cabo Verde. ¿Quién hubiera imaginado que Cabo Verde? Yo ya no sé si me daría gusto o no, me cae re bien el portero que juegue contra nosotros, porque si nos gana lo voy a odiar. ¿No? Ahí a su mamá que está ahí presente.
3: Oye, pero sí ha habido historias muy bonitas, la verdad. El sábado vimos un partido de Ecuador contra Curazao. Curazao empataron 0-0, es el primer punto en la historia de un mundial para Curazao, que es su primera participación. Y Ecuador, con el empate, estaba prácticamente fuera, porque le tiene que ganar ahora a Alemania para poder clasificar. Y vimos al final del partido lágrimas de tristeza por parte de Ecuador, y del otro lado lágrimas de felicidad por haber ganado un punto en los mundiales, ¿no? Yo también pensé que el haber tantos equipos con un nivel tan bajo iba a ser perjudicial para el espectáculo, pero no, hemos visto historias increíbles y muy bonitas, ¿no?
1: Sorpresas que pues a todos han llevado al asombro. Y Raúl, Eduardo, de acuerdo con lo que se ha visto hasta ahora en las canchas, ¿va a cambiar el panorama que generalmente prevalece en los mundiales con los protagonistas de siempre, o con el arribo de estos equipos emergentes sorprendentes pudiera dar una vuelta y ver otro escenario?
3: La veo bien complicada, Marco. Yo creo que va a ganar alguno de los que ya han ganado. Quizá el que se pudiera colar ahí y ganar su primer mundial es Portugal, que tiene un verdadero equipazo. No lo veo todavía tan sólido como para pelearle a Francia o como para pelearle a España o Argentina. Argentina a mí me está impresionando. Es el campeón del mundo, es cierto, pero yo no me esperaba una Argentina como la que estamos viendo, con ese ADN ganador que tiene, con ese estirpe que tiene Argentina. Ganarle a Argentina va a ser bien complicado, pero yo te diría Francia, Argentina, España, por ahí debe de andar el ganador del Mundial.
2: Francia, Argentina, España, Países Bajos, ¿lo viste mejor? Yo sí lo vi mejor. A ver, cuéntanos un poco, después de Francia, España, Argentina, un poco por abajo, ¿a quiénes verías, Raúl?
3: Mira, Países Bajos, Pepe, ha jugado muy buen fútbol, pero nos ha enseñado en muchos mundiales muy buen fútbol. Y simplemente no sabe ganar, Países Bajos. Sí, nos ha dicho la historia que no sabe ganar. Fútbol lo tiene, ¿no? Y sería una muy bonita historia también, porque es un equipo que tradicionalmente trata muy bien el balón y juega muy bien, pero nos ha enseñado eso. Un dato bien interesante: Países Bajos en los últimos 5 mundiales ha perdido un partido solamente en 90 minutos. Después ha perdido en tiempos extra o ha perdido en penales, pero en tiempo regular ha perdido solo un partido. Siempre es protagonista, siempre está ahí, pero no sabe ganar, no sabe cerrar. Lo mismo más o menos que Inglaterra, ¿no? Que Inglaterra también, muy buenos equipos, ahí viene Inglaterra, cuidado con Inglaterra, y a la mera hora son equipos que no dan el do de pecho, ¿no?
0: Oye, y Noruega que ha dado la nota con su remo, con su porra remadora, que creo que nomás es de hombres, yo no veo mujeres haciéndola, pero también ha sido, hay cosas como paralelas que han generado, le han dado la vuelta al mundo. La porra de Noruega es impresionante, el remo, ¿no?
3: No, Noruega le ha puesto un sabor muy bonito al Mundial, porque se conjuga primero la tribuna que empieza a hacer el remar y que se coordinan perfectamente. Ayer, después del partido, los jugadores en el centro del campo, sí, se ponen a hacer lo mismo con un tambor, bajaron un tambor ahí, y Odegaard, este figurón de Noruega, es el que tocaba el tambor. Haaland en primera fila, festejando con los aficionados. emocionados porque ayer ya clasificaron a la siguiente ronda y vimos hoy muchas escenas de niños en las escuelas de Noruega mismo gesto y remando, ¿no? Una comunión increíble de la selección con su afición y que por supuesto le ha puesto un sabor increíble al Mundial.
1: Sí, sin duda lo que hemos visto es algo excepcional, coincido contigo. Raúl, en cuanto al grupo en el que está Estados Unidos y Estados Unidos, ¿cómo lo consideras?
3: Estados Unidos me ha sorprendido y ha jugado muy bien, muy, muy bien. Y no hizo una buena preparación y partidos previos al Mundial Estados Unidos. Y la verdad que el primer partido contra Paraguay fue un espectáculo y el segundo partido también jugó muy bien contra Australia y Estados Unidos. Yo no me atrevería a ponerlo como favorito, pero de los que mejor fútbol han hecho, sin duda ha sido el equipo de Estados Unidos. La localía también, la gente está muy metida con su equipo. Vamos a ver qué cruce les toca a ver en la siguiente ronda, porque están en la misma cuestión que nosotros. Pero normalmente cuando se enfrenten también a una potencia, le va a costar
2: trabajo. Pues qué gusto platicar contigo, Raúl. Gracias, Raúl Eduardo Orbañano. Raúl, qué gusto.
1: Muchas gracias.
3: Gracias, que estén muy bien.
2: Igualmente, gracias. Raúl. Vamos a un corte comercial.

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3: Estas son las Stevie Bites con Stevie de TV. Si alguien sabe hacer películas sobre extraterrestres, es Steven Spielberg. Ahí está E.T., Encuentros Cercanos del Tercer Tipo y La Guerra de los Mundos. Ahora regresa al género con El Día de la Revelación, protagonizada por Emily Blunt, Josh O'Connor y Colin Firth. La historia mezcla conspiraciones, tecnología y un descubrimiento capaz de cambiar la forma en que entendemos nuestro lugar en el universo. La película regresó a Spielberg a los primeros lugares de la taquilla, continuando el legado de la leyenda cinematográfica que tiene. Porque cuando Spielberg mira al cielo, nunca está hablando de extraterrestres, está hablando de nosotros. La película El Día de la Revelación ya está disponible en los cines de todo el país. Estas fueron las Stevie Bites con Stevie de TV.
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4: El sentido del olfato de un perro es miles de veces más agudo que el de cualquier ser humano promedio.
2: Información sorprendente.
4: Las abejas pueden reconocer rostros humanos individuales, asociándolos con experiencias positivas o negativas, según el trato recibido anteriormente por ellas.
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5: El gobernador de Nuevo León, Samuel García, presentó por escrito su defensa por el juicio político que enfrenta por la presunta triangulación de recursos públicos. García Sepúlveda solicitó a la Comisión Anticorrupción del Congreso Local suspender el proceso de juicio político en todas sus etapas. El Partido Verde Ecologista de México registró a sus aspirantes a las coordinaciones estatales en defensa de la transformación para los estados de Guerrero, Aguascalientes, Baja California, Baja California Sur y Campeche. Por su parte, la senadora Karen Castrejón, aspirante a coordinar el estado de Guerrero, reafirmó su compromiso de recorrer las comunidades bajo un mensaje de unidad. El juez tercero de distrito en materia penal en el Estado de México negó un amparo al vicealmirante Roberto Farías Laguna contra el auto de vinculación a proceso que se dictó en su contra. Informó Itzel Vanegas. 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
7: Índice de la Bolsa Mexicana de Valores baja 0.41%, se ubica en 66.848.42 unidades. Índice Viva baja 0.44%, se ubicó en 1.344.65 unidades. Dow Jones baja 0.09%, ubicándose en 51.666.84 unidades. Nasdaq baja 2.21%, para ubicarse en 25.587.04 unidades. Petróleo Brent baja 1.05%, quedando en $77.08 por barril. Petróleo West Texas Intermediate baja 0.11%, para quedar en $73.13 por barril. La mezcla mexicana de petróleo queda en $71.22 por barril. Dólar en ventanilla cierra en 18.04 pesos. Dólar interbancario cierra en 17.56 unidades. Euro termina la jornada en 20.58 a la venta y Centenario en 100.150 pesos.

0: aquí a Fórmula Financiera y tenemos en la línea Cuauhtémoc Rivera, él es presidente de la AMPEC, la Asociación Nacional de Pequeños Comerciantes. Cuauhtémoc, ¿cómo estás? Muy buenas noches.
1: Muy buenas noches, Mari Carmen, me da mucho gusto saludarte a ti, a tu audiencia y poder conversar contigo.
0: Gracias. Y además lo podemos ver en Zoom, quienes están y en YouTube y en Teleforma lo podemos ver. Oye, Cuauhtémoc, pues la Ciudad de México anunció una ley seca o una ley sequita, porque no aplica para toda la ciudad, aplica para las zonas pues donde está el FanFest, solo que es el Zócalo, algunas colonias, alrededor todo de Reforma, una ley seca para que yo en cierta manera creo que a ustedes no les va a afectar, no les gusta, pero sí se ponen unas borracheras impresionantes y si se limita la venta del alcohol, a lo mejor podría limitarse la borrachera, la pachanga, aunque vas y la compras en la colonia donde sí se puede, o te la llevas de tu casa. Pero a ver, cuéntanos ustedes cómo ven esto.
1: Pues mira, bien lo has dicho tú. La ley seca es una medida administrativa que se justifica buscando el orden público, con el que estamos de acuerdo, pero que no logra su objetivo, porque no cancela la demanda. Simplemente la enrarece y la manda a la informalidad, porque como bien lo señalaste ahorita, la gente se lleva las bebidas desde casa, van a aparecer vendedores informales en torno a la multitud, en donde no se va a poder garantizar la inocuidad de lo que vendan, o sea, qué tan es salubre es lo que estén vendiendo, si están las bebidas, las botellas tapadas, en el caso de las cervezas, si no se le vende a menores, en fin, se vuelve un caos, el mercado se complica más con esta medida que lo que ayuda a la medida en sí, por lo que nosotros estamos en contra. Si además agregamos que este polígono al que ahora se le pone la ley sequita, como bien le has dicho, es el polígono más castigado de la Ciudad de México. Es decir, acabamos de salir de las protestas magisteriales que complicaron todo lo que fue esta zona, de alguna forma el centro histórico, todo lo que está en torno al Zócalo, Reforma y demás. Y ahora viene esto. Y la verdad, da tristeza que la autoridad no esté sensible a lo que está ocurriendo. ¿Qué pasa en la foto grande? En las redes sociales empezaba a haber de manera natural, orgánica, como dicen los muchachos ahora, una conjunto de comunicaciones en las redes donde decían, en donde se vive mejor el Mundial en este momento, donde se está la mejor versión del Mundial, es en México más que en Canadá y Estados Unidos. El país es más asequible, es más alegre, toman más con más pasión la justa deportiva, son más futboleros, en fin, tenemos más puesta la camiseta, andamos más en el tema del Mundial, está agarrando vapor el Mundial. Eso para nosotros se debe entender que es una válvula de escape de la población, claro. Y además es un mensaje de gobernabilidad del país, de que estamos mandando a decir que andamos alegres, que andamos festejando, ojalá y mañana, el triunfo de la selección, y que cantamos el cielito lindo, y que esto y que lo otro.
2: Sí,
1: finalmente,
2: te interrumpo, te saluda Marco Antonio Mares, ¿cómo estás, Cuauhtémoc?
1: Muy bien, Marco, muy bien.
2: Pues todo lo que describes es cierto. Venimos de un momento en el que los pronósticos no eran positivos por la derrama económica más débil de lo que muchas proyecciones auguraban. Y luego las manifestaciones, los plantones, todo lo que ha venido afectando al comercio que tú representas, Cuauhtémoc, ¿cómo, de cuánto calculas o calculan en el gremio que tú encabezas, podría ser el daño económico por esta ley seca que pues es parcial y que es muy acotada, pero que al final de cuentas está concentrada en los lugares en donde podría haber una mayor demanda?
1: Claro. Y donde hay un alto consumo de manera regular en la ciudad. Y son de entre 3.000 y 5.000 establecimientos los afectados de todos los canales, desde el tradicional al de conveniencia al moderno. Estos establecimientos se van a ver afectados en las horas que se va a cancelar este asunto, que empieza desde las 3, termina el otro día. Estamos hablando de entre los 30 y 40 millones de pesos. Pero más allá de la huella, de la afectación económica, es el desánimo, el desaliento que hay en el sector comercial de esta zona, que es la más golpeada una y otra vez, es la más a la que más están colocando obstáculos, barreras, prohibiciones en este caso, y no se les estimula, no se les deja trabajar, de una manera regular. ¿Qué va a pasar mañana? Y bien lo decía Mari Carmen, se cancela la ley, se hace la ley seca en los negocios establecidos, pero va a aparecer la venta en las calles, va a aparecer la venta entre los tumultos, va a haber vendedores de todo tipo. Y entonces están sacando la venta formal y la están llevando al mercado informal. Esta medida no es la más adecuada y desde luego que esto sigue afectando. Y lo que nos llama la atención es que pareciera un mecanismo de compensación de la autoridad para poder decir ahora sí ejercemos la autoridad y buscamos...
3: Ahora sí hicimos algo, claro.
1: Cuando lo hicimos con los maestros.
3: Claro. ¿Vale? Cuauhtémoc, te saluda José. Yo, ¿cómo estás? Buenas noches, Cuauhtémoc. ¿Cómo te va?
1: Muy bien, José.
3: Oye, ¿qué sí se podría hacer? Es cierto, esta ley seca, en efecto, se restringía en un polígono que tú decías es el más castigado de la ciudad por las marchas que se han tenido claramente. Pero ¿qué sí se podría hacer? Porque en efecto, pues parecería que de repente se salió de control, ¿no? Algunas cosas, 40 toneladas de basura, en fin, el júbilo de la gente, la felicidad, 400,000 personas por toda esta zona. Pero ¿qué se podría hacer? ¿Qué se iban ustedes?
1: Bien lo has dicho, José. Mira, cuando se habla de las protestas, la autoridad dice que no va a caer en la represión. Y nosotros lo festejamos, porque hay un derecho a expresión y a manifestarse. Bueno, generar 40 toneladas de basura, el que haya una que otra riña, el que se generen este tipo de vicisitudes son por los propios de una fiesta tan grande, en donde hay mucha emoción y mucha necesidad de gritar y expresarse. ¿Cómo se puede acotar esto? Pues destinando más fuerza pública, teniendo una mejor logística en los operativos de prevención y que la autoridad, en lugar de poner la ley seca, se dedique a dar vigilancia a la celebración. La población tiene derecho a celebrar, los comerciantes a vender, la selección está obligada a ganar y México tiene la oportunidad de mandar un mensaje al mundo de que es un país alegre y que no somos un país violento, que estamos de fiesta y que nos gusta el fútbol. Entonces, ¿para qué complicamos la vida, hombre? Es decir, tan simple que es esto, el piso es tan parejo como esto.
0: Bueno, incluso...
1: Que el gobierno de la ciudad se dedique a vigilar preventivamente y que meta más policías ahí y lo va a resolver.
0: Oye, confirmo que incluso los festejos con las, creo que 700,000 personas en la Ciudad de México, fue saldo blanco, nadie fue acuchillado, nadie fue violado.
1: Claro,
0: nadie.
1: Claro.
0: O sea, sí se reventaron, se veía borrachos y tiraron demasiada basura. Habría que exhortarle a la gente que, y sobre todo que pongan basureros, aunque sea en forma de ajolotes, pero que haya más más forma donde tirar la basura. Pero la verdad es que claro, fue un saldo blanco. La misma autoridad dijo saldo blanco. La gente salió a divertirse.
1: Entonces, ¿cuál es el punto? Bien lo dices, Mari Carmen. Mira, la gente tiene mucha necesidad de expresarse, de sentirse, de festejar a su selección, de ir a moverse, a gritar, a festejar. Oye, pocas oportunidades hay. Que los dejen, hombre, que los cuiden, que si alguien se pone muy malo, muy loco ahí, lo saquen, lo acoten, lo detengan, lo aíslen. Y para eso debe estar la autoridad. En lugar de buscar leyes secas que no funcionan, pues que haya mejores operativos de vigilancia. Y en el caso de los comerciantes, los comercios establecidos, hay tres ejes claves que se ofrece. Uno, no se vende a menores. Dos, no se venden botellas o cervezas abiertas en punto de venta. Y tres, no se le vende a gente que ande impróspida. Es decir, que ande gente ya muy mal, muy tomada, y ya no se le vende. Entonces digo, ¿qué más podemos hacer? Eso. Ahora, nosotros al vender mañana... Lo que es, no nada más es lo que se vende, que la cerveza, que el alcohol, no. Te llevan las botanas, te compran los cigarros, te compran los dulces. O sea, hay más ventas. Lo que se, cada visita al negocio hay oportunidad de vender más cosas. Y las están cancelando. Y ahorita los negocios vienen de una terrible coyuntura que fue lo de las protestas magisteriales.
0: Claro.
1: Que todo el mundo fuimos testigos, que duró mucho tiempo y fue bien complicado.
3: Pues sí,
1: oye, deja que llegue el agua al río, hombre.
3: Se nos acabó el tiempo, ¿no? Cuauhtémoc Rivera, presidente de la ANTEC. Muchísimas gracias por la entrevista.
2: Cuauhtémoc, gracias.
1: Sí. Cuídense mucho. Gracias.
2: Buenas noches.
0: Ya nos vemos, Marco Mares. Buenas
2: gracias,
0: noches.
2: Gracias, Mari Carmen Cortés. Buenas noches, José Yuste.
3: Buenas noches, Marco Mares, Mari Carmen Cortés.
0: La producción de Diana Cepeda con la asistencia de Cindy Sánchez y de Charlie González, en los controles técnicos Lorenzo Gasca, el staff de televisión Cus Martínez, Jimena Bocanegra, Carmen Gutiérrez, Cecio Durán, Paco Huerta, en YouTube, Katy Hernández y Jorge Cruz. Se quedan en Telefórmula con Juan Pablo Pérez Díaz y en radio con Ya Salió el Pene con Pei Garza. Muchas gracias.
2: Adiós.
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11: El agua de coco es considerada una bebida isotónica natural por excelencia. Contiene minerales clave como sodio, potasio y magnesio, que ayudan a reponer los nutrientes perdidos por el calor. Es más efectiva que muchas bebidas deportivas para hidratar profundamente el organismo. Beberla bien fría es una forma deliciosa de refrescarse y recuperar energía tras realizar actividades físicas.
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10: Muy buenas noches, hoy es martes 23 de junio y hoy te vamos a decir, porque estamos en la víspera de la noche de San Juan, así es que hoy tenemos que hacer un ritual de limpieza para arrancar todo aquello que ya no deseas en tu vida y atraer la pura buena onda, la abundancia, el billete y las relaciones. ¿Quieres saber cómo? Quédate con nosotros, que hoy te lo revelamos con una medium espectacular. Además, hoy tengo una querida amiga que la está rompiendo en todas las plataformas y anda de estreno en ViX y, por supuesto, en el estelar del Canal de las Estrellas.
18: Una actriz mexicana que desborda talento por cada poro de su piel.
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18: Desde muy temprana edad se interesó por el arte. Era la primera en levantar la mano para participar en las obras de la escuela. Y comprometida con su pasión, viajó a Inglaterra, donde empezó a desarrollar su trayectoria en los escenarios.
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18: Fue así que empezó su carrera con la obra de teatro Como Agua para Chocolate, en la que obtuvo el papel de Tita. Pero el destino la trajo de regreso a nuestro país, en donde hizo 3 temporadas de la serie XY de 11 TV, con Luis Gerardo Méndez. También estuvo en las producciones El Octavo Mandamiento, Las Trampas del Deseo y Soy tu fan.
20: Todo lo que te conté del maltrato es cierto, Nico. Se portó de la chingada conmigo y con los niños.
21: ¿Y los niños?
20: Están bien. Tenía muchísimo miedo, Nico. Por eso cuando lo agarró la policía, saqué el dinero y me vine, me escapé. Sentía que podía cambiar de vida y empezar de cero.
18: Además, participó en la última temporada de la serie del momento, Luis Miguel, la serie, en su rol como la abogada Carla Villegas.
22: El personaje está basado como en varios personajes o en varios momentos.

0: la fortuna de que nadie va a venir a reclamar.
1: Actualmente está por sumarse otra rayita al tigre con el gran estreno del melodrama de Televisa Univisión, Guardián de mi vida. En esta nueva producción de Juan Osorio, nuestra invitada dará vida a Gina, la antagonista de la historia. Y como las villanas son icónicas, no solo encarnará a una, sino a dos. Y es que también la está por romper en plataformas digitales con la nueva serie para ViX producida por Carmen Armendáriz, Una familia complicada, donde interpretará a Yadira, una nuera que le hará la vida imposible a la primera actriz, Adriana Barraza. Con todas estas pistas, seguramente ya saben de quién estamos hablando. Por supuesto, nos referimos a la emblemática Alejandra Ambrosi.
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3: 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No le cambies. 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
8: Curazao hace historia. Aunque no logró marcar goles, Curazao celebró uno de los resultados más importantes de su historia futbolística al empatar a cero frente a Ecuador. La selección caribeña, que disputa su primer gran torneo de fútbol, consiguió así su primer punto en esta clase de competencia. El resultado representa una enorme recompensa para un equipo que ha demostrado entrega y compromiso en cada partido. A veces los grandes logros no siempre se miden en victorias. Curazao ya tiene un lugar en la historia.
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14: Los pulpos tienen 3 corazones que bombean sangre azul por todo su cuerpo para sobrevivir en las profundidades del mar.
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0: Y ahora sí, ya estamos con nuestra guapísima y estelar invitada, Ale Ambrosi. Oye, decíamos tú y yo tenemos un compromiso. Yo de trueno relampagué tú cada año religiosamente, casi en toda esta década. Nos has acompañado con todos estos proyectazos y este es, por supuesto, el caso, porque ahorita acabamos de ver un resumen de toda esa trayectoria tan asertiva que has tenido en los medios. Pero hoy estás de mega estreno porque vas a estar en el canal de las estrellas. Vas a estar en VIX. Andas insoportable.
1: Y mis personajes son insoportables, además. No, pues feliz, emocionadísima con el estreno del Guardián de mi Vida el próximo lunes 29 de junio a las 9:30 por las estrellas. No se lo pueden perder. Traigo un personaje.
0: A ver, bueno, es una joya. Seguramente va a estar al filo de la butaca, pero yo quiero que nos adelantes un poquito de lo que se puede decir, porque sé que hay mucho que no se puede decir, que ustedes solamente lo van a descubrir viéndolo. Pero antes, adelántanos un poquito de tu personaje. ¿Qué va a ser?
1: Claro que sí. Pues ella se llama Gina y es la manzana de la discordia. Está casada con el guardaespaldas, personaje principal de esta historia, que lo interpreta Daniel Arenas, quien a su vez se enamora de Sofía, alias Silvia Navarro, protagonista de esta historia, y yo soy la esposa del guardaespaldas. O sea, el guardián de mi vida es mío, no es de Silvia, no es de Sofía. Entonces, pues bueno, se las voy a armar.
0: Porque se va a poner bonito este merequetengue, ¿eh?
1: Muy escandalosa. Ya de ahí promete. Sí, no, bueno, o sea, y ella es de armas tomar, voy derecho, no me quito, si me pegan, o sea, saco fuego como dragón, es un búfalo, no tiene filtros, dice lo que piensa, y pues ya se estrenó ahorita en Univision, entonces ya estoy recibiendo un poco de la retroalimentación de la gente y no me soportan, solo les digo que aguanten, ¿no? O sea, mi personaje va a tener un arco dramático delicioso y pues es un personaje también complejo, bien escrito. Ella tiene una enfermedad rarísima que se llama miastenia gravis, que se le van como atrofiando los músculos del cuerpo y se va quedando sin movilidad. Entonces, pues también de repente empiezan a pasarme cosas físicamente y también a veces lo uso un poquito como chantaje para conseguir mis objetivos. Soy mamá de Roberta Damián, que interpreta a Rex, y pues Franco, que es mi esposo, es el amor de mi vida y es el padre de mi hija, y entonces pues voy a luchar contra viento y marea para que nada ni nadie me lo quite.
0: Híjole, qué complejo este tipo de personajes, porque ahora yo creo que también pues estar en el canal de las estrellas en este horario estelar representa también pues esta complejidad de estos villanos que ya no son el ñacañaca, sino que en realidad dices, bueno, viene de una construcción como en la vida misma, que de repente la vida nos tuerce y ¡pum! Tienes que hacer lo que tienes que hacer.
1: Totalmente. Y de hecho, este personaje está muy bien escrito porque tiene un pasado que no les voy a decir porque quiero que la vean, pero que está relacionado con la protagonista y con la familia, digamos, de la historia principal, ¿no? Entonces, y ella pues creció, hija de madre soltera.
0: Claro.
1: Siempre luchando por sobrevivir. Y es una mujer muy guerrera, ¿no? Que tiene muchas huellas de abandono también por parte del padre. Entonces, como que se justifica muy bien, claro, que justo nace la villana
0: además
1: que quiere.
0: La enfermedad, además.
1: Y además, exacto, además la enfermedad. Y que, entonces, o sea, ella no la está armando de pedo nada más porque se le antojó. Porque amaneció de malas. O sea, realmente a ella le duele muchísimo perder a su hombre. Pero además tiene jiribilla, es dicharachera, es súper divertida, es ocurrente. Y pues de repente, cuando tenga un poquito de poder adquisitivo, agárrense, porque se va a vestir como una diosa.
0: Empoderada.
1: No, bueno, me divertí con decirte que hasta le hice una fiesta de despedida a Gina. Cuando acabamos las grabaciones.
0: Yo le tengo que dar, o sea, honrarla, porque me imagino que también, pues, para ti encarnar este tipo de personajes, bueno, no nada más ella, sino Gina, sino todos los personajes que hacen, hay que también darle, porque tú eres una persona sumamente profesional, nos encanta tu trabajo, y ahí está la muestra de todos los que nos has dado durante todos estos años.
1: Sí, justo, porque, o sea, uno vive con el personaje durante meses, en el caso de una novela, durante 6 meses, pues eres más tiempo el personaje que tú.
0: Y respiras y vives como Gina, y sabes perfectamente que...
1: Exacto.
0: Y además también yo creo que hasta les aprendes, ¿no? A los personajes.
1: Ah, muchísimo, muchísimo. Aunque sean villanos y aunque sean claro. oscuros. Es más, de esos aprendes luego más porque toman las peores decisiones y tú ya sabes por dónde no
0: ya
1: te tienes
0: sabes
1: que
0: qué
1: ir.
0: Es lo que no tienes que hacer.
1: Exacto, exacto. Y también te sirven como terapia para desahogar muchas cosas. Porque, por ejemplo, con Gina, pues ella se atreve a decir lo que nadie se atreve a decir.
0: Claro.
1: Y pues porque hay que vivir en un mundo civilizado de respetarnos y todo. Pero de repente es delicioso poderle decir al de enfrente...
0: Claro.
1: Entonces, pues sí, o sea, le tuve que organizar esa fiesta de despedida para honrarlo y para despedirme de Gina como se merece. No siempre me pasa, pero con Gina sí me pasó esto de decir, o sea, me costó despedirme de ella.
0: ¿Y cómo le haces para también cambiar de cachucha? Porque ese, por supuesto que no es el único estreno que traes el día de hoy.
1: No.
0: Pero eres nuestra invitada estelar, porque además también el viernes vas a estrenar en VIX Una Familia Complicada.
1: Bueno, afortunadamente no las hice al mismo tiempo, aunque pareciera, pero la serie Una Familia Complicada la hice antes, como hace un año y medio, una cosa así. Pues las series se tardan más.
0: Y que de repente, como ahorita, convergen de que vienen los lanzamientos, pero tú ya lo hiciste hace un ratito.
1: Exacto. Entonces, afortunadamente, no, si estás haciendo novela, la verdad es que es casi imposible hacer dos cosas al
0: sí.
1: mismo tiempo. Pero bueno, la serie está buenísima también, protagonizada por Adriana Barraza, nada más y nada menos.
0: Nada más
1: y
0: nada
1: maestra,
0: menos.
1: La maestra. Y producida por Carmen Armendáriz, dirigida por Mafer Suárez, con un gran elenco. Ahí soy Yadira, también soy muy oscura, más oscura que Gina, de hecho, y estoy casada con Arsenio, que lo interpreta Marcus Ornelas, y somos como esta pareja medio de Bonnie and Clyde, medio Macbeth y Lady Macbeth. La historia trata de una familia complicada como casi no hay en este
0: como
1: mundo.
0: Como casi nadie,
1: ¿verdad?
0: Se puede sentir identificado, que nos ven, que nos escuchan.
1: Y entonces se muere el patriarca de la familia, esto no es spoiler, lo sabes desde el principio, y pues la matriarca, Adriana, se queda a cargo de esta bola de hijos que pues no das... Están
0: desperdigados.
1: Están, pues, o sea, no atas ni desata ninguno, ¿no? O sea, mi esposo, Arsenio, es un bueno para nada, adicto al juego, luego tiene unas hijas que están en pleito total porque una se metió con el marido de la otra, luego está otro hijo que no se ha definido bien sexualmente y entonces quiere tener un hijo, pero también le gustan los hombres. Entonces, bueno, o sea, la familia. Y además, pues hay un interés económico de por medio, porque es una familia dueña de una constructora con mucha lana, y entonces todos están peleando un lugar, una rebanada.
0: Oye, qué
1: de pastel.
0: Fuerte, porque además también esto. Cualquier similitud con la vida real de toda la gente que nos ve, que nos escucha, porque siempre que existe un personaje de esta envergadura, me estoy refiriendo a un patriarca, sí, alguien que hizo el billete, o alguien que hizo la empresa, o alguien que está liderando, porque muchas veces no tiene nada más que ver con el billete, muchas
1: sí.
0: veces también es como esta figura muy importante, puede ser hombre, puede ser mujer, ahí está matriarca, o este patriarca, o esta persona que está cargando la carreta de todos los demás, puede ser económica, emocionalmente, digamos, todo esto, evidentemente hace que los demás, pues todos digan, padrísimo que tú estés cargando la carreta, entonces me dejo llevar.
1: Me dejo llevar, y en este caso, o sea, lo que un poco empieza a jalar todos los hilos es que es un poco como Succession a la mexicana,
0: sí.
1: ¿entiendes? Entonces, o sea, cuando las piezas de ajedrez se mueven, pues alguien quiere hacer jaque mate y el primero
0: claro.
1: que llega, ¿no? O sea, es el que gana. Y entonces, en el caso de Arsenio, empieza a hacer como deals y traiciones con el resto de la familia, y yo soy un poco la que lo empujo a hacerlo, ¿no? La que jala los hilos para operar a mi títere.
0: Es que siempre está detrás esta persona, este personaje que es el que está picando las costillas de tú deberías de tener más reconocimiento, tú deberías de tener más dinero.
1: Exacto.
0: Oye, ¿por qué no eres tú?
1: Nos lo merecemos.
0: Porque nos lo merecemos. Si el que se ha fregado eres tú, ¿no? O sea, esto pasa en la historia de la humanidad entera.
1: Exacto. Y además, pues ella tiene un pasado también muy

0: Y de igual forma las tratamos de llenar.
1: Claro.
0: Con lo que sea. Hay gente que se va por las drogas, por el juego.
1: Por el alcohol.
0: Por el alcohol, por el sexo, por no. O sea, claro, en el caso claro. de Yadira es, quiero mi alberca en mi jardín. O sea, quiero construir mi alberca ahí, quiero la mejor camioneta, quiero remodelar la casa.
1: Oye, ¿y dónde lo podemos ver? Porque ya decíamos que en VIX, pero ya van a colgar todos los capítulos, lo van a ir soltando semanalmente, ¿o cómo va a estar?
0: Sí, la serie por VIX se estrena este viernes 26 de junio y van a ir soltando los capítulos para que estén muy pendientes. Y la novela, pues, por las estrellas de lunes a viernes, lunes 29 de junio, 9:30, de la 9:30 prime time. Síganme en mis redes sociales, @laambrosi, porque voy a estar subiendo contenido exclusivo del Behind the Scenes.
1: Eso.
0: Me encanta que me comenten. Ya sé que me van a odiar, pero no me odien tanto, por favor.
1: Guapa, que sigas tan exitosa como siempre. Estamos seguros que esos proyectazos, como siempre, les va a ir espectacular. Ahí está la invitación a que todo el público te siga. No solamente en las redes sociales, estén muy pendientes de estos trabajos espectaculares, mi amor. Que sigas también.
0: Ay,
1: decía,
0: gracias siempre. Por el espacio. Vamos siempre a platicar
1: siempre.
0: Contigo.
1: Gracias.
0: Bueno, nos vemos el año que entra.
1: Nos vemos el año que entra.
0: A menos que tenga gracias, que venir antes. Guapa. Besos.

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15: Brasil recupera la confianza. Después de un debut que dejó dudas, Brasil reaccionó con autoridad al derrotar 3-0 a Haití. La verde amarela mostró una versión mucho más cercana a la que esperan sus aficionados, con mayor contundencia y mejor funcionamiento colectivo. El triunfo le permite llegar con opciones de terminar como líder del grupo C. Para conseguirlo deberá derrotar a Escocia en la última jornada. Brasil sabe que los favoritos están obligados a responder en momentos importantes. ¿Estamos viendo el despertar de uno de los candidatos al título?
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0: Y ya estamos de regreso y les anticipaba el inicio del programa que se iba a poner México Mágico Musical, porque hoy es la noche de San Juan. ¿Quieres saber de qué se trata? Por eso te tengo una santera, una medium, de lo más picudo energéticamente hablando. Ella es Priscila, la gitana. ¿Cómo estás? ¡Bienvenida!
1: Muchísimas gracias,
0: guapa,
1: por la invitación.
0: Gracias por estar con nosotros.
1: Buena fortuna para todos los que nos están viendo ahora.
0: Y qué bonito y qué asertivo que vengas en la víspera de la noche de San Juan, porque esto digamos que a partir de las 12 de la noche adelante, así es, ¿ya? Que apúntenle bien lo que nos va a decir aquí mi amiga la gitana, porque van a tener que ustedes hacer esto en su casa, porque digamos que estamos atravesando un portal energético, ¿o qué es específicamente esta noche? ¿Por qué es tan mágica?
1: Bueno, es mágica porque es el solsticio de verano y cada vez que hay uno, tanto como en primavera, verano, invierno, se abre un portal energético, pero para que dejes atrás.
0: Sí.
1: Sí, se involucra mucho con el esoterismo de vamos a hacer y vamos a hacer brujería para la abundancia y vamos a hacer. En realidad, esta ocasión y esta noche es más interna, es más espiritual, pero para ti. O sea, ¿cuánta gente ahorita no ha llorado por la partida de un ser querido? Sí. ¿Cuánta gente no ha llorado por la partida de un novio, del esposo, de un divorcio? Pero tenemos en la casa que, ay, es que este me la regaló él, la blusa, no me la quiero
0: llevar. El osito de peluche.
1: El osito de peluche, que no, porque tú eres reactivo a una emoción.
0: Claro.
1: Tú ves el osito de peluche que te lo regaló en el 2014, cuando todavía se querían, y sigues estando ahí volteando a ver ese peluche. ¿Qué hace la noche de San Juan? Es una liberación donde lo que ya no quieres cargar, lo saques. Por eso se hacen rituales con el fuego, porque el fuego transmuta, corta, desecha, el agua atrae. Entonces, por eso es bueno que tú dices, ¡ay, qué bueno! Hay muchos rituales. Ahorita TikTok está lleno de rituales, claro, de que salta una hoguera y salta el fuego. El elemento fuego, a veces no tienes que hacer mucho para hacer mucho. Con una vela es suficiente, una pluma, un lápiz, una hoja y tú.
0: Oye, a ver, Priscila, qué bueno que lo mencionas, porque además también hay mucha charlatán, muchos charlatanes ahí en las redes sociales, gente que está engañando y estafando gente. Eso, de verdad, hay que también saber identificar con quién van ustedes a consultarse, con quién van ustedes a hacer este tipo de trabajos energéticos, porque hay que saber dónde estamos poniendo el billete.
1: Ay, pinche gente, trae hambre, puro mediocre. ¿Hacen de algo bonito?
0: Claro.
1: Un error.
0: Sí.
1: Porque sí, la verdad, hay muchos charlatanes. A mí me han dicho charlatana, porque ahora estoy... ¡Ay, la charlatana! Está bueno, hombre, sí, lo que quieras.
0: ¿Y tú qué hablen?
1: Que hablen, pregunta mi trabajo, a ver que si hay una persona que le he fallado. Pero la gente debe de saber identificar. Es algo que yo digo, y te lo juro que tengo la bandera así bien puesta, de decir, a ver, ¿cómo vas a ir con alguien que está peor que tú?
0: Claro.
1: Esto es lógico. La brujería... La energía, el espiritismo, la mediunidad, lo que ustedes gusten ver.
0: La energía, como le quieran llamar.
1: Como le quieran llamar, es lógico.
0: Claro.
1: Como una persona, yo como persona esotérica, energética, como me quieras decir, ¿cómo voy a sacarte adelante si yo no tengo salud y vienes por salud?
0: Claro.
1: ¿Cómo te voy a sacar adelante para abrirte los caminos si a mí se me está cayendo el techo de mi casa y me cortan la luz porque no tengo para pagarla?
0: Claro, es como querer que un cojo pues te agarre y te cargue, ¿verdad? No. ¿Cómo? Se va a poder.
1: Entonces, es nada
0: tienes
1: más
0: que estar bien para que te puedan ayudar.
1: Yo tengo que estar, primero tengo que empezar por mí. Si algo me está fallando a mí, yo tengo que primero ir a lo cuántico y decir, a ver, Priscila, me está fallando esto, tengo que agarrar suministros para yo poder estar bien para ti. Porque si no, imagínate, me ha tocado, porque yo digo, yo cuando era niña que me acompañaba a mi mamá con cada bruja que yo decía, y desde entonces yo decía, la lógica, ¿por qué? ¿Por qué? Y la brujería parece que está peleada con el desmadre.
0: Sí.
1: Todas las brujas tienen un desastre, todo está empolvado, todo está sucio, todo... No, eso es algo muy bonito. Las brujas anteriormente, si nos vamos hasta la época de la Inquisición, eran mujeres bellas, eran mujeres inteligentes, eran mujeres estudiadas.
0: Y temidas porque eran estudiadas.
1: Es por eso mismo, una mujer es lo peor arma letal. Una mujer inteligente es lo peor que existe, porque tiene acá y tiene acá. Tiene dos cosas que va a aniquilar a cualquiera. Pero imagínate, tú vas y todo sucio, todo, tú dices, no, mejor yo leo, ¿cómo le ayudo?
0: ¿Cómo le ayudo yo?
1: Yo le leo el tarot mejor, ¿verdad? Porque es nada más usar la lógica y usar su intuición. La intuición no falla. Todos tenemos, yo soy fiel creyente que todos nacimos con dones. A mí nada me hace más especial, solamente que yo soy más vista, porque pues a mí me tocó, pero todos los seres humanos tienen un don. Todos y cada uno de los seres humanos, te lo sé decir, que veo muchas personas en consulta y sé identificarlos.
0: Claro.
1: Hay personas, tú, por ejemplo, tus manos hacen magia.
0: Sí, muy, yo soy muy brujo.
1: Tienes magia en las manos y tú tienes el don de la palabra. Persona que tú le hayas dicho, ¿me lo vas a pagar? Mira, que me dejo.
0: Cuidadito ahí.
1: Tienes fuerza en la palabra. ¿Y sabes por qué tienes fuerza en la palabra? ¿O nunca te lo han dicho?
0: No.
1: Porque eres transparente, no mientes.
0: Sí, no me gusta mentir y no lo sé hacer además, ni siquiera.
1: Ahí está. Ahí, es ahí
0: sí.
1: tu suministro de decir, ah, oye, ¿por qué me pasa esto? Porque eres transparente, eres genuino.
0: Porque hay fuerza y hay verdad en la palabra.
1: Eres verdad. Porque una palabra con verdad trae consigo energéticamente una sobrecarga de decir, cuidado. Por eso yo siempre les digo, tengan cuidado con las personas que no mienten.
0: Claro.
1: Porque esas son las temidas.
0: Claro.
1: O sea, porque tienes ese peso y respaldo de decir, a ver, ¿cómo vamos a ver cómo decimos que no, si no miente?
0: ¿Cómo le vamos a hacer?
1: ¿Cómo le vamos a hacer? Por eso no hay que meterse con personas como tú.
0: ¡Qué maravilla! A ver, y ahora, en esta víspera de esta noche de San Juan, para todas y todos aquellos que quieran encontrar pareja, que quieran salir de su maíz podrido y quieran pagar las deudas, que quieran salir de todo aquello, porque de repente, de verdad, hay cosas que parecen ya que nos aventaron la macumba, que nos echaron la brujería, que dices, yo ya no veo la luz por ningún lado.
1: ¿Y sí?
0: ¿Qué sucede cuando estamos viendo que constantemente se nos están bloqueando los caminos? ¿Es una buena oportunidad ahorita la noche de San Juan?
1: Es muy buena oportunidad la noche de San Juan y es muy poderosa, preciso por lo que te acabo de decir hace un momento, porque trabajas en tu interno.
0: Sí.
1: No todo siempre es brujería ni mala vibra, porque si no estuviéramos todos muertos.
0: Claro.
1: Imagínate si porque le vamos a hacer caso, porque ya te prendieron la velita ya, si tú supieras en dónde me han metido a mí los ingratos, pobrecitos, déjalos, sigan en su mood de que van a poder. No pueden cuando una persona está conectada con la materia.
0: Claro.
1: ¿Sí? Entonces, ¿qué hace la noche de San Juan? Sí se dice que la hoguera, que irte a la playa, que irte al mar, meterte 7 veces, que irte al río, meterte 7 veces. Ojo, con mucho cuidado con eso. Sí, o sea, lo pueden hacer, claro que sí, porque es una depuración.
0: Sí.
1: Ahorita las plantas empiezan a tener vida mágica. Entonces, ¿qué hacer? Si tú vas caminando, ves con mucho respeto a la madre naturaleza, no se le arranca, sino con mucho respeto se le pide madre naturaleza. Esta flor la voy a utilizar para encontrar el amor. Y la vas a preparar como te vaya diciendo tu interno. Pero si ahorita les voy a dar la receta igual. Tampoco,
0: o sea, todo
1: que
0: es,
1: la...
0: digamos, ponerle
1: todo es
0: intención.
1: Magia, intención. Pero cuando tú vas y quitas la ramita o el romero, madre, con tu permiso, con mucho respeto, te quito estas hojas para mi más alto bien, para que tú con tu ayuda energética me limpies, para que me abra los caminos, para que... Sí me explico, tú vas intencionando, pero desde que tú vas y arrancas así, ¿quién te crees que eres para ir a maltratar a la naturaleza?
0: Claro, y por eso decía también del poder de la palabra. De hecho, en inglés, cuando dicen spelling, que es deletrear, es tu casta, spell, que eso, el traducido al español, es hacer un hechizo.
1: Exacto.
0: Es hechizar, porque digamos que el spell es un hechizo.
1: Totalmente.
0: Entonces, esto, el poder de la palabra, el poder decir en esta flor, en este romero, esto que nos estás diciendo, lo empiezo a intencionar.
1: ¿Y quién está usando la magia? Ahí yo no veo ninguna bruja. Ningún brujo.
0: Claro.
1: A ti te veo a ti haciéndolo, que es tu propia energía la que estás tú materializando en algo que tú quieres para tu más alto bien.
0: Claro.
1: Entonces sí pueden hacer todo lo que sea fuego hoy, pero en realidad, ¿qué es la noche de San Juan? Una depuración energética de todo, una depuración de tu casa, una depuración de ese peluche que tanto te quieres, pero que te hace daño emocionalmente, aventarlo
0: Ojo, a la hoguera. Porque esto que está diciendo Priscila, de repente nos estamos aferrando a situaciones en la vida, a cosas, a relaciones que ya no nos permiten avanzar. Y muchas veces estamos diciendo, ¿por qué tengo bloqueados los caminos? Porque te estás aferrando a lo mejor que ya no está.
1: Es lo acabas de decir. Y piensas y vienen conmigo, es que traigo, porque mucha gente quiere forzosamente que le diga que es brujería.
0: Sí.
1: No, eres tú.
0: Y dicen, Priscila, por favor, dime que alguien me está echando la macumba. Y
1: luego no sirvo, porque yo digo, bueno, estarán tan acostumbrados ahí con la charlatana, esas hediondas valemadres que no sirven para nada, a que les quiten el dinero, pero yo les estoy diciendo, trabájalo en ti. No. Y cuando vienes conmigo a consulta, yo te voy a abrir el tarot y yo tengo una regla. Te voy a preguntar, ¿qué quieres saber? Si tú me dices, quiero salir de fulano, de sultana, y no empiezas por ti, te cierro el tarot, y me quedo. Te voy a volver a preguntar, ¿de quién quieres saber? Ya te dije. No.
0: No.
1: Empiezas por ti. Empiezas a ver por ti. No por el fulano, no por la fulana, no por nadie. Todo lo demás está mal, pero tienes que ponerte bien tú. Sino de que, ¿por qué voy a...? ¿Por qué voy
0: y
1: a
0: sobre abrir? Todo en este vórtex, digamos, energético, para aprovechar esa transmutación y por eso que nos hablabas del fuego, para poder, digamos, eliminar todo aquello que no, independientemente si haya sido brujería o haya sido también
1: tú.
0: Nosotros mismos, porque muchas veces esa energía que estamos emanando al universo, porque yo entonces tengo que hacer un corte rapidísimo, pero regresando al corte, les vamos a decir que muchas veces esto, nosotros que parece que nos lo aventaron, nos lo aventamos nosotros mismos.
1: Es tu basurero propio, es tu basurero energético y emocional.
0: Y eso con eso regresamos.
1: No se vayan, que se pone bueno, ahí viene la brujería.

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1: Países Bajos lanza una advertencia. Países Bajos confirmó que tiene argumentos para pelear por el campeonato al aplastar 5-1 a Suecia en una de las actuaciones más contundentes de la segunda jornada. Los neerlandeses desplegaron un fútbol ofensivo, dinámico y muy efectivo frente al arco rival. Después de dejar escapar una ventaja ante Japón en su debut, ahora enviaron un mensaje claro a todos sus competidores. La selección naranja parece encontrar su mejor versión conforme avanza el torneo. ¿Es una de las principales favoritas para levantar la copa?
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1: Brasil recupera la confianza. Después de un debut que dejó dudas, Brasil reaccionó con autoridad al derrotar 3-0 a Haití. La verde amarela mostró una versión mucho más cercana a la que esperan sus aficionados, con mayor contundencia y mejor funcionamiento colectivo. El triunfo le permite llegar con opciones de terminar como líder del grupo C. Para conseguirlo deberá derrotar a Escocia en la última jornada. Brasil sabe que los favoritos están obligados a responder en momentos importantes. ¿Estamos viendo el despertar de uno de los candidatos al título?
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1: El Mundial de las Sorpresas. A medida que avanza la fase de grupos, el torneo más importante del fútbol confirma que ningún partido está definido antes de jugarse. Turquía quedó eliminada inesperadamente, Curazao sumó su primer punto histórico, Marruecos pelea por el liderato de su grupo y Canadá sorprende con goleadas contundentes. Estos resultados demuestran por qué este evento es la competencia más apasionante del planeta. La emoción surge cuando los pronósticos se rompen y aparecen nuevas historias. ¿Cuál ha sido hasta ahora la mayor sorpresa de este verano?
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3: Fórmula Deportes. Con un solitario gol de Daniel Muñoz, Colombia derrotó 1-0 al Congo para calificar a la siguiente ronda dentro del Mundial, en partido disputado en Guadalajara, Jalisco, donde una vez más los colombianos fueron locales. Ahora Colombia enfrentará a Portugal el próximo domingo en Miami para definir el liderato del sector CAM. En otro de los partidos, Croacia derrotó 1-0 a Panamá, mientras que Inglaterra y Ghana empataron sin goles y Portugal aplastó 5-0 a Uzbekistán. Mañana se disputan los desenlaces de los grupos A, B y C. A la 1:00 p.m, Suiza se mide a Canadá y Bosnia enfrenta a Qatar. A las 4, Marruecos enfrenta a Haití y Escocia se mide a Brasil. Y a las 7:00 p.m, Sudáfrica enfrenta a Corea del Sur en Monterrey. Y en Ciudad de México, el tricolor se mide a República Checa. Soy José Luis Cuevas y en Grupo Fórmula, somos locales.
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0: Y ya estamos de regreso con Priscila La Gitana, que nos está hablando, por supuesto, de esta noche de San Juan. Si tú quieres cambiar tu vida, te decíamos en el bloque pasado que te quedaras porque íbamos a empezar en el tema brujil. Y ahora sí, decíamos, muy importante, primero, limpiar nuestros pensamientos, porque muchas veces yo creo en esta parte muy especial, que eso es en cualquier religión, en lo que tú creas, todo lo que tú crees, lo creas.
1: Lo creas.
0: Si yo creo que voy a hacer una estupidez, la vas a traer.
1: Por eso, mira, hoy que es una noche muy importante de depuración, sobre todo de emociones, y vamos a la lógica. Sí, yo te pongo a hacer el ritual más sencillo, que es más poderoso, que es el utilizar una vela, escribir todo lo que quieres dejar atrás, el ex, la ruptura, el duelo a alguien, todo lo que tú quieras escribir,
0: carencia económica.
1: La carencia, la falta de trabajo, la falta de amor, la falta de ser vista, la falta de ser visto, la falta de que, ¿por qué no tengo una pareja que me trate de esta manera si yo doy todo el amor? Todo eso lo podemos plasmar, sí. Pero vamos a voltear a tu alrededor. ¿Cómo duermes? ¿Cómo entras desde tu casa? ¿Cómo está el orden en tu casa? Porque somos una vibración.
0: Claro.
1: Sí, de nada sirve que yo te haga 400 macumbas y te quite las 7 epidemias de encima.
0: ¿Y si vives en ese
1: marranero?
0: Si
1: vives en un chiquero. Emocionalmente tú estás en un chiquero. Entonces, por eso la noche de San Juan es que tirar todo lo que nos sirva, agarrar lo que ya no está vibrando contigo, hacer un orden primero en la casa, de limpiar, mover, hacer energéticamente, al menos muevan 21 muebles, así sea de aquí a aquí. No importa de que hagan todo un... No, sino mover, abrir ventanas, dejar hacer somerio, cualquiera que tengas en la casa, incluso hasta la manzanilla es buenísima, que esto es después de un baño de quemar, es bueno que se bañen con manzanilla. Haces ya toda una limpieza general, te vas, fíjate cómo es tan mágica la noche que vas a encontrar y se van a encontrar cosas que ya no sabían que las tenían. Eso que va a brotar hoy, así pongan mucha atención, lo que van a brotar, lo que van a agarrar y que van a abrir el cajón. Y,
0: ay, esto no me acuerdo que
1: ¿por
0: se tenía.
1: ¿Y esto por qué lo tenía? Y luego tu mente va a empezar, ahí es la magia. Es lo que tienes que tirar. Entonces usted va a agarrar carboncito, va a agarrar leñita, va a agarrar lo que usted sea, fotografías, lo que ya no resuena contigo y que te hizo sufrir, va para el caldero. Se va con
0: todo para el caldero.
1: Todo, todo.
0: O sea, las fotografías, las cartas, esos peluches que nos hablabas.
1: Todo lo que ya no.
0: Es decir, todo lo que energéticamente pueda estarte drenando.
1: Estancando. ¿Por qué te digo esto? Porque tu subconsciente se queda en el pasado. Y si en ese pasado tú tuviste bloqueos económicos con esa persona, si tú tuviste enfermedades con esa persona, esos bloqueos los sigues trayendo. Y así vas a estar. Y va a venir otra persona a tu vida, pero tú sigues estando en el pasado. Y luego me dicen, ay, madrina, ¿pero por qué sueño con mi ex? Suelta.
0: Es que no lo ha soltado.
1: Suelta energéticamente todo. Entonces ya hiciste todo. La sal es maravillosa. Hagan a pinol, lo que sea, lo como vayan a trapear su casa, pero háganlo ustedes. Le ponen sal. Ritualicen la sal, sal bendita. Tú que eres el mineral sagrado y que no faltas en ninguna casa, porque eres abundancia, quita todo lo negativo energéticamente de esta casa. Lo que no vibra, lo que no vibra, que se vaya y empieces a trapear, tiras el agua. Tú de ahí vas a sentir una relajación de decir, ay, mi casa se siente diferente, porque ya empezaste a hacer un cambio. Tú haces el cambio en tu casa, tú eres tu casa. Automáticamente empiezas a dar un cambio en ti.
0: Es decir, energéticamente,
1: totalmente.
0: Si nuestro espacio está mucho menos cargado, por supuesto que nosotros vamos a estar también mucho menos cargados.
1: Exacto, ¿no? ¿Cómo vas a dormir? ¿Cómo vas a dormir? ¿Qué diferencia hace si tú vas a dormir en una cama limpia donde está circulando todo el yin, que está totalmente haciendo esto, una circulación energética, donde tienes orden, a donde tienes todo un bulto de ropa, todo tirado, lleno de toda la basura abajo de la cama? ¿Cómo crees?
0: A ver, así es que si vienen en el coche y van a llegar a su casa ahorita, lo primero que hacer es recoger.
1: Es recoger. De nada sirve que hagas un ritual porque no les va a funcionar si ustedes tienen un desmadre en su casa. Es ilógico. Sería muy mal de mi parte decirles, hagan todo esto que les va a funcionar. No.
0: No.
1: Tienes que hacerlo correcto.
0: Y son los pasos a seguir.
1: Es los pasos a seguir. Ya después que hiciste una limpieza, que te va a salir algo que tienes que tirar porque tu interno te va a enseñar qué es lo que te vas a deshacer.
0: Es decir, tú cuando lo veas vas a sentir, ¿no?
1: Vas a sentir, tú vas a sentir de que...
0: Ya no resuena
1: esto. Ay, es esto. Es esto. O sea, ay, me acuerdo con esta cuchara que con esta se la aventé en la cabeza. Eso. Eso. ¿Sí me explico?
0: Claro.
1: Eso es la magia, es la verdadera magia, porque se te abre el portal para ti, para tu interno, para lo que nadie trabaja. Todo el mundo trabaja, sí, que el dinero, que la abundancia, que mira, que el carro, que la casa, que... ¿Y adentro? ¿Cómo estamos? ¿Cómo andamos de adentro? No puedes estar bien afuera y estar mal adentro.
0: Claro.
1: Entonces, toda esa liberación, el fuego es terapia. La verdad, yo que soy elemento fuego, terapia, terapia. Quitas, escribes. Pueden hacer la fogata si ustedes gustan, pero una vela basta con que saltes una vela 7 veces.
0: Una velita.
1: No hace tanto, no, tanta faramaya no hace falta. Sí.
0: El fuego y es el mismo elemento.
1: Es el mismo elemento. Tú vas a utilizar tu elemento fuego. Te vas a sentar contigo una vez que ya hiciste una limpieza en tu casa. Una vez que ya dijiste, esta loca de la gitana dijo que juntara todo esto, lo que ya no quiero, y luego lo queme. Ya tengo aquí lo que me voy a deshacer. Me siento con mi libreta y empiezo a escribir. Escriban bien, porque después de escribir lo tienen que mencionar en voz alta.
0: Ah, ok. Entonces no es nada más
1: escribirlo.
0: Ya se fijaron. Limpieza de la casa, les voy resumiendo.
1: Ajá.
0: ¿No? Muy importante. Quitar las cosas que ya no. Con el agua con sal, trapear la casa.
1: Sí. Eso
0: es muy importante ahorita.
1: Muy importante.
0: Antes de las 12, ¿eh? Que es importante. Digamos, al término del programa todavía tienen una hora entera
1: así,
0: para poder, digamos, energetizar toda
1: la casa. Y como ya muchas veces muchas personas no tienen o no compraron los elementos de que a veces dicen, no, que las 7 hierbas, que no. Manzanilla, un baño con manzanilla relajante o agua mineral. Aquí debe de caer el agua mineral y que se fluya todo lo negativo. Ese es tu cierre de la noche de San Juan, donde tú vas a ver y vas a decir, ay, sentí que se me salió algo de aquí, de aquí, de aquí, de... Y empiezan a soñar y empiezan a ver cosas también y empiezan a ver sueños premonitorios de se van a ver en un futuro. Porque desbloquearon su glándula pineal, su subconsciente, su tercer ojo, porque lo tienen bloqueado en estar llorando o en estar en el pasado.
0: A ver, y cada vez que nos aferramos más, y cada vez que pataleamos más, y cada vez que berreamos más, estamos invocando eso, porque le estamos dando fuerza.
1: Mucha.
0: Porque regresamos al mismo tema del spell, entonces regresamos
1: a estar haciendo, brujeando
0: en nosotros mismos.
1: Totalmente. Entonces, no se necesita mucho. Lo que tienes en la casa lo puedes utilizar para tu bien. Ah, que tienes romerito, tienes salvia, tienes incluso la canela hoy la pueden utilizar para quemarla y pasar el somerio. Una canela que se prenda, pasar por todo tu ambiente, una campana, vibrar en alto. Y eso ya limpiaste, utilizaste la magia tuya, tu intención, con la noche del portal que se está abriendo. Y tú, ustedes me van a decir cómo van a terminar el año si ustedes hacen esto. O sea, no hace falta hacer tanto ritual y que podemos poner el penacho y que vamos a hacer. Y una cosa también muy importante en la noche de San Juan, la luna. La luna es maravillosa. Entonces tú te pones bajo la luna y le pides a Selene, madre, con toda la buena intención, ofrézcale un vaso con agua siempre. A la luna nunca se le pide sin darle algo, porque después hay una energía contradictoria. Ustedes con mucho respeto, pónganle flores, háganle algo bonito, aunque sea un vaso con agua, una vela. Pónganse y pídenle 7 deseos a la luna y díganle, madre, en ti confío en esta noche del portal tan magnético, tan mágico. Yo necesito que vengan las cosas positivas a mí, limpia todo lo negativo y dense un bañito de luna antes de meterse a bañar, que los rayos de la luna le caigan. Y es algo tan sencillo que les va a ayudar muchísimo.
0: Oye, entonces, al estar cambiando este estado de frecuencia y al estar cambiando este estado de vibración, ¿qué es lo que tenemos que hacer posterior a esta noche de San Juan? Ya hablamos de la preparación, ya hablamos de cómo tenemos que entrar. Ahora, de aquí en adelante, posterior a hacer la quema de todos esos elementos que ya nos están drenando y nos están quitando el alma, ¿cómo vamos a, digamos,
1: vibrar alto?
0: A vibrar alto. ¿Cómo vamos a cambiar? ¿Cómo vamos a decretar todo aquello que quiero hacer realidad?
1: Agradeciendo. La gente se levanta así.
0: Con un sobresalto.
1: Así. Se me hizo tarde. Y luego, ¡chinga madre! Desde ahí, ¿cómo vamos a vibrar alto?
0: No se puede.
1: No se puede saber dejemos el teléfono tantito, los chismes de ahí, del Facebook, de TikTok y de todo, pueden esperar 10 minutos. Lo más importante son tus 10 minutos para ti, donde tú respires, donde tú agradezcas, donde tú sientas que tus pulmones están abriendo, donde tienes un nuevo principio, ¿sí? Donde estás volviendo a nacer porque estás respirando, porque tú te levantas en la mañana y empiezas a maldecir, ya se hizo tarde, ¿de dónde? ¿Y el carro? ¿Y el este? ¿Y por qué? Sí, quiero que recuerden una cosa muy así cierta. En lo que tú estás diciendo, chingado, y esto, hay una persona en un ataúd que ya no tiene la oportunidad que tú tienes ahora.
0: Claro.
1: Entonces ponte a pensar en eso. Si tú te levantas agradeciendo, tú te levantas diciendo gracias Dios, gracias Espíritu, gracias mis antepasados, gracias Universo, gracias por este nuevo día, que todas las puertas que se deben de abrir para mí positivamente se abran, ciérrenme todas las puertas negativas. Empiezas tú a tener una vibración con tus espíritus, con la materia, con Dios, con el universo. Tu día cambia, claro. Porque va a ser en la misma rutina, pero tú ya no la vas a ver igual. Entonces en el día,
0: en cambio,
1: se van a ver cosas positivas. ¿Qué va a pasar en tu día cuando tú te levantas positivo? Te vas a encontrar algo, va a venir alguien y te va a regalar algo. Una persona te va a ofrecer un café. Ay, te traje un pastelito, me acordé de ti. Empiezas a tener cosas positivas. Empieza tu día, como se los acabo de decir. Te va a regañar tu jefe, te vas a pelear con la novia, vas a tener problemas en tu casa, vas a tener problemas y problemas y problemas. Y tú vas a decir, bueno, Dios, yo te latigué, yo te vendí. O qué onda contigo. O sea, sí. No. Eres tú. Porque estás resonando de una manera vibratoria muy densa.
0: Muy baja.
1: Muy baja.
0: De bajo astral. Agradece. Que huele a azufre.
1: Claro, levántate y di. Yo respiro, soy abundante, soy abundancia. Todo el dinero llega a mí por diferentes oportunidades y por todas las puertas. Todas las puertas se abren a mí. Así. Y empiezas a utilizar música y empiezas a levantarte con una manera diferente a estar renegando por esto, porque si hay, porque si no hay, que si hay agua, que si no hay agua. Oye, ya no hay agua caliente. Se me acabó el agua caliente, se apagó el boiler, lo que sea. Bueno, entonces es que tu cuerpo energéticamente necesitaba el agua fría. Échate un chapuzón con agua fría.
0: Claro,
1: ¿sí?
0: El saber que estas cosas y estas circunstancias de vida de repente
1: te pasan por algo positivo, no por algo negativo. No encuentro la llave, da gracias a tus espíritus que te están frenando porque más adelante iba a pasarte algo. Sí, hay que saber ver, interpretar las señales.
0: Y leer entre líneas.
1: No todo lo que te pasa está mal, sino tienes que aprender que hay más adelante para que esté bien o qué está mal o qué estás haciendo mal. Entonces la magia eres tú.
0: Mi amor, esto me encanta. Nos acabas de dar, digamos, una embarradita de lo que se puede hacer en esta víspera. Uh-huh. Pero yo creo que le digas a toda la gente que hoy nos ve, que nos escucha, cómo pueden conseguir más información, qué es lo que pueden hacer más adelante, porque seguramente se va a abrir la caja de Pandora y van a haber miles de dudas, preguntas.
1: ¿Cuándo?
0: Oye, que si el novio, oye, que si el billete, oye, que si el no sé qué. Ya ahorita ya están preparados para esta noche de San Juan, ya les dejamos todas las herramientas. Y de ahí en adelante, ¿cómo te pueden buscar a ti?
1: Ah, bueno, ¿puedo dar mi teléfono?
0: Claro.
1: En las redes sociales estoy como Priscila La Gitana en TikTok y en todas las redes sociales, Priscila Hiler La Gitana. Y 811-630-0930 es el teléfono para cualquier duda o información que tengan. Y saber por qué no se puede conseguir un novio es que también tenemos que irnos a muchas tías y tíos de los antepasados que nos bloquean energéticamente y eso se llama cargar un muerto. Pero esa es otra historia.
0: Es otra historia, tienes que regresar.
1: Y la tengo que contar.
0: Por supuesto que tienes que regresar para contarnos
1: claro
0: eso,
1: sí,
0: mi amor.
1: Estoy cuando ustedes
0: Mientras
1: quieran.
0: Mientras tanto, ahí están tus redes sociales, ahí pueden hacer consultas, pueden hacer lo que tú
1: lo
0: quieras.
1: Lo que ustedes
0: ¿no?
1: quieran, aquí nosotros los atendemos y cualquier duda que tengan, me pueden hablar, o sea, llame ya y les digo todo lo que quieran saber.
0: Y agárrense porque esta noche de San Juan primero hay que limpiarla. Gracias.
1: Es magia.
0: Gracias,
1: cuídense mucho. Buena fortuna para todos y gracias, hermoso.
0: Gracias,
1: qué bonita vibra tienes.
0: Regresa
1: me encanta conocer gente como tú.
0: Regresa muy pronto.
1: Claro que sí.
0: Y ahora sí me despido de ustedes, pero mañana no nos vamos a ver porque mañana van a disfrutar de una transmisión especial que tienen aquí en este horario en Grupo Fórmula. Pero mientras tanto, les mando besos, descansen y que tengan muy bonita noche.

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0: ¿Alguna vez te has preguntado por qué a las 10 de la noche tu cuerpo ya pide almohada?
1: Aunque tu mente todavía quiera ver un capítulo más de tu serie favorita.
0: ¿O por qué te da hambre más o menos a la misma hora, como si alguien dentro de ti llevara un horario escondido? Pues resulta que sí, dentro de ti hay un reloj. No tiene manecillas ni hace ruido, pero lleva millones de años dando la hora.
1: Se llama reloj circadiano.
0: Y trabaja siguiendo ciclos de 24 horas, justo como el giro de la Tierra. Gracias a él, tu cuerpo sabe cuándo despertar, cuándo comer y cuándo apagar las luces para dormir. Este reloj vive en una pequeña región del cerebro llamada núcleo supraquiasmático, un conjunto de unas 20.000 neuronas, pequeñito, del tamaño de un grano de arroz, pero poderoso como el director de una orquesta. Recibe la luz que capta nuestros ojos y con esa información le avisa al resto del cuerpo: ¡es de día! ¡A moverse!
1: O ya oscureció, es hora de reparar tejidos y ahorrar energía.
0: Imagínate, los reptiles tienen en la cabeza algo que los científicos llaman el tercer ojo, un órgano que detecta directamente la luz del sol y les dice cuándo moverse y cuándo quedarse quietos. Nosotros no tenemos ese tercer ojo, pero nuestros ojos hacen el mismo trabajo. Le envían señales de luz y oscuridad al cerebro. Y cuando anochece, una hormona llamada melatonina empieza a inundar nuestro cuerpo como un arrullo químico que nos prepara para soñar. Mientras dormimos, otra hormona toma el turno de madrugada, el cortisol. Va hacia nuestros depósitos de grasa, libera glucosa y prepara al cuerpo para que cuando suene el despertador o entre el primer rayo de sol por la ventana, tengamos la energía lista para arrancar el día. Pero ojo, este reloj tan fino se puede descomponer. Trabajar de noche, desvelarte con el celular a las 2 de la mañana o saltarte horas de sueño es como meterle arena a un reloj suizo. Cuando nuestros ritmos circadianos se alteran, el cuerpo lo cobra caro. Obesidad, diabetes, depresión e incluso estados psicóticos pueden aparecer. Y no solo nos afecta a nosotros. La luz artificial que invade la noche también altera los ciclos de reproducción de muchos animales. En 2017, tres científicos estadounidenses, Jeffrey Hall, Michael Rosbach y Michael Young, recibieron el Premio Nobel de Medicina por descubrir los llamados genes reloj, el manual de instrucciones que le dice a nuestras células cómo fabricar las proteínas que aceleran o frenan nuestro reloj interno. Así que esta noche, cuando sientas que los párpados te pesan y el cuerpo te pide cama, no le eches la culpa al cansancio nada más. Agradece a ese pequeño reloj escondido en tu cerebro que lleva toda tu vida cuidando de ti. En silencio, sin pilas, sin alarma. Solo con la luz del sol y la oscuridad de la noche. Con información del doctor Raúl Aguilar Roblero, del Instituto de Fisiología Celular de la UNAM. Un guión de Leonardo Santiago, con información del portal Ciencia UNAM. Les saluda Mónica Genis.
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6: Muy buenas noches, bienvenidos a este su programa Estilo de Vida de Jerry Medina. Nos da muchísimo gusto que nos estén acompañando como noche a noche en este su programa Estilo de Vida. Gracias por estar con nosotros, estamos más que contentos de saber que ustedes están muy al pendiente de este programa, ¿verdad, mi querísima Miriam Díez?
7: La verdad que sí. Ya saben que nosotros pues estamos muy orgullosos de poder estar aquí en este micrófono con todos ustedes y sobre todo a nombre de todo el equipo que se preparan los programas para que ustedes puedan tener un estilo de vida saludable, aprender de todo lo que es nuestro cuerpo, nuestros pensamientos, nuestras emociones, cómo nos liberan, cómo nos hacen felices o cómo nos deprimen y nos matan.
6: Efectivamente, mi querida Miri. Y fíjense que todavía seguimos nosotros celebrando realmente el Día del Padre. Y porque no queremos dejar pasar, porque finalmente en junio, el mes del padre, hay que honrar, bendecir, querer, apapachar al papá. Porque el papá también se mata mucho trabajando. Sabemos que es muchas veces está más ausente que la mamá, en el sentido de que la responsabilidad es distinta de cada uno, cada quien tiene sus distintas responsabilidades. 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
8: ¿Qué tal, Marquito? ¿Cómo están, Miriam Díez, Marco Antonio Silva? Un placer estar con ustedes.
7: Qué bueno, y hoy nos traes un tema muy interesante también, que pues está muy de boga, ¿eh?
8: Sí, fíjate que sí, Miri, estamos hablando de que es una situación que se está presentando mucho. Vamos a hablar de lo que es el herpes zóster. Efectivamente viene a ser una enfermedad de origen viral que ha ido teniendo un incremento, sí, de acuerdo a varios factores. Dentro de estos factores, uno muy importante, Miri, Marquito, es que cada vez somos una población más longeva. Uh-huh. Esta es una enfermedad que empieza principalmente a darnos ciertos problemas después de los 50, y tomando en cuenta de que pues el pronóstico de vida ha ido aumentando considerablemente, pero mucho, ¿verdad? Mucho, uh-huh. Marquito, estamos tomando en cuenta que hacia fines del siglo XX estamos mencionando que el pronóstico de vida de una persona estaría aproximadamente en los 60 años. Ajá. Ahorita, hacia esta temporada que estamos viviendo, estamos hablando que ya rebasamos los 70, 75 años. Entonces, el pronóstico de vida tranquilamente se ha elevado 15 años. Hemos ido avanzando mucho en la cuestión médica, en alimentación, en lo que es la higiene personal, en todo este tipo de situaciones. Entonces, el pronóstico de vida ha ido aumentando mucho. Esto quiere decir, entonces, de que las enfermedades que antes se presentaban, pues, entre los 50 y 60 años, ahora se presentan entre 50 y 70, 75 años. O sea, antes eran 10, ahora estamos teniendo una población que está cursando esos 25 años de longevidad entre los 50 y los 75. No solamente el herpes zóster, estamos hablando también de muchas enfermedades degenerativas, la hipertensión, enfermedades cardíacas, renales, en las cuales pues la edad influye definitivamente. Y en el herpes zóster es una de ellas, en donde se presenta después de los 50 años, va teniendo un incremento y cada vez nos da más problemas.
6: Cuéntanos, ¿cómo arranca esta enfermedad? ¿Qué lo detona, el herpes zóster?
8: Estamos hablando en este caso, Marquito, de que el herpes zóster va a ser producido por una reactivación. Esto vamos a decir...
7: Una reactivación.
8: Reactivación de un virus. ¿Cuál va a ser el virus? El virus de la varicela. La varicela viene a ser una enfermedad propia de la infancia, muy recurrente. Casi que, por ejemplo, en México, se puede decir que arriba del 70% de los niños llegan a tener varicela.
7: Sí.
8: Al tener varicela en la infancia, viene a ser una enfermedad bastante, bastante benigna. Pero a ti te da la varicela y esta va a ser producida precisamente por el virus de la varicela. Este mismo virus no desaparece totalmente de lo que viene a ser la economía en el ser humano. Ahí queda guardado el virus de la varicela. Al quedar ahí guardado, queda latente. Eso no quiere decir, entonces, que todos los adultos vamos a tener herpes. ¿Qué se necesita? Que entonces, primero, tuviste varicela.
7: Para que se reactive.
8: Que se reactive. Y cuando en la etapa adulta principalmente cursas con alguna situación, alguna enfermedad en la que tú tengas inmunodepresión, no es estricto que tengas inmunodepresión como luego lo concebimos, en donde definitivamente caes en una enfermedad que el aparato inmune cae totalmente. No es así. Simplemente puede ser alguna enfermedad que te disminuya hasta eso un poco tu aparato inmune, y ahí el virus de la varicela, que ya lo teníamos presente, se reactiva y vuelve a darte esta enfermedad, pero ahora ya no va a ser la varicela, sino ahora va a ser la segunda variación de lo que viene a ser el virus de la varicela. Ahora va a ser la varicela zóster. Entonces, para que una persona adulta tenga herpes zóster, es que tuvo en la infancia lo que viene a ser el contagio de la varicela. Ahora, tenemos también otra variante, en donde a una persona adulta se puede contagiar con el virus de la varicela, pero si nunca había tenido varicela, no va a tener el herpes zóster, sino va a tener varicela de adulto. Aquí tenemos también varios puntos. Dentro de estos varios puntos es importante mencionar, Miri, Marquito, que una persona adulta que tiene varicela, la enfermedad que siendo niño era muy benigna, en una persona adulta puede ser una enfermedad grave. Entonces, una persona adulta que se infecta por el virus de la varicela, si ya tuvo varicela en la infancia, ahora le va a dar varicela zóster. Pero si nunca había tenido varicela, ahora le va a dar varicela únicamente, pero en los dos casos, y sobre todo en la varicela de adulto, puede ser una enfermedad un poco grave.
7: Imagínate. Doctor, y no sé si entendí bien. Entonces, ¿tuviste que tener
8: varicela en la infancia.
7: Pero luego que te bajen las defensas, pero ahorita nos cuentas.
6: Exacto, ¿por qué les parece si nos vamos a una brevísima pausa y regresamos a este su programa
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8: Los antiguos egipcios usaban losas de piedra como almohadas, algo que hoy nos parecería extremadamente incómodo para dormir bien.
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9: Los murciélagos son los únicos mamíferos capaces de volar de forma activa y controlada durante largos periodos de tiempo nocturno.
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10: Ya estamos de regreso en este programa Estilo de Vida de Jerry Medina, aquí en Grupo Fórmula. Estamos platicando con el doctor Víctor López Ocampo y Miriam tiene su pregunta.
11: Sí, estabas mencionando que se unen como dos factores, ¿no? Para que te dé, porque no a todo mundo que le dio varicela de chiquito le va a dar herpes zóster, ¿no?
12: Así es. Sí, aquí estamos tomando en cuenta entonces, para resumirlo, a una persona adulta que nunca ha tenido varicela y tiene contacto con el virus de la varicela, le da varicela, nada más. Pero a una persona adulta que ya tuvo varicela, entonces ahora le vuelve a dar, pero ya no le va a dar varicela, sino ahora le da varicela zóster. Aquí es donde hace su aparición el virus del herpes zóster. Es esta enfermedad ya como tal. Entonces, una persona con herpes zóster es que sí, ya tuvo anteriormente contacto con este virus y viene a ser una reactivación. Esto hace que regularmente entonces sea una enfermedad de adultos.
11: Pero sigo sin entender un poco ahí. Ahí ya eso ya lo entendí. Pero no todos los que tuvieron de chicos varicela, quiere decir que de adultos les va a dar herpes zóster.
12: No, definitivamente.
11: ¿Cómo es que se reactiva? ¿En qué casos? ¿Cuando tienes muy bajo tu nivel o inmunológico o por qué?
12: La pregunta es muy acertada. Para que una persona adulta que ya tuvo varicela en la infancia ahora pueda tener varicela zóster, necesariamente sí tiene que tener el aparato inmune algo. Esto también es importante decir, algo comprometido, porque no necesariamente puede ser una enfermedad autoinmune que te decaiga totalmente las defensas. Entonces, si una persona adulta que tuvo varicela en la infancia, ahora te puede, por medio del aparato inmune comprometido, aparecer nuevamente, pero ahora ya va a ser por medio del herpes zóster. Para esto, no necesariamente vamos a tener contagio con alguien que tenga varicela o que tenga herpes. Yo ya cargo el virus de lo que viene a ser la varicela. En México, la mayoría de los niños, niñas, en la infancia, tuvimos varicela. ¿Cómo sabemos que tuvimos varicela? En la mayoría de los casos te queda alguna marquita en la cara. La varicela viene a ser primero una enfermedad dermatológica. Al ser dermatológica, pues evidentemente en el cuerpo tú tienes señales. ¿Cómo empieza la varicela? La varicela empieza con una pápula. Una pápula viene a ser una ronchita que se te hace rojita en el cuerpo. Puede ser en el tórax, en la cara, en la espalda. Es una manchita roja. Esta manchita

0: estaba erradicada. Entonces, pero sí se tiene que hacer un diagnóstico diferencial con la viruela, que tiene más o menos la misma presentación. Pápula, vesícula, costa. Pero decía que puedes tener, que los adultos tengamos alguna marca. Cuando aparece ya la fase de costra, que de que empieza la pápula a que se hace costra, aproximadamente son de 7 a 10 días. De 7 a 10 días en donde ya tengo costra. Yo siempre les digo, sobre todo a las mamás de los niños que tengan varicela, cuiden que su hijo no se quite la costra. Si no se quita la costra, no hay marca. Pero costra que alguien se quita, marca segura, y queda como un hoyito ahí. Queda como un hoyito, un volcancito. Entonces, es importante el cráter, ¿verdad? Del volcán.
1: El cráter ahí queda.
0: Es importante que cuando tengan la costra, dejen que se caiga solita. Cuando la costra se cae solita, no queda esta marca. Pero cuando uno se la quita de niño, te va a quedar ahí un hoyito. Y hay personas, hay niños que se quitaron muchas costras.
1: Es que pica.
0: Sí, sí, pero hay que hablar con el niño. La mamá tiene que ser muy cuidadosa de que no vaya a quedar marcado. Es muy probable que después de que hayas tenido varicela, te queden un par de marcas.
1: Las mamás ponían el polvo este de haba para que se secara y no les picara tanto a los niños.
0: Es que son enfermedades dermatológicas que producen mucha comezón, mucho prurito. Entonces, es importante que veamos, que nosotros nos observemos, que veamos en la cara si no tengo por ahí un hoyito. La mayoría por ahí tenemos un hoyito que nos indica que tuvimos varicela. Bien, eso nos lleva entonces a la etapa de los 50 o más, en donde de una persona que se le reactiva la enfermedad porque está su aparato un poco inmunocomprometido, le puede dar nuevamente la segunda versión de la varicela. ¿Pero cuál es? Porque es el mismo virus, herpes zóster. Ahora, siempre digo y hago esta observación, puede estar un poco comprometido. No nos vayamos con la idea de que el aparato inmune anda por allá en el suelo, no. Es muy común, por ejemplo, una persona diabética. Una persona diabética que cuando está un poco descompensada, va y te dices que, doctor, me salió esta reacción en la piel, y tú lo observas. Yo en lo particular, cuando tengo una persona diabética y descompensada y me dice, por ejemplo, que en la parte anterior del tórax, en el abdomen, tiene mucha comezón y demás, la verdad, yo, la primera opción para mí es herpes zóster. ¿Por qué? Porque se necesita que la persona esté descompensada, y una persona diabética que está descompensada en el azúcar, en su glucosa, sí compromete un poquito el aparato inmune, y es muy común que ellos puedan tener lo que es herpes zóster. También hay que hacer esta observación, como bien lo dijiste, Miri, no todo el diabético va a tener herpes zóster, pero sí una posibilidad muy amplia. Y de ahí, pues bueno, puede ser otras enfermedades de origen metabólica, puede ser también, por ejemplo, personas que tomen medicamentos antiinflamatorios, corticoides, por ejemplo, que te disminuyan un poquito el aparato inmune. Puede ser algún otro tipo de fármacos que te comprometan un poquito y hace la aparición del herpes zóster. ¿Cuál sería o cuál es la importancia del herpes zóster? No es nada más que te salga esta reacción, que viene a ser también, se ve así como que son muchas vesículas ahí, precisamente llenitas de líquido y demás.
1: ¿Se hacen igual
0: se hacen varicela? Medio parecidas, no tan igual, porque, por ejemplo, la varicela, tú tienes una vesícula y una costra, y la puedes tener, por ejemplo, en abdomen, y tienes otra costra a los 2 o 3 centímetros, y a los 2 o 3 centímetros tienes otra. En lo que es es el herpes, ¿no? Tienes una junto a otra, una junto a otra, una junto a otra. Es como una placa de erupción en el herpes zóster. Y en la varicela, no, en la varicela, dependiendo el grado de tan fuerte que te dé, pero en una varicela no tan fuerte, en la infancia, tienes una erupción aquí y tienes una probablemente al centímetro y medio y otra al centímetro y medio. Desde lejos, pues ves todo el puntilleo, ¿verdad? Pero no.

0: no están tan cercanas. Y en cambio en el herpes, si lo ves totalmente junto, una erupción. Pero aquí tenemos un punto muy importante en lo que viene a ser el herpes. Uh-huh. El herpes ataca los nervios. Ay, ese joder. Viene a ser el seguimiento del herpes zóster. Sigue los nervios, uh-huh. sigue las raíces sensitivas, y el problema es que el herpes se puede volver una enfermedad extremadamente, pero ahí sí lo digo, extremadamente dolorosa.
1: Oiga, y en ese, cuando traes es el herpes zóster así en su apogeo, ¿contagia?
0: La pregunta también es interesante porque el herpes es un virus muy lábil. ¿Qué quiere decir esto? Que no se transmite precisamente por lo que viene a ser el viento al estar hablando, no se transmite por el estornudo, porque tiene una cápside que viene a ser una membrana del virus que es muy lábil, pero sí se contagia. ¿Cómo se contagia? Por contacto directo. Cuando una persona tiene herpes y las vesículas pueden llegar a reventar y tú tocas a esta persona y tú tienes un poquito también las características para ser potencialmente infectado, sí se contagia. Entonces se contagia, pero en contacto directo.
2: ¿Pero qué les parece si nos vamos a una brevísima pausa y regresamos a este programa
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12: El ornitorrinco es uno de los pocos mamíferos que pone huevos y además posee un eslabón venenoso en sus patas.
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2: Estamos de regreso en este programa Estilo de Vida de Jerry Medina aquí en Grupo Fórmula, recordándoles a todos y cada uno de ustedes que les tenemos un realmente, hijo, como por el Día del Padre, les tenemos una super promoción.
1: Ahí está,
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2: Pueden perder, exactamente como dice Miri, hay que consentir a papá en esta fecha tan especial que es, bueno, junio, Día del Padre. La verdad es que hay que también apapachar mucho al padre.
1: Sí.
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0: Nos quedamos estrictamente en la cuestión de que si esto es contagioso.
1: Así es.
0: Nos estábamos en la respuesta, estrictamente es de contacto directo. No es por el aire, no es por el estornudo. Es de contacto directo, pero aquí sí tenemos que hacer varias reflexiones. Una, si la persona es diabética o sabe que está inmunocomprometida, pues sí, mejor en la medida de lo posible. Si sabe que esta otra persona tiene herpes, pues no acercarse. Pero también estábamos hablando hace un momento, mire, Marquito, en el sentido de que es una enfermedad de adultos. Y entre más adultos, entre más avanzamos en la vida, se presenta más. ¿Qué quiero decir? Que con la edad, pues las personas sí van disminuyendo un poquito sus defensas. Entonces, puede ser que se presente en una persona de más de 60 años y que no sea ni diabético, que no esté inmunocomprometido. Pues únicamente, ¿cuál sería el problema? ¿La edad? Entonces, sí, pues este...
1: ¿problema?
0: Si me da risa.
1: No me vayas a decir que sea mujer.
0: Pequeño detalle, ¿no?
1: La edad, todo nos pasa. La edad de oro, chicos, la edad de oro.
0: Pues sí, la edad viene a ser... aquí lo que estás diciendo entre hombre o mujer se presenta igual. Pero...
1: No, ya te estaba bromeando, doctor, ya sería el colmo, por Dios.
0: Pero sí, la edad es pequeño detalle.
1: Pequeño.
0: Y lo que estábamos diciendo, somos una población mundial cada vez más longeva, entonces pues empezamos a tener enfermedades degenerativas con más frecuencia. Y aquí no nos escapamos con el herpes zóster. Entonces, creo que sí es importante hacer que queden varios conceptos claros. ¿Cuál? Para que se te presente el herpes zóster, regularmente debes de tener alguna enfermedad que disminuya un poco tu respuesta inmune.
1: Es como una activación secundaria de algo, ¿no?
0: De hecho, es una activación secundaria de que ya hayas tenido contacto con el virus de la varicela, que regularmente se te da en la primera infancia. Entonces, y ya después, cuando se te presenta en la etapa adulta, ya se te presenta, pero como herpes zóster. Para esto, una persona que en la infancia tuvo la varicela, ahí le queda guardado el virus. No es necesario precisamente que tú tengas contacto con alguien para que te dé la varicela zóster, sino porque ahí lo tenemos guardado en alguna parte.
1: Aunque puede ser contagioso.
0: En alguna parte del cuerpo. Ahora, claro, si tú tienes contacto con alguien que tiene la varicela zóster con las vesículas de forma directa, es muy probable que lo presentes. Ahora, aquí también estábamos hablando de cuál sería uno de los problemas que nos presenta el herpes. El herpes zóster viene a ser una de estas enfermedades muy dolorosas porque tiene predilección por recorrer lo que son los axones de los nervios, o sea, las fibras de los nervios, y regularmente vienen a ser las astas anteriores de los nervios, de lo que es la neurona, que son las sensitivas. Entonces viene a ser una enfermedad que puede ser muy dolorosa. Al decir muy dolorosa, estamos hablando de que si no es muy dolorosa, puede ser que con analgésicos normales tú los puedas quitar. Pero si tú tienes la mala suerte de que sea de las más dolorosas, puedes llegar a necesitar medicamentos totalmente de control, que y aún así puede y no se te quite.
1: ¡Ay, jole!
0: Ahora, estamos tomando en cuenta que la reacción posherpética, o sea, a la reacción posherpética dolorosa, puede durarte semanas, meses o hasta años. Estamos hablando de ese tipo de cuestiones. Ahora, no estamos hablando de una cuestión de dolor por el herpes, que en una semana, 15 días, pues digas, bueno, me voy a 15 días de un dolor intenso y adiós. No, puede ser una persona que le quede la susceptibilidad al herpes, tenga la reacción dolorosa posherpética, que el cuadro remitió, pero él queda ya con el dolor, y esto va a hacer que el dolor esté presente. Para esto, el virus tiene predilección por seguir algunas estructuras de lo que viene a ser la cuestión nerviosa. Si nosotros pudiéramos observar, por ejemplo, en el abdomen anterior, por donde se presenta, viene a ser en la parte superior, y si nos vamos al tórax, se va a ver que es en la parte inferior de las costillas, porque las costillas las recorre un vaso, un nervio y una arteria. Entonces, el herpes va a tener este tipo de cuestión. Otra situación es que, por ejemplo, hay una vacuna para el herpes.
1: Ay, sí, está
0: pero
1: cara.
0: Sí está cara, pero aquí creo, bueno, estaríamos hablando, si puedo decir el precio, un promedio de 5,000 pesos. Sí, pero estamos tomando en cuenta de que si en un momento dado tú tienes el aparato inmunocomprometido y tienes el riesgo de presentar herpes, creo que sí vale la pena. El llegarte a la aplicar. Eso es cierto. Ahora, el problema es que pues no está en el sistema de salud. Si nos vamos a la vacuna.
1: Ya lo debería de poner en el sistema de salud, la verdad, ¿eh?
0: Sí, debería de estar, pero pues no, todavía no, ¿verdad? Por ejemplo, la vacuna para la varicela también existe, pero tampoco está en el cuadro básico de vacunación en México. Se encuentra también en el sector privado. Es un poquito más barata, no, tampoco mucho, pero también aquí es donde se debe de valorar, por ejemplo, si se pone o no se pone, pero cuando menos en el cuadro básico no está. Se recomienda que se ponga entre los 7 y los 15 meses la vacuna, y después de ahí ya se puede poner una segunda dosis entre los 4 y los 6 años. Entonces, aquí, ¿qué es de lo que estaríamos hablando? De que es una enfermedad que, aparte del dolor, te puede dar varias molestias: dolor de cabeza, fatiga, dolor de estómago. En casos complicados, grave, te puede dar insuficiencia respiratoria, te puede dar varias cositas. ¿Por qué? Porque estamos tomando en cuenta de que está agrediendo el sistema nervioso en algunas de sus áreas, y al agredir al sistema nervioso puede ser que pues pierdas la función de algunas partes.
1: Ay, hijo, pero se recuperan. Exacto. Luego, ¿no?
0: Sí, efectivamente, sí nos podemos llegar a tener esa recuperación, pero no total, eso es importante.
2: ¿Pero qué les parece si nos vamos a una brevísima pausa y regresamos a este su programa
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2: Y ya estamos de regreso en este programa Estilo de Vida de Jerry Medina. Y estamos platicando aquí con el doctor Víctor López Ocampo. Estaba hablando de la herpes zóster. Adelante, doctor.
3: Sí, aquí a lo que comentabas, Miri, que si se recuperan. La recuperación no siempre es total. ¿Por qué no siempre es total? Porque recordemos de que primero ya tuvimos la varicela, el herpes va a ser una reactivación del virus de la varicela, y aquí tenemos otro problema, de que cuando tienes herpes zóster, puede ser que llegues a tener un segundo o un tercer episodio de herpes zóster. O sea, no porque lo hayamos tenido una vez ya se nos va a quitar. Puede ser que sea recurrente. Más adelante, una persona que nuevamente se nos descompensa puede llegar a tener otro episodio de herpes zóster.
2: Oiga, doctor, ¿y afecta esto? ¿Cuál es el nivel de afección, por ejemplo, para la gente joven que para la gente ya adulta?
3: Aquí estaríamos hablando, efectivamente, Marquito, que esta enfermedad va a agredir principalmente a personas mayores, el herpes zóster de 50 años. Uh-huh. En lo que viene a ser la primera infancia, uh-huh, estaríamos hablando, se presenta casi que como varicela. La varicela regularmente es una enfermedad bastante benigna, es pocas veces que te da problemas. Entonces, antes de los 50 años, viene a presentarse la varicela como una enfermedad benigna. Ahora, aquí, si una persona que no tuvo varicela en la infancia, después de los 25, 30 años, tiene varicela, puede ser una enfermedad grave, la varicela, ¿verdad? Porque no tuvo la varicela en la infancia. Puede que la tenga la varicela en lo que viene a ser 20, 30 años. Y si más adelante vuelve a presentarse, ahora sí es como herpes zóster. Entonces, la varicela y el herpes zóster comparten el mismo virus, el virus de la varicela zóster. En la infancia puede ser varicela. La segunda aparición del virus de la varicela, cuando ya se tuvo este virus, ya es herpes. Pero la varicela también te puede dar como primer contacto en la etapa adulta si nunca tuviste varicela. Entonces, el herpes zóster tuvo que haber siempre un primer contacto. Pero hay quien no tuvo varicela de niño, la tiene en la etapa adulta, y la varicela como tal te puede dar, pero ya un poquito fuerte. Ya no es así como que nada más tantita fiebre, la erupción, puede haber ya ataque un poquito a lo que viene a ser las cuestiones respiratorias, cardíacas, de todo el aparato inmune. Pero si ya tuviste, pensemos, en la infancia o adulto joven, varicela, y te reinfectas, ya más adelante siempre será varicela zóster. Y aquí ya tenemos el problema. Por ejemplo, dijimos el dolor. También otra de las partes que llega a agredir, por ejemplo, el virus de la varicela, en este caso del herpes zóster, viene a ser, por ejemplo, en la cara. En la cara te puede agredir lo que viene a ser el nervio trigémino. Ay, el nervio trigémino tiene una de las ramas que inerva el ojo. Si te llega a agredir, por ejemplo, la rama oftalmológica, oftálmica del nervio trigémino, hay personas que pueden perder el ojo, ¿verdad? Por la cuestión de la agresión de este virus. Entonces, estamos hablando de que no es únicamente la agresión del virus, de la varicela, como segundo ataque, sino la agresión física que te puede dejar y el daño que te puede dar.
2: Qué terrible, la verdad es que, como dices, no es una enfermedad fácil tampoco.
3: No, no es una enfermedad fácil. Muchas de las veces hay pacientes que pueden tenerlo y no le hacen mucho caso. También es importante mencionar que hay otro tipo de virus. Es el virus tipo 1, tipo 2. El tipo 1 puede ser el herpes zóster simple. El herpes zóster simple viene a ser el que te da regularmente en el labio. Muchas veces...
4: ¿El fuego?
3: Te da el famoso fuego, exactamente. Eso es un herpes. Es un herpes labial.
4: Normalmente cuando tienes temperatura.
3: Te da cuando tienes temperatura, cuando tienes alguna gripe y demás. Ese cuando es el virus del herpes. A ver, dinos el cual.
4: Cuando comíamos el chilimo, esas cosas también salían. ¡Ting! También salían.
3: Bueno, entonces aquí tenemos el virus del herpes 1, que es el herpes labial. Tenemos el virus del herpes 2. El virus del herpes 2, estos no son zóster, son virus del herpes, pero simple. 1 y 2. El 2 vendría a ser el que se transmite por contacto sexual, porque también tenemos un herpes que se transmite por contacto sexual.
4: Ay, sí, no lo conocía.
3: Pero viene a ser herpes simple también. Ese sería el 2. Entonces el 1 es el labial, el 2 es el de contacto sexual y el 3 es el herpes zóster. Sí, tenemos un tipo de herpes que se transmite por contacto sexual, pero tampoco es el herpes. Pero aquí, por ejemplo, el de contacto sexual produce una cierta irritación, también hay vesículas, también puede haber costras y demás. Pero definitivamente tampoco es el herpes zóster. Entonces, el 1 es el labial regularmente, el 2 el de contacto sexual y el 3 es el herpes zóster. Tanto el 1 como el 2, pues son enfermedades, ¿verdad?, que se curan y que sí, para que veas, no, oye, no te van a dar mayor problema.
4: Si te pican normalmente, imagínate que te pican allá.
2: No, bueno.
3: ¿Si te pican dónde o cómo?
4: Allá, o sea, ya es... ¿no estás diciendo que también es por sexo?
3: Sí, pero no entendí tu aseveración.
4: Que también te salen ampulitas en la zona sexual.
3: Te piquen.
4: Te ha de picar, imagínate si aquí pica, o sea, está... ya.
3: Ah, ya que te pique la comezón, ¿a eso te refieres?
4: Claro.
3: Yo como que estaba pensando una inyección
4: o algo así. No, esa digo claro, jeringa y inyección.
3: No, sí, por ejemplo, en el labio, pues es la irritación que, si nos recordamos, regularmente termina también en costra. Si hacemos la observación en el herpes labial, termina en costra. En lo que viene a ser en la cuestión genital, también puede ser un absceso vesícula y también termina en costra. Y hay personas,
4: imagínate,
3: que en un momento dado la pueden tener también por mucho tiempo. También puede dar problemas de uretritis, de cuestiones de cistitis. Entonces, no es tan agresiva como el herpes zóster, pero sí te puede dar bastantes problemas lo que es el herpes genital.
2: Uh-huh. Qué terrible, la verdad es que sí. Oiga, doctor, y entonces, ¿qué podríamos tomar también para fortalecer un poco nuestro sistema?
3: Aquí, sin duda, vamos a tomar el factor de transferencia, Marquito. El factor de transferencia, dependiendo del estado en que encontremos a nuestro paciente, lo puedo administrar todos los días en ayuno o lo puedo administrar un día sí o un día no. Pero sería el factor de transferencia definitivamente, porque es un elemento que me va a estimular de esta forma lo que es el aparato inmune.
4: Ajá.
3: Para que yo me defienda mejor. Entonces, el factor de transferencia en ayuno puede ser todos los días o puede ser un día sí, un día no, dependiendo de cómo vea yo a mi paciente, y definitivamente acompañado del pre-G diamante. En este caso yo lo usaría después del desayuno y después de la comida, porque muchas veces lo hemos manejado el pre-G diamante antes del desayuno. Como voy a estar utilizando el factor de transferencia antes del desayuno, el pre-G diamante, lo voy a pasar a después del desayuno y después de la comida. Y claro, como luego también menciono, si mi paciente es diabético, pues ya le manejo el CG Max, el CG Plus, si es hipertenso, Isabel, alguna cuestión de estas, ¿verdad? Y ya amplío yo mi tratamiento, pero de base, lo que es el pre-G diamante después de desayuno, comida, y el factor de transferencia puede ser todos los días antes del desayuno.
2: ¿Por qué les parece si nos vamos a una brevísima pausa y regresamos a este su programa
5: Estilo de Vida?
6: ¿Sabías que tomar agua antes de las comidas puede ayudar a controlar el apetito y mantener un peso saludable?
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7: 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Al final del día, apostar por las tecnologías domésticas no es solo una forma de ahorrar, es tomar el control de lo que consumimos.
6: Si quieres aprender a preparar otras tecnologías como crema de cacahuate, gel para el cabello o jabón líquido corporal, puedes visitar nuestro canal de YouTube, Profeco TV.
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1: Y ya estamos de regreso en ese programa Estilo de Vida de Jerry Medina aquí en Grupo Fórmula en estas felices
2: y amables madrugadas.
1: Eso. Sí. Está mi queridísima Miri Díez. ¿Cómo estás, Mirita?
2: Yo muy contenta de estar con todos ustedes y de que además tengamos nuestro gran invitado de siempre que con mucho gusto nos prepara unos temazos para que todos tengamos cada vez mejor conocimiento de nuestro cuerpo.
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1: 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Doctor, ¿cómo está? Buenas noches.
3: ¿Qué tal? ¿Cómo están, Miriam Díez, Marco Antonio Silva? Me da mucho gusto estar aquí con ustedes, pues tratando siempre un tema interesante, algo que a las personas que amablemente nos escuchan, pues les cause alguna inquietud, ¿verdad? Y que se hagan preguntas y que de alguna manera busquemos más salud.
1: ¿De qué vamos a hablar hoy, doctor?
3: Vamos a hablar de lo que viene a ser la fibromialgia, Marquito. Es una... Les quiero comentar que es una enfermedad que ha tenido una alza importantísima en lo que se menciona. Quiero decir esto de la siguiente manera. En la actualidad podemos hablar con muchas personas y te puedo decir que muchos te dicen... Tengo fibromialgia, pero se puso, creo que de moda, el diagnóstico lo tenemos que hacer un poquito más certero. En la consulta médica, Miri, Marquito, me he dado cuenta que de las personas que me llegan con el diagnóstico de fibromialgia, yo creo que la mitad no lo tiene.
2: No lo tiene. ¿Cómo? A ver, ¿qué es lo que sienten y cómo tú lo diagnosticas?
3: La fibromialgia viene a ser una enfermedad muy común en la que tienes un dolor intenso, prolongado, en algunas regiones del cuerpo. Regularmente se da en par y en las partes principales de, por ejemplo, los hombros. Uh-huh. Pero puedes tener el dolor de un lado del hombro y del otro lado del hombro en los mismos lugares. Uh-huh. Pensemos, lo que le llamamos la paleta, lo que viene a ser la escápula, si tocas en un punto del lado izquierdo y del lado derecho, regularmente tienes dolor en la fibromialgia. Ándale. Si tocas un poquito más abajo, vas a tener dolor. Si tocas en la cadera, vas a tener dolor regularmente por pares. Esto, y de aquí nosotros vamos a tener se mencionan 18 puntos específicos, 18 puntos gatillo, en donde tú los tocas, saltas de dolor. Se les llama puntos de Valex. Es un punto diagnosticado por este doctor, en donde hace los estudios y él se da cuenta de que hay puntos que regularmente son pares. Es un médico francés, en donde se da cuenta que de un lado y del otro lado, a la misma altura, en los hombros, en las escápulas, en lo que viene a ser el abdomen, también al frente, en el tórax, tú tocas de un lado y del otro lado, y nada más tocas y el paciente es hipersensible a la reacción y al dolor. Pero aquí viene entonces lo que mencionábamos un poquito, de que ahora creo que se diagnostica más de lo que realmente es. ¿Por qué lo digo? Tengo pacientes que llegan conmigo en donde yo en la clínica es lo que tú ves, yo veo que tienen más bien artritis. ¿Por qué lo digo? Porque la artritis es una enfermedad inflamatoria y degenerativa.
2: Ya.
3: Deformante. Y aquí lo que viene a ser la fibromialgia estrictamente no viene a ser tan deformante. Sí lo es, pero no es tan deformante como viene a ser la artritis.
2: No sabía que la fibromialgia era deformante.
3: Lo es, pero en grado mínimo. Entonces, tú ves a un paciente, bueno, pues yo aquí luego siempre lo digo, vemos a mucha gente y demás, no es que yo, digamos, con mi entrenamiento médico esté preparado para eso, pero pues luego vamos en el transporte público, vamos hasta por la calle y vemos a alguna persona, hombre o mujer, que sus deditos los tiene un poquito desviados, un poquito chuecos, pues el primer diagnóstico en donde nosotros vamos a pensar cuál es, artritis. ¿Por qué?
2: Reumatoide, porque que es la que se...
3: Artritis reumatoide deformante. Ya que lo estás mencionando, Miri, porque sí es importante, que sería el primer diagnóstico diferencial.
2: Claro.
3: Con la artritis reumatoide deformante, porque también tenemos artritis reumatoide que no deformante. Entonces, si yo veo a una paciente o a un paciente con sus manitas que se le han enchuecado, mi primer diagnóstico, ¿cuál va a ser? Artritis. Y definitivamente no voy a pensar en fibromialgia. Esto me lleva entonces a que en la consulta yo tengo, lo puedo decir, que muchos pacientes que me han llegado y les digo, a ver, porque siempre me gusta, o sea, aunque tú estás viéndolo, a mí me gusta que mi paciente me diga un poquito a qué va, ¿no? Porque puede ser que va por las cuestiones articulares, pero puede ser que vaya por otras cosas. Entonces le digo, a ver, pues ya estamos aquí, te presentas, X, dígame el motivo de su consulta. Y me dicen, doctor, yo vengo porque tengo fibromialgia. Y resulta que tú desde el principio estás viendo que tiene esta deformación importante. Puede ser entonces que tu primer diagnóstico para mí como médico no sea fibromialgia, sino sea artritis reumatoide. Y eso me ha pasado frecuentemente, que yo tengo varios pacientes que me van a ver por fibromialgia, pero realmente lo que tienen es artritis reumatoide. De aquí viene la importancia entonces de hacer un buen diagnóstico, porque el tratamiento definitivamente es muy diferente.
2: Fíjate.
1: Oiga, doctor, ¿cómo empieza? ¿Y cuánto tiempo tarda en desarrollarse la fibromialgia más o menos en el cuerpo? O sea, ¿es de años, es de meses, de repente brota? Exactamente.
3: Aquí hay que tomar en cuenta, efectivamente, Marquito, que tarda años, pero aquí ya cuando estamos hablando estrictamente de fibromialgia, nosotros tenemos que hacer un estudio muy amplio del paciente. Al decir muy amplio, por ejemplo, y nuevamente porque vamos a estar hablando el día de hoy recurrentemente de la artritis, cuando tú tienes a un paciente con artritis, tú te vas a ir a estudios de laboratorio, de gabinete, vas a pedir factor reumatoide, pues la proteína C reactiva y X. Pero esto es en artritis. Pero si yo tengo un paciente con fibromialgia, aparte de que voy a pedir esto, yo me voy a ir a los aspectos emocionales y psicológicos, porque un paciente con fibromialgia sí tiene mucho que ver con lo emocional. O sea, puede ser definitivamente que tenga fibromialgia, pero va a ser un paciente que emocionalmente algo va probablemente a tener. ¿Qué va a ser? por ejemplo, un paciente que puede tener déficit de atención, puede ser un paciente que tenga depresión, puede ser un paciente que necesite que estemos atentos a él porque también puede tener déficit visual. Entonces, ¿qué estoy diciendo con esto? Que el paciente artrítico reumatoide va a ser de unas características muy diferentes al que tiene fibromialgia. El que tiene fibromialgia, definitivamente yo voy a estar viendo situaciones muy diferentes a lo locomotor.
1: ¿Pero qué les parece si nos vamos a una brevísima pausa y regresamos a este su programa Estilo de Vida?
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0: La GABA es un neurotransmisor que actúa como un tranquilizante natural en el cerebro. Ayuda a reducir la ansiedad, mejorar el sueño y promover la relajación. Algunos suplementos la contienen para apoyar el equilibrio emocional. 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
5: Estas son las Stevie Bites con Stevie de TV. Si alguien sabe hacer películas sobre extraterrestres, es Steven Spielberg. Ahí está E.T., Encuentros Cercanos del Tercer Tipo y La Guerra de los Mundos. Ahora regresa al género con El Día de la Revelación, protagonizada por Emily Blunt, Josh O'Connor y Colin Firth. La historia mezcla conspiraciones, tecnología y un descubrimiento capaz de cambiar la forma en que entendemos nuestro lugar en el universo. La película regresó a Spielberg a los primeros lugares de la taquilla, continuando el legado de la leyenda cinematográfica que tiene. Porque cuando Spielberg mira al cielo, nunca está hablando de extraterrestres, está hablando de nosotros. La película El Día de la Revelación ya está disponible en los cines de todo el país. 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
6: Clásico entre clásicos, Losing My Religion no solo fue un éxito mundial en 1991, sino que redefinió lo que podía ser un hit alternativo. R.E.M. nos regala una canción cargada de símbolos y emociones contenidas. El título, por cierto, no habla de fe, sino de frustración.

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1: La hoja santa es una hierba que se utiliza con fines gastronómicos y médicos. Su forma de corazón es perfumada con un fuerte aroma, pero de sabor dulce. Forma parte de la familia de las pimientas. En la cocina, se usa para preparar carnes, salsas, caldos y quesos. Por su aroma, se usa también para aromatizar tamales y chiles rellenos, entre otros platillos. En la medicina, contribuye a disminuir la fiebre e inflamación de los riñones. La infusión de hoja santa es usada para tratar problemas respiratorios como el asma.
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2: Y ya estamos de regreso en ese programa
3: Estilo de Vida
2: de Jerry Medina. Estamos con el doctor Víctor López Ocampo, quien nos está dando las características de las personas que tienen fibromialgia. Doctor, la fibromialgia, como dice, pues tarda tiempo en manifestarse y demás. ¿Cuáles son los primeros estragos que empieza a causar una vez que ya se ha estado expandiendo el cuerpo?
4: Aquí hay que tomar en cuenta, Marquito, de que cuando se está estableciendo la fibromialgia, nosotros tenemos que ver que definitivamente el paciente muy probablemente te caiga en episodios de ansiedad, te caiga en episodios de depresión. El paciente puede ser que empiece a tener cierto aislamiento social. Si está en la etapa productiva, que regularmente así lo es, va a tener dificultad de concentración, lo cual va a tener merma en su desarrollo laboral. No necesariamente va a ser por el dolor que le está presentando, sino porque más bien el dolor le puede producir ansiedad, y la ansiedad se va a hacer como un círculo vicioso en donde él ya no se va a desenvolver y no se va a desarrollar bien. Esto nos lleva entonces a pensar y a darnos cuenta, como lo decíamos, va a tener inclusive un poquito de deterioro en el aspecto cognitivo e intelectual. Todo esto es importante mencionarlo porque nuevamente, haciendo el diagnóstico diferencial con artritis reumatoide, el paciente con artritis reumatoide sí va a presentar algunas veces, no siempre, dolor importante. También hay que ver cómo aparece, por ejemplo, en la artritis, va a ser regularmente primero en las manos, después puede presentarse en los pies y después se generaliza.
3: Esa es una enfermedad autoinmune.
4: Es una enfermedad autoinmune. Lo que viene a ser la fibromialgia también tiene un desencadenante autoinmune, pero no tan presente. Por eso es importante platicar bien.
3: Es emocional,
4: bien,
3: como dices.
4: Viene a ser muy emocional, pero aquí tengo que ser muy cuidadoso en el sentido de que me va a alterar las esferas cognitivas e intelectuales. Pero aquí también, al decir esto, que debo de ser muy cuidadoso, quiero hacer notar que la fibromialgia definitivamente es una enfermedad que se presenta. ¿Por qué? Porque puede parecer de que, si estoy hablando del aspecto psicológico, de que es una enfermedad en que el paciente se la inventa, y no, definitivamente existe, pero sí tenemos que hacer bien el diagnóstico para saber que sí es una fibromialgia y que no es precisamente algún tipo de enfermedad osteodegenerativa de otras características.
3: Eso que acabas de decir y que le hiciste hincapié es tan importante, Doc, porque la gente que tiene depresión, los demás piensan que te lo inventas.
4: Uh-huh. Eso es totalmente cierto.
3: Y no es cierto. O sea, a nadie le gusta andar por la vida deprimido.
4: No, está totalmente cierto.
3: Es una enfermedad.
4: Sí, sí, es cierto, sí, tal cual.
3: Y que se tiene que tratar, porque si no puede tener este tipo de consecuencias.
4: Sí, cuando estamos hablando con una persona que tiene depresión, para nosotros es tan fácil decirle, échale ganas, uh-huh, no te preocupes.
3: Tú puedes.
4: Los que están más avezados en esto dicen que es lo peor que le puedes decir. Pues sí.

0: pruebas claro. intelectuales. Puede ser que lo mandemos evidentemente a rehabilitación, puede ser que lo mandemos con un grupo de educación y apoyo. Si nos estamos dando cuenta, no es precisamente únicamente dar el tratamiento analgésico y antiinflamatorio, sino lo vamos a mandar con grupos de apoyo para que lo maneje, vamos a decirlo, en todas sus esferas. Pero sí, lo que estás diciendo, Miri, en el sentido de que si, por ejemplo, tienen depresión, pues no es así como que tú échale ganas y no va a pasar nada. Son enfermedades existentes totalmente confirmadas.
1: Y que hay que tratar a tiempo. Fíjate que incluso hace unos días estábamos hablando de lo que era el suicidio y que también puede ser una de las causas una depresión bárbara. O sea, la depresión puede causarte quizás cambios químicos en tu cerebro.
0: Bueno, de hecho, los hay. Cuando hay depresión, según los estudios que se han hecho, efectivamente sí hay cambios bioquímicos en el cerebro, hay cierto tipo de neurotransmisores, por ejemplo, hay las catecolaminas, hay ciertas sustancias que empiezan a circular de diferente manera y demás. Entonces, no, la depresión totalmente, la ansiedad viene a ser una cuestión totalmente médica. Aquí hay que tomar en cuenta, por ejemplo, hay personas que tienen ansiedad y o depresión. Regularmente empiezan con ansiedad, pero esa raya en donde el paciente salta de la ansiedad a la depresión es una rayita muy difícil de decir, hasta aquí tengo ansiedad y ya caí en la depresión. Pero bueno, aquí lo que nosotros debemos de tener en cuenta en lo que es la fibromialgia, es una enfermedad que definitivamente está presente, está existente.
1: Claro.
0: Tiene 18 puntos de Valex, así se le menciona, 18 puntos. Regularmente son en pares. Nosotros los podemos presentar en el cuello, en la base del cuello, que es la nuca, también en la parte de arriba, en los hombros, en la espalda, en el pecho, en las caderas, en las rodillas. Regularmente, si lo tenemos del lado izquierdo, lo tenemos del lado derecho. Okay. ¿Por qué se les dice puntos gatillo en pares? Porque tú puedes tocar una rodilla y el paciente siente un dolor intenso.
1: Detonan, por detonan, eso son gatillos.
0: Pero tocas en la otra rodilla idéntico. Igual. Entonces, aquí es importante que nosotros diagnostiquemos estos puntos gatillo. Ahora, no necesariamente puede o debe de tener los 18 puntos gatillo. Puede ser que tenga de 7 u 8 para arriba. Tú estás diagnosticando fibromialgia.
1: No, pues ya sabe si la es fregada de todas maneras, hermano, pobre persona.
0: O sea, ya no necesitamos.
1: No, ahora otro 18. Más, no, Charles.
0: Ahí le dejamos.
1: Ahí la dejamos con esa.
0: Aquí hay que tomar en cuenta, entonces, sí, de que si una persona, nosotros le estamos diagnosticando fibromialgia, a mí en lo particular sí me interesa mucho que se haga bien el diagnóstico, porque si, insisto, tengo una paciente o un paciente que más bien tiene una artrosis degenerativa o tiene más bien dolor por una artritis reumatoide o tiene dolor por alguna cuestión, pues de la edad también puede ser y demás, no necesariamente vamos a dar el mismo tratamiento. Aquí, por ejemplo, si son enfermedades osteodegenerativas, nosotros vamos a dar precursores, por ejemplo, de regeneración del hueso, recuperación del músculo, del tendón. Entonces el tratamiento viene a ser diferente. Por eso, y de ahí parto, que a mí sí me han llegado con mucha recurrencia pacientes que me dicen vengo por fibromialgia y estrictamente no es. Pero la fibromialgia existe y cuando la diagnosticamos hay que saberla tratar y manejar.
1: ¿Hay alguna? Además dicen que, digo, conozco varias personas que les dijeron tienen fibromialgia, que tienen que hacer ejercicio.
0: Bueno, aquí la cuestión,
1: o sea, en cualquier, ya es ya y ya.
0: En cualquier enfermedad, Miri, en el sentido en el que estemos inmiscuyendo lo que viene a ser el aparato locomotor, fundamental que hagan ejercicio, ¿eh? Claro, de acuerdo a las posibilidades. Sin ir lejos, el día de ayer tuve a una paciente, un femenino, ¿verdad?, de más de 80 años.
1: Un femenino me suena a policía.
0: Un femenino. Un paciente femenino de más de 80 años, así soy yo, en donde tenía más de 80 años, iba con su hijo,

0: Y la señora, a decir del hijo, ya se cae frecuentemente. Entonces me decía el hijo, lo puedo mencionar al fin que no estoy diciendo
1: El nombre.
0: nombres. Me decía el hijo que no quiere usar la silla de ruedas.
1: Ajá.
0: Pues ahorita lo vemos, ¿verdad?
2: ¿Pero qué les parece si nos vamos a una brevísima pausa y regresamos a Este es Broma, Estilo de Vida? 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
3: Síntomas de la artritis: limitación de los movimientos, hinchazón de las articulaciones, dolor en la articulación, temblor en extremidades, principalmente en las manos, pérdida progresiva de fuerza, deformación de la parte del cuerpo afectada, manos, pies, etc., incrementándose con el tiempo, impidiendo a la persona moverse con libertad. El ácido hialurónico previene manchas que aparecen con la edad y combate problemas de pigmentación. Otro beneficio de tomar ácido hialurónico es que mejora visiblemente la textura de la piel, dejándola con un acabado liso y sedoso. 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
5: En una época repleta de gurús, guías, fórmulas infalibles y libros de autoayuda para encontrar la felicidad, pocos reparan en que aquello que parece novedoso ya ha sido escrito. Emilio del Río, filólogo e historiador español, nos presenta Carpe Diem, Autoayúdate con los clásicos, un libro que responde a las preguntas existenciales que a veces nos obsesionan con las lecciones de los grandes pensadores griegos y romanos. Aristóteles, Platón, Homero, Séneca, Cicerón y Marco Aurelio son solo algunos de los grandes autores consultados por Emilio para transitar por temas como el estoicismo, el cambio permanente, la resiliencia, el valor de vivir con lo justo, lidiar con la codicia o tal vez con la ira. Carpe Diem nos revela ideas sobre el equilibrio interior, nuestra relación con el tiempo, la muerte y el significado de la verdadera libertad. Hace más de 2,000 años observaron y entendieron todo aquello que nos mueve.
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1: El majestuoso pavo real es un ave llamativa por su plumaje e iridiscente cola en forma de abanico decorada con ocelos en tonos azules, dorados y rojos. Su cola forma parte del 60% de su cuerpo y la utiliza para apareamiento. Se dice que las hembras eligen a su pareja en función del tamaño, color y calidad de la cola. Cada macho puede tener hasta 5 hembras. En el macho, el plumaje es mucho más vistoso que el de la hembra. Aunque se cree que no puede volar, el pavo real puede volar distancias cortas.
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2: Y ya estamos de regreso en este programa Estilo de Vida de Jerry Medina aquí en Grupo Fórmula. 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
2: 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Adelante, Víctor López Ocampo.
4: Gracias, Marquito. Hago la mención que en el corte nos estábamos riendo porque hice el comentario de un femenino y a ver, invito a que Miri nos diga.
3: Pareja, pareja, aquí tenemos un femenino.
4: Nos estábamos riendo del comentario de Miri. Muy ocurrente como siempre.
2: Verdad que sí.
4: Estábamos mencionando de la cuestión de que si tenemos un paciente ya diagnosticado, tenemos que hacerle que haga actividad. También comentábamos de una pacientita que más de 80 años, el hijo me decía es que no quiere usar la silla de ruedas. Le digo, mira, la silla de ruedas es relativo. Efectivamente, si van a salir y van, por ejemplo, a una plaza o algo así, en donde va a caminar mucho, tal vez sea un poquito conveniente, pero regularmente no debería de usarla. ¿Por qué? Porque si a una paciente que todavía se moviliza con cierta dificultad, es cierto, pero que todavía se moviliza, la ponemos en una silla de ruedas, cada vez se va a movilizar menos.
3: Claro.
4: Y después ya no la vamos a levantar.
3: Ya no va a poder, de verdad.
4: Ahora, aquí también tenemos que hacer esta observación, Miri, Marquito, en el sentido de que una persona adulta mayor, que ¿cuál va a ser su principal riesgo? Estadísticamente, también esto yo siempre lo menciono, en México las personas tienen estas dos complicaciones por la edad. Una, caídas, y dos, infartos. Entonces, si una persona que ya te rebasa quizá los 70 años no tiene cuidado, yo siempre les digo, yo sé que usted no se quiere caer, pero debe de tener mucho cuidado por la calle,
3: sí, al accidentes
4: subir,
3: son
4: bajar
3: accidentes.
4: Una banqueta, y principalmente en la casa, las caídas son en casa.
3: Son en casa.
4: Una caída, fractura de cadera, regularmente cama prolongada, te da muchos problemas.
3: Sí.
4: Eso estamos hablando, eso ya es estadísticamente. Riesgos de una persona que te rebasa a los 65 años, pensemos, caída. Y segunda, viene a ser, por ejemplo, el infarto. Principales y sobre todo, por ejemplo, en México, principal causa de muerte e infarto. Y las podemos prevenir haciéndonos la biometría, la química, el general de orina, para ver si un electrocardiograma, si por ahí no tengo el riesgo de infarto y demás. Hoy tuve tuve una paciente. Y una pacientita especial, y también, si me lo permiten, la voy a mencionar, claro. Tampoco digo su nombre.
2: Exacto.
4: Una pacientita en donde mi enfermera le checa la presión y el, como estábamos con el aparato este digital, subió a 170, insufló, eso quiere decir que bajó el aparato y volvió a subir. Nos puso alerta tanto a mi enfermera como a mí.
3: Pues,
4: total,
3: no,
4: la presión que marcó estaba en 200 sobre 110.
3: Y andaba así caminando.
4: Andaba caminando como si nada. Ya cuando le subió a más de 200 el brazalete, pues ya le dolía un poquito el brazo, evidentemente, ¿no? Aquí no estamos saliendo tantito del tema, ¿verdad? Pero a lo que voy es aquella como si nada.
3: ¿Y qué hiciste?
4: Pues no la puedes dejar salir. Yo le dije,
3: no
4: la puedo dejar de ir hasta que no le controle la presión. Ahí la tuve hospitalizada aproximadamente 3 horas. No la puedes dejar, no, o sea, no hay forma. Y ella no tenía ningún problema. Sin embargo, y brevemente platicando con ella, me dice que tuvo un familiar, hermano, que duró 10 años en postrado. Y que otros 2 hermanos o familiares han muerto de infarto. Le digo, usted está ahí. Usted está ahí.
3: Está haciendo cola.
4: Dentro de
3: está
4: sus comentarios
3: cola.
4: Me dijo, es que yo siempre ando hipertensa, pero me lo dijo como si fuera normal.
3: En vez de que se cuide.
4: Siempre ando arriba de 180. Le digo, es que eso que usted me dice para mí es normal, siempre ando en 180, no es normal. Este
3: claro.
4: Comentario es importante. Alguien que anda por arriba de 180, 100, por ejemplo, y que dice, pues yo siempre ando así, no es normal. Eso es hipertensión muy, muy elevada. No lo tomen como algo.
3: ¿Cuánto es más o menos la normal para que vean?
4: Por ejemplo, en la mujer, la presión normal 110-70, uh-huh, permitiéndome 10 puntos hacia arriba o hacia abajo.
3: Hacia abajo.
4: Hacia arriba, probablemente un 120-90 sería normal. Pero ya un 130-90 y es hipertensión.
3: Claro.
4: Y ella andaba, me salió en 200.
3: Imagínate.
4: Entonces,
2: ella
4: tuve hasta que se le estabilizó. Pero a lo que quise.
2: Y llegó solita al consultorio así.
4: Sí, iba solita, efectivamente.
3: Qué bárbaro.
2: El cuerpo,
4: pero normal.
3: No, y además que ella no se tome, que esté consciente y no se esté tomando
4: también
3: su
4: es otro
3: medicamento.
4: Punto. Le digo, bueno, ¿y por qué vendrá tan alta? Se está tomando regularmente,
3: claro,
4: el
3: claro,
4: medicamento de la presión. Dice, solo cuando me siento mal. Eso pasa mucho, ¿eh? Tanto en diabetes como en hipertensión. Y resulta que hoy no se lo había tomado. Más bien se lo tomaba nada más en la noche. Total, quise comentar esto por lo de las caídas e infarto. Son cuestiones que ya sabemos. Y regresando a lo que es la fibromialgia, debemos de tomar en cuenta de que vamos a diagnosticar los puntos gatillo. Vamos a diagnosticar si no hay ansiedad, si no hay depresión. Vamos a hacer estudios biometría química general de orina. Aquí yo voy a incluir siempre perfil tiroideo, tanto en hombre como en mujer,
3: claro,
4: lo que es el factor reumatoide, lo que es la PCR para ver lo que viene a ser la proteína C reactiva,
3: claro,
4: elementos de inflamación. Y ya cuando tengo yo, por ejemplo, lo que viene a ser un cuadro bien diagnosticado, uh-huh, y veo que sí es una fibromialgia, vamos a hacer un equipo, se puede decir multidisciplinario, de tratamiento para tanto médico como emocionalmente atender a mi paciente.
3: Claro.
2: Sí, porque sí es importante estar en ese momento, pero en tiempo. Oiga, doctor, hay mucha gente que lo deja pasar y pueden pasar años. ¿Cuál podría ser una de las consecuencias más graves que pueda enfrentar una persona que, como dice, que no se cheque y que esté pasando por eso y que lo tome como, ay, es normal, pero también esos bajones por
3: pero además no le dolerá la cabeza. ¿Qué pasa?
4: Aquí hay que tomar en cuenta que definitivamente algo de por lo que te lleva a consulta es el dolor. Definitivamente bien, esta es una enfermedad
3: de cabeza,
4: característica de dolor en todo el cuerpo.
3: En todo el cuerpo.
4: O sea, los famosos puntos gatillo, tú los tocas, y saltan así definitivamente de dolor. Entonces, lo que te los lleva a consulta es el dolor, pero a lo que tú mencionas, Marquito, que puede ser que lo dejen, es porque también hay personas con muy diferente umbral al dolor.
3: Claro.
4: Hay personas que te soportan un dolor muy intenso y andan como si nada.
3: Claro.
4: Y hay personas que pues no los toques, ahí sí literalmente, en el sentido de que ya tienen fibromialgia, porque van a tener una respuesta. Pero en general sí podemos decir que dentro de la fibromialgia vamos a tener una situación al dolor muy palpable, muy presente, muy evidente. Ahora, no solamente va a ser la cuestión del dolor. Recordemos de que puede tener algo de depresión, puede haber ansiedad, puede haber problemas de sueño, puede haber dolores de cabeza. Aquí sí lo que es la cefalea, muy importante, y definitivamente va a haber fatiga, va a haber un poquito también de aislamiento con mi entorno social, va a haber algo de anorexia, o sea, ganas de no estar comiendo bien. Entonces va a ser un cuadro muy amplio que me va a abarcar cuestiones emocionales, dolor de cabeza, fatiga, puede haber anemia. Entonces vamos a tener varias cosas muy importantes.
2: ¿Pero qué les parece si nos vamos a una brevísima pausa y regresamos a este su programa
3: Estilo de Vida?
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6: Estas son las Stevie Bites con Stevie de TV. Los juguetes ya no compiten contra Sid, contra el Oxxo o el abandono. Ahora compiten contra una tablet. Toy Story 5 enfrenta a Woody, Buzz y Jessie contra Lilipad, un dispositivo inteligente que promete entretenimiento infinito y cero imaginación. Dirige Andrew Staton, el genio detrás de Wall-E, y la cantante Belinda es la voz de Lilipad. Esto nos comparte.
7: Entras a la película y la primer media hora de la película dices, no sé si me cae bien Lilipad, siento que es malvada, y de repente te das cuenta que es muy divertida, ocurrente, chistosa, irónica. Cuando a mí me encanta cuando dice Jessica.
6: Algunos amigos merecen ser siempre recordados, aunque ya no sigas jugando con ellos. La película Toy Story 5 ya está disponible en los cines de todo el país. Estas fueron las Stevie Bites con Stevie de TV.
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8: Una palabra de abuelita que está perdiendo territorio, as I speak, es zaguán. ¿Por qué? Porque zaguán era la forma de llamarle a los portones. Las abuelitas decían, ahí en el zaguán negro, en el zaguán rojo, en el zaguán azul. Bueno, pues el zaguán realmente no solamente era la puerta, sino era el espacio en el que tú entrabas de la puerta a la entrada de la casa. Era un espacio de recepción que había sobre todo en las casas coloniales o en los ranchos o en las haciendas. Y luego se pasó a muchas casas en la Ciudad de México en los años 40 y 50. Obviamente ya no existen los zaguanes porque ya todo el mundo vive en departamento y ya son chiquititos.
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9: El príncipe George tras los pasos de su padre. Eton es uno de los colegios más famosos del mundo por los alumnos que han estudiado ahí. El rey Enrique VI creó Eton College en 1440. Al inicio fue para dar oportunidad a jóvenes que no tuvieran los recursos para darles una buena preparación educativa. En sus inicios se enseñaba en latín, después en griego. Se le conoce como la cuna del caballero inglés. Y ahí irá a partir de septiembre el príncipe George de Gales, tal como su padre William y su tío Harry. Podremos ver al futuro rey de Inglaterra con el tradicional uniforme de frac negro, chaleco negro, pantalones de raya diplomática y una camisa blanca con cuello almidonado y zapatos bien lustrados. Este será el inicio para el hijo de William y Kate de cara a sus deberes reales. No son cuentos de hadas, son historias reales.
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10: Y ya estamos de regreso en este su programa
11: Estilo de Vida
10: de Jerry Medina. Estamos aquí con el doctor Víctor López Ocampo, quien está hablando sobre la fibromialgia, esta enfermedad. Vuelvo a redondear entonces lo que es la fibromialgia y cómo la podría identificar las personas, doctor, en caso de que la lleguen a tener, porque se ponga, para que se pongan en manos de los médicos.
4: Sí, aquí hay que tomar en cuenta, Marquito, efectivamente que la debemos de tener muy presente y que debemos de diagnosticarla certeramente, haciendo diagnóstico diferencial con otras enfermedades en las cuales yo me he enfrentado, y ha sido principalmente artritis reumatoide. Cuando yo ya tengo una cuestión en la que sí sé que viene a ser fibromialgia, debo de dar un tratamiento con un grupo médico importante, en el sentido que haya psicólogos, que haya médicos, que haya cuestiones inclusive nutriólogos, y ya damos el tratamiento, porque puede haber no solamente la cuestión física, la cuestión emocional, sino que vamos a tener que ver qué está pasando. Ahora, aquí nosotros debemos de ver estrictamente qué está sucediendo en esta persona cuando tiene fibromialgia. Tenemos que relacionarla principalmente con trastornos de sistema nervioso central y periférico. Va a haber una cierta alteración en los neurotransmisores y puede haber una alteración en algunas hormonas. Ya dijimos que puede haber alteraciones del sueño. Ahora, dentro de todo esto, ¿por qué se da la fibromialgia? Una situación fundamental, Marquito, va a ser el aspecto genético. Puede ser una persona que definitivamente la está esperando, bueno, más bien la está presentando, porque seguramente en la familia alguien ya la tuvo. Ahora, si estamos hablando de lo que es el sistema nervioso central, ¿qué está sucediendo aquí? Pues hay una alta sensibilización en lo que viene a ser el sistema nervioso central. Aquí vamos a tener trastornos, por ejemplo, en sistema digestivo, también por la cuestión de que el aparato digestivo, sobre todo el estómago, el intestino delgado, responden muy fácilmente a las cuestiones emocionales. También estamos hablando de que, por ejemplo, vamos a tener pacientes que durante la noche, por ejemplo, las piernas les pueden temblar. A las mujercitas es muy frecuente que lleguen a tener algún tipo de cistitis, cuestiones urológicas y demás. Pero estrictamente lo que nosotros debemos de ver y diagnosticar es que sí hay una hipersensibilización en las cuestiones sensitivas del sistema nervioso.
10: Ay, doctor, oiga, ¿y qué suplementos podríamos tomar para mejorar nuestro sistema y todo?
4: Aquí es importante, como lo mencionábamos, decir de que podemos tener manejar varios aspectos médicos y psicológicos, pero de base, Marquito, vamos a estar utilizando lo que es el Ceremax Plus. El Ceremax Plus lo vamos a estar, yo acostumbro a manejar antes de comida y cena. ¿Por qué principalmente el Ceremax Plus? Dentro de los elementos varios que trae, va a ser la GABA, y la GABA me va a dar una estabilidad muy especial en la cuestión emocional, en el sueño también. Entonces, el Ceremax Plus lo voy a manejar antes de comida y cena. El ácido glutámico lo puedo también manejar antes de comida y cena. Y el MSM después de cada alimento. De base, voy a manejar estos elementos, lo que es el Ceremax Plus, el ácido glutámico y el MSM, Marquito.
10: Oiga, doctor, y ahora en cuestión de hacer ejercicio, tomar agua o cambiar también incluso los hábitos para poder, por este problema de la fibromialgia.
4: Aquí nosotros debemos de ver de que a mi paciente, en la medida de lo posible, debe de seguir con su vida lo más normal que se pueda, hacer sus actividades, no aislarse. Nosotros debemos de tener en cuenta de que si lo desestabilizamos en sus esferas, lo que le llamamos la biológica, la psicológica y la social, la enfermedad le va a aumentar, ¿eh? Debemos de mantenerlo siempre integrado en estas tres esferas, en lo que viene a ser su aspecto laboral, en lo que viene a ser su aspecto familiar, en lo que viene a ser el aspecto deportivo. Entonces, sí, definitivamente la cuestión del ejercicio tiene que ser fundamental. Claro que de acuerdo a cada paciente. Ahora, dentro de todo esto, Marquito, siempre, Miri, tenemos que ver la cuestión dietética, que las cuestiones, por ejemplo, de colesterol, de triglicéridos, estén donde deben de estar a tono. Yo tengo varios pacientes que no necesariamente por fibromialgia, pero por te van a ver porque me dicen, doctor, me he sentido mal. ¿Qué tiene? Pues no sé, pero me siento mal. En serio, ¿eh?
3: No sé, pero me siento mal.
4: Eso es casi característico, colesterol, triglicéridos y colesterol de baja densidad. Cuando esto anda mal, te anda avisando, ¿eh? Hay pacientes que te van a ver porque no saben qué tienen, pero algo tienen. Les hacen los estudios y mira, los triglicéridos
3: y el colesterol disparados. Para arriba.
4: El cuerpo te está avisando aguas, ¿eh? Porque ahí va el infarto.
3: Qué fuerte,
4: y eso te produce cuestiones emocionales importantes.
10: ¿Cómo avisa eso el cuerpo cuando viene el infarto?
4: La mayoría de las veces no avisa. Esto es importante, ¿eh? No avisa, pero hay pacientes que tienen algo de inquietud. Y aquí estamos tomando en cuenta, por ejemplo, que en la fibromialgia son pacientes que son más susceptibles a las emociones. Probablemente ellos sean más susceptibles a darse cuenta que algo anda mal, ¿no? De por sí son pacientes que emocionalmente tienen una cierta inclinación a percibir más cuestiones que tal vez nosotros no nos damos cuenta. Hay veces en que tú dices una palabra y la dijiste sin sentirlo, sin quererlo, y pues te das la vuelta y te vas, ¿no? Pero luego hay pacientes o hay personas que una palabra se queda como diciendo, ¿por qué me lo dijo? Y me lo dijo en este tono, y
3: sí,
4: me lo dijo de esta forma.
3: Masticando y digiriendo.
4: Ajá. Entonces,
3: 7 días.
4: Las personas con fibromialgia emocionalmente tienen características muy especiales y ellos puede ser, por ejemplo, que perciban un poquito más esa inquietud de la que estamos hablando. No te lo saben decir. Hay veces que yo tengo pacientes, si tú me lo permites, Miri, voy a decirlo de esta forma, mujercitas que, por ejemplo, que te van a ver, es que Miri luego me dice cosas.
10: ¿Por qué si todas las mujeres?
4: Pero es que aquí lo quiero decir.
3: Siempre nosotros.
4: Lo quiero decir y bien.
3: Vámonos, chido.
4: Lo quiero decir y bien de esta forma. Creo que sí es cierto que la mujer tiene, si me lo permiten decir así, ese cierto sexto sentido, tienen una percepción más elevada. Lo estoy diciendo bien.
3: Hay que tener más sensibilidad para proteger a tu cría.
4: Sí, lo estoy diciendo en el buen sentido. En mi experiencia, creo que la mujer sí tiene más desarrollado ese sexto sentido del que hablamos, tiene más desarrollada esa percepción para tener contacto con ciertas cosas que el hombre no nos damos cuenta. Por eso aquí no lo estoy diciendo mal, lo estoy diciendo bien. Creo que la mujer sí tiene más desarrollados esos sentidos y percibe más ciertas cosas. ¿Por qué lo estoy diciendo? Porque también para mí es frecuente que muchas veces la mujer me dice, es que doctor, me siento mal, pero no sé por qué. Hay veces, y lo digo en serio también, sin querer yo sentirme así como que ya lo entendí, pero luego les digo, creo entenderte. ¿Por qué? Porque lo he ido aprendiendo en que la mujer te puede decir cosas como, doctor, siento algo, pero no sé bien qué. Ya les empiezas a hacer estudios y determinas que por ahí sí ya le salió algo. Claro. Pero sí es un poquito más común que la mujercita perciba cosas que tal vez el hombre. Pero lo estoy diciendo en el buen sentido, que tiene más desarrolladas ciertas capacidades. Y creo que ahí sí, para que vean un poquito entendido, que con el tiempo, si tú lo quieres abrir un poquito tu margen de lo que te están diciendo, dices, sí, algo ha de haber, algo ha de haber. hacer porque por algo me lo dice. Claro está que no sabe al 100%, pero algo hay por ahí escondido.
10: Sí, porque la... Oiga, doctor, y ya entonces otra vez nada más vuelvo a repetir en los suplementos. Porque es importante.
4: Aquí estamos hablando del Ceremax Plus. Uh-huh. Es un polvo, lo vamos a disolver en un vaso con agua antes de comida y cena. El MSM después de desayuno, comida y cena. Y el ácido glutámico también puede ser antes de comida y cena. Y de ahí, dependiendo al paciente y las características que pueda tener alguna otra enfermedad, diabetes, hipertensión y demás, vamos a ampliar el tratamiento.
10: Doctor, ahora, ahorita usted decía que incluso los, bueno, en las personas mayores ya además pues le batallan más. ¿Qué otra cosa les recomienda? Porque ya no quieren hacer ejercicio, ya no quieren tomar agua, ya no quieren, pues como que se aíslan mucho del mundo, ¿verdad?
4: Aquí nosotros tenemos que hablar con ellos.
10: Ni
4: que...
10: ir al médico, ¿eh?
4: No. Hablar de una persona, como tú lo estás diciendo, Marquito, que ya tiene una cierta cantidad de años acumulado, porque también tengo entendido que sí está correcto decirlo, la edad acumulada, sí se aíslan un poquito. Definitivamente un buen tratamiento es... que la familia esté cerca de ellos, que estén atentos a ellos, que lo animen y que comprendan que el dolor por la fibromialgia es una enfermedad que existe.
10: Pues doctor Víctor López Ocampo, le agradecemos en el alma que nos haya acompañado.
4: Como siempre, la verdad, Rocío de la Mora, Miriam Díez, Marco Antonio Silva y David Oseguera, un abrazo y gracias por la invitación.
10: Un placer, mi queridísima Miri.
3: Un abrazo para todos, un beso, que Dios los bendiga y que tengan un día excelente.
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0: Hemos llegado al final de su programa, pero tenemos una cita con usted el día de mañana aquí en Estilo de Vida. 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
12: La empresa china Loop Robotics lanzó Rumi, un robot humanoide de acompañamiento que promete entender el ritmo del hogar y las emociones del usuario. El pequeño robot compañero de 65 centímetros puede correr, saltar con los niños y navegar obstáculos. Pero además es capaz de ofrecer abrazos realistas y tener interacción emocional gracias a que con su personalidad evolutiva aprende de la interacción y el comportamiento del usuario. Y así, con sus sensores avanzados en inteligencia artificial, analiza su estado de ánimo y responde con expresiones y acciones apropiadas al contexto. Si quieres bailar, baila contigo. Y si quieres estar tranquilo, descansa contigo. Se caracteriza por su piel suave, sus ojos expresivos y por su capacidad de retroalimentación táctil, ya que fue desarrollado para diferenciar si un toque corporal es un abrazo, una cosquilla o un golpe. Pesa 12 kilos y tiene una voz única para cada ejemplar. Informó Aide Rivera. 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
0: Hablemos de mamá a mamá y también a papá con Gina Ibarra.
13: Fumar durante Normalmente el embarazo representa un riesgo importante tanto para la madre como para el bebé en desarrollo. El consumo de tabaco reduce el oxígeno que llega al feto, lo que puede afectar su crecimiento y aumentar la probabilidad de bajo peso al nacer. También se asocia con mayor riesgo de parto prematuro, complicaciones en el embarazo y problemas respiratorios en el recién nacido. Además, la nicotina y otras sustancias del cigarro pueden interferir en el desarrollo adecuado del cerebro y otros órganos del bebé. Incluso la exposición al humo de segunda mano puede ser dañina. Por eso, dejar de fumar en esta etapa es una de las mejores decisiones para proteger la salud del bebé. Buscar apoyo médico, familiar o psicológico puede hacer más fácil el proceso y mejorar significativamente el bienestar tanto de la madre como del futuro hijo. Sígueme en todas mis redes sociales como Gina Ibarra-TV.
14: Explorando la naturaleza. Considerada el segundo pulmón del mundo, la selva del Congo es la segunda selva tropical más grande tras el Amazonas. Se extiende por 6 países africanos y es famosa por ser el hogar de gorilas de montaña y los chimpancés. Sus densos bosques son esenciales para la lluvia regional y el sustento de millones de personas. La conservación de este ecosistema es prioritaria para proteger especies endémicas y mantener la biodiversidad.
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2: Cítricos y electrolitos. Las naranjas, toronjas y limones no solo aportan vitamina C para fortalecer tus defensas, también son excelentes hidratantes. Sus jugos naturales ayudan a equilibrar los electrolitos perdidos a través del sudor durante los días calurosos. Beber agua con rodajas de cítricos es una alternativa saludable a los refrescos azucarados, manteniendo tu energía alta y tu cuerpo muy bien hidratado.
3: Ya estamos de regreso en Estilo de Vida. Y ya estamos de regreso en este programa Estilo de Vida de Jerry Medina aquí en Grupo Fórmula en estas felices
4: y amables madrugadas.
3: Eso. Sí. Ahí está mi queridísima Miri Díez. ¿Cómo estás, Mirita?
4: Yo muy contenta de estar con todos ustedes y de que además tengamos nuestro gran invitado de siempre que con mucho gusto nos prepara unos temazos para que todos tengamos cada vez mejor conocimiento de nuestro cuerpo.
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3: 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Doctor, ¿cómo está? Buenas noches.
5: ¿Qué tal? ¿Cómo están? Miriam Díez, Marco Antonio Silva. Me da mucho gusto estar aquí con ustedes, pues tratando siempre un tema interesante, algo que a las personas que amablemente nos escuchan, pues les cause alguna inquietud, ¿verdad? Y que se hagan preguntas y que de alguna manera busquemos más salud.
3: ¿De qué vamos a hablar hoy, doctor?
5: Vamos a hablar de lo que viene a ser la fibromialgia, Marquito. Es una... Les quiero comentar que es una enfermedad que ha tenido una alza importantísima en lo que se menciona. Quiero decir esto de la siguiente manera. En la actualidad podemos hablar con muchas personas y te puedo decir que muchos te dicen... Tengo fibromialgia, pero se puso, creo que de moda, el diagnóstico lo tenemos que hacer un poquito más certero. En la consulta médica, Miri, Marquito, me he dado cuenta que de las personas que me llegan con el diagnóstico de fibromialgia, yo creo que la mitad no lo tiene.
4: No lo tiene. ¿Cómo? A ver, ¿qué es lo que sienten y cómo tú lo diagnosticas?
5: La fibromialgia viene a ser una enfermedad muy común en la que tienes un dolor intenso, prolongado en algunas regiones de del cuerpo. Regularmente se da en par y en las partes principales de, por ejemplo, los hombros. Uh-huh. Pero puedes tener el dolor de un lado del hombro y del otro lado del hombro en los mismos lugares. Uh-huh. Pensemos, lo que le llamamos la paleta, lo que viene a ser la escápula, ahí si tocas en un punto del lado izquierdo y del lado derecho, regularmente tienes dolor en la fibromialgia. Ándale. Si tocas un poquito más abajo, vas a tener dolor. Si tocas en la cadera, vas a tener dolor regularmente por pares. Esto, y de aquí nosotros vamos a tener, se mencionan 18 puntos específicos, 18 puntos gatillo, en donde tú los tocas, saltas de dolor. Brincas. Se les llama puntos de Valex. Es un punto diagnosticado por este doctor, en donde hace los estudios y él se da cuenta de que hay puntos que regularmente son pares. Es un médico francés, en donde se da cuenta que de un lado y del otro lado, a la misma altura, en los hombros, en las escápulas, en lo que viene a ser el abdomen, también al frente, en el tórax, tú tocas de un lado y del otro lado, y nada más tocas y el paciente es hipersensible a la reacción y al dolor. Pero aquí viene entonces lo que mencionábamos un poquito, de que ahora creo que se diagnostica más de lo que realmente es. ¿Por qué lo digo? Tengo pacientes que llegan conmigo en donde yo en la clínica es lo que tú ves, yo veo que tienen más bien artritis. ¿Por qué lo digo? Porque la artritis es una enfermedad inflamatoria y degenerativa.
4: Ya.
5: Deformante. Y aquí lo que viene a ser la fibromialgia, estrictamente no viene a ser tan deformante. Sí lo es, pero no es tan deformante como viene a ser la artritis.
4: No sabía que la
5: fibromialgia
4: era deformante.
5: Lo es, pero en grado mínimo. Entonces, tú ves a un paciente, bueno, pues yo aquí luego siempre lo digo, vemos a mucha gente y demás, no es que yo, digamos, con mi entrenamiento médico esté preparado para eso, pero pues luego vamos en el transporte público, vamos hasta por la calle y vemos a alguna persona, hombre o mujer, que sus deditos los tiene un poquito desviados, un poquito chuecos, pues el primer diagnóstico en donde nosotros vamos a pensar cuál es, artritis. ¿Por qué?
4: Reumatoide, porque que es la que se...
5: Artritis reumatoide deformante. Ya que lo estás mencionando, Miri, porque sí es importante, que sería el primer diagnóstico diferencial.
4: Claro.
5: Con la artritis reumatoide deformante, porque también tenemos artritis reumatoide que no deformante. Entonces, si yo veo a una paciente o a un paciente con sus manitas que se le han enchuecado,
4: ajá,
5: mi primer diagnóstico, ¿cuál va a ser? Artritis. Y definitivamente no voy a pensar en fibromialgia. Esto me lleva entonces a que en la consulta yo tengo, lo puedo decir, que muchos pacientes que me han llegado y les digo, a ver, porque siempre me gusta, o sea, aunque tú estás viéndolo, a mí me gusta que mi paciente me diga un poquito a qué va, ¿no? Porque puede ser que va por las cuestiones articulares, pero puede ser que vaya por otras cosas. Entonces le digo, a ver, pues ya estamos aquí, te presentas, X, dígame el motivo de su consulta. Y me dicen, doctor, yo vengo porque tengo fibromialgia. Y resulta que tú desde el principio estás viendo que tiene esta deformación. Uh-huh. Importante. Puede ser entonces que tu primer diagnóstico para mí como médico no sea fibromialgia, sino sea artritis reumatoide. Y eso me ha pasado frecuentemente, que yo tengo varios pacientes que me van a ver por fibromialgia, pero realmente lo que tienen es artritis reumatoide. De aquí viene la importancia entonces de hacer un buen diagnóstico, porque el tratamiento definitivamente es muy diferente.
4: Fíjate.
3: Oiga, doctor, ¿cómo empieza? ¿Y cuánto tiempo tarda en desarrollarse la fibromialgia más o menos en el cuerpo? O sea, ¿es de años, es de meses, de repente brota? Exactamente.
5: Aquí hay que tomar en cuenta, efectivamente, Marquito, que que tarda años, que tarda años. Pero aquí, ya cuando estamos hablando estrictamente de fibromialgia, nosotros tenemos que hacer un estudio muy amplio del paciente. Al decir muy amplio, por ejemplo, y nuevamente, porque vamos a estar hablando el día de hoy recurrentemente de la artritis, cuando tú tienes a un paciente con artritis, tú te vas a ir a estudios de laboratorio, de gabinete, vas a pedir factor reumatoide, pues la proteína C reactiva y X. Pero eso es en artritis. Pero si yo tengo un paciente con fibromialgia, aparte de que voy a pedir esto, yo me voy a ir a los aspectos emocionales y psicológicos, porque un paciente con fibromialgia sí tiene mucho que ver con lo emocional. O sea, puede ser definitivamente que tenga fibromialgia, pero va a ser un paciente que emocionalmente algo va probablemente a tener. ¿Qué va a ser? Por ejemplo, un paciente que puede tener déficit de atención, puede ser un paciente que tenga depresión, puede ser un paciente que necesite que estemos atentos a él, porque también puede tener déficit visual. Entonces, ¿qué estoy diciendo con esto? Que el paciente artrítico reumatoide va a ser de unas características muy diferentes al que tiene fibromialgia. El que tiene fibromialgia, definitivamente yo voy a estar viendo situaciones muy diferentes a lo locomotor.
3: ¿Pero qué les parece si nos vamos a una brevísima pausa y regresamos a este su programa Estilo de Vida?
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6: La GABA es un neurotransmisor que actúa como un tranquilizante natural en el cerebro. Ayuda a reducir la ansiedad, mejorar el sueño.
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9: Una palabra de abuelita que está perdiendo territorio, as I speak, es zaguán. ¿Por qué? Porque zaguán era la forma de llamarle a los portones. Las abuelitas decían, ahí en el zaguán negro, en el zaguán rojo, en el zaguán azul. Bueno, pues el zaguán realmente no solamente era la puerta, sino era el espacio en el que tú entrabas de la puerta a la entrada de la casa. Era un espacio de recepción que había sobre todo en las casas coloniales o en los ranchos o en las haciendas. Y luego se pasó a muchas casas en la Ciudad de México en los años 40 y 50. Obviamente ya no existen los zaguanes porque ya todo el mundo vive en departamento y ya son chiquititos.
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1: La empresa china Lookbotix lanzó Rumi, un robot humanoide de acompañamiento que promete entender el ritmo del hogar y las emociones del usuario. El pequeño robot compañero de 65 centímetros puede correr, saltar con los niños y navegar obstáculos. Pero además es capaz de ofrecer abrazos realistas y tener interacción emocional gracias a que con su personalidad evolutiva aprende de la interacción y el comportamiento del usuario. Y así, con sus sensores avanzados en inteligencia artificial, analiza su estado de ánimo y responde con expresiones y acciones apropiadas al contexto. Si quieres bailar, baila contigo. Y si quieres estar tranquilo, descansa contigo. Se caracteriza por su piel suave, sus ojos expresivos y por su capacidad de retroalimentación táctil, ya que fue desarrollado para diferenciar si un toque corporal es un abrazo, una cosquilla o un golpe. Pesa 12 kilos y tiene una voz única para cada ejemplar. Informó Aide Rivera. 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
0: Ya estamos de regreso en Estilo de Vida.
2: Y ya estamos de regreso en ese programa
3: Estilo de Vida
2: de Jerry Menéndez. Estamos con el doctor Víctor López Ocampo, quien nos está dando las características de las personas que tienen fibromialgia. Doctor, la fibromialgia, como dice, pues tarda tiempo en manifestarse y demás. ¿Cuáles son los primeros estragos que empieza a causar una vez que ya se ha estado expandiendo en el cuerpo?
4: Aquí hay que tomar en cuenta, Marquito, de que cuando se está estableciendo la fibromialgia, nosotros tenemos que ver que definitivamente el paciente muy probablemente te caiga en episodios de ansiedad, te caiga en episodios de depresión. El paciente puede ser que empiece a tener cierto aislamiento social. Si está en la etapa productiva, que regularmente así lo es, va a tener dificultad de concentración, lo cual va a tener merma en su desarrollo laboral. No necesariamente va a ser por el dolor que le está presentando, sino porque más bien el dolor le puede producir ansiedad, y la ansiedad se va a hacer como un círculo vicioso en donde él ya no se va a desenvolver y no se va a desarrollar bien. Esto nos lleva entonces a pensar y a darnos cuenta, como lo decíamos, va a tener inclusive un poquito de deterioro en el aspecto cognitivo e intelectual. Todo esto es importante mencionarlo porque nuevamente, haciendo el diagnóstico diferencial con artritis reumatoide, el paciente con artritis reumatoide sí va a presentar algunas veces, no siempre, dolor importante. También hay que ver cómo aparece, por ejemplo, en la artritis, va a ser regularmente primero en las manos, después puede presentarse en los pies y después se generaliza.
5: Esa es una enfermedad autoinmune.
4: Es una enfermedad autoinmune. Lo que viene a ser la fibromialgia también tiene un desencadenante autoinmune, pero no tan presente. Por eso es importante platicar bien.
5: Es emocional, como dices.
4: Viene a ser muy emocional, pero aquí tengo que ser muy cuidadoso en el sentido de que me va a alterar las esferas cognitivas e intelectuales. Pero aquí también, al decir esto, que debo de ser muy cuidadoso, quiero hacer notar que la fibromialgia definitivamente es una enfermedad que se presenta. ¿Por qué? Porque puede parecer de que, si estoy hablando del aspecto psicológico, de que es una enfermedad en que el paciente se la inventa, y no, definitivamente existe, pero sí tenemos que hacer bien el diagnóstico para saber que sí es una fibromialgia y que no es precisamente algún tipo de enfermedad osteodegenerativa de otras características.
5: Eso que acabas de decir y que le hiciste hincapié es tan importante, Doc, porque la gente que tiene depresión, los demás piensan que te lo inventas.
4: Uh-huh. Eso es totalmente cierto.
5: Y no es cierto. O sea, a nadie le gusta andar por la vida deprimido.
4: No, está totalmente cierto.
5: Es una enfermedad.
4: Sí, sí, es cierto, sí, tal cual.
5: Y que se tiene que tratar, porque si no puede tener este tipo de consecuencias.
4: ¿sí? Cuando estamos hablando con una persona que tiene depresión, para nosotros es tan fácil decirle, échale ganas, no te preocupes.
5: Tú puedes.
4: Los que están más avezados en esto dicen que es lo peor que le puedes decir, échale ganas, no pasa nada. Pues sí, para nosotros no pasa nada, pero para una persona con depresión es hacerle como que patente que efectivamente, pues a lo mejor te lo estás inventando, ¿no?
5: Es que la gente cree que la depresión es un invento.
4: Así es.
5: ¿Y no?
4: No, es una enfermedad.
5: Hay que comprenderlos, Doc.
4: Y comprenderlos. Todo eso que estás diciendo.
5: Hay que tener empatía cuando la gente está así, ¿no?
4: Sí, no, cuando tenemos una persona estrictamente con depresión, y aquí, por ejemplo, estamos hablando, tan es así que, por ejemplo, una persona con fibromialgia ya diagnosticada, nosotros dentro de lo que viene a ser el tratamiento médico, puede ser que lo encaucemos con un psicólogo, ¿verdad?
5: Fíjate.
4: Para que lo esté tratando lo que estábamos hablando en sus esferas cognitivas e intelectuales. Puede ser que lo mandemos evidentemente a rehabilitación. Puede ser que lo mandemos con un grupo de educación y apoyo. Si nos estamos dando cuenta, no es precisamente únicamente dar el tratamiento analgésico y antiinflamatorio, sino lo vamos a mandar con grupos de apoyo para que lo maneje, vamos a decirlo, en todas sus esferas. Pero sí lo que estás diciendo, Miri, en el sentido de que si, por ejemplo, tienen depresión, pues no es así como que tú échale ganas y no va a pasar nada. Son enfermedades existentes totalmente confirmadas.
5: Y que hay que tratar a tiempo. Fíjate que incluso hace unos días estábamos hablando de lo que era el suicidio y que también puede ser una de las causas una depresión bárbara. O sea, la depresión puede causarte quizás cambios químicos en tu cerebro.
4: Bueno, de hecho, los hay. Cuando hay depresión, según los estudios que se han hecho, efectivamente sí hay cambios bioquímicos en el cerebro, hay cierto tipo de neurotransmisores, por ejemplo, hay las catecolaminas, hay ciertas sustancias que empiezan a circular de diferente manera y demás. Entonces, no, la depresión totalmente, la ansiedad viene a ser una cuestión totalmente médica. Aquí hay que tomar en cuenta, por ejemplo, hay personas que tienen ansiedad y o depresión. Regularmente empiezan con ansiedad, pero esa raya en donde el paciente salta de la ansiedad a la depresión es una rayita muy difícil de decir, hasta aquí tengo ansiedad y ya caí en la depresión. Pero bueno, aquí lo que nosotros debemos de tener en cuenta en lo que es la fibromialgia, es una enfermedad que definitivamente está presente, está existente.
5: Claro.
4: Tiene 18 puntos de Valdez, así se le menciona, 18 puntos. Regularmente son en pares. Nosotros los podemos presentar en el cuello, en la base del cuello, que es la nuca, también en la parte de arriba, en los hombros, en la espalda, en el pecho, en las caderas, en las rodillas. Regularmente, si lo tenemos del lado izquierdo, lo tenemos del lado derecho.
5: Okay.
4: ¿Por qué se les dice puntos gatillo en pares? Porque tú puedes tocar una rodilla y el paciente siente un dolor intenso.
5: Detonan, por eso son gatillos.
4: Pero tocas en la otra rodilla idéntico.
5: Igual.
4: Entonces, aquí es importante que nosotros diagnostiquemos estos puntos gatillo. Ahora, no necesariamente puede o debe de tener los 18 puntos gatillo. Puede ser que tenga de 7 u 8 para arriba. Tú estás diagnosticando fibromialgia.
5: No, pues ya sale la fregada de todas maneras, mano, pobre persona.
4: O sea, ya no necesitamos.
5: No, ahora otro 18. Más, no, Charles.
4: Ahí le dejamos.
5: Ahí la dejamos con esa.
4: Aquí hay que tomar en cuenta, entonces, sí, de que si una persona, nosotros le estamos diagnosticando fibromialgia, a mí en lo particular sí me interesa mucho que se haga bien el diagnóstico, porque si, insisto, tengo una paciente o un paciente que más bien tiene una artrosis degenerativa o tiene más bien dolor por una artritis reumatoide o tiene dolor por alguna cuestión pues de la edad también puede ser y demás, no necesariamente vamos a dar el mismo tratamiento. Aquí, por ejemplo, si son enfermedades osteodegenerativas, nosotros vamos a dar precursores, por ejemplo, de regeneración del hueso, recuperación del músculo, del tendón. Entonces, el tratamiento viene a ser diferente. Por eso, y de ahí parto, que a mí sí me han llegado con mucha recurrencia pacientes que me dicen vengo por fibromialgia y estrictamente no es. Pero la fibromialgia existe y cuando la diagnosticamos hay que saberla tratar y manejar.
5: ¿Hay alguna? Además dicen, perdón, además dicen que, digo, conozco varias personas que les dijeron tienen fibromialgia, que tienen que hacer ejercicio.
4: Bueno, aquí la cuestión,
5: o sea, en cualquier, ya y ya.
4: En cualquier enfermedad, Miri, en el sentido en el que estemos inmiscuyendo lo que viene a ser el aparato locomotor, fundamental que hagan ejercicio, ¿eh? Claro, de acuerdo a las posibilidades. Sin ir lejos, el día de ayer tuve a una paciente, un femenino, ¿verdad?, de más de 80 años.
5: Femenino me suena a policía. Un femenino.
4: Un paciente femenino de más de 80 años, y así soy yo, en donde tenía más de 80 años, iba con su hijo, y la señora, a decir del hijo, ya se cae frecuentemente. Entonces, me decía el hijo, lo puedo mencionar al fin que no estoy diciendo, ¿no? Me decía el hijo que no quiere usar la silla de ruedas. Pues ahorita lo vemos, ¿verdad?
2: ¿Pero qué les parece si nos vamos a una brevísima pausa y regresamos a ese programa Estilo de Vida? 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
10: En una época repleta de gurús, guías, fórmulas infalibles y libros de autoayuda para encontrar la felicidad, pocos reparan en que aquello que parece novedoso ya ha sido escrito. Emilio del Río, filólogo e historiador español, nos presenta Carpe Diem, Autoayúdate con los clásicos, un libro que responde a las preguntas existenciales que a veces nos obsesionan con las lecciones de los grandes pensadores griegos y romanos. Aristóteles, Platón, Homero, Séneca, Cicerón y Marco Aurelio son solo algunos de los grandes autores consultados por Emilio para transitar por temas como el estoicismo, el cambio permanente, la resiliencia, el valor de vivir con lo justo, lidiar con la codicia o tal vez con la ira. Carpe Diem nos revela ideas sobre el equilibrio interior, nuestra relación con el tiempo, la muerte y el significado de la verdadera libertad. Hace más de 2000 años observaron y entendieron todo aquello que nos mueve.
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12: Jugar con títeres abre un mundo donde los niños pueden expresar lo que a veces no saben decir con palabras. A través de ellos exploran emociones, resuelven conflictos internos y desarrollan empatía mientras inventan historias llenas de imaginación. Un títere puede convertirse en su voz, su refugio emocional y también en un pequeño maestro que les ayuda a comprender lo que sienten. En ese pequeño escenario simbólico, los niños practican situaciones de la vida cotidiana, aprenden a comunicarse mejor y fortalecen su creatividad. Además, este tipo de juego fortalece la confianza, la expresión emocional y el lenguaje. Cuando los adultos participan o acompañan, se fortalece el vínculo afectivo y se valida su mundo interno. Así que jugar con títeres no es solo entretenimiento, sino una herramienta poderosa de desarrollo emocional, social y cognitivo en la infancia temprana. Sígueme en todas mis redes sociales como Gina Ibarra y Obajo TV.
13: Explorando la naturaleza. Bosque de Arashiyama, Japón. Ubicado a las afueras de Kioto, este famoso bosque de bambú es un símbolo de la relación espiritual entre la cultura japonesa y la naturaleza. Aunque es más pequeño que otros bosques mencionados, su importancia cultural y estética es global. El sonido del viento meciendo las cañas de bambú es considerado por los visitantes como una experiencia meditativa única. Representa la gestión sostenible de los recursos y la belleza del orden natural en Asia.
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2: 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Adelante, Víctor López Ocampo.
4: Gracias, Marquito. Hago la mención que en el corte nos estábamos riendo porque hice el comentario de un femenino y a ver, invito a que Miri nos diga.
5: Pareja, aquí tenemos un femenino.
4: Nos estábamos riendo del comentario de Miri. Muy ocurrente como siempre.
2: Verdad que sí.
4: Entonces estábamos mencionando de la cuestión de que si tenemos un paciente ya diagnosticado, tenemos que hacerle que haga actividad. También comentábamos de una pacientita que más de 80 años, el hijo me decía es que no quiere usar la silla de ruedas. Le digo, mira, la silla de ruedas es relativo. Efectivamente, si van a salir y van, por ejemplo, a una plaza o algo así, en donde va a caminar mucho, tal vez sea un poquito conveniente. Pero regularmente no debería de usarla. ¿Por qué? Porque si a una paciente que todavía se moviliza con cierta dificultad, es cierto, pero que todavía se moviliza, la ponemos en una silla de ruedas, cada vez se va a movilizar menos.
5: Claro.
4: Y después ya no la vamos a levantar.
5: Ya no va a poder, de verdad.
4: Ahora, aquí también tenemos que hacer esta observación, Miri, Marquito, en el sentido de que una persona adulta mayor, que ¿cuál va a ser su principal riesgo? Estadísticamente, también esto yo siempre lo menciono, en México las personas tienen estas dos complicaciones por la edad. Una, caídas, y dos, infartos. Entonces, si una persona que ya te rebasa quizá los 70 años no tiene cuidado, yo siempre les digo, yo sé que usted no se quiere caer, pero debe de tener mucho cuidado por la calle,
5: sí, al accidentes subir, son
4: bajar
5: accidentes.
4: Una banqueta, y principalmente en la casa, las caídas son en casa.
5: Son en casa.
4: Una caída, fractura de cadera, regularmente cama prolongada, te da muchos problemas.
5: Sí.
4: Eso estamos hablando, eso ya es estadísticamente. Riesgos de una persona que te rebasa a los 65 años, pensemos, caída. Y segunda, viene a ser, por ejemplo, el infarto. Principales y sobre todo, por ejemplo, en México, principal causa de muerte e infarto. Y las podemos prevenir haciéndonos la biometría, la química, el general de orina, para ver si un electrocardiograma, si por ahí no tengo el riesgo de infarto y demás. Hoy tuve una paciente y una pacientita especial, y también, si me lo permiten, la voy a mencionar,
2: claro.
4: Tampoco digo su nombre.
2: Exacto.
4: Una pacientita en donde mi enfermera le checa la presión y como estábamos con el aparato este digital, subió a 170, insufló, eso quiere decir que bajó el aparato, y volvió a subir. Nos puso alerta tanto a mi enfermera como a mí.
5: Pues,
4: total,
5: no,
4: la presión que marcó estaba en 200 sobre 110.
5: Y andaba así caminando.
4: Andaba caminando como si nada. Ya cuando le subió a más de 200 el brazalete, pues ya le dolía un poquito el brazo, evidentemente, ¿no? Aquí no estamos saliendo tantito del tema, ¿verdad? Pero a lo que voy es aquella como si nada.
5: ¿Y qué hiciste?
4: Pues no la puedes dejar salir. Yo le dije,
5: no
4: la puedo dejar de ir hasta que no le controle la presión. Ahí la tuve hospitalizada aproximadamente 3 horas. No la puedes dejar, no, o sea, no hay forma. Y ella no tenía ningún problema. Sin embargo, y brevemente platicando con ella, me dice que tuvo un familiar, hermano, que duró 10 años en postrado. Y que otros 2 hermanos o familiares han muerto de infarto. Le digo, usted está ahí. Usted está ahí.
5: Está haciendo
4: dentro
5: cola,
4: de
5: está
4: sus
5: haciendo
4: comentarios
5: cola.
4: Me dijo, es que yo siempre ando hipertensa, pero me lo dijo como si fuera normal.
5: En vez de que se
4: siempre
5: cuide.
4: Ando arriba de 180. Le digo, es que eso que usted me dice para mí es normal, siempre ando en 180. No
5: es normal.
4: Este
5: claro.
4: Comentario es importante. Alguien que anda por arriba de 180, 100, por ejemplo, y que dice, pues yo siempre ando así, no es normal. Eso es hipertensión muy, muy elevada. No lo tomen como algo.
5: ¿Cuánto es más o menos la normal para que vean?
4: Por ejemplo, en la mujer, la presión normal 110-70, permitiéndome 10 puntos hacia arriba o hacia abajo.
5: Hacia abajo.
4: Hacia arriba probablemente un 120-90 sería normal, pero ya un 130-90 y es hipertensión.
5: Claro.
4: Y ella andaba, me salió en 200.
5: Imagínate.
4: Entonces,
2: ella
4: tuve hasta que se le estabilizó, pero a lo que quise
2: y llegó solita al consultorio así.
4: Sí, iba solita, efectivamente.
5: Qué bárbaro.
2: El cuerpo,
4: pero normal,
5: ¿no? Y además que ella no se tome, que esté consciente y no se esté tomando
4: también
5: su medicamento.
4: Otro punto. Le digo, bueno, ¿y por qué vendrá tan alta? Se está tomando regularmente
5: claro,
4: el
5: claro.
4: medicamento de la presión. Dice, solo cuando me siento mal. Eso pasa mucho, ¿eh? Tanto en diabetes como en hipertensión. Y resulta que hoy no se lo había tomado. Más bien se lo tomaba nada más en la noche. Total, quise comentar esto por lo de las caídas e infarto. Son cuestiones que ya sabemos. Y regresando a lo que es la fibromialgia, debemos de tomar en cuenta de que vamos a diagnosticar los puntos gatillo. Vamos a diagnosticar si no hay ansiedad, si no hay depresión. Vamos a hacer estudios biometría química, general de orina. Aquí yo voy cirugía incluir siempre perfil tiroideo, tanto en hombre como en mujer.
5: Claro.
4: Lo que es el factor reumatoide, lo que es la PCR para ver lo que viene a ser la, la proteína C reactiva.
5: Claro.
4: Elementos de inflamación. Y ya cuando tengo yo, por ejemplo, lo que viene a ser un cuadro bien diagnosticado, uh-huh, y veo que sí es una fibromialgia, vamos a hacer un equipo, se puede decir multidisciplinario, de tratamiento para tanto médico como emocionalmente atender a mi paciente.
5: Claro.
2: Sí, porque sí es importante estar en ese momento, pero en tiempo. Oiga, doctor, hay mucha gente que lo deja pasar y pueden pasar años. ¿Cuál podría ser una de las consecuencias más graves que puede enfrentar una persona que, como dice, que no se cheque y que esté pasando por eso y que lo tome como, ay, es normal, pero también esos bajones por
5: Pero además no le dolerá la cabeza. ¿Qué pasa?
4: Aquí hay que tomar en cuenta que definitivamente algo de por lo que te lleva a consulta es el dolor. Definitivamente bien, esta es una enfermedad
5: de cabeza,
4: característica de dolor en todo el cuerpo.
5: En todo el cuerpo.
4: O sea, los famosos puntos gatillo, tú los tocas, y saltan así definitivamente de dolor. Entonces, lo que te los lleva a consulta es el dolor, pero a lo que tú mencionas, Marquito, que puede ser que lo dejen, es porque también hay personas con muy diferente umbral al dolor.
5: Claro.
4: Hay personas que te soportan un dolor muy intenso y andan como si nada.
5: Claro.
4: Y hay personas que pues no los toques ahí sí literalmente, en el sentido de que ya tienen fibromialgia, porque van a tener una respuesta. Pero en general sí podemos decir que dentro de la fibromialgia vamos a tener una situación al dolor muy palpable, muy presente, muy evidente. Ahora, no solamente va a ser la cuestión del dolor. Recordemos de que puede tener algo de depresión, puede haber ansiedad, puede haber problemas de sueño, puede haber dolores de cabeza. Aquí sí lo que es la cefalea, muy importante, y definitivamente va a haber fatiga, va a haber un poquito también de aislamiento con mi entorno social, va a haber algo de anorexia, o sea, ganas de no estar comiendo bien. Entonces va a ser un cuadro muy amplio que me va a abarcar cuestiones emocionales, dolor de cabeza, fatiga, puede haber anemia. Entonces vamos a tener varias cosas muy importantes.
2: ¿Pero qué les parece si nos vamos a una brevísima pausa y regresamos a este su programa
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18: El príncipe George tras los pasos de su padre. Eton es uno de los colegios más famosos del mundo por los alumnos que han estudiado ahí. El rey Enrique VI creó Eton College en 1440. Al inicio fue para dar oportunidad a jóvenes que no tuvieran los recursos para darles una buena preparación educativa. En sus inicios se enseñaba en latín, después en griego. Se le conoce como la cuna del caballero inglés. Y ahí irá a partir de septiembre el príncipe George de Gales, tal como su padre William y su tío Harry. Podremos ver al futuro rey de Inglaterra con el tradicional uniforme de frac negro, chaleco negro, pantalones de raya diplomática y una camisa blanca con cuello almidonado y zapatos bien lustrados. Este será el inicio para el hijo de William y Kate de cara a sus deberes reales. No son cuentos de hadas, son historias reales.
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1: En plena ciudad de Colima, el majestuoso Palacio Federal destaca por su arquitectura neoclásica. El terreno de este inmueble fue un cementerio, después una finca y una botica. Pero fue hasta 1908 cuando el entonces presidente municipal Blas Ruiz Díaz y un propietario del inmueble construyó ahí su casa. Sin embargo, desde 1928, el edificio estuvo en pugna por diferencias políticas, por lo que el gobierno estatal lo confiscó. Su interior está adornado con pinturas y murales de artistas como Mercedes Zamora o Antonio Cedeño, entre otros.
0: 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Ya estamos de regreso en este su programa
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0: de Jerry Medina. Estamos aquí con el doctor Víctor López Ocampo, quien está hablando sobre la fibromialgia, esta enfermedad. Vuelvo a redondear entonces lo que es la fibromialgia y cómo la podría identificar las personas, doctor, en caso de que la lleguen a tener, porque se ponga, para que se pongan en manos de los médicos.
3: Sí, aquí hay que tomar en cuenta, Marquito, efectivamente que la debemos de tener muy presente y que debemos de diagnosticarla certeramente, haciendo diagnóstico diferencial con otras enfermedades en las cuales yo me he enfrentado, y ha sido principalmente artritis reumatoide. Cuando yo ya tengo una cuestión en la que sí sé que viene a ser fibromialgia, debo de dar un tratamiento con un grupo médico importante, en el sentido que haya psicólogos, que haya médicos, que haya cuestiones inclusive nutriólogos, y ya damos el tratamiento, porque puede haber no solamente la cuestión física, la cuestión emocional, sino que vamos a tener que ver qué está pasando. Ahora, aquí nosotros debemos de ver estrictamente qué está sucediendo en esta persona cuando tiene fibromialgia. Tenemos que relacionarla principalmente con trastornos de sistema nervioso central y periférico. Va a haber una cierta alteración en los neurotransmisores y puede haber una alteración en algunas hormonas. Ya dijimos que puede haber alteraciones del sueño. Ahora, dentro de todo esto, ¿por qué se da la fibromialgia? Una situación fundamental, Marquito, va a ser el aspecto genético. Puede ser una persona que definitivamente la está esperando, bueno, más bien la está presentando, porque seguramente en la familia alguien ya la tuvo. Ahora, si estamos hablando de lo que es el sistema nervioso central, ¿qué está sucediendo aquí? Pues hay una alta sensibilización en lo que viene a ser el sistema nervioso central. Aquí vamos a tener trastornos, por ejemplo, en sistema digestivo, también por la cuestión de que el aparato digestivo, sobre todo el estómago, el intestino delgado, responden muy fácilmente a las cuestiones emocionales. También estamos hablando de que, por ejemplo, vamos a tener pacientes que durante la noche, por ejemplo, las piernas les pueden temblar. A las mujercitas es muy frecuente que lleguen a tener algún tipo de cistitis, cuestiones urológicas y demás. Pero estrictamente lo que nosotros debemos de ver y diagnosticar es que sí hay una hipersensibilización en las cuestiones sensitivas del sistema nervioso.
0: Ay, doctor, oiga, ¿y qué suplementos podríamos tomar para mejorar nuestro sistema y todo?
3: Aquí es importante, como lo mencionábamos, decir de que podemos tener manejar varios aspectos médicos y psicológicos, pero de base, Marquito, vamos a estar utilizando lo que es el Ceremax Plus. El Ceremax Plus lo vamos a estar, yo acostumbro a manejar antes de comida y cena. ¿Por qué principalmente el Ceremax Plus? Dentro de los elementos varios que trae, va a ser la GABA, y la GABA me va a dar una estabilidad muy especial en la cuestión emocional, en el sueño también. Entonces el Ceremax Plus lo voy a manejar antes de comida y cena. El ácido glutámico lo puedo también manejar antes de comida y cena, y el MSM después de cada alimento. De base voy a manejar estos elementos, lo que es el Ceremax Plus, el ácido glutámico y el MSM, Marquito.
0: Oiga, doctor, y ahora en cuestión de hacer ejercicio, tomar agua o cambiar también incluso los hábitos para poder, por este problema de la fibromialgia.
3: Aquí nosotros debemos de ver de que a mi paciente, en la medida de lo posible, debe de seguir con su vida lo más normal que se pueda, hacer sus actividades, no aislarse. Nosotros debemos de tener en cuenta de que si lo desestabilizamos en sus esferas, lo que le llamamos la biológica, la psicológica y la social, la enfermedad le va a aumentar, ¿eh? Debemos de mantenerlo siempre integrado en estas tres esferas, en lo que viene a ser su aspecto laboral, en lo que viene a ser su aspecto familiar, en lo que viene a ser el aspecto deportivo. Entonces, sí, definitivamente la cuestión del ejercicio tiene que ser fundamental. Claro que de acuerdo a cada paciente. Ahora, dentro de todo esto, Marquito, siempre, Miri, tenemos que ver la cuestión dietética, que las cuestiones, por ejemplo, de colesterol, de triglicéridos, estén donde deben de estar a tono. Yo tengo varios pacientes que no necesariamente por fibromialgia, pero por te van a ver porque me dicen, doctor, me he sentido mal. ¿Qué tiene? Pues no sé, pero me siento mal. En serio, ¿eh?
4: No sé, pero me siento mal.
3: Eso es casi característico, colesterol, triglicéridos y colesterol de baja densidad. Cuando esto anda mal, te anda avisando, ¿eh? Hay pacientes que te van a ver porque no saben qué tienen, pero algo tienen. Uh-huh. Les hacen los estudios y mira, los triglicéridos
4: y el colesterol disparados. Para arriba.
3: El cuerpo te está avisando aguas, ¿eh? Porque ahí va el infarto.
4: Qué fuerte,
3: y eso te produce cuestiones emocionales importantes.
0: ¿Cómo avisa eso el cuerpo cuando viene el infarto?
3: La mayoría de las veces no avisa. Esto es importante, ¿eh? No avisa, pero hay pacientes que tienen algo de inquietud. Y aquí estamos tomando en cuenta, por ejemplo, que en la fibromialgia son pacientes que son más susceptibles a las emociones. Probablemente ellos sean más susceptibles a darse cuenta que algo anda mal, ¿no? De por sí son pacientes que emocionalmente tienen una cierta inclinación a percibir más cuestiones que tal vez nosotros no nos damos cuenta. Hay veces en que tú dices una palabra y la dijiste sin sentirlo, sin quererlo, y pues te das la vuelta y te vas, ¿no? Pero luego hay pacientes o hay personas que una palabra se queda como diciendo, ¿por qué me lo dijo? Y me lo dijo en este tono, y
4: sí,
3: me lo dijo de esta forma.
4: Masticando y digiriendo.
3: Ajá.
4: Entonces, 7 días.
3: Las personas con fibromialgia emocionalmente tienen características muy especiales y ellos puede ser, por ejemplo, que perciban un poquito más esa inquietud de la que estamos hablando. No te lo saben decir. Hay veces que yo tengo pacientes, si tú me lo permites, Miri, voy a decirlo de esta forma, mujercitas que, por ejemplo, que te van a ver, es que Miri luego me dice cosas.
0: ¿Por qué si todas las mujeres?
3: Pero es que aquí lo quiero decir.
4: Siempre nosotros.
3: Lo quiero decir y bien.
4: Vámonos, chido.
3: Lo quiero decir y bien de esta forma. Creo que sí es cierto que la mujer tiene, si me lo permiten decir así, ese cierto sexto sentido, tienen una percepción más elevada. Lo estoy diciendo bien, en serio.
4: Hay que tener más sensibilidad para proteger a tu cría.
3: Sí, lo estoy diciendo en el buen sentido. En mi experiencia, creo que la mujer sí tiene más desarrollado ese sexto sentido del que hablamos, tiene más desarrollada

0: ciertas capacidades y creo que ahí sí para que vean un poquito entendido que con el tiempo, si tú lo quieres abrir un poquito tu margen de lo que te están diciendo, dices, sí, algo ha de haber, porque por algo me lo dice. Claro está que no sabe al 100%, pero algo hay por ahí escondido.
1: Sí, porque la verdad, oiga doctor, y ya entonces otra vez nada más vuelvo a repetir en los suplementos.
0: Aquí estamos hablando el Ceremax Plus, es un polvo, lo vamos a disolver en un vaso con agua, antes de comida y cena, el MSM, después de desayuno, comida y cena, y el ácido glutámico también puede ser antes de comida y cena, y de ahí, dependiendo al paciente y las características que pueda tener alguna otra enfermedad, diabetes, hipertensión y demás, vamos a ampliar el tratamiento.
1: Doctor, ahora, ahorita usted decía que incluso los, bueno, en las personas mayores ya además le batallan más. ¿Qué otra cosa les recomienda? Porque ya no quieren hacer ejercicio, ya no quieren tomar agua, ya no quieren, pues como que se aíslan mucho del mundo, ¿verdad?
0: Aquí nosotros tenemos que hablar con ellos.
1: Ni ir al médico, ¿eh?
0: No. Hablar de una persona, como tú lo estás diciendo, Marquito, que ya tiene una cierta cantidad de años acumulado, porque también tengo entendido que sí está correcto decirlo, la edad acumulada, sí se aíslan un poquito. Definitivamente un buen tratamiento es que la familia esté cerca de ellos, que estén atentos a ellos, que lo animen y que comprendan que el dolor por la fibromialgia es una enfermedad que existe.
1: Pues doctor Víctor López Ocampo, le agradecemos en el alma que nos haya acompañado.
0: Como siempre, la verdad, Rocío de la Mora, Miriam Díez, Marco Antonio Silva y David Oseguera, un abrazo y gracias por la invitación.
1: Un placer, mi queridísima Miri.
2: Un abrazo para todos, un beso, que Dios los bendiga y que tengan un día excelente.
1: A nombre de Jerry Medina, les agradecemos que nos hayan acompañado en este su programa Estilo de Vida. 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
4: Babylon fue la canción que llevó a David Gray al estrellato internacional, parte de su disco White Ladder de 1998. Combina funk, electrónica suave y una lírica profundamente emocional. Una oda al arrepentimiento y al amor perdido, perfecta para estos días en los que la nostalgia se puede colar entre una taza y otra taza de café. Babylon, David Gray, Sonido Brown.

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1: Hay palabras que, aunque ustedes no lo crean, se escriben con S. Y que es muy raro, porque, por ejemplo, aristocracia es con C, oligocracia es con C, ¿no? Todas esas cracias que vienen de Kratos, poder. Pero idioma.

0: Idiosincrasia, que es nuestra forma de ser, bien, es con S, porque viene de crasis, que es personalidad, ¿no? Justamente. Y otra es desidia, la desidia, que es cuando eres negligente y dejas las cosas para después. Desidia, pensaríamos que tiene que ver con decisión, pero no tiene nada que ver con decisión. Viene de decidius, que quiere decir justamente hartazgo, y es justamente una palabra que se escribe con S.
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2: El majestuoso pavo real es un ave llamativa por su plumaje e iridiscente cola en forma de abanico decorada con ocelos en tonos azules, dorados y rojos. Su cola forma parte del 60% de su cuerpo y la utiliza para apareamiento. Se dice que las hembras eligen a su pareja en función del tamaño, color y calidad de la cola. Cada macho puede tener hasta 5 hembras. En el macho, el plumaje es mucho más vistoso que el de la hembra. Aunque se cree que no puede volar, el pavo real puede volar distancias cortas.
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4: Tirar lastre. La mayor parte de las veces, la angustia del ser humano estriba en la acumulación de bienes. Cosas que pesan, que estorban, que impiden moverse ligero, entender los cambios y adaptarse a ellos. Esas cosas, tiliches, amarres al pasado, en ocasiones recuerdos que afectan el ritmo del presente. El viaje comienza aligerando la carga y así aprovechar vientos propicios para navegar en la vida. Al final del camino, toda esa carga pesada, ese oficio acumulativo del tlacuache, queda reducido a nada. Más que una herencia, hay que dejar un legado. Se dice que la felicidad es una interpretación positiva de nuestra realidad cotidiana. La infelicidad es todo lo contrario. Así que es muy recomendable tener buena salud y una muy mala memoria.

Saludos y gracias. Buenos días. Son las 5 de la mañana con 33 minutos. Ya es miércoles 24 de junio del 2026. Aquí está, pues, en vivo en el club de las 5 de la mañana a esta hora. Un saludo cordial para la gente que ya se ha levantado temprano. No cuesta tanto trabajo porque la claridad del sol empieza ya a manifestarse. Ya viene amaneciendo y sigo con mi canto, dice Antonio Aguilar, o decía, cantaba. Sin embargo, al sur del estado pasará una onda tropical interactuando con una vaguada y el ingreso de humedad, lo cual trae algunas lluvias. Ayer fue sorpresiva la lluvia de la tarde, el ambiente caluroso con una mínima de 25, una máxima de 40 grados centígrados. Esto para el día de hoy, así que estamos, diríamos, a baño María en estos días afectados por estos climas. Según el reporte de Protección Civil, estamos, diríamos, en el litoral yucateco con un oleaje de 1 a 1.5 metros. El viento soplará del este y noreste de 20 a 30 kilómetros por hora y en un ambiente caluroso con una sensación térmica de hasta 45 grados centígrados. Muchas gracias a quienes nos acompañan allá en la costa yucateca. El recuerdo, continúa la veda de varias especies, entre ellas la langosta. Ya a partir del 1 de julio ya se decreta el fin de esta veda y el arranque de su captura. Es la segunda especie con mayor búsqueda. La primera es el pulpo, mero, langosta, en fin, son las tres especies más apreciadas. Si a usted le ofrecen de pronto un parguito, esmedregal, corvina, etcétera, la gente no les hace el mismo gesto de aprobación como ocurre cuando le dicen mero, caramba, a ver, preséntemelo. Y después usted se va de espaldas cuando le presentan también la cuenta. En el ámbito local estamos todavía con el tema de estos servicios de salud. Todos, exactamente todos, van a funcionar de la misma manera. Es decir, si le tratan mal en uno, podría ser en todos. Y el trato, no me refiero a que no te reciban, a que no te atiendan, a que no te respondan. No. El trato, me refiero a que sea integral. El trato es que haya medicamentos, que haya médicos, que haya citas en tiempo y forma, y que no te posterguen las citas para el año 2027, que todavía está muy lejano. Y usted dirá, ¿y eso ocurre en Yucatán, en el ISSSTE, en el IMSS, en el ORAN? Como son todos exactamente iguales, no hay ninguna diferencia, la respuesta es sí. Hoy vamos a presentarle un caso donde una persona le dijeron, en lo que resta del 2026, disculpe usted, pero no hay citas ya para el caso que le ocupa. Y esta persona respondió, en el 2027 les pido un favorcito, mándeme la cita al cementerio, porque no voy a estar esperando, seguramente mi enfermedad no va a esperar a otras cosas. ¿Qué hace la gente en el Inter ante esta desesperación por una enfermedad que le aqueja, que lo somete? Tiende a empeñar, a vender sus propiedades, su casa, su auto, lo poquito que tenga para irse a una clínica privada, donde también se están limando las uñas, con precios de su menú de atención muy, muy desproporcionados. Ese es el tema. Cuando la salud pública se vuelve una sola, independientemente de cualquier hospital, ISSSTE, IMSS, ORAN, cuando es una sola, cuando falta Alka-Seltzer en una, faltará Alka-Seltzer en todas, con aquello de que las compras son consolidadas. Ayer el gobernador Díaz Mena se reunió con el titular de Marina, este personaje, Raimundo Morales, lo recibió, estaban hablando sobre el tema del puerto de altura. La Marina negó un amparo a Farías, el vicealmirante seguirá detenido en el altiplano. Jorge Adrián Cruz Flores, el tercero de distrito en materia penal, dice que este personaje no puede salir
en libertad a pesar de que ha aportado pruebas sobre el huachicol en el cual en el cual la Marina empeñó su carácter moral. Alejandro Hertz, ¿usted se acuerda de este personaje siniestro que se movió por la Fiscalía General de la República? Siniestro como su imagen. Bueno, pues el tipo le encanta el lujo y el dinero. Es un ambicioso de esos de terminales. Ambicioso terminal porque ya está viejo y sigue acumulando una fortuna. Rolls Royce Wright, 2.7 millones de pesos le costó. Le gustan las marcas caras, BMW, tiene ya 13 inmuebles, casas, departamentos, 7 vehículos, entre ellos un Rolls Royce que cuesta pues una lana, 4.5 millones de pesos, y el funcionario es nuestro representante, embajador de México en Inglaterra, y ahí sí puede lucir estos lujos. En México, pues por ser un país del tercer mundo, no le gustaba traer tantas cosas puestas. Descartan ruptura por el tema del T-MEC. En el ámbito internacional, Cuba se está atrasando en el tema de no saber exactamente qué es lo que ocurre con su destino. Al parecer está en manos de Trump. Trump juega con esa posibilidad. Metafóricamente, si lo pintáramos así, Trump es como ese gato que ya atrapó a un ratón, pero que ni se lo come ni lo libera. Lo tiene ahí jugando. El pobre ratoncito dice, bueno, ya me vas a dar un ataque cardíaco. Gato, cómeme de una vez. Pues no, sigue ese gato encima del ratoncito. Hoy va a jugar la selección mexicana de fútbol ante la República Checa. Esto es a partir de las 7 de la noche. Va a ser un juego que se espera tenga muy buenas jugadas, muy buenas movidas. Unidades que tiene la selección mexicana en la cima del grupo del Mundial, tiene 6. Colombia ayer le ganó 1-0 a el Congo, un resultado pobre, pero bueno, avanzó. Y Portugal por fin pudo ganar. Y también el comandante, el señor Cristiano Ronaldo, festejó 2 golecitos. Messi ya está en la Patagonia con goles.

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0: Los Felinos, este grupo es de Zacapu, Michoacán. Fue fundado en el 72 y grabaron su primer disco en Musart, allá por el 73. Tienen varios temas, temas movidos, bonitos, románticos, como este que se llama Flor Morena y que pertenece al imaginario colectivo de este país. Los Felinos en el Club de las 5 de la mañana. Controles Víctor Tun, Amado Marín, Guti Canto y José Luis Preciado, aquí en el Club.
1: De las 5 de la mañana al aire. Buenos días, señor Preciado, ¿cómo está usted? Qué gusto saludarle.
0: ¿Por qué critica usted mi aspecto desaliñado de esta mañana?
1: Ya preparándose para irse a la costa, me imagino, ¿no?
0: Parezco un compositor perturbado de mis facultades.
1: Bueno, no tanto, pero viene usted muy fresco, muy agradable.
0: Me parezco a, ¿cómo se llama aquel Chopin?
1: A Chopin.
0: Bueno, en los controles ya le dije quién está, en la producción también quién está, quién me acompaña y a usted que nos sintoniza, que es finalmente el más importante.
1: El objetivo principal.
0: Gracias.
1: Miércoles 24 de junio. Buena música, súbele tú.

Está usted escuchando el Club de las 5 de la mañana a través de la primera cadena nacional de Grupo Fórmula aquí en Yucatán. 5:45, súbele tune.

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0: Hola, les saluda José Luis Preciado. Una zona escolar no es solo un letrero, es un espacio donde caminan niñas, niños, maestros y personas adultos que las cuidan. Manos pequeñas cruzando la calle, mochilas más grandes que la propia espalda, pasos cortos que todavía no miden el riesgo. Aquí, la velocidad no se negocia, se reduce. Aquí, el claxon no educa, asusta. Un segundo de distracción, una mirada al celular, un mensaje que quieres mandar, un segundo que pierdas puede cambiar una infancia entera. Frenar a tiempo es enseñar con el ejemplo. Mira el cruce, respeta el paso, baja la velocidad. También es parte de tu elección, porque cuando un niño cruza la calle, no cruza solo, está cruzando el futuro. En la vía, nos cuidamos todos. 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
6: Adelante.
7: Gracias, José Luis. Gracias también a usted y a usted y a usted que nos está acompañando a esta hora de la mañana. Son las 5:48 y nos vamos a la información policiaca. Hola, ¿qué tal? Muy buenos días. Transmitiendo en vivo a través de la primera cadena nacional de Grupo Fórmula aquí en Yucatán. Hoy, el parte policiaco, bueno, destaca varios accidentes, detención con droga de un mototaxista, entre otras cosas. Un aparatoso accidente se registró allá por la colonia Choclán Xbech, al poniente de la ciudad, luego de que el conductor de un automóvil perdiera el control del volante y terminara impactando de manera contundente contra una unidad estacionada. Esto provocó que este vehículo volcara. Esto sucede allá en la avenida Juan Pablo II, entre la 122 y la 122A. De acuerdo con el parte policiaco, el guiador de este automóvil, un MG, transitaba con aparente normalidad. Por motivos aún no esclarecidos, perdió el dominio de la dirección. La falta de control provocó que la unidad se proyectara directamente contra un vehículo, un Mazda, que se encontraba debidamente estacionado junto a la acera. Fue necesario una grúa para realizar las maniobras y retirar esa unidad de la vía. Esto fue allá en Juan Pablo II, dejó, pues por fortuna, solamente cuantiosos daños de esta colisión. En otro accidente, un Chevy se voló la señal de alto. Este descuido estuvo a punto de terminar en tragedia luego de que un joven motociclista no respetara una señal de alto. Esto provocó que se estrellara de lleno contra un automóvil, esto allá en la ciudad de Motul. Este incidente ocurre cuando José Domingo Che, de 23 años, transitaba de sur a norte a bordo de su motocicleta y al llegar al cruce de la 18, pues no se detuvo ante el disco de alto, pero ese vehículo sí detuvo la trayectoria de esa motocicleta. El conductor resultó con lesiones no graves, pero pues sí de atención médica. Denuncias realizadas por vecinos a través de redes sociales permitieron a la policía municipal de Motul detener a un mototaxista que presuntamente transportaba droga conocida como cristal. Los reportes ciudadanos alertaron sobre la presencia constante de dos hombres con actitud sospechosa allí en la 13 con 24 y 20, donde presuntamente realizaban actividades ilícitas utilizando ese transporte, el mototaxi. Ante las quejas, las autoridades implementaron labores de vigilancia en la zona para dar seguimiento a los señalamientos, y como resultado de este operativo, los agentes localizaron una unidad que coincidía con las características descritas por los vecinos y le marcaron el alto al conductor. Durante la inspección, la policía encontró un sobre con sustancias granuladas con característica de cristal. El sujeto fue puesto a disposición de la Fiscalía General del Estado. En otras cosas, le voy a comentar, entre accidentes en motocicletas, bueno, dos personas resultaron gravemente lesionadas luego de sufrir un accidente cuando viajaban a bordo de una motocicleta sobre el tramo carretero estatal Guaymas-Santa María-Aznar, hecho que generó una importante movilización de corporaciones de seguridad y cuerpos de emergencia. Los paramédicos auxiliaron a los ocupantes de la unidad siniestrada y los llevaron de urgencia al Hospital General de Valladolid. El motociclista perdió el control de la unidad cuando estaba circulando en calles allá en la vía de Guayma Santa María Aznar. Ya son las 5:53. La Fiscalía General de la República obtuvo vinculación a proceso para Román N. y Jorge N. ¿Por qué? Por su probable participación en delitos contra la biodiversidad en la modalidad de posesión de pulpo maya, especie marina en peligro de extinción y que está en veda. Y estas personas, bueno, pues fueron presentadas ante la autoridad correspondiente. Hasta aquí la información policíaca. Buen día.

0: Felicidades, mil felicidades a todos los que hoy están cumpliendo un año más de vida. También para los que festejan su santo, hoy es día de Juan Bautista, Teódulo, Simplicio y Romualdo, o Romualdo. Están festejando su día de santo. Cumpleañeros, Pepe, ¿tenemos?
1: Sí, claro que sí, el día de hoy con mucho gusto para Juan Zavala, saludos su santo, felicidades y que la pase bien. También para felicitar a la señora María del Socorro, Canto Cáceres Martínez, no, más bien es Martínez. Martínez,
0: me fui. Pensé que era mi hermana.
1: Como hilito de media. Muchas gracias y felicidades. Dice, también soy del club de las 5 de la mañana y estuve en el festejo.
0: Muy bien.
1: Doña Nubia Chan y Rafael Albor hoy están cumpliendo años en Concal de parte de Miguel Castillo.
0: Pues sí. Mil felicidades.
1: Sí.
0: Para Mari. A la pareja de Nubia y Rafael.
1: A Leslie Kituk, ya disfruta sus vacaciones y es su santo. Felicidades, sí, también.
0: A Leslie.
1: Leslie.
0: Leslie, ah, muy bien, perfecto. Leslie, Nubia, Rafael y Mari. Mil felicidades, que cumplan muchos años más.
2: Con jazmines y flores.
0: Reiteramos el mejor de los deseos de parte de todo el equipo de Grupo Fórmula Yucatán en esta mañana de miércoles 24 de junio. Estamos caminando con el día 175, faltan por transcurrir 190. En un día como hoy, nacen los cantantes británicos John Eadley de Dire Straits y Kurt Smith. También del grupo Dead for Fears. El cantante italiano Piero Barone. Muere el tianguista Carlos Gardel, la reina de la canción ranchera. También falleció Lucha Reyes. En 1937 se festeja un aniversario de la nacionalización de Ferrocarriles Nacionales de México. Pitágoras decía, educar no es dar carrera para vivir, sino templar el alma para las dificultades de la vida. Pitágoras, su opinión es importante y le queremos escuchar, como siempre. 9991-2091-73.

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0: Gracias y saludos. Buenos días. 6:00 a.m, miércoles 24 de junio del 2026. Al sur del estado pasará una onda tropical, interactúa con una vaguada e ingreso de humedad. El ambiente caluroso con una mínima de 25, una máxima de 40 grados. El gobernador Díaz Mena se reunió con el titular de Marina, Raimundo Morales. Siguen hablando del puerto de altura, las obras y la segunda etapa. Le recuerdo que la Marina es quien administra en términos generales el recinto, las aduanas marítimas y demás. Don Eric Vidal denuncia la falta de atención del ISSSTE. Su madre tiene atrasos en atención a su grave padecimiento. Ante tal situación ha tenido que empeñar sus cosas para irse a una clínica privada, acumulando hasta hoy deudas por más de 200,000 pesos.
1: Uy.
2: Ya llevamos más de 10 días con eso y el problema es que ella tiene un problema de cáncer en el seno que necesita ser atendido e institucionalizado de manera inmediata para que pase con una ginecóloga o oncóloga, pero no hay respuesta hasta el día de hoy.
0: Insiste en preguntar qué ocurre con la salud pública que hoy se queda sin opciones. La única diferencia ha sido que toda la atención del sistema de salud será exactamente igual, es decir, malo, se pregunta acaso, y esa sería la constante. México nunca hizo su trabajo de producir y fortalecer el mercado interno, no solo en el consumo, particularmente en la producción. Hace décadas se dijo que se dependía de manera riesgosa de Estados Unidos. Según el IMEF, hoy hacer ese paso es impostergable.
3: Fortalecer el mercado interno, lo hemos venido diciendo desde hace muchos años, el tener un mercado interno sólido, fuerte, con certidumbre, en donde la inversión nacional siga viendo, siga fluyendo, con un sistema fiscal cada vez más eficiente.
0: Además, hay una grave crisis de inversión en el país. Al parecer, los dueños del dinero del mundo, los inversionistas, no miran a México de forma atractiva, les asusta la falta de incertidumbre en el tema de inversiones y esto está haciendo mella en el crecimiento nacional. La Condusef habilita herramientas contra fraudes telefónicos que hoy están a la orden del día y que le pegan fuerte, muy fuerte a las familias, particularmente a la gente de la tercera edad que muchas veces no tiene formas digitales de defenderse. Osmaida Santiago de Condusef busca alertar.
4: A través de esta nueva sección en el portal de internet de la Condusef, cualquier persona podrá consultar si un número telefónico ha sido previamente reportado por otros usuarios como sospechoso, así como registrar aquellos números desde los cuales haya recibido llamadas o mensajes con posibles intentos de engaño.
0: Y acuérdese que la banca no te llama a tu número, ni aunque te haya sacado la lotería. De la mano de Álvaro Cetina, el PAN lleva la reciente reforma al transporte hasta la Suprema Corte. Pide que se aplique una acción de inconstitucionalidad ante el Congreso del Estado o contra el Congreso, porque está enviando al vaivén, a la politización, al transporte público. El transporte debe pensarse en usuarios, no en políticos, porque si no, cada plan será seccional y así no vamos a avanzar en nada, dice Cetina, quien llevó su lucha, su batalla a la Suprema. Sobre este tema, ayer se presentó ante el secretario de Seguridad Pública el nuevo titular interino de la ATI, Aldo Cerezo. El comandante Luis Felipe Zaidén lo recibió. Se sabe que hay acciones viales que va a encabezar, o que encabezaba más bien la ATI, y que volverán de nuevo a la Secretaría de Seguridad Pública. Juanita Guerra, senadora del Partido Verde, ya se parece aquí a don Carlos Bojorquez de Morena.
1: ¿Qué dijo?
0: Carlos Bojorquez dijo aquí, porque el presidente...
1: Peor presidente.
0: El peor presidente que hemos tenido.
1: ¿Quién es?
0: Preguntó. ¿Quién es? Preguntó y él mismo contesta. Andrés Manuel López Obrador. Y se le fue.
1: Se le fue.
0: Se le fueron las cabras. La gente aplaudió, sí, a rabiar, pensando que hablaba bien del presidente. Sí, fue un lapsus. Y Juanita Guerra lo dijo directo.
1: O lo apoyaron.
0: Juanita Guerra dijo en la tribuna, hay legisladores de aquí de Morena que son narcolegisladores.
5: Que aquí hay senadores también de otras fracciones parlamentarias que están vinculados con delincuencia organizada y que también ya los denuncié.
0: Y después le dijeron, Juanita, escupiste para arriba. El periódico Reforma habla de la gobernadora María del Pilar, que pide no hacer una telenovela de sus historias de La Rosa de Guadalupe por el tema de que no tiene visa la mujer y es gobernadora fronteriza, la gobernadora de allá de Mexicali, Tijuana, de Ensenada, de Rosarito y de toda esa zona del Sauzal y demás. Pues ella no tiene visa y pues no puede cruzar a Estados Unidos. Parece que está haciendo trámites, pero como ella no es Maru Campos de acá de Chihuahua, pues a ella nadie la critica, dice.
6: Nada más no hagamos telenovelas ni historias de La Rosa de Guadalupe. Entonces, pues ya no tengo nada más que decir del tema.
7: Tras revelarse que intenta recuperar su visa y ha recurrido a presuntos intermediarios, según un audio, la gobernadora de Baja California, la morenista Marina del Pilar Ávila, pidió no hacer una telenovela del caso y reconoció que recurrió al abogado Michael Nadler, ex fiscal federal en Florida.
6: Yo lo busqué a él en algún momento porque hay personas que se están acercando a mí, como justamente estas personas del audio, que se dicen ser intermediarias de. Y en ese sentido es que pues busqué una asesoría para saber cuál es la...
0: Bueno, pues mientras explica se nos va la vida. Euronews, la amenaza de la bacteria carnívora cabalga por las playas europeas a lomos de un calor insoportable. Euronews.
8: Mientras el verano arranca como cada año con millones de turistas soñando con el mar, los países del Mediterráneo se mantienen en alerta debido a la proliferación de bacterias en el agua. Entre ellas, la más temida es la Vibrio, también conocida como la bacteria carnívora, capaz de desencadenar fascitis necrosante e incluso sepsis, y cuya expansión se ve favorecida por el calentamiento global. El fenómeno se repite en distintos puntos del litoral europeo, donde el aumento de la temperatura del agua, la menor salinidad en zonas costeras y la presión turística crean un entorno favorable para estas bacterias. El riesgo no es solo sanitario, también económico. El cierre de las playas en plena temporada alta impacta directamente en el turismo, uno de los motores clave de la región mediterránea. Los expertos advierten de que estos episodios podrían intensificarse en los próximos veranos si continúa el calentamiento del mar, convirtiendo el litoral europeo en uno de los principales indicadores del cambio climático en tiempo real.
0: Vamos a Perú. Keiko Fujimori reporta que, bueno, ya está lista como ganadora de la segunda vuelta presidencial en el Perú. La agencia France Press y cerramos.
9: La candidata derechista Keiko Fujimori se perfilaba el martes como ganadora de la segunda vuelta presidencial en Perú, tras consolidar una ventaja sobre el izquierdista Roberto Sánchez, que ya no puede ser revertida en el escrutinio.
10: ¿Conteo?
9: Con 99,86% de las actas escrutadas, Fujimori reunía el 50,118% de los votos frente al 49,882% de Sánchez, de acuerdo con datos de la Oficina Nacional de Procesos Electorales publicados en su página web. Tras la segunda vuelta realizada el 7 de junio. Fujimori aventaja por poco más de 43 mil votos a Sánchez, con más de 19 millones de votos contabilizados. La diferencia entre ambos ya no puede ser revertida, pues quedan 39 mil 300 votos correspondientes a 131 actas electorales. Sánchez dijo en conferencia de prensa la mañana del martes que no reconocerá un eventual gobierno de Fujimori y aseguró que ha ocurrido una grave afectación del proceso electoral, específicamente durante el sufragio en el exterior.
11: Buenos días, vamos a ganarle al sol. 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

Lucha, Lucha Reyes, 1944, fallecía esta intérprete mexicana, Lucha Reyes, la llamada reina de la canción ranchera, de las primeras en cantar canciones rancheras. Ella nació en Guadalajara, en Jalisco, en el año de 1906, por un amor, y ay Jalisco, no te rajes, Lucha Reyes.

0: Lucha Reyes con su botellita de Tonayán ahí a un lado. ¿Qué horas son, don Guti?
1: Exactamente las 6:11 y es momento de darle paso a nuestro espacio publicitario.

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0: venís.
1: El tema se llama El Sol Mío o Sole Mío, en dialecto napolitano. Nació en el año de 1898 gracias a la colaboración del poeta y periodista Giovanni Capurro y al director de la orquesta Eduardo Di Capua. La letra original es un poema romántico inspirado en Nápoles, mientras que la famosa melodía fue compuesta en Ucrania. Il Volo es quien interpreta este tema. En el 93 nació el cantante italiano Piero Barone, junto con Ignacio Boschetto, Gianluca Ginoble, formaron el grupo Il Volo. Los tres adolescentes cantan temas clásicos italianos, canciones pop estadounidenses, baladas y también por ahí en español le hacen.

0: ¿Sí sabes que Ereco tiene esos alcances tonales?
1: ¿Ah, sí?
2: No sabía.
0: En la regadera, papá.
2: Chuch, canta bonito.
0: Y dirás, ¿y cómo sabes que en la regadera he pasado cerca?
2: He pasado. Escucho el ruido del agua.
0: Escucho el ruido del agua, un tinaco completo. 6:18 a.m. Buen día a usted que nos está sintonizando. Es día de San Juan. Hay canciones dedicadas a San Juan. Se dice que cuando San Juan está de mantelitos largos, alguna lluvia de pronto por allí aparece. Saludo a Leo y Mari de Le Petit Café temprano por la mañana. No hay un signo más halagüeño para despertar temprano que el aroma de un café. Y con esto nos vamos a el clima, que ya lo tiene listo en el reporte el señor Juan Vázquez Montalvo. Muchas gracias, Juan, y vamos directamente con este reporte el día de hoy. 6:19 a.m.
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4: Muy buenos días, José Luis Preciado, en Radio Fórmula. Estas son las condiciones del tiempo por hoy, miércoles 24 de junio del 2026, para el estado de Yucatán. Pues vamos a tener cielos de medio nublado, mayormente nublado por la tarde, con potencial de ocurrencia de lluvias que podrían ser tormentas eléctricas acompañadas de rachas de viento. El viento va a soplar del este y noreste en la costa, del este en buena parte del estado de Yucatán y del este y sureste en la zona sur del estado. Las temperaturas máximas esperadas, 34-36 para la ciudad de Mérida, zona metropolitana, 31-33 para lo que es la costa yucateca y de 36 a 37 para lo que es la parte del interior del estado, pudiendo ser inclusive 38 grados. Por lo que respecta a la sensación térmica, de 47 a 49 grados Celsius, mucho bochorno, la radiación solar de 900 a 1000 watts por metro cuadrado y la ultravioleta 10 unidades. Muy buenos días, José Luis Preciado en Radio Fórmula.
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0: Bien, ahí está el reporte. Gracias, Juan Vázquez Montalvo. Ya escuchábamos el intenso calor que recorre toda Europa con temperaturas más altas incluso que en Mérida, ¿eh?
2: Sí.
0: En algunos casos. La amenaza de la bacteria carnívora cabalga sobre las playas europeas a lomos del cambio, el cambio climático. Las sorpresas ya no serán precisamente eso, por el tema del cambio, el daño al medio ambiente y todo esto que la naturaleza reiteradamente nos lo va cobrando. Fíjate que estaba conversando con un chelemero. Uh-huh. ¿Sabes qué es un chelemero?
2: Es un cocinero.
0: No, un habitante de Chelem. No es chelero, es chelemero.
2: Ah, ok, chelemero.
0: Y don San me decía, conversando así pegado a la ría.
2: Okay.
0: A la ría de ahí, a lo que es la ciénega, uh-huh, la parte de la laguna donde están enfrente los flamencos, que hay una suerte de invasión. Uh-huh. Así a lo loco.
2: A bote pronto
0: de las orillas de la laguna. Llegan volquetes, prac, descargan piedra, escombro, van rellenando, ahí levantan una casita. Pero ese vecino dice, perdón por la expresión, pero ya jodí, ya chingué. Ya gané. Tengo aquí un maleconcito, le voy a hacer su mirador. Pero adelantito, de pronto llega otro volquete, se estaciona y brum, le tira escombro enfrente de él para ir jalando hacia adentro.
2: Para estar más al agua.
0: Para estar más en el agua, a la altura del agua, y sueñan con una lancha pegada al sitio.
2: Aunque esto sea una chalana.
0: Me dice, muchos de ellos son de origen tabasqueño. Uh-huh. Dice, perdón, pero no tengo nada contra los tabasqueños, son gente muy amable.
2: Pero son ellos los que están ahí.
0: Muy sensible. Pero alguien les vendió la idea de que en Yucatán es tierra de jauja. Uh-huh. Y que pueden llegar y pueden afincarse donde sea. Hicimos una junta con la comisaria ejidal, porque es importante que el ejido lo sepa, y le dijimos, sabemos que hay necesidades de vivienda, etcétera, etcétera, todo esto que es un previo. Hay necesidades de vivienda, vivienda que primero que nada tendría que observarse con los habitantes de Chelem.
2: Sí, claro.
0: Los primeros que tienen derechos son ellos, dice. Bueno, los que tengan alguna...

0: cometido un delito. A mí me pagaron por traer la piedra y el escombro y tirarlo aquí. Si no somos nosotros todos vigilantes de ese entorno, ¿quién lo va a hacer?
1: Pues si la autoridad no lo hace, imagínate.
0: Pues deja que la autoridad tiene tres policías.
1: Por eso te digo, la autoridad no lo hace, alguien
0: mal vestidos, malnutridos, ahí los trae por la calle de la amargura. La Profepa no tiene inspectores y Yucatán tiene 350 kilómetros. Mientras tú estás clausurando un par de postes y una obra...
1: Que están cayendo el Chac, por el otro lado.
0: Ya le cayeron a Chelén, ya están en Chubuná. Y son personajes que están vendiendo a Yucatán de manera negativa, buscando un rédito.
1: No, fácil.
0: 10, 12
1: fácil.
0: Familias, yo veo dónde los acomodo. Ocupamos el terrenito, me los llevo para otro terrenito y para...
1: Hasta y en el que hagamos una casa de dos pisos.
0: Hasta que no, claro... Para mí, ¿no?
1: No, pues sí.
0: Porque para ustedes siempre será pues sí, la minita.
1: 10 personas, ¿a cuánto quieres?
0: Para ustedes
1: barato,
0: será siempre 12, palitos, la minita y demás.
1: Vamos y más a... que decir aquí termina el pueblo, hay que poner. De aquí no se puede poner nadie, aunque estés afuera.
0: Tú de Limit City,
1: claro, aquí
0: como
1: no
0: en
1: se
0: otros
1: puede
0: lados.
1: Asentar nada.
0: Aquí nadie se puede asentar.
1: Claro.
0: Tuve la fortuna un día de ir a Turquía y ahí sí dice Limit City. El edificio aquí, Guti, y un señor en un tractor al lado,
1: imagínate,
0: arando la tierra. Así,
1: de ahí no se mete.
0: De contrastante. Pues vamos sí. A la pausa, volvemos con tu aporte.
1: Sí.

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0: 1935 falleció en un accidente de avión en Medellín. Allá en Colombia, el cantante y actor Carlos Gardel, uno de los máximos exponentes del tango. Algunos datos indican que nació un 11 de diciembre de 1890 en Toulouse, allá en Francia. Luego se nacionalizó argentino. Otros que fue el 11 de noviembre y que nació en Tacuarembó, en Paso del Toro, Tacuarembó, Uruguay.
1: Uruguay.
0: Y bueno, pues al final de cuentas.
1: Debe ser como Chabela.
0: Él nació donde quiso nacer. Que en este caso es Argentina, ¿no?
1: Claro,
0: pibe. Es argentino.
1: Tú lo sabes, pibe.
0: Por una cabeza y adiós, muchachos, compañeros de mi vida. Barra querida que le va al Boca.
2: Adiós, muchachos, ya me voy.

0: Es amigo de Sabrita, es amigo de Sabrita, es tianguero.
1: No es tanguero. Es
0: tanguero.
1: Hace 91 años nació, más bien nació la leyenda, digamos, al fallecer el gran Carlos sí, Gardel. Claro. 91 años ya tiene de aquello, ¿eh? Uh-huh. 1935. Carlos Gardel, el zorzal criollo. 6:00 a.m. ya con 33 minutos.
0: Sí, señor.
1: Volvemos de nuevo. Pensé que la de Cambalache íbamos a poner también con él, pero la canta más bonito don Julio Sosa. ¿Qué tenemos, don Guti?
0: ¿Qué tenemos? 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
1: En Progreso, aquello va a cambiar, va a ser un panorama totalmente distinto. El puerto se tendrá que preparar para recibir buques gigantes. La inversión histórica en el puerto de Progreso va a alcanzar los 12.500 millones de pesos, de los cuales ya se le metieron 1.500 a la primera etapa del dragado. Ayer nos decía aquí en el estudio Hermilo Barrera, uh-huh, el secretario de Economía y Trabajo, que van por la segunda etapa, que se va a llevar otros 1,000 y pico millones. Ya este es dinero de la iniciativa privada. ¿Qué se busca? El canal ya está listo, 13 metros de profundidad para que la quilla del barco pueda no ir abriendo brecha, uh-huh, sino ir suave,
0: sí, claro,
1: como cuchillito en mantequilla, uh-huh, rumbo al atracadero. De este atracadero se van a hacer como canales de navegación para terminales, diques y demás plataformas que van a estar instaladas en el puerto. Toda la inversión en conjunto, 12.500 millones de pesos. ¿Cuándo vamos a ver estos hoteles gigantes flotando ahí frente al puerto de Progreso? Más o menos por allá por el 2028.
0: ¿Será?
1: Sí, claro.
0: Ah, bueno, prácticamente entramos al 27.
1: Sí, no, ya. Si te dan cita en el IMSS para el 2027...
0: ¿Cuál es el problema?
1: Y creen que tu enfermedad va a esperarte.
0: No.
1: ¿Por qué no vamos a ver cosas
0: ahí
1: así
0: te pivotean
1: de espectaculares? Ayer el gobernador saludó al secretario de Marina. Uh-huh. Le recuerdo que la Marina es la mano que mece la cuna en todos los puertos del país.
0: Sí, claro.
1: Para bien y para mal.
2: En esta reunión en la que venimos a darle toda la información del cierre de la primera etapa de la obra de ampliación y dragado del puerto de Altura de Progreso, estábamos comenzando la segunda etapa con la empresa SSA y muy pronto ya se hará la licitación de la tercera etapa. Queremos agradecerle a la presidenta Claudia Sheinbaum y al secretario de Marina por esta que va a ser la inversión más importante en toda la historia del puerto de Altura de Progreso. Gracias por todo su respaldo, secretario.
3: Muchas gracias, gobernador. Estamos a la orden.
2: Muchísimas gracias y vamos a seguir trabajando para hacer de Yucatán un estado en el cual generemos prosperidad compartida para todas las familias yucatecas.
1: Y bueno, en Yucatán se habla de inversiones, pero en buena parte del país se habla de una desaceleración en esta materia. El IMEF, es el Instituto Mexicano de Ejecutivos y Finanzas, dice que es urgente fortalecer el mercado interno, el nacional, porque el T-MEC, Tratado México-Estados Unidos-Canadá, pues está todavía en manos de este gato del que le platicábamos en la mañana, ¿no? Uh-huh. Que juega con el ratón y ni se lo come ni lo deja ir.
0: Lo manosea.
1: Y él juega con el T-MEC. ¿Por qué juega Trump con el T-MEC? Uh-huh. Porque quiere llevárselo a su elección, a la elección que tendrá próximamente de ratificación de mandato. Entonces, a partir de ahí, volveremos seguramente a ser la piñata favorita en su campaña electoral. Mientras este país, que recibe importaciones de China, pero que no es capaz de pedirle a los chinos que vengan y se instalen con su planta de tanto auto de plástico que nos están mandando a este país.
0: Y así lo está haciendo Estados Unidos. ¿Quieres invertir?
1: Guti, ya tienen el 22% del mercado local del automóvil.
0: Imagínate nada más este crecimiento rapidísimo.
1: Los autos usados de marcas buenas, me refiero Volkswagen, Audi, alta gama, baja gama, pero marcas reconocidas.
0: De gasolina.
1: En México se detuvo la venta porque la gente prefiere comprarse un auto chino, aunque su futuro sea incierto. Pero México no es capaz de decirle a los chinos, ¿quieres vender en el mercado mexicano? Instala una planta.
0: Pues sí.
1: A ver, tú, BYD, por ejemplo, que es el que más se vende, instala una planta en México. Y aquí fabrica los insumos, buena parte de las cosas, aunque traigas productos también de China, para ello.
0: Sí.
1: Pero yo lo que quiero es que si hubo un choque de ese auto, o le falta la batería, o es eléctrico,
0: que exista la refacción.
1: Que la refacción la tengas en el mismo tiempo que un Ford, que un Volkswagen o que cualquier otro tipo de auto. Pero México no es capaz de pedir. Llegan contenedores llenos. Ya cualquiera vende una motocicleta eléctrica. Las consigues en la farmacia, en la puerta, las están vendiendo 6, 7, 8 mil, 10 mil pesos. Total, quien las vende no tiene ninguna responsabilidad sobre quien la compra.
0: No, para nada.
1: A ver, vino Guti, me dio 10 mil pesos. Ahí está, llévesela.
0: Yeah.
1: Le pregunté a una persona, oiga, ¿y estas usan placas? Y me dice, no, estas gozan de la exención de la placa.
0: Porque es como una bicicleta.
1: Es como una bicicleta. Y además no contamina, es eléctrica. No contamina GLE.
0: Claro que sí.
1: Claro que contamina. Estamos extrayendo minerales.
0: Me gustó la expresión.
1: Claro, y él tiene una moto eléctrica, pero él sí tiene placa.
0: Él sí.
1: Entonces hay que preguntarle a la Secretaría
0: de Gasolina,
1: a la Secretaría de Seguridad Pública, ¿por qué hay tanto vehículo incorporado en vialidades y no tiene ninguna placa? Si comete algún delito, si se pasa un alto, si atropella un peatón o es atropellado, ¿cómo vas a saber a quién pertenece ese vehículo?
0: Sí, no.
1: Aunque no traiga placas de Campeche o de Quintana Roo.
0: No están registradas.
1: Bueno,
0: no existe.
1: Esa invasión china de solamente de producto, pero no de fábricas. Pues hombre, México lo recibe con los brazos abiertos.
0: No, desde luego que sí.
1: Eso sí, soberanía.
0: Son inversiones extranjeras que vienen a traerle al país una mejor economía, trabajo, empleo y sobre todo precio para poder vender, poder comercializar ese producto que hoy a muchos les está gustando, pero pues no sé que tenga 5 años de vida. O 6 o 7, no lo sabemos.
1: ¿Y luego qué va a ser? ¿Un gallinero?
0: ¿Con esos vehículos?
1: Y es que... Vamos a pausa.
0: ¿Qué iba usted a decir? Dígalo. 6:41 y medio. Volvemos.

0: fuerte abrazo, Ramsés P.
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3: En plena ciudad de Colima, el majestuoso Palacio Federal destaca por su arquitectura neoclásica. El terreno de este inmueble fue un cementerio, después una finca y una botica. Pero fue hasta 1908 cuando el entonces presidente municipal Blas Ruiz Díaz y un propietario del inmueble construyó ahí su casa. Sin embargo, desde 1928, el edificio estuvo en pugna por diferencias políticas, por lo que el gobierno estatal lo confiscó. Su interior está adornado con pinturas y murales de artistas como Mercedes Zamora o Antonio Cedeño, entre otros.
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4: Hay palabras que, aunque ustedes no lo crean, se escriben con S. Y que es muy raro, porque, por ejemplo, aristocracia es con C, oligocracia es con C, ¿no? Todas esas gracias que vienen de Kratos, poder. Pero idiosincrasia, que es nuestra forma de ser, bien, es con S, porque viene de crasis, que es personalidad, ¿no? Justamente. Y otra es desidia, la desidia, que es cuando eres negligente y dejas las cosas para después. Desidia, pensaríamos que tiene que ver con decisión, pero no tiene nada que ver con decisión. Viene de decidius, que quiere decir justamente hartazgo, y es justamente una palabra que se escribe con S.
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3: Los ojos de las cabras tienen pupilas rectangulares, lo que les da una visión panorámica amplia.
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3: Walt Disney tenía miedo a los ratones, irónicamente después de haber creado al personaje más famoso del mundo, Mickey Mouse.
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5: Con el fin de que los mexicanos y turistas puedan disfrutar del partido de fútbol entre las selecciones de México y Chequia, el gobierno de la Ciudad de México instaló 30 pantallas desde el Zócalo Capitalino hasta la Diana Cazadora. Además, serán desplegados 56,000 elementos de seguridad en distintos puntos de la capital. El secretario de Economía, Marcelo Ebrard, aseguró que el tratado comercial entre México, Estados Unidos y Canadá continuará vigente un mínimo de 10 años independientemente de lo que ocurra el próximo 1 de julio, cuando los tres países informen si realizan una extensión de 16 años. La Secretaría de Seguridad Ciudadana de la Ciudad de México formalizó a través de la Gaceta Oficial la autorización para que elementos de la Policía Auxiliar y de la Policía Bancaria e Industrial puedan aplicar multas de tránsito en las alcaldías Cuauhtémoc, Álvaro Obregón, Miguel Hidalgo, Cuajimalpa e Iztacalco.
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Buenos temas de Dire Straits. Año del 49 nació el músico británico John Easley, bajista e integrante de Dire Straits, banda que escribió uno de los mejores pasajes de la música de los 70s y 80s. Con este tema, sobre todo, que aquí tocamos con frecuencia, quizá porque carecemos del producto, Money for Nothing, dinero para nada.

0: Rolando Espinosa dice, buenos días, ¿cuál es la preocupación por qué hay plantas chinas aquí? Ya tendremos Olinia, 100% mexicana y bendecido por la Tlatuani Coná, dice Rolando Espinosa. El Olinia, este autito, que pues causa más risas que expectativas, ¿no? Bueno. Dice, saludos, Yukon. Buen día, Guti, Santiago Tracón, y les habla. El común denominador del país es pasarse de lanza y no respetar la ley, desde uh-huh. Gertz Manero hasta el Bolquetero. Y estos tabasqueños que tú comentas en Chelén, y que pues ya vienen a ver qué ocurre por acá, dice. Jesús Ileti, buen día. Freddy Castillo me reporta un árbol que ya rompió. Pues un arriate ahí en el puerto de Progreso, en la 80 por 29, dice, de probables condiciones, un riesgo, ya que las raíces del arbolito están por derrumbar al arriate.
1: Don Orville Cámara, el psicólogo, sí. Nos comparte una información para localizar a Catherine Scarlett Acevedo Sánchez. Se le vio por última vez por la tarde. 4 de la tarde y 5, Colonia Dolores Otero. Tiene un lunar grande en el brazo izquierdo. Para cualquier información, 9998-070025. Esos son los números, por si tiene usted algo que informar al respecto.
0: Ágata, así que están rellenando la laguna de las ilusiones allí en Chelén, dice. Buen día, Club de las 5. Además de las citas para el 2027, está la carencia del equipamiento. Hicieron a un lado a los que nos dedicamos al ramo de los equipos, trayendo empresas del centro y de Tabasco, dice Tabasco. Están llegando. En Tabasco se volvieron expertos en todo en el sexenio. Sí, sí, sí. Son buenos para la piedra del tren, buenos para el equipo médico, proveedores de medicinas.
1: También.
0: También.
1: Sí.
0: ¿Qué tenía Tabasco escondido que hasta hoy lo descubrimos?
1: Allá en su Edén. Oye, con esta...
0: Julián González,
1: sigue. Con este aviso de localizar a esta joven, pues se me vino a la mente, ya tiene más de 5 meses que se perdió doña Mirna del Socorro Barrera Vera, 87 años. Desde el 9 de diciembre del año pasado, después de salir de su casa... Allá por la ermita, se suponía que se estaba yendo al hospital del Issste, allá en Lindavista, y hasta ahora, Pepe, después de 5 meses, un poco más, no sabemos nada de ella.
0: Edilberto Castro, 17, diagonal por 17 y 21, Jardines de Mérida, no hay luz. La Comisión Federal dice ausente. Carretera Celestún, un saludo. Ayer en la 55 de Francisco de Montejo, un fallecido en parada de vaivén junto a un poste de luz. Diario toma el vaivén. Nuestras nietas, por favor, dicen, atiendan los socavones también. Saludos y gracias. Atento con el tema.
1: Como dice don José Luis, que se llama, que cómo dices, creo, así, ¿cómo Ajá. dices que se llama la bacteria carnívora que está en Europa? Allá andan en Bilbao sus familiares de la Muñe, y dice que le han comentado que el calor sí está terrible.
0: El calor muerde.
1: Muerde.
0: Se debe fortalecer el mercado interno, que platicábamos hace unos minutos, uh-huh. con exigencias altas. Luego hay funcionarios a los que le sueltan pues un sobrecillo por ahí y le dicen, oye, voy a traer unos patines chinos, ¿cómo ves? Dale, dale, dale. Nada más déjame algo por ahí en el escritorio y vamos a autorizarte que los importes, porque México necesita ese producto. No los fabricamos, no fabricamos nada en
1: ya
0: este
1: no
0: país.
1: Ya no se fabrican.
0: Ya
1: nada.
0: Casi no fabrican. Y en Yucatán fabricábamos todo hasta hace 30 años, sí. Localmente.
1: Sí, sí.
0: Vamos al tema de IMEF. Dice que hay incertidumbre en el tema de las inversiones y también del T-MEC.
2: Teniendo en cuenta la negativa de Estados Unidos de firmar de nuevo el Tratado de Libre Comercio con los países vecinos, en este caso México y Canadá, el sector empresarial prevé un escenario de incertidumbre que podría ser contraproducente si no se toman las medidas necesarias desde ahora. En este apartado, Isaías Marrufo Góngora, presidente del IMEF Yucatán, señala que una buena estrategia sería fortalecer el mercado interno para intentar mitigar estos efectos de no tener a Estados Unidos como aliado económico.
3: El mercado interno, o sea, fortalecer el mercado interno, lo hemos venido diciendo desde hace muchos años, el tener un mercado interno sólido, fuerte, con certidumbre, en donde la inversión nacional se siga viendo, siga fluyendo, con un sistema fiscal cada vez más eficiente.
2: El líder empresarial también propone fijar la atención en los que no contribuyen, en este caso tratar de disminuir la informalidad y evitar asfixiar a todos aquellos que pagan o les son descontados impuestos de manera natural. Esto marcaría una fortaleza en la economía del país teniendo finanzas sólidas.
3: Los asalariados que cada quincena o cada semana nos retienen impuesto, entonces, no solamente a los que ya estamos, sino también a la economía informal, también ir fiscalizándola, previendo un mercado interno más fuerte por si Estados Unidos y Canadá nos van cerrando las puertas. Entonces, irnos preparando desde ahora y para ese escenario. Si el escenario es que seguimos en el T-MEC, bueno, ya entramos con más fuerza.
2: Informó para Radio Fórmula Yucatán, Óscar Altamirano.
0: Ahí el reporte, y en el tema de los... La CONDUCEF habilitó nuevas herramientas para detectar números telefónicos fraudulentos. Vamos rápidamente con este tema que a muchos que somos de la tercera edad nos importa qué pasa cuando nos llaman.
2: Con el fin de bajar la tasa de personas defraudadas a través de llamadas telefónicas, la Comisión Nacional para la Protección y Defensa de los Usuarios de Servicios Financieros ha puesto a disposición de la ciudadanía una nueva herramienta en el sitio web donde se pueden consultar estos números sospechosos. Sobre ello habla Osmaida Santiago León, el titular de CONDUCEF en Yucatán.
4: A través de esta nueva sección en el portal de internet de la CONDUCEF, cualquier persona podrá consultar si un número telefónico ha sido previamente reportado por otros usuarios como sospechoso, así como registrar aquellos números desde los cuales haya recibido llamadas o mensajes con posibles intentos de engaño. Esta es una herramienta para prevenir antes de ser víctima. Los fraudes telefónicos evolucionan constantemente. Delincuentes recurren a técnicas.
2: La funcionaria federal explica que los estafadores se hacen pasar por agentes de alguna institución bancaria o a veces por alguna empresa que está regalando artículos costosos, así como también por familiares que viven en otras latitudes y que generan sentido de urgencia para que la víctima caiga. Con esto en mente, al menos más del 50% de los reclamos hacia la CONDUCEF ha sido por llamadas a debancos.
4: En el periodo de enero a abril de 2026, de las 27.862 reclamaciones recibidas ante CONDUCEF, el 37.5 estuvieron relacionadas por un posible fraude, y de estas el 54.7 corresponden a la banca múltiple.
2: Tomando en cuenta lo anterior, la titular de CONDUCEF en Yucatán recomienda mantener la calma ante cualquier llamada sospechosa. En el caso de que sea un banco, recordar que no solicitan datos personales, tampoco el NIP de la tarjeta, ni tokens para hacer movimientos. En lugar de brindar estos datos, es mejor colgar y reportar el número.
4: Recuerda, no compartas datos personales como NIP, contraseñas, claves de acceso y códigos de verificación. ¿Qué puedes hacer? Consultar si un número telefónico ha sido reportado previamente. Reportar los números desde los cuales haya recibido intentos de fraude. Contribuir a generar una base de información ciudadana para alertar a otras personas. Tú puedes hacer la diferencia comunicándote al 088 o 089 o a la fiscalía que corresponda. Y puedes fortalecer la cultura de la prevención y la denuncia.
2: Informó para Radio Fórmula Yucatán, Óscar Altamirano.
1: Gracias, Oscar. 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
0: Siete de la mañana, miércoles 24 de junio. Al sur pasará una onda.
1: Vash onda, hijo.
0: Dice, interactúa con una vaguada e ingreso de humedad y uno pensará, lluvia.
1: Pero no.
0: Pues más o menos como
1: nos ataca,
0: ayer.
1: Nos ataca, nos moja un poquito
0: más
1: y
0: ayer,
1: nos deja calor.
0: Nos moja un poquito
1: para que nos
0: y nos deja poquito peor. El ambiente es caluroso, 40 grados. El gobernador Díaz Mena se reunió con el titular de la Marina, Raimundo Morales. Negativa de atención médica IMSS e ISSSTE, don Eric Vidal denuncia la falta de atención y dice que su madre tiene atrasos en atención médica y él insiste en preguntar qué ocurre con la salud pública, que hoy se queda ya sin opciones, con la única diferencia ha sido que todo el sistema será exactamente igual, es decir,
1: pues sí,
0: malo, bueno, según sea la atención o el caso, y esa sería la constante, no habrá ninguna diferencia. Si falta un Alcacercer en el IMSS, también faltará en el ISSSTE, en el Hospital Militar, en el ORAN, en fin, en todos lados, porque se entiende que las compras las va a hacer un solo.
1: Es la realidad.
0: Un solo comprador, un uh-huh. solo proveedor o varios, pero para todos los hospitales del país. Incluso nos van a dar un INE médico, hay una credencial universal de la salud que próximamente contaremos todos. Y claro, el que no le guste, pues tendrá que irse a la iniciativa privada, donde tendrás que vender un riñón para reparar otro.
1: Pues hay muchas cosas, muchos factores en estas cuestiones de los hospitales, sobre todo los servicios de laboratorios.
0: ¿Para cuándo te dieron cita?
1: Yo digo, Pepe, desde el año pasado, 2 años atrás, en el ISSSTE, me decían, le urge una radiografía.
0: He ahí la voz de un radioescucha, escuche usted.
1: Sí, señor. Le urge, me dice el doctor, una radiografía, señor. Ok, ahí me voy, me dan la orden y me dicen, sí, para dentro del el otro mes. Llega la fecha y me dicen, se lo vamos a cambiar porque no sirve todavía.
0: Te la dieron máquina. Para enero 2026 luego.
1: Bueno, sí, en las últimas, 2026, y me dice que, bueno, las placas salieron como 8 meses después. Uh-huh. Y luego me dicen que necesito una resonancia magnética. Eso desde enero. Me la hicieron subrogada a un hospital y esta me dice que no me puede dar el servicio, me cambia la cita porque no sirve su equipo. Uh-huh. Luego llega la otra fecha y me dice, no lo han reparado, me manda a otro hospital. Ahí me la hacen, ya el 16 de junio, ya con los resultados, voy a sacar mi cita, que la ortopedista me dijo, claro, es urgente. Me dan la cita para el 16 de septiembre.
0: Con probabilidad de que te atiendan.
1: Y probabilidad que me digan, ¿sabe qué? Bueno, ahí sí, porque ya es una cita. Pero 2 meses, seguir esperando. Bueno,
0: a este señor le dieron cita para el 2027 y él dice, ¿me la puede mandar al, cementerio general?
1: Sí, qué barbaridad.
0: Nada más
1: le voy a dar la calle y la tumba.
0: Averigüe número de mi tumba. ¿Qué tumba? Voy a estar enterrado.
1: Sí, sí.
0: Hijos del maíz.
2: Una nueva polémica ha surgido por parte de derechohabientes de las dos instituciones más importantes de salud de México. En este caso en particular, el ciudadano Eric Vidal busca desesperadamente las atenciones por parte del ISSSTE, pues su señora madre cuenta con cáncer de seno que no ha podido ser atendido y por ende ha tenido que recurrir al sector privado.
3: Ya llevamos más de 10 días con eso y el problema es que ella tiene un problema de cáncer en el seno que necesita ser atendido e institucionalizado de manera inmediata para que pase con una ginecóloga oncóloga, pero no hay respuesta hasta el día de hoy. Tan es así que tenemos que recurrir de carácter privado a que se le realice una cirugía porque no logramos ser institucionalizada mi mamá.
2: Entre los trámites, hospitalización, medicamentos y otras cosas, el afectado señala que la cuenta ya asciende a los 200,000 pesos. Sin embargo, con la ayuda de familiares y amigos, ha podido resolver lo que en el ISSSTE les negaron.
3: En este caso, en promedio, ya hay un redondeo como de 200,000 pesos y no es un dinero que fácilmente hayamos podido obtener, pero a través de apoyo lo hemos estado reuniendo para poder cubrir las necesidades. Y no se diga otro caso muy cercano a nosotros de angina de pecho que necesita cateterismo la persona.
2: Del mismo modo, cuenta otro caso de negativa de atención en el nuevo Hospital Orán, donde una persona con angina de pecho fue notificada que no había cupo para atenderla en lo que resta del 2026, lo cual desató tristeza y frustración en la paciente.
3: Fíjate que al caso de angina de pecho, que también está institucionalizado en el IMSS, le dijeron la agenda 2026 ya está llena, no hay espacio para ti. Le contesta a esta persona, está bien, me avisan en el panteón para que les traigan mis cenizas cuando me puedan atender en la agenda 2027.
2: Ante todo esto, los ciudadanos que viven día a día con este tipo de padecimientos y no son atendidos, así como los familiares de los afectados, se hacen la misma pregunta. ¿Qué es lo que está pasando? ¿No se supone que la atención ya era gratuita para todos? ¿Por qué no los atienden?
3: Y no solo es el caso nuestro, ya surgió otro caso de Lorán, de otra mamá con cáncer de seno que no ve cuándo que la atiendan en el Lorán, en el nuevo Lorán. ¿Qué está pasando en realidad? ¿Qué está pasando? ¿Nos está mintiendo la presidenta de México con la mejora de los servicios o con la optimización optimización de los servicios, o es un problema administrativo regional, o están rebasados.
2: Informó para Radio Fórmula Yucatán, Óscar Altamirano.
4: Ahí la pregunta que creo que todos nos hacemos, ¿no?
1: Esta es la realidad, Pepe.
4: Sí.
1: Desgraciadamente.
4: Y aquí hay un caso emblemático que aquí lo hemos comentado y ya parecemos discos rayados, usted no, perdone.
1: Pero ¿y cómo?
4: Lo del HRAE, ¿no? Que era un hospital para merecer.
1: Uh-huh,
4: sí. Y se volvió un hospital común y corriente.
1: Así es.
4: Tan común y corriente que, mire, desapareció del mapa.
1: Así es.
4: Como referente de que, ¿dónde te atendieron? No jodas, en el HRAE, hermano. La mejor atención, médicos de primer nivel, los ves contentos. Hoy es uno más.
1: Así es. Y hay hospitales particulares, por mencionar alguno, el Faro, que te cuesta, sí te cuesta, pero te atiende.
4: Te cuesta un faro de la cara.
1: Así es.
4: Bueno,
1: IMSS es lo mismo.
4: ¿Cómo es lo mismo?
1: Es lo mismo.
4: O sea, buenos.
1: No que sean malos.
4: Ajá.
1: Mal aconsejados y la atención sí.
4: Y con carencias.
1: Es pésima, sí. Y no hay un poco de empatía con el paciente, con el enfermo.
4: Recordamos esa entrevista del gobernador Díaz Mena con López Dóriga.
1: Dice,
4: tenemos más camas, tenemos más hospitales, tenemos. Dice, ¿no sería mejor más prevención? Que la gente vaya menos a los hospitales.
1: Oye, necesitas un trato especial para una persona con cáncer de mama, como lo que acabamos de escuchar. ¿Qué cuesta? Espere usted ahí sentada, ahorita le atiende.
4: Fíjate que hay unos servicios que se llama Salud Digna.
1: Sáqueme sangre. No, tiene que traer su cita. No, que sáqueme la sangre, no está el químico.
4: ¿Ha sido aquí a Salud Digna? A algunos análisis.
1: Sí, he ido y también, ellos, no creas, ¿eh?
4: Ellos hicieron posible que bajaran los costos de los estudios.
1: Uh-huh.
4: Vaya, estudios caros en otros lados. Sí. 4 o 5 estudios para una persona. Algo integral, en un desfile de aproximadamente una hora, hora y media, que no es mucho tiempo, para que te hagan toda una serie de estudios, 4 o 5, 600, 700 pesos.
1: Sí, yo le voy a dar mi opinión.
4: Y aparatos nuevos.
1: Sí, yo me hicieron unas placas de la cervical.
4: Sí.
1: Se la llevé a 2 médicos, una de ellas el doctor Jacinto, nuestro buen amigo, y me dijo, no sirven.
4: ¿Por qué?
1: Pues no sé, no estaban mal tomadas.
4: No me digas.
1: Fui con otro amigo y me dijo lo mismo. No sirve esto. Entonces, a veces, no creo que todos los estudios sean así, ¿no? Pero una radiografía es como una fotografía, no te muevas. Ay, no,
4: claro.
1: Y te la voy a tomar cuando yo vea que estás en posición. Pero si la tomas así al bote pronto, cuando lo vayan a leer, no se ve nada.
4: Ah, no me digas.
1: No se aprecia lo que debe de ser. Eso te lo digo por experiencia.
4: Entonces, probablemente no esté tan bien como me dijeron. Tiene usted unos huesos de caballo.
1: Sí, sí, sí. Largos.
4: Sí, sí, sí.
1: Entonces, tienes que checar.
4: Incluso dice, su 1.90 m es extraordinario.
1: Sí, según, pero eso lo llevo.
4: Según la radiografía.
1: No, definitivamente esa es la verdad, Pepe. Incomoda a veces decirlo,
4: he sido víctima entonces de un engaño.
1: Así es.
4: Hasta en eso.
1: Pues 1.90, yo te veo, parece ser uno de 1.63. No muy alto.
4: Eso dice la radiografía.
1: Que te engañaron.
4: Huesos extremadamente largos, salud de 105 años.
1: Así como esto. Mira.
4: Debe usted ser pariente de Raúl Castro, me dice, que tiene 95. Y de otros longevos del mundo. 7:11.
1: Tenemos pausa.
4: Sí, señor.
1: Y regresamos enseguida. Está usted en sintonía con el Club de las 5:00 a.m.
4: Y yo que con...

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0: recordando a Tears for Fears, y el tema se llama Shout. Año del 61 nació el cantante británico Kurt Smith, quien junto con Roland Orzabal formaron Tears for Fears en los 80 con este tema Shout. Ahora sí que literalmente le pegaron a la piñata. Super Estéreo, tocando lo que vendrá. Son ya las 7:17.
1: Sí, señor.
0: Dice don José Luis, creo que no hemos... Jesús Salazar, muchas gracias, don Jesús. Dice, el detalle en salud técnica, salud digna y otros sitios es que son técnicos, son gente que maneja muy bien el equipo, pero no el cuerpo. Bueno,
1: entre comillas,
0: ¿no?
1: También.
0: O sea, manejan bien el equipo porque conocen las variables, pero no son licenciados, no son cardiólogos, no son médicos o expertos en lo que el equipo cumple en la misión.
1: Sí, claro.
0: Por eso dice algunos médicos no los recomiendan.
1: Fíjate que en los documentos que te dan dice abajito con letras pequeñas que en cualquier momento te podrían llamar para que regreses por si algo salió mal, te la vuelven a tomar la radiografía, y eso fue también lo que me pasó.
0: Qué
1: me la tomaron hoy, me voy y más tarde me hablan para que yo regrese. Fui al día siguiente y me la vuelven a tomar, pero ¿qué crees? No sí. Sirvieron.
0: Saludos, gracias, don Julio. Es que el tema de la salud, dices, es un gran negocio. Sí, saludos, claro. Aquí donde, dice aquí donde es un honor estar con Obrador y con Claudia, mucho mejor y juntos en la 4T, me manda el mensaje, el oso Aguilar Chem. Bueno, pues ahí está, don Fritz. ¿Cuál mercado interno si en la mitad del país no se pueden transportar mercancías? Me dice don José Antonio Gamboa Vargas, que descree del sistema que nos ocupa. En fin, que hay deportes y que México juega el día de hoy.
1: Antes, ¿a qué horas?
0: A las 7.
1: Ah, ok.
0: Antes le reporto el libro que va a salir en breve, Los pecados de Ken. Va a ser... titulado el libro.
1: ¿De quién?
0: Ken Salazar, el que fue el embajador de Estados Unidos en México en tiempo del López Obrador.
1: Okay.
0: Bueno, en ese libro, AMLO le confió que estaba preocupado al final del sexenio por lo que pudiera revelar Ismael El Mayo Zambada, el legendario líder del cártel de Sinaloa, sobre políticos mexicanos presuntamente vinculados con el crimen organizado en la Corte Federal de Brooklyn. Por eso El Mayo era el objetivo principalísimo en aquella detención. Tener al Mayo es como tener al pájaro cantor.
1: Sin duda alguna. 7:19 y vamos con otro pajarito. Dante Omaña.
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1: Dante Omaña, buenos días, te escuchamos.
5: Gracias, muchas gracias. Buen día para todos ustedes, amigos de Radio Fórmula. Es un privilegio hacerlo en la mañana de este miércoles. Copa del Mundo, continúan los duelos el día de ayer. Portugal venció 5-0 a Uzbekistán. Par de esos goles fueron cortesía de Cristiano Ronaldo, el primer jugador en la historia de una Copa del Mundo en anotar en 6 distintos mundiales. Portugal reacciona y ya se coloca como segundo lugar de su grupo, el grupo K. El duelo de ayer se llevó a cabo en Houston, mientras que Inglaterra, después de haberse visto también ante Croacia venciendo los 4-2, ayer apenas empató a 0 ante el conjunto de Ghana. Los croatas con la mínima vencieron a Panamá. Ciertamente no es la misma Croacia de anteriores Copas del Mundo. El partido se llevó a cabo allá en la ciudad de Toronto, en Canadá. y cerró la jornada del día de ayer, martes, con la victoria de Colombia. Ya calificado entonces, anda en primer lugar de su grupo ante el conjunto de la República del Congo. Para el día de hoy, en la bella ciudad de Vancouver, Canadá, recibirá a Suiza. El duelo es a la 1:00 p.m. De hecho, a partir del día de hoy, todos los partidos serán en el mismo horario de los del mismo grupo. Arrancan con los del grupo B, con este Canadá ante Suiza, y también en ese horario, Bosnia y Herzegovina ante Qatar, muy cerca de ahí, en Seattle. El día de hoy también estará jugando Escocia ante Brasil, Marruecos, Haití, Chequia contra México a las 7:00 p.m. y Sudáfrica, en ese mismo grupo, en el A, recibirá o enfrentará, mejor dicho, a la República de Corea, a Corea del Sur. Y hablando de México, el día de ayer fue firme Javier Aguirre. Dice: yo no regalo nada, entre otras cosas, por el partido ante Chequia. Aunque México esté calificado, dice Javier, que van por los 3 puntos, que sería una hazaña para México. Por primera ocasión estaría en la primera ronda con 3 partidos y 3 victorias. Con respecto a Memo Ochoa, también fue firme: no voy a hablar más del tema de Guillermo Ochoa. Muy seguramente saldrá como titular el día de hoy. Habrá cambios también dentro del conjunto, algunos descansos como Brian Gutiérrez, regresará el Cachorro Montes. Así es que hoy podríamos ver a un Memo Ochoa jugar su 4ª Copa del Mundo. Estuvo ya en 6, contando incluso esta, pero jugando en Brasil 2014, 4 partidos, 3 goles recibidos. En Rusia 2018, 4 partidos, 6 goles recibidos. Y también estuvo en la pasada, en Qatar, jugando 3 partidos y 3 goles recibidos. Así es que Memo Ochoa, a la espera de que llegue el partido. Ayer salió tocado, por cierto, del entrenamiento. Entre Cabo Verde y Escocia estarían los rivales para México en los 16avos de final de esta Copa del Mundo, pero desde luego todavía habrá que esperar estos encuentros. Béisbol de la Liga Mexicana: los Leones de Yucatán, en duelo de fieras, dividieron honores ante los Tigres. El primero se lo llevaron los felinos cancunenses 6 carreras por 4, y el segundo, los Leones, en un arrebato de furia, los vencieron 9 carreras por 0, siendo Henry Ramos la gran bujía del equipo, produciendo 4 con par de imparables y un doblete. El día de hoy las fieras cancunenses y yucatecas no jugarán. Será el cierre de la serie hasta el día de mañana. Gracias, buen día para todos.
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6: Ya son exactamente las 7:00 a.m. con 20.

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18: Son las 7:30. Gracias al señor Gustavo Hernández.

0: padre buscador. Él busca a su hijo Abraham, que desapareció en 2024 en Nuevo León. Me dice que hoy no se va a manifestar porque, pues, entiendo que hay algunos avances. Gustavo, usted siempre ha sido muy conciliador, nunca, pues, ha llamado a una movilización agresiva, o sea, referido mal al gobierno, ha sido usted muy conciliador y hace unos días pues reclamaba también, como otros padres y madres buscadoras, que el Pato Merlín tuviera cabida en Palacio Nacional y no los buscadores. Gustavo, ¿le llamaron? ¿Hubo alguna respuesta?
1: Oiga, mire, referente a ese tema, sí, y le agradezco mucho sus palabras, debemos de seguir adelante y dejar... Eso ya pasó y bueno, pues hicieron ellos lo propio. Nosotros debemos de seguir adelante. Yo en mi caso muy personal siempre he sido respetuoso. Sí. Y algo que pensé siempre, que cada quien tiene un espacio en el universo. No me puedo detener, no me puedo voltear atrás, no puedo ver, bueno, decidieron, yo sigo adelante. No cargarme de esas energías, seguir adelante, porque mi hijo vale todo para mí. Todo es mi hijo. Y como los hijos de las madres buscadoras, de los padres, de las familias, para mí ellos importan más que esa cuestión. Al rato va a pasar el mundial y ahí ya se olvidó, entonces no nos enfresquemos en esas cosas.
0: Correcto.
1: De verdad se lo digo, señorita Osena, la luz sigue prendida, tenemos una esperanza de encontrar lo que estoy buscando durante estos dos largos años tan, tan tristes, pero con la fe siempre y la oración de que del creador que me responda, que es lo que más me importa a mí. Claro. Y eso de verdad se lo digo de corazón, vamos por buen camino.
0: Ojalá que haya noticias de su hijo Gustavo. Le mando un abrazo. Gracias. Y agradezco siempre su disposición para conversar con nosotros.
1: Le mando un abrazo igual, muchas bendiciones para todos y le voy a decir algo así, ¿no? Sí. Chusco, cuá, cuá.
0: Muy bien.
1: Que tengan un bonito día.
0: Un abrazo.
1: Pues oiga, pues si no, sí, lo tomamos como un humor, imagínese. Bonito pues, día.
0: Cuídese. Un beso, don Gustavo Hernández. Gracias. Bueno, pues como decíamos ya, pues... La celebración del Mundial no excluye la protesta ni termina con los problemas, evidentemente. Entonces, bueno, pues van por carriles separados, que no divorciados. Están mis compañeros Ulises Soriano, Maru Rojas, atentos a cómo se va desarrollando, cómo va tomando vida la ciudad conforme se acerca la hora del partido. Ulises, tú estás en Paseo de la Reforma, en el Ángel de la Independencia, donde hay una super mega pantalla para seguir el encuentro. Ulises. ¿No? Ah, creo que la imagen está congelada, ¿verdad? Bueno, es el Ángel de la Independencia. Hay como 8, creo que ayer como conté como unas 8 pantallas. A lo mejor exageré, pero no, hay un montón de pantallas sobre Paseo de la Reforma, así que está prácticamente cerrado, ni circule por ahí, porque pues ahí se van a llevar a cabo varias transmisiones del partido. Ulises, buenos días.
2: Azucena, muy buenos días, qué gusto saludarte en este Paseo de la Reforma. Ya se ha instalado esta megapantalla a los pies del Ángel de la Independencia, donde ya amanece y sin duda alguna la fiesta por la selección mexicana pues está por comenzar. Déjame decirte que es una de las 18 pantallas que estarán dispuestas desde la glorieta de la Diana Cazadora y hasta el Monumento a la Revolución. Todo este corredor del Paseo de la Reforma sin duda alguna se convertirá en una fiesta completamente. También déjame decirte que en estos momentos debemos de tener en cuenta que la circulación de este Paseo de la Reforma se encuentra prácticamente cerrada en estos momentos desde la Diana Cazadora hasta la glorieta del Ahuehuete, sobre todo por la carga y descarga de estos equipos que todavía se realizan, además para hacer un círculo de seguridad para todos los asistentes que empiecen a llegar en las próximas horas. En estos momentos pues se afinan detalles, se prueban luces y sonidos, sin embargo el Paseo de la Reforma ya tiene el ambiente mundialista y sobre todo la pasión por la selección mexicana, que un día más se espera que dé una grata alegría. Mientras tanto, Azucena, es el reporte que te tengo desde las calles de la Ciudad de México.
0: Bueno, listo, Ulises, pues a ti te toca quedarte ahí hasta la medianoche, ¿eh?
2: Claro que sí, Azucena, nosotros muy pendientes, muy felices, y sobre todo apoyando a la selección y por supuesto llevándoles la información.
0: A ver, déjame verte. O que te, ándale, es que te escucho aquí muy feliz y te quería ver. Gracias.
2: Un abrazo a todos.
0: Gracias, Ulises Soriano. Y bueno, pues para que no se descontrole, que no se salga de control la fiesta, ley seca, Daniel Jasso, buenos días.
3: Azucena, buenos días. Pues vamos a ver si se mantiene tan felices todos los que planeaban asistir justamente a estas pantallas sobre Paseo de la Reforma. Vimos ya en varios videos durante los últimos días cómo cientos, no miles de personas estaban sobre esta avenida festejando, no solamente pues el triunfo en su momento de la selección mexicana, sino pues también de todos los demás equipos que han desfilado por este torneo. Pues hoy, más bien ayer, en la Gaceta Oficial de la Ciudad de México se publicó pues este decreto sobre la ley seca. Hoy, a partir de las 3 de la tarde y hasta las 7 horas de la mañana del jueves 25 de junio, pues no se va a poder comprar ningún tipo de alcohol. Básicamente, si hay un alcohol que puedas comprar para llevar, va a estar vetado totalmente en el primer cuadro del Centro Histórico, así como en las colonias Juárez, San Rafael y Cuauhtémoc. Esta medida, ya te digo, abarca vinaterías, tiendas de abarrotes, supermercados, autoservicios, tiendas departamentales y cualquier comercio fijo ambulante. Es decir, pues ya no vamos a poder ver, en teoría, pues a estas personas que estaban ahí tomando pues alcohol, cervezas ahí sobre la avenida. Los establecimientos que están exentos de esta medida son los restaurantes, hoteles y pues básicamente los lugares que te vendan alcohol con alimentos y que solamente se puedan consumir en el lugar. Las multas van de los 41,175 pesos hasta los 293,000 pesos para los establecimientos que infrinjan este decreto.
0: Bueno, vamos a ver si se cumple, ¿verdad? Así como niños chiquitos, como menores de edad, porque bueno, que no se puede controlar, que no hay manera de tener bajo control a miles y miles de personas que seguramente se van a congregar. Hoy, pues como quiera, hay celebración, ¿no? O sea, no importa si quedan 0-0, no importa si quedan 15-0, claro que sería muy vergonzoso, pero es un ejemplo extremo. ¿Cómo quiera va a haber celebración? Porque el pase está garantizado.
3: Correcto, gano o pierda, va a haber ahí presente pues miles de aficionados, principalmente en Paseo de la Reforma, dado que justamente en el FanFest del Zócalo pues se fue reduciendo un poco el aforo ante el caos que se había generado y pues van a estar dispersos, ya te digo, en todo el primer cuadro del Centro Histórico y en Paseo de la Reforma. Vamos a ver también si hay esta vigilancia, este refuerzo para los comerciantes ambulantes que están ahí en medio de los aficionados, pues vendiendo las cervezas al por mayor.
0: Bueno, y también pues en Jalisco, por supuesto, en la Diana Cazadora, también ya hay una super pantalla, en Nuevo León lo mismo, en la Macroplaza y en los FanFest de pues todos los estados, ¿verdad? A ver qué tal se desarrolla el partido hoy. Gracias, Daniel.
3: Buenos días.
0: La presidenta cumple años, feliz cumpleaños a la presidenta Claudia Sheinbaum, cumpleaños número 64, y así la reciben en la mañanera. A ver, vamos a ponerlo otra vez, pero con audio, ¿no? Desde el principio, ¿sí me ayudan ahí atrás? Desde el principio, desde el principio, desde el principio, desde el principio, desde el principio.
4: Gracias, gracias, gracias. Así que queremos pastel, pastel, pastel. ¿Va a haber pastel, Belmont? Gracias. Muchas gracias.

0: gracias.
1: Gracias, gracias a todos. Por las mañanitas va a haber pastel. Ah. Bueno, el día de hoy vamos a hablar de energías renovables.
2: Bueno, pues felicidades a la presidenta, dice que va a haber pastel ahí en la conferencia matutina. Hoy celebra su cumpleaños número 64. Oiga, en San Luis Potosí, a ver, hay un tema en San Luis Potosí, hemos hablado aquí con varios activistas. Ayer un centenar de integrantes de colectivos, activistas, de ciudadanos se manifestaron en el Congreso para evitar que fuera aprobada, bueno, ya fue aprobada, para exigir que fuera derogada esta ley que se ha llamado Ley Serrano. La aprobaron el año pasado y pues castiga lo que para ellos será el uso indebido de la inteligencia artificial. Bueno, pues ayer dieron portazo en el Congreso de San Luis Potosí.

0: proteger a un delincuente como Héctor Serrano.
1: La abogada, con quien hablamos también aquí hace una semana, semana y media, la abogada Natalia Castillo sostuvo que esta ley vulnera la libertad de expresión.
2: Esta ley Serrano se tiene que derogar totalmente, no venimos a pactar, venimos a pedir que la reforma y el escrito que metieron artículo 19 con Ciudadanos Observando sea la que esté en comisión y la comisión resuelva la derogación.
1: Bueno, esto es lo que dijo la abogada, hablamos con ella. Hay periodistas presos, o sea, es una locura. El señor Gallardo, ese, el de San Luis Potosí, el gobernador, que ahora quiere que su esposa sea gobernadora, o que quiere que compita en el 2027 por la gubernatura de San Luis Potosí, pues ese es el que ni siquiera se manifiesta respecto a esta ley que a todas luces infringe la libertad de expresión, evidentemente. ¿Qué dijo la presidenta del Congreso? A ver, vamos a escuchar.
3: Escuchamos, los atendimos, hablaron, acordamos con ellos, hablaron 6 personas, se manifestaron, no nos entregaron ningún pliego petitorio.
1: ¿Y el creador de la reforma, Héctor Serrano?
4: Es evidentemente una motivación política. Hoy nos aproximamos al 27 y aquí veo grupos políticos históricos, insisto, ustedes los conocen mejor que yo. Pues hay una motivación política. ¿Me ven preocupado? Por supuesto que no.
1: No, pues ¿cómo va a estar preocupado, diputado? A ver si nos contesta, porque lo hemos estado llamando unas 2 semanas. Y pues si no está preocupado, pues hablemos. ¿Qué le parece? Regresamos.
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10: El dromedario habita en zonas desérticas y solo tiene una joroba en su espalda. Puede soportar temperaturas extremas de frío y calor. Cuando corre, alcanza una velocidad de 65 kilómetros por hora y es capaz de cargar 170 kilogramos. No almacena agua como se piensa, sino que la obtiene metabolizando grasa almacenada en tejidos, principalmente en la joroba, misma que funciona como aislante de la radiación solar. Aunque está hecho para soportar la sequía, si no toma agua en un gran tiempo, pierde fuerza y peso. El dromedario puede estar sin comer hasta 7 días, pero se recupera si beben hasta 100 litros de agua en un solo día.
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13: La gobernadora de Baja California, Marina del Pilar Ávila, confirmó la autenticidad de los audios públicos en donde solicita la restauración de su visa estadounidense. Precisó que las conversaciones corresponden a procesos legales en la materia. La jefa de gobierno, Clara Brugada, entregó la rehabilitación integral de las estaciones Taxqueña, General Anaya, Ermita y Portales de la línea 2 del sistema de transporte colectivo Metro. Afirmó que la intervención beneficiará a más de 100,000 usuarios diarios. Ronald Johnson, embajador de Estados Unidos en México, destacó el decomiso de 24,000 litros de metanfetamina líquida en Sinaloa. El diplomático afirmó que representa un golpe para el crimen organizado y ayuda a la protección de las familias de ambos países. 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
1: Son las 7:45. Y bueno, desde hace días se hablaba de posibles investigaciones en contra de un gobernador, ahora priista, el gobernador priista de Durango, Esteban Villegas. Él no había dado información hasta ayer con algunos compañeros de los medios de comunicación, en donde él confirma pues que efectivamente tiene una alerta amarilla en su visa, que no se la retiraron, que desconoce el porqué la decisión del gobierno norteamericano, pero que bueno, pues igual iba a Estados Unidos a averiguar qué es de lo que se trata y que ya se acabe el tema. ¿Lo escuchamos? A ver, adelante.
8: Yo fui al consulado directamente por el detalle que tuve. Sí, me agarraron mi visa, me pasaron un cuartito a hacerme algunas preguntas y me dijeron, oye, aquí está tu visa, no, así fue tal cual, aquí está tu visa, no te la vamos a retirar, pero sí hay que resolver el tema de algo, no sé, o sea, de algo, como algunos los detienen cada vez que pasan por el aeropuerto, porque hubo un homónimo y te están deteniendo cada vez que pasas hasta que resuelves el tema de fondo, que es lo que yo estoy tratando de hacer con el consulado. Ellos mismos no saben exactamente qué es. Nunca me han dicho que no pueda ingresar. No he tenido la necesidad de ir en estos meses a Estados Unidos. Yo diría, sí tengo visa. Sí tengo visa. Y están revisando por qué brincó una alerta amarilla en la última vez que pasé.
1: Bueno, pues ahí está el tema del gobernador de Durango, en la línea del dirigente del partido, Alejandro Moreno. ¿Cómo estás, Alejandro? Buenos días.
9: Buenos días, Azucena. Qué gusto saludarte a ti y a tu gran auditorio.
1: Gracias. ¿Qué sabes de esta alerta amarilla a un gobernador de tu partido ahora?
9: Lo que hay es lo que está público. Yo creo que la entrevista y la información que le hicieron al propio gobernador es clara. Él lo ha dicho públicamente en el tema de las versiones de la supuesta cancelación de su visa, lo ha explicado, lo ha comentado con mucha claridad, y yo creo que lo que corresponde es a él aclarar cualquier duda sobre su situación migratoria, no especular, porque creo que sería poco responsable ello, porque no existe ninguna comunicación oficial, Azucena, del gobierno de los Estados Unidos que confirme
1: en ningún caso,
9: públicamente un retiro definitivo de la visa.
1: Entonces, yo creo que
9: él llevará ese tema, y yo lo que creo que pues ellos deben de dar a conocer a la opinión pública lo que corresponde.
1: En ningún caso hay una aceptación pública, ni el de Marina del Pilar, tampoco lo tenemos de Rubén Rocha Moya, tampoco de Alfonso Durazo.
9: Una comunicación pública de parte del gobierno de los Estados Unidos. Lo que sí se ha percibido es que en el caso de los de Morena hay imputaciones judiciales. Hay imputaciones en el caso del narcogobernador, de Rubén Rocha Moya.
1: Bueno, Rubén Rocha Moya está clarísimo.
9: De los que hay implicados, y de los otros. Pero yo creo que cada uno debe de informar a la opinión pública y dejar con transparencia y claridad para que la ciudadanía sepa.
1: Claro. Pero ¿qué te dijo a ti el gobernador, Alejandro?
9: No hemos platicado de ese tema. Yo creo que ellos tienen su responsabilidad. Ese es un tema en el ejercicio de la responsabilidad pública que tienen, y pues todos dándole el trabajo que tenemos con mucha responsabilidad.
1: Hay varios motivos por los que se podría dar una alerta amarilla, que no es quitar la visa, sino es como un aviso para una revisión. Ayer decía el gobernador, puede ser por homonimia, o sea, que haya alguien que se llame igual que él y tenga algunos problemas, advertencia por algún historial, si te quedaste más tiempo en un viaje, si vas demasiadas veces a Estados Unidos, etcétera, si hay errores en tus datos o si hay investigaciones activas, también esa es una posibilidad.
9: Sí, yo lo que te diría, Azucena, tú siempre lo has hecho de manera responsable, informar, transparentar, corresponde al propio gobernador dar la información clara, precisa, veraz, del proceso que esté llevando ese tema. Efectivamente, hay distintos momentos en los procedimientos cuando puede brincar una alerta, pero eso es lo que quieren generar estos cínicos y corruptos de Morena. Lo que quieren ellos es, como dicen, ¿no?, tratar de emparejar carteles, tratar de embarrar a todos. Hoy queda claro que quienes tienen un pacto con el crimen organizado, quienes rompieron la seguridad, la paz y la tranquilidad en México, fueron estos cínicos de Morena que hicieron el pacto con el crimen organizado.
1: Ahora,
9: por ello,
1: Sí, dime. Ahora, la información no salió de Morena, Alejandro, porque es como utilizar el mismo argumento que utiliza Morena, señalando a la oposición de los cargos contra Rocha Moya y de tener ahí un acuerdo con Estados Unidos. Pues esta información es de Estados Unidos, o sea, Morena no tiene nada que ver.
9: No, sí. Pero lo que yo digo es fortalecer una misma narrativa. Es muy fácil y muy claro para no especular. ¿Quiénes tienen que aclarar siempre la situación cuando hay una imputación, un señalamiento? Quienes propios han sido señalados. Entonces yo creo que en este caso la información, la transparencia lo habrá de hacer el propio gobernador y lo dirá de manera transparente. Sé que así será.
1: Ahora, no tendría que, ya sabes, separarse de su cargo, pedir licencia como pidieron. Bueno, es que así lo pidieron ustedes cuando son los morenistas. Cuando no, les pasa a los morenistas.
9: No, pero a ver, nosotros lo hicimos con determinación y causa. No hay que comparar, no hay que... no es lo mismo la gimnasia que la magnesia, Azucena, tú lo sabes. Lo que está abierto y claro con los narcogobernadores señalados de Morena es abierto, es de... Hay investigaciones, hay señalamientos, hay trabajo que han hecho periodistas valientes para tener información, imputaciones en los Estados Unidos. No. O sea, ve cómo están los estados desbordados, la participación del crimen organizado, la narcoelección que ocurrió en el estado de Sinaloa, lo que ocurre en Tamaulipas, lo que ocurre en Tabasco, en Baja California, bueno, pues están los audios. No, o sea, lo de Morena es verdaderamente no solo grotesco, es real, pero hay que hacerlo. Aquí cualquiera de cualquier partido político, quien tenga un señalamiento, una imputación, tiene que enfrentarla, tiene que... afrontarla y tiene que transparentar la información, así de sencillo.
1: Oye, Alejandro, nosotros... sí, perdón, tú tienes muy buena relación allá en Washington, en Estados Unidos, ¿no? ¿No has preguntado?
9: Mira, yo creo que las buenas relaciones que tenemos nosotros es para hacer eso, fortalecer el diálogo, la cooperación, el trabajo, como lo hemos dicho, en temas de económicos, en temas de seguridad, en temas hemisféricos, y bueno, yo creo que las comunicaciones institucionales con los gobiernos las establecen a través de los gobiernos y a través de la política exterior. Entonces, yo, la verdad, siempre que venimos a las reuniones, lo que está claro aquí es la desconfianza que hay con un gobierno que no cumple en los temas de seguridad regional hemisférica y en el combate al crimen organizado, como es el gobierno de Morena en México.
1: Tú metes las manos al fuego por tu gobernador.
9: Mira, yo siempre he dicho que la responsabilidad la tiene que asumir cada una de las personas. Uno tiene que responder siempre por las actuaciones que hace. Yo creo que todos los políticos de todos los partidos están obligados a la rendición de cuentas, a la transparencia, y en un tema tan delicado como es el crimen organizado, despejar de toda duda que nadie tiene vínculos o cercanía con ellos. Lo que sí te puedo decir es que en el caso nuestro siempre estaremos a favor que se investigue, que se aclare, que se transparente cualquier señalamiento o imputación que hubiera contra cualquiera, contra cualquiera. Así que yo creo que se debe afrontar con responsabilidad y de cara a la ciudadanía.
1: Eso le pedirías al gobernador, Alejandro. Es que, bueno, te lo comento porque al igual que Rubén Rocha Moya, con las diferencias que ya has apuntado, que Marina del Pilar y que Américo Villarreal, pues no quiere hablar con los medios. O sea, digamos, ayer hubo un chacaleo ahí con algunos compañeros, pero pues no... No sé si lo vaya a aclarar en alguna conferencia de prensa.
9: Pero yo coincido, con lo que tú has señalado, Azucena, porque eso es lo transparente. Creo firmemente que lo que no hay que hacer es especulaciones. Un gobernador cualquiera tiene permanente relación con los medios de comunicación. Lo que se tiene que hacer siempre es aclarar, transparentar, y la información que se pueda dar, cuidando todos los procedimientos, se debe dar. Y yo creo que el que no tiene nada... pues debe de enfrentar las cosas. Por eso yo, de manera determinante, tú me conoces, yo he enfrentado el tema de la seguridad señalando al gobierno y a los carteles del crimen organizado de haberle quitado la paz y la tranquilidad. Sí sabes que yo presenté en el Senado de la República una iniciativa para que fueran declarados los carteles del crimen organizado organizaciones terroristas, para que puedan ser sancionados también en la seguridad hemisférica internacional. Entonces, nosotros... firmes en el combate con el crimen organizado, y de cualquier partido político tendrán que aclarar y enfrentar siempre la situación en la que estén.
1: Bueno, Alejandro, pues muchas gracias. Gracias y atentos a lo que dio el gobernador de Durango. Seguimos insistiendo a ver si tiene alguna información adicional a lo que dio a conocer ayer.
9: Te agradezco mucho, Azucena. Muy buenos días y un gran saludo. Y hoy que gane la selección.
1: Gracias, Alejandro. ¿Eh? Suerte a la selección, por supuesto.
9: Abrazo.
1: Gracias. Alejandro Moreno, dirigente nacional del PRI. Oiga, ayer Laida Sansores, pues se fue contra el sobrino que se fue a registrar para ir a la gubernatura de Campeche. Y pues bueno, el nepotismo, ya sabe que en Morena dijeron nada de nepotismo, nada de familiares, nada de nada, y pum, que Laida Sansores se va contra el sobrino.
15: Gerardo, mi sobrinito. Y de repente lo vemos pues que ya está en el PT, ¿no? Bueno, nosotros ha sido una sorpresa primero porque empezó, pues él estaba colaborando y trabajaba con nosotros, y de ahí a que un día, pues que, porque yo quiero ser gobernador, ¿no? Entonces, ¿qué dices, Gerardo? Bueno, es chiste. Es una ambición que se transforma primero en chiste y luego en obsesión. Cuando el puñal te lo clavan en tu casa, eso duele mucho. Que yo no soy madrina ni patrocinadora de ninguna de esas acciones que no me parecen éticas.
1: Vámonos. Bueno, pues ahí está Laida Sansores. Estrategia, ¿no? ¿Quién sabe? Pero él dijo, pues a ver, no, él no quería ni ser político. Él trabajaba con nosotros y él no quería ser gobernador. Y de pronto, pues le entró así como la ansiedad y se postuló. Y yo no estoy de acuerdo, dice Laida Sansores. Ahí en Campeche, a ver, se inscribió el sobrino de Laida, que bueno, pues yo creo que no va a pasar, ¿verdad? Por obvias razones. En Guerrero fueron pues un montón, 16 personas, también en Campeche fueron 3 personas, y bueno, pues ahorita lo busco aquí porque ya me hice bola con estas hojitas de Campeche. Porque fue antier, ¿verdad? El registro, sí, claro. Hoy no hay, hasta mañana.
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26: Todo se definirá en la última jornada. Chequia y Sudáfrica empataron a 1 en un resultado que mantiene vivas sus aspiraciones dentro del torneo veraniego más importante del planeta. Ninguno de los dos equipos logró imponerse durante los 90 minutos y ahora deberán jugarse el todo por el todo en la tercera fecha. Chequia tendrá una prueba de alto nivel frente a México, mientras que Sudáfrica se medirá con Corea del Sur. El margen de error desapareció y cualquier descuido podría significar la eliminación.
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1: Son las 8 de la mañana en punto, es miércoles 24 de junio. Ayer se reportaron en México 31 asesinatos. Los estados con más ejecuciones fueron Guanajuato y Michoacán con 4, Chihuahua y Jalisco con 3 y Baja California con 2 homicidios. Esta mañana conversé con Daniela González, integrante del colectivo de Madres Buscadoras, Una Luz en el Camino, quien me informó que hoy a las 4 de la tarde se manifestarán en la estación Textitlán del Tren Ligero para ir al Estadio Azteca, intentar llegar al Estadio Ciudad de México y visibilizar, porque hoy juega México, la crisis de desaparecidos.
5: Vamos a hacer todo lo posible por seguir visibilizando pues esto que nos ha tocado a muchas familias. La verdad es que todo lo que se ha generado de polémica hacia nosotras, que si somos acarreadas, que si nos paga el gobierno, que si pertenecemos a un partido político, ¿no? Decirles que simplemente somos familias, que seguimos buscando a nuestros seres queridos, que seguimos visibilizando pues una problemática que desafortunadamente nos ha tocado a muchos. Y eso. Que toda manifestación, toda protesta es pacífica, lo único que queremos es visibilizar. No estamos en contra de un mundial, nos encanta nuestro país, los festejos de nuestro país, pero no podemos mostrar otra cara de México cuando miles de familias estamos llorando la ausencia de nuestros seres queridos.
1: Daniela también lamentó que las autoridades no tengan tiempo para recibirlos.
5: La señora presidenta nunca se ha tomado el tiempo de recibirnos, nos ha mandado, ¿no?, a estas mesas de diálogo, que solo se han quedado en eso, justo, un diálogo, que no ha habido un resultado, que no ha habido un avance, que queremos investigación, queremos autoridades comprometidas con la desaparición de personas, ¿no? Y lamentablemente, pues, esto sigue en aumento, y pues es preocupante que... ¿Cómo es que pueda recibir a un patito, verdad? Y no es que estemos en contra de los animalitos ni de las personas que estuvieron ahí en la mañanera, ¿no? Pero la verdad es que mientras sucede eso, nosotras acá seguimos con pala y pico encontrando restos humanos.
1: También platiqué con el señor Lucio Isidro, su hijo fue asesinado en noviembre por policías estatales. Él dice que va a comenzar una marcha, pero no a la Ciudad de México, sino a la chingada donde vive Andrés Manuel López Obrador.
6: Sí, vamos a ir a la chingada, a Palenque, pero vamos a integrarnos bien para que seamos la mayoría de las víctimas que quieran alzar la voz, en definitivo, porque pues es el único recurso que ya tenemos, pero eso sí. lo vamos a programar y vamos a tener a fijar una fecha en el colectivo.
1: ¿Por qué a la chingada, don Lucio?
6: Sí, porque ya Azucena nos ha quedado claro que todo se maneja de allá. Todo sale de allá. Todas las acciones que emprenden cualquier tipo de gobierno, ya sea municipal, estatal, federal, viene de ahí. Y por tal situación ya la información que tenemos es ahí donde tenemos que ir.
1: La MOTAC canceló la jornada de bloqueos que tenía programadas para hoy, luego de alcanzar un acuerdo con la Secretaría de Gobernación. Rafael Ortiz, presidente nacional de esta asociación, pidió a sus agremiados que no bloqueen, pero que sí salgan con sus camiones.
7: Mañana a las 8 de la mañana quiero que salgan, no bloqueen, salgan y manifiesten con sus camiones sus inconformidades en todo el país. Se nos prometió una minuta que no nos entregaron y se comprometió a estar Omar García Harfuch mañana a las 8 de la mañana para mandarles un mensaje a todos ustedes. Hasta que no reciban esos mensajes, esa minuta y un mensaje del servidor, levantaremos o cancelaremos el paro.
1: Bueno, y justo ya está el secretario de Seguridad, Omar García Harfuch. Hace unos minutos nos indicaban que ya estaba a la espera de la llegada de los transportistas para conversar con ellos. Y, por supuesto, ya le tendremos el reporte pues en un ratito más, en cuanto tengamos novedades. Hoy la selección mexicana se enfrenta a Chequia a las 7 de la noche en el Estadio Ciudad de México. Pues hay ley seca, hay un montón de pantallas ahí en Paseo de la Reforma. Y, por supuesto, está el FanFest en el Zócalo. Andrea Meraz, ¿cómo estás? Buenos días.
0: Muy buenos días, Azucena. Bueno, ya también con este dispositivo de la Secretaría de Seguridad Ciudadana Capitalina, en la que pues ya puedes observar en las imágenes de mi compañero Ricardo Rodríguez cómo se van colocando estas vallas. Ya no tenemos manifestación de la gente, libre la circulación en Venustiano Carranza y 20 de noviembre, donde también se han colocado diversas pantallas sobre esta avenida, justo porque ya va empezando a llegar la gente. Antes de las 7 de la mañana, Azucena, pues ya había un grupo de aficionados que se habían dado cita hasta este punto, formados todos a partir de desde las 7 de la mañana. Y también platicarte un poco que además de este operativo, pues ha sido pues bastante las personas que han llegado. Ya comparativamente no lo vemos como el día de la inauguración, pero sí, 12 horas antes ya están aquí todos listos. Válgame. Con las playeras de la selección mexicana para poder hacer el ingreso. Que en esta ocasión, Azucena, será a partir de las 11:30 de la mañana, dos entradas hasta este momento previstas, que son las de 20 de noviembre y también por Pino Suárez también, Azucena.
1: Oye, hasta las 7 de la tarde, dicen que va a haber un aguacero, ¿eh? Ayer creo que el Meteorológico Nacional dijo que es probable que hoy se juegue este partido bajo la lluvia.
0: Con tormentas y todos chubascos. Ajá. Pero aquí la gente no va a desistir, eso es lo que hemos visto en los partidos previos, México-Corea, en México-Sudáfrica, ha llovido aquí en el FanFest, ha llovido en la Ciudad de México, y la gente pues no desiste de estar pues acompañando a la selección, y en estos días que también aquí en la capital, oye, muchos se toman de azueta.
1: O sea, oye, sí, bastante. Soy, ¿te puedes ir al primero de la fila a ver a qué horas llegó? O sea,
0: sí, nos vamos, le pido a mi compañero Ricardo que vayamos rápido.
1: Nada más. Mira, así como por anécdota. Aquí también,
0: taquitos vamos rápido.
1: De canasta no puede ser. Qué rico.
0: No, y aquí son las tortas de tamales. Aquí son las 7, es temprano, Azucena, entonces aquí todavía torta de tamales. Mira ahí. Un poquito más tarde los tacos de canasta. Vamos a preguntarle aquí a los primeros. Señor, muy buenos días. ¿A qué hora llegó? Nos dice que llega a las 5 de la mañana. Hoy, ¿por qué llegar tan temprano? O sea, así 13 horas antes, 14 horas. Ajá.
1: Ah, es que no lo oímos, Andrea. Ahí está.
0: ¿Sí? Ajá.
1: Bueno, no, al ratito nos platicas.
0: Sí, ok.
1: Al ratito nos cuentas. Gracias, Andrea. Volvemos en un momento. Gracias.
0: Claro que sí, hasta luego.
8: La agenda. ¿Y usted?
1: Hola, Pepe, ¿cómo estás? Buenos días.
9: Azucena, muy buen día, ¿cómo estás?
1: Muy bien, gracias. Inflación, buenas noticias.
9: Muy buenas noticias. Fíjate que sí, se llevan ya 6 quincenas a la baja. Bajó la inflación a 3.55%. ¿Por qué baja la inflación en esta ocasión, Azucena? Bueno, pues claramente fueron frutas y verduras, fueron los pecuarios los que bajaron la inflación. Particularmente, y tú ya ves que lo comentabas tú esta semana, el jitomate se dio una buena baja en esta quincena del 23%. Fue la reducción que tuvo el jitomate. El huevo bajó 4.51%. El chile poblano bajó 28.33%. Llama la atención también, Azucena, que los automóviles, a pesar de que los automóviles, bueno, pues uno siente que son realmente, siguen caros, pero no han aumentado de precio, incluso ligeramente han bajado de precio los automóviles 0.72%, pero pues, Azucena, todo tiene su compensación. La parte mala de la inflación que se dio a conocer, pues es la inflación también por el Mundial de Fútbol. ¿Cuál ha sido esta? El transporte aéreo 13% arriba, por el Mundial de Fútbol desde luego, hoteles más de 8% arriba, los paquetes turísticos 4% arriba.
1: Pues sí, claro, pues si no es ahorita, ¿cuándo, no, Pepe?
9: hay que aprovechar.
1: Oye, bueno, entonces, digamos, son buenas noticias en este tema de la inflación. Ya hablábamos ayer, por ejemplo, de la baja de precios en el jitomate, ¿no? Por fin.
9: Por fin el jitomate, la verdad es que sí ha funcionado un poco, que ya llegó la producción, obviamente la oferta del jitomate. Sí, es cierto que el gobierno se metió a ver el tema del jitomate, que se tardó en meterse, pero entró y entró bien a ver el tema, sobre todo intermediarismo, que haya más relación entre los productores y las cadenas de autoservicio, las ventas al consumidor final. Se metió, el jitomate es lo que más ha bajado de precios, sin lugar a dudas, 23%, Azucena.
1: Oye, dice Luz Elena González, la secretaria de Energía, ahorita ahí en la conferencia de la presidenta, presentó avances del plan de generación de energía renovable, que para fortalecer la soberanía nacional, que van a cumplir en llevar a todos los hogares energía y a todas las actividades, implica un aumento de energía y en el 2030 producir 32,000 megawatts. ¿Cómo ves?
9: Es un buen objetivo, porque fíjate que no hemos tenido problemas porque la economía no ha crecido, pero si empieza a crecer la economía va a demandar muchísima energía eléctrica en cualquier actividad en donde haya crecimiento. Entonces, bueno, que estén pensando en esto y sobre todo esa energía renovable que están pensando ya hacerla con el sector privado, Azucena. Ya entró el sector privado, hicieron licitaciones, son contratos por hasta 7,000 millones de dólares, que es impresionante el apetito que hubo, y es que ahí está el apetito por que el sector privado entre a energía y renovable.
1: Bueno, pues, ¿qué tal ayer las declaraciones, además de Marcelo Ebrard, sobre el tratado? Pepe.
9: Pues mira, muy coherentes las de Marcelo Ebrard. La verdad es que siempre se mantiene optimista Marcelo Ebrard, el secretario de Economía, y en esta ocasión lo que nos dice es que, pues, Estados Unidos obviamente va a querer un tratado de libre comercio por 10 años.
1: Que por lo menos, anuales. ¿Verdad? Así, en el peor de los escenarios, dijo el optimista de Marcelo Ebrard.
9: El peor de los escenarios sería 10 años y revisiones anuales, que bueno, ya sabes cuál es el numerito, ¿no? Cada año, pues, verte la revisión del T-MEC, ese va a ser el problema.
1: Bueno, Pepe, ¿el dólar?
9: 17.63, Azucena.
1: 17.63, ¿tu marcador?
9: Marcador hoy, 3-1.
1: Favor, digo, favor, pregunto.
9: México, favor México.
1: Digo,
9: favor,
1: pregunto.
9: México. Favor México, por cierto.
1: Gracias, Pepe.
9: Azucena, buen día, gracias.
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1: El corte y enseguida regresamos. Gracias por estar con nosotros.

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19: Jugar con títeres abre un mundo donde los niños pueden expresar lo que a veces no saben decir con palabras. A través de ellos exploran emociones, resuelven conflictos internos y desarrollan empatía mientras inventan historias llenas de imaginación. Un títere puede convertirse en su voz, su refugio emocional y también en un pequeño maestro que les ayuda a comprender lo que sienten. En ese pequeño escenario simbólico, los niños practican situaciones de la vida cotidiana, aprenden a comunicarse mejor y fortalecen su creatividad. Además, este tipo de juego fortalece la confianza, la expresión emocional y el lenguaje. Cuando los adultos participan o acompañan, se fortalece el vínculo afectivo y se valida su mundo interno. Así que jugar con títeres no es solo entretenimiento, sino una herramienta poderosa de desarrollo emocional, social y cognitivo en la infancia temprana. Sígueme en todas mis redes sociales como Gina Ibarra y Obajo TV.
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20: Los pulpos tienen tres corazones y su sangre es de color azul debido a una proteína rica en cobre vital.
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21: La lengua de una ballena azul pesa lo mismo que un elefante adulto, siendo el músculo más grande del mundo.
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22: Las 8:15 y bueno, pues ayer le tocaba comparecer, enviar un representante o un escrito al Congreso a Samuel García, el gobernador de Nuevo León, porque pues quieren que proceda un juicio político en su contra. Pues lo señalan de triangulación de recursos, como de 1,000 millones de pesos de triangulación de recursos a empresas de su familia, particularmente de su papá. ¿Qué pasó, Lili? ¿Se presentó o no Samuel García? ¿Cómo respondió Lili Cavazos, periodista de Verificado Nuevo León? Buenos días.
23: ¿Qué tal, Azucena? Buenos días, pues, para sorpresa de la... local, porque se preveía, como basándose en las dos experiencias anteriores de este mismo tema, que no se presentaría el gobernador. En este caso, igual no se presentó, pero sí respondió con un escrito que cerca de las 11:41 a través de un representante remitió a la oficialía de partes del Congreso local. Este escrito consta de 254 páginas y aunque hasta el momento, Azucena, no se ha difundido, no se ha divulgado el contenido del escrito, sí hay algunas observaciones que ya hizo la misma Comisión Anticorrupción y pues hablan de que en este caso Samuel García pidió suspender el proceso por considerar que es ilegal y que la Comisión Anticorrupción del Congreso local no tiene facultades para enjuiciarlo. Esto sería lo que sobre lo que versan estas 254 páginas del escrito que ayer presentó el gobernador a la oficialía de partes, Azucena.
22: Oye, entonces lo que dice el gobernador es, pues ni le muevan porque a ustedes no les toca.
23: Así es, básicamente eso es lo que les está diciendo, y entonces la Comisión Anticorrupción pues sesionó durante 7 minutos, básicamente nada más para darle entrada al escrito. Y hay algo muy importante, Azucena, que también se habla, a decir de Armida Cerrato, quien ofreció el día de ayer entrevistas a los medios locales, ella es la presidenta de la Comisión Anticorrupción. Ajá. Ella dijo que Samuel en el escrito habría solicitado la designación de un abogado defensor público. Ah. Es decir, que estaría convocando al Instituto de la Defensoría Pública para su defensa. Es algo que llama mucho la atención, Azucena. Y también con respecto al contenido del escrito, ella adelantó que la unidad de transparencia del Congreso local ya está elaborando una versión pública para omitir los datos personales del gobernador. Y bueno, pues para conocer ya de fondo estas 254 páginas, pero nos dan este adelanto sobre lo que va.
22: Ok. Oye, Lili,
23: me escuchas. El Congreso local, a ustedes no les toca.
22: Oye, Lili, ¿sí? ¿Qué sigue?
23: ¿Qué sigue? El viernes va a haber una sesión de esta misma comisión. Van a acordar cómo van a iniciar la etapa de investigación, cómo van a llegar las pruebas, cómo van a hacer entrevistas que se tengan que hacer. Es básicamente, ese es el proceso que sigue y que va a versar sobre el contenido del escrito.
22: ¿Te parece que es puro show o qué? O sea, porque luego Morena se echa para atrás, el gobernador como que no lo toma muy en serio, la oposición tampoco está así muy apasionada. ¿Qué interpretación le das tú, Lili, que conoces también ahí pues el tema político en Nuevo León?
23: Pues mira, esto, Azucena, tiene de pronto llama la atención también que el Congreso esté convocando más bien esta comisión, esté convocando a este asunto justo cuando está ocurriendo el tema del Mundial, y que de entrada ya se sabía que no había concentración por parte del gobierno del estado sobre este tipo de temas, ¿no? El día de ayer el gobernador recibió al embajador de Corea, él sigue en el modo party que ha denominado. Entonces, digamos que tiene pues la guardia distraída, no diría ni baja ni alta, sino como distraída sobre el tema. Entonces, no están tomando este asunto político en un momento en donde el gobernador
22: le importe
23: nada. Prestando atención. Exactamente.
22: Oye, ¿hay alguna nueva cita o algún plazo que cumplir?
23: Hasta el momento no se ha fijado plazo, solamente el viernes, que es la sesión, y ahí se van a definir, Azucena, si convocarían otra vez al gobernador, si tendrían que enviarle alguna pregunta específica, bueno, o algo como parte de la investigación del proceso, que el viernes se va a definir si se abre o no ese proceso.
22: Perfecto, gracias, Lili Cavazos, cuídate, buen día.
23: Muy buenos días, Azucena.
22: Bueno, desde las 7 de la mañana se encuentra reunido el secretario de Seguridad, Omar García Harfuch, con líderes de la MOTAC, la Asociación de Transportistas, que hoy querían bloquear, iban a bloquear algunos accesos a autopistas, pues casi en todo el país. Se replegaron y hay una reunión en este momento que se está llevando a cabo en el Hotel Brasilia, en la Ciudad de México. Ulises Soriano, buenos días.
8: Azucena, muy buenos días. Nos encontramos, como bien lo comentas, en este Hotel Brasilia, en un punto de la Ciudad de México, donde sin duda alguna, pues lo que hemos visto es el movimiento de diferentes integrantes de esta AMOTAC, quienes habían estado hace unos momentos en el lobby de este hotel. Y ahora pues han retornado a esta mesa con el titular de la Secretaría de Seguridad y Protección Ciudadana, Omar García Harfuch. En estos instantes pues no hemos podido observar que el señor secretario pues haya salido a la puerta. Hace unos momentos nosotros pudimos llegar y lo que vimos es una fuerte movilización de seguridad a los alrededores de este hotel. Ajá. Así como pues diferentes patrullajes, Azucena.
22: Bueno, pues hace ratito, sí, bueno, ya el dirigente de la MOTAC ya nos dicen, está desde un buen rato con el secretario de Seguridad, Omar García Harfuch, ahí en alguno de los pisos del Hotel Brasilia. Y bueno, pues los líderes, algunos de los integrantes de esta asociación, pues estaban ahí afuera esperando información por parte del líder, que hasta ahora pues no se ha dado, pero pues las exigencias fundamentales, ayer hablábamos con el dirigente de la MOTAC, las exigencias fundamentales son pues seguridad, evidentemente, pues que paren las extorsiones por parte de autoridades y de criminales, y bueno, pues en algún momento son prácticamente lo mismo. La burocracia, el exceso de burocracia, el exceso de cobro en algunos trámites que han manifestado, la verdad, aquí los transportistas desde hace meses. Ulises, eso es lo que van a poner sobre la mesa hoy al secretario.
8: Efectivamente, se ha hablado de un pliego petitorio que se le ha entregado al señor secretario y que en estos momentos estarían discutiendo al interior de este hotel, donde sin duda alguna, pues hace unos momentos acaba de entrar uno de los últimos integrantes de la MOTAC a las oficinas que están al interior de este hotel para continuar con esta reunión que ya se tiene, Azucena.
22: Bueno, pues qué bueno que haya esta apertura al diálogo. Va el secretario ahí, pues la figura más importante del gabinete de la presidenta Claudia Sheinbaum, que piden freno a extorsiones, exigen un alto inmediato a los abusos y cobros excesivos de grúas, así como las extorsiones en retenes militares y federales. No al pago de permisos municipales, hay cobros extras que les exigen las alcaldías, fíjate, para ingresar a las ciudades. Fin al rezago de trámites, acusan un enorme atraso en la Secretaría de Comunicaciones para la entrega de placas, licencias y actualización de documentos, y lo que los vuelve vulnerables a sanciones, etcétera. Bueno, pues ahí está. Vamos a ver si salen con una solución. Ayer la presidenta hablaba de algo de cámaras que iban o que estaban instalando. ¿Podemos escucharla, por favor? Es lo que pedí ayer en la tarde, esto de la presidenta Claudia Sheinbaum, que hablaba sobre los transportistas, y decía la presidenta pues que ya se estaba como montando una especie de operativo con cámaras.
1: En el gabinete de seguridad vemos por lo menos una vez al mes.
8: ¿Me quedo aquí con imagen o...?
1: Con robo en carreteras. Y se presenta conjuntamente entre Secretaría de Infraestructura, Comunicaciones y Transportes y Guardia Nacional. Tienen un nivel de coordinación muy importante. Y ya vamos a ir presentando nuevas cosas también en carreteras. Les puedo adelantar, estamos haciendo un centro de un como C5 para carreteras, que ya lo vamos a presentar muy pronto.
22: Bueno, pues es lo que dijo la presidenta. Muy probablemente es alguna de las soluciones que están poniendo sobre la mesa el secretario de Seguridad, Omar García Harfuch. Ulises.
8: Efectivamente, Azucena, han sido varios minutos los que ya desde que se ha comenzado con esta sesión, donde pues al menos vimos a 10 personas que estaban al interior de este Hotel Brasilia en el lobby y pues ya han vuelto a ingresar.
22: Muy bien.
8: A un elevador que estaban aquí, Azucena.
22: Empezó la reunión 8:20 de la mañana, estaban ahí desde las 7 el secretario esperándolos, 8:20 inicia la reunión, vamos a ver cómo termina. Si eres tan amable, Ulises, nos cuentas en cuanto haya humo blanco, espero. Gracias.
8: Claro que sí, Azucena, continuamos pendientes desde este punto.
22: Gracias, Jesús Padilla, director de En Línea en Guanajuato. Jesús, buenos días.
9: ¿Qué tal, Azucena? ¿Cómo estás? Muy buenos días y buenos días al auditorio. Bueno, pues ayer entregaron después de 40 horas el cuerpo de Adán de 16 años a sus familiares. Los están velando en estos momentos, lo van a sepultar alrededor del mediodía y fue el plazo que dio la familia y los amigos y familiares de Adán para que las autoridades presenten, dicen ellos, a pues el supuesto elemento que ahora

0: que el Estado estuvo en el lugar de los hechos previo al ataque y después sí, pero ya para apoyar a la Policía Municipal de Celaya y al Ejército Mexicano. Es lo que comentan hasta este momento. Nosotros estamos pendientes. Ayer estuvo abierta la circulación, no hubo ningún bloqueo porque llegaron a un acuerdo de dar este ultimátum. Y bueno, pues hasta ahora vamos a estar pendientes, Susana.
1: Bueno, pues atentos, Jesús. Muchas gracias.
0: Gracias, buenos días.
1: Gracias, Jesús Padilla, director de En Línea Guanajuato. El corte y enseguida regresamos. Hoy tenemos mesa de mujeres, así que vamos a regresar con más información y con nuestra mesa de todos los miércoles.
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9: Alcides Guilla contra Brasil, 1950. El gol que silenció al Maracaná. A 11 minutos del final, el uruguayo Guilla batió al portero Barbosa con un disparo raso, sellando el definitivo 2-1. Uruguay provocó la mayor tragedia deportiva brasileña, el histórico Maracanazo.
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0: 8:30, iniciamos con nuestra mesa de los miércoles. Claudia Anaya del PRI, ¿cómo estás?
1: Muy bien, un gusto estar con ustedes.
0: Igualmente, gracias. Claudia Lara Ballesteros de Movimiento Ciudadano. Laura.
2: Hola, muy buenos días. En este miércoles futbolero, que gane México. Estamos muy emocionados. No. Qué semana tan innecesaria.
0: Ya que es el partido. Oye, que gane México o no, pues la cosa es que juegue bonito.
1: Sí, que gane. ¿No? Ya nos toca uno de juego bonito, ¿verdad?
0: Sí, por lo menos. Sí, sí, hemos visto unos partidazos, ¿no?
2: Ha estado
0: ustedes
2: muy
0: son
2: bueno
0: muy futboleras.
2: Sí,
0: ajá.
2: Sí, sí.
0: Pero México, pues ahí como que nos ha quedado un poquito de ver.
1: Bueno, lo que pasa es que siempre nos estamos quejando. Digo, si juegan bien y pierden, nos quejamos.

0: por
1: y
0: mí,
1: si ganan y juegan mal, los queremos, ¿no?
0: Que ganen. Espantoso que jueguen, pero que ganen. Muy bien.
1: Han ganado, han ganado.
2: Ronaldo, que bien jugó ayer.
0: Gané García, ¿cómo estás de Morena?
3: Muy bien, muy contenta, esperando que nos vaya bien en la selección y también, pues, cumpleañera, ¿no? Muy cumpleañera, sí. Solicitando a la presidenta.
0: Muy de cumpleaños, soy la presidenta, México. Cumple 64.
2: Ah, yo pensé que era tu cumpleaños, es el de la presidenta.
3: Okay. No, el de la presidenta.
0: Pues felicidades a la presidenta.
2: Desde aquí le hago llegar
1: cumpleaños, saludos, presidenta.
0: Oye, a ver, Claudia, pues ahora le toca a un priista, Visa, en sí, alerta amarilla.
1: Y yo lo había comentado desde programas atrás. Yo he sido siempre una promotora de que en México se lleve un maxi proceso. Es muy importante que en este país no existan pactos de impunidad unos contra otros o en una misma corriente política. En Italia se hizo alguna vez, y esto tiene que tener dos factores primordiales: un gobierno que quiera hacerlo y una sociedad que esté dispuesta a pues presionar a sus gobiernos de estas pues alianzas entre los políticos y la delincuencia organizada, o que se rompan los pactos de corrupción. Yo no señalo a nadie en específico, pero sí me parece, porque es evidente, yo recorro mi tierra, Zacatecas, desde hace muchos años, y me he dado cuenta cómo se ha ido degradando el nivel del delito, ¿no? Las problemáticas que hace 20 años te decían que existían en una comunidad o en un municipio, hoy día son muy distintas, pero es claro y evidente que la delincuencia organizada se ha apoderado de todos los niveles de negocio. Ellos te venden el cigarro, la cerveza, organizan las fiestas. Claro. Ya llegan y le dicen al presidente municipal: tú tienes tanto dinero para obra pública y yo te voy a hacer la construcción y tú me das el dinero.
0: Bueno, lo que pasó con el alcalde de Cuautla, que ya dijo que sí se reunió con el Barbas y que él le pidió poner al secretario de Seguridad, de Finanzas, tal,
1: ellos en el gobierno. Ellos ponen ya muchos, claro, funcionarios del gobierno. Ajá. Entonces, sí hay un vínculo entre las autoridades, principalmente las municipales, que son las más vulnerables, pero ha escalado, por lo que hemos visto, a los gobernadores, y no sabemos a qué tantas autoridades del gobierno federal. Entonces, por eso es muy importante que se investigue. Yo quiero hacer referencia a un comentario que dijo Ricardo Monreal hace unos días, que decía: México tiene que investigar a sus políticos y no a Estados Unidos. Ok, pero que se haga.
0: Pues sí.
1: Pero que se haga. Porque el problema es de que si tenemos una intromisión extranjera señalando políticos mexicanos, es porque en México ha habido omisiones y faltas. Recordemos el caso del general Cienfuegos, ¿no? Detenido en Estados Unidos, México lo solicita y dice: a ver, yo llevo el proceso aquí, tú no te preocupes. Llegando a México, carpetazo. A ver, no. Así no se puede, uh-huh, porque si tú permites que los delitos se cometan y no hay una sanción, los delitos no solamente se van a seguir cometiendo, se van a multiplicar.
0: Ahora, Laura, ¿qué tiene que pasar en el caso del gobernador de Durango? Como, pues, hemos sido muy insistentes en el caso de otros gobernadores, particularmente morenistas.
2: Mira, creo que el de Durango, pero también el resto de los gobernadores del país que tuvieran vínculos y estuvieran señalados por...
0: Ahora, no está señalado de nada.
2: Por eso, pero por
0: salvo
2: ejemplo,
0: Rubén Rocha Moya, creo que es lo único que tenemos en papel, ¿no?
2: Sí, y ahora lo que sucedió con la gobernadora de Baja California, Marina del Pilar, que reconoce unos audios donde efectivamente no tiene visa, como lo habían venido negando.
0: Pero
2: que,
0: no, ella lo había aceptado.
2: Efectivamente, no tiene visa.
0: Ella lo había aceptado, ¿no?
2: Lo está buscando, sí. Y pues claro, pero lo estuvo negando en un principio.
0: Y se divorció y todo.
2: Pues eso dice, ¿no? Pero independientemente de eso, hay un proceso. Hay un proceso abierto de un gobierno de los Estados Unidos que le ha retirado la visa a una gobernadora mexicana. Está el caso de Rocha Moya. Está ahora lo que está sucediendo en Durango. Están los señalamientos a Américo en Tamaulipas, están también los expedientes de Cuauhtémoc Blanco en Morelos, está lo sucedido en Veracruz con Cuitláhuac, está lo del cártel de la Barredora con Hernán Bermúdez en Tabasco, es decir, un caso tras otro en una lista larga interminable de impresentables de Morena, en donde creo que hay dos cosas muy importantes que señalar por el dolor que genera la comunidad, independientemente del juego político tan asqueroso que estamos viendo en últimas fechas. Por un lado, tenemos la aquiescencia del Estado mexicano, ya señalada por la ONU en su comité de análisis por las desapariciones, donde dice hay aquiescencia. Eso quiere decir hay una vinculación del Estado mexicano con las desapariciones y que se tiene primero que aceptar, se tiene que arreglar y tiene que haber culpables, tiene que haber justicia y obviamente garantía de no repetición. Rocha Moya, por ejemplo, aumentó el 400% de las desapariciones durante su gobierno. Imagínate si no hay relación entre los vínculos con el crimen organizado y las crisis de desapariciones, por citar un dolor muy específico del país que la población a pie vive todos los días.
0: A ver, Vianey.
3: Yo creo que se debe de juzgar y de señalar a todos los, pues a los partidos políticos que tengan implicaciones con el narco, y sobre todo coincido con Claudia que tiene que ser en nuestro país, independientemente del color del que sea, tiene que ser en nuestro país. Solo quiero señalar una cosa. Tú preguntas del gobernador de Durango, un gobernador de extracción priista, y en la mesa se dice, sí, pero Morena. Entonces, pareciera que tienen visión no periférica, ¿no? Sino solamente lineal, y en ese sentido solamente critican a todos aquellos que emanan del Movimiento de Regeneración Nacional, pero cuando se pone en la mesa algún otro comentario respecto de un líder de oposición, pues entonces ahí como los caballos, ¿no? Solamente ven para adelante. Sí, pero Morena. Entonces,
0: por eso es muy difícil hacer un maxi
1: pero
0: proceso.
1: Pero yo dije que todos
3: yo lo estoy diciendo porque de manera reiterativa lo escuchamos, ¿no? Entonces, yo sí creo que debe de haber una investigación por parte de todos aquellos que tengan señalamientos, como lo ha habido. O sea, actualmente hay 54,000 personas detenidas, entre ellas alrededor de casi 100 personas de alto impacto, y entre esas 100, pues me parece que son como 9 personas que son funcionarios de alto nivel entre presidentes municipales. Y
0: ahora, hágase la justicia en los bueyes de mi compadre. Es que Samuel García no fue a comparecer.
2: Bueno, pero ese es otro caso, ¿no? O sea, es un caso
0: pero
2: distinto.
0: Pero es como que más o menos...
2: Estamos hablando ahorita de presuntos vínculos con narcotraficantes, yo creo que es otro caso.
0: Delito.
2: Pero hablemos del caso. Hablemos
3: es lo
2: del caso
3: que te digo. Sí, pero Morena.
2: Hablemos del caso, sin problema.
3: O sea, Movimiento Ciudadano
2: No, nada más estoy diciendo, abrimos una conversación.
3: Y hablamos, y hace ratito...
0: Yo creo que no excluye una cosa a la otra. Estamos hablando de delitos.
2: Claro, pero una cosa es vínculos con el crimen organizado.
0: Sí, claro.
2: Y otra cosa son los delitos que se le puedan investigar a cualquier otro gobernador. Y yo creo que... Pero Samuel va a traer
3: una cosa es los vínculos con el crimen organizado, y la otra es organizar el crimen a través de factureras, como lo vimos en Nuevo León. O sea, que no, creo que sí es muy importante que seamos serias y que podamos hacer posicionamientos en general de quién está actuando mal en la política, y no hacer vista sesgada de color naranja.
2: No somos Morena, pero a ver, el caso creo que es claro, ya lo hemos hablado muchas veces en la mesa. Hay una hiperpolitización y una hiperpolarización en Nuevo León desde hace ya varios años, y ahora en el contexto electoral de la elección que se viene, pues están dando hasta con la cubeta. La lectura de este asunto es absolutamente político. No, ahora, sí, claro, no, pero, por supuesto, Movimiento Ciudadano está 20 puntos arriba de cualquier otro partido político ahí, y juntándose en Nuevo León. Pero te voy a decir una cosa. Si el Congreso está haciendo su trabajo, que lo haga. Pero en esta misma mesa, Azucena, la semana pasada yo te dije que el Congreso está haciendo su trabajo, el Congreso estatal, que lo haga. Como el Congreso federal lo tiene que hacer con los juicios políticos pendientes, con Alito Moreno, con Rosario Piedra, con Rochamoya, con Insunza, que los congresos hagan sus trabajos, para eso existe el equilibrio de poderes. Pero el contexto político importa por la contienda electoral hoy que tienen, y se están todos apuntando con pistolas en la cabeza desde hace varios meses en Nuevo León, y sabemos lo pesado que se llevan ahora. El viernes vamos a saber si procede o no procede, porque es un proceso que tiene que estudiar el Congreso. Samuel ha elegido una defensoría pública, lo cual me parece muy bien.
0: ¿Por qué?
2: Pues porque creo que es muy congruente con la posición de un gobernador. No va a meter un abogado privado, que sea un defensor público el que haga la defensoría de un gobernador, que es un servidor público. Y creo que van a tener también que ir dirimiendo sus diferencias, porque Nuevo León necesita gobierno. Fíjate, yo hablaba con Colosio hace algunos meses.
3: Estamos de acuerdo.
2: Siempre
3: Nuevo León
2: que
3: necesita gobierno.
2: Necesita gobierno como cualquier otro estado, y no pueden estar en los pleitos.
3: No, necesita un gobierno que se meta, que no se vaya a la pari.
2: Hablaba con Colosio hace unos ser empático con la gente y el mundo, yo creo que no está mal. Hablaba con Colosio hace unos meses, justo que siempre cuando lo cuestionan de su candidatura presidencial y al gobierno de tal y de cual y tal. Y fíjate que Colosio, y esa es la convicción de Movimiento Ciudadano, siempre ha dicho, ganar elecciones es lo que queremos cualquier partido político, pero sobre todo lo que queremos es gobernar y tener un buen gobierno. Pero y por eso creo que por el bien de Nuevo León, que todos los actores políticos ya se pongan de acuerdo y se dejen de pelear.
0: Claudia, ¿es posible así un maxi proceso? ¿Cómo funcionaría? ¿Cuáles serían los pasos para que se pueda realizar en México?
1: Bueno, necesitamos primero que nada un gobierno que lo quiera hacer.
0: A mí un gobierno federal.
1: Sí, es que finalmente las instituciones más importantes, pues, y en este momento político, digámoslo así, pues hoy más que nunca vemos una fiscalía plegada al gobierno federal, pues incluso una militante que fue fundadora del partido político en el gobierno. Tenemos a una Suprema Corte de Justicia de la Nación y a un Poder Judicial que vienen pues de este impulso del proyecto político de Morena, y pues tenemos pues prácticamente todas las instancias de investigación en ese mismo proyecto político. Entonces, no deben de utilizarse de manera política, partidaria, en temas electorales, yo coincido, pero tampoco debemos los políticos de ser ciegos. A ver, si hay alguien en nuestro partido que cometió un ilícito, tiene que ser sancionado. Nosotros mismos no podemos ser omisos y decir, bueno, al mío no, al de enfrente sí. Eso le hace daño al país. Entonces, independientemente del origen partidario que tenga, persona que se salga de la ley debe de ser sancionada. Este es el ejemplo y el resultado que le debemos de dar a los ciudadanos. Sí, efectivamente, las campañas políticas y los momentos políticos se empantanan y a veces no queda claro qué es realidad y qué tiene que ver con el momento electoral. Pero si existe un procedimiento en las fiscalías, debe de llevarse adelante independientemente de que estemos en tiempos electorales o no.
0: Regresamos.
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5: México se enfrenta hoy a Checa en el último partido de la fase de grupos para la escuadra dirigida por Javier Aguirre. Más allá de un resultado que no cambiará el destino de la selección en la ronda de 16avos de final, se espera sobre todo que el funcionamiento de medio campo hacia adelante mejore para así poder albergar esperanzas de que este grupo pueda conseguir una actuación histórica en el torneo.
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12: La Secretaría de Gobernación propuso mediar las demandas de jueces y magistrados en retiro con el órgano de administración judicial. Los juzgadores jubilados exigen el pago de sus liquidaciones e indemnizaciones. El gobernador de Nayarit, Miguel Ángel Navarro, encabezó junto a la secretaria de Turismo, Josefina Rodríguez, los avances de la nueva terminal del Aeropuerto Internacional de Tepic. El proyecto cuenta con un progreso del 84%, con una pista ampliada en un 40%. La República Islámica de Irán exigió la inclusión del Líbano en las negociaciones de paz con Estados Unidos. Por otro lado, medios locales informaron que la nación iraní ha establecido contacto con el grupo paramilitar Hamas, presuntamente para renovar su alianza. Informó Daniel Wellbanks. 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
0: Las 8:45, gracias a Vianey García, Laura Ballesteros, Claudia Anaya por estar acá con nosotros. ¿Cómo ven el desfile morenista de los defensores de el territorio, la nación,
3: los
0: la
3: coordinadores,
0: vida?
3: Los 30 legisladores que ya se fueron de pinta. Los coordinadores de la defensa de la soberanía y la transformación.
0: Todos defendiendo algo, acá ustedes los defensores de México, los del Verde defensores del medio ambiente. En el PAN, los defensores de la familia, la patria y la libertad.
2: Ya son como nombres del doctor Chunga, ¿no? Hablando en el ambiente mundialista. A ver, yo primero te diría, ¿dónde están? Siempre nos preguntamos esto todos los días y se los hemos dicho en tribuna, vengan a trabajar, diputados huevones, vengan a trabajar. Y ahora nos llevamos una nueva sorpresa con ellos. No solamente cobran con la mano como si trabajaran y fueran a presentarse a hacer sus labores legislativas, que no lo hacen, sino ahora se van a una contienda electoral a participar.
0: Oye,
2: en ella.
0: Qué bárbaro,
2: la gente no votó por ellos para eso. Entonces, yo lo primero que le diría a la gente ahora que los vaya a tener enfrente es reclámenles, díganles a los del PRI, a los del PAN, a los de Morena, que están a de PT, verde, que están violando la ley porque están en actos anticipados de campaña, que votaron por ellos para que se quedan ahí 3 años o 6, no para que se fueran a la chorcha de la campaña. Entonces, ya les gustó no trabajar, ya les gustó cobrar, ahora se piden la licencia, ahora se van a hacer campaña y si no regresan como si nada. ¿Están o no están? El Congreso y el Poder Legislativo no puede estar pintado. Tenemos responsabilidades para el equilibrio de poderes de nuestro país, republicanas. Hay iniciativas pendientes en México, hay juicios políticos pendientes y ellos ya se van a la fiesta de la elección en un partido, empezando por Morena, que tienen además pues tiradores por varios lados en sus territorios. Entonces siempre son los mismos de siempre. Terminaría esta participación diciendo que Morena siempre dice que son distintos, ¿no? Uh-huh. Que no son iguales a los de la vieja política. No, yo te diría, son iguales o peores, pues sobre todo porque son los mismos. Entonces ahí estamos viendo a los mismos contender por un trabajo que no le pidió la gente.
0: Ahora, Claudia, un poco imita este proceso el PRI.
1: Mira, es una irresponsabilidad lo que hizo Morena. Empiezan actos anticipados de campaña y como el INE no los detiene y como no hay ya orden y legalidad en este país, pues todo mundo dice, pues sí. Arrancamos, ¿no? Chile y libre. Vámonos a las campañas.
0: Portazo,
1: ¿no? Lo que está sucediendo en el Congreso de la Unión es inaceptable. Mira, con 22 meses de retraso se instala la Comisión Bicameral de Seguridad Nacional. Bueno, no llevaba ni 2 horas de instalada cuando el presidente de la Comisión Bicameral de Seguridad Nacional pide licencia. Y entonces uh-huh. queda descabezada la comisión. A ver, ¿qué es esto? Tenemos otro senador de Morena que cobra con cheque y ni siquiera va a las sesiones virtuales, como es el senador Insunza. A ver, ¿qué es esto? El Congreso de la Unión se ha convertido en una burla. No está haciendo un contrapeso, no está haciendo un trabajo legislativo responsable, y a mí me parece que gran parte de la responsabilidad la tiene la mayoría, que es quien debiera de poner el orden, porque es la mayoría quien impone la agenda. O sea, no son las minorías las que pueden imponer la agenda. Podemos nosotros poner sobre la mesa, pero finalmente con votos es como se decide pues lo que se va a llevar o no se va a llevar a cabo, cuando se instala, si se instala o no. Entonces, esto que pasó en estos momentos políticos, en donde tenemos a Trump continuamente amenazando con temas de violación a nuestra soberanía en muchos sentidos, y cómo la Comisión Bicameral de Seguridad Nacional no se instala, y cuando se instala, el presidente se va de licencia para irse de campaña.
0: Ahora, te pregunto, ¿es más honesto pedir licencia para irte de campaña o hacer campaña mientras estás
3: en el cargo?
0: En el cargo.
1: Es
2: no, ninguna de las bueno, dos.
1: Pues, a ver, yo creo que es importante que... Sí, a mí me parece que si se van a ir, se vayan y ya no regresen. Si se van a ir.
0: Ajá. Eso sería, claro.
1: Eso sería lo más honesto.
2: Lo digno por
0: ajá.
2: hacer.
0: Porque pues muchos hacen campaña estando en el cargo. O sea, también no nos engañemos todos. No justifico lo que hace Morena porque el propio INE dice, pues es que las campañas empiezan hasta enero. O sea, el proceso empieza en septiembre, pero en realidad las pre-campañas tendrán que
1: arrancar. Legalmente 3 meses diciembre. Antes de la elección tienes que pedir la licencia. Legalmente.
0: A ver, Laura.
3: A ver, yo he hecho intervención en esta ronda y me gustaría poder participar. Pues mira, los que sí andan de fiesta, ¿no? Ajá. Porque dicen, no, pues es que no se vayan a la fiesta, ¿o no? Pues los que sí andan de fiesta, pues es el gobernador de Nuevo León, que le encanta andar en la party, y que eso se refleja en la aceptación que tienen, porque aquí viene a decir, Movimiento Ciudadano va 20 puntos arriba en Nuevo León. Bueno, si así fuera, Mariana Rodríguez no hubiera perdido la elección. Los bots no se vuelven en votos. O los seguidores no se vuelven en votos. Entonces, si hubiera sido la aceptación que traería, pues hoy Mariana Rodríguez fuera presidenta municipal en Monterrey. Y sin embargo, no fue así. Le ganó el PRI. Además, el PRI hoy viene a señalar aquí a la mesa y dice, es que deberían de revisar a todos. Nosotros vamos a revisar a todos nuestros militantes y funcionarios y representantes. Bueno, no solo no los investigan, sino que los vuelven líderes partidistas. Ahí está Lito Moreno siendo el representante mayor del PRI con una larga cola que se tiene que estar investigando. Y bueno, yo no te interrumpí, querida Claudia, así que ojalá que me puedas escuchar. Asimismo, vienen a mencionar acá, ojalá que los diputados se pongan a trabajar. Estoy de acuerdo, cada uno de nosotros debe estar presentando iniciativas, cada uno de nosotros debe estar en sus recorridos. Y dicen aquí, oye, es que la gente los votó para que terminen un periodo, la gente te votó para que fueras representante en Querétaro, no estuvieras haciendo campaña en la Benito Juárez, y sin embargo, estás en la Benito Juárez. Campaña. Eres diputada plurinominal por Querétaro, y entonces te vemos en otro lado. Entonces, yo sí quiero señalar, porque hay una serie de señalamientos muy hipócritas que no me parece que sean justos. O sea, yo sí creo, por ejemplo, que en Morena debe de haber mucha más transparencia, y quienes aspiran a un cargo deben de renunciar. Y si el cargo tiene
0: pero
3: que
0: pues
3: ver...
0: Pero pues 3 meses antes, no 9.
3: Estoy de acuerdo en ese sentido, y por eso mismo también hoy lo que creo es que quienes están aspirando deben de entender cuál es el puesto o el encargo que amerita, que es coordinar y salir a territorio y hablar con la gente sobre la política nacional.
0: A ver, Laura.
2: Yo creo que Morena con Vianney hablan a través del miedo siempre, ¿no? Cada vez le tienen más miedo a las urnas, cada vez le tienen más miedo a la gente y al rechazo que generan con sus malos gobiernos, con sus impresentables y con la lista de problemas que tiene el país. Yo primero te diría, la mitad de la clase política nacional vive en la alcaldía Benito Juárez. Ojalá se involucraran en sus asuntos del barrio, de la comunidad, para resolverlos, porque la gran mayoría está a una llamada de distancia.
0: O sea, tú vas los fines de semana
2: para
0: porque
2: resolver.
0: Eres buena vecina.
2: No, yo estoy todos los días ahí.
0: Ajá, bueno.
2: Y yo voy a mi circunscripción, porque además acuérdate que los diputados primero tenemos circunscripción, voy al Estado de México, voy a Colima, voy a Querétaro, voy a atender a las personas que están ahí. Ahora, están a una llamada de distancia la mayor parte de la clase política nacional que vive en la alcaldía Benito Juárez para resolver los problemas de la alcaldía. Ojalá se involucraran, ojalá salieran a caminar, ojalá hicieran comunidad. Y qué mal que eso le moleste a Morena, porque muchos de los tuyos viven ahí, empezando por tu jefa de gobierno y empezando por el exjefe de gobierno Martí Batres. Ahí viven en la alcaldía Benito
0: Juárez.
2: Bueno,
0: pero ahora está bien que vivan ahí, pues ¿cuál es el problema?
2: Ojalá se involucren
3: la jefa de gobierno es de la Ciudad de
2: ojalá
3: México.
2: Ojalá
3: Benito Juárez pertenece a la Ciudad
2: ojalá
3: de México.
2: Se involucren
3: tú eres
2: con la comunidad.
3: De Querétaro y estás
2: entonces,
3: en Benito Juárez.
2: Claro,
3: no entiendo por
2: porque
3: qué
2: ahí situación. Vivimos, porque somos actores políticos nacionales.
3: Vives ahí
2: y entonces,
3: eres diputada
2: claro,
3: federal
2: claro,
3: de otra circunstancia.
2: Porque por nacimiento
3: no, bueno.
2: Puedes, en mis derechos político-electorales, pero fíjate justo cómo juega Morena.
0: O sea, por derecho
2: cuando
0: de nacimiento
2: alguien,
0: puedes...
2: Así es. Uh-huh. Y cuando alguien les estorba, ahí es cuando juegan con la ley, que es justamente lo que están haciendo en Michoacán con Grecia Quirós. Acabamos nosotros como Movimiento Ciudadano a presentar una acción de inconstitucionalidad en la Suprema Corte porque Morena decidió manosear la ley electoral para cortarle el paso a Grecia Quirós y al movimiento del sombrero que les estorban, así como parece que les estorbo yo y les estorban muchos con los señalamientos que hacen, para que no pueda contender con símbolos ni organizándose de manera activa sí. colectivamente. O sea, esto
0: sí,
2: es,
0: sí, eso es
2: un
0: rudo.
2: Atentado contra la
0: eso
2: democracia,
0: es
2: eso es miedo
3: eso no,
2: al voto
3: eso no
2: popular, eso es el miedo de la gente. Ante un
0: no,
2: Carlos Manso
0: puede,
2: que pidió la protección del Estado y nunca se la dieron y terminó asesinado. Entonces, ellos son los que le tienen miedo a las urnas, nosotros
0: voy
2: no. Y de nuevo, ojalá la clase política nacional que viene la Benito Juárez se involucre con los temas del barrio y la comunidad. Yo no lo voy a dejar de hacer aunque a Vianney le moleste.
0: No dejan de señalar a Alejandro Moreno, el dirigente de tu partido, Claudia.
1: Bueno, lo que pasa es que Morena tiene 8 años gobernando este país, entonces a mí me parece que Morena tiene que asumir que está gobernando este país y que tiene que dar resultados. No puede nada más andar diciendo, tú eres un delincuente y tú también. Bueno, y luego, entonces, ¿para qué quieres las instituciones si no vas a pues presentar las denuncias, llevar a cabo las investigaciones, llevar a proceso a alguien? No, no me sirve de nada que me diga que
2: pues
1: es
2: sí.
1: un delincuente, pues que hagan algo. Uh-huh. Entonces, no, a ver, ¿quién tiene la responsabilidad de gobernar? No se vale solamente señalar, porque entonces es cuando pero caemos es en este juego
3: haciendo.
1: Político. Como 8 años, vean, ¿y cuánto quieren para dar resultados? 8 años, a ver, no, por eso, nosotros no tenemos las instituciones. Si en 8 años ustedes no han podido encontrar pruebas, elementos para llevar a Lito Moreno a un juicio, quiero que me digas, pues entonces no la vamos a llevar aquí nada más señalando.
0: ¿O a Felipe Calderón?
1: ¿O a Felipe Calderón? A ver, o no la vamos a llevar nada más señalándolo. ¿O qué pasa después de esto?
3: No, bueno, yo sí creo que tiene que haber una serie de investigaciones.
1: Ustedes tienen las... Bueno, ahí está.
3: Seguramente
1: se van 8 años,
3: entonces veremos, no digan, entonces no digan, es preso político y entonces...
1: No, pero entonces, 8 años...
3: Nada más lo pongo también en la mesa.
1: No hay que estar señalando,
3: dicen, que hagan señalamientos y cuando se empiezan a hacer, es persecución política. Ahora resulta que Alito Moreno es perseguido político.
1: Por eso es que no, tenemos que... A ver, si hay elementos, hay que proceder contra quien sea.
3: Estoy de acuerdo.
1: Entonces nada más nos vamos a pasar señalándolos. La gente está decepcionada, cansada, harta de que nada más nos estemos señalando de corruptos, de narcos, de lo que tú quieras,
0: que
1: al último nos encontramos aquí en las mesas como si nada.
3: Estoy de acuerdo.
0: Oye, ¿de qué se le acusa, de qué se le señala a Alito Moreno?
3: Bueno, pues nada más de desviar millones de pesos en Campeche, comprarse una casa de 300 millones cuando comprar terrenos a 3 centavos para luego hacer una gran fortuna en Campeche y hacer usurpación de este, pues de todo esto cuando él fue gobernador en el estado. No solamente nosotros, o sea, esto que me vienes a decir a mí, ojalá se lo pudieran decir a la gente en Campeche, porque la verdad es que sí es muy trágico, ¿no? Que el día de hoy el dirigente nacional del PRI haga una crítica en contra del gobierno de Morena, sin embargo, pues tenga detrás todo pues su riqueza indebida.
1: Pero entonces, es que es lo que yo te vengo a decir, si te pregunté y por eso te decía, a ver,
3: yo creo
1: lo que te viene a decir es, ¿van a hacer justicia o solo lo van a señalar?
3: A mí me parece que debe
1: porque
3: de haber
1: entonces,
3: una
1: pues,
3: investigación
1: si no hay elementos, ya
3: y
1: basta.
3: Sin embargo, también, por ejemplo, la presidenta ha hecho mención de que regrese lo que se robó, pues que no ha, que regrese lo que no ha podido comprobar ante la auditoría
1: de la federación.
3: Es que eso legalmente
1: se puede hacer.
3: Pues ya
1: si
3: lo
1: no
3: hubiera dicho Alito,
1: ¿por qué
3: Peña
1: no se los ha exigido,
3: Claudia?
1: Peña metió.
3: ¿Pero por qué no se los exigió a Alito?
0: Vamos a regresar con el tema.
3: Ah, ¿tú crees que Alito es inocente?
1: A ver, yo no lo estoy acusando de nada.
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4: Territorio animal.
21: El dromedario habita en zonas desérticas y solo tiene una joroba en su espalda. Puede soportar temperaturas extremas de frío y calor. Cuando corre, alcanza una velocidad de 65 kilómetros por hora y es capaz de cargar 170 kilogramos. No almacena agua como se piensa, sino que la obtiene metabolizando grasa almacenada en tejidos, principalmente en la joroba, misma que funciona como aislante de la radiación solar. Aunque está hecho para soportar la sequía, si no toma agua en un gran tiempo, pierde fuerza y peso. El dromedario puede estar sin comer hasta 7 días, pero se recupera si beben hasta 100 litros de agua en un solo día.
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0: ¿Y ahora qué está pasando con esta transformación al aire? Laura Ballester cambiándose de aquí de look.
2: Es de Sara y tiene como 10 años.
3: Está bien bonita.
2: Ya no vuelvo a ver. Otra.
0: Disculpa, está bien bonita. Es de Sara y tiene como 10 años. Sí. ¿No? ¿Sabes qué puedes decir? Gracias.
3: ¿Cómo sí, gracias. ¿No?
2: Pero mi queja era porque no he vuelto a encontrar.
0: Oye,
2: así.
0: Es como cuando. Sí, hay, tienes razón. Es como cuando dicen a las mujeres que. Como que no aceptamos piropos, ¿verdad?
2: No sabemos aceptar uh-huh. piropos.
0: Entonces cuando te dicen, oye, qué bonita, gracias, igual tú, te ves muy bonita. No,
2: y nada lo está toda greñuda, ¿no?
0: Nada más di gracias, ¿verdad? Ya. Y ya, pero no estamos listas para eso.
2: No, hay que prepararnos.
0: Polo Espejel, buenos días.
7: ¿Cómo estás, Susana? Buenos días. Nos encontramos sobre la autopista México-Pachuca y ya tú puedes observar ese kilométrico, el asentamiento vehicular de esta arteria, pues ya son varios kilómetros los que tenemos justamente detenidos. Son integrantes de la MOTAC.
0: Sí,
7: son
0: escucho,
7: integrantes
0: Polo.
7: De la MOTAC. Ajá. Que han bloqueado la caseta de cobro de San Cristóbal. Ya no hay paso prácticamente desde la zona de la pues avenida 3030 y hasta San Cristóbal. Ya por lo menos es un kilómetro de vehículos detenidos, Azucena, como tú puedes observar en estas imágenes de Uriel Rivas. Dijeron que a partir de las 8 de la mañana iban a bloquear y justamente cerraron ya la circulación únicamente con dirección a la Ciudad de México. Cientos de vehículos detenidos y la gente pues desesperada, Azucena.
0: Pues claro, habían dicho que no iban a bloquear, que nada más iban a andar ahí con los camiones mientras se llegaba a un acuerdo con el secretario de Seguridad, Omar García Harfuch, con quien están reunidos desde las 8:30, poquito antes de las 8:30 de la mañana, aquí en un hotel de la Ciudad de México. Bueno, pues atención entonces, México-Pachuca, hay bloqueo, ¿verdad? ¿Eso es?
7: Sí, así es, desde la zona de prácticamente de la avenida 3030 hasta San Cristóbal está cerrada la circulación con dirección a la Ciudad de México. Por lo menos ya hay un kilómetro de vehículos detenidos y atrapados, Azucena.
0: Gracias y atentos, Polo, gracias.
7: Buenos días.
0: Gracias, buenos días. Oiga, ¿van a registrar su teléfono celular?
1: Mira, yo todavía no lo registro y yo voy a ser de las que pase lo que tenga que pasar. Yo en tribuna argumenté en contra de esta obligatoriedad de entregar los biométricos para hacer un registro telefónico. Porque finalmente, y también siempre la trampa va a un paso adelante de la ley, ya están ofreciendo en las distintas redes sociales todo tipo de mecanismos para que puedas tener acceso a tu línea de teléfono celular sin hacer el registro. Tampoco voy a caer en ese otro tipo de registros y de mecanismos. Hay otras personas en las entidades federativas que están impulsando amparos para evitar dar sus biométricos para un registro telefónico. Es muy importante que recordemos que en otras legislaciones, como la Ley de Telecomunicaciones, también se le dio la obligatoriedad a las compañías telefónicas de inhibir las señales de los teléfonos celulares en los cerezos. Igual manera, también se ha dado la obligatoriedad, por ejemplo, en la Ley de Extorsión, para que los directores de los cerezos sean los encargados responsables de inhibir la señal en sus cerezos. Entonces ya tenemos dos teléfonos celulares en los cerezos, como son o los directores de los penales o las compañías telefónicas, porque está comprobado que la mayoría de las extorsiones se realizan desde los centros penitenciarios. Entonces, en ese sentido, a mí, en un país en donde cada día...
2: Es sin lugar a dudas bien importante, Azucena, decir que nosotros en comisiones lo votamos en contra, en el pleno también. Sí creemos que hay una vulneración de datos personales, sí creemos que hay que ponerle contrapesos y mucha vigilancia a esta agencia digital encabezada por Pepe Merino. Sabemos muy bien para qué usan los datos y sabe cómo hacerlo, y es importante que no les quitemos el ojo encima. Ahora, hay que también sopesar de qué manera pues la gente cumple con la norma sin meterse en una complicación. Nosotros ofrecemos asesoría legal, todas nuestras casas ciudadanas están en ello, y hablando de esa actividad ciudadana que estamos teniendo, Azucena, pues traigo esta playera puesta porque ahorita a las 9 ahí en Avenida Coyoacán y Avenida Universidad va a estar Maynes y el Movimiento Ciudadano. Ajá. Pues dando justamente un regalo a la comunidad, que son estas playeras y toda la mercancía que hicimos de México Cree en México, porque sí creemos que es muy importante que la gente tenga así identidad. Ajá. Con lo que nos une, lo que nos hace estar contentos.
0: ¿Esa no es campaña, ahora que no?
2: Pues no, es a nivel nacional. Ah. La activación la vamos a tener. Ajá. En todo el país.
0: ¿Y cuánto les cuesta? O sea, ¿de dónde lo pagan?
2: Pues de nuestros recursos públicos que tenemos y todo está transparentado. De hecho, somos el partido que está en primer lugar en transparencia en todo el país de los monitoreos que hace el INE, no como los casi 600 millones que debe Morena informar sobre su periódico El Soberano, que no lo informó y el INE ya les tiene hasta sanción. Y también, pues, de nuevo como volver al tema, ¿no? Ahí justo la Benito Juárez, en el cruce donde se va a estar, hemos ayudado a la gente a resolver los problemas del agua contaminada con gasolina que heredó el gobierno de Morena a la ciudad. También problemas con el cártel inmobiliario, los árboles talados, así como las construcciones irregulares. Y el miedo de Morena, por eso el susto de Vianey y el micrófono conmigo, es que pues, los traemos en empate técnico en la alcaldía y los vamos a mandar al tercer o cuarto lugar. Entonces, ahí el miedo, que es el que le tienen también a Samuel García. Oye, y bueno, creo que yo sí quería profundizar.
5: Ver,
2: yo
5: sí, para sé que terminar, ellas, porque se acaba el tiempo.
2: Tenemos que hablar sobre qué sanciones vendrían para todos estos diputados, senadores, faltistas que se van a la fiesta de la campaña. Y hay una sanción que puede ir desde amonestación pública, multas, hasta reducción de financiamiento público, pérdida o cancelación del registro. Esto es muy importante, Azucena, porque están violando la ley. O sea, la gente

0: Sí tiene que tener muy claro que así como violaron la ley en las precampañas presidenciales, ahora la están violando en estas precampañas Bien. Anticipadas, y que viene acompañado de giras, de propaganda, de pautas espectaculares, llamado a apoyo, uso de recursos públicos. Ese es el problema. Entonces, de nuevo, pues es una precampaña disfrazada de coordinaciones que a la gente pues no le cumple el mandato del voto popular, a quienes son senadores y diputados.
1: ¿Podemos cerrar, Vianey?
2: Diría Chicoche, uy, qué miedo. Mira cómo estoy temblando. No, Laura, a mí no me preocupa la realidad de Movimiento Ciudadano, pero hay que señalar la hipocresía naranja. Y esa hipocresía naranja hay que ponerla en la mesa. Porque la verdad es que tú puedes aspirar a lo que tú decidas. Nada más señalamos que cuando hay un tema de Morena, se dice, pero Morena. Ahorita hablabas del cartel.
0: Yo no
2: te interrumpí.
0: No me invites, ahorita,
2: pero pues
0: no
2: es que
0: nada.
2: No interrumpas. Entonces, no interrumpes. No interrumpas. Es que es la consecuencia.
1: Adelante,
2: de Viana. Siempre. Mira, y ahorita tú hablabas del cártel inmobiliario de Acción Nacional, un partido en el cual tú militaste o estuviste ahí trabajando en algún tiempo, y no nombras ni siquiera el partido. Entonces, cuando se trata de señalar a Morena, al partido, se hace mención, pero cuando tratas de lavarle la cara a los otros, volteas hacia otro lado. Entonces, esa hipocresía del pan naranja, pues creo que también es importante señalarla, porque tan claro está la gente que hoy solamente el 4% de los ciudadanos se identifica con Movimiento Ciudadano, y aunque les regalen playeras, pues la verdad es que pueden tener muy buena merch, eso no está a discusión. Sin embargo, de ahí en fuera aceptación y pues crecimiento en el tema electoral no lo vemos, ¿no? Solamente el 4% se identifica con Movimiento Ciudadano, a diferencia de un 47% con Morena y un 11% en el PRI. Mira, crecieron ahora, que va ahí entre unas y otras. Y bueno, ya si nos vamos a temas de por quién votaría para diputados federales, apenas el 9% votaría por el PRI. Y lo traigo Bien. A la mesa porque sí es importante hablar en cuestión de números reales, la encuesta nacional de junio de Las Heras. Uh-huh. Y pues adelante, participa bueno. Lo que tú quieras y que te vaya muy bien.
1: Gracias a las tres, nos vemos el otro miércoles.
0: Gracias. Gracias. Gracias. Bueno, gracias. Que gane México. Oye, 3-0.
1: Gracias, Claudia. Favor, gracias. México. Bueno, pues tenemos en la línea al periodista Edmundo Cázares. Edmundo, ¿cómo estás? Buenos días.
3: Azucena hermosa, qué gusto saludarte, de verdad que es un honor estar contigo, porque eres una gran mujer y una excelente periodista.
1: Eres muy amable, Edmundo. Pues vaya polémica la que ha desatado este texto que publicaste en el Universal el ¿sí? 18 de junio, en donde, bueno, pues hay un párrafo particularmente que tú citas una conversación que tuviste con Carlos Monsiváis hace 10 años, en donde se refieren a Andrés Manuel López Obrador. Hay crítica respecto a esto, ahorita vamos al fondo. Hay una petición de la familia de Carlos Monsiváis y hay una reacción de la presidenta Claudia Sheinbaum. Si te parece, me dejas poner el contexto y luego regreso contigo para que nos cuentes qué es lo que pasó, tienes el audio, no lo tienes, o qué va a suceder. ¿Te parece, Edmundo? Mira, ¿cuál es el párrafo que ha causado conflicto? Decir que Andrés Manuel López Obrador, que Carlos Monsiváis le dijo hace 10 años a Edmundo Cázares. En primer lugar, ¿qué calificación le da Cuauhtémoc Cárdenas? Es una entrevista larga. En primer lugar, no es mi amigo, creo que Cárdenas ha llevado al gobierno de la Ciudad de México a un grupo de colaboradores muy honrados. Ya me dijo los pros, pero ¿qué contras le ve? Le pregunta el periodista. Monsiváis responde, ha tenido en contra su incapacidad de persuadir a la población. Le pregunta el periodista, con lo que me dice, debo entender que Cárdenas no podrá con el paquete en caso de llegar a Los Pinos. Y le responde, Carlos Monsiváis, no veo ninguna capacidad para ganar las elecciones. Y continúa con la entrevista. Edmundo le dice, López Obrador ya levantó la mano para ser presidente. Monsiváis habría respondido, a Andrés Manuel le estimo mucho, pero la verdad está loco. Sufre desmedidos sueños de grandeza. Quiere llegar a ser un moderno Julio César o Nerón. Déjeme contarle que hace algunos años le di cobijo a Andrés Manuel López Obrador cuando llegó huyendo de Macuspana, Tabasco, a los 19 años. Había asesinado accidentalmente a su hermano. Lo tuve aquí en mi casa por espacio de 9 meses. Pasé deliciosas y divertidas noches con él. López Obrador, por dinero, era capaz de hacer lo que fuera. Regresamos con la reacción de la familia, la presidenta y lo que tú tienes que decir, Edmundo, ¿te parece?
3: Sí, claro.
1: Muchas gracias por estar con nosotros. Volvemos.
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14: Estas son las Stevie Bites con Stevie de TV. Si alguien sabe hacer películas sobre extraterrestres, es Steven Spielberg. Ahí está E.T., Encuentros cercanos del tercer tipo y La guerra de los mundos. Ahora regresa al género con El día de la revelación, protagonizada por Emily Blunt, Josh O'Connor y Colin Firth. La historia mezcla conspiraciones, tecnología y un descubrimiento capaz de cambiar la forma en que entendemos nuestro lugar en el universo. La película regresó a Spielberg a los primeros lugares de la taquilla, continuando el legado de la leyenda cinematográfica que tiene. Porque cuando Spielberg mira al cielo, nunca está hablando de extraterrestres, está hablando de nosotros. La película El día de la revelación ya está disponible en los cines de todo el país. Estas fueron las Stevie Bites con Steve de TV.
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1: Las 9:15. Gracias Edmundo por tu paciencia. Edmundo Cázares, hablábamos pues de esta polémica que se ha generado a raíz de una entrevista que publicaste hace poquito, el 18 de junio en el Universal, una entrevista que hiciste hace 10 años con Carlos Monsiváis, en donde se habría referido pues a López Obrador como un loco, que le gustaba el dinero, que se había quedado en casa de Monsiváis, etcétera, etcétera. Bueno, dice la familia, desmentimos la versión de que Andrés Manuel hubiera vivido en algún momento en la casa de Carlos, que Carlos compartía con su madre. Nos consta que Carlos y Andrés Manuel se conocieron alrededor de 20 años más tarde de lo que dice el autor de la entrevista. Resulta indignante y vergonzoso que un periódico como El Universal difunda calumnias tan torpes y flagrantes, etcétera. A ver, Edmundo, ahorita te cuento lo que dijo la presidenta, seguro ya lo viste, pero a ver, ¿qué reacción, qué dices a esto primero?
15: A ver, sí.
1: Adelante. Ah, ¿quieres escuchar a la presidenta primero? A ver, vamos a escuchar.
15: Sí, claro.
1: Adelante.
16: No sé qué calificativo usar. Grotesco. Pero vamos a ponerles la canción de Grupo Firme. Ya supérenlo. O sea, la podredumbre a la que llegó el Universal es increíble. De no creerse. De no creerse. Y luego todo lo que la repiten, ¿no? Que se dicen periodistas. Es de verdad, no tiene nombre, pues. Una bajeza, una... Pero la verdad es que habla de quiénes son, en qué nivelazo está inventar estas cosas. Además, no. ¿Qué proyecto de nación puede salir de ahí, de esa podredumbre? Ninguno.
1: Bueno, pues ahí está, Edmundo. ¿Qué decir?
3: Ajá, pues lo único que te puedo decir, mi Azucena, en los 50 años que llevo de periodista, jamás, nunca, jamás he faltado a la verdad, nunca. Con ninguno de los personajes que he entrevistado, y han sido muchísimos personajes, jamás he faltado a la verdad. Esa ha sido una ética mía, y personal y profesional, jamás. Como te lo dije desde ayer, estoy en la búsqueda del audio. Yo grabé lo que me dijo el señor. Ajá. Vi la carta de la familia Monsiváis, que merecen mi respeto. A mí no me consta si el presidente o el expresidente vivió o no en la casa de Monsiváis. Yo únicamente puse lo que él me dijo. Y créeme que el único interesado, el más interesado más que nada, soy yo en encontrar ese video. Pero ese audio, una entrevista de hace 25 años, uh-huh. hace 25 años. La familia dice que porque en la versión original, cuando se publicó hace 25 años en el Sol de México, correcto. Déjame decirte algo importante. Sí, claro. En ese tiempo, don Mario Vázquez Rañé me pidió que suprimiera exactamente eso, lo que se decía de López Obrador, uh-huh. porque en ese tiempo, acuérdate que López Obrador iba a ser jefe de gobierno de la Ciudad de México. Uh-huh. Entonces, pasaron 25 años. Y ahora que se venía el aniversario luctuoso de Carlos Monsiváis, uh-huh. en un gesto mío de rendir un homenaje a un intelectual, a un gran escritor, a un gran claro. personaje, pues se me hizo fácil sacar la entrevista. Pero jamás,
1: además fue ¿cuánto duró la entrevista, Edmundo? Pues horas, ¿no?
3: Dos horas con 15 uh-huh. minutos.
1: O sea, tendrías que elegir algunos fragmentos, evidentemente, ¿verdad?
3: Es correcto, uh-huh. es correcto. Entonces, créeme que el único que interesado soy yo en encontrar el audio, que estoy en eso, está en duda mi credibilidad, mi respeto. Ok, yo entiendo que con esto significa mi salida del Universal. Me duele muchísimo porque agradezco mucho el apoyo que me dieron, colaboraciones que hice gratuitamente para el periódico. Sí. Estoy agradecido por la difusión que le dieron a mi trabajo, pero quiero manifestar, nunca he tratado de denostar, agredir ni atacar a nadie, claro. mucho menos difamar ni calumniar a nadie.
1: Uh-huh. Sí, claro.
3: Tenés así que en la entrevista de Carlos Monsiváis, que viene en mi libro, en mi primer libro, viene exactamente la versión que se publicó en el Sol de México,
1: sí.
3: tal cual. Uh-huh. Entonces, jamás ha existido un dolo de mi parte.
1: Oye, Edmundo, bueno, pues en el Universal nos dicen que también están esperando, bueno, principalmente, ¿verdad? Pues los audios, uh-huh. que sería una forma, claro, tu credibilidad, tú sostienes que eso te dijo Carlos Monsiváis, ¿no? Tú lo sostienes.
3: Pues sí, yo los tengo.
1: Ajá. Entonces, y bueno, pues los audios serían una gran prueba.
3: Mi mejor arma.
1: Claro.
3: Mi mejor arma, mi mejor prueba.
1: ¿Y si los tienes?
3: Sí, claro, por supuesto.
1: O sea, de que los vas a encontrar, los vas a encontrar.
3: Eso te lo aseguro, por Dios, porque de que lo tengo, mi poder lo tengo. Entonces, pero tengo 985 cassettes que estoy revisando uno por uno. Uh-huh. Entonces, que me lleva tiempo. Entonces, el tiempo que sea necesario lo voy a tomar con mucho cuidado y demostrar que estoy en lo cierto, que soy un hombre honesto, que soy profesional.
1: Bueno, pues en cuanto los tengas, Edmundo, pues seguramente tú eres el primer interesado, desde luego, en compartirlo uh-huh. primero con el Universal, porque pues ya ves cómo les fue, ¿no? Con la presidenta Claudia Sheinbaum y cómo les ha ido con algunos otros morenistas y López Obradoristas. Entonces, pues es muy importante ubicarlo.
3: Déjame decirte, por último, ¿no sabes la serie de ataques, llamadas telefónicas y mensajes agresivos que he estado recibiendo desde el domingo? No sabes, pero bueno.
1: Ahora, ¿cuál? Bueno, pues sí. No sé qué no sé qué de todo les ofende. ¿Puedo volver a leer el párrafo?
3: Sí, claro, adelante.
1: A ver, dice Edmundo Cázares que Carlos Monsiváis en el 99. ¿99 me dijiste? Sí.
3: El martes 3 de agosto del 99, cuando hice la entrevista.
1: Déjeme contarle que hace algunos años le di cobijo a Andrés Manuel López Obrador cuando llegó de Macuspana, Tabasco, a los 19 años de edad. Había asesinado accidentalmente a su hermano. Pues ahí no hay discusión, ¿verdad? Lo tuve aquí en mi casa por espacio de 9 meses. No sé cuál sería la ofensa.
3: A mí no me consta si el señor no vivió en su casa o no vivió. A mí no me consta. Y respeto.
1: Pero así te lo dijo Monsiváis. Lo tuve aquí en
3: me
1: mi
3: lo
1: casa
3: tal cual.
1: Por espacio de 9 meses. Pasé deliciosas y divertidas noches con él. López Obrador, por dinero, era capaz de hacer lo que fuera. Dice la familia, Carlos Monsiváis jamás pudo haber dicho lo anterior. No corresponde a su estilo literario ni a su probidad ética. Desmentimos tajantemente que López Obrador haya vivido en algún momento con Monsiváis. Que de hecho se conocieron 20 años después, dice la familia, de que publicaste la entrevista.
3: Bueno, yo respeto lo que diga la familia. Yo no sé si yo, con todo respeto a la memoria de Carlos Monsiváis, no sé si fue un lapso lo que ella ha dicho. Mi mejor arma, y tú lo acabas de decir, está muy bien, Azucena, sí, es la grabación, que la voy a encontrar y voy a demostrar que soy una persona honesta y que no tengo por necesidad ni siquiera de calumniar a nadie, porque no, dime, ¿para qué demonios voy a mentir? Pues sí, ni siquiera saco ningún beneficio, ningún provecho, para nada.
1: Claro.
3: Las colaboraciones que hago en Universal son gratis, nunca me ha pagado el Universal, no solo 5 meses. Mis colaboraciones, sí, agradezco enormemente. Dime, ¿para qué demonios voy a difamar a alguien que voy a ganar nada?
1: Claro. Ahora, bueno, entonces dice que son calumnias, torpes y flagrantes, que exigen las pruebas que tú vas a presentar, Edmundo, o dice la familia, sí, que ofrezca disculpas.
3: Mira, ofrecer disculpas es aceptar que yo mentí. No, yo no he mentido. El señor me lo dijo. Tengo la grabación y creo que con eso es más que suficiente demostrar lo que me dijo el señor Monsiváis.
1: Bueno, cuando la tengas, si te parece propio,
3: te la comparto. ¿La compartes? La comparto con todo, sí, con todo gusto, claro que sí.
1: Ahora nos dice, bueno, dice la familia aquí que, pues, si no se presentan las pruebas, que van a actuar legalmente contra, sí, ti.
3: Uh-huh. Adelante, adelante, adelante.
1: Oye, ¿qué le dirías al Universal? Porque, bueno, pues mira que sirvió de justificación, entre comillas, pues que le pegaran hoy en Palacio, al medio.
3: Y hoy acabo de hablar con David Aponte, estoy muy agradecido con David Aponte, entonces lamento muchísimo todo el vuelo que causó esta entrevista. Y hubiera, si en un principio yo hubiera imaginado que iba a causar esto, créeme que ni siquiera la publico. ¿Para qué? ¿Para qué demonios?
1: Oye, Edmundo, ¿tú ya la tenías transcrita? O sea, ¿o sí, te acordaste de memoria? No, ya la tenías tú en una transcripción. No,
3: transcrita, sí, era... Mira, acabo de hacer una pregunta muy inteligente. Esa transcrita fue el original de hace 25 años.
1: ¿Tienes ese documento?
3: Sí, es lo que te comparto en la entrevista, que es el original del periódico, lo que se publicó en el Sol de México, el 3 de agosto del 99.
1: ¿Pero con tu puño y letra o cómo fue tu transcripción?
3: No, con la computadora en el periódico.
1: ¿Y tú tienes el archivo?
3: Pues sí, tengo el texto, lo que se publicó en el Universal, ese era mi texto original desde un principio.
1: Porque estamos viendo aquí lo que se publicó en ese momento, nos decías, en el Sol. Luego publicaste el Universal apenas en el mes de junio, veintitantos años después. Pero el documento original, tú llegas, descargas tu grabadora y lo pasas a la computadora.
3: Sí, eso lo hice en el periódico en el Sol de México.
1: ¿Y ese archivo tú no lo tienes o sí?
3: No.
1: Bueno, ya.
3: No.
1: ¿Y cómo recuperaste tú esa transcripción? ¿La tienes en tu computadora?
3: Sí, en mi computadora, por correo, que siempre que hago un texto lo mando a mi correo. Entonces ahí quedó el texto, el Word de la entrevista.
1: Porque,
3: completa.
1: Bueno, ese Word debe tener metadatos, como se dice. ¿Cuándo fue creado?
3: Sí, claro.
1: ¿No? Entonces, bueno, pues sí, pudieras tú sumarlo también, pues aquí tengo el correo de tal fecha, este es el documento y este es el audio, ¿no? Y,
3: sí, todo esto pues va a generar un proceso legal que, bueno, claro, va a ser fastidioso, pero repito, Azucena, en ese momento, jamás en mis 50 años de periodista que he entrevistado a Cantinflas, María Félix, muchísima gente, jamás había tenido una situación así, excepto lo que sufrí con Elena Poniatowska cuando entrevisté a Elena Poniatowska, que había hablado de las mañaneras, también sufrí algo así. Entonces, sí, pero...
1: Bueno, pues confiamos, Edmundo, en que pues tú estás segurísimo que tienes esos audios y

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1: Las 9:30 nos dice ya nuestro compañero, está Polo, ¿verdad? Está Polo Espejel en la México Pachuca. Nos dice que ya están liberando, que están empezando a liberar, que están esperando, que están liberando, aquí le voy. Que ya van a liberar a la México Pachuca. Entonces, bueno, pues parece que van avanzando bien los acuerdos ahí en la reunión con el secretario de Seguridad, Omar García Harfuch, y los transportistas. Dame Dios, cortinilla, adelante, vámonos.
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1: Hola Pilar, ¿cómo estás? Buenos días.
2: ¿Cómo estás, Azucena?
1: Bien, contenta.
2: Oye, ¿estás feliz que va a ganar México hoy o qué?
1: México ya ganó, hoy ya ganó.
2: Exacto, exacto.
1: Espero que esa paz les dé como para jugar bonito, ¿verdad? Y
2: exactamente, jugar yoga bonito.
1: Porque si no, pues chale, ¿no? Chale, Pilar. A ver, cuéntanos.
2: Qué nervios. Ajá. Oye, además quiero felicitar aquí en la Ireta a todos los Juanes, por favor, el día de San Juan. Entonces, todos los Juanes o Juanitas o Juanas.
1: Un montón. Ni siquiera voy a decir Juan Carlos, Juan, conozco muchos. Entonces, todos
2: Juan
1: los
2: Manuel, Juan algo, ajá, todos es su santo hoy, día de San Juan, que se supone que tienes que... En España es una gran fiesta nacional, ¿eh?
1: Es cuando el agua y también prenden
2: el fuego de San Juan, de la noche de San Juan.
1: Es cierto, de ayer para hoy, ¿verdad?
2: Las malas vibras, de ayer para hoy.

0: Ya no se puede hoy, por fíjate que me falló.
1: Pues hay que hacerlo, sí, también, ¿verdad? ¿Qué no importa, ¿no?
0: Bueno, hay que hacerlo como quiera, porque hay ahí como...
1: Oye, hey, una y ceremonia. Dime una cosa, ¿de qué vamos a hablar? ¿De qué vamos a hablar? ¿De lo de la semana pasada o de lo de hoy? O sea, yo hoy te mandé chale. Pues chale. La palabra chale.
0: Tú mandas, chale. Tú mandas. A ver, chale, expresión chilanga de la Ciudad de México para todo el país. Hablábamos de los modismos, ¿verdad?
1: Una expresión que viene de Tepito, o sea, viene del habla popular, totalmente del habla popular, ya de hace muchos años, de los años 70, podríamos decir. Y es así como lo más, ¿cómo te diré? Es una palabra que es un poco filosófica, porque implica frustración, implica decepción, implica también un poco de sorpresa, ¿no? O sea, cuando te dicen... Oye, ¿te enteraste que no sé, que Margarita se divorció? Chale, ¿no? O sea, también un poco de sorpresa, ajá, ¿no? Y también implica un poco de
0: pero,
1: una
0: por
1: situación.
0: Ejemplo, yo diría, oye, si sabes que Margarita se divorció, no te creo, no me
1: exactamente,
0: digas.
1: Pero cuando ves algo triste, hace cuenta, no, y está muy mal, ¿no? Es, fíjate que Margarita se divorció y fíjate que está muy mal, no ha ido a trabajar, está muy deprimida. Chale, ¿no? Ahí es donde ya la sorpresa
0: se tristeza.
1: También tiene que ver con tristeza. Chale, sí. ¿No? Chale, reprobé el examen.
0: Chale.
1: ¿No?
0: Ajá, no, pues sí. Que oye, ¿cómo que ya no te queda la talla 10 y de ahora te queda la 12?
1: Chale. No.
0: O sea, es como...
1: Chale, véndeme todos sus cinturones, ¿cuánto me los vendes?
0: Ay, la verdad no importa. Cuerpazo. El que se disfrute. Oye, bueno, entonces...
1: Por ejemplo, también un poquito de resignación, ¿no? El chale es una cosa de una evolución de entre la frustración, pero también ya un poco la como... Te resignas, chale, reprobé el examen de matemáticas, o sea, ya... ¿Ya qué puedo hacer, no? O sea, ya ni modos. ¿Te acuerdas del ni modos mexicano también?
0: Pues fíjate que no, ya me acuerdo del ni modo... No me digas, ¿a poco? También es otra.
1: El a poco, sí. Qué bonito es, ajá, a poco, sí. A poco,
0: neta,
1: no me digas.
0: Neta, no sería lo mismo que chale, ¿verdad que no?
1: No, neta es como que no lo puedes creer. En cambio en el chale, sí, o sea, sí ahí se pueden utilizar en cierto contexto como sinónimos, ¿no? Ajá. O sea, en su cuenta, fíjate que engordé 5 kilos en mi viaje, chale. ¿No? O sea, tú lo dices como sorpresa, chale, ¿no? Uh-huh. No pensé, no, nunca lo pensé, ¿no?
0: Pero si pero tú me lo dices a mí, yo te voy a decir, ¿neta?
1: Exactamente, tú dices, ¿neta? Uh-huh. Pero que en cambio cuando es algo de enojo, que haces cuenta, no, pues fíjate que hoy no va a venir a trabajar Jael. Chale, ¿cómo no va a venir a trabajar
0: Jael? Yo diría otra cosa.
1: ¡No mames! ¡No me esté chingando!
0: ¡No me jodan! ¡La vida!
1: ¡No me jodan!
0: No, yo a Jael la traigo hasta con... ¿Cómo se llama el AirTag? Así. Se lo pegué, se lo tatué.
1: No, yo también.
0: Así de dependiente.
1: No. Bueno, o sea, bueno, sí, échale ya.
0: Bueno, ya, volviendo al tema.
1: Es que chinga. ¿Cómo chinga? No, es diferente. Ese es... No es... Ya no lleva tanto enojo el chale. El chale es más resignado.
0: Sí, más resignado. Sí, tienes razón.
1: Es más resignado,
0: no,
1: y más
0: pues
1: frustrado.
0: Si me regalé a mi mamá, no, pues chale, ya. Lo que sigue.
1: Chale,
0: el neta
1: chale.
0: Es de sorpresa.
1: No, sí, ajá. Es un poco de sorpresa, pero también es... ¿Y por qué es una palabra chilanga? Porque nace en chilanga. Pero ¿verdad que ustedes la usan también en todas las partes?
0: ¿Chale?
1: Ah, no.
0: ¿Chale?
1: Sí.
0: No, en lo absoluto. O sea, en Monterrey, no, nadie... No se dice chale. Se dice, pues, ¿cómo se dirá el chale?
1: ¿Cómo se dirá el chale? ¿Te la bañaste?
0: ¿Te la bañaste? No, sí, no, creo que no usamos chale. De hecho, hay pocas palabras que estamos usando ahora y normalmente, pues, estamos importando la más feita. Ya sabes cuál. Que antes
1: sí,
0: no se decía.
1: Sí, no, la de la B, esa está bien, pero bien
0: no está
1: posicionada.
0: Bien, ajá, bien posicionada.
1: Para pero no, dije muy posicionada, bien posicionada.
0: Pero verdad que aquí, o sea, es muy común que se utilizara normal, siempre, ¿verdad?
1: Mira, ¿o no? Te voy a decir, cuando yo era chica, o sea, long time ago, cuando estaba en la prepa, digamos, long time ago, ochentas, años uh-huh, ochentas, uh-huh. Era imposible que tú como...
0: Ah, claro.
1: Como dijeras esa palabra.
0: Señorita.
1: Imposible.
0: Como
1: o sea,
0: niña
1: jamás,
0: bien.
1: Jamás. De hecho, tenía una amiga que decía la palabra PUTO para todo. La puta pluma.
0: Ah, ya.
1: El puto profesor me reprobó, el puto, así, ¿no? Ajá. Así, eso lo decía porque venía de la escuela de puras mujeres. No sé si te has dado cuenta. ¿Tú fuiste a la escuela de puras mujeres o de puros hombres?
0: No, no, ni de una ni otra mixta.
1: Bueno, no, claro, de puros hombres, no, Pilar. De hombres y mujeres, pero de puros hombres no podía decir. No, perdón.
0: No, mixta,
1: yo
0: mixta. Mixta,
1: no, pública. Yo mixta y normal. Ajá. Bueno, pues las que venían de escuela de monjas, y llegamos todas a la prepa, las que venían de escuela de monjas, con las teresianas y con las no sé qué, y con las, de ser una cantidad de palabrotas, que nosotras las que veníamos de escuela mixta, no. Porque pues en la escuela mixta como que... Pues como que
0: te detienes,
1: no,
0: con el sexo puesto.
1: Como que detienen los hombres, se detienen las mujeres al hablar de ese tipo de cosas. Y tengo una amiga que ya se quedó, que era de un colegio que se llama el Miguel Ángel, de las monjas del Verbo Encarnado, que cada vez que hablo con ella me dice, ¿qué pedo, culo? O sea, dices, ¿qué onda? O sea, ¿nunca se te quitó lo mal hablada de las monjas?
0: ¿Cómo se quita lo mal hablado, Pilar?
1: No, pues no se quita. Ay, ¿pero por qué se va a quitar? No.
0: Pues porque luego ya ves que hay mucho así, mucho o sea, mucha gente muy así, muy asustada, muy moral.
1: Sí, mi papá se enojaba muchísimo cuando alguien hablaba con malas palabras.
0: Yo ya en los 30 años y mi mamá todavía me regaña.
1: Pero te voy, tú ya 29, yo ya cumpliendo 29 y tu mamá te regaña. Te voy a decir por qué. Hay una parte muy interesante de las groserías que ya lo habíamos alguna vez platicado, pero de verdad es un psicólogo, bueno, varios estudios psicológicos, que decir malas palabras te da, es como muy sano, porque ¿verdad? Sacas... No, ayuda mucho la salud. Es saludable, te lo juro, porque liberas dopamina, liberas dopamina, y además, varios beneficios como psicológicos, reduce el estrés, también alivia el dolor. O sea, se cuenta, la típica que vas caminando y te das con el dedito chiquito del pie en un, ya sabes.
0: Sí, sí.
1: Y entonces dices, chingada. Entonces, eso hasta te alivia el dolor.
0: Sí, esa es una descarga, ¿cómo no? De adrenalina.
1: Fíjate que sí, que en un estudio de la Universidad de Kiel en Reino Unido, comprobó que decir groserías en las personas que decían, liberaban adrenalina y aumentaban la tolerancia al dolor.
0: Oye, imagínate, luego he escuchado gente que se pega y dice, ¡diablos! Eso no descarga, amigos, eso no ayuda.
1: No inventes, sí. A mí además, luego sale peor. O sea, a mí cuando la gente me dice, me zurra, digo, ¡ay, no! Mejor dime caga, porque de verdad...
0: Y se escucha más feo el otro.
1: Se que, oye feo, sí, porque zurrar es una palabra horrible.
0: Sí, espantosa.
1: Con la doble R y la Z suena a diarrea, o sea, no, es como diarrea, son palabras feas. Que ya hemos hablado de las palabras feas. Entonces, el uso de groserías es una mayor sinceridad y autenticidad en la comunicación, primero que sí, porque también que tú me digas a mí, qué chingona, Pilar, qué padre,
0: qué bonito.
1: Me digan. Es bien bonito, sí. ¿No?
0: O sea, pues, ¿no? Mira, si alguien quisiera pues retomar el lenguaje limpio sin groserías, podríamos dar sinónimos, ¿no? Qué chingona
1: ese
0: eres,
1: te lo
0: Pilar.
1: Voy a dar en nuestro libro que se llama El diccionario para insultar con propiedad. Entonces, por ejemplo,
0: bueno, todo tienes.
1: Así, por ejemplo, en lugar de decirle pendejo a alguien, le dices oligofrénico.
0: No, hombre, Pilar, no me acuerdo.
1: Oligofrénico. ¿De qué se trata el oligofrénico? Pues de oligos, poco, frenos, inteligencia. De poca inteligencia.
0: Uy, qué fuerte.
1: No, en lugar de decirle ignorante o idiota a alguien, le dices safio. Ahí no seas safio.
0: Tendríamos que reaprender el lenguaje.
1: No, pero yo voy la semana que entra a tu... Yo ya...
0: Oye, ¿no ibas a venir hoy?
1: No, ya
0: a
1: me
0: la otra semana.
1: La semana que entra. Ah, bueno. Y porque es que hoy era lo del juego de México y estaba mortal.
0: Ajá.
1: Pero te iba a decir que yo voy a ir ahí y voy a llevar el diccionario para insultar con propiedad, donde vienen más de 2,000 insultos.
0: Me encanta.
1: Tomados de diccionarios antiguos, legajos, textos literarios, pasquines y el uso coloquial del habla, para hacer un diccionario que haz de cuenta que es el arte de insultar.
0: Correcto. ¿No?
1: Entonces, bueno, por ejemplo, en lugar de decirle a alguien gorda, ¿no? Que qué feo que te digan gorda.
0: Nadie
1: es
0: tiene
1: peor.
0: Por qué ser
1: yo,
0: gorda, es cuestión de perspectiva.
1: Yo, por favor, que me mienten la madre.
0: Sí, yo sí, no por dos. Pero además, pues es perspectiva, ¿verdad? Que depende
1: ñombla,
0: de tu conflicto.
1: Ñomblo, está medio ñomblo, ¿no? Está medio ñomblo el muchacho, ¿no?
0: Y,
1: o, por ejemplo, alguien que es muy mamón, le puedes decir que es un... farol o farota.
0: Ese está más fácil, ¿no? Ese sí me acuerdo.
1: No, que están más fáciles. No,
0: no seas farol.
1: Y aquí hay, mu- muchos, hay muchísimos.
0: Bueno, la próxima semana nos los traes y nos echamos una platicadita aquí con calma.
1: Me parece. ¿Y tú sigues diciendo tus palabrotas?
0: No, pues no, me sale, tengo como dos.
1: Salen bonitas.
0: Oye, escucharas a la productora. No, no la voy a poner. La iba a poner, pero me arrepentí.
1: No, la productora dice unas cosas horribles.
0: No, no es cierto. Adiós, Pilar. Un beso.
1: Besos, bye.
0: Bye, regresamos.
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5: Jugar con títeres abre un mundo donde los niños pueden expresar lo que a veces no saben decir con palabras. A través de ellos exploran emociones, resuelven conflictos internos y desarrollan empatía mientras inventan historias llenas de imaginación. Un títere puede convertirse en su voz, su refugio emocional y también en un pequeño maestro que les ayuda a comprender lo que sienten. En ese pequeño escenario simbólico, los niños practican situaciones de la vida cotidiana, aprenden a comunicarse mejor y fortalecen su creatividad. Además, este tipo de juego fortalece la confianza, la expresión emocional y el lenguaje. Cuando los adultos participan o acompañan, se fortalece el vínculo afectivo y se valida su mundo interno. Así que jugar con títeres no es solo entretenimiento, sino una herramienta poderosa de desarrollo emocional, social y cognitivo en la infancia temprana. Sígueme en todas mis redes sociales como Gina Ibarra-TV.
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7: El astro portugués Cristiano Ronaldo habló tras su doblete en la victoria sobre Uzbekistán.
8: Sería top, pero lo más importante era ganar para pasar en el grupo y estar preparado para lo que viene. Sabemos que vamos a tener un partido duro contra Colombia, pero el objetivo principal era pasar del grupo y lo logramos. Jugué bien, marqué, ayudé al equipo, el equipo ha estado muy bien.
7: La selección de Brasil confirmó el regreso de Neymar para este Mundial, por lo que estará disponible para Carlo Ancelotti en el duelo entre Brasil y Escocia hoy a las 4 de la tarde, tiempo del centro de México. Y la selección de Irán recibió la autorización del gobierno de Estados Unidos para permanecer dos noches previas a su cierre de fase de grupos en Seattle, donde enfrentarán a Egipto. Soy Betsabe Rosales y en Grupo Fórmula somos locales.
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0: Laura Cardoso desde el Estadio Ciudad de México. ¿Cómo estás, Laura? Buenos días.
9: ¿Qué tal, Azucena? Buen día, te saludo con gusto. Estoy aquí a las afueras ya del Estadio Ciudad de México, donde puedes ver ya hay un operativo pues muy numeroso aquí a las afueras. Hay 7,500 policías de la Ciudad de México que además son respaldados por la Guardia Nacional y también el Ejército Mexicano. Como puedes ver, han puesto incluso para mayor seguridad esta especie de cámaras que trae varias cámaras, estas torres que supongo las van a levantar al rato, que incluso tienen una especie de pues de altavoz para dar indicaciones cuando empiecen a llegar los aficionados. A diferencia de la vez pasada, pues a esta hora no ha llegado un solo aficionado, empezarán a llegar después de las 2 de la tarde, 3 de la tarde. Hay bomberos, hay Cruz Roja, hay todos los servicios de emergencia para atender en caso de alguna contingencia. Como puedes ver, ya están subiendo ahí otra torre táctica de estas que tendrán visibilidad y una mayor visibilidad precaución del control de todos los aficionados que lleguen aquí. Te comento que la lluvia podría convertirse en la gran protagonista del partido entre México y Chequia, porque de acuerdo con el Servicio Meteorológico Nacional, hay una alta probabilidad de tormentas eléctricas durante horas previas al encuentro. Es decir, entre las 6 y las 8 y una posibilidad de 60% de lluvia durante el partido. Así es que quienes vengan acá a Azucena, pues que tomen todas las previsiones, traigan impermeables, paraguas para que no la pasen mal. Ahí está el operativo, todo está con valla desde Circuito Aztecas, toda avenida de Leimán y hasta llegar aquí a una de las puertas, la puerta 8 del Estadio Ciudad de México. Nosotros continuamos aquí pendientes de la información en todos los espacios de Grupo Fórmula, Azucena.
0: Muy bien, pues al ratito volvemos contigo, Laura. Gracias, Laura Cardoso.
9: Por supuesto, buen día.

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1: José Pablo Coelho, ¿cómo estás? Nuestro querido compañero de Fórmula Deportes. Ay, te pusiste la blanca. Fíjate que la más vendida fue la negra. Luego la negra, no, la verde, y luego la negra y luego la blanca, ¿no?
2: Pues sí, yo compré esta porque hoy tengo la suerte, Azucena, te mando un abrazo, un saludo a tu auditorio, de poder ir al Azteca como fanático, como hace 40 años me tocó, encanta. Entonces por eso escogí esta, porque es la que va a usar hoy la selección. ¿Cómo estás?
1: Oye, que la más vendida en el mundo, en la playera de la selección mexicana, qué locura de fútbol, de pasión.
2: Sí, de acuerdo, ¿no? Tener el Mundial en casa lo cambia todo, más allá de que sean solo 13 partidos, 5 en el Azteca y los demás en Guadalajara y Monterrey, hace que se viva distinto, ¿no? Por ahí veía a alguien que decía, es que no es que México esté festejando solo ganarle a Sudáfrica o ganarle a Corea, está festejando que somos, en parte, sí, la casa del Mundial, la casa del evento deportivo, yo diría que más trascendente a nivel global. Nada pasa como lo que sucede cuando rueda el balón en una Copa del Mundo, y menos en estos tiempos de la globalización. Entonces sí,
1: y en México, puedo entender de muy bien que Merlín, se venda mucho. Bueno, hemos visto cada cosa. Sí, pero sí, bueno, a ver, José Pablo, ¿qué esperamos hoy? ¿Qué nos quieres contar respecto pues a las grandes figuras también que pues creo que han cumplido las expectativas en el Mundial?
2: Sí, de acuerdo. A ver, si quieres rápidamente te hablo de esto último que tú me comentas. Le da un brillo muy especial al Mundial que Messi haga 5 goles, olvídate los rivales, que Messi haga 5 goles, que Haaland y Mbappé tengan 4, que haya aparecido Cristiano Ronaldo, que es un futbolista y un atleta excepcional, que ya anotó Lamine Yamal, que no está al 100%, pero que apareció y le dio a España una victoria, incluso por ahí Ousmane Dembélé, que es el Balón de Oro, en fin, las grandes figuras han aparecido, han levantado la mano, eso hace que este Mundial sea especial, que tenga un brillo diferente. Los países sede lo están haciendo bien y califican. Estados Unidos es primero, México es primero, Canadá tuvo su primera victoria y va a estar en la siguiente fase. Entonces creo que son los factores que lo hacen diferente, especial para mí, después de las dos primeras rondas completas en la fase de grupo que terminaron ayer. Un mundial fantástico, muchos goles, también por la razón que sea, pero la gente quiere ver goles y hemos visto muchos. Y hablando de México, hoy, pues yo diría para los que van, para los que van a ver el partido, para los que lo van a disfrutar, Que se trata justamente de eso, Azucena. Nunca México en un mundial había estado en la posición en la que está hoy.
1: ¿En qué sentido?
2: Muy
1: ¿en
2: fácil
1: ya está
2: y muy
1: ya
2: rápido?
1: A ver.
2: Exacto. Nunca habíamos clasificado después de dos partidos y nunca habíamos tenido la oportunidad de jugar un partido en donde prácticamente no hay nada importante en juego. Sí hay este tema de que si eliminamos a los chequios y que si hace la tarea Corea y deja fuera a Sudáfrica, se reducen las combinaciones y hay un grupo con el que ya no podríamos jugar, sí, pero son tantas las combinaciones que a mí me parece que se puede decir con toda claridad que no hay nada en juego. Entonces, se vale ir al Azteca a disfrutar del fútbol sin demasiados nervios, sin demasiada ansiedad, a ver a estos chavos excepcionales, todos los que jueguen y los que entren de cambio, mexicanos de primera línea como los que ojalá tuviéramos más, ¿no? Saltar a la cancha para tratar de darle a la gente que está ahí y a los millones que lo van a ver en la tele una alegría más y hacer historia, que sería, por supuesto, ganar 3 partidos en una fase de grupos, que nunca lo hemos hecho, pero esto nunca ha pasado y no sé si vaya a volver a pasar pronto. Entonces, yo los invito a que lo de hoy sea una tremenda fiesta, que lo disfrutemos, que apoyemos desde donde estemos. Ya vendrá el martes el partido en donde sí nos jugamos la vida, pero hoy es de esos partidos de un mundial en casa en donde pues se vale aprovechar una oportunidad que cayó gracias a las combinaciones y a las dos victorias que consiguió este equipo, ¿no?
1: Oye, José Pablo, ¿qué tendría que hacer la selección en un partido como hoy ante un rival como con el que se va a enfrentar?
2: A ver, esto ya dependerá de lo que decida Javier Aguirre, Azucena, de las cargas de trabajo de sus jugadores, ¿no? De a quienes quiere darle descanso. Si yo fuera el Vasco, no lo soy, pero si yo fuera el Vasco haría la menor cantidad de cambios, al menos de entrada posible. No metería al único que está amonestado, que es Brian Gutiérrez, para no arriesgarme a que le saquen otro amarillo y lo suspendan. Les pediría a todos, después de lo que pasó con César Montes, que cuiden una tarjeta roja directa, que en este partido no hay forma de que cometas el error de que te saquen una roja directa por ningún motivo.
1: Pues sí.
2: Entonces,
1: ya
2: creo
1: sería
2: que esas serían las dos indicaciones.
1: ¿No?
2: Sí, y la otra es que jueguen, insisto, la mayor parte del tiempo los que yo creo que me van a servir para el próximo martes, y ya después vendrán las decisiones de a quién le das un poco de descanso, de si metes o no a Ochoa, el tema del que todo el mundo anda hablando, pero
1: sí,
2: yo sí.
1: A ver, cuéntame el portero,
2: A ver. Memo tiene seis mundiales, asistiendo a seis mundiales. En dos de ellos no jugó, fue suplente. Entonces, sería su cuarto mundial disputado si le dan algunos minutos. No hace ninguna diferencia en términos de si rompe una marca o empata un récord pues que sí. Ahora comparten Messi y Cristiano. Pero yo te diría, si estamos ganando, si el partido se va a acabar y le puedes dar a Memo la oportunidad de que en el Azteca, que fue donde creció como jugador, le den una última ovación en una Copa del Mundo en México, sería un bonito detalle porque es un histórico, pero solo en una situación...
1: O sea, en una situación como esta pondrías a Ochoa.
2: Sí, yo sí lo pondría, 10, 15 minutos, si el partido está definido por más de un gol, es lo que yo haría, ¿no? Y tomaría lo más en serio posible este compromiso para llegar motivados y afinados, sobre todo, al duelo del próximo martes, ahí mismo en el Azteca, contra un rival que conoceremos por ahí del sábado.
1: Por allá del sábado. Bueno, pues entonces vamos a ver José Pablo Coelho, a disfrutarlo hoy. Esperemos que pues la selección dé un buen espectáculo, evidentemente, ante pues estos rivales pues, en los que se presenta a las 7 de la tarde en el Estadio Azteca contra Chequia, en el Estadio Azteca, y tú vas a estar ahí. Entonces nos vas a contar todo el show, que si te subes al trenecito, al tren ligero, que caminas no sé cuántos kilómetros, tal, y a ver cómo les va con la lluvia, porque dicen que va a estar aquello brutal. Ojalá y no, porque la vez pasada Tlaloc nos dio una tregua durante el partido y cuando se acabó se vino la lluvia.
2: Sí, yo creo que va a llover antes, va a llover durante, va a llover después, pero será parte del show.
1: Claro.
2: México nunca ha perdido un partido en el Azteca en un mundial. Hay seis victorias, dos empates. Yo creo que hoy se va a mantener esa racha invicta de la selección, que ojalá se prolongue a su cena de aquí hasta los cuartos de final. 7:00 p.m, México-Chequia, el último partido de la fase de grupos. Hoy arranca la tercera ronda de juegos de esta fase de grupos, que concluye el sábado para que el domingo empiecen ya los partidos de vida o muerte.
1: ¿Cuántos partidos tenemos hoy, además del que nos importa?
2: Fíjate que la buena es que hoy hay seis partidos, más que nunca. La mala es que se juegan en horarios similares o en el mismo horario, claro, los del mismo grupo, para evitar arreglos. Entonces, pues solo puedes ver tres, o a menos que tengas dos
1: pantallas. O sea, a la 1:00 p.m, Suiza-Canadá, Bosnia-Herzegovina contra Qatar. A las 4:00, Marruecos-Haití, Escocia-Brasil. A las 7:00, Sudáfrica-Corea del Sur, Chequia-México. Pues bueno, a las 7:00 no tenemos problema en elegir. Ajá.
2: Necesito hacer como camaleón para poner un ojo en una pantalla y otro en otro, y poder ver dos partidos a la vez, pero al menos puedes ver tres en buenos horarios. Azucena, mucho, mucho fútbol a partir de hoy y bueno, pues hasta el próximo sábado.
1: Bueno, perfecto, pues nada más ya, así por no dejar tu marcador.
2: Yo espero que México hoy juegue su mejor partido de la fase de grupo sin presión, contra el rival más débil, y gane 3-0. Es lo que yo quisiera ver hoy en el Azteca, una goleada, una fiesta y un resultado que haga que crezca la confianza y la buena vibra que rodea al equipo de Aguirre desde que arrancó el Mundial.
1: Bueno, pues suerte, por supuesto, para México, que te vaya muy bien y que disfrutes el partido, José Pablo.
2: Gracias, Azucena, por este espacio. Saludos a tu auditorio. A ti un abrazo.
1: Gracias, gracias. Buenos días. Pues que le vaya muy bien a México, por supuesto. Hoy cumpleaños a la presidenta. Feliz cumpleaños también a la presidenta. Nos vamos y acá nos escuchamos mañana. Adiós.
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7: En plena ciudad de Colima, el majestuoso Palacio Federal destaca por su arquitectura neoclásica. El terreno de este inmueble fue un cementerio, después una finca y una botica. Pero fue hasta 1908 cuando el entonces presidente municipal Blas Ruiz Díaz y un propietario del inmueble construyó ahí su casa. Sin embargo, desde 1928, el edificio estuvo en pugna por diferencias políticas, por lo que el gobierno estatal lo confiscó. Su interior está adornado con pinturas y murales de artistas como Mercedes Zamora o Antonio Cedeño, entre otros.
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7: Es imposible estornudar con los ojos abiertos debido a un reflejo automático del sistema nervioso que cierra los párpados siempre.
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8: Firme y determinado, Cristiano Ronaldo, sabiendo que el mundo entero lo esperaba, llegó y siguió haciendo historia. Y de la mano de su equipo volvió a recordar el peso de su país. Y ahora en la competencia no solo es una tercia, sino el póker que todos esperábamos. Cristiano, Messi, Haaland y Mbappé. Ghana llevó al campo la fuerza de una nación que nunca deja de competir, que nunca se deja vencer, e Inglaterra cargó, una vez más, con el peso de sus expectativas. Panamá volvió a demostrar que el tamaño de un país poco tiene que ver con la dimensión de sus sueños, mientras que Croacia, frente a ellos, defendió la tradición de una generación que se niega a desaparecer. Y Colombia. Colombia, arropada por miles de voces en Guadalajara, llevó al Mundial esa mezcla de talento, alegría y pasión que la ha convertido en una de las selecciones más queridas de este torneo. Esa es la magia de una Copa del Mundo, que durante un día entero el planeta parece caber en una cancha. Van 13 días y el Mundial continúa.
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8: Muy, pero muy buenos días, 10 de la mañana con un minuto. Hoy es miércoles 24 de junio del 2026. Bienvenidas, bienvenidos. Gracias por arrancar esta mañana con nosotros en esta serie de programas especiales que en este espacio hemos decidido hacer al ser locales en Grupo Fórmula y en el país. A hacer una pausa en toda la información, en todas las historias, que por supuesto que no se van, ahí siguen y estamos hablando de ellas y estaremos hablando de ellas, pero qué falta hacía, como lo hemos dicho todos los días desde que arrancó el Mundial hace ya casi 2 semanas, viví un respiro, que pudiéramos, lo decía yo ayer, quitarnos la camiseta que cada uno de nosotros tuviera puesta y ponernos una misma del color que tú y yo venimos vestidas, la verde.
9: Así es, Dani, muy buenos días, espero que todos estén muy bien. Hoy traemos la playera verde, hoy juega la selección mexicana, pero antes de esto, comentar los partidos de ayer. Tuviste la oportunidad de estar en Guadalajara, Dani, ¿cómo te terminó
8: yendo? Bueno, lo de Guadalajara es un caso especial, ¿no? Yo había oído durante muchos años de mi vida, desde que me empecé a convertir en una aficionada al fútbol, que Guadalajara acogía a las selecciones que llegan a ella como si fueran propias. Esta historia de amor que Guadalajara tiene con Brasil, por ejemplo, tras el Mundial de Brasil, tras el Mundial de México 70 y México 86. Lo vimos también hace una semana con los coreanos, que a pesar de que era nuestro rival, se sintieron en casa, y fueron a las fiestas, fueron recibidos, les pusieron sombreros de charro y se sintieron así. Y lo mismo ocurrió con los colombianos ayer. Lo de ayer en Guadalajara fue una auténtica fiesta colombiana. Desde un día antes, como lo platicamos, el estadio, Vivi, el estadio Guadalajara, cómo se oyó el himno nacional colombiano en el estadio Akron, que durante el Mundial lleva el nombre de Estadio Guadalajara, cómo se oyó el cielito lindo en el medio tiempo. Me parece que Guadalajara está llevándose la delantera en ambiente mundialista y en hacer esta pausa y en decidir celebrar el Mundial, ¿no?
9: Sí, y yo lo decía desde hace algunos días, a mí me da muchísimo gusto que los extranjeros pues vean lo que es México, ¿no? Vean esta cultura mexicana que tanto ha acogido a tantas personas de otros países. Los colombianos, bueno, pues se sienten casi mexicanos, ¿no? Compartimos muchas cosas y lo platicábamos desde ayer, muchas cosas. Ayer tuviste la oportunidad de hablar con varios colombianos y decían eso, ¿no? Que en realidad en México se sentían como en
8: casa. Sí, o sea, llegaban y decían, estamos como en casa, ¿no? No vemos mayor diferencia y digo, la comunidad colombiana en México, que es amplísima en la Ciudad de México y también en Guadalajara, como lo platicábamos desde allá ayer, pero también quienes vienen, es un vuelo de 5 horas, o sea, no estamos hablando de la comunidad guatemalteca, la salvadoreña, que estamos pues a nada, a distancias cortísimas, es un vuelo largo, es un país lejano, vaya. No es ir a Islandia, pero sí es un país que está lejos y hay una relación muy especial entre Colombia y México, más allá del resto de las naciones latinas con quienes también nos hermanamos. Entonces, lo de Guadalajara ha sido fenomenal. Pasado mañana Guadalajara tendrá su cuarto y último partido como sede, que será un juegazo, ya lo decíamos también. Lo mismo con Monterrey, que ha recibido a las delegaciones y a las selecciones que les tocó jugar allá de forma increíble. Pero también Tijuana, el amor y la relación de amor que se ha generado entre Tijuana e Irán por ser la sede de su concentración ha sido espectacular. México se ha llevado, creo yo, los titulares en cuanto a ambiente, organización y recibimiento del Mundial, ¿no?
9: Sin duda, Dani. Digo, sabemos que el Mundial también se lleva a cabo en Estados Unidos, también se lleva a cabo en Canadá, pero lo que vemos en nuestro país y todo lo que nos comparten a través de las redes sociales es tan bonito que vale la pena destacarlo, vale la pena hablar de ello, y pues siguen los partidos del Mundial. Escuchaba tu editorial, mencionabas ayer, ¿no?, el partidazo de Portugal contra Uzbekistán, la actuación de Cristiano Ronaldo, veíamos el partido de Inglaterra contra Ghana, ya platicaremos de eso más adelante porque les traigo unos datos curiosos acerca de estas brujerías, ¿no?, que vimos ayer. Y bueno, los partidos que ayer se llevaron a cabo, el de Croacia, que también estuvo buenísimo.
8: El de Colombia estuvo buena, estuvo muy bueno.
9: Era lo que te iba a
8: decir. Estuvo muy entretenido.
9: Buenísimo.
8: Bueno, y sí, decías y decías algo bien relevante. A ver, el Mundial se está llevando en Estados Unidos y Canadá, mayormente en Estados Unidos, lo sabemos, ¿no? Canadá y México tuvimos 13 partidos cada uno, el resto de los 104 hagan la ecuación en Estados Unidos. Y la diferencia entre México y Canadá y Estados Unidos es que en México los mexicanos estamos haciendo el ambiente.
10: los mexicanos somos los que nos estamos uniendo a las aficiones que vienen de otros países. En Estados Unidos, claro, hay ambientazos, vemos a los argentinos, que quien haya estado en un mundial sabe lo que son los argentinos, vemos a los noruegos que con su Viking Row han roto todos los récords de visualizaciones y demás, que llegaron a Times Square en Nueva York, que han llegado a los estadios, vemos a la afición marroquí, que también es amplísima. Pero allá los estadounidenses están bastante más mesurados. Sabemos que el fútbol no es el deporte favorito entre los estadounidenses, pero pues ellos estuvieron muy entretenidos con la final de la NBA, están entretenidos con su cosa, con su vida. Es decir, las aficiones llegan y hacen el ambiente, solo que aquí en México, a diferencia de Estados Unidos y Canadá, los mexicanos nos unimos a ellas.
9: Miren, yo les voy a decir una cosa. El día del partido contra Corea vimos algo impresionante en el Ángel de la Independencia y también en la Glorieta de la Minerva, etcétera, etcétera. Yo siento que mucha gente le dio como esta palabra que es ahora muy conocido, el FOMO, ¿no? O sea, fear of missing out.
10: Exacto. O sea, miedo
9: a perderte.
10: A no estar en algo.
9: Exacto.
10: A no ver algo.
9: Y entonces, lo que vamos a ver el día de hoy probablemente es la gente saliendo a las calles a festejar, sí, a la selección mexicana, pero sobre todo a vivir esa experiencia de ir a un Ángel de la Independencia, a vivir lo que vimos el jueves, y que seguramente ahora, pues por eso es que las autoridades capitalinas están ya muy preparadas, porque hasta pantallas pusieron, ¿no?
10: Sí, bueno, es que, a ver, estuvo increíble lo que sucedió el jueves tras el partido, 400,000 personas con las, digamos...
9: Incidentes debidos, sí.
10: Sí, con las incidencias negativas, ¿no? Muchos robos de celular, la basura, de lo cual ya estaremos hablando, pero las autoridades, tanto en Guadalajara como en la Ciudad de México, tomaron sus precauciones esta vez para que la gente no trate de llegar masivamente al FIFA Fan Festival y haya portazo y se ponga en riesgo la seguridad de quienes están ahí. Hay un montón de pantallas, hay un montón de... lugares a los que uno puede ir a ver el partido, más allá de los restaurantes y bares y demás, contemplando la ley seca. Bueno, ya estaremos platicando de esto, lo hacemos con César Cravioto, quien es el secretario de Gobierno de la Ciudad de México. Secretario, ¿cómo le va? Buenos días.
11: Buenos días, Daniel, Viviana, ¿cómo están?
10: Bien, ¿lista la Ciudad de México para lo que puede ser otra fiesta similar a lo del jueves pasado?
11: Sí, la verdad es que reforzamos algunas cosas respecto al jueves pasado, porque la verdad es que del primer partido de México al jueves pasado casi se duplicó el número de personas que salieron a las calles a festejar. Entonces, ahora esperamos que pueda todavía ser mayor que la del jueves. Entonces, aplicamos varias medidas que esperamos que ayuden a que sea una fiesta, que todo mundo festeje, pero que no haya nada que lamentar, no haya desgracias y que todos festejemos tranquilamente.
10: Antes de hablar de cuáles son esas medidas, para que todos quienes estamos aquí en la Ciudad de México sepamos cómo va a ser esta tarde y esta noche, ¿qué fue, digamos, lo que más les preocupó del jueves pasado?
11: Bueno, primero que la concentración tan grande que hubo alrededor del Ángel y también la concentración tan grande que hubo aquí en el Zócalo, y después algunas acciones que vimos de gente que se subió, por ejemplo, a los parabuses, de algunas riñas que hubo y que pues no queremos que eso pase a mayores. Afortunadamente fue saldo blanco porque no pasó de eso, pero justamente lo que queremos es prever.
10: En cuanto a robos de celulares, de pequeñas incidencias de ese tipo, ¿se reportaron más de lo normal, me imagino?
11: Sí hubo, tampoco fue exagerado, pero sí hubo. Pero lo que más nos preocupó fue las riñas, porque mira, cuando la gente consume alcohol en demasía y empieza a ver empujones y se ven mal, etcétera, pues luego pasan a los golpes y si viene alguien con 6-7 amigos y el otro viene igual con 6-7 amigos, pues se puede dar ahí una batalla campal que podría terminar mal. Oiga, y eso es lo que queremos justamente prever.
10: Algo terrible, la basura, ¿no? El viernes, ¿cómo amaneció la ciudad?
11: Sí, también eso ya lo estamos contemplando, vamos a pasar, estábamos viendo si poníamos botes de basura, contenedores, pero dijimos, no, bueno, también pueden ser usados si hay una riña.
10: Sí, es que hay tantas cosas
11: para
10: que
11: aventarla.
10: Uno debe...
11: Ajá, pero entonces sí vamos a estar pasando constantemente para recoger la basura, para que la gente pueda pueda tener donde tirar la basura.
10: Bien.
11: Sí, también está contemplado.
10: Tenemos que hacer una pausa, secretario. Al regresar, hablamos de todas las medidas que habrá en la Ciudad de México, los operativos de seguridad y más.
11: Muy bien.

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16: El Amazonas es la selva tropical más grande del mundo y una pieza clave en la regulación del clima global. Extendiéndose por 9 países, alberga una biodiversidad inigualable, con miles de especies de plantas y animales aún por descubrir. Actúa como un gigantesco sumidero de carbono, absorbiendo toneladas de dióxido de carbono. Sin embargo, enfrenta amenazas críticas debido a la deforestación y la minería ilegal, poniendo en riesgo el equilibrio del planeta.
15: Aprendamos juntos.
16: Los antiguos egipcios usaban losas de piedra como almohadas, algo que hoy nos parecería extremadamente incómodo para dormir bien.
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18: Regresamos 10 de la mañana con 15 minutos. Hoy es 24 de junio, miércoles. Hoy estaba calendarizado el tercer partido de la selección mexicana, que será a las 7 de la noche en el Estadio Ciudad de México contra Chequia. A todos nos sorprendió. La verdad es que, no sé a ti, Vivi, pero a mí el desbordamiento que hubo de festejos el jueves tras el triunfo contra Corea me sorprendió. No me imaginaba que iba a llegar tal cantidad de gente a ningún lado.
19: A ningún lado. A ver, yo he platicado con muchas personas, sobre todo que no están tan familiarizadas con el fútbol. Una de ellas, Jimena Millán, nuestra ahora productora, pero la verdad es que lo que me decía Jimé me hacía todo el sentido, porque ella me decía como, es que claro, cuando tienes un mundial en casa, pues quieres vivir eso, o sea, quieres como conocer la experiencia, lo que
18: está increíble.
19: Que está increíble y que aparte yo creo que ahora las redes sociales funcionan como eso, ¿no? O sea, la gente ve el ambiente en el FanFest y dice, no, pues yo quiero ir al FanFest del Zócalo, ¿no? Entonces, eso hizo que el jueves viéramos estas imágenes de las calles, sobre todo de la zona del Ángel de la Independencia, pues desbordadas.
18: Increíble, a mí me fascina eso, porque estamos hablando que hace dos semanas, exactamente hace dos semanas, hoy hace 15 días, en el día previo a la inauguración del Mundial, había dudas y había dudas argumentadas de si se podría llevar a cabo la inauguración. Estaban los maestros de la CENTE, estaba la situación muy tensa y había gente, y yo lo dije muchas veces, lo dije en mis redes sociales, lo dije en la tele, lo dije aquí, había gente a la que parecía que le daba gusto que las cosas se complicaran y a la que le hubiera dado gusto que no salieran las cosas bien. Y hasta ahora las cosas han salido en México de forma espectacular, con los pequeños detalles de los cuales hemos hablado ya. Y demás, pero en fin, ha salido increíble y a mí eso me da muchísimo gusto. ¿Los problemas siguen? Sí. ¿Seguirán? Sí. ¿Cuando acabe el mundial, la decepción será durísima y la cruda será durísima? Sí. Pero mientras tanto, el respiro que todos en México estamos teniendo, claro, hay quienes tienen una causa dolorosa, un problema grande, que no tienen tiempo para tener esta pausa, pero tampoco hay que sentirnos mal por poderla hacer y por poder respirar. Pero bueno, las pequeñas incidencias que se dieron tras este desbordado festejo fueron casi todas provocadas por el alcohol. Hasta el tema de la basura, porque si tú estás borrachísimo, pues no te enteras que tiras vasos, no eres consciente, sí, no eres consciente prácticamente nada de lo que haces. Estamos platicando con el secretario de Gobierno de la Ciudad de México, César Cravioto, para hablar de la ley seca, sobre todo. Hay mucha confusión, ha habido mucha confusión, en redes sociales se dicen muchas cosas. Secretario, ¿qué exactamente sucede hoy en la Ciudad de México con la venta de alcohol?
0: Bueno, justamente ahorita las estaba escuchando y sí, en efecto, gran parte de los problemas es no es la concentración de gente ni la alegría de un triunfo de una selección, sino el consumo excesivo de alcohol. Eso es, hace que pues se pierdan, digamos, ciertas nociones de civilidad, sí, y puedan suceder cosas que luego podamos lamentar. Entonces, lo que queremos es inhibir lo más posible el consumo de alcohol. Entonces, ¿qué hicimos? Sacamos un decreto en Diario Oficial que a partir de las 3 de la tarde del día de hoy y hasta mañana a las 7 de la mañana, uh-huh, en tiendas de autoservicio, tienditas, supermercados, no se pueda vender alcohol para llevar en 5 colonias: en el, okay, centro histórico, en la colonia San Rafael, uh-huh, en la colonia Tabacalera, uh-huh, en la colonia Juárez y en la colonia Cuauhtémoc. Porque esas colonias, las últimas 4, pues porque son las que dan justamente al Monumento a la Revolución y a Reforma. Y obviamente el centro histórico, pues porque aquí está el festival futbolero más grande que tenemos. ¿Qué pasa con los restaurantes y con las cantinas o los bares de esas zonas? Pueden operar normalmente, okay, como siempre operan. Lo que no pueden en esos horarios es darle a un cliente bebida para llevar.
18: La famosa caminera.
0: La famosa caminera no puede ocurrir el día de hoy después de las 3 de la tarde. Y eso es, insisto, para inhibir el consumo de alcohol. Y vamos a tener operativos para que no haya comerciantes en vía pública que anden vendiendo cerveza u otras bebidas alcohólicas.
19: Qué bueno que lo menciona, secretario, porque mi duda es, entonces, ¿van a implementar la cantidad de oficiales que van a estar vigilando la zona? Eso, ¿y qué va a pasar si ven a una persona pues consumiendo estas bebidas en la vía pública, como ya lo mencioné?
18: O más, vendiendo y consumiendo. O
19: vendiendo y consumiendo, exacto.
0: Ah, bueno, ahí vamos a desplegar más de 15,000 compañeras y compañeros del gobierno de la ciudad, no solo policías, ¿no? La mitad de policías y la mitad de personal de la Secretaría de Gobierno, Participación Ciudadana y otras dependencias que van a estar platicando con la gente. Oye, ya vienes un poco mal, ¿por qué no te vas a tu casa o te vas a echar unos chilaquiles, unos tacos para que se te baje? O, oye, pues no puedes traer tu botella aquí en la vía pública, es la vía pública, estamos celebrando, pero es la vía pública y no se puede tomar alcohol en la vía pública, o sea, inhibiendo, no queremos confrontarnos con los aficionados, etcétera, pero sí queremos explicar que no, o sea, creo que cuando tomas conciencia de que estás en un festejo, pero puede acabar en una tragedia de una familia.
19: Claro.
0: Entonces decir, mejor quedémonos en el festejo, que sea algo positivo y no que termine siendo algo negativo para una familia, ¿no?
18: Ahora, la cantidad de gente que se acercó al FIFA Fan Festival el jueves provocó que hubiera un portazo, eso pone en riesgo la integridad de las personas que están ahí. ¿Dónde puede ver uno? Bueno, si quieres ir a un bar, un restaurante, una cantina, ya sabes si haces fiesta en tu casa, pero la gente que decide salir a las calles, ¿dónde va a poder ver el juego esta tarde?
0: No,
18: esta
0: tarde fue otra de las decisiones que tomamos y que van a aplicarse el día de hoy. Digamos que del primer partido de México al segundo partido, implementamos varias pantallas alrededor del centro para que la gente no pudiera meterse a, o sea, que la gente que ya no cupiera en el Zócalo pudiera verlo alrededor del Zócalo. Uh-huh. Pero ahora estamos metiendo más pantallas. Va a haber pantallas en Avenida Juárez, o sea, frente a la Alameda, okay, frente a Bellas Artes. Va a haber pantallas sobre Reforma a la altura del Caballito, a la altura de Insurgentes, en el propio Ángel y en la Diana. Y va a haber pantalla en el Monumento a la Revolución. O sea, ¿qué queremos? Que no se concentre toda la gente en un solo punto, porque eso genera, pues, es más difícil controlar. Si se reparte la gente sobre todo Reforma y sobre el Monumento a la Revolución y sobre la Alameda y en el centro, pues ya va a haber aglomeraciones menores y eso es más fácil de controlar a que llegue. Porque hoy puede suceder 1 millón de personas en las calles, sí, pero no es lo mismo que haya 1 millón de personas en el Ángel a que estén distribuidas por distintos puntos y eso puede ser más controlable. Entonces, también implementamos eso y hoy tendremos todas esas pantallas. Entonces, si por ejemplo ya llegaste al Monumento a la Revolución y gana México y quieres celebrar, ya no te tienes que ir al Ángel, te puedes quedar ahí en el monumento, porque también vamos a poner elencos después del partido para que puedan quedarse ahí la gente a festejar.
18: Los escenarios, ¿no? Sonideros, sí, mariachi, show, pues. Fiesta.
0: Todo. Fiesta, pues. Que pues queremos festejar, que le vaya bien a la selección y como ustedes dicen, pues es un buen momento para el país. Había muchos nubarrones de que no iba a rodar el balón, como varios decían, ¿no? O como ustedes también lo comentaron, parecía que había gente que estaba apostándole, sí, sí, a eso. Afortunadamente ha salido todo bien. Hemos demostrado que es una ciudad que está preparada para estos grandes eventos. Yo lo decía a muchos medios de comunicación antes de la inauguración, si hay una ciudad preparada para eventos masivos, pues es la Ciudad de México. Aquí tenemos Fórmula 1, tenemos conciertos masivos, tenemos grandes foros donde vienen los grandes cantantes del mundo entero y no pasa nada. Tenemos partidos de fútbol cada 8 días, sí, de varios. América, Guadalajara, Pumas, América, Cruz Azul, que sí que son llenos y llenos y llenos, y bueno, y se pueden manejar. Entonces, si había una ciudad preparada, tal vez hay 3 ciudades sedes del mundial con esta capacidad de grandes eventos masivos: Nueva York, Los Ángeles y la Ciudad de México. Entonces, nosotros estábamos seguros que iba a salir bien, pero bueno, se está demostrando que estamos organizados y que podemos atender una tarea tan importante como ser sede de un mundial.
19: Secretario, yo tengo una duda, a ver si usted no la puede contestar. Vi que también elementos de la policía bancaria y la policía auxiliar ahora podrán realizar infracciones de tránsito en 13 de las 16 alcaldías con motivo del mundial, pero ¿por qué tomaron esta medida?
0: Bueno, justamente como va a haber más actividad en las calles, fue un acuerdo con las alcaldías. En realidad no son policías de, o sea, sí son de la ciudad, pero son contratadas por las alcaldías las que pueden reforzar esa tarea. O sea, en realidad son policías contratadas por las alcaldías las que van a tener esta actividad para ayudar a que, pues, a que no haya accidentes de tránsito.
18: Oiga, ¿les sorprendió como gobierno de la Ciudad de México, les ha sorprendido la respuesta de la gente alrededor del mundial? Me imagino que no se imaginaban tal movimiento de gente, puesto que estamos implementando nuevas pantallas y demás. No esperábamos esta salida masiva de la gente a las calles por el fútbol.
0: Pues mira, nosotros sabíamos que iba a prender el mundial. O sea, de eso no teníamos duda. Y de que esta ciudad iba a ser una ciudad que se iba a volcar a las calles a celebrar, sobre todo si le iba bien a la selección, como hasta el momento ha ocurrido. Aunque sí hay situaciones que la verdad es que, aunque sí teníamos previsto, sí nos sorprendieron. A mí me sorprendió mucho que el día de la inauguración, aquí llegamos al gabinete de seguridad a las 6 de la mañana, uh-huh, a las 5:30 había gente formada en las
19: en el fanfest
0: para entrar al

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13: Más 10 de la mañana con 30 minutos. Hoy hay partido en la Ciudad de México. Quedan 3 partidos en la Ciudad de México. Ojalá que los 3 sean de la selección mexicana. Ya sabemos que el de hoy y el del martes lo serán. Todos estamos con las veladoras prendidas, pidiéndole al Pulpo Paul que venga de la muerte
14: al,
13: a decirnos.
14: Al brujo que
13: va a venir,
14: vimos ayer de gana.
13: Al mago Merlín que tenga la magia que lleva su nombre y nos haga pasar a octavos de final para jugar el quinto partido, el famosísimo quinto partido, que en este caso es la instancia a la que siempre pasamos, ¿no? Por el formato del mundial.
14: Claro.
13: Son 6 juegos. Pero bueno. El punto es que todos estamos prendiendo veladoras para que el quinto partido del Estadio Ciudad de México también sea de la selección. Estamos platicando con el secretario de Gobierno capitalino, César Cravioto, de todas las medidas que hay alrededor del juego de hoy, por lo que ocurrió en los festejos del jueves, cuando ganamos y pasamos en primer lugar contra Corea. Yo le preguntaba al secretario si les sorprendió, si les ha sorprendido la reacción de la gente. Usted me decía... Yo sabía que el Mundial iba a prender más allá de lo que la gente pensara. Lo que sí nos sorprendió muchísimo es que a las 5 de la mañana la gente ya estaba llegando al FanFest cuando, ojo, todavía no sabíamos siquiera si se iba a poder abrir el FanFest en ese día.
15: Sí, sí, eso fue lo sorpresivo. Y por ejemplo, acciones como hemos arropado a Colombia...
13: Sí.
15: Digamos que en el 70 arropamos a Brasil,
13: Guadalajara,
15: sí. Y en Guadalajara ahora es Colombia, es como nuestro segundo equipo que ya adoptamos. Ayer que jugó Colombia, acabó el partido a las 10 de la noche, había 40,000 personas aquí en el Zócalo.
13: En el FanFest de aquí, wow, y más los 60,000 que había en Guadalajara, fuera y
15: ahorita lo voy a hacer de su reportero.
13: Venga.
15: Ahorita ya hay como 600, 700 personas en el sol.
13: Ah, qué bien.
15: Ya todos con playeras verdes, blancas de México. Y el partido es a las 7 de la noche.
13: Es que hay jornada. 600,
15: 700.
13: Hay jornada buena, con 6 partidos.
15: Sí, pero hasta la 1.
13: Sí, hasta la 1.
15: Son las 10.
13: Bueno,
15: o sea, la verdad es que la gente está emocionada, está contenta, está llegando.
13: Buen reporte vial. Se ve que lo ve desde un.

0: Desde un lugar privilegiado.
1: Pues desde mi oficina, pues tengo que estar aquí.
0: Por eso le digo, oiga,
1: cuidando.
0: Última cosa que me preocupa. Sí. Hoy hice el programa de la tele desde el Estadio Ciudad de México. Parece por esa zona. Aquí ya en las instalaciones de Grupo Fórmula el cielo está mucho más abierto. Pero todos los pronósticos indican que puede llover. Desde la 1, 2 de la tarde hasta la noche. Lo que haría que el ingreso de todos los aficionados, de los 80,000 aficionados, sea con lluvia y el partido también con lluvia. ¿Está preparada la ciudad?
1: Sí, sí, está preparada la ciudad. La verdad es que todas las obras que se han hecho desde el 2025 y sobre todo, 2024 y sobre todo 2025 han ayudado. Hemos tenido algunos problemas mayores ahí en Coajimalpa, pero en el resto de la ciudad ahí va las obras. Apenas la jefa de gobierno inauguró una obra muy importante para que no se inundara la zona, alguna zona de Iztapalapa, y vamos a estar atentos. Pero qué bueno que tratas el tema. O sea, la misma petición a los aficionados que tienen boleto para el estadio, que lleguen con tiempo. Las puertas del estadio se abren 4 horas antes, a las 3 de la tarde ya pueden entrar. Entonces, pues que lleguen ahí, que coman en la zona, que lleguen por ahí de la 1, comen por la zona. Hay muchos restaurantes alrededor del estadio y ya entran tranquilos. Afortunadamente ha funcionado todo el operativo.
0: Uy, tenemos problemas de comunicación con el secretario de gobierno. Nos estaba diciendo, pues, lo que ya sabemos, que hay que llegar temprano, hay que tener paciencia. Si no tiene usted a qué ir a la zona sur de la Ciudad de México, no vaya, ¿no? Si puede cancelar las citas que tenga alrededor de la zona, hágalo. Va a estar complicado.
2: Va a estar complicado y lo veíamos desde el inicio del día, desde la mañanita, pues cortes a la circulación. Hay que tomar precauciones como las que tomamos el día de la inauguración y todo.
0: Tuvimos un problema de comunicación con nuestro reportero en campo, con el secretario de gobierno de la Ciudad de México. Nos decía, oiga, si es de los afortunados en tener boleto, pues lleguen temprano, pues ya planeen todo su día alrededor del partido.
1: Así es, que coman por ahí, que ya lleguen al estadio comidos, sin problema, y afortunadamente ha funcionado todo el operativo de movilidad que ha implementado la ciudad. En los dos partidos que hemos tenido, el de México y el de Colombia, se han llenado y la gente ha podido entrar sin problema, pero sí ha habido previsión de llegar temprano. Eso es muy importante.
0: Estos enormes aparatos que la jefa de gobierno compró, Vactors, para evitar las inundaciones, ¿están instalados cerca del estadio en caso de que las zonas aledañas se inundaran hoy, una cosa así? Vaya, ¿está preparado ese operativo en caso de que lloviera muchísimo?
1: Sí, fíjate que todas esas herramientas que se han comprado se han descentralizado, no están en un solo punto.
0: Sí, me contó la jefa
1: Así es, están en distintos puntos de la ciudad. Por si hay una inundación en Xochimilco, no tengan que trasladarse desde el centro hasta Xochimilco, sino ya hay Vactors y se atiende. Y por supuesto hay en la zona aledaña al estadio para atender cualquier tema. Pero también ahí hemos hablado con Tlaloc y más o menos nos va a tratar bien.
0: Pues eso esperamos, la verdad. Hay que clavar cuchillos, ponerle un huevo encima, lo que sea, para Tlaloc y para el dios de los goles, sea cual sea. Gracias, secretario.
1: Gracias a ustedes. Saludos.
0: Pues ahí está el secretario de gobierno de la Ciudad de México. Aparentemente todo está listo para que se desarrolle este, que es el antepenúltimo partido del Mundial en la Ciudad de México. Ayer fue el penúltimo de Guadalajara. Se acerca el final del Mundial en casa.
2: Sí, es impresionante saber que ya pasaron
0: tantos
2: días, ¿no?
0: Mañana
2: sí, 2 semanas. Pero bueno, faltan partidos importantes. El de Guadalajara el viernes va a estar buenísimo.
0: Bueno, hay que hablar de la movilidad. Ya nos decía el secretario de gobierno que creen que con las lluvias y demás todo está resuelto en caso de que caiga un tormentón en la Ciudad de México a la hora de la llegada de los aficionados. Durante el partido, pues ya se mojarán y no pasa nada. Pero está con nosotros Héctor Ulises García, él es el titular de CEMOVI. Secretario, ¿cómo está? Secretario, ¿nos oye?
3: Hola, muy buenos días.
0: Hola, buenos días. Platíquenos, ¿qué es lo que tenemos que saber todos quienes vivimos en la Ciudad de México, quienes van al estadio y quienes no van al estadio, para que el día no se convierta en un auténtico caos?
3: Bueno, en primer lugar tenemos un plan de movilidad importante que tiene que ver con cómo garantizar que los que van al estadio puedan hacerlo de manera directa. Tenemos servicio de estacionamiento y de llevada de la gente al estadio a la última milla. Tenemos servicio park and ride, tenemos servicio ride, tanto en 7 rutas en servicio ride como 5 rutas en park and ride, y todas las conexiones de nuestro sistema integrado de transporte. Uno va al metro, después puede tomar alguna opción para llegar al estadio, y tenemos un plan de movilidad que es la última milla, como los accesos peatonales puede la gente llegar hasta el estadio, y también tenemos sistemas de taxi y sistemas de micromovilidad con scooters y con bicicletas. Entonces, toda la gente que lo quiera hacer, lo puede hacer de manera directa. Y tenemos un operativo para garantizar que quienes usan las rutas que ya están establecidas dentro del CETRAM Huipulco lo puedan realizar a sus distintos lugares que diariamente trabajan, van a la escuela o viven cerca de esa zona. Entonces, es un plan completo, implica la posibilidad de garantizar que la gente pueda arribar a sus distintos puntos. Cambian las condiciones, ¿verdad? Porque llevar 100,000 gentes a la zona del estadio, pues implica todo un plan de movilidad y de acceso de manera coordinada con todo el gobierno de la ciudad. No solo garantizamos movilidad, garantizamos seguridad y garantizamos también disfrute. Hay eventos culturales, hay eventos muy folclóricos también cerca del estadio. Entonces, tenemos un plan importante, y sobre todo después del partido, que mucha gente va a querer ir a celebrarlo, pues tenemos también un plan de movilidad para que la gente que cuando termine el festejo pueda retirarse cerca de sus hogares. Entonces, todo el día vamos a estar activando este plan. Lo supervisamos de manera directa con la jefa de gobierno en un centro que tenemos para resolver los problemas que puedan enfrentarse en el transcurso de la jornada.
0: Están en coordinación con las autoridades federales, me imagino, ¿no? Yo vengo en este momento del Estadio Ciudad de México y estaba ya el operativo de la Guardia Nacional implementándose ahí en las inmediaciones.
3: Sí, se despliegan 56,000 elementos de la Secretaría de Seguridad Pública en las zonas directas del estadio, en las zonas de los fanfests y de los 18 festivales, en las zonas de recreación que van a ser Reforma y El Ángel. Entonces, tenemos un plan completo de seguridad y participa la fuerza de tarea con un despliegue importante que es parte de un plan que se llama Kukulkán, que integra a las fuerzas federales y a las fuerzas de la ciudad: Marina, Ejército, Guardia Nacional y Seguridad Pública de la Ciudad de México.
0: En el monitoreo que tienen a esta hora de la mañana, 10:41, me lo va a tener que contestar al regresar de la pausa, secretario, porque la pausa cae de forma automática, pero ¿qué hay de las amenazas de bloqueos de transportistas? Dijimos que estaban anuladas, sin embargo, hoy en la México-Pachuca hubo o hay un poco de movimiento, pero insisto, al regresar de la pausa, por favor.
3: Sí, gracias.

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5: La empresa china Loop Robotics lanzó Rumi, un robot humanoide de acompañamiento que promete entender el ritmo del hogar y las emociones del usuario. El pequeño robot compañero de 65 centímetros puede correr, saltar con los niños y navegar obstáculos. Pero además es capaz de ofrecer abrazos realistas y tener interacción emocional gracias a que con su personalidad evolutiva aprende de la interacción y el comportamiento del usuario. Y así, con sus sensores avanzados en inteligencia artificial, analiza su estado de ánimo y responde con expresiones y acciones apropiadas al contexto. Si quieres bailar, baila contigo. Y si quieres estar tranquilo, descansa contigo. Se caracteriza por su piel suave, sus ojos expresivos y por su capacidad de retroalimentación táctil, ya que fue desarrollado para diferenciar si un toque corporal es un abrazo, una cosquilla o un golpe. Pesa 12 kilos y tiene una voz única para cada ejemplar. Informó Aide Rivera. 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
7: El olor a hierba recién cortada es en realidad una señal química de angustia que emite la planta.
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10: La secretaria de Energía, Luz Helena González, presentó los avances del Plan de Generación de Energía Renovable en México. Afirmó que 22.376 megawatts serán generados de energías renovables. De los 32.475 megawatts contemplados para la presente administración. La gobernadora del Estado de México, Delfina Gómez, felicitó a la presidenta Claudia Sheinbaum por su cumpleaños este miércoles. La mandataria estatal agradeció la fortaleza de la presidenta para defender la soberanía de la República Mexicana. El estudio presentado por el proyecto de investigación Disrupting Harm reportó que en México el 13% de niños y adolescentes han sufrido alguna forma de explotación o abuso sexual facilitado por tecnologías digitales, lo que representa que 1.6 millones de menores de edad fueron afectados.
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0: 10:45. Esta canción que motiva. No,
1: aparte está hecha con inteligencia artificial.
0: La música.
1: Ajá, la música.
0: Hay que platicar con los creadores, a ver si mañana que estemos todos en el mood.
1: Porque no es la única, digamos, del mundial. O sea, hay varias de inteligencia artificial de diferentes, como países, pero que han sido todo un éxito. Esta de México.
0: Es que es muy buena, tiene un beat muy bueno. Sí. A ver si platicamos con el creador mañana que la selección nos regale un tercer triunfo y una tercera alegría consecutiva. Estamos platicando de la movilidad alrededor del partido de la selección este miércoles. El partido es a las 7:00 p.m. Estamos con Héctor Ulises García, él es el titular de Semovi. Secretario, yo le preguntaba que en el monitoreo que tienen hasta ahora desde el gobierno de la Ciudad de México, ¿qué hay de las posibles manifestaciones, bloqueos, etcétera, etcétera?
2: Bueno, primero tenemos que garantizar todos aquellos que quieran manifestarse. Creo que esta es una ciudad de derechos y se les ha garantizado la posibilidad de movilización, pero respetando también las otras formas de diversión o de manifestación que tiene la gente. La gente que desee ir al estadio, pues también hay que garantizarle que llegue al estadio y disfrute, igual que cuando termine el partido quiera disfrutarlo, adelante. Para eso tenemos un dispositivo importante, un monitoreo permanente. Hasta ahorita pensamos que es todo controlable, que no está afectando en lo esencial las tareas de movilidad para que la gente pueda llegar al estadio, pero estamos pendientes a cualquier manifestación. Hacemos la parte que ya sabemos hacer, que lo hemos hecho en movilizaciones más fuertes en el proceso anterior y que creo que hoy las condiciones son mucho mejores. Quiero decirte que tenemos servicio importante, un servicio que se llama Park and Ride. Entonces tenemos servicio que sale de Auditorio, de Santa Fe, de Six Flags y de Parque Ecológico, que los lleva directo al estadio. También de Plaza Carso.
0: Me han dicho que funciona espectacular ese servicio, que es una de las mejores formas de llegar.
2: Sí, son 5 rutas. Uh-huh. Tienen un costo, desde luego. La gente va sentada, puede llegar y regresar.
0: Sí.
2: Y vamos a esperar hasta el último para regresar.
0: El boleto es redondo, pues. Eso es importante.
2: Es redondo, pero lo pagan de manera por tramo, ¿no? Es decir, de ida y de regreso. Y también tenemos servicio directo. El que te acabo de mencionar incluye estacionamiento. Son zonas donde la gente puede estacionarse y la gente puede decir ahí.
0: Dejas tu coche, te subes al autobús y te regresan a tu casa.
2: Exacto, de manera directa. Y lo segundo es servicios donde no tenemos estacionamiento, que salen de Bellas Artes, del Cetram Chapultepec, de Reforma, de Palacio de los Deportes, del Estadio Olímpico Universitario y del Parque México y San Jerónimo.
0: ¿A qué hora empiezan a salir esos?
2: A partir de la 1:00 p.m. iniciamos el servicio. De hecho, yo estoy saliendo muy cerca de una reunión aquí por Plaza Carso y hay gente formada. Entonces, sí, y estamos planteando que, recomendando, ¿verdad?, que la gente pueda llegar temprano. El estadio se abre a partir de las 3:00 p.m. y entonces pues puedan accesar, empezar a divertirse. Y hay algunos eventos culturales, hay más de 150 grupos donde se da un mosaico de todo lo que funciona en el país de manera cultural.
0: Alrededor entonces, del estadio.
2: Alrededor del estadio.
0: Sí, es una buena experiencia. Hay un montón de cosas en las que te entretienes antes de que empiece el juego, ya que la espera es larga. Y una última pregunta tengo para usted, secretario.
2: Sí.
0: ¿Cuánto va a ganar México? No,
2: pues esperemos que gane y que nos vayamos a divertir al Ángel. Hay más de 30 pantallas, hay cerca de 18 festivales sociales donde la gente puede acudir a ver el partido de fútbol. Vamos a dar servicio hasta la 1:00 a.m. para que la gente se divierta responsablemente y se regrese a su casa. Se extiende el tren ligero, se extiende el horario del metro, línea 1, línea 2, línea 3, hasta la 1:00 a.m. Hay servicio de RTP y aquellos pues trasnochados que decidan quedarse al final, hay 6 rutas de Nochebus que funcionan toda la noche y que vamos a incrementar las unidades para que la gente se regrese.
0: Buenísimo. Estoy viendo imágenes del acceso al FIFA Fan Festival del Zócalo. Los primeros partidos empiezan en más de 2 horas, en 2 horas con 10 minutos, y hay filas ya de gente que no va precisamente a ver esos partidos. Digo, los va a aprovechar, pero traen la verde bien puesta y se van a quedar hasta que empiece el de México.
2: Sí, por eso pusimos pantallas. Uh-huh. Tenemos pantallas en el centro histórico, 9 pantallas, 3 en Avenida Juárez y 18 pantallas grandes en Paseo de la Reforma, que van desde Revolución hasta el Ángel de la Independencia. Entonces, tenemos posibilidades de que la gente disfrute en distintos lugares en los escenarios futboleros, el partido de fútbol. No nos concentremos solo en el FanFest. Quiero decirte que desde el primer día, desde las 6 de la mañana, estaban formados.
0: Sí, fue una locura.
2: Para inaugurar.
0: Y ni sabíamos si se iba a poder abrir en ese momento. Era bastante tensa la situación todavía. Eso estuvo impresionante.
2: Impresionante, pero yo creo que la vocación de la gente por divertirse pasó por encima de quien tenía tomada la plaza. Hoy afortunadamente está libre y puede accesar libremente. Entonces hay inconvenientes luego en las salidas del metro. Ya se abrió Metro Zócalo, pero la salida no está en la plancha porque por razones de seguridad, por el FanFest, entonces tienen que caminar un poco, pero el acceso está libre.
0: No me canso de decir que los mexicanos teníamos ganas y necesidad de un buen respiro como este.
2: Exacto, y yo creo que es momento de disfrutar, toda la gente lo hace, y mandar una recomendación que disfrute el partido, pero que también, como en otras culturas, particularmente la japonesa, que llevan sus bolsas, recojan la basura. Con Sedena tenemos más de 756 contenedores para separar la basura en 250 puntos a lo largo de estas festividades, y esos materiales además se van a reciclar y vamos a hacer mobiliario urbano para beneficio de todos. Entonces, es la acción de corresponsabilidad, esa es la palabra clave. Nos toca a todos compartir las calles, compartir las movilizaciones, las experiencias y vivir al máximo esta justa deportiva. Y pensamos que México va a ganar, desde luego, como nos preguntabas.
0: Lo pensamos, lo deseamos y así debe de ser.
2: Y lo aseguramos, ojalá.
0: Así, quienes saben de fútbol dicen que técnicamente así debe de ser. Gracias, secretario.
2: No, al contrario, muchas gracias a ustedes.
0: Buenos días, que todo salga bien en el desarrollo de este partido.
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0: ¿De qué va el dato este miércoles, Vivi?
1: Dani, rapidísimo, quería retomar lo que ocurrió ayer en el partido de Inglaterra contra Ghana. Es que, pues, vimos, obviamente, a este famoso curandero brujo ganés que, pues, dijo que iba a hacer un ritual para frenar a Harry Kane. Harry Kane es el delantero de la selección de Inglaterra. Y, bueno, pues, la verdad es que Inglaterra quedó empatado contra Ghana. Cabe mencionar que Ghana es un gran equipo. O sea, tienen un gran equipo. Y ayer el portero de Ghana, pues, paró varios goles, pero entonces estaba buscando algunas supersticiones. Deberíamos de armar algo como relacionado a esto, Dani. Es que hay un montón de supersticiones acerca del Mundial. La primera es que, pues bueno, si ganas la Copa del Mundo, a lo mejor después te va mal. Esto no pasó con Argentina, ¿no? Porque ahora vemos que Argentina ha jugado bastante bien, pero lo vimos con otras selecciones, entre ellas España, ¿no? España ganó el Mundial en el 2010 y en el 2014.
0: Bueno, Francia tampoco. De la final a la final.
1: Claro, tienes razón.
0: De ser campeona, subcampeón.
1: Sí, Francia ganó el Mundial de Rusia 2018 y pues pasó a la final en el 2022. Pero bueno, hay varias. La regla de oro es no tocar, obviamente, el trofeo. Eso ya lo vemos en otras. Que la camiseta que les dio suerte no se lava.
0: Yo sí sabía eso.
1: O sea, a ver, si ganaron un buen partido, entonces se supone que los jugadores no lavan esa playera y la vuelven a usar al próximo partido.
0: Si se puede, ¿no? Porque se la selección jugó el pasado con negra, hoy con blanca.
1: Exacto. El asiento de la suerte, muchos futbolistas se sientan en el mismo lugar exacto en el autobús de su equipo porque dicen que eso es como de buena suerte. Y bueno, también dicen que algunos jugadores prefieren no cantar el himno nacional, solo mirar al suelo o abrazar a un compañero específico en la formación inicial como amuleto para no perder. Eso tampoco lo había escuchado. Hay varias.
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0: Ya no nos va a dar tiempo de dar una vuelta al pasado mundialista de la mano de Alex, pero mañana la presentamos porque está preciosa. Mientras tanto, en cuestión de noticias y de tendencias, los transportistas y la MOTAC, que suspendieron los bloqueos previstos para hoy tras llegar a un acuerdo con la SEGOP, lo que buscan es mayor seguridad y alto a las extorsiones.
1: Sí, por cierto, se lleva a cabo esta reunión entre la Secretaría de Seguridad con los transportistas hoy en un hotel de la Ciudad de México. Vamos a ver a qué acuerdos llegan. En otros temas, bueno, es tendencia Maru Campos, la gobernadora de Chihuahua, hoy en la conferencia de prensa, por cierto, es cumpleaños de la presidenta, habló sobre la gobernadora, dijo que no tiene información de que haya sido reclutada por la CIA.
0: Las cifras de inflación son tendencia. En México llegó a 3.55%, lo publicó hoy el INEGI. La presidenta resaltó la baja de la inflación y la reducción en el precio del jitomate, además de atribuir estos resultados al trabajo de su equipo en áreas económicas.
1: Y en temas internacionales, dos cosas importantes en Perú. Bueno, Keiko Fujimori es, ya asegura casi la victoria. Y Abelardo de la Espriella, el derechista en Colombia. Y es que Iván Cepeda, el candidato de izquierda, ya reconoció estos resultados.
0: En la actividad del Mundial, hoy empiezan las actividades 1:00 p.m. Se enfrenta Suiza contra Canadá y en el mismo grupo Bosnia-Herzegovina se medirá ante Qatar. En el otro grupo, Escocia enfrenta a Brasil y Haití jugará contra Marruecos. Y bueno, los dos partidos del grupo de México, Sudáfrica contra Corea y México contra Chequia a las 7:00 p.m. Con esto nos vamos. Gracias por habernos acompañado, Vivi.
1: Gracias, buen día.
0: Nos oímos y nos vemos mañana.
1: Y que gane México.
0: Eso, viva México.
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3: Hay palabras que, aunque ustedes no lo crean, se escriben con S. Y que es muy raro, porque, por ejemplo, aristocracia es con C, oligocracia es con C, ¿no? Todas esas cracias que vienen de Kratos, poder. Pero idiosincrasia, que es nuestra forma de ser, bien, es con S, porque viene de crasis, que es personalidad, ¿no? Justamente. Y otra es desidia, la desidia, que es cuando eres negligente y dejas las cosas para después. Desidia, pensaríamos que tiene que ver con decisión, pero no tiene nada que ver con decisión. Viene de decidius, que quiere decir justamente hartazgo, y es justamente una palabra que se escribe con S.
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3: Hoy miércoles 24 de junio en Todo para la Mujer. Televisa presenta la telenovela Corazón de Marruecos. Tenemos todos los detalles de esta nueva producción. Famoso grupero sale aterrado de un vuelo privado. Pensó que el avión se caería. Daniela Romo regresa a las telenovelas y habla de su reciente encuentro con Thalía. Hoy juega la selección mexicana y te contamos detalles previo a este encuentro en la justa mundialista. Dos famosos actores se reencuentran en un proyecto después de haber tenido un pleitazo hace unos años. Además, estará con nosotros Mariano Ochoa, Harry Gainer y el grupo de Yabú. Con esto y más, comenzamos.
4: Pero no quiero
5: algo buenos días, buenos días a este su programa Todo para la Mujer. En este miércoles ya 26 de junio estamos arrancando este programa. Y bueno, pues hoy en este momento, a nombre de Maxine Gutsé, titular de esta emisión, le doy la más cordial bienvenida. Fíjense que Max se quedó el día de ayer en Monterrey porque va a disfrutar del va a disfrutar del Fan Fest. Entonces, bueno, Max se quedó, estará ya con nosotros mañana porque está celebrando pues lo que está pasando con la fiesta futbolera, todo lo que vivimos por allá, la carne asada. Y bueno, pues para arrancar este programa quiero antes que nada saludar a mi gran amigo Lalito Gutiérrez.
6: ¿Cómo estás, Lalito? Pues aquí listo para celebrar el triunfo de México porque estamos seguros que va a ganar.
5: Sí, exactamente. ¿Ya tienes tu pronóstico?
6: No, la verdad no.
5: No, todavía no.
6: Estoy todavía decidiendo. Pero sí, yo creo que sí gana, la verdad. Ya ves que nos comentaba aquí la niña que vino a platicarnos todo lo de deportes, que es un partido, sí, al que tenía que tener cuidado, pero que en realidad el que había que cuidar era Corea.
5: Exactamente. Oigan, y también esta mañana está aquí con nosotros Vicky López. ¿Cómo estás, Vicky?
7: Hola, hola, feliz, feliz, encantada de la vida. México, México, arriba, ra, ra, ra. Mi pronóstico, aunque no me pregunten, es 2-1, favor, México. Nos van a dar un susto. No soy Vicky Pitoniza ni soy el Pato Merlín, pero te voy a decir algo. Nos va a dar un susto primero porque están muy confiados los mexicanos, la selección, dando a entender que esta es una selección ya, por no decirlo mal, muy de baja nivel, por decirlo. Pero cuando les metan el primer gol es cuando se van a poner las pilas y luego México les va a reventar dos goles. Ese es mi pronóstico.
5: Está bueno el pronóstico. Oigan, por cierto, bueno, más adelante estará aquí el pintor José Luis Cuevas, director de deportes de Grupo Fórmula. También vamos a tener un resumen de lo que va a pasar al ratito. Vamos a hablar de deportes. Y el día de hoy está cumpliendo años Juan Osorio, el productor, el gran productor de Televisa, Juan Osorio, que le mandamos un fuerte abrazo.
6: Muchísimas felicidades, porque la verdad es que es de los pocos productores y de la poca gente que en la prensa sigue tratando súper bien a todos los medios. La verdad es que es un hombre súper comprometido, muy, muy, muy con esta perspectiva, que la verdad es que las telenovelas que hace son muy buenas y la verdad siempre muy amable y todo un caballero.
7: Y no olviden que posiblemente, además de que está cumpliendo años, a lo mejor está celebrando de 4 a 5 meses de su próximo bebé. Acuérdate que así nos trae desde hace varios meses, que hay una noticia que voy a dar que no sé, que a lo mejor sí, pero todos suponemos que es de un nuevo bebé.
5: Sí, yo también creo eso. Creo que el día que fue la presentación de su novela, que dijo, no, incluso cuando se fue Maxine, de hecho, a comer con él a Televisa, que iba a dar una noticia, pero se me hace que no la dio porque tiene que esperar como 3 meses de ventana para dar la noticia.
7: Aplicó la Melanie, la Melanie, que a lo mejor Melanie ya está. Una de dos, porque hay muchas mamás que se esperan por los 3 meses por el riesgo o el peligro, pero también el mejor postor. O sea, bueno, también está viendo a quién se la da, quién ofrece más, que no todo es dinero, porque ahorita realmente las revistas ya no hay como antes, pero a lo mejor sí de glamour, o están viendo quién es la que se lleve la portada, a lo mejor por prestigio. Entonces ya ahí va a salir ya la foto de Arturo Carmona, de Alicia Villarreal, tocándole la pancita, ya está toda la historia hecha.
5: Exactamente, oiga, no se despegue, como lo escuchó, tenemos un programón. La verdad es que, bueno, entre la presentación de Corazón de Marruecos, Daniela Romo, que también tenemos una entrevista con la señora Daniela Romo, que regresa a las telenovelas, dos galanes de telenovelas también se reencuentran después de un pleitazo que tuvieron hace muchos años. años y ahora trabajan juntos. Entonces, bueno, pues tenemos realmente un gran programa, sí. Y le mandamos a Maxine un saludo hasta Monterrey. Seguro nos está escuchando por allá en el hotel porque pues ella sigue disfrutando de todo. La verdad es que comimos muy rico, nos trató increíble Monterrey. Comimos mariscos, comimos carne, nos hicieron varios... Ahora sí que varios antojitos regios muy, muy buenos.
6: ¿Y sabes qué es lo importante? Que Monterrey desde hace unos años para acá, la verdad es que sí, en gran parte desde que entró el gobernador, pero desde un poquito antes ha estado cimentando las bases para ser una ciudad de primer mundo, la verdad.
5: Sí.
6: Entonces, sí, ciertamente, tanto las vías de transporte como el metro, los metrobús que también hay, la verdad es que sí, es un lugar, y aparte es idílico, porque el Parque La Fundidora y muchos otros lugares, la verdad es que están muy bonitos.
7: Oye, ¿y saben que ahí hay un rascacielos? Creo que está, si no me equivoco, es el segundo o el tercero más alto de toda la República. Uh-huh. Hay uno, ahorita voy a buscar bien el dato de los metros, y creo que hasta arriba, en el piso, en el último, hay un como mirador restaurante.
5: Sí, está increíble.
7: Que está muy, muy padre.
5: Eso y les tengo otra, fíjate, comimos con la secretaria de comunicación, uh-huh, que nos llevó un restaurante increíble, y lo primero que nos presumió la comida es: Monterrey es uno de los estados más seguros del país. Entonces nosotros nos quedamos como pensando, ¿será, no será? Bueno, ayer estábamos saliendo de Fundidora acabando el programa, y nuestra productora Flor Plata traía sus cosas.
6: Que como
5: traía su
6: siempre.
5: Maleta, su maleta de viaje, su maleta de mano, su mochila con su computadora.
7: Maquillaje.
5: Y sus cosas, bueno. Resulta que llegamos al aeropuerto, punto de abordar, y ella me dice: oye, esa es mi mochila. Y le digo: no, esta es mi mochila. Y le pregunta a Liz: oye, esa es mi mochila. No, esta es mi mochila.
7: No,
5: mi mochila, ¿dónde la dejé? Bueno, la dejó en Fundidora. Entonces nos pusimos a tomar unas fotos en el Parque Fundidora. La dejó ahí la mochila. Ya una hora después de camino que salimos del parque al aeropuerto, y dijo: no, pues ya fue. Entonces le habló a otra compañera de Fórmula que estaba ahí con Marion Reims. Dice: oye, es que dejé mi mochila, yo no me acuerdo dónde, pero te mando una foto de dónde nos tomamos la foto para que lo busques, unas coordenadas, ¿no? Ajá. Bueno, llegó como hora 20 después al lugar y ahí estaba la mochila.
7: Y nadie la agarró.
5: Nadie la agarró, nadie le bajó su maquillaje, exacto, nadie le bolsó el monedero. La mochila estaba intacta mismo lugar y dijo: aquí está, nos hizo un en vivo antes de tomar el avión, digo: aquí está la mochila, la voy a cuidar. Y entonces entendemos mucho porque realmente la mochila estaba en una zona donde transitaba mucha gente, ¿no? Uh-huh. Entradas, salidas, entonces resulta que pues la mochila se quedó ahí.
7: No, y más ahorita, claro, porque ahorita está lo doble de turismo, porque ahí se están llevando algunos partidos, ya hay muchos extranjeros aparte de la población normal, entonces todavía es de más riesgo, sobre todo
5: exacto,
7: por la población. Que por cierto, ahorita que están hablando de inseguridad, ya sé que todos vamos a ir hoy al Ángel, porque seguramente va a ganar, seguramente la mayoría estamos pensando en el festejo. Cuídense mucho, sobre todo los celulares, uh-huh, sobre todo guárdenselos, no estén con la copa en la mano y el otro, porque ahí aprovechan para carteras y eso. Si vamos a festejar, que sea con seguridad.
5: Exactamente.
6: Y que la gente tenga conciencia.
5: Pues vamos a arrancar el programa porque fíjense que tenemos una entrevista con Aaron Mercury, este influencer que, bueno, se hizo más famoso en la casa de los famosos y que ahora también está debutando en la actuación en Corazón de Marruecos gracias a la oportunidad de la productora Rocío Campo. Él habla un poco de esta oportunidad, ha sido duramente criticado, hay gente que dice que por qué, no sé qué, pero él se ha estado preparando y esto es lo que nos contó de su personaje, que a mí me parece importante que de cierta forma...
7: Pero lo vieron ya bien, porque te acuerdas que apenas hace unos 5 o 6 días se murió uno de sus mejores amigos, o sea, él sigue emocionalmente de luto, porque él sí era amigo, no era el típico amigo de redes que se tomaba la foto, o sea, sí, ¿está ya bien o está todavía un poquito en duelo?
5: Pues no, él está, nos referimos a Oliver Tree, uno de los DJs, productores musicales más importantes de los últimos años. Está bien, sí, pero claro, al final la amistad surgió en redes sociales, lo de Oliver Tree, que de hecho Oliver Tree, si ustedes se van a buscar Supernova en Netflix, ahí van a ver que Oliver Tree incluso llega y él está acompañando a Aaron Mercury en el inicio del show.
6: Es que justo en Supernova había como esta oportunidad de que la gente hiciera, bueno, que cada uno de los peleadores tuviera un invitado musical para que le diera la entrada para que llegara. Entonces realmente ahí es donde nos dimos cuenta que Oliver Tree es muy amigo de Aaron Mercury porque él fue su invitado. Y ya después han salido una serie de videos, particularmente que el propio Aaron ha sacado, diciendo pues que sí, que es un momento muy complejo para él, que está muy triste porque al final del día es un tema de que pues sí, o sea, fue algo inesperado, fue algo que nadie tenía en el radar que iba a suceder.
7: Oye, y fíjense que Aaron Mercury es de los influencers, porque ahorita hay muchos influencers, ya sabes, 3 millones, 10, 12, pero de los que sí son reconocidos como oficialmente. ¿Te acuerdas cuando vino Shakira a Televisa a hacer una presentación? Ah, sí. Solo dio 30 fotos. ¿Tú crees que la gente no sabe de Shakira quién sí, quién no, Ibra? Y de los pocos que sí se pudo tomar la foto fue Aaron Mercury, porque Shakira sí lo reconoce como influencer en redes. Sí. Porque lo dijo. O sea,
6: y es que su fandom, la verdad, es súper apoyador. O sea, la verdad es que la gente que lo sigue lo apoya desde el minuto uno hasta que termina de hacer sus cosas. Si cuando tuvo el accidente, que también más adelantito en la nota lo vamos a hacer, lo vamos a escuchar, pues la gente estaba preocupadísima y estaban ahí pendiente de él.
7: Un accidente por él, que por un descuido de él, porque un accidente me cae la lámpara, no fue mi culpa.
5: Sí, pero oigan, recuerden que hoy hay ley seca, tengan mucho cuidado, no se puede tomar. Entonces, regresando, tenemos la entrevista a Mercury, vamos a un corte comercial, regresamos aquí a
7: Ernesto,
5: todo.
7: No,
5: hay ley seca.
7: Ernesto.

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4: Suiza deja escapar el liderato. Suiza y Bosnia-Herzegovina igualaron a un gol en un partido muy equilibrado que dejó abierta la lucha por el liderato del Grupo B. Los suizos mostraron momentos de buen fútbol, pero no lograron sostener la ventaja y terminaron compartiendo puntos. Ahora, la última jornada será decisiva, ya que Suiza enfrentará a Canadá con la misión de arrebatarle el primer lugar del sector. El duelo promete ser uno de los más atractivos de la fase de grupos. ¿Quién terminará como líder de este sector?
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3: Aaron Mercury, quien forma parte del elenco de Corazón de Marruecos, dijo sentirse orgulloso de que un estudiante lo haya incluido en su tesis de titulación.
4: Y le dije hasta a un amigo que me lo mandó, con el que estudié, le dije, güey, ¿quién iba a decir que yo estando en la UAC, en unos años iba a estar mi nombre en la tesis de alguien en UNAM? O sea, es un gran honor, le agradezco que me considere una inspiración y pues esto es lo que me... Por esto se hace lo que hago.
3: El actor así reaccionó cuando le dijeron que en redes sociales comentaron que sus condolencias por el fallecimiento de Oliver Tree les parecieron fingidas para obtener fama.
4: Pues mira, yo creo que quien lo vio genuino, ¿no? Y pues que quieran opinar lo que quieran, honestamente no me mantiene despierto durante las noches de que la gente me crea si lo estoy pasando bien o mal. Honestamente siento que sería muy egoísta de mi parte intentar convencer a la gente, oye, me lo estoy pasando mal, y honestamente no es algo que me gusta mostrar, amigos.
3: Y esto dijo de su aparatoso accidente automovilístico.
4: Yo iba, la verdad, iba medio rápido, o sea, se me hizo fácil porque, te digo, siempre algo dice mi familia, el exceso de confianza, no es que es, o sea, es exceso de confianza, no es como que es mal, no es como que, a veces solo es exceso de confianza que dices, güey, estoy a punto de llegar a mi casa, me conozco este camino, y es de noche, no hay coches, entonces era medio acelero y tal. Honestamente, soy una persona que le da miedo ir rápido, entonces tampoco iba así tan rápido, pero si era rápido había llovido, entonces cuando yo intento frenar, ni siquiera en mi mente me pasó que yo iba a chocar. O sea, fue como de, ¡ta madre! Voy a tener que frenar medio de golpe, ¿no?
5: ¿Era una curva?
4: De repente, sí. Era una curva como muy marcada.
3: Para Grupo Fórmula, Benice Ortiz.
6: Bueno, ahí está Aaron Mercury, la verdad hay que felicitarlo, que es un chavo súper súper atento, la verdad cuando estuvo en Supernova, me consta, yo estuve ahí, llegaba él y había 35 fans, a diferencia de gente muy pesada como Kim Chantal, como en este caso Juan Guarnizo, como Mario Bautista, él llegaba y a las 35 les daba sonrisa, fotografía, besos, recibía regalos y cuando acababa se metía a entrenar. Bueno, cuando estaba entrenando estaban otras 35 adentro, a todas se bajaba del ring de entrenar, les daba fotografía, beso, y cuando salía había 50.
7: Sí.
6: Y algunas repetían, bueno, a esas mismas 50 les dedicaba el mismo tiempo que les dedicó a las primeras, siempre sonriendo con una buena cara, y es un chavo súper educado, muy esto, entonces bueno, se lo merece, ¿no?
7: Sí, la verdad es que sí, y ahora pues también tenemos Luis Roberto Guzmán, que está de regreso, amigo, la verdad, qué interesante verlo otra vez, el Pantera, pero además también hizo esta película con Ana Claudia Talancón, que fue su boom, porque aparte se veía guapísimo, la verdad, y con Ana Claudia Talancón, que hicieron esa química tan increíble para la película, ahora se me escapa el nombre de la película, pero fue muy famosa.
6: Que Rayleigh tenía el tema.
7: Exacto, ajá, sí. Que es el tema también que despuntó a Rayleigh de manera impresionante. Desde que llegaste, exacto, entonces la verdad es que está padre verlo.
8: Un gran actor, Luis Roberto, pero sí. Aparte no se queda nada más en el actor guapo y bonito.
7: No.
8: Acuérdate que también él, si no me equivoco, le hizo Cabaret, ¿te acuerdas del Cabaret? Ah, sí. Pero hace 20 años, ajá. Donde se transformó, se maquillaba porque el personaje era como de un chico transformista, trans, ¿no? Ajá, como sí, trans, exacto. Transformista, y él estaba en su apogeo de las telenovelas, uh-huh. Y dijo, yo me voy lo con hago. Todo y lo hago, y las expectativas y las cumplió. Entonces, él está preparado musical, actoral, películas. Sí. Escoge poco, pero lo poco que hace lo hace muy bien.
7: Exacto.
6: Pues así es, vamos a ver qué nos dijo Luis Roberto Guzmán, y entonces regresamos aquí porque está interesante. A mí me gusta mucho que esté de regreso, vamos a verlo.
3: Luis Roberto Guzmán dijo sentirse muy honrado de volver a trabajar con Daniela Romo en Corazón de Marruecos, pues antes lo hicieron en la telenovela Alborada.
9: Todavía le digo madre, la vi ahorita, fui a su campo y le dije, madre, te vengo a saludar, siempre, no hay manera.
10: Quedó mucho cariño.
9: Sí, demasiado, definitivamente demasiado. De hecho, el bastón que está utilizando
10: es el mismo.
9: Es el bastón de Doña Juana. de Alborada. Entonces,
3: el actor fue cuestionado respecto a si no le causa incomodidad trabajar con Alexis Ayala, luego de que en el proyecto de El Pantera tuvieron tremendo pleitazo.
9: Muy bien. Trabajamos juntos, a toda madre.
5: Las rencillas quedaron atrás.
9: ¿Cuál rencilla?
10: Lo que pasó en El Pantera.
9: ¿Qué pasó en El Pantera?
10: Lo que, que según se venían los
9: eso
10: golpes.
9: Dicen por ahí, ¿verdad?
11: Sí, sí, claro, los titulares, claro, los titulares de aquella época. Sí.
9: ¿Qué año fue eso?
11: Como hace 20 años, ¿no?
9: ¿Y están reviviendo ustedes eso?
11: Pues es que no te vemos casi.
5: ¡Qué memoria! Se encuentran en una nueva producción.
8: ¡Qué memoria!
5: Se encuentran.
10: ¿Cómo ha sido?
9: Ya lo he pasado. Todo muy bien, la verdad. Yo creo que es de hombres. Es de hombres también saber pedir perdón y saber estar y decir la cagué, la regué. Y en este caso yo lo acepto. Fue un momento mío de ira, fue mi culpa, lo digo sinceramente, pero así como digo eso, así digo que también tuve los huevos de decirle, oye, discúlpame, durante 15 años después, de hecho recientemente, así que bueno, ahí les dejo.
3: Y dijo si ya no volverá a hacer desnudos.
9: No, yo no digo ya no lo desnudo, págamelo bien y entonces yo...
11: Haremos una vaquita.
10: Gracias, gracias, gracias, Roberto.
3: Para Grupo Fórmula, Benice Ortiz.
6: Bueno, ahí está Luis Roberto Guzmán. Aparte de su regreso, hay que recordarle a todo el público que él se tuvo una confrontación directa con Alexis Ayala cuando las series eran pioneras en México, que se llamaba El Pantera. Entonces tuvieron una bronca porque trabajaban juntos y ahora, curiosamente, el destino los vuelve a juntar en Corazón de Marruecos, algo que me parece que pasa en una carrera actoral. Y creo que es complicado trabajar con alguien o que te tira mala onda o que te tira
8: para empezar, ya pasaron 20 años, 15, ¿no? Entonces, digo, yo no creo que el rencor, digo, a menos que te ha hecho gran daño, pero ya después de 15 años ya se te resbala, opino yo, y digo, señor dinerito, señor trabajo, señor, si vas a trabajar junto con este, ni modo que digas, no acepto el papel protagónico, coprotagonista, porque ahí hay un, no, pues ya te...
6: Y ¿sabes qué? Es interesante que él aceptó, como dijo, con esos bien puestos, que él fue el de la bronca y él se tuvo que disculpar con Alexis Ayala después, 15 años después, y reconoce que pues la cajeteó. Entonces, bueno, mira, por lo menos esta telenovela le servirá como de una redención, ¿no? Dentro de la
8: lo único malo es que dijo que ya no se va a desnudar a menos que le ofrezcan una millonada. No. También se nos olvida ahorita que hablábamos de su semblanza, hasta desnudo hizo, es decir, Luis Roberto echó todo en esta vida, todo.
6: Todo, todo. Oigan, ya llegó Liz López con nosotros esta mañana.
12: Andaba en el aeropuerto haciendo una entrevista que mañana les vamos a pasar, pero
8: ¿de
12: aquí
8: estás?
12: No voy a decir, no voy a decir hasta el día de mañana, pero pues ya ves que ahorita muchos se descuidan el aeropuerto porque, bueno, pues se van al mundial y todo, pero los famosos siguen llegando.
6: Sí.
12: Entonces, pues mañana les
6: ahí estará, perfecto.
12: Algo.
6: Oiga, por cierto, ayer como les comentamos, Rocío Campo presentó Corazón de Marruecos, esta nueva telenovela, que también viene un poco alejándose de toda esta franquicia que hizo de Vencer Lalo, que le fue bastante bien estas telenovelas que al final tenían un tema muy social y que mucha gente también, y sobre todo sus escritores, trabajaron de temas que estaban en el momento, como el hecho de que un padre tuviera que hacerse cargo de sus hijos, las familias de repente que se tienen que reconstituir. Y esta nueva historia, bueno, trae un elencazo, Claudia Álvarez por ahí, está África Zavala, Alexis Ayala, Daniela Romo, que Daniela ahora también regresa a trabajar con Rosy, y esto es lo que pasó en la presentación en Televisa.
3: Será el 11 de enero del 2027 cuando se estrene la telenovela Corazón de Marruecos, producción de Rocío Campo y protagonizada por África Zavala, José Ron y Claudia Álvarez, entre un gran elenco. Rosy esto dijo.
13: Estamos ya haciendo maletas, haciendo los planes de trabajo. Salimos para Marruecos ya a finales de julio, en donde estaremos grabando prácticamente 3 semanas. Nos trae eso muy entusiasmados porque es una historia muy ambiciosa, en donde lo que queremos es traer todas esas locaciones, todos esos grandes ambientes para la pantalla.
3: África, José y Claudia esto comentaron.
14: Bueno, mi personaje es Yasmín Alaoui. Y bueno, Rosy, muchísimas gracias. Este proyecto, de verdad que es maravilloso. No se imaginan la historia que es. De verdad, no se lo imaginan. Todos los personajes están tan llenos de tantos matices. Lo estamos disfrutando muchísimo, haciéndolo con todo el corazón. Toda la producción, todos los servicios, maquillaje. Todos estamos poniendo nuestra alma y nuestro corazón, de verdad, en cada escena.
15: Estoy emocionado, estoy contento, estoy feliz. Yo se voy a Marruecos, chiquito. No, estoy muy agradecido y pues bueno, como dijo el Guatito y Fer y todo, grandes seres humanos, grandes actores, y esperemos pues llegar a los corazones de ustedes, del público, que toquemos esas fibras sensibles y que al final este proyecto pues se quede también en el corazón de todos.
16: Estoy muy feliz, es una villana, pero que tiene unas energías maravillosas. Tú la conoces y dices, qué hermosa mujer, es un ángel que llegó a mi vida y de repente...
17: Gracias, chicos.
18: Gracias, Claudia.
3: Para Grupo Fórmula, Benice Ortiz.
6: Bueno, ahí está Corazón de Marruecos. Felicidades a la señora Rosy Ocampo. Yo creo que va a ser una gran telenovela. José Ron también regresa a protagonizar.
7: Aparte, ella siempre se ha distinguido precisamente por eso, por tener como estas ideas que de pronto son más frescas. Cuando hizo La Fea Más Bella, que fue un éxito realmente rotundo aquí para ella y para Angélica y para Jaime, la verdad es que también tenía esta parte de darle ideas diferentes a la telenovela. La verdad, hizo como 5 bloques de telenovela que no existieron en ninguna versión en el mundo, que es cuando la transforma en otra vedette así impresionante y tal.
8: Justamente, ¿no?, la final, que ustedes vienen de Monterrey, fue en Monterrey la final. Están, claro, muy enojados porque desde un hotel muy alto tomaron las fotos en 2 días antes y descubrieron la boda, que al final se casaba con Jaime Camilo. Claro, y Rosy estaba furiosa porque fue la portada de un periódico.
6: Claro, pues pasa, pasa. Oigan, vamos a un corte comercial, regresamos, no se vaya porque tenemos mucha información. Y si va manejando, qué bueno que la ciudad está más tranquila para que pueda seguir disfrutando. Ahorita. Los vamos a acompañar ahorita. Después de las 6, no. Regresamos.

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1: En todo el fin.
2: Pero... Regresamos completamente en vivo aquí a Todo para la Mujer. Este, pues, miércoles ya va a haber partido más adelante si se va conectando con nosotros en la señal de YouTube. Y también, bueno, estamos en el 103.3. Recuerden que esta es la primera hora en la que estamos en radio únicamente, en las plataformas del Grupo Fórmula. Y en YouTube nos puede ver en Fórmula Chismecito. Y a partir de las 12 ya nos vamos a la televisión para que también pueda ver toda la información. Puede ver la playera espectacular que trae hoy Vicky López. Sí. La verdad es que al estilo Belinda trae pues varios miles de pesos en cristal cortado. En cristal cortado, Swarovski. Que está increíble Swarovski. Y eso habla también de tu poderío. Fíjate, fuiste a la inauguración de la Exacto. fiesta mundialista. Claro. En boleto bueno, sí, comprado.
1: Comprado. Penúltima.
2: Penúltima sección. Del caro. Sí, y luego trae esta, una playera de la selección mexicana con cristal Swarovski.
3: Te encontraste a todo mundo, además, López Dóriga.
1: Porque habla, sí, porque éramos 80,000 almas, 80,800 almas. Y me encontré hasta Ronaldinho. Ah, o sea, claro, eso sí es como una aguja en un pajar. Y lo mejor que me contestó, le dije cosillas y me contestó.
2: Oigan, les queremos mandar un saludo a toda la gente que se está conectando también a YouTube, que nos está mandando muchísimos mensajes. Mira, aquí me pone José Luis. Ernesto dijo que no sentía el ambiente mundialista y ya trae su playera. Bueno, pues sí juega México. Pero allá afuera, en Monterrey, fíjense, en Monterrey hay banderas de México por todos lados. De México, ¿sí? Estaba banderas, creo que jugaba Corea, va a jugar allá, Sudáfrica, estaba gente de Suecia también. O sea, realmente aquí en la ciudad no veíamos tanto, pero sí me tenía que comprar mi playera, sobre todo que esta playera es la de México 86.
3: Ah, qué padre.
2: Tengo que esperar a que venga Hugo con don Joaquín López Dóriga. Ajá. Para que me la firme. Exacto. Está bueno. Este, también dicen que bueno que ya llegó Liz, que hay algunas fallitas dentro del programa. Bueno, más bien como que se tiene que sincronizar el YouTube con el radio, pero bueno, eso estamos trabajando en eso. Dice José Luis, Vicky, no eran amigos Aaron ni Oliver Tree, solo fueron colaboraciones, no. Pero Mercury es muy inventado. No, yo creo que no, sí eran amigos.
3: Sí, realmente.
2: Yo creo que sí eran amigos.
3: Aaron dijo varias veces y cuando sacó el video de que se había muerto, la verdad lo dijo, era mi hermano.
2: Sí, exactamente. Ahí sí, no hay, bueno, dice Melba, hay ley seca en donde, pues en la mayor parte de las alcaldías del centro de la ciudad, sobre todo centro, está con
1: Reforma.
2: Hay mucha gente que también está por allá.
4: Dice algo, Vicky. Por favor, échame buena vibra porque acabo de recordar que el pants verde es ave de mal agüero y yo hoy me puse un pants verde.
3: Ay, ¿te acuerdas que tú decías?
1: Sí, sí, que sí, bueno, que se lo combine abajo con otra cosa, que no sea verde en total, que se ponga una naranjita o eso y ahí.
3: Algo rojo.
1: O rojo.
2: No,
1: o algo
2: ten cuidado, Vicky, tú vienes de verde y eres la de la maldición.
1: Es pants. Ajá, es no, pants. Es ahorita pants. Venimos unos en playero, otros en sudadera, no venimos con el pants completo. Y además yo me imagino que los astros

0: que salgo por México,
1: ¿no? Oye, tú estás como Alejandra Ábalos, ¿eh? Estás, fíjate, Alejandra Ábalos platicó con la doña en sueños y después dice que si te ve los ojos ve la muerte, que de hecho por eso no la queremos saludar.
0: A que había Dulce, ¿no? Que a Dulce la había raro. Qué bueno que es mi amiga. Yo ya le dije, no.
1: Pues Dulce era su amiga.
0: No, pues ya le dije, a mí no me digas nada. Nada más comemos y ya, a mí no me digas nada.
1: Oigan, fíjense que Luis Ángel el Flaco presentó ayer por la tarde aquí en la Ciudad de México su nuevo disco, tuvo alfombra roja, pero también habló de que pasó un problema complicadísimo en un vuelo privado, por poco y se le cae el avión, y bueno, bajó blanco, yo creo que con diabetes, y esto fue lo que nos dijo.
2: Luis Ángel el Flaco ofreció showcase para presentar su nuevo disco titulado Tequila y Guaro.
3: Sí, estamos sacando discos, sacando música, estamos tratando de hacer lo mejor posible porque, pues, la competencia está fuerte, está dura, y hay que sacar buena música, hay que ser fieles a tus convicciones y pues estamos listos para presentarles hoy Tequila y Guaro y también, como les comentaba hace rato ya, pues el reto más grande que tengo en este momento es la Plaza de Toros México y pues queremos llenarla primeramente, o sea, ahí va muy bien, es el 14 de noviembre para que mi toté macizo allá toda la raza.
2: El cantante habló del día en que viajaba a Monterrey en su avión privado y vivió momentos de pánico, pues ese día había una tormenta.
3: Saben que yo no soy amarillista ni mucho menos, fue más lo que pareció aparatoso a lo que realmente sucedió. Simplemente prevenimos el meternos a una nube más profunda, a donde podría suceder algo. Gracias a El Capi, tuvo la buena decisión de decirme, Flaco, aquí no está pasando mucho, ya íbamos en la nube, aquí no está pasando mucho, pero allá adelantito, son 20 millas, las siguientes 20 millas está la tormenta durísima, entonces el pajarito está muy chiquito, se iba a sangolotear muy feo. Vámonos para atrás, le dije. Cuando estoy en una situación difícil, obviamente primero pues, me encomiendo a Dios, a mi padre, y si puedo hacer algo yo lo hago. Y si no está en mis manos, está en las manos de otra persona, pues que Dios le dé la sabiduría para hacer lo mejor que se tenía que hacer. En este caso estaba en manos del Capi, ni modo que agarrara y quítate, Capi. Él tenía que hacerlo y salimos perfectamente bien. Y mi avión, pues yo siempre lo traigo al tiro, pues cualquier cosa. Línea. Me gusta mucho la mecánica, entonces medio lo entiendo y sé cuando cambia eso. Loco. No, que se puede, cambia lo nuevecito. No, quiero tener riesgos. Aquí no es de que se ponche una llanta y me bajo a cambiarla ya.
2: Para Grupo Fórmula, Benice Ortiz.
1: Pues ahí está Luis Ángel, yo creo que es una muy buena etapa, me da mucho gusto que haya hecho un showcase, porque bueno, pues también como para la altura que tiene y la carrera, pudo no haberlo hecho, pero se tomó el tiempo, llegó para la gente que está manejando, pues llegó como con un trajecito frac muy actual, muy kitsch, muy elegante, pues porque a su evento, ¿no?
4: Sí, claro, además también es bien importante que él tenga esta oportunidad de seguir mostrando su música, también para los medios de comunicación, sigue siendo importante tener este puente, a pesar de que ya tienes las redes sociales y de que ya tienes la posibilidad de hablar directamente con la gente, hablarlo también con la prensa para que esto te dé una masividad que es importante, sigue siendo interesante e importante tener esta conexión con nosotros para que nosotros se lo comuniquemos a la gente.
0: Oye, pero tú no me dejarás mentir, listo, que eres muy de grupera, ¿sí o no? Bueno. Sí le ha costado bastante trabajo, él no ha sido como un brincote de que fue el vocalista principal de Recoditos y luego triunfó como solista.
5: No.
0: Le ha costado muchos años porque también, según yo, tuvo trabas también de la otra agrupación, como que no lo liberaron al 100%, y luego lamentablemente ves que apenas hace un año murió su hija ahogada. ¿Te acuerdas? Uh-huh. O sea, según yo, no le ha sido fácil.
5: Sí, justamente pasa esto, que de repente están en una banda, en una agrupación, la gente los empieza a seguir y todo, y cuando se vuelven solistas les cuesta el doble de trabajo posicionarse en el gusto del público. Le pasó lo mismo a Jorge Medina y Josi Cuen, que cuando dejan la Arrolladora cada uno empieza a hacer cosas de su carrera en solitario y no les va nada bien. Es hasta que tienen este reencuentro que entonces ya empiezan a ganar público cantando los temas que cantaban en la Arrolladora. Él, afortunadamente, empieza a despuntar y empieza a despuntar en Colombia, en Sudamérica, le empieza a ir mejor que en México, y entonces ya empieza a subir cuando canta el tema para una telenovela, ¿se acuerdan? Sí. Entonces ahí de repente, porque ven que es un boom su música en solitario. Y me encanta porque es bien sencillo. Él es muy sencillo, él es pues sabe lo que le ha costado esta carrera y por eso... Y
1: fíjate que un día me platicó así. En un restaurante que él tenía que se llama Alcurnia en Mazatlán. El tema es este, Recodo, él cuando deja Recoditos, pues quedaba como una lana ahí volando. Porque acuérdate que esas agrupaciones dicen, bueno, a ver, hazme un préstamo, ¿no? 200 mil pesos para X, una cantidad por decirlo. Entonces te lo prestan, pero esa cuenta de lo que tú vas ganando y vas pagando. Entonces también hay un contrato que ellos tenían y entonces Recodo le dice, oye, pues tenemos un contrato, tú no puedes cantar como solista en tanto tiempo. Pues imagínate, dejas tu fuente de trabajo, luego tienes deudas. En ese entonces su mamá tenía el cáncer. Entonces mediáticamente desapareces y a mí me consta, porque él lo primero que ganó como solista lo compró un camión de así destartalado de estos de transporte de turistas, pero chafa. Y entonces dijo, bueno, y entonces empezó a trabajar y en vez de gastarse el dinero en relojes, joyas, decía, bueno, debo esto, pago esto y me voy a comprar una bocina. Y luego se compró dos bocinas hasta que un día llegó y le dice a su hermana que trabaja con él, oye, todo ese equipo de quienes, no, pues, todo lo que hemos comprado con lo que tú has estado ahorrando, y después cambió su autobús y entonces empezó a reinvertirse en su propia carrera, que fue lo que inteligentemente lo sacó adelante, porque si no sería como muchos cantantes de repente que se gastan todo y se compran 3-4 relojes de diamantes y a la mera hora no tienen con qué cantar, porque él tiene ya una empresa tan grande que él puede montar la gira sin tener que pedir y rentar riders.
0: No, y también tiene que ver los excesos, porque hay muchos que salen y se ahorran y hacen sus negocios, y ahí te das cuenta quién sí fue de excesos, y bueno, no el propio el que fuimos en Mazatlán, ¿cómo se llama? Mimoso.
1: Julio Preciado
0: dijo que la mitad de su fortuna o más fueron mujeres, alcohol y excesos. Que sin esos excesos,
1: y él mariscos. Ahorita
0: estuviera volando en propiedades, en negocios, pero que le gustó la fiesta y le costó muy caro porque hasta ahorita está padeciendo de salud.
1: Sí, no, don nada Julio, más. Le mandamos un abrazo, don Julio. Oigan, fíjense que Federico Figueroa Jr., ¿quién es Federico Figueroa Jr.? Sobrino de Joan Sebastián, hijo del hermano de Joan Sebastián, habló en el aeropuerto, primo de Julián, habló en el aeropuerto de la bronca de Maribel y de Imelda, y escuche lo que dice respecto a cómo ve la familia desde afuera este pleitazo que tiene.
6: ¿Cómo has vivido tú todo lo que ha surgido de Julián, todo lo que se dice?
7: Sí, digo, es una tristeza. A mí lo que me importa es mi sobrino que esté bien. Realmente no me puedo meter mucho porque una es la abuela, otra es la mamá. Yo deseo de todo corazón que creo que pueda llegar a buen puerto esto que tan delicado que está pasando. Y lo mejor, yo a Julián, ¿cómo lo recuerdo? Lo recuerdo viajando con mi tío, viajando con mi papá a todos lados. Pues ustedes saben la cercanía que tenía mi papá con mi tío y la cercanía que tenemos Julián y yo. Entonces, de eso lo quiero recordar así bonito.
8: ¿Y con el cambio de tutora se han acercado ustedes a ella para el bienestar del niño?
7: Digo, ella sabe, le hemos comentado, y cuando falleció mi primo se le comentó que lo que sea, le pasé mi número, le pasé todo. Ella sabe, ella puede contactarme en las redes sociales, en todo, y si yo puedo ayudar en algo, que en este momento, en tema tan delicado, lamentablemente no lo puedo hacer, pero ella, digo, tiene mi contacto.
8: Pero y todo.
7: ¿Quién, perdón, a quién se le ha recordado?
8: Julián.
7: No, jamás, creo que nadie lo ha recordado de mala manera, hasta ahorita que me estás diciendo, yo no lo recuerdo de mala manera, y la gente que realmente lo conoció, sabe el padre amoroso que fue, digo, ustedes me lo pueden desmentir cómo trataba los medios de comunicación mi primo, él realmente pues, era una persona amorosa, un padre ejemplar, una persona de bien, íntegra. Lamentablemente está pasando esto, que como lo digo siempre, es algo que no sé por qué se ha vuelto.
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16: Los diamantes son trozos de carbón que soportaron una presión extrema y calor intenso bajo la superficie de la Tierra.
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17: Los elefantes son los únicos mamíferos terrestres que no pueden saltar. Esto debido a su enorme peso y su estructura ósea.
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2: Repitió. México Mágico. Regresamos completamente en vivo aquí a Todo para la Mujer y escuchamos México Mágico y está con nosotros, bueno, la autora, ni más ni menos que Mariana Ochoa. ¿Cómo estás, Marianita?
3: Qué única que no te corre cuando estás haciendo entrevistas en el aeropuerto.
2: Tú, Mariana Ochoa es súper linda y de hecho siempre da nota.
3: Sí. Ay, siempre sí, da nota, muy polémica, pero últimamente no ha ganado en otra. Resulta que la notificación y que si la demanda por mi canción de este evento futbolero, pero no usé ninguna palabra prohibida.
2: A ver, cuéntanos,
3: prohibida.
2: ¿Qué onda? Bueno, la canción está muy padre, la verdad, los invitamos a que vayan a todas las plataformas a escucharla, México Mágico, pero sí había una polémica de ese tema, que decían que la FIFA andaba atrás de toda la gente que dijera esto. ¿Qué pasó?
3: Oh. Esto aplica para negocios principalmente y grandes empresas como ustedes, que son una gran cadena de radio, y otras más que sí. no tienen los derechos oficiales, ¿no? En el mundo artístico, esto se considera una actividad artística, componer una canción, no aplica, imagínate, Camilo estaría demandadísimo por decir Gucci, Balenciaga y todos los que cantan en urbano y todo esto. Sin embargo, esta palabra... La voy a decir, la palabra mundial es una palabra genérica. Okay. Yo sé que les están pidiendo a las empresas que no la digan, pero en realidad es una palabra genérica. Hay mundiales de tenis, hay de taekwondo. Claro que nos estamos refiriendo al fútbol, pero no pueden registrar una palabra genérica. O sea, eso es como un favor que se le hace a...
4: Es una justa a nivel mundial.
3: Exacto.
4: Entonces no te la pueden prohibir, ¿no?
3: Exacto.
5: Pero tú cuando hiciste la canción no sabías todo esto.
3: Sí, sí, sí, yo la escribí con la lista de palabras que no podía decir en mano.
2: Ah, está perfecto.
3: Porque esto con lo que celebramos después de los partidos no lo puedo decir, por ejemplo.
2: Oye, pero para la gente que está en el radio manejando ahorita, que nos va escuchando aquí en la Ciudad de México, Mariana Ochoa trae un super luxazo tipo Shakira, la verdad es que te ves muy guapa.
3: Muchas
2: y
3: gracias.
2: Te has renovado mucho desde que te metiste ya así de lleno a darle a todos estos temas, porque además has estado sacando canción tras canción que nos has compartido, pero te estás renovando mucho, no te estás quedando con mucha gente que de repente sale de las agrupaciones y desaparece de la faz del espectáculo.
3: Ay, muchas gracias, la verdad es que sí, he tenido que hacer a un lado otros proyectos para enfocarme en la música, amo la música. Decidí regresar a la música de manera solista desde el año pasado y fui probando como diferentes canciones, la balada, pero la cumbia, pero la que tiene toques de regional. Sí, con toques de regional, me gusta, como buena mexicana, me encanta nuestra música, pero es una fusión con el pop que, pues, a final de cuentas hice durante más de 30 años, ¿no? Y ahora traigo una sorpresa porque el mes que entra estreno álbum, estoy trabajando ya en un álbum completo. Dentro de mis productores está Abelardo Rivera, bueno, el hijo específicamente, el papá es el que ha producido a Pesado, a Mon Laferte, han ganado Grammys Latinos. Traigo un sonido padrísimo, muchos músicos que están involucrándose en las canciones. Me senté a componer con Marcela de la Garza, que los que nos dedicamos a componer en esta industria saben que es una de nuestras grandes compositoras. Obviamente María Bernal, que no la suelto y que hicimos gran equipo desde el arranque. Y muy contenta, muy contenta. También me está produciendo la mitad del álbum Abelardo y la otra mitad Gil y Lalo, que son productores de Monterrey, le producen mucho a Gloria Trevi, por ejemplo. Entonces, pues sí, me estoy poniendo las pilas para ahora sí sacar un súper álbum para mis seguidores y para todos los que se quieran sumar.
6: Oye, ¿y el género en el que vas a apostar? ¿Van a ser así igual multifacético? ¿Quieres irte a algo en específico? Porque desde OV7 todos sabemos perfectamente bien, como dices, ¿no? Que el pop es pues tu core, ese centro, pero vas a apostar más. Y también la canción Duro Contra Él, que también nos la presentaste aquí.
2: Duro Contra Él.
3: Duro Contra Él, la de Paga la Pensión.
6: Exacto.
2: ¿Ya te pagaron la pensión?
3: No.
5: Ni con todo ni con canción.
3: Me dejan en visto. Me dejan en visto, ¿cómo ves?
5: Pero no tienes demanda. O sea, sí demandaste a...
3: No. Pero ahora sí estoy pensando, mira, no quería llegar a ese punto. De verdad que yo he pedido las cosas de buena manera tantas veces, pero cuando a palabras necias, oídos sordos, pues sí, para eso están los procesos legales, al final de cuentas.
2: Pero ¿no? Qué padre que, de cierta forma, mira, eres una mamá como millones de mamás que nos escuchan.
3: Sí.
2: Trabajadora, y entonces dice, bueno, pues el papá no quiere dar la pensión y ves cómo le haces, pero... Pues mira, te partes en tres para ser mamá, para venir a promocionar tu nuevo sencillo y pues para los shows. O sea, sí estás en un buen momento. Creo que la vida te está recompensando también por ese esfuerzo, ¿no?
3: Totalmente. Yo también soy una persona que agradezco las oportunidades que me llegan, porque muchas veces no las pienso y me llegan, como esta canción del Mundial, como el Pride en el que voy a presentarme ahora en Madrid el 4 de julio, okay, en la Plaza de las Reinas, con Zeus Montiel, bueno, y se van a presentar, hoy salió la cartelera ya del Orgullo allá, con muchísimas personalidades más. También digo eso, bueno, mientras he podido, por eso no he abierto una demanda, o sea, la vida me premia, porque de repente meterse en cuestión de abogados es tiempo, dinero, esfuerzo, pero las energías además, híjole, se te bajan hasta el piso, ¿no? Es como traer energía fea. No sé.
6: Aunque también está bien que pues sí cumplan, ¿no? O sea, vamos, claro, es papá de tu hijo, pues, o sea, no es que lo hiciste solita.
3: Sí, no me está haciendo un favor. Ajá, o sea, yo para mí no pido ni 5 pesos. Es para el jamón y el pan de mis hijos, porque comen todos los días.
2: Ok.
3: Y para no mandarlos descalcitos a la escuela.
5: Pesado, y ahorita, ¿no?, que decimos que eras como mediática, pues tú eres la que más hablas de este lío, ya sé que a lo mejor no te gusta. De OB7, que ya es OB3, ¿no? OB2. Creo que ya la última es OB2, pero tú siempre estás como que luchando a favor que todavía, pues, el nombre, porque cuando se ve publicado de que ay, se van a presentar OB7, dices, no son OB7, son dos ex integrantes.
3: Es correcto.
5: Y ahí es cuando te ataca Ari Boroboy.
3: No sé, ¿me volvió a atacar?
2: Pero siempre que puede. O sea,
5: que es cuando tú hablas, eres la que defiendes el nombre.
3: Hubo una polémica porque hubo un show, ya no me acuerdo, en San Luis Potosí, y efectivamente estaban usando el logotipo del grupo, pero ese no se puede usar a menos de que estemos todos juntos.
2: Está registrado.
3: Está registrado, cada quien tiene una parte. Kalimba es el único que no, porque nos faltó hacer una sesión de derechos ahí que quedó pendiente. Kalimba, ya sabes que sí, negrito. También trabajó el nombre, es de todos. Claro. Pero solo se puede usar cuando, bueno, con autorización de todos. Por ejemplo, si todos nos pusiéramos de acuerdo, oye, llegó una marca de cereales, tal vez ahorita no nos vamos a juntar a cantar, pero llegó una marca de cereales y quieren que sea la del grupo, ¿no? Entonces ahí, si todos estamos de acuerdo,
4: justo
3: pueden
4: que
3: usar.
4: Digamos que el nombre es de todos. Exacto. Y al mismo tiempo no es de nadie.
3: Exacto.
4: Nadie en particular, pero sí están,
6: pero todos
4: sí.
6: En general.
3: Exacto.
2: Qué lío, Marina.
4: Entonces tampoco Ari lo
3: Yo
4: puede.
3: Yo creo que está bien.
2: No, qué lío también el tema de que como quiera, pues, o sea, se cuidaron y lo registraron cada uno, pero fíjate, con una fractura de 1 o 2 ya no puedes usar el nombre.
3: Ah, eso sí.
2: Ese es un problema. Oye, el otro día estábamos hablando aquí en el programa de tu regreso a las novelas. Nos acordamos mucho de todas las que hiciste en Azteca.
4: La hija del jardinero.
3: Sí, la hija del jardinero me dio tantas satisfacciones.
2: ¿Por qué no te dan ganas de volver a hacer actuación?
3: Fíjate que ya me estoy empezando a animar. El tema ha sido mis hijos. La verdad es que, sobre todo Salva, que tiene 10 años, todavía está chiquitín, me pide mucho cuando llego a hacer las tareas conmigo. Hay días, cuando estuve grabando mi podcast de Lira Live, la primera temporada, quiero retomar la segunda, pero espero que lo pueda hacer para fin de año. De repente acabamos de grabar 10:30 p.m. y mi hijo me marcaba, mamá, te estoy esperando para hacer la tarea. Se esperaba hasta las 11 que llegaba y no se quería dormir si no la hacía conmigo. Entonces eso me ha detenido mucho, porque sí me gusta dedicarle tiempo a mis hijos.
4: Es prioridad, ¿no?
3: Y encerrarte en una novela es encerrarte en el foro con hora de entrada, 6 o 7 de la mañana, sin hora de salida, grabando hasta los sábados la mayoría de las veces. Pero me encanta la actuación y ya quiero regresar. También mis hijos ya están llegando a una edad en donde, pues, prepubertos, ¿no? Sí. Entonces ya empiezan más independientes y todo. Sí, sí voy a retomar el tema de las novelas. Sí,
5: pero es muy tardado, ¿no?
2: Claro.
5: Son meses, grabaciones.
2: Pero ahí también fue una
3: pausa
2: del grupo.
3: Pues ya las hacen en 3 meses. También por eso me estoy animando. Ya no es, o sea, tampoco voy a agarrar un proyecto en Colombia o en esto donde no pueda estar.
2: Y ahí
3: con
2: te enamoraste. Yo me acuerdo en Azteca, yo trabajaba en Azteca en Venga la Alegría y tú estabas enamorada. En las novelas también encontraste el amor. Estás enamorada en El Bisoño.
5: Ah, ella se quedó cuál.
2: Claro.
5: ¿Cuál de todos?
3: Sin ninguno de los protagonistas. Me hice muy amiga de ellos, pero ninguno me gustó. O sea,
2: no, del muñeco, en paz descanse. Ese fue un romance muy mediático. Sí. Yo creo que ha sido tu romance
3: más mediático de todos. Pues es que él salía diario en la televisión, entonces, como que, y diario me mencionaba. Entonces la gente lo tenía muy.
2: Traía el cabello más rubio que tú.
3: Ni siquiera fue muy. Ni siquiera fue muy largo. Creo que duramos 2 meses, pero la gente. La gente después de años se acordaba como si hubiéramos durado 2 años. Sí.
4: Lo fue, sigue fue recordando.
6: Poquito. ¿Tuviste buenos momentos con él?
3: Un tipazo, siempre fue un caballero. Él se creó un personaje para la televisión. Como persona, grande, grande, siempre cuidó a sus papás, cuidó a su familia, un gran ser humano.
2: ¿Tienes show ahorita? Cuéntanos.
3: ¡Tengo show! Es que me habían movido la fecha porque con las fuertes lluvias, Protección Civil pidió varias cosas que no se podían tener de un día a otro. Entonces el show que iba a dar hace una semana, 10 días, ahora ya tiene fecha, 30 de junio en el hipódromo, ahí los espero. Después del partido arranca la fiesta y traigo show, músicos en vivo, pues sorpresas por lo del mundial. Voy a estrenar la canción de México Mágico, okay, la del mundial, obviamente por primera vez la voy a cantar ahí en vivo, y ya ensayé con mis músicos, suena padrísima, y otras sorpresitas, voy a tener algún invitado especial arriba del escenario también, así okay, que se va a poner bueno. También va a cantar Playa Limbo. Arranco perfecto, yo y después el show de Playa Limbo.
2: ¿Dónde compran los boletos la gente?
0: Play Store.
3: ¿En Play Store? Play Passion.
5: Play Passion.
3: Play Passion.
2: En el hipódromo.
3: Lo voy a poner en mis redes sociales, que son @soymarianaochoa, y ahí les voy a poner el link.
2: Perfecto,
3: directo.
2: Mariana. Pues ya lo saben, Mariana Ochoa está estrenando México Mágico, 30 en el hipódromo, Play Passion. Acabando el partido, el show completo, entonces igual te vamos a dar una vuelta por allá, porque ya nos ha dado el show completo a toda la prensa.
3: No, pero pueden ver el partido ahí. Hay puestitos de comida, de snacks, de todo eso. Entonces vemos el partido ahí y después arranca el show.
2: Venga, pues ahí está. Muchas gracias, Mariana. Vamos a un corte comercial, regresamos aquí a Todo para la Mujer.

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0: Regresamos aquí completamente en vivo a Todo para la Mujer. Estamos iniciando esta hora de televisión. Le recordamos a toda la gente que se está conectando que Max se quedó en la fiesta pues del FanFest en Monterrey, que se está llevando a cabo el día de hoy. Ya estará mañana temprano con nosotros. Y bueno, pues entre otras cosas platicamos de Aaron Mercury, que se estrena en las telenovelas en Corazón de Marruecos. Rocío Campo le da esta oportunidad y también habló de Oliver Tree. Platicamos con Mariana Ochoa, que está sacando México Mágico y que el próximo 30 de este mes va a estar en el Hipódromo de las Américas presentándolo y también, pues obviamente, celebrando a la selección mexicana en otro partido que sería el cuarto. Y bueno, pues vamos a arrancar esta hora de televisión con dándole la bienvenida a Alfredo González de Fórmula Deportes. Alfredo, noche importante y hasta donde sabemos hay varias teorías de con quién puede jugar México. Una de ellas, Cabo Verde.
1: Sí.
2: Justo yo te quiero preguntar, ¿cómo estás? Bienvenido. Oye, yo te quiero preguntar, porque mucho se especula de los resultados de la selección. ¿Qué le conviene más, ganar o perder?
0: O empatar,
2: porque depende el resultado, creo. Depende mucho con quién se enfrente en el siguiente partido.
1: Exacto.
2: Y a veces por estrategia dicen que es mejor perder.
1: Pues miren, ¿cómo están? Qué gusto saludarlos. Buen día. Lo que ha pasado con la selección es un poco raro, porque nunca ha ganado tres partidos en una fase de grupos. Nunca.
0: Okay.
1: Entonces, es importante entonces saber que si hoy gana, va a ser historia. México va a ser historia ganando no solo el grupo, porque sí ha ganado el grupo en algunas ocasiones, pero es la primera vez que ganaría el pleno, los tres partidos. Nunca ha ganado más de tres partidos, porque básicamente ha sido una victoria, dos empates, una derrota, o sea, nunca ha pasado.
0: Okay.
1: La historia de los mundiales. Y el mundial se ha vuelto loco, ¿no? Porque se supone que Uruguay tendría que estar arriba. Pues no, está abajo. Cabo Verde tendría que estar muy abajo y está un poco más arriba de lo que pudiéramos pensar. Entonces, digamos que lo que le conviene a México es cerrar bien, cerrar con los nueve puntos, los tres partidos ganados. Y esperar combinaciones, puede ser Cabo Verde, puede ser España, puede ser Uruguay, ¿no? O sea,
2: también no está definido.
1: Todavía no está definido.
2: Todavía hace dos, tres días decían
1: Exacto.
2: Cabo Verde, no.
1: Es que ya de cuenta que en la BBC hay una página en donde está en tiempo real. Ahorita les voy a decir contra quién en este momento México estaría, pero es que es en tiempo real.
0: Sí.
1: O sea, digamos que al rato se va a mover y mañana se va a mover.
2: Ahorita
1: les voy a decir.
2: Ahorita.
1: Exacto.
2: Los resultados,
1: exactamente.
2: ¿No?
1: Okay. Exactamente. Miren, ahorita México estaría jugando contra... Ahorita les digo. Ahí está Alemania, Paraguay, está Francia, Suecia, que es partidazo, y México contra Escocia.
0: Ahorita
1: sería México contra Escocia.
2: ¿Y son buenos?
3: ¿Cómo es Escocia?
2: Dios
1: mío. Escocia, digamos que no es una gran selección, pero tampoco es papita.
2: Okay.
1: Es una, digamos,
2: tercer
1: escalón en Europa.
2: Está intermedio.
1: Sí, se le puede ganar.
0: ¿Y no preferirías tú ver a Bocina aquí en el... ¿Se jugaría aquí en el Estadio Azteca?
1: Se jugaría en el Estadio Azteca.
0: ¿No te gustaría ver a ese Cabo Verde pintoresco
1: Bocina,
0: que además
1: sí,
0: ha movido muchas masas a nivel mundial?
1: Sí. Sería fantástico porque además pondría a prueba a la selección mexicana a ver si le pueden meter gol a Bocina, ¿no? Que ya rebasó los 11 millones de seguidores en Instagram.
0: Sí.
1: Ha sido una locura.
2: Sí, ¿verdad? Otra cosa, hoy juega Memo Ochoa como titular.
1: Pues,
2: ¿qué pasa con Memo Ochoa?
1: Digamos que no es real que pueda jugar. Ayer Javier Aguirre como que se molestó un poquito que se le preguntó en conferencia de prensa, le preguntaron, ¿va a jugar Memo Ochoa o no? Dijo, los 26 me tienen conforme, están completos, entonces, uno esperaría como, digamos, a lo mejor como aficionado, muchos aficionados están esperando que, pues, Memo Ochoa juegue hoy, ¿no? Como una especie de homenaje, pero muchos dicen, estamos para hacer homenajes.
2: Exacto.
1: Pero México
2: ¿puede
1: hace
2: poner
1: mucho...
2: en riesgo también el
1: pues
2: triunfo,
1: no, porque ya está calificado. México ya está calificado, tiene 6 puntos, no va a perder el puesto 1 del grupo, no lo va a perder.
2: Aunque pierda ahora.
1: Y además, también no van a poner a un portero amateur,
2: claro.
1: Es Memo Ochoa. O sea,
2: sí.
1: Es probadísimo.
2: Oye, también imagínate que su retiro se ve opacado porque le metan un gol, sería lo peor que le puede pasar.
1: Ojalá que no, ojalá que no.
2: Oye, ¿quién es la joya de la corona? Todos los jugadores, ahorita que has visto los dos partidos de México, el jugador estrella de México.
1: El jugador estrella me parece que ha sido Julián Quiñones, naturalizado mexicano, él es colombiano, es un jugadorazo. Teníamos muchas dudas, toda la prensa y todos los aficionados teníamos mucha duda si podía ser un jugador importante para la selección. Es fundamental, le ganó la carrera a un jugador que normalmente venía siendo titular como Alexis Vega. Julián Quiñones hoy es de lo mejor, metió gol contra Sudáfrica, contra Corea fue también de lo mejor, manejó muy bien la pelota. Entonces me parece que hoy Julián Quiñones es el mejor futbolista, por lo menos en los dos últimos partidos. Y el que es mejor de toda la plantilla, si se me permite, es Gilberto Moro, un chamaco de 17 años.
2: Wow.
1: 17 años, imagínense jugar una Copa del Mundo con 17 años, solo Pelé y los grandes, ¿no? No ha jugado tanto, ha tenido algunos minutos, pero esperemos que hoy o salte como titular o tenga más minutos.
0: Oye, dinos algo, obviamente como tú dices, el Mundial ha estado dando como un sube y baja. Yo veía también a Ghana, que está espectacular. Los africanos creo que han sido muy menospreciados a nivel mundial, ¿sí?, en el deporte.
1: ¿Sí?
0: Pero creo que en este mundial han dado una campanada fuertísima de que pueden dar una sorpresa.
1: Sí, exactamente, porque además empatarle a una selección como Inglaterra no es cualquier cosa. Inglaterra viene con grandes estrellas, inclusive el técnico de Inglaterra fue muy criticado porque dejó a muchas estrellas fuera. Imagínense la cantidad de futbolistas que tiene Inglaterra. Y Ghana ha sido uno de los equipos, de las selecciones, que más ha llamado la atención también. Y ayer, empatar a cero con Inglaterra es un triunfo para ellos. Es como, por ejemplo, lo que pasó con Congo, ¿no? Okay. Con Congo empatando con la Portugal de Cristiano Ronaldo.
2: Wow.
1: Era fantástico. La gente estaba vuelta loca. Yo me reía ahí en redes sociales porque me volví un congoleño más. Yo ya andaba bailando con los congoleños y andaba haciendo
2: fiesta. Y las mujeres también, y no por guapo, sino por la vestimenta, porque llegaron como el príncipe de Nueva York. ¿Te acuerdas cómo llegaron?
3: Sí, claro.
2: Ese vestuario, yo creo que son los mejores vestidos de todas las selecciones, ¿no?
1: Y te voy a decir una cosa. Hay mujeres congoleñas, estuvieron en el estadio, bellísimas, de verdad. Yo estaba fascinado porque yo las veía y decía, qué mujeres tan bellas. Hay unas mujeres de 1.90, 1.85, de verdad que te imponen, son guapísimas.
0: Oye, hay en tendencia ahorita algo, para seguramente la gente lo está viendo en redes sociales, es súper viral. Este personaje que se llama Lumumba, que es el aficionado número uno de Congo, pero se queda como estatua. Mucha gente que quizá no ha leído las notas piensa que es como un tipo de ritual porque los ganeses hicieron un tipo de vudú en el estadio, real.
1: Sí.
0: Y Lumumba se queda estático como pero entra hasta con un banco al estadio.
1: ¿Sí?
0: ¿Cómo está ese tema de este personaje?
1: Pues este personaje se ha vuelto justo viral y se ha vuelto tendencia porque en su país, en las clasificatorias, así se ponía, en todos los estadios, se ponía y se quedaba en una misma posición todo el partido.
0: Ajá.
1: Y lo hemos visto, lo vimos contra Portugal y lo vimos en el estadio de Guadalajara ayer, estático. Y es algo fantástico porque son, todas las aficiones tienen algo en particular, ¿no?
2: Pero eso, o sea, es brujería, ¿no?
1: Pues no, yo creo que son sus rituales, ¿no?
2: Pero debería de haber un reglamento también, así como dicen, no vestimenta, no brujería.
1: Sí.
3: No, porque tendrías que prohibir a los que rezan, cada quien son sus creencias.
2: No, pues yo digo, por favor, que no meta, pero nada más, pero no hago ahí a los dioses un palo.
1: No, y por ejemplo, de lo que hablabas de la brujería, esto sucede. Y él dijo, el de Ghana, dijo, a ver, yo no sé qué vaya a pasar con Harry Kane, que Harry Kane es de los delanteros de Inglaterra.
0: Ajá.
1: Entonces dijo, yo no sé si se vaya a lesionar, yo esperaría que no, pero pues vamos a secarlo. Y afortunadamente para Ghana, ayer Harry Kane tuvo una increíble y la voló. Algo que jamás le pasa a Harry Kane. Nunca le pasa. Sí, exactamente.
3: Le llegó la macumba.
1: Exactamente.
3: Oye, ¿qué otra cosa, pues, de las cosas más locas del mundial, qué dirías tú que ha pasado?
1: Cosas locas del mundial, encontramos a estas, por ejemplo, estas selecciones, como Cabo Verde con porteros virales, por ejemplo, también de Arabia Saudita empatando contra España. Uh-huh. Esas son las cosas más locas. Y además que encontramos que, por ejemplo, Lionel Messi ha sido ya prácticamente el máximo goleador en la historia de los mundiales. Y Cristiano Ronaldo, a la par, pensábamos que ya nos habíamos quitado esa rivalidad de Cristiano y Messi. No, volvió. Un día después, Cristiano se vuelve a ser un jugador importante con goles en 6 mundiales. Es el único. Y van a pasar años y años y nadie va a meter 6 goles en
3: el mundial. ¿Sabes cuántos goles llevan este mundial Messi y Cristiano? ¿Sabes o no sabes?
1: Messi lleva 5 y Cristiano lleva 2.
0: Ahí está.
3: Wow.
0: Pues ahí está. Alfredo, a partir de las 3 de la tarde el día de hoy, fórmula con una cobertura completa.
1: Completísima.
0: El pintor que se ha de haber quedado dormido desayunando unos chilaquiles no vino.
4: Pero va a haber México.
0: Pero aquí está Alfredo cumpliendo.
1: Si alguien lo ve tirado ahí en la explanada del Estadio Ciudad de México, por favor avísenos y mándenos un WhatsApp, porque sí, seguramente sí, ahí se quedó tirado.
0: Cobertura completa de Fórmula Deportes. Gracias.
1: Gracias,
0: con gusto. Un corte comercial, regresamos aquí a Todo para la Mujer.

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6: Meta lanzó AI Mode para Facebook, una función para su buscador basada en inteligencia artificial que permite realizar búsquedas con lenguaje natural y recibir respuestas estructuradas basadas en publicaciones, grupos y redes públicos de la plataforma. Un esfuerzo por entrar a la competencia con motores de búsqueda tradicionales como Google. Utiliza el modelo Muse Spark de creación de contenido, que ahora también sirve para hacer consultas solo en el feed o para buscar algo específico en la red social, ya que utiliza el enorme archivo de Facebook como una base de conocimientos interactiva para los usuarios. La nueva función incluye herramientas de edición fotográfica con inteligencia artificial que facilitan la edición de contenido y por ahora viene con funciones interactivas con dinámicas especiales del torneo de fútbol más importante del mundo, que permite a los usuarios probarse virtualmente las camisetas de las distintas selecciones y compartir sus selfies. Informó Aide Rivera. 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
0: Lo que no sabías.
7: El cuerpo humano tiene suficiente hierro para fabricar un clavo de 3 centímetros de largo, distribuido principalmente en la sangre.
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7: Google se llamó originalmente Backroof antes de cambiar su nombre al término matemático que representa un 1 seguido de ceros.
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0: Alexis Ayala dejó en claro que su ruptura con Cynthia Aparicio no fue porque cayeran en la monotonía ni en la rutina diaria.
1: ¿De qué estás hablando?
2: De lo que decías de Cynthia.
1: ¿De lo que decía de qué? Cynthia, bueno, a ver, yo creo que está romantizado ser papá en la vida. Es una ch... Pónganle un pip si quieren, es muy difícil. Yo creo que está romantizado dormir con la misma persona en la misma cama todos los días. Eso no quiere decir que no puedas dormir en la misma cama o que no de repente se puedan dar los espacios. Pero lo que yo creo que no está romantizado es la manera en que se pueda hablar de esas cosas. Yo tengo mucho respeto a lo que dije. Tengo todo el agradecimiento del mundo de todo lo que viví, porque además, si algo tuve fue aprendizaje. Y eso está increíblemente bien. Y no, a nosotros no nos cambió la rutina de estar juntos. A nosotros nos cambió la rutina de no estar juntos. Ahí se replanteó la pareja. Yo estuve en la casa de los famosos 2 meses y medio, ella estaba en San Luis, y crecen las alas, y a mí también me crecieron las alas. Yo no he dejado de volar y no pienso dejar de volar, y sigo teniendo sueños, sigo teniendo hambre, sigo teniendo ganas de todo, ¿no? Pero ¿por qué no me voy a querer enamorar? Y yo deseo también que se enamore y que sea feliz y que viva feliz. A ver, yo tengo ganas de seguir vivo. Acuérdense que estoy en mi segunda vuelta y ya voy a cumplir 9 años. El año entrante voy a festejar y voy a hacerme una fiesta, más fiesta que de mi cumpleaños, esa, que sería una década de que sigo celebrando la vida, una década de mi segunda vuelta. Y esta década me ha regalado más cosas que los 50 años anteriores, ¿no?
3: ¿En algún momento hubo arrepentimiento por haber aceptado esos proyectos y no enfocarse en ese momento en su matrimonio?
1: ¿Pero por qué me voy a arrepentir de aceptar un proyecto cuando de esto como, de esto vivo y de esto llevo dinero a mi casa?
0: Para Grupo Fórmula, Benice Ortiz.
4: Bueno, ahí está Alexis Ayala, que hablaba de la separación con Cynthia. Parece un tema pues bastante complicado para él, para Cynthia, que también desapareció de las redes sociales y que pues se ha querido alejar después de haber hecho Mi Rival. Y bueno, al final me parece que también le faltó un poco de madurez a la relación, porque pues él trabaja, ella trabaja, pero tampoco puede ser un pretexto quizá como para terminar con...
5: No, pero acuérdate que dijeron que ellos terminaron porque Cynthia quería tener 3 hijos.
4: No, pero esa...
5: Y entonces Alexis dijo, yo ya no estoy en edad como para darle pues esa familia
4: pero
5: que
4: eso...
5: ella quiere.
6: Pero eso antes de casarse lo sabían.
4: Claro.
6: O sea, antes de casarse.
4: Eso no fue una sorpresa.
6: Eso no fue una sorpresa, no fue de que lo descubrió ya casado. Él, incluso cuando aquí vinieron juntos, ¿te acuerdas? Y los hijos dijeron, eso se dará con el tiempo. O sea, los dos estaban en el mismo...
5: Claro, pero cuando estás decidió, enamorado, exacto, es una cosa. Y ya cuando lo ves, ya real, tangible, real, de que, bueno, ya quiero embarazarme, a lo mejor Alexis dijo, no, ¿crees? ¿Sabes que no? Sí. Entonces yo creo que sí es un factor decisivo para tomar una separación. O sea, definitivamente... que uno quiera tener hijos y que el otro no, sí es
7: esa tema. Brecha de edad que tienen ambos creo que se ve más marcada justo ahí, porque al final de cuentas yo creo que Alexis tuvo bien decir, o sea, van a ser mis nietos, no van a ser mis hijos, la verdad.
5: ¿O cuánto les puede durar?
7: ¿O cuánto tiempo?
4: Pero, por ejemplo, Adal Ramones tiene 60.
6: O sea, tiene la misma edad Adal Ramones y Alexis Ayala. Y tienen, van a tener casi un bebillo.
5: Pero Adal Ramones y Alexis Ayala son dos personas diferentes. Con pensamientos diferentes, con inseguridades diferentes. Acuérdate que Alexis ya le dio un paro cardíaco. Entonces, obviamente, eso también es un factor de decir, bueno, y hoy estoy, y si mañana no. Entonces, son dos personas completamente diferentes que han experimentado y Alexis...
4: Fíjate que yo el otro día estaba desayunando allá en Perisur y de repente veo entrar una persona y dije, ay, pues es un viejito que viene como cuando vas a un restaurante a desayunar y pasó. Bueno, lo digo con todo respeto porque traía una gorra, una chamarrita y de repente, casi cuando me estoy yendo, me dice David, oye, ¿ya viste quién está? Tú le digo, ¿quién? Alexis Ayala. No, que volteó y lo veo, pero lo vi... Sí. Lo vi apagado, no vi al mismo Alexis Ayala, incluso me acerqué a platicar con él y dije, oye, ¿nos quieres regalar una entrevista? No, prefiero que no. Entonces justo le platiqué a nuestra productora Flor, oye, lo vi muy apagado, yo creo que a él le pegó muchísimo. Yo no me trago ese cuento de que los hijos lo separaron, porque desde que se casaron, la pregunta siempre fue hijo.
6: Él estaba
4: y siempre hablaba maravillas.
6: Acuérdate que su vestido, él quería cumplir todos sus sueños, a Cintia, todos, y tardaron mucho en buscar el vestido de novia, hasta que Cintia lo vio en una página de Europa, dijo, lo que tú quieras, eres mi reina, si lo quieres traer de Europa, y el vestido lo trajeron de Europa. O sea,
5: entonces, ¿a qué le atribuyen?
4: Yo creo que le atribuyo a que a ella quizá le dio más miedo la relación, porque él está totalmente comprometido. O sea, él, el momento uno, cuando se comprometió, cuando hizo una boda inmensa, de hecho estamos viendo la foto, así yo me encontré a Alexis ese día.
5: Lo que pasa es que también trae un look un poco más envejecido por la novela. Trae el personaje del cabello totalmente blanco y la barba totalmente blanca.
4: No, pero lo vi súper flaco, de verdad lo vi muy flaco, no lo reconocí de frente.
7: Dicho, amigo. O sea, realmente él sí ha dicho que sí estaba muy enamorado, que eso no ha cambiado, que él sigue enamorado de ella, pero pues que las cosas no funcionaron.
6: Yo creo que
7: no
6: la realidad es que Cintia en este último año,
5: lo usó.
6: No quiero decirlo así, no lo usó, pero le tocaron mejores personajes. Ahorita despuntó artísticamente, está en su mejor momento artísticamente ya, entonces está como
5: yo
6: que
5: no
6: la
5: creo
6: cumbre.
5: Que artísticamente esté en su mejor momento, y ¿sabes
6: ella,
5: por qué?
6: Cintia.
5: Apenas va empezando, es su primer novela. A la novela, hasta donde yo sé, no le fue tan bien como a Corazón de Oro. Ella está en un personaje, pues, sí.
6: Pero a lo que voy, que fue el primer personaje que le dieron ya de renombre sino protagonista, un buen
5: pero
6: personaje.
5: Pero más bien
6: entonces,
5: va empezando. Sí. Pero podría ser un riesgo que no la volvieran a llamar, que por la amistad que tienen con Alexis dijeran, se aprovechó de nuestro amigo,
4: creo, pero...
5: o sea, es como
6: muy... No, porque también es buena actriz, digo, sí.
5: Por eso, es aventurado decir eso, que lo hiciera por así, porque está en su mejor momento, yo creo pues que no.
6: Lo que pasa es que más bien ya no tenía tiempo, ella estaba aprovechando su momento.
7: Que fue lo que él dijo ahorita en la nota, él dijo, lo que sucedió es que nos separamos y se replanteó toda la relación, o sea, estamos cambiando nuestras dinámicas, entonces cuando ya no estuvimos juntos, pues ahí fue donde dijimos, no hay manera.
6: La casa de los famosos también.
7: Exacto.
5: O sea, estuvieron separados, ¿cuánto tenían de casado? Un año, ¿no?
6: No, duró tres años su relación en total.
5: No, o sea, dos años de casados.
6: Con tu,
5: y de eso estuvieron separados, ¿qué? ¿Seis meses, ocho meses?
4: Menos.
7: Y todo cambió.
5: No, o sea, ese no fue la casa de los famosos.
4: Pero duró cuatro meses, no cuatro años.
5: Pero ella se fue a grabar la
4: novela.
5: Pero
4: duró tres meses más.
5: Entonces, tres
4: y Alexis
5: cuatro,
4: no tenía
5: siete.
4: Trabajo en ese entonces.
6: Siete que juntos meses. Dos años.
4: Bueno,
6: juntos.
4: Vamos a cambiar de tema porque fíjense que Alexis Ayala también habló de si está en edad de subirse a un ring, como su compadre Sergio Mayer Bretón quieren subirlo al ring Alfredo Adame.
6: Pero ya dijo que no, Sergio.
5: Él no se va a subir.
2: ¿Aceptarías un supernova, Alexis? Ahora que están tan de moda estas peleas de box, ¿aceptarías?
8: ¿Pero tú crees que yo me voy a poner? A ver, yo en el 86 estuve en una preselección nacional de full contact, de veras. Entrené con el profesor Jaime Delgado. Estuve en el CEDOM. Íbamos a ir a competir a la WACO, World Association Karate Organization. Estaba yo muy joven. En esa época fue cuando trabajé para Valentín Trujillo y fui stunt para Valentín Trujillo y monté en Yo el Ejecutor, que fue la primera película que trabajé con él. ¿Tú crees que yo hoy me voy a ir a poner a un lugar a las redes cuando sé de lo que se trata de eso? Todas las lesiones que yo tengo hoy en mi vida son de eso. Los nudillos está este chiquito y ve el tamaño de este, o sea, la cadera la tengo desviada, el cuello lo tengo recto. Me voy a ir a exponer allá cuando ya lo hice muy de a de veras. Di clases de karate 5 años, o sea, viví de esos 5 años. Me encanta lo que logró Aarón, lo hizo a base de disciplina y de mucho esfuerzo, pero es muy delicado. El trabajo no es que peleen en Supernova, el trabajo es cómo se entrenan para llegar a Supernova. Ese es el trabajo rudo, ¿no? Y eso es lo que hay que aplaudir.
9: Gracias.
8: No, ya hice la casa de los famosos, tendría que ser de cocina o de otra cosa.
4: Bueno, dice que no, pero
5: o sea,
4: yo
5: es
4: digo
5: como
4: que sí
5: se
4: debería
5: subir. Es cinta negra como Alfredo Adame.
4: ¿No? Es cinta negra como Alfredo Adame. Oigan, por cierto, está esta mañana, ni más ni menos, ¿quién creen ustedes? La diseñadora número uno de playeras de la selección. Ya te va a encargar una, Daniel Diturbide.
10: Ya, muy
4: ya
10: bien,
4: hace rato.
10: Perfecto.
4: Pero aquí está Pam. ¿Cómo estás, Pam?
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10: Gracias a ustedes.
4: Gracias. Vamos a un corte comercial. Regresamos aquí a Todo para la Mujer.

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2: Los pulpos tienen tres corazones y su sangre es de color azul debido a una proteína rica en cobre vital.
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0: con mi cuerpo.
1: Tengo una serie de actores. Sí.
2: Regresamos completamente en vivo aquí a Todo para la Mujer. Y bueno, esta mañana le recibimos a un gran amigo del programa, Harry Gaynor.
1: Hola, chicos.
2: Y a su esposa, Alejandra Gaynor. Me gusta mucho porque como eres gringo, tu esposa adquiere el apellido. Y eso no es muy mexicano.
0: Ay, verdad.
1: ¿Sí?
2: No, en México no. En México
0: no se usa.
2: En México no, okay. En Estados Unidos sí se usa, sí, más.
3: Sería The Gaynor.
0: Claro.
3: O sea, tu The apellido.
0: Gainer. No, allá cuando te casas te dan la opción de hacer un clic en un box y te dicen, ¿te lo cambias o no te lo cambias? Y directamente viene como ya hecho el clic. O sea, tú lo tienes que descliquear si no quieres que te lo cambies.
3: ¿Cuál sería tu apellido?
0: El original Silva, pero...
3: Acá sería Alejandra Gainer. Silva de Gaynor.
2: De Gaynor.
3: Sí. La señora de Gaynor.
1: Sí, no. Pero
0: no, allá no.
1: Cortito, el branding es Gaynor.
0: Sí.
2: Oye, Harry, ¿cómo estás? Pues bueno, trabajando con tu pareja, me da mucho gusto, produciendo. Gracias. Juntos,
1: sí, claro.
2: Qué padre.
1: Estamos muy contentos, regresando a México también de alguna manera, presentando dos programas de televisión que nos tienen muy emocionados. Tuvimos la rueda de prensa el lunes, nos fue fantástico, que le agradezco a la prensa y a los medios que nos apoyaron y nos acompañaron, y sobre todo, pues con dos proyectos que en espera que pues le guste a la gente, ¿no?
3: Pero juntos, pero no revueltos. Ah, o sea, son dos programas, o sea, para que se entienda bien, no es que estén juntos en los programas, son pero el lanzamiento fue junto.
1: Fue juntos, exacto. Claro, sí, porque producimos para la misma empresa que es Unife TV. Son la nueva programación que estamos creando para Unife, en uh-huh. donde nosotros participamos también como productores, generando contenidos para... Pues para la gente, algo diferente, nuevo, que tengan otra opción, en fin, eso es lo que estamos tratando de hacer. Y viene, estoy muy emocionado para los que nos están viendo, chicos, el jueves a las 10 de la noche. Por favor, si se quieren conectar en el 8.3, a ver qué sale.
0: Sí, sí.
1: ¿Qué opinan del título? ¿Les gusta? A ver qué sale.
3: A ver qué sale.
1: A ver qué sale.
3: Pero no dice, yo creo que mucho, sí. Pero no tanto.
2: O sea,
3: ¿no?
2: Dice y no dice. Pero,
1: a ver, ¿por qué?
2: Pues porque puede ser que vas a ver deportes, o puedes ver un contenido más cultural, o puedes ver chismes.
3: O sea, musicales.
2: Es ver de cómo
0: orandas. Pero musicales sí va a ver.
2: De cómo orandas, ¿no? De
1: tiene monólogos, tiene sketch, y obviamente... Pues a ver qué sale.
3: Pues yo
1: programa.
3: Lo dejaría, lo dejo, pues a ver qué sale.
1: Pues sí, a ver qué sale. Es que la realidad es así.
2: Es que es muy Harry Gaynor,
1: pues,
2: eso.
1: Hay que ser un poquito, sale. A ver qué sale.
2: ¿Sabes qué me gusta? El otro día que estábamos hablando aquí en el programa de tu conferencia de prensa, justo sí. Yo recordaba que mucho tiempo estuviste distanciado de tu hermana.
1: Sí.
2: Y que a ver qué sale se convirtió también, y hablando esto, porque dijiste, bueno, ya, un día se me olvidó de qué, pero reconstruiste tu vida y creo que hoy te va muy bien gracias a que tomaste decisiones importantes y dejaste atrás muchas cosas de ego, muchas cosas de diferencias, pleitos, o sea, cambiaste tu vida por completo.
1: No, actualmente estoy muy contento, le di una vuelta de 180 grados a mi vida, en donde actualmente radico en Nueva York, vengo uh-huh. cada mes con Alejandra a producir los programas,
2: sí.
1: Entonces con mi hermana pues pasaron 20 años, pero en la realidad uno va madurando, va creciendo y ahorita tenemos una excelente relación, ella bien y demás. Tú te llevas bien con ella, ¿no?
0: Sí, y con Demian.
1: Ah, y con Demian también. Entonces estamos muy contentos. En esa parte yo siento, y siempre lo hemos hablado Alejandra y yo, que cuando está solucionada la parte familiar, la parte amorosa, la parte de trabajo, la parte de salud y la parte de los amigos, todo fluye.
2: Sí. Oye, Ale, ¿cómo es para ti? Platícanos también de tu concepto, de tu programa, y cómo te estás apoyando con él, qué tanto él se está involucrando con el proyecto.
1: Es complicado, porque no acepta muchas cosas.
0: No.

0: amigos, trabajamos juntos hace mucho tiempo, desde que nos conocimos, desde que tuvimos la productora, tuvimos un programa de televisión también
1: en Nueva York.
0: En New York también, y tenemos la fundación, o sea, estamos acostumbrados a trabajar juntos. Y este programa, Cambio de Planes, surgió porque, primero por una necesidad del canal, que cuando le vienen a plantear la idea a Harry, de que querían hacer un programa para mujeres, para empoderar a las mujeres, para dar herramientas y sobre todo con una mirada muy a lo americano. Ellos porque están como apuntando a eso. Entonces, ahí es que entro yo en la conversación. Y este programa, la idea un poco es brindar herramientas, porque hay muchas cosas que están, por ejemplo, en México tienen muchas herramientas que no se saben. Y sobre todo, hay muchas mujeres queriendo emprender con sus pequeñas cositas, con sus pequeños emprendimientos, y están como muy estancadas. Y no tienen los recursos, o no tienen la planificación, o no tienen los contactos, la red de apoyo, todo lo que quizá uno tiene desde hace muchos años. Yo soy empresaria hace 1000 años, no voy a decir la edad, pero cerca de 41.
2: Claro.
0: Entonces, uno puede dar un poco esos conocimientos, la herramienta, y a través de los expertos que uno puede entrevistar, ver qué errores se cometieron.
1: Y cómo ayudar a las
0: mujeres. Exacto.
1: Porque es la idea principal de todos los dos programas, siempre lo hemos analizado, es ayudemos.
0: Sí, es cierto.
2: Está padre.
3: Pero en tu programa, ¿cómo vas a ayudar? O sea, aparte del entretenimiento, o sea, ¿vas a poner asociaciones, vas a poner teléfonos? ¿Cómo es el tipo de ayuda?
1: El programa es un canal de salida. Yo les pregunto a ustedes, ¿cuántos programas ustedes conocen que puedan invitar a cantantes, standuperos, cómicos, gente que haga magia y demás, y que puedan presentarse en televisión sin que los cuestionen, sino que los presenten? Que yo, por ejemplo, en el programa conocimos aquí en México a dos cantantes que estaban en la calle, formidables, y fueron a cantar al programa, los invitamos. Y lo primero que nos dijeron, es que yo he sacado disco, pero no he tenido oportunidad, mire esto. Calmado, véngase para acá.
0: Es un poco lo que hacemos en la fundación, de promover los talentos y darles plataformas de salida a gente que no tiene la posibilidad, que no tiene el acceso, y nosotros hacemos un poco eso en la fundación y lo trasladamos.
1: Y eso a su vez también, por ejemplo, invitar a todos los grandes actores de nuestra generación, que el adulto mayor siempre está preguntando qué pasó con fulanito de tal. Es, te lo digo porque a mí me lo preguntan todo el tiempo.
0: Pero no solo el adulto mayor, o sea, nos ha pasado con gente joven que preguntan, ay, me recuerdo las novelas de...
1: O lo veía mi abuelita y demás.
3: Sí. O el actor retirado.
1: O el actor retirado, que muchos ya no viven en México.
2: Sí, no.
1: Otros hacen cosas, pero tú no te enteras porque no están dentro de los medios. Y para mí, y lo analizamos con Alejandra, es una forma de dar las gracias, decir, ven, siéntate conmigo, hablemos cómo estás, y ven a presentarte.
3: Oye, y además de dar un nicho de un público que no todo es la gente joven, ¿no?
1: Exacto.
3: Porque ahorita todo el mundo le apuesta a esos influencers, a esa generación que va empezando, pero también hay una generación esperando cosas nuevas con los artistas y las estrellas que ellos conocen.
1: Claro, y los productores.
0: Invitado también.
1: Emilio La Rosa, o sea, hemos invitado gente que la gente se cuestiona qué ha pasado con ellos.
2: ¿Tu productor?
1: Mi productor,
2: sí,
1: claro.
2: Sí, te dio un personajazo en...
1: Me dio
2: hasta
1: varios.
2: Que el dinero no se pare.
1: Sí, me dio varios.
2: Sí, sí, sí.
1: Y pagué la renta. No, pero
2: sí,
1: estoy muy agradecido. Y a mí, por ejemplo, tener próximamente a Carla Estrada, que va a estar en la segunda temporada, y tenerla sentada, y es una forma de decir, oye, gracias, cuéntame, ¿qué estás haciendo? ¿Qué pasa contigo?
3: Sí. ¿A qué invitados más tú tienes para esta primera temporada?
1: Bueno, tenemos, bueno, este 25...
0: Empieza Sandra Itzel.
1: Sandra Itzel y Bonavides.
0: Y
1: Bonadías. Okay. Ellos van a abrir.
3: Carlos Bonavides.
1: Carlos Bonavides. Okay. Que obviamente él estuvo conmigo en Hasta que el dinero no se pare, y le mando un beso a mi Carlos Bonavides. Fue... Y bueno, nos divertimos y demás. Hemos tenido a Kika Edgar, hemos tenido a Quirós, hemos tenido también al comediante Tony Balardi, Rubén Cerda, y así te puedo decir un
3: sinnúmero. Pero vas a preguntar del chisme, o sea, porque también todos, uno que otro, trae un chismecito, a veces mediático, no tanto. También te vas a meter en el chismecito chistoso, o tienes un límite de decir, no, yo aquí no les pregunto, así.
1: No. Yo dejo a la persona que hable. Y es tanta la confianza que tenemos como amigos que se sueltan, caray.
0: Sí,
1: nos hemos quedado fríos, así de que dicen unas cosas y eso no está bien.
2: Ay, dinos quién para esperar el programa. No nos digas qué, pero quién. Ojo. ¿Quién se soltó una
3: Carlos
2: bomba
3: Bonavides.
2: Ahí?
3: Carlos Bonavides.
1: Carlos Bonavides se soltó uno. ¿Sabes quién vino? Mayagoitia.
2: Ajá.
1: Y nos soltó una que le dijo a su papá que todos nos quedamos así. ¿En serio lo dijo?
0: Sí.
1: ¿Y habló papá así?
0: Sí.
1: No, o sea, lo que van a ver es otra opción en materia de un acercamiento más de café, de amigos.
2: ¿Cuál es el canal de Unife?
1: 8.3.
2: 8.3 sí. Es la abierta, ¿no?
1: Sí, es sí. La abierta.
0: Y 13.2 es la abierta.
2: 13.2.
1: 8.3
0: y 13.2.
2: Perfecto. Ahí, sí. ¿A qué hora?
1: Bueno, ¿tu programa es?
0: El jueves a las 12 del mediodía.
1: Cambio de planes. A sí. Todas las mujeres, mamás, abuelas y demás que quieren emprender, cambio de planes es una buena opción. Puras mujeres empoderadas.
3: Me encanta, es muy de mujeres. ¿Qué crees? Cambio de planes.
0: Exacto.
3: Ya no quiero este vestido, cambio de...
1: No, deja, no.
0: Es para, es, no, sobre todo sobre la parte de reinventarse.
3: No, ¿cómo pero reinventarte? Me las mujeres. Estamos todo. Cambiando de planes.
0: Sí, empezando de cero todo el tiempo. Sí.
2: Oye, Ale, tú obviamente este programa lo haces también con una causa y el otro día la conferencia nos quedamos con duda. Te quiero preguntar, la gente de prensa te dio a entender que tú quieres congelar tu esperma para ser papá con Ale, pero es que mí... pero yo les decía, Harry Gaynor no puede congelar nada porque pues, está entero Harry Gaynor, pues tampoco tiene 100 años.
1: Me agarraron con esa pregunta y me quedé frío porque mi hermana, creo que Cristina dijo eso.
0: Creo que lo dijo, pero no lo hizo, o sea, creo que lo dijo. La
1: claro, tú congelarías los espermas y,
0: pues sí,
1: y yo lo pensé como opción, digo, bueno, pues no sé, está sospechoso eso, sí. Pero, ¿y funciona después?
0: Pero dijiste
2: no sé, tu
0: sí.
2: RP sabe. Pero
1: bueno, me parece sí. Una buena opción, claro. Eso lo hablamos en la casa.
0: No, pero
2: no,
0: lo que sí odio.
2: Pero si quieren ser papás, ¿les dan ganas?
1: No, ahí tenemos no, pues, tenemos un tema ajá. Ahí. Tenemos dos hijos maravillosos. Uh-huh. Santino, de 15 años, que le mandamos un beso, y a Donatella, de 10 años. Que yo creo que te corresponde más a ti.
0: Sí, Donna, nosotros tenemos una niña, ¿no? Tiene 5 condiciones. Entonces es una niña muy especial que requiere mucho cuidado y mucha atención, mucho trabajo.
2: Okay.
0: Y
1: autista.
0: Sí, entonces
3: escuchaba
0: es,
3: que de pronto
0: es imposible.
3: Miedo, ¿no?
0: No, es que uno cuando tiene un hijo especial, tú dices, "Ay, el que viene va a ser igual" y así porque nosotros lo vemos en la sí. Escuela que son 3-4 hermanitos con la misma condición. Y yo dije, no hay manera. No porque no tengo la energía que se requiere ser padre de un niño especial.
2: Claro.
0: O sea, para ser, dos. O sea, no me darían claro. No me daría el cuerpo. Entonces,
1: lo negociamos
0: en un principio cuando recién
1: todo
0: nos conocimos.
1: Es una negociación siempre, ¿eh?
0: Y pues dijo, no, está bien. Si tú no quieres, yo quiero. Pero si tú no quieres, dice, con los dos que tenemos ya soy más que feliz.
2: Perfecto.
0: Entonces, así como quedamos.
2: Qué gran pareja. Pues mira, los vamos a ver en Unife 13.2.
1: Y 8.3.
2: Ahí está.
1: A ver qué sale. Un late night show. Cambio de planes. Y ojalá que les guste. Y por favor, critiquen, ¿eh? No tenemos problema nosotros. Critiquen como sea. Y, les gusta, no les gusta, les parece bien y demás. Ya hemos recibido críticas anteriores, sí. Así que no tenemos problema con eso.
2: Gracias, chicos. Damos un corte. Regresamos a Todo para la Mujer.
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10: Bangkok, Tailandia. Es famosa mundialmente por poseer la mejor comida callejera del planeta. Sus puestos ofrecen un baile de sabores dulces, salados, ácidos y picantes en platos como el pad thai o el curry verde. La intensidad de sus especias y la frescura de sus hierbas crean una experiencia sensorial vibrante. Es una ciudad donde el lujo y la calle conviven sabrosamente.
9: Lo que no sabías.
11: La Torre Eiffel puede ser 15 centímetros más alta durante el verano debido a la expansión térmica del hierro caliente.
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7: En el FanFest del Zócalo Capitalino todo está listo para el encuentro entre México contra Chequia.
12: Abre el FanFest en el Zócalo de la Ciudad de México casi 10 horas antes de que inicie este partido México-Chequia. Hasta el momento son más de 4,000 policías los que resguardan la zona.
7: David Galván nos reporta desde Paseo de la Reforma, que se encuentra bloqueada por el México-Chequia.
13: Este es el panorama en el Paseo de la Reforma, que se encuentra cerrada a la circulación en sus carriles centrales debido a la transmisión del partido del día de hoy de México contra la llamada Chequia.
7: Este martes, el FanFest en Guadalajara se pintó de amarillo por el partido entre Colombia y República del Congo.
14: Ayer Guadalajara vivió la fiebre amarilla, la Minerva estuvo repleta de colombianas, colombianos, de todo. Se vivió en el punto central de la ciudad.
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0: Regresamos completamente en vivo aquí a Todo para la Mujer. Arrancamos el bloque y el último bloque con Alejandro Fernández, porque fíjense que el potrillo Lalo mañana dará un concierto esperado en la Minerva, la Serenata de México, que me parece un super show. Y lo que todo mundo veía venir, van a estar los potrillititos. ¿Cómo no van a estar? Exacto. Si está el potrillo celebrando a México en potrillo, Guadalajara. No, los potrillitos
1: pero
0: pequeños.
1: Pero ¿sabes qué es lo que siento feo? Que no van a estar todos los potrillititos. No. Son cinco hijos. Y nada más creo que va a llevar dos. El chiste es que lleve a los cinco potrillitos.
0: No, porque los otros cantan intermitentemente.
1: Pero son sus hijos.
0: Sí,
1: es una
0: pero
1: eso
0: sí
1: importante.
0: Están cantando.
2: Ya ves que él apoyó muchísimo la carrera de ellos dos al inicio, cuando que ese fue el conflicto. Si no me equivoco. Exacto, con Alex Fernández, que se supone que apoyaba mucho a sus hermanos y que a él no lo apoyaba nada. Y ahora, pues bueno, no es que se hayan volteado los papeles, pero exacto, como ellos son muy, pues muy
3: de
2: dispares
3: hoy,
2: en
3: sí,
2: su carrera.
3: Mañana, ¿quién sabe? Realmente, musicalmente hablando, tiene que haber una constancia en donde si te va mal, tienes que seguir y seguir y seguir, porque si no, pues la gente no te reconoce, no puedes bajar al primer no o a la primera,
0: Pues mira. Yo creo que hace muy bien. Vamos a ver esta nota. Mañana el concierto es en Guadalajara, en la Minerva. Ojalá que Flor nos mande, porque hay un hotel al lado de esa plaza donde podríamos incluso verlo desde la ventana. Vamos a ver.
4: La Glorieta de la Minerva está lista para recibir a uno de los eventos más esperados del año. Este jueves 25 de junio, Alejandro Fernández encabezará un concierto gratuito como parte de las actividades de la Copa Mundial. Durante la presentación oficial del evento, el potrillo confirmó la participación de grandes invitados especiales.
5: Me lo topé ahí montando a caballo, pues lo platiqué de la serenata y le dije, bueno, pues a ti también. Jalisco vive en ti, aquí has vivido toda tu vida y te ama, te quiere, entonces sería muy chido que vinieras y me acompañaras en este buen evento, que va a ser la serenata más grande de todo el mundo aquí en Guadalajara. Y de ahí, bueno, pues surgió la idea también por Alfredo Rivas, que se lleva muy bien con Julián, y que yo tengo una canción que acabo de grabar también, una colaboración con Alfredo Rivas, que se llamó Cobijas Ajenas, que yo creo que lo vamos a cantar. Entonces, pues, por ahí orgánicamente se fue armando todo, gracias a nuestros equipos de redes que tenemos, que hicieron un gran trabajo en poder hacer todo el numerito, esta película esta, y está agarrando mucha fuerza. Así es que, pues, enterado ya de todo el mundo, va a estar Julián Álvarez, Alfredo Ríos, van a estar acompañando Camila Mija y Alejandro.
4: El cantante jalisciense adelantó que será una noche llena de sorpresas, emociones para todos los asistentes.
5: Yo creo que lo que dura normalmente pues espectáculos, que son como dos horas diez, pero si el público está de poca madre, pues le damos ahí hasta que deje de aplaudir.
4: Se espera la asistencia de cerca de 200,000 personas, quienes podrán disfrutar del espectáculo gracias a la instalación de pantallas gigantes y un sistema de audio de alta calidad alrededor de la Minerva. Alejandro también compartió la emoción que siente por presentarse en uno de los lugares más emblemáticos de Guadalajara.
5: Mi corazón está palpitando a mí, eso sí te lo puedo decir. Estoy muy nervioso, porque como bien dices, hace 19 años que tuve la oportunidad de presentarme en este lugar tan icónico que es la Minerva, en donde pues todos los tapatíos, esto ha sido como muy local, en donde lo hemos tomado ya como punto de referencia para celebrar cualquier cosa. Y pues yo creo que el marco a todo este evento pues está maravilloso, ¿no?
4: El acceso al público será gratuito a partir del mediodía, mientras que el concierto comenzará a las 9 de la noche. Todo está listo para que Guadalajara viva una noche histórica con música, mariachi y grandes estrellas del regional mexicano. Para Grupo Fórmula, desde Guadalajara, informó Jonathan Álvarez.
0: Ahí está esta nota de Jonathan Álvarez, estamos regresando. Ahí está Jonathan Álvarez desde Guadalajara, que va a estar mañana presente.
1: ¡Qué fiestota!
0: Julián Álvarez.
1: Oye, ya me la estoy imaginando.
0: Va a estar también Alfredo Olivas. Uh-huh. Hay que decirle a Alex que nos lleve, porque va a estar en el show. Oigan, fíjense que esta mañana está con nosotros de Yabú, porque están triunfando en la música, traen mucha fiesta, chicos.
1: Hablando de fiesta, bueno,
2: hablando de fiesta,
1: ustedes
2: siempre hay fiesta.
0: Está José Luis y Adri Cuéntenos un poquito cómo van, porque están celebrando mucho.
3: Primero platíquenle a la gente que no conoce todavía de Yabú, ¿de qué trata este concepto?
6: Claro, pues mira, nosotros somos 24 artistas en escena, entre cantantes, músicos, bailarines, ahorita nada más venimos Adri y yo, pero venimos representando a todo un espectáculo que trata de la evolución de la música a través del tiempo con las canciones más icónicas de los 80s, okay, de los 90s. Es un show muy nostálgico, muy divertido. Es donde vas a cantar y a recordar tus mejores épocas. Las canciones clásicas en inglés, en español, con un espectáculo y canciones que con las que crecimos, pero vistas de una manera como nunca antes se ha visto, con este espectáculo, con una producción espectacular, cantantes espectaculares, bailarines. De verdad es algo bien padre, donde también me gusta hacer como mucho énfasis en donde no nada más tocamos canciones, sino que también te recordamos lugares, juguetes, golosinas, vivencias que hace mucho no vivías, ¿no? Como recordar tu prepa, cuál es la relación entre un lápiz y un cassette, quién se acuerda de ir a rentar una película, revelar un rollo de fotos, en lugares como, no sé, Danesa 33, Videocentro, todo eso, esta nostalgia, recordamos películas, Volver al Futuro, los Thundercats, He-Man, aparte de las canciones más icónicas de todas.
0: ¡Qué padre! ¿Y dónde van a estar? Porque, bueno, pues obviamente todo esto es un super show, así ochentero, retro.
6: Exacto.
0: ¿Dónde se van a presentar?
7: Bueno, el día de hoy vamos a estar en el hipódromo, en el Fan Fest. Ahí vamos a andar con esta fiesta retro, muy emocionados.
6: Terminando el partido, que seguramente va a ganar México. Esperemos. Va a seguir la fiestota. Ajá, y ahí vamos a estar.
2: ¿Y cómo ha sido esta relación para ustedes con, pues, esta máxima justa deportiva, ¿no? De que tengan esta emoción de compartir con la música, porque justo también en el 86 que fue acá, está México justo 86. También, ajá. México, no, también había muchas canciones, muchas cosas icónicas que nos ayudan a recordar, y si ustedes hacen este viaje, pues seguro las recuerdan.
6: Claro, pues mira, justamente también venimos, estamos de promoción y muy felices porque nosotros tuvimos la oportunidad de entrar a una convocatoria para seleccionar la canción oficial de Televisa del Mundial. Uh-huh. Y fuimos seleccionados afortunadamente para esta canción. Se llama Canta y no llores, la fiesta del fútbol. Y pues muy, muy honrados, muy contentos. Es una canción muy mexicana. Yo decía, existen otras canciones, pero son muy de... Ven fútbol y es como música, se oye como música brasileña o africana, sí, o así. Nosotros, ¿por qué no debemos de hacer una canción muy mexicana? Esta canción es mariachi pop, obviamente nosotros que tocamos música pop.
7: Hay que hacer ahí la fusión, ¿no?
6: Hicimos justamente esta fusión de mariachi. La canción se llama Canta y no llores, pero no es el cielito lindo, sí, simplemente dice en alguna parte ahí, dice canta y no llores, si en el estadio te vemos caer, no importa, porque con el cielito lindo te vuelves a poner de pie, y no importa si vas perdiendo porque seguimos siendo el rey. Entonces es como esta porra a México, a nuestra cultura, a las tradiciones, y muy prendida, muy festiva, muy, estoy seguro que aunque no estés viendo el fútbol o no estés precisamente como en esta justa futbolera, vas a oír la canción y te vas a sentir orgulloso de ser mexicano.
0: ¡Qué padre!
6: Y te
0: van a estar en el FanFest también. ¿Van a estar en el FanFest también?
7: Vamos, ¿sí?, a estar primero de julio en el Zócalo.
0: Primero de julio en el Zócalo.
7: Justo presentando esta canción.
0: Show completo, nos, oye, qué padre.
6: Esa noticia, y pues imagínate que muy, muy contentos de estar en el Zócalo representando esta canción que se llama Cantino Llores, y a Deja Vu presente en el Zócalo.
0: Oye, pues qué padre, porque al final, bueno, es un logro muy importante, es un tema principal de una cobertura que está haciendo Televisa brutal de todos los partidos, sí, ¿no? Creo que también es un gran logro para ustedes. Ahora, ¿nos van a dejar boletos para los fans que nos están escuchando en Deja Vu?
7: El
0: de hoy está muerto, sí.
6: Sí queríamos, pero creo que nos acaban de decir que ya está sold out, si no, sí.
0: Bueno, pero 1 de julio van a estar ahí en el FanFest, en el Zócalo.
6: En el Zócalo,
0: para que lleguen temprano.
6: Todo mundo puede llegar. Acabamos de tener este sábado pasado nuestro lunario número 20 también, que estamos muy contentos, y hicimos otro sold out. Entonces, gracias. También bien contentos por estas noticias, ¿no?
3: Y recurrentemente es justo, ¿dónde se van a presentar próximamente?
7: No, pues tenemos también planes para el próximo año de Metropolitan. Esperemos, primero sí. Dios, que sí se nos haga. Pues nada, muy contentos ahí. En las redes sociales nos pueden encontrar también para que vayan viendo que cuáles son nuestros movimientos y qué es lo que estamos haciendo.
6: Que conozcan a todos, ahí pueden ver videos y todo, para que escuchen la canción también en YouTube.
7: El videoclip está chulísimo. Y el millón de vistas que tenemos ya.
2: La imagen perfecto que trae de las chamarras hizo rapidísimo, ¿no?
6: También que es muy sí, siempre estamos innovando en vestuario, siempre.
0: Está padrísimo.
6: Y estas son las chamarras más de venir aquí de entrevista, pero imagínate, para, okay, que se vean, para que se imaginen el show. Son las informales. Sí,
0: Adri,
6: sí.
0: José Luis, muchas son gracias. Gracias, Lalito. Gracias, Liz. Nos vamos a despedir con el tema sí, de Deja Vu, para que lo sabe. Ya lo sabe, van a estar hoy. Arroba y el primero de julio en el FanFest en el Zócalo. Muchas gracias.
6: Sí, que nos sigan en arroba Deja Vu Retro Show para que estén ahí enterados de todos. Deja Vu con J y con V. Arroba Deja Vu Retro Show. Así nos encuentran en todas las plataformas digitales.
0: Nos escuchamos en la noche. Gracias. Quédense en la señal de Grupo Informa.

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3: Canadá manda un mensaje contundente. Canadá protagonizó una de las exhibiciones más impresionantes del torneo al golear 6-0 a Qatar. El conjunto anfitrión mostró una gran capacidad ofensiva y dejó claro que quiere trascender en su propio evento. La victoria fortalece la confianza de un equipo que ha crecido notablemente en los últimos años. Ahora tendrá una prueba de fuego frente a Suiza para definir al líder del Grupo B. Los canadienses viven un momento histórico.
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8: La lengua de una ballena azul pesa lo mismo que un elefante adulto, siendo el músculo más grande del mundo.
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8: La miel es el único alimento natural que nunca se echa a perder, debido a su baja humedad y acidez.
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11: Muy buenas tardes. Ya estamos al aire como todos los días aquí en Radio Fórmula y en Telefórmula. Me da mucho gusto saludar a todo el equipo. Y recuerde que estamos transmitiendo en este momento para todo, para toda la República Mexicana, para Estados Unidos. Estamos en todas las redes. Estamos aquí, como siempre, con ustedes en esta desde hace más de 32 años, ¿sí? Tenga usted, pues, muy buenas tardes. Y sí, claro, y por supuesto, es la una en punto, pero en punto tiempo del centro de México. Y yo soy Joaquín López Dóriga, transmitiendo para usted con mucho gusto, como todos los días, en vivo. En vivo desde la Ciudad de México para toda la República Mexicana, a través de 97. Sí, estamos transmitiendo hoy, como todos los días, a través de 97 estaciones de radio en todo el país, y en otras 30 estaciones de radio más en Estados Unidos para nuestros paisanos.
10: A quienes enviamos besos y abrazos en California, Arizona, Texas, Nueva York, Illinois, Georgia, Utah, Kansas, Oklahoma, Carolina del Norte y del Sur, Tennessee, Oregon, Colorado y Florida. Y en Telefórmula Estados Unidos a través de las cadenas Xfinity Latino y Latino View.
11: Y también estamos en YouTube, en Instagram, en radioformula.mx, en lopezdoriga.com y en ¿dónde más?
10: En Telefórmula estamos en Easy Joaquín, canal 121, Sky canal 157 y 1157. Total Play, canal 161, Megacable, canal 153 y en Dish nos encuentra en el 354.
11: ¿Y de quién es Santo, Laura? Laura Pérez Dineros, me da mucho gusto saludarte como todos los días. ¿De quién es Santo? ¿De quién es Santo este miércoles ya? Miércoles y 24 de junio.
10: Mi querido Joaquín, ¿cómo estás? Muy buenas tardes. Hoy estamos contentos, ya todos de verde, con los colores de nuestro México. Y hoy es un día importante, Joaquín, porque es día de San Juan Bautista. Muchas felicidades.
11: No, pues a todos los Juanes, muchísimas felicidades. El doctor Juan Ramón de la Fuente, un abrazo. José Juan Padrón, muchas felicidades. Al embajador Juan López Dóriga. A nuestro compañero Juan Antonio Jiménez, nuestro compañero también Juan Manuel de Anda, a José Juan Lecanda, muchas felicidades, Juan Alamillo, Juan Francisco Le Ortiz, el doctor Juan Sincer, Juan Manuel Rentería, que ayer fue su cumple, muchísimas felicidades, Juan Ignacio Zavala, Juan Ricardo Pérez Escamilla, Juan José García de Haro, Juan Pardinas, Juan Manuel Verdugo, Juan Villoro, Juan Pablo Villaseñor, Juan Esteban, Juan Arturo Turreslandas, Juan Collado, Juan Dosal, Juan Ferrara, el padre Juan Barrón, Juan Sebastián Solís, Juan Suinaga, Jorge Juan Torres López, el doctor Juan Carlos Rentería, Juan Carlos Nava, Juan Carlos Ortiz, Juan Carlos López Hernández, Juan Manuel Bernal, Juan Manuel Ortega, bueno, es que todos los... Mi querido Juan Antonio Pérez Simón, te mando un abrazo grande hasta allá, hasta el pueblo. Juan José Guerra, Abud, Juan Antonio Díaz García, Juan Osorio, Juan José Origel, a Juana Cuevas, querida Juana Cuevas, es esposa de mi querido José Antonio Mid. Juana, muchas felicidades. Hoy cumple el santo también de Janet Arceo. Y es cumple hoy de la presidenta Sheinbaum. Presidenta, muchas felicidades. De Juan Osorio, también de Mayolo Medina y de Andrea Servín, nuestra compañera en Fórmula. Y doña Angelita Madrazo de Pachuca, que cumple 91 luminosos años. Y si todo esto es hoy, Laura, nos quieres decir, de Gil Master Santo, mañana, ya jueves, y vamos por él, 25 de junio.
10: Joaquín, mañana vamos a festejar a Guillermo y a Febronia. Muchas felicidades a todos ellos.
11: Bueno, pues esto es algo de lo más importante que ha ocurrido y que está ocurriendo hoy en México y en el resto del mundo. Con mucho que es muchísimo de todo lo que usted leerá y escuchará mañana por la mañana. Y vamos, muchísimo de todo lo que usted leerá, escuchará y verá esta tarde, esta noche. Vamos ahora, en el correr de las próximas horas. Confirma la presidenta una conversación. Adelanta cordial con el rey de España. Te escucho. Israel Aldán.
12: Joaquín, la presidenta Claudia Sheinbaum consideró que con el rey de España, Felipe VI, con quien se reunirá mañana jueves a las 4 de la tarde aquí en Palacio Nacional, se abrirá una nueva etapa de comunicación entre ambos países. Consideró que el encuentro será cordial, en el que hablarán de todo, incluso hasta de fútbol. Dijo que en su caso ella insistirá en que se reconozca la grandeza de los pueblos originarios, más allá de la solicitud de disculpas por las atrocidades cometidas durante la conquista, tal y como lo solicitaba el exmandatario Andrés Manuel López Obrador. Joaquín.
11: Gracias, y mañana el rey va a estar en él. No, es el partido es el jueves o el viernes. El de España-Uruguay en Guadalajara. El viernes va a estar, desde mañana va a estar allá en Guadalajara. Mañana va a haber un concierto del Potrillo allá en la Minerva. Impresionante. Esta noche dará un concierto Plácido Domingo. Pero vamos al tema. Voy al tema, Laura Cardoso. Te escucho, ya estás ahí en el Azteca.
13: ¿Qué tal, Joaquín? Buenas tardes. Estamos a 2 horas para que abran el estadio. Ya empiezan a llegar los aficionados. Está blindado completamente. Son 7,500 elementos de la Policía Capitalina reforzados con la Guardia Nacional. E incluso ya está la policía montada. Joaquín, pues vemos que pronto va a llover. El Servicio Meteorológico Nacional ha advertido sobre esta lluvia antes, durante y después del partido. Así es que hay que tomar previsiones, Joaquín. Los detalles te los damos más adelante. Estamos aquí pendientes de todo lo que pase en las inmediaciones del Estadio Ciudad de México.
11: Nada más, Laura, chécate si se puede meter paraguas, ¿sí?
13: Lo checo, Joaquín, con gusto.
11: Gracias, sí, pues para la lluvia. Mientras tanto, Maro, más.
14: Estoy del lado de Tlalpan, de este estadio Ciudad de México, Joaquín, y aquí ya se cerró la circulación, incluso ya no hay acceso al tren ligero, pero comienza a llegar la gente con boleto en mano, no va a haber acceso hasta las 3 de la tarde. Nos dijo la Policía de Seguridad Ciudadana que todos los operativos iniciaron en esta ocasión mucho más temprano. Las familias están dando cita, incluso familias mexicanas que le dan la bienvenida a los checos. Aquí también hay un grupo especial de policías, de cadetes de la Universidad de la Policía, que están dando el servicio a una milla con silla de ruedas para personas discapacitadas, porque esta milla no es tan fácil de recorrer para llegar al estadio. Vamos a tenerte todos los detalles del ambiente que se está formando en este puente de acceso al Azteca, que abrirá hasta las 3 de la tarde.
11: Venga, ahora en 2 horas, José Luis Cuevas.
15: Gracias, Joaquín. Así es, te saludo con mucho gusto desde las inmediaciones del Estadio Ciudad de México, donde el día de hoy la selección mexicana podría hacer historia. Primera vez que pudiera ganar los 3 partidos en fase grupal. El partido es ante Chequia, el juego es a las 19 horas y el tricolor saldrá de blanco. Los detalles más adelante.
11: Gracias, va a salir el tricolor de blanco. Andrea Meraz en el Fan Fest en el Zócalo.
16: La mañana comenzaron a hacer fila para ingresar a este Fan Fest de la Ciudad de México. Puedes ver en las imágenes de mi compañero Ricardo Rodríguez cómo ya la plancha del Zócalo capitalino se poco a poco se va llenando, porque a las 7 es el partido, Joaquín, pero aquí hay que llegar temprano antes de que la lluvia nos llegue y disfrutar un poco más de lo que es esta fiesta del fútbol. Joaquín, los detalles más adelante.
11: Gracias, Andrea. En el Ángel, David Galván. David, te escucho.
17: ¿Qué tal, Joaquín? ¿Qué tal,
18: Joaquín? Un gusto saludarte desde el Paseo de la Reforma. Y aquí, bueno, no es solamente el día de hoy el lugar de los festejos para la selección mexicana, sino que a poco menos de 7 horas del partido, del tercer partido de México en el Mundial, pues ya está cerrado los carriles centrales del Paseo de la Reforma, por lo menos desde la Diana Cazadora hasta la zona de la Glorieta de la Huehuete. Aquí se colocaron 4 pantallas alrededor de el Monumento a la Independencia, por lo cual se podrá asistir también a ver el partido. En la información de momento, Joaquín, seguimos pendientes.
11: Gracias. Y en el resto del mundo, Laura Pérez Cisneros.
10: Gracias, Joaquín. Iván Cepeda admite una derrota y que el presidente de Colombia es Abelardo de la Espriella. Advierte Trump, con poner fin a un acuerdo de paz, Irán cobra peaje en el estrecho de Hormuz. Terán desmiente a Trump, quien aseguró que abrirá sus instalaciones nucleares a inspecciones. Israel mata con dron a 2 posibles jefes del Hezbollah en Líbano en un alto al fuego que no existe. Y Begoña Gómez, la esposa del presidente español y acusada de corrupción, entrega finalmente su pasaporte por orden de un juez. En lo que va del Mundial, España, Argentina, México y Ghana son los únicos que no han recibido goles. El Papa León XIV afirma que la consagración del pan y el vino es un poderoso antídoto para la división que vive en el mundo. Joaquín, hasta aquí la información.
11: Gracias. Gracias, Laura. Y en las finanzas, en este momento, el dólar interbancario está encareciendo. Está en 17.66. En ventanillas se está vendiendo en 18.23. En los bancos están 18.34, un euro en el mundo, $1.14. En México un euro se vende en 21 pesos con 52 centavos. Y le recuerdo que hoy es miércoles de estreno. Estrenamos capítulo a las 12 del día en todas mis redes y plataformas de María José Más López Dóriga, mi vida. Y que en esta tarde que en esta tarde de miércoles y 24 de junio de este año de 2026, además del fútbol, le voy a traer a usted todo esto.
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31: La importancia del saber.
32: El sentido del olfato de un perro es miles de veces más agudo que el de cualquier ser humano promedio.
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0: Venga, pues vamos, voy contigo, querido Heriberto Murrieta, de ESPN. Qué fuerte, la complicada la tuvo Colombia anoche, ¿no?
1: Sí, Joaquín, qué gusto saludarte. Se le complicó al equipo colombiano, pero a final de cuentas consigue ganar después de esa primera buena actuación que había tenido el equipo colombiano en el Estadio Azteca. Y con un apoyo increíblemente numeroso de tantos colombianos que pintaron de amarillo el Azteca el otro día, y ahora en Guadalajara la victoria del equipo de Colombia, que sigue adelante en este campeonato del mundo con por momentos buen fútbol, aunque ciertamente se le estaba indigestando un poco el contrincante el día de ayer.
0: Sí, por momentos estaba oyendo la crónica del partido y un compañero, un colega que estaba transmitiendo decía: y al número 17 lo pintaron de amarillo. Le dije, bueno, y al 2, y al 4, y al 7, y al 9, el amarillo. Es que es la figura que usan cuando le sacan una tarjeta amarilla, ¿no?
1: Claro, exactamente. El amarillo, que es el color de la felicidad, de la alegría. Un color, por cierto, satanizado en la fiesta de los toros. ¿Sí? El color amarillo, Joaquín, a raíz de aquella tragedia del año 40, cuando Alberto Valderas, vestido de amarillo, canario y oro, y plata, perdón, fue cogido por un toro de Piedras Negras cobijero en una tragedia cobijero histórica, y a partir de esa fecha los toreros prefieren no vestirse de amarillo cuando salen a torear.
0: Es más, hay muchos toreros y sobre todo subalternos que en la parte anterior del capote, en lugar del amarillo, traen verde o morado o azul.
1: Se ha puesto muy de moda eso, que el reverso del capote sea de otro color diferente al amarillo. Por ejemplo, Antonio Ferreira, que es un capote muy lacio, muy suelto, muy flojo, poco engomado, saca el capote con la parte delantera en color rosa mexicano y el reverso del capote de color verde. Es cierto, se ha ido cambiando esa costumbre del color amarillo en el reverso del capote en la fiesta taurina. Hoy, por cierto, Joaquín, perdona por salirme del tema futbolero, pero hoy se cumplen 500 años de la primera corrida de toros en México, 24 de junio de 1526.
0: Que asistió el mismo Hernán Cortés, ¿no?
1: Exacto, lo platica en sus cartas de relación, que se corrieron ciertos toros. Desde luego no era la corrida como se conoce actualmente a la usanza española, es otra forma de torear, otro reglamento, otras suertes, entonces se alanceaban toros, pero de cualquier manera ya participaba el toro en esas fiestas de hace 500 años, y por eso es que es una fecha tan importante para quienes somos adeptos a este espectáculo.
0: Dime, volviendo al tema, hoy no hay duda de que México gana, ¿no?
1: Yo diría que no, Joaquín, yo creo que tiene que ganar el equipo mexicano. Siento que en la urgencia, en la necesidad de los checos, está su peligrosidad, porque la República Checa tiene que salir a ganar a fuerza el partido, no ha sido un equipo protagónico en este torneo, le urgen los puntos, le urge ganar, y con esa ansiedad puede jugar el equipo mexicano el día de hoy ante un equipo que juega bien por alto, que tiene jugadores muy altos. Hay uno que es Chori, de 1.99, Soucek mide 1.92, mientras que el jugador mexicano más alto es Montes, que mide 1.83. Así que el juego por alto puede ser un factor a favor del equipo checo el día de hoy, pero creo que el equipo mexicano tiene que ganar el partido. Sería histórico ganar 3 partidos de forma consecutiva en un campeonato mundial. Creo que la situación se presta para que el equipo mexicano vuelva a ganar, para que no afloje, para que no se confíe, que es algo en lo que ha trabajado psicológicamente Javier Aguirre durante la semana.
0: Yo estoy confiado. Convencido no puedo estar porque no ha sucedido todavía. Estoy confiado en que gane, porque necesitamos esta alegría que nos han dado, este motivo de celebración continúe. Yo sí, me dirás tú, pero todo es pasajero. Bueno, pues hasta la vida es pasajera. O sea, mientras, como todo en la vida, pues qué bonito fue mientras duró, ¿no? Qué bueno que se todo el tiempo que nos den la alegría y la celebración hasta que pues llegue el instante fatal, pero ya lo vivido ya lo celebramos.
1: Claro, todo pasa y todo queda, como decía Machado, pero hay que disfrutar el momento, es una gran oportunidad, y si hubo 400,000 personas la semana pasada en Reforma, supongo, Joaquín, que puede incrementarse esa cifra el día de hoy, en caso de que el equipo mexicano gane con esta multitud que asiste al Ángel desde el año 70 para festejar los triunfos del equipo mexicano. Y será interesante ver también si Javier Aguirre hace cambios, que de eso se ha hablado mucho durante la semana, si cambia al portero, sí. Si pone a Ochoa en lugar de Rangel, si pone a Mateo Chávez como lateral izquierdo en lugar de Gallardo, si pone a Alexis Vega como delantero izquierdo o volante extremo izquierdo en lugar de Quiñones, si Santi Jiménez ocupa el lugar de Raúl Jiménez. Así que bueno, son varias incógnitas. Yo soy partidario de no moverle tanto, de no hacer tantos cambios.
0: Sí.
1: Se ha visto un equipo vertebrado en el partido en Guadalajara, y sin embargo, pues Javier tiene la idea de que jueguen los 26 convocados, con lo cual yo no estoy tan de acuerdo, Joaquín. Yo creo que tampoco esa fuerza, no es obligado que los 26 participen. Pero bueno, en el caso de Javier Aguirre, él está apostando porque los 26 jugadores tengan minutos en este campeonato mundial, aunque me temo que Acevedo, por ejemplo, que es el tercer portero, no participaría, quiero suponer, durante la Copa del Mundo.
0: Ahora, dime, yo entiendo el espíritu de Javier, pero aquí, ya entre tú y yo, pues, no es una democracia esto de que no, es que tienen que participar todos, ¿no? Yo creo que tienen que participar los mejores. Ayer adelantaba Javier Aguirre que podría sentar a los que tienen una tarjeta amarilla, pues para evitar la doble amarilla y la suspensión, ¿no?
1: Claro, exactamente, ese es un punto importante. Y suena romántica la idea, grupal, de que todos participen, pero no necesariamente es como apuntas una democracia. Es un equipo de fútbol en el que juegan los mejores. Si hay algún jugador que no se requiere, no tiene por qué jugar. Hay casos en la historia del fútbol y de muchas selecciones de jugadores que no tuvieron ni un minuto de participación en la Copa del Mundo y que sin embargo forman parte de la plantilla. Pero yo creo que no es obligado utilizar a todos, aunque pues ya casi falta Chávez, falta Acevedo, falta Ochoa y falta Guillermo Martínez, que es el centro delantero de los Pumas, de tu equipo, que es un hombre muy alto, uh-huh. De parecida estatura a los checos que va a enfrentar el equipo mexicano esta noche en Santa Úrsula.
0: Ahora, en el caso de Ochoa, yo sí estoy a favor de que le den un espacio. No sé si podría ser el segundo tiempo. Yo veo que incluso podría haber un riesgo para el mismo Ochoa, para su despedida de un mundial, que empezar el partido de hoy, y déjame tocar aquí algo, y que le anotaron un gol. Yo por eso me gustaría, digo, yo no soy técnico como ustedes, yo los oigo a los especialistas del fútbol, y dije, puta, ¿cómo saben estos? De todo, de lo que hay que hacer, de lo que hay que subir, de lo que hay que mover, de lo que hay que bajar. No, yo soy un, menos del Madrid y de los Pumas, soy un villamelón de los demás. Sí, me gustaría que entrara en la segunda mitad, ¿no?
1: Sí, en cada mexicano hay un entrenador, ¿verdad? Yo soy partidario, Joaquín, de que Ochoa entre cuando las circunstancias ya estén dominadas, cuando las circunstancias sean favorables, cuando el marcador esté a favor. Yo creo que ahí me parece que sería el momento más conveniente, sobre todo considerando que Rangel viene jugando bien, mantiene la portería en cero, fue el salvador el otro día. No sé qué tanto le puede afectar a Rangel que lo saquen de pronto y lo manden a la banca el día de hoy, quizá no tanto, pero quizá sí. Y en ese sentido, pues Javier no quiere revelar quiénes van a jugar. Le preguntaban ayer por Ochoa, que si iba a jugar, y dice, no quiero decirlo porque estaría horrible que se enteraran los jugadores a través de la prensa y no que se los diga yo frente a frente. Entonces, entiendo a Javier, que ha sido conservador, cauto, no ha querido decir quiénes van a jugar o no, pero se presume que Ochoa va a jugar el partido y corre ese riesgo que tú dices, Joaquín. ¿Qué tal que se equivoca? Que no lo desea nadie, pero puede pasar. No. Y entonces las críticas serían tremendas para el entrenador por haber puesto a Guillermo Ochoa cuando el portero titular, que es Rangel, viene haciendo un buen trabajo.
0: Pero sobre todo las críticas serían para Ochoa, y yo creo que no se las merece, porque para mí es un jugador ejemplar en su vida en las canchas, en su vida deportiva, en su vida privada. Fíjate, cuando decidió irse a jugar a Córcega, vivir en Córcega, en la tierra donde nació el gran Napoleón, que sí. He estado yo ahí alguna vez, una casa decepcionante, por cierto, como la tienen, pero vivir en Córcega, ¿te imaginas tú con tu familia, tus hijos viviendo en Córcega? Dices, claro que juego con este equipo, hombre.
1: Sí, la trayectoria es impecable, es brillante, es muy destacado. Creo que en la memoria colectiva quedará siempre aquella estirada en el Campeonato Mundial de Brasil cuando le remata de cabeza a Neymar, ¿te acuerdas?
0: Sí,
1: fantástica,
0: sí, claro.
1: En el Mundial de Brasil, extraordinarios reflejos, el despegue, el alcance, tiene brazos muy largos. Es un portero que no es salidor, es un portero que no acostumbra a ir a cortar centros, sino que juega en la raya y tiene esta capacidad para alcanzar balones que en otro caso podrían ser imposibles de atajar o de desviar. Pero sí, es una trayectoria impecable, es un hombre muy carismático, es un referente, es el jugador más famoso del equipo, y en este sentido creo que sería muy, muy lamentable que pudiera modificarse la parte final de la historia en caso de alguna pifia que no se desea obviamente para el partido de hoy, que sería seguramente el último en su carrera con la selección mexicana en campeonatos mundiales.
0: ¿O vamos a ver?
1: Pues sí, nunca se sabe, nunca se sabe. Ya ves, antes del Mundial de 70, cuando Alejandres fracturó involuntariamente a Onofre en el centro de capacitación.
0: En un entrenamiento.
1: En un entrenamiento, la cancha estaba mojada, como hoy, por cierto, va a llover, Joaquín, veo el pronóstico del tiempo.
0: Sí.
1: Y va a llover durante el partido. Y eso puede hacer que se convierta en otro partido. Los partidos pueden cambiar por la forma en que el balón patina, el balón puede resbalar. Las condiciones de un partido de fútbol cambian mucho cuando la cancha está mojada. Y en aquel entonces, en 70, poquito antes del Mundial, México se quedó sin su gran armador, sin su orquestador, sí, sin aquel virtuosísimo jugador de las Chivas, Alberto Onofre, que falleció hace no mucho tiempo allá en Guadalajara.
0: Sí, yo lo recuerdo porque yo estaba cubriendo el Mundial en Guadalajara en 70 por el Heraldo. Sí. Fue un entrenamiento antes del mediodía.
1: Claro, y Alejandres vivió con esa carga emocional el resto de su vida. Aquel volante de Cruz Azul, Juan Manuel Alejandres con Z al final, que claro que no tuvo ninguna intención de fracturarlo. Pero Nacho Basaguren, por ejemplo, que estaba viendo la jugada, me ha platicado que fue totalmente un resbalón, se patinaron y lamentablemente llegó la fractura de tibia y peroné en la pierna de Onofre, que lo dejó fuera del Mundial por una acción muy lamentable, azarosa, en un entrenamiento de la selección ahí en el centro de capacitación frente al Estadio Azteca.
0: Oye, por cierto, algo que me parece que habla muy bien del equipo técnico de Aguirre, es que no ha habido lesionados en la selección.
1: Sí, de acuerdo, salvo los calambres del primer partido, que fueron algo raro. Javier Aguirre se lo atribuía a la presión, que la presión te puede engarrotar, dicho coloquialmente, en algún momento de algún partido, y más con ese calor, con esa presión, en ese marco. Hay quienes piensan también que no tiene un jugador por qué acalambrarse, pero salvo los calambres de ese partido, fuera de ahí, lo dices bien, Joaquín, no ha habido ninguna lesión en este equipo mexicano. Ha habido jugadores que vienen lesionados, como Edson Álvarez, como el Chino Huerta,
0: sí,
1: el propio Mateo en un momento dado, Santi Jiménez, que estuvo operado y que no ha metido goles, ni un solo gol. Antecede la presencia de Santi como posible titular el día de hoy, pero sí, ninguna lesión grave ya durante el Campeonato Mundial. Buen trabajo de la gente.

0: Muy bien, Beto Murrieta, voy en los anuncios, después de los anuncios. Ah, pues vamos a la mesa de Somos Locales. Somos Locales con Marion Reimer, José Pablo Cuello y el gran Dani Rentería. También voy a hablar con el secretario de Seguridad Pública, de Seguridad Ciudadana, el maestro Pablo Vázquez. El despliegue para esta noche, bueno, ya está, para el partido de hoy. Continuamos.
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14: La luna se aleja de la Tierra aproximadamente 4 centímetros cada año, cambiando lentamente la duración de nuestros días terrestres.
13: Información sorprendente.
14: Las hormigas no tienen pulmones, respiran a través de pequeños orificios en sus costados llamados espiráculos, distribuidos por su cuerpo.
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0: Y hoy, que es un día tan importante para el fútbol mexicano y para muchísimos mexicanos, repito yo, la alegría que solo dan los deportistas, la oportunidad de celebrar cuando es un país ayuno de celebraciones, ¿sí? Ayuno de triunfos, y cuando se dan, nos volcamos. Somos locales con Mario Reimers. Querida Mario, ¿cómo estás? Buenas tardes. Gracias, Marion, querida, buenas tardes.
1: Querido Joaquín, con el gusto de saludarte, espero que me escuches bien, aquí ya en las inmediaciones del estadio.

0: me acepta. Y bueno, con toda la emoción a flor de piel, te puedo contar que en el trayecto que tomé para acá, había un desfile de policía impresionante, igual que la invitación. Y bueno, pues, el resto general Anaya estaba ahí congregado, pero pues la policía no los estaba dejando pasar, y se iban a tomar el tema.
1: Bien.
2: Dani, ¿cómo estás, Dani Rentería? Buenas tardes.
1: ¿Cómo estás, Joaquín? Marion, qué gusto poder saludarles, un placer. Bueno, pues sí, Marion, ahí en los alrededores ya del Coloso de Santa Úrsula, nosotros aquí a un costado del Paseo de la Reforma, en una cafetería, porque es imposible poder transmitir desde este Paseo de la Reforma, que es la locura. Joaquín, ya lo sabes, lo has informado con tal cantidad de pantallas que se han colocado en puntos estratégicos, y el público ya ha llegado prácticamente desde muy temprano. Anoche estuve también en este lugar y ya había muchos aficionados también de Colombia. Hoy, por supuesto, esto va a estar de locura, Joaquín, por supuesto, como ha estado en los partidos anteriores. Así que bien lo señalabas, estábamos los mexicanos necesitados de este desfogue, de esa olla de presión que nos tenía socialmente, y que pues necesitábamos sacar esto. Y qué bien todo lo que está sucediendo en este partido 53 ya de esta Copa del Mundo. Qué rápido, y todavía lo que falta, Joaquín.
2: Así es, querido José Pablo Cuello, hola, buenas tardes.
3: Hola, Joaquín, te mando un abrazo fuerte, ya con la camiseta blanca, que es la que van a usar hoy bien puesta, y listos para acercarnos hacia donde está Marion. Nada más colgando contigo, me dirijo hacia el Estadio Azteca, hoy tendré la suerte de estar ahí, de vivir como fanático. Un partido histórico, lo hablamos el otro día que estuve por ahí, Joaquín. Nunca antes México, ya clasificado, había disputado un encuentro de fase de grupos en donde no se jugaba prácticamente nada. Entonces, creo que se presta para vivirlo de manera distinta, para pasarlo bien, y ojalá que sea, ¿no?, una fiesta completa, y que llegue una victoria más para que México haga historia, digo, en lo que vale, ganar 3 partidos de grupo, pasar con marca perfecta, y sobre todo, con el ánimo en alto, y si se pudiera también con algunos goles y funcionando mejor de medio campo para adelante. Esa sería la carta Santa Claus, como dicen algunos, querido Joaquín.
2: No, pues es que, a ver, la carta Santa Claus, todos tenemos derecho a escribir, Mario, en una carta Santa Claus, sobre todo cuando, repito, yo quiero insistir en esto. Desde hace muchos años, este país no tiene mucho que celebrar. El otro día alguien me dijo, no, celebramos en 2018 el triunfo de López Obrador. Le digo, no solo celebró una parte del país, los 30 millones de mexicanos que votaron por él. Yo estoy hablando de un país, de una nación, hoy de 130 millones de mexicanos, Mario.
4: Sí, sin duda, Joaquín. Yo creo que la capacidad que tiene el fútbol de crear ese sentido de comunidad es inigualable, y quienes manejan el fútbol lo saben. Por eso estamos en el negocio de las emociones, porque estamos viviendo emoción pura. O sea, yo también ya me puse mi camiseta un poco más retro que la de José Pablo, porque la blanca en el reto que estamos cumpliendo acá ya se utilizó. Pero claro, o sea, todo el mundo quiere sentir que en los ojos de el orbe, pues estamos pudiendo posicionarnos, aunque sea de manera simbólica, a través de 11 representantes en un momento concreto del tiempo. Pero lo que ha creado el hecho de poder unirnos, pues a mí, llámenme loca, llámenme soñadora, alguna vez me gustaría también que encontráramos ese sentido de comunión en algo distinto, pero pinta complicado.
2: Sí, es imposible, pero fíjate, Dani, lo importante es que estos días, bueno, lo importante, yo siento subrayo como importante, los temas de conversación no han sido ni los muertos, ni Trump, ni los desaparecidos. Bueno, los desaparecidos sí, no han dejado de estar en la agenda, pero no ha sido la violencia, no ha sido ese México que no queremos, que no nos gustan. Ha sido un México cordial, generoso, divertido, alegre. Dani, eso que tanta, repito, tanta y tanta y tanta falta nos hace.
1: Sí, por supuesto, Joaquín, te saludo también, José Pablo. Sí, realmente la fotografía que teníamos antes del inicio de este evento veraniego era totalmente distinta. Era un bosque totalmente complicado, cuesta arriba, contracorriente, difícil, muy, muy difícil. Se hablaba incluso, vaya, de no traer el Mundial, de cancelarlo, de que esto no era posible y que iban a salir las cosas mal. Vaya, esto ha sido totalmente distinto, una actitud camaleónica de pronto la que vivió el país, si me permites la expresión, porque ha sido realmente una alegría, ha sido, así como se ha señalado, un recreo para el país, y ojalá este recreo no termine justamente el 19 de julio, sino que continúe. Mira, no en balde, Gianni Infantino, Joaquín, Marion, José Pablo, está feliz, ha señalado ya que este ha sido, o es, al momento, el mejor mundial que se ha realizado, y cómo no, si los números, las cifras que maneja son de 2.3 millones de personas que han ingresado a los partidos de fútbol, un promedio de 64.110 por partido, es lo que está manejando Gianni Infantino. Ayer hablaba justamente de ello, se lo dio a conocer a la agencia EFE, a la agencia española, y dio todas estas cifras, y estaba feliz el presidente de la FIFA, pues sí, cómo no, y más de lo que se está viviendo aquí en México, cómo podían dejar fuera a un país como México de este gran evento. Sí, Mario.
4: Joaquín, Dani, José Pablo, simplemente anclar con lo que mencionaba él, porque, a ver, yo estaba reflexionando mientras conversaban sobre este tema, pues cómo no va a estar la gente feliz si hay ausencia de políticos, ¿no? A menos que haya algunos ahí que se quieran colgar la medalla, pero en realidad, pues la gente está contenta porque hay ausencia de políticos. Es más, el propio Donald Trump, contrario a su personalidad, pues lo hemos visto de forma muy discreta. Ahí sí hay un político presente, que es el señor Gianni Infantino. Dani, ¿cómo no va a estar feliz si va a conseguir muy posiblemente que clasifiquen entre 4 o 5 selecciones africanas, que eso justifica la ampliación del Mundial a 48 selecciones, y eso le va a significar que los africanos voten por él en bloque y se pueda perpetuar en el poder? ¿Cómo no va a estar feliz si está en jet privado, moviéndose a 2 partidos al día, figurando en todas las fotos, sin importar que la huella de carbono de este señor en un solo día equivale a la de 18 personas en un año? Entonces, pues sí, claro que está feliz, porque es el único político que está figurando en estos momentos.
2: Ahora tengo que ir a un corte, José Pablo, pero yo quiero... Mira, yo era de los escépticos, de cómo 48 equipos. Hoy me pongo de pie y lo aplaudo.
1: Sí, por supuesto.
2: Podemos ver partidos y partidos de fútbol sorprendentes, con resultados inesperados, con grandes acciones, con un Messi alcanzando los 18 goles en mundiales, con un récord que este sí será alcanzable, a diferencia del otro que impuso Cristiano Ronaldo, de 6 mundiales anotando gol. Yo sí estoy muy contento, tan contento que tengo que poner unos anuncios y estoy sonriendo. Sí, pero ahora venimos con la mesa, con Mario, Dani y José Pablo.
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20: La selección mexicana de fútbol se juega el invicto en esta Copa del Mundo enfrentando a Chequia en el Estadio Ciudad de México. Sobre las fortalezas del equipo europeo, de esto dijo Javier Aguirre, técnico del tricolor.
21: Está claro que no podemos competir a un balón aéreo 50-50 porque efectivamente cualquier jugador mexicano, Lira mismo ahora, lo ves en un corner, pues efectivamente tiene 20 centímetros menos que un delantero centro de ellos. Pero hay maneras, ¿no? Se aprende entrenando, ¿no?
20: En más del grupo A, esta noche Sudáfrica enfrenta a Corea del Sur en el Estadio Monterrey por la disputa del segundo lugar. En el sector C, Marruecos enfrenta a Haití, en tanto que Brasil hace lo propio con Escocia. Soy Alberto Campos y en Grupo Fórmula somos locales.
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0: Pues regresamos con la mesa. Somos locales, Marion, Dani, José Pablo Cuello. Pues miren, la cerveza que es patrocinadora oficial de este mundial acaba de subir postear un tuit que dice: hoy una leyenda regresa a la cancha. Brindemos por Yo Soy Ochoa y sus 20 años en la Copa Mundial de la FIFA. ¿Cómo ven?
1: Yo lo veo mal, Joaquín. Lo veo mal y no me voy a pelear con los patrocinadores porque de eso vivimos, pero me parece que si esto se va a dar, el anuncio no tendría que haber llegado por esta vía, ¿no? Yo ya aquí hablé de que no estoy de acuerdo en que en un mundial, por más que el partido de hoy defina muy poquitas cosas, se hagan homenajes y se le dé un partido a un jugador que es histórico y que tiene una trayectoria que no va a cambiar si lo meten hoy un minuto 90 y si no vuelve a jugar nunca más. Entonces, yo no estoy muy de acuerdo, uno, en que Ochoa sea titular, esa es una parte de mi opinión, y dos, en que si este es el anuncio que se hace, creo yo que yéndose por, ahora sí que rebasando por la derecha los medios oficiales, que tendría que ser la forma en la que un técnico da a conocer la alineación, pues es desafortunado, y sobre todo con el personaje del que estamos hablando, que muchos años se ha dicho, yo no estoy de acuerdo con esa narrativa, que aparecen las convocatorias esta y otras solamente porque es eso, ¿no? Una imagen muy atractiva para las marcas, como en este caso es una marca de cerveza. Entonces creo que es desafortunado, mal manejado desde mi punto de vista.
0: Mario.
2: Coincido con José Pablo en el sentido de que, una romántica como yo buscaría que justamente esto se comunique de otra forma, pero pues ese es el mundial que tenemos y ese es el fútbol que tenemos, absolutamente globalizado, absolutamente mercantilista, absolutamente capitalista, y que se le saca jugo a absolutamente todo. O sea, quieren exprimir un limón que, pues sí, parece que sigue dando con 48 equipos, y que se habla de que la Conmebol va a pelear para que en el próximo mundial sean 64. Entonces, váyanse haciendo a la idea. Ahora, coincido en que es un anuncio desafortunado, creo que le quita legitimidad también, porque pues si José Pablo ya es escéptico respecto de esta clase de homenajes en una Copa del Mundo, pues el público general, al ver que está anunciado por una marca, pues va a pensar que viene por esa presión y que quizás el Vasco Aguirre no tiene la legitimidad de tomar decisiones en su propio vestidor. O sea, creo que comunica muy mal. Yo sí creo que quizás la presencia de Guillermo Ochoa puede sumarle algo al equipo, pero no creo que sea necesario ponerlo en el terreno de juego, sobre todo entendiendo el buen ritmo que está teniendo México. Yo no quisiera que México pierda ritmo, porque esto es algo histórico, coincido también, hay que aprovecharlo, sí, que no quepa la menor duda, pero lo verdadero va a venir en la próxima ronda. Porque si México queda eliminado en 16avos de final, es una actuación igual de mala que en los dos mundiales anteriores, si me apuran, ¿eh?
0: Pues fíjate que yo que vengo del mundial del 70, donde fueron 16 equipos y 4 sedes, pues a mí me ha encantado, Dani, que sean 48 equipos y repito, desayuno, como, bueno, la comida no, pero la tarde tampoco, pero soy cero con el fútbol, caray.
3: Sí, mira, voy a recordar una frase de célebre Sonia Alarcón, que en paz descanse, allá en nuestra casa de Televisa, cuando llegaba a Acción, decía: a ver, Brody, la hemorragia futbolera de hoy. Y sí, es lo que estamos viviendo, una hemorragia futbolera, pero disfrutable, caray. Realmente esto no lo habíamos previsto. No pensábamos que esto pudiera ocurrir, por el contrario, al igual que Joaquín y muchos, éramos muy escépticos, ¿no? Y si me permiten también, en el caso de Guillermo Ochoa, digo, anteponiendo que no soy Memo Lovers, pero sí voy a ser un tanto cuanto contradictorio. Yo creo que sí, efectivamente, un mundial no es para hacer homenajes, reconocimientos y demás, hay que tomarlo con toda la seriedad. Pero ya se perdió seriedad al darlo a conocer una cervecera y no Javier Aguirre en esa lista oficial, que la da supuestamente, y sabíamos siempre minutos antes, pero muy pegado al partido. Entonces, esto significa que no es así, ¿no? Hay una irrealidad ahí en ese sentido, una mentira. Pero también yo lo veo que deportivamente y como guardameta, no desmerece en lo absoluto que Memo Ochoa esté en la portería. es un tipo que ha cumplido, debutó en febrero del 2003, si no recuerdo, y desde entonces ha sido muy consistente, muy constante, muy profesional, un ejemplo. Yo creo que no desmerece en absolutamente nada el que tú pudiera tener algunos minutos, no sé si al principio, al final, en medio, digo, como portero, como atleta, como jugador de selección, el tipo ha cumplido siempre cuando se le ha necesitado. Pero sí, los homenajes en Copas del Mundo, sí, ahí sí no estoy de acuerdo, pero bueno, pues sabremos de esperar qué sucede.
0: Yo sí me gustaría verlo, está en segundo tiempo, y que salga al cambio, y que la gente lo ovacione, y que nos pongamos de pie. Pero oye, Marion, fíjate, ¿te acuerdas que Carla Itzel García va a ser árbitra central mañana en el País Bajos Túnez? Pues resulta que ya llegó, ella sí, al quinto partido. Te lo adelanto. ¿Sí? Fue designada cuarto oficial para el juego entre Argelia y Austria del sábado.
2: Pues es importantísimo lo que mencionas, Joaquín. Lo iremos también, obviamente, recapitulando con el querido Arturo Bricio. A mí me parece una noticia formidable, porque además te voy a decir una cosa, Joaquín, lo voy a decir con toda claridad, y no sé si ustedes van a estar de acuerdo, pero me da un gusto, me da de verdad un gusto por ella, en principio, pero también me da gusto por todos aquellos que buscaron hasta abajo de las piedras motivos para sobajarla, para criticarla, para hacerla menos. ¿Les va a dar una ardida? Yo creo que sí hay que ponerse aloe vera, ¿eh? Porque está muy, muy fuerte el sol. Oye, y se les va a quemar la piel.
1: A ver, yo quisiera sumar a lo que dice Marion. Seguramente tú te acuerdas, Joaquín, y conoces bien al personaje. Algún día, antes de esta joven excepcional que va a pitar como árbitro central, existió Virginia Tovar. Yo creo que vale la pena recordarla hoy. Por dos detalles, ella fue la primera mujer árbitro en la Liga MX, y eso no se lo quita a nadie. Y sin Virginia Tovar no estaría pasando esto con Katy Itzel. Pero a lo que voy es a esto, ¿eh? Aquí ya se nos olvidó, y hoy es ídolo, y sale en la tele, y es comentarista, fue alcalde, fue gobernador, es ídolo de las multitudes. Algún día Cuauhtémoc Blanco le dijo a Virginia Tovar que mejor se fuera a lavar la ropa. Tal parece que eso lo convirtió en alguien más popular, más inteligente, más apto para ocupar los cargos que después ocupó. Hoy lo recuerdo porque así la trató Cuauhtémoc y muchos otros más, a Virginia y, como dice Marion, a esta mujer que ahora va a triunfar. Pero vaya, es un esfuerzo el que ellas tienen que hacer 30,000 veces más grande y más importante que el que cualquier árbitro hombre que haya estado en esta posición, porque se enfrentan a ese tipo de patanes y seres impresentables todos los días.
0: Sí. Y oye, dentro y fuera de la cancha, ¿eh, Dani?
1: Correcto.
3: Sí. Por supuesto, Joaquín. ¿Cuántas le sabemos? Y mira, después de lo que sucedió en el primer partido, la rechifla y la reprobación que se llevó de la sociedad, el tipo no ha aparecido, ¿eh? Digo, entiendo que anda por ahí. Y que bueno, y la verdad le admiramos por lo que hizo dentro de la cancha. Pero eso que hizo allá en ese partido que hace referencia a José Pablo Coello, y si no mal recuerdo, fue en Irapuato, en el partido de Irapuato. La verdad que lamentabilísimo. Y lo más lamentabilísimo, Joaquín, amigos, es que lo celebraron muchísimos y hasta la fecha lo siguen recordando y siguen festejando eso. Y ahora sucedió lo mismo con Katy Itzel y la reprobaban, la descalificaban, como dice Marion Reimann. Y mira, ahí está. Y la verdad que sí, me sumo a esos que son de verdad, pues felicidad por lo que está haciendo. La verdad que qué padre, qué bueno que está ocurriendo. Es un ejemplo, es un ejemplo, Marion.
2: ¿Saben qué, muchachos? Pasa con estos caballeros, que además muchos de ellos son sus compañeros de profesión. Yo intentando ser respetuosa. No, son unos patanes. Pero lo que están buscando, Joaquín, es jalar hueso para su molino, porque sus capacidades no les dan. Son muy limitados. Y respecto a lo de Cuauhtémoc Blanco, pues, ¿qué podemos esperar de un hombre acusado de violación que se zafó de milagro? Pues claramente ese es su trato para con las mujeres. Desafortunadamente, y lo preocupante
3: lo zafaron,
2: es la exacerbación social que existe hacia él. Pero hay una cosa que les voy a decir, porque yo acá sí, la conozco muy bien y puedo además empatizar muy, pero muy bien con lo que ella vive. Y se lo dije a ella también, no hay mejor venganza que nuestra felicidad y nuestro éxito. Y yo a Katia Itzel la veo sonriendo, la veo feliz, la veo disfrutando este momento, y yo creo que ahí es en donde la tenemos que acompañar, disfrutando con ella y permitiéndonos ser felices de tener una representante de este calibre. Y pues los demás, pues son ruido de fondo, muchachos.
0: Sí, yo también te veo feliz, me da mucho gusto, querida Marion. Muchas gracias, Marion Reimer. Dani Rentería, te mando un abrazo, querido José Pablo. Buenas tardes y seguiremos en esta mesa porque ya saben que aquí somos locales.
1: Me parece bien.
3: Estamos
1: un abrazo.
3: Claro que sí. Abrazo a todos. Saludos.
0: Un abrazo yo también con mucho cariño. Continuamos.
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15: El dromedario habita en zonas desérticas y solo tiene una joroba en su espalda. Puede soportar temperaturas extremas de frío y calor. Cuando corre, alcanza una velocidad de 65 kilómetros por hora y es capaz de cargar 170 kilogramos. No almacena agua como se piensa, sino que la obtiene metabolizando grasa almacenada en tejidos, principalmente en la joroba, misma que funciona como aislante de la radiación solar. Aunque está hecho para soportar la sequía, si no toma agua en un gran tiempo, pierde fuerza y peso. El dromedario puede estar sin comer hasta 7 días, pero se recupera si beben hasta 100 litros de agua en un solo día.
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0: Bueno, pues ahora le agradezco, le aprecio mucho al maestro Pablo Vázquez Camacho, secretario de Seguridad Ciudadana del Gobierno de la Ciudad de México, que me haya aceptado esta llamada. Pablo, buenas tardes. A horas de que inicie el Mundial, estamos del partido, estamos a 5 horas, ¿no?
1: Así es, ya estamos casi a punto de que inicie el partido y la apertura de puertas en el estadio. Para nosotros es importante desde el punto de vista operativo, y contentos en el gobierno de la ciudad, previendo un saldo blanco, un buen operativo, un buen flujo de gente como lo hemos tenido en ocasiones anteriores, y posteriormente seguramente también un festejo con la victoria de México, y para ello hemos dispuesto también no solo la Secretaría de Seguridad Ciudadana, sino también funcionarios del Gabinete Social de Clara Brugada, todo un operativo para apoyar a la gente y generar las condiciones para que primero se pueda ver el partido y posteriormente festejar de manera sana y de manera, por supuesto, armónica.
0: ¿A qué hora empezó? Bueno, primero te debo preguntar, ¿cuántos meses llevas tú con el gobierno de la Ciudad de México, con el gabinete de seguridad de Omar García Harfuch, con la defensa del general Trevilla, la Guardia Nacional? ¿Cuánto tiempo llevan organizando y preparando esto? Porque con lo que yo he visto, no es una improvisación, ha tenido resultados y pues ha sido exitoso.
1: Sí, es un proceso que inició hace poco más de 3 años. Por supuesto, en aquellos momentos estábamos en fase de planeación, elaborando nuestras matrices de riesgo, identificando cuáles eran las necesidades de capacitación y entrenamiento. Teníamos todavía muchas incógnitas, por ejemplo, qué equipos iban a jugar en México, además, por supuesto, del equipo mexicano y otras. Y fue una fase de planeación primordialmente que empezó hace poco más de 3 años entre el equipo de seguridad de la ciudad, el entonces equipo de seguridad federal, y posterior a la transición de gobierno continuaron los trabajos en la ciudad. Mantuvimos gran parte de la estructura de seguridad por la designación de la jefa de gobierno Clara Brugada, y a nivel gobierno de México pues hemos tenido una excelente coordinación también con el equipo de la presidenta, de la doctora Claudia Sheinbaum, con el licenciado Omar García Harfuch y con nuestros compañeros de Sedena, de Marina, de Guardia. Todos hemos participado, esto es un esfuerzo colectivo. La Secretaría de Seguridad Ciudadana, por supuesto, ha tenido un papel importante en la ciudad, pero también el Mundial, pues no solo es en la ciudad, es en el país, y tiene muchas piezas, muchas partes, y creo que ha habido una coordinación extraordinaria y, como bien dices, nos ha permitido tener buenos resultados.
0: Sí, porque una cosa es el hacer los accesos al Estadio Azteca, que sabes tú que son 90,000 personas las que pueden llegar, digo, más acompañantes, más los que van a ver todo esto, pero, y otra cosa muy diferente es lo que vimos la otra noche en el Paseo de la Reforma, donde, a ver, yo no tengo, y mira que tengo años cubriendo esto, yo no jamás había visto un Paseo de la Reforma desde la Puerta de los Leones hasta más allá de lo que es el monumento a Cuauhtémoc en el cruce de Reforma Insurgentes, como estaba, hablan de 430,000 personas. Es una masa imposible de controlar.
1: Fue una, por supuesto, una movilización de gente muy grande. También para nosotros ha sido inédito, sobre todo en un festejo por una actividad deportiva, y son acumulaciones de personas que, en efecto, 400,000 gentes, difícilmente vas a tener un policía a cada metro. La Secretaría tiene 86,000 elementos en todo su estado de fuerza, pero hay estrategias que se pueden tomar que pasan no solo por la presencia o por estar, vamos a decir, cuidando cada metro, sino estrategias de conducción de multitudes que generen condiciones propicias, un contexto armónico para que se den o se lleven a cabo los festejos. Y también la gente, hay que decirlo y hay que agradecer, con un comportamiento ejemplar. Por supuesto, y no lo negamos, hubo eventos con actos de riñas, algunas riñas, pero si vemos el agregado de interacciones humanas que hubo en ese momento, fueron poco más de 6 horas de festejo con flujos de gente muy nutridos. Creo que podemos decir con toda comodidad que tuvimos un saldo muy positivo. Hubo daños poco significativos a la infraestructura, todos en un contexto de festejo, nunca de una intención como tal de dañar la misma. Y todo transcurrió bien. Hay lecciones aprendidas en dos vías. Uno, por supuesto, de la observación de lo ocurrido. Por eso la jefa de gobierno nos ha pedido redoblar esfuerzos preventivos, esfuerzos de mitigación de riesgo. Ha desplegado también personal del Gabinete Social para orientar, para conducir. Nosotros actuamos siempre con mucha prudencia. Sabemos que la actuación policial puede inhibir, puede disuadir, pero si esta se lleva a cabo de manera incorrecta, puede irritar también. Entonces tratamos de ser muy, muy prudentes en ello, y también se han tomado medidas que van a ayudar mucho, como el tema de la ley seca en el polígono inmediato al Ángel y al Zócalo, porque no solo vemos que la gente está festejando con mucho ánimo, sino que también conforme pasan los días y la gente ha visto, no solo el público mexicano, sino también el público internacional, la calidad de sede que es la ciudad, la calidad de producto turístico que se ha conformado de manera un tanto orgánica, la gente tiene ganas de venir a vivir el mundial a la ciudad independientemente de entrar al estadio o no. Estamos viendo que llega más y más gente del interior de la República y también más y más turistas extranjeros que quieren vivir el Mundial en México. Y eso, por supuesto, abona a mayores flujos de gente, y por eso hemos ido reforzando nuestro operativo poco a poco. Hoy esperamos que sea una celebración grande, pero se han tomado medidas también para distribuir las cargas y los flujos de personas de mejor manera entre Reforma, el Monumento a la Revolución y el Zócalo. Y estaremos presentes, la policía ya estamos desde la madrugada, desde ayer en la noche ya en la última milla, y creemos que todo va a salir muy bien y que además todo esto va a estar acompañado, como decía, de un buen resultado en lo deportivo, que es para muchos y para quienes nos gusta el fútbol, pues algo también muy importante.
0: Pero yo insisto, hay que luego, lo que pasa es que luego cuando las cosas salen bien, se olvidan los riesgos de los que se hablaban. Se llegó a hablar de terrorismo, de drones artillados, de grupos identificados como organizaciones terroristas internacionales, del crimen organizado. Se habló de gente del exterior violenta que vendría. Se habló de lo que yo escuché, de que esto iba a ser un desastre, de que esto iba a explotar. Y lo que es hasta el día de hoy, a esta hora, pues ha salido, te lo debo decir, impecable.
1: Gracias, y yo hago eco de ese agradecimiento a todas nuestras contrapartes. Como decía, esta primera fase de planeación nos permitió identificar riesgos. ¿Qué o cómo definimos un riesgo? Es un evento que puede generar algún daño o alguna afectación, y ese evento tiene una probabilidad de ocurrencia y un impacto. Hay muchos riesgos, como algunos de los que acabas de mencionar, que la probabilidad de ocurrencia es baja, pero que su impacto puede ser muy alto, y nos hemos preparado para ellos. Ya hay otros riesgos que tienen una probabilidad de ocurrencia mayor, es decir, que nosotros esperábamos con mayor certeza que se presentaran esos eventos y que tienen impactos moderados, por ejemplo, las movilizaciones. Bajo esa lógica es que se diseñaron muchos planes para un entorno como el de la ciudad. Por supuesto que las movilizaciones tenían una prioridad quizá mayor que otro tipo de riesgos. No obstante, nos hemos preparado para todos y se ha trabajado para prevenir, para mitigar esos riesgos, no solo al nivel quizá de calle, que es el que más ve la gente, no solo solo a nivel de la presencia policial, sino también a nivel de inteligencia, a nivel de cuidado del espacio aéreo con nuestros compañeros de Sedena, a nivel también de todo un programa de visado y migratorio que coordinó Gaby Cuevas. Y algo que es importante, la seguridad no solo se construye con las instituciones de seguridad, vamos a llamar duras, la seguridad también significa generar condiciones propicias, atraer al público correcto, generar ambiente alegre, ambiente positivo, y en ello participan muchas dependencias. La Secretaría de Turismo de la Ciudad tenía un rol muy importante en ello, pero también la Secretaría de Gobierno, Participación Ciudadana, Salud. Creo que se ha hecho un esfuerzo conjunto, liderado a nivel federal por la presidenta, a nivel local por la jefa de gobierno, y vemos los resultados. Ahora vamos a un tercio, un cuarto del mundial, y para nosotros cada día es un nuevo día. No nos confiamos, y por eso el despliegue que tenemos ahorita como si fuera el primer partido.
0: ¿Tú crees que sirve de algo esto de la ley seca en esas zonas?
1: Ayuda, sin duda ayuda. Sabemos que en la euforia la gente además va a consumir muy probablemente alcohol antes de llegar al Ángel en otros espacios, pero todo lo que se pueda hacer para mitigar y también bajo una lógica de conveniencia hacer que sea menos accesible en lo inmediato, creo que puede ayudar mucho. Pensemos en nuestro día a día, si estamos por ejemplo en una reunión en algún lugar, es común que la gente diga, oye, pues baja a la tienda de conveniencia a comprar cerveza, pues si esa tienda de conveniencia sí. Ya no está vendiendo para sacar, va ayudando y va mitigando. Por supuesto que somos conscientes de que no estamos hablando de consumo cero, pero sin duda va a ayudar mucho.
0: Bueno, pues Pablo, te aprecio mucho que no te quito el tiempo porque sé cómo andas hoy, y te aprecio que me hayas contestado.
1: Al contrario, Joaquín, siempre un gusto y un saludo a todo el auditorio, y estamos en contacto para ver cómo avanza el operativo, y por supuesto en los días subsecuentes, que esperemos que sean muchos y que México llegue lo más lejos posible en este torneo.
0: Venga, ojalá eso también te salga bien. Gracias, muchas gracias al maestro. Saludos. Pablo Vázquez Camacho, quien es el secretario de Seguridad Ciudadana del Gobierno de la Ciudad de México. Voy a ir a unos anuncios, y después de los anuncios, la Guardia Nacional repele un ataque en Michoacán y mata a 6 delincuentes. Mire, tardaron 22 meses en instalar la Comisión Bicameral de Seguridad en el Congreso de la Unión. Debe estar lista desde septiembre. Ayer la instalaron y su presidente, Eugenio Segura, ya se fue. Sí, les vale madre, sí, la seguridad, sí. Se fue porque pidió licencia porque quiere ser gobernador de Quintana Roo, para lo que no tiene ninguna oportunidad. Pero ya abandonó la presidencia de la recién instalada Comisión Bilateral de Seguridad del Congreso, que debía estar en septiembre del 24, y la instalaron ayer, 23 de junio de 2026. Continuamos.
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0: Bueno, voy a ir contigo, Israel Aldave, porque es la presidenta Mundó en su encuentro de mañana con el rey Felipe VI de España, ahí en Palacio Nacional. Y hay un matiz muy interesante. Ya no es la obsesiva exigencia del perdón de Andrés Manuel López Obrador y su esposa, sino el reconocimiento de los pueblos indígenas. Que a lo que el rey, cuando llegue ese momento de hacerlo público, que ya lo hizo en Madrid durante una visita que hizo a una exposición de raíces mexicanas, lo haga público, que es, sí, el reconocimiento de lo que pasó en todos los sentidos. En todos los sentidos. Te escucho, querido Israel, adelante.
1: Sí, así es, Joaquín, ¿qué tal? Gracias. Muy buenas tardes. Como tú muy bien lo señalas, hoy la presidenta de México, Claudia Sheinbaum, consideró que con el rey de España, Felipe VI, a quien va a recibir mañana, Joaquín, en punto de las 4 de la tarde, aquí en Palacio Nacional, dice la presidenta Sheinbaum Pardo, que se va a abrir una nueva comunicación entre ambos países. Dijo Joaquín que en el encuentro van a hablar de todo, incluso hasta de fútbol. Y dejó muy bien claro, Joaquín, lo que tú ya señalabas, que más allá de insistir en el perdón sobre los abusos de la conquista, ella va a resaltar la grandeza de los pueblos originarios. Esto fue lo que dijo.
2: De mi parte, yo lo que le quiero explicar es lo que significa eso para México. ¿Por qué es importante para México el reconocimiento de los pueblos originarios, de su grandeza cultural, de lo que representan para México las grandes civilizaciones de antes y los pueblos originarios de hoy? ¿Cómo cambiamos la Constitución para el reconocimiento pleno de todos sus derechos? Son temas que yo quiero platicar con él y decirle por qué es importante para México, ya más allá del momento de la solicitud del perdón, sino más bien poder explicar como presidenta por qué para nosotros es un asunto de dignidad, de reconocimiento de nuestro pueblo y de lo que somos. Y al mismo tiempo, pues hablaremos de otros temas también, hasta de fútbol, yo creo que vamos a hablar.
1: Las palabras, Joaquín, de la presidenta de México, quien en este mismo sentido pues se considera que el encuentro de mañana va a ser muy cordial. Esto luego de que reconociera los gestos que ha tenido el monarca español con nuestro país, sobre todo en esta exposición, Joaquín, a la cual asistió montada ya en Madrid, de mujeres indígenas.
2: Y pues se abre una nueva comunicación. Nunca se rompieron relaciones, jamás, porque las relaciones seguían, el turismo, el comercio, en fin, siguió de manera muy importante con España y el gobierno español también, con el presidente Sánchez. Pero pues es importante tomar en cuenta lo que dijo, y pues mañana va a ser una reunión cordial, y vamos a platicar de los distintos temas.
1: Ahí está, Joaquín, anticipa que será una reunión cordial a la que sostendrá mañana con el rey de España, Felipe VI. Por otra parte, Joaquín, respecto a este comité de expertos científicos que se nombraron, Joaquín, para que dieran su opinión al gobierno federal sobre la técnica del fracking para la extracción del gas no convencional. Adelanta la presidenta de la República que ya hay un primer dictamen, un primer estudio elaborado por este comité de científicos, integrado, entre otros, por supuesto, por de la UNAM, del Politécnico y otras universidades. Afirma que en este proceso, Joaquín, se han escuchado las voces de todos los involucrados en el tema, incluso de los que están en contra de esta práctica, la del fracking, por contaminante.
2: Pero ya tienen un primer análisis, un primer avance de qué tipo de tecnología se usan ahora, en dónde es factible, en dónde de plano no es factible hacerlo en México, aunque haya reservas de gas, por razones ambientales, las consideraciones previas que deben de tomarse, qué características debe tener, si hay agua, si no hay agua, de dónde debe venir el agua, cómo debe reciclarse el agua. Entonces, tienen un primer resultado que lo vamos a presentar aquí porque queremos siempre ser muy abiertos. Y después viene una segunda fase también de investigación. No es que con lo que digan ya vamos, sino hay una serie de orientaciones que vamos a tomar en cuenta y que se van a presentar aquí en la mañanera. Y también escuchamos a quien está en contra del fracking.
1: Aquí las palabras de la presidenta, quien hoy cumple 64 años de edad. El reporte por el momento.
0: Bueno, pues muchas felicidades. Ya le había felicitado. Gracias, querido Israel. Después de los anuncios, detienen a 10 exfuncionarios del Estado de México por qué administración fraudulenta. Y vamos con la mesa política de los miércoles. Roy Campo, René Casados y don Pepe Fonseca. Continuamos.
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0: Bueno, pues hoy es miércoles de mesa. Roy Campos, René Casados, don Pepe Fonseca. Querido don Pepe, buenas tardes, una provocación.
1: Buenas tardes. Mira, yo creo que esta semana está ocupada, casi copada, aparte del fútbol, por las candidaturas de Morena que están saliendo, los aspirantes y los famosos coordinadores. Y también por el futurismo que ya se empieza a dejar sentir, empiezan a mencionarse nombres para la elección de 2030. La noticia, al final de cuentas, creo que es buena, porque estamos viendo que Morena está habiendo un juego bajo sus propias reglas, que tienen derecho a eso, y se está haciendo futurismo bajo sus propias reglas. Pero esa es la buena. Eso da tranquilidad porque siguen sus reglas. La mala noticia es que viene a demostrar, lo único noticioso esta semana han sido las candidaturas que va a haber para el año próximo para Morena. A nadie le han importado saber cuáles son las candidaturas de la oposición. Esa creo que es la mala.
0: Roy.
2: A ver, Joaquín, efectivamente, más allá de la fiesta futbolera, o sea, en la que todos estamos, afortunadamente, bien lo dices, hacían falta momentos bonitos para la gente, o sea, porque no hay muchos, ¿no?, que festejar, así que un festejo de ese tamaño, sin partido, porque no es festejo partidista ni político, es festejo de fiesta mexicana, hacía falta, qué bueno, pero más allá de eso están ocurriendo cosas, como bien dice Pepe, rumbo al 27, ¿no? Dos cosas específicamente. La Morena con su campaña, porque ya es campaña, donde entre otras cosas vemos licencias, no nomás de diputados y senadores, que son las más visibles, no, a ver, las alcaldías, ¿no? Tijuana, La Paz, Los Cabos, Acapulco, Carmen, Cancún, es decir, Cajeme, hay muchas alcaldías que están pidiendo licencias para competir. Y entonces ahí hay un evento que Morena ya empezó campaña. Y dos, que mañana el INE nos da a conocer los nuevos partidos. Que ojo, son cuatro posibles nuevos partidos, donde cada uno va a requerir 3,419 candidatos, y entonces vamos a sumarle cuatro, van a ser 12,000 candidatos. A ver, si estamos, se está moviendo todo el tema. Y a esto le agregamos, quisiera un poco mencionar, el ejemplo de Colombia. Y el ejemplo de Colombia, vale la pena destacar dos cosas. Una, la hiperpolarización que dejó vacío el centro, porque había candidato de centro. Una hiperpolarización. Dos, la civilidad con lo que la izquierda, Iván Cepeda, hoy reconoce la derrota con menos de un punto. O sea, con un discurso impresionante.

0: viviendo por la presión a la gobernabilidad política, social, económica, de educación, de salud, financiera, comercial, y que la había situado y la estaba situando en un cuadro de altísima tensión, donde perdía por momentos la agenda misma. A esto se aúna lo que bien mencionan y lo que dijo don Pepe con el anuncio de estos coordinadores. Yo pienso que unos defensores de la patria, de la libertad, y otros de su cuarta transformación y otros de México, en lo que están incurriendo en estos tiempos adelantados, Joaquín, es en una gran impostura. Yo creo que esas posiciones son condenables. Tú decías ayer en el noticiario y escribiste también esto de que también nos trae a la memoria del sexenio pasado. No me vengan a mí con que la ley es la ley. Y al parecer están siguiendo esta conseja o este enunciado, entre comillas, conseja del expresidente, donde lo que les importa, Joaquín, y yo digo una gran impostura, es aún y violentando la ley, el lograr sus propios intereses, sin que importe la institucionalidad democrática.
1: En fin, don Pepe.
2: Mira, Joaquín, estoy de acuerdo, pero sobre todo, ahorita Roy mencionó la civilidad en Colombia, y algunos están expresando su inquietud por la posibilidad de que, hablando de la tendencia a la derecha que está ocurriendo en Sudamérica. Pero, Joaquín, lo que se nos olvida es que en Chile primero, luego en Perú,
3: Honduras,
2: Colombia, hubo civilizadas alternancias. Las de Perú y de Colombia, Keiko Fujimori con un margen muy estrecho, igual que estrecho es el margen con el que gana el derechista Estrella. Pero mira, hay una cosa, allá en Colombia, en Chile y en Perú, han jugado para todas sus alternancias civilizadas con las mismas reglas electorales de hace 20 años. Aquí en México no. Aquí en México las reglas electorales fueron cambiadas en 5 años, cuando López Obrador cambió las reglas electorales y el sistema político en solo 5 años de gobierno.
1: No, así es que era elección, reforma, ha sido elección, reforma, ¿no, Roy?
3: Sí, pero ojo, normalmente una reforma se hace porque el perdedor dice, vamos a emparejar más la cancha. Las reformas surgen del derrotado y son concesiones que hace el poder. Aquí la última reforma, la que se está haciendo, surge del poder para dificultad que la oposición les gane. Aquí es una distinta reforma a las que teníamos acostumbrados. Habla bien, Bebe, porque, a ver, en Colombia, hace años Petro llega, la izquierda, y la derecha le entrega sin problema. Hoy la derecha gana y el izquierdista acepta sin problema. Eso sí, de alguna manera es envidiable, porque además les da posibilidades de que regresen los que aceptan derrota, ¿no? Porque se están portando democráticamente. Te faltó mencionar Honduras, que también Honduras acaba de regresar la derecha después de un periodo de la izquierda, sin problemas, con una concesión. Sigue este año solo en octubre Brasil, hay que ver en Brasil. Pero así va el péndulo, para un lado o para otro. Por cierto, en Colombia, el presidente Petro lo primero que hace cuando ve el resultado es acusar de injerencista a Trump y pedir anulación, ¿no? Que nos suene parecido a lo que Kise pretende al decir, vamos a meter la nulidad por injerencia extranjera. Entonces sí, allá ya hubo el primer intento del presidente en funciones de solicitar la anulación por intervención de Estados Unidos.
1: Así es, don Pepe. Perdón, René.
0: Yo considero que lo precisó muy, muy bien don Pepe, Joaquín, y cuando hablamos de esa herencia del expresidente Andrés Manuel López Obrador, que la presidenta no solamente está tratando de administrar, de gestionar, no, en mucho ella, por coincidencia ideológica, por proyecto, por

0: estar en el mismo rumbo entre continuismo y continuidad. Ella,
1: perdón,
0: ha abrazado y abrazó la situación de la institucionalidad democrática y de lo que mencionó don Pepe. Perdón, decías algo, Joaquín.
1: No, es que se estaba oyendo mal. Déjenme ir a un corte y regreso. Continúo con la mesa. Roy Campo, René Casados y don Pepe Fonseca. Continuamos.
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16: El secretario de Seguridad, Omar García Harfuch, sostuvo una reunión con representantes de la Alianza Mexicana de Organización de Transportistas. En el encuentro, los representantes de la AMOTAC acordaron no realizar bloqueos en las carreteras del país, informó el subsecretario de Gobernación, César Yáñez. Un enfrentamiento entre elementos de la Guardia Nacional y civiles armados dejó un saldo de 6 criminales abatidos en el municipio de Uruapan, Michoacán. Los uniformados realizaban recorridos de vigilancia en la demarcación cuando fueron atacados por el grupo armado. El senador del PAN, Mario Vázquez, solicitó una prórroga de 180 días para el proceso de registro de líneas telefónicas móviles. Afirmó que la población continúa en desconfianza porque no se determina qué tanto acceso tendrá el gobierno federal a la información del usuario. Informó Daniel Wellbanks. 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
6: Estamos de vuelta con la información.

0: Continuamos con la mesa. Me quedé contigo, René, que estabas terminando tu intervención.
1: Muchas gracias, Joaquín. Mencionaba que con precisión don Pepe puso sobre la mesa ese punto donde el asunto de lo que ha sido el séptimo, el octavo y los primeros seis años de la llamada cuarta transformación es el control, el crear un aparato de control político, de dominación, donde...
0: A ver, don Pepe.
1: De alguna u otra forma, y esto está siendo estudiado, es búsqueda de presidencialismo absoluto, y eso es muy negativo, en abono a lo que estaba diciendo don Pepe.
0: Don Pepe.
2: Mira, Joaquín, yo tampoco, que conste, no es que sea imparcial, sí soy imparcial, trato de ser imparcial, pero no hay que engañarnos. El presidente López Obrador, desde su campaña en el 2018, nos dijo lo que quería hacer. Para él, todo lo que en la primavera democrática tan efímera de México considerábamos avance por control de las autonomías, resulta que para él era la pérdida de poder del presidente. ¿Y qué hizo? Hizo reformas para recuperar el poder de la presidencia como él lo ha concebido toda su vida. No nos engañó jamás, Joaquín. Ahora, que nos distrajo. Cinco años nos mantuvo distraídos con debates estériles, mientras él hacía todos los cambios constitucionales. Es que eso es lo que hace permanente aquí al sistema, a quienes están en el poder. No tiene nada que ver. Es el sistema electoral que aquí fue hecho ya para vacunar a Morena y al partido en el poder contra toda alternancia, al menos por los siguientes 15 años, cuando menos.
0: Roy.
3: De acuerdo, no nos engañó y lo logró. O sea, cuando él habló de un cambio de régimen, logró el cambio de régimen. El cambio de régimen es porque, de alguna manera, logró el control del poder ejecutivo, del poder legislativo, del poder judicial, de órganos autónomos, de manera que tuvo el control. Tiene el control, es un cambio de régimen. Al grado de que hoy los contrapesos, podríamos llamarle yo de alguna manera, no son institucionales. Para mí hay tres. Uno es las presiones que vienen de Estados Unidos, en todos sentidos, ¿no? De la parte comercial, seguridad, migración, todo lo que se quiere, Estados Unidos. Dos, las calificadoras que pegan a la inversión, a la confianza, a la economía. Y tres, la popularidad, el pueblo, que ese opera a favor actualmente de la presidenta. De los tres contrapesos, uno opera a favor y los otros operan de alguna manera como freno a decisiones. No puede tomar muchas decisiones porque ahí están las calificadoras. No puede tomar otras decisiones porque ahí está Estados Unidos presionando. Yo creo que así lo planteó López Obrador, así se ha logrado. Pero también quisiera hablar de lo coyuntural y la política, del fútbol y la política. Le está saliendo muy bien a la política de la FIFA, está feliz, está haciendo su negocio, la organización está al 100, las transmisiones muy bien, el clima, aunque ha afectado por ahí algún juego por la tormenta eléctrica, pero muy bien todo, creo que el Mundial está saliendo muy bien, incluso las amenazas que se tenían con las movilizaciones, pues ya se hicieron a un lado, todo está saliendo bien, estadios llenos, buenas transmisiones, hasta las pausas de hidratación ya se aceptan como tal. Creo que está siendo un éxito el Mundial.
0: Yo coincido contigo. Y a ver, René, dame una conclusión, por favor.
1: Decir más que conclusión, Joaquín, al momento en que dices, coincides con Roy, que es un Mundial que estamos disfrutando como afición, que el deseo es que gane hoy la selección mexicana y que, bueno, como todo, traer a colación esa imagen que hemos mencionado o traído a colación algunas otras veces, que llega el mago y resuelve problemas, llega el mago y trae tal vez un mundial como este de fútbol, pero ahí están prestos los políticos para tratar de desaparecer al mago y tratar de usufructuar un evento que es para la afición y donde la afición mexicana ha una vez más, no demostrado, Joaquín, sino ha comunicado esa pasión y esa entrega que tienen como afición del fútbol. Lo disfruto mucho, lo estoy disfrutando, y una vez más, que gane México, que así sea.
0: Bien, don Pepe.
2: Mira, Joaquín, yo creo que la conclusión es así, muy simple. Este pueblo merece muchas alegrías. Están las cosas en tal forma que el control que tiene Morena del gobierno, de la situación y del país, lo único que hace es que cualquier priista de hace 80 años diría lo que dijo Juan Gabriel: te pareces tanto a mí que no puedes engañar.
0: Venga, pues muchas gracias. Gracias, don Pepe Fonseca, Roy Campos, René Casados. La gracias. Mesa de los miércoles. Yo voy a unos anuncios y continuamos. Ah, voy, perdóname, Laura Pérez Cisneros, ahí estás. Venga.
4: Gracias, Joaquín. Transportistas acuerdan con el gobierno manifestarse sin bloquear carreteras. La Guardia Nacional repele ataque en Michoacán y mata a 6 delincuentes. La presidenta Sheinbaum prevé una reunión cordial mañana con el rey y una nueva etapa en la relación con España. Confirman que policías de tránsito y bancarios podrán aplicar multas de tránsito en 7 alcaldías de la Ciudad de México. Empieza la tercera ronda de la fase de grupos del Mundial. Hoy México, Chequia y Sudáfrica, Corea del Sur a las 7 de la noche. Y Brasil, Escocia con Marruecos, Haití a las 4 de la tarde. Comerciantes protestan por la ley seca en el centro por este juego. El secretario de Seguridad de la Ciudad de México, Pablo Vázquez, dice en este espacio que hay un gran operativo para el partido de esta noche y para garantizar la seguridad en los festejos. Dice que el proceso inició hace 3 años. Joaquín.
0: Gracias, Laura Pérez. Y ya nos voy contigo, Laura Cardoso, ¿qué tienes?
5: ¿Qué tal, Joaquín? Ya esto huele a fiesta y todo ya está listo para este encuentro entre México y República Checa. Joaquín, mira, como puedes ver, este dispositivo de seguridad en el estadio está muy fuerte. Son 7,500 elementos de la Secretaría de Seguridad Ciudadana, apoyados con Guardia Nacional, la policía montada, hay ambulancias, el escuadrón de rescate y urgencias médicas y también la Cruz Roja. Joaquín, los alrededores, pues, de este estadio ya se vive la fiesta, una auténtica fiesta mundialista. Miles de aficionados ya están llegando, faltan 4 horas, sin embargo, ya están llegando porque el estadio se abre 4 horas antes. Han comenzado a llegar como los ves de verde, blanco, rojo, con esta playera que en estos momentos, Joaquín, es identidad, y todos vienen con la misma actitud, la de ganar, la de hacer una fiesta en el estadio y aquí afuera. La presencia de las fuerzas de seguridad, te comentaba, es imposible de ignorar, es muy fuerte el operativo de seguridad, y bueno, y va a continuar aquí hasta que termine y hasta que salga el último aficionado de este estadio. Joaquín, lo único que podría jugar en contra de México y República Checa este encuentro sería la lluvia, porque se espera que llueva por la tarde, a partir de las 4 de la tarde y durante el partido. Así es que hay que prevenir. Me preguntabas hace un rato si se permite usar paraguas dentro del estadio. No, Joaquín, no se permite. Hay que traer impermeable para poder estar más cómodos y para prevenir. Nosotros seguimos aquí al pendiente, Joaquín, en todos los espacios de Grupo Fórmula.
0: Oye, dime, ¿cómo va el clima ahí? ¿Ya amenaza de la lluvia?
5: Joaquín, ya llovió, sin embargo, el Servicio Meteorológico Nacional advierte que las condiciones más severas se van a dar entre las 4 y las 6 de la tarde, con un 80% de probabilidades de lluvia, y posteriormente durante el partido hay 60% de probabilidades de lluvia. Así es que si ya vienes para acá, ponte tu impermeable, ven preparado, porque sí va a haber lluvia más tarde.
0: Venga, gracias. Y voy contigo, Maru. Maru.
6: Joaquín, estamos aquí en el último acceso para entrar justo a las 3 de la tarde. Se espera que empiece el acceso para los que traen boleto. Aquí está Esteban. Él ha estado 30 años haciendo esto, ha estado en 10 mundiales y viene desde Austin, Texas.
7: Desde Austin, Texas, así
6: es. Es que tienes casa en San Luis Potosí mientras venga la siguiente jugada de la selección.
7: No, pues soy originario de San Nicolás Tolentino, San Luis Potosí.
6: ¿Cómo le pegas al tambor?
7: Al tambor le pego como si le estuviera pegando a mi mujer. Parte de la banda.
6: Ajá, y sí. También está Joaquín, como estás viendo ya el ánimo, hemos visto Chapulín Colorado, hemos visto a la gente ya animada, todos los que estás viendo son la gente que está esperando ya el acceso para puerta A y puerta B, únicamente los que tienen boleto, ya nadie sube a esta parte si no tienen comprobado su acceso para entrar al estadio, todos ellos son los mexicanos que van a entrar unas horas más al estadio, Joaquín.
0: Venga, pues eso ahí. Y André, me das, tú estás en el FanFest ya puesta.
8: Así es, Joaquín, muy buenas tardes, festejando goles ajenos, el de Canadá, los dos de Suiza, porque estamos aquí ya de fiesta viendo justamente esta transmisión y también siguiendo en paralelo el de Bosnia y Herzegovina contra Qatar, y vaya emociones las que nos han dejado aquí en las imágenes de mi compañero Ricardo Rodríguez. Puedes ya observar pues la gran cantidad de gente que sigue llegando al Zócalo de la Ciudad de México, donde está instalado este FanFest, y en el que, bueno, pues ya siguen esas recomendaciones de venirse con el impermeable y de ver cómo que prácticamente pues esta zona se va aglomerando la gente. Hay pantallas alrededor del Zócalo de la Ciudad de México sobre 20 de noviembre, sobre Pino Suárez, y también lo que nos dicen es que hay un dispositivo de seguridad de al menos 4

0: noche. Ya varios se puedes ver que están prácticamente sentados. Todavía hay lugar en el Zócalo, pero eso sí, te decía, la lluvia se ve que va a caer. Ya nos cayeron algunas gotitas de lluvia. Y bueno, pues también te decía, venirse bien resguardados, Joaquín. Pero eso sí, el ambiente no para.
1: No, los veo. ¿Están pasando qué? ¿Qué partido está pasando? ¿El de Canadá-Suiza?
0: Estamos viendo el de Canadá-Suiza y en paralelo, por instantes, vemos el de Bosnia y Herzegovina contra Qatar. Aquí, obviamente, pues Canadá es prácticamente nuestro amigo, nuestro vecino y a quien le estamos sufriendo para que anote otro gol y que empate este partido. Ya estamos en los tiempos extra, 6 minutos es lo que agrega el árbitro y en los que también aquí la afición mexicana pues espera el gol del milagro contra Canadá. Es el reporte, Joaquín.
1: Gracias, tiempo de compensación. David Galván, tú en el Ángel.
2: Así es, Joaquín, y bueno, el Ángel de la Independencia es testigo silente de este festejo que es anticipado porque, bueno, ya está clasificado México a la siguiente etapa del Mundial, pero aún no se da el tercer cotejo que será el día de hoy a las 7 de la noche contra Chequia. El ambiente aquí es inmejorable, ha sido tanto el aforo de personas que la policía se ha visto obligada a realizar cortes prácticamente desde la zona de Chapultepec sobre Paseo de la Reforma hasta casi llegar a la Avenida de los Insurgentes, y es que ya no hablamos de miles, sino de decenas de miles de personas que se congregan en este punto, que vienen disfrazados, ataviados con trajes prehispánicos, con máscaras de luchadores. Hemos visto personas de otras nacionalidades, y bueno, hay un fuerte operativo, un dispositivo policial que hay que recordar, hay 4,200 elementos de la Secretaría de Seguridad Ciudadana desplegados solamente aquí en el Paseo de la Reforma, y ellos están velando porque las personas eviten en la medida de lo posible el consumo de alcohol en la vía pública. Está la restricción desde las 15 horas de este día miércoles hasta mañana a las 7 de la mañana para evitar la venta, la prohibición, la ley seca parcial en al menos 5 colonias de la alcaldía Cuauhtémoc, incluyendo la zona centro y la zona del Ángel de la Independencia. Ya vimos por ahí unos decomisos de la Secretaría de Gobernación de la Ciudad de México, a pesar de que se trataba, hay que decirlo, Joaquín, de latas de cerveza cero, es decir, cerveza sin alcohol. Pese a ello, pues los elementos de la Secretaría de Gobernación capitalina pues decidieron despojar a los vendedores de este producto. Y bueno, pues lo derramaron ahí en la vía, en la calle de Berna, precisamente muy cerca al Ángel de la Independencia. Aquí el ambiente está inmejorable y la gente no solo va a festejar, sino que podrá ver el partido en las 4 pantallas instaladas, como vemos en las imágenes de mi compañero Jorge Aguilar, alrededor del Ángel de la Columna de la Independencia. Es la información, Joaquín, previo al partido de México.
1: Venga, pues ahí está la fiestota. Y voy contigo, Sara Pablo. Estás ahí en la glorieta ahora que dicen del Ahuehuetito.
3: Así es, Joaquín, ¿cómo estás? Muy buenas tardes. Estoy a unos metros de esta glorieta que era la Glorieta de la Palma, hoy la Glorieta del Ahuehuete. Estamos enfrente de la Plaza Comercial 222, donde vemos se ha instalado ya una pantalla y en este momento transmiten ya el partido de Suiza contra Canadá. Y la prendieron esta pantalla hace unos minutos y bueno, pues eso ha servido para que ya algunas personas, como observamos en las imágenes de Uriel Rivas, se sienten a ver este partido aquí en pleno Paseo de la Reforma, que hay que decir que todavía sigue abierto a la circulación en los carriles centrales y laterales. Por aquí lo que hemos visto es mucha gente ya con sus camisetas de la selección mexicana rumbo al Ángel de la Independencia, y vemos otra pantalla en el fondo en Insurgentes y Reforma ya también prendida, es decir, pues ya se empieza a sentir cada vez más este ambiente mundialista, Joaquín.
1: Bien, eso es todo. Muchas gracias. Buenas tardes. Yo soy Joaquín López Dóriga y como siempre le agradezco a usted que me escriba, que me llame, pero sobre todo y en especial le agradezco, usted lo sabe y además lo sabe muy bien, que me escuche y ahora que me vea y que me siga en las redes. Gracias pues por eso. Buenas tardes. Los dejo con José Luis Preciado y nos vemos mañana aquí como todos los días. Que la pase muy bien.
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23: Gracias, buena tarde, buen provecho y saludos a esta hora aquí en Radio Fórmula 3 con un minuto. Ya es miércoles 24 de junio. Hoy juega México a las 7. Hay partidos buenos también por la tarde. Y bueno, ojalá que nos esté acompañando. El viernes ya es la salida de vacaciones. Este viernes también se lleva a cabo un evento ahí en el Renacer del Campo Yucateco. Ya conversaremos más adelante sobre el tema. Al sur pasa una onda tropical interactuando con vaguada. Lluvias por la tarde en buena parte del estado. El anillo metropolitano para otros tiempos, respondió el gobernador Díaz Mena en la mañanera, donde presentó oficialmente a Aldo Cerezo como el director interino de la ATI. Aldo Cerezo se quedará mientras el Congreso analiza una terna en la que seguramente irá a hacer eso próximamente. Guacho y Cecilia irán de la mano en acciones compartidas, obra pública y vivienda. Volvieron a anunciar Ciudad Renacimiento allá en Ucú y reapareció Pablo Gamboa en medio de los apagones. Y de nuevo nos prometió, como hace algunos meses, bajar los apagones en Yucatán. Insisten que se coordina permanentemente con la Comisión Federal de Electricidad. Vuelve a dar un número de contacto, insiste que en el 2030 va a estar resuelto el abasto energético de manera integral, duplicando la energía renovable. Un tribunal frenó el gasoducto en Humán, ello da un respiro a los habitantes de San Damián. Así la empresa Tractebel GNP tendrá que apagar motores de perforación y su siembra de tubos quedará postergada.
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23: Saludos y gracias. En los controles técnicos está Francisco Barreras, Óscar Altamirano, Manolo Huicap, José Luis Preciado. Y ya me acompaña aquí en el estudio José Francisco Suárez Piña, director de exportación y comercialización en esto para presentarnos el mercado Renacer del Campo Yucateco. Bienvenido, ¿cómo estás?
2: Hola, muy buenas tardes, José Luis, a tus órdenes, para invitarlos al próximo evento. En el Gran Parque de la Plancha, a partir de las 8 de la mañana a 6 de la tarde, el próximo viernes.
23: Viernes, esta es la sexta edición, me decía.
2: Es la sexta edición que se lleva a cabo y estamos en estos momentos, como cada último viernes de fin de mes.
23: Así va a ser ya.
2: Así estamos.
23: De manera fija en el Gran Parque de la Plancha, que es un espacio muy ad hoc para este tipo de presentaciones. ¿Qué llevarán? Diríamos los productores, las artesanas, la gente de apicultura.
2: Mira, es un evento en la cual participan alrededor de 600 productores bien acomodados en la plancha, algo así como tres esquinas dentro de los la plancha, en la cual vienen de cerca de 65 municipios, en la cual traen desde nuestros productos del programa de desarrollo rural, que es huerto de traspatio, todo lo que son hortalizas, producto fresco. También traemos productos de pesca, de la Secretaría de Pesca. Viene en la invitación la gente de las costas yucateca, que también nos trae productos, agroartesanos, ayuntamientos, e infinidad de productos. Hablo de más de 400 productos.
23: ¿Cómo les está yendo a los que llevan sus productos?
2: Afortunadamente, muy bien, esto ha ido creciendo. Empezamos con 350 productores, hoy ya estamos alrededor de 600 que se han estado inscribiendo, incluso interior del estado, repito, y también comisarías de Mérida.
23: ¿Cómo lo hace la CEDER para apoyarlos?
2: En el caso de los huertos de traspatio, pues ahí es un programa en el cual se les dota de los insumos, su bombita, y para que puedan ellos tener su propio autoconsumo de sus productos. Pero adicionalmente también este espacio sirve para lo que tienen de más, lo traigan a vender.
23: ¿Los apoyan con transporte, el espacio? Tenemos
2: la oportunidad de darles, no se les cobra absolutamente nada en esos espacios, se les apoya con transporte y también con alimentación.
23: Sí, la idea es evitar el intermediarismo.
2: Totalmente, de manera directa.
23: Los productos frescos y a buen precio estén accesibles ahí en
2: la plancha. De calidad.
23: Repetimos entonces, ¿es viernes?
2: Viernes 26, están todos invitados. Aprovechamos la ocasión para decirle también a los restauranteros que también se animen a venir a darle provecho a la gente del interior del estado con buenos productos, productos frescos, y también a los que traen cocinas económicas y, ¿por qué no?, a todo las colonias de Mérida.
23: Pues atento al tema, es viernes de 8...
2: A 6 de la tarde.
23: A 6 de la tarde, claro, entre más temprano, más fresco.
2: Y les aclaro también que se da en algunos casos que los productos se acaban con anticipación.
23: Sí, a las 10, 11, incluso ya algunos ya volaron, ¿eh?
2: Están todos invitados.
23: Gracias, José Francisco Suárez Piña, director de exportación y comercialización de CEDER.
2: Muchas gracias, José Luis.
23: Muy amable. Al contrario. Gracias. Hoy Pablo Gamboa reapareció, le decía al titular de la Agencia de Energía de Yucatán, e insistió en que va a acabar con los apagones, y que en el 2030, a ver si alcanzamos a vivir de aquí a esa época, ya estará el asunto subsanado.
3: Tenemos desde que se crea la agencia que tenemos un poco más de 40 proyectos ya previstos para Yucatán. Es el estado donde más interés hay, gobernador, aquí en Yucatán, donde más se ha privilegiado el tema del territorio, de la mano con el medio ambiente. Tenemos más de 40 proyectos. En las vinculantes que sacó la Secretaría de Energía, tenemos 6 ya para este año, para que nos demos una cuenta de lo que hemos hecho en el Renacimiento Mágico. Del 2012 a la fecha había 5 parques.
23: Bueno, pues ya más adelante la nota completa, el reporte completo de lo que ocurrió en la mañanera con otros aspectos e invitados. Ya me acompaña Gabriela González Ojeda, regidora del Ayuntamiento de Mérida. Ha hecho una propuesta para modificar el programa de Tu Casa Segura, más bien. Bienvenida, Gabriela, ¿cómo estás?
1: Hola, José Luis, buenas tardes, muchas gracias por el espacio y gracias por permitirnos platicar con tu audiencia sobre este tema tan importante.
23: Dime, ¿en qué consiste esta propuesta para modificar el programa? De entrada, ¿qué es este programa? Para entender mejor.
1: Este programa ya existe en el ayuntamiento como tal. Es un programa que cubre el tema de los incendios y de los robos. Los meridanos, al pagar su predial, tienen acceso a este programa. Lo que propusimos como bancada naranja es agregarle el tema de las inundaciones. Ya sabes tú muy bien que hace unas semanas pues vivimos unas inundaciones atípicas en la ciudad de Mérida. Y te digo atípicas porque así se les llaman, pero ya todos los años vivimos este tipo de lluvias cada vez más frecuente y que se vuelven pues inundaciones en la ciudad. Y tuvimos la oportunidad de recorrer diferentes colonias, diferentes comisarías de la ciudad, y vimos pues cómo familias perdían su patrimonio, perdían pues el esfuerzo de tantos años y sus casas se veían inundadas, ¿no? Entonces de allá nace pues esta propuesta a la modificación del reglamento.
23: ¿No tendría costo adicional?
1: Este programa no tiene un costo. Al pagar tu predial...
23: Sí, a lo que me refiero, un adicional por cargarle el tema de inundación.
1: Pues la idea es que no tenga. Este programa ya cuenta con reglas de operación muy claras. Tiene montos máximos, pero digo, nosotros tampoco querríamos pagar más. Y si el ayuntamiento no te puede proteger de que tu casa se inunde, pues que te pague las pérdidas que has tenido, ¿no?
23: ¿Y qué dijeron los demás regidores?
1: Pues ahorita es como una propuesta, ya se presentó en el Cabildo, falta el tema de discutir esta propuesta para ver en caso de ser aceptada o no, ¿no? Pero pues yo creo que ni el ayuntamiento quiere pagar esto, ¿no? Lo que deberíamos hacer pues ya es desasolvar, hacer más pozos, una preferencia a las áreas verdes para evitar el tema de las inundaciones.
23: Hay casas, Gabriela, que están por debajo del nivel de la banqueta, ¿no? Entonces esas son más susceptibles a daños mucho más graves.
1: Sí, y estas lluvias que estuvieron en semanas pasadas fueron intensamente en el centro de Mérida. Te comento que estuvimos en la colonia Centro, estuvimos en la colonia Mulsay, allá incluso pues tuvo que participar Protección Civil para rescatar a un señor, a don Gaspar, o sea, fueron zonas de la ciudad muy afectadas.
23: De acuerdo. Atento al tema, y aquí ya nos platicarás qué te respondieron.
1: Muchas gracias por el espacio.
23: A ti, Gabriela González Ojeda, regidora del Ayuntamiento de Mérida. Vamos a mensajes, o don Oscar Altamirano tiene algún reporte especial. Gracias, Gabriela.
1: Muchas gracias.
23: Y bienvenida, como siempre. Cel Social Activo 9991-209173. Volvemos.
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29: Señor Altamirano.
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29: Elías Dajer Fadel, el expresidente de la Asociación Mexicana de Escuelas Particulares. Elías Dajer nos acompaña ya el día de hoy. Y es que, bueno, al volver al ciclo escolar 2026-2027, pues establece el formato de la nueva escuela mexicana. Gente de la escuela, padres de familia, alumnos, alumnas, fueron a protestar al Palacio de Gobierno en el llamado plantel Azteca. Dicen que les gusta la manera en cómo reciben sus hijos la educación y que no querían cambiar de formato. Elías, ¿cómo estás? Bienvenido.
32: ¿Qué tal, José Luis? Como siempre, es un placer y un gusto.
29: De entrada, ¿qué opinión te merece esta, diríamos, quejan de la escuela plantel azteca?
32: El problema fundamental, creo que hay que empezar entendiendo en qué consiste esto, ¿no? El plantel azteca es un programa educativo que busca dar a los niños excelencia académica, busca darles una educación integral con un horario extendido de clases y que ha dado muy buenos resultados en términos...
29: O sea, dio buenos resultados.
32: Dio buenos resultados. Han tenido jóvenes que han ido a debatir representando a México en distintos países, tienen un modelo en Naciones Unidas que a mí me tocó en sus inicios fundar en la Universidad de Anáhuac acá en Mérida, y estos jóvenes han ido a competir a la Universidad de Anáhuac en la Ciudad de México para...
29: Al tú por tú.
32: Al tú por tú, con jóvenes de otras partes de la República. Y el objetivo de este plantel azteca es tomar a jóvenes con bajos recursos y que tengan la oportunidad de tener esta excelencia académica y tengan mayores oportunidades de obtener una beca en por ejemplo, universidades privadas. Como tiene esa conexión de ser un programa de carácter privado de una institución o una empresa privada, pues tiene la posibilidad de obtener becas en universidades de este tipo, ¿no? Privadas a lo largo de todo el país. Y muchos jóvenes han tenido esta muy buena oportunidad. Esto entonces, digamos que es una mezcla entre la educación privada y la pública, porque se da esta educación en escuelas públicas, pero es proporcionada por una institución privada y pagada por el gobierno de la República o el gobierno del Estado. Tiene un acuerdo para que sea pagada de fondos públicos. En otras palabras, es una escuela privada, pero financiada con fondos públicos para ayudar a alumnos que no son de recursos muy altos, ¿no?
29: Y entonces decías, horario extendido para hacer qué, tareas...
32: Para hacer talleres, tareas, tomar inglés intensivo. De hecho, estas escuelas eran básicamente comenzando el nivel secundario, llegando a la preparatoria. Eran básicamente escuelas bilingües para que ellos pudieran ser capaces de estudiar en el extranjero en caso sea necesario. Entonces, son escuelas que probaron muchas posibilidades. No es la primera vez que el capital privado y la escuela pública se juntan. De hecho, aquí en Yucatán, pues hace muchísimos años, en el 68, se inaugura, si mal no me equivoco, creo que fue el 68, se inaugura la Agustín Vadillo Cicero, que fue la primera escuela secundaria estatal aquí en el estado de Yucatán. Y se construyó con dinero de Cabalán Macari. De hecho, a Cabalán Macari, el gobierno del estado le fue a pedir el apoyo financiero para construir esta escuela, y hasta el día de hoy hay una placa muy grande donde está el presidente de la República inaugurándolo con Cabalán Macari, y está en una de las paredes del Agustín Vadillo Cicero. Entonces, no es algo que sea nuevo el que haya una colaboración privada.
29: No es algo que sea nuevo, pero que debería ser fomentado. Tú piensas así, ¿no?
32: Cuando vale la pena, sí. Si ya tenemos un programa que dio resultados, y de hecho, yo creo que es
29: para
32: loable...
29: ¿Para ti cuál es dar resultados?
32: Dar resultados es que tenemos terceros, es decir, no es la SEP o los padres de familia, sino otro tipo de instituciones que no tiene un interés invertido directamente en la escuela, que pueda certificar que la calidad de la educación que se está dando en estos planteles sea efectivamente alta. Cuando se hacía la prueba enlace, cuando se hacía la prueba planea, cuando estos jóvenes van y compiten en el exterior y logran resultados académicos, no de un solo alumno, porque hay una diferencia entre una olimpiada de matemáticas, una olimpiada de conocimiento, en la que un alumno con talento puede distinguirse, a cuando se ve que todo un plantel logra niveles de excelencia académica, entonces podemos decir que está dando resultados. En este caso, han sido terceros, es decir, terceras instancias que han dado fe de que estos planteles están dando buenos resultados en cuanto al trabajo que se hace.
29: Y ahí sí se reprueba, ¿no?
32: Pues todavía se reprueba en las escuelas, como comentábamos en las últimas intervenciones, nada más que tienen ciertos elementos particulares. Desde luego, es más exigente el programa en estas escuelas.
29: Entonces, sería lamentable que desapareciera esa escuela.
32: Indudablemente. No olvidemos que el propio gobierno del estado, encabezado por el gobernador Joaquín Díaz Mena, se entrevistó con la gente de plantel azteca originalmente en abril del año pasado para aumentar el número de planteles aztecas en su momento y llevarlo al interior del estado.
29: Okay.
32: Entonces, la intención del gobierno es buena en buscar cómo mejorar la educación en el estado. El problema se vuelve a presentar en la parte de la comunicación y la parte democrática de la educación. La educación, de acuerdo a lo que marcan nuestras leyes, es democrática. Tiene que ser consultada con padres de familia, con maestros, con alumnos. Cuando no se da esa consulta es cuando vienen los problemas.
29: Ya la educación se está pareciendo mucho a la salud pública, donde si no hay un Alka-Seltzer en el IMSS, tampoco va a haber en el Orán.
0: Entonces todo se achata, todo tiende a ser exactamente igual. Ese es el, diríamos, es la ruta de la nueva escuela mexicana un poco.
32: La diferencia es que el médico no te va a venir a preguntar. La salud no es democrática en ese sentido. Cuando uno está enfermo tiene que depender completamente del médico. En el caso de la educación, uno como maestro no puede educar al alumno de otra forma que sus padres no deseen que sea educado. Y entonces tiene que haber esta comunicación constante. Ese involucramiento de doble vía, ¿no?
0: ¿Y la nueva escuela mexicana? ¿Qué te parece? Porque va... Pues, de todas maneras, como la reforma agraria de Chicoche.
32: Pues la nueva escuela mexicana lleva 3-4 años, ya vimos los resultados, nos lo dijo hace poco las Naciones Unidas, de que estamos retrocediendo en capacidades lectoras, y ahí viene otra vez la prueba PISA en el 2026, tenemos los resultados de la que se presentó en 2025, y es muy probable que los números muestren que no está funcionando. Como hemos dicho antes, necesitamos establecer un diálogo entre todos para definir hacia dónde queremos que vaya la educación y no esperar a que lleguen esos resultados en el 2026 y entonces estemos todos buscando cómo tomar medidas de emergencia porque tenemos resultados bajos.
0: ¿Es una consecuencia de federalizar todo cuando estado por estado o cómo funciona esto?
32: No, porque yo creo que depende también de los gobiernos estatales. Si el gobierno estatal tiene este convencimiento de que efectivamente lo que está enseñándose en esta nueva escuela mexicana es lo que este gobierno desea hacer, pues es lo que va a promover, ¿verdad? Entonces yo creo que tiene que ver más bien con la ideología que en algún momento el gobierno del Estado, el gobierno federal puede estar promoviendo, ¿no? Todo se vale, pero tiene que ser dialogado, tiene que ser consensado. No es posible tomar decisiones que solamente sean unilaterales. El problema con este caso, por ejemplo, el plantel Azteca, es que los padres han comentado que se enteraron a través de las redes sociales del cambio. Entonces es un proceso que tiene pasos para irlo desarrollando poco a poco. Hay maneras de cambiar ese sistema si se deseaba cambiar, pero primero, ¿por qué habría de cambiarse si da buenos resultados? ¿Y por qué lo vamos a cambiar? Y ese cambio que se va a dar va a ser para mejorar. ¿Cómo se puede comprobar a los padres de familia que ese cambio es para mejor y no para peor? Todas estas cosas se tienen que hablar y se tienen que demostrar.
0: Por último, Elías, en Reino Unido dijeron hasta los 15 años, después de los 15, se admiten tecnologías y redes y conexión para los chavos.
32: Se veía venir. Muchas veces hemos platicado nosotros, ya aquí en varios estados de la República se había dado esto, y se ha comprobado que hay un deterioro en la capacidad de poner atención de los jóvenes y en cuanto a su capacidad cognitiva, cuando se dedican a observar las pantallas desde edades tempranas. Entonces era algo que se podía prever desde hace ya un tiempo.
0: Pues atento al tema. Elías Leonardo Dajer Fadel, presidente de la Asociación Mexicana de Escuelas Particulares. Muchas gracias.
32: Gracias a ti.
0: Don Oscar Altamirano, ¿tienes algún aviso parroquial antes de irnos a la pausa y volver enseguida? Porque el tiempo apremia y necesitamos surtir la canasta básica con todo lo que nos estás ofreciendo.
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5: Bueno, pues ya estamos de vuelta aquí en Radio Fórmula. Les recuerdo, a las 7 es el partido. En el CEL Social también hay intensa movilización. Gracias por ello. Movilización en el sentido de cuando registras tu línea telefónica, vence el día 30. Los que tienen un plan en alguna compañía telefónica, AT&T, Telcel, etcétera, pues ellos están ya en la misma línea, se los

0: de Pemex y Comisión Federal de Electricidad, pues vamos a ir hasta este sitio, hasta este rancho. No pienso registrar mi línea telefónica, dice el Oso Aguilar, no lo pienso registrar, y somos muchos, muchos millones en el país donde no habrá un registro. Saludos, todos los días a las 5:30 estamos también acompañándole en el noticiero. No hay que politizar el transporte público, dice el secretario de Gobierno.
1: Luego de que el diputado de la bancada del PAN, Álvaro Cetina, viajara a la Ciudad de México para interponer una acción de inconstitucionalidad ante la Suprema Corte de Justicia, el secretario de Gobierno estatal, Omar Pérez Avilés, declaró en la mañanera del gobernador Díaz Mena que no darán marcha atrás con la reforma del transporte público e hizo el llamado a no politizar el tema.
2: Esto se cuida desde una correcta administración y no desde los tribunales. Es muy importante politizar el sistema de transporte. Tenemos que hacer un correcto manejo desde la eficiencia administración, cuidar, repito, todo el recurso que está destinado y que este año seamos eficientes y garanticemos el servicio.
1: Y es que desde mayo se anunció la reforma donde ya no se pagaría por kilómetro garantizado, sino por kilómetro recorrido en el sistema vaivén, lo cual supone una mejora en el servicio de transporte público y a lo cual están enfocados desde el gabinete del gobernador Díaz Mena, según explicó el secretario de Gobierno.
2: Todo ciudadano tiene derecho a presentarse a los tribunales en poner el recurso que así considere. Estaremos en espera de la notificación del tribunal para dar puntual respuesta, pero independientemente de ello, no vamos a dar marcha atrás para garantizar la eficiencia en el gasto público. Nos ha indicado el gobernador cuidar cada peso que sea bien invertido. Recordar que el año pasado el presupuesto asignado a la Agencia de Transportes rondó cerca de los 854 millones de pesos y al final de cuentas, por no tener este control financiero, llegamos a subsidiar cerca de 1.600 millones de pesos.
1: Para finalizar, el funcionario recalca algo importante: el transporte en Yucatán está garantizado. Eso es algo que trabajarán de la mano con la ATI para no dejar sin servicio a miles de yucatecos.
2: El servicio de transporte está garantizado para todos los ciudadanos y es una responsabilidad que tiene el gobierno del estado con la Agencia de Transporte. Vamos a estar pendientes de la notificación y daremos a conocer la respuesta cuando sepamos cuál es el contenido, el espíritu de la controversia que interpusieron, pero repito, vamos a garantizar el servicio de transporte, pero haciendo eficientes y no vamos a dar marcha atrás al cuidar el recurso de los ciudadanos de Yucatán.
1: Informó para Radio Fórmula Yucatán, Óscar Altamirano.
0: Muchas gracias, Óscar. Ahí el reporte. Álvaro Cetina pidió que la terna cumpla con perfiles técnicos y profesionales que puedan con el paquete de la ATI. Él acaba de volver de presentar esta controversia en la Suprema Corte de Justicia pidiendo que se declare una acción de inconstitucionalidad por el tema de la presunta politización de la ATI.
3: Mira, pues nosotros ahorita pues estamos a espera de la famosa terna, ¿ok? Lo que nosotros decimos a través de sus micrófonos es que dejen de pensar en función de cuotas políticas, como era la de Jacinto, y empiecen a pensar en la gente y que ojalá esta terna pues traiga perfiles técnicos, profesionales, que conozcan de los sistemas de movilidad y no cuotas políticas, porque ya vimos que las cuotas políticas pues responden a intereses partidistas y no responden a la gente. Y de nueva cuenta, esta incapacidad y esta incompetencia que se dio por parte del extitular Jacinto Sosa, pues ya la están pagando lamentablemente los más de 400,000 usuarios diarios del servicio de transporte público. Ayer nos enteramos, es parte de la ley orgánica interna de la Agencia de Transporte, que quien ocupe la dirección de transporte automáticamente queda como el, vamos a decir, el encargado del despacho, en lo que el titular del Ejecutivo manda una nueva terna. Pues ojalá su perfil profesional técnico pues esté a disposición de los usuarios yucatecos, porque hay que decirlo, el sistema de movilidad en un estado como Yucatán pues es distinto a otros países, pero también decirlo, el sistema de transporte vaivén que se hizo en el gobierno del PAN Yucatán del gobernador Mauricio Vila, pues fue referente nacional y estados como Querétaro, como Campeche, como Quintana Roo, pues incluso se hicieron de esta experiencia para mejorar sus sistemas de movilidad, y ahorita Morena pues hizo un retroceso y un deterioro de este servicio que afecta la vida, porque sí tenemos que ser muy claros,

0: Cuando se desordena el transporte público, se desordena la vida, porque el derecho a la movilidad permite que pues también ejerza...
1: Bueno, pues ahí está lo que comenta sobre este tema y la filosofía del transporte. Aldo Cerezo cuenta con toda la capacidad para dirigir a la ATI. Está en la etapa de transición actualmente.
2: Tras la renuncia de Jacinto Sosa Novelo a la dirección de Agencia de Transporte de Yucatán, el dirigente interino es Aldo Cerezo, quien tiene un perfil con amplia experiencia en transporte público, y por lo mismo, el gobierno del estado apoya a dicho personaje en esta etapa de transición, en la que próximamente se tendrá que dar a conocer la terna para ocupar el cargo. Esto lo dijo Omar Pérez Aviles, secretario de Gobernación Estatal.
3: En esta transición que lleva la Agencia de Transporte, y como se ha publicado, gracias a ustedes, la difusión del perfil y la currícula que tiene el licenciado Aldo Cerezo, cuenta con todo el perfil y la capacidad para llevar a cabo en ese periodo de transición, estar al frente de la agencia de transporte.
2: Si bien la terna aún no se ha dado a conocer, es posible que el actual titular de la ATI se encuentre entre los nombres que la conformen, lo cual representaría una ventaja sustancial al conocer mejor el problema del transporte público en Yucatán y con ello las posibles soluciones que pudiera aportar.
3: Cuando el gobernador así lo indique, estaremos dando a conocer en su momento la terna que veremos al Congreso, pero recalcar que el compañero Aldo Cerezo tiene toda la capacidad, toda la experiencia, y él estará al frente en este proceso de transición de la agencia. En coordinación estrecha, como ha solicitado el gobernador, vamos a estar dándole puntual seguimiento a todos los temas relacionados con la agencia de transporte.
2: Informó para Radio Fórmula Yucatán, Óscar Altamirano.
1: Y bueno, para el 2030 habrá que alcanzar la autosuficiencia energética, dijo también hoy temprano Pablo Gamboa. Mucha crítica, mucha queja por el tema de los apagones cada vez más frecuentes, cada vez más largos, y Pablo exactamente con la misma respuesta.
2: Entre los tópicos importantes de la mañanera del gobernador Díaz Mena, se abordó el tema de la energía de Yucatán, pues en diferentes colonias se han experimentado apagones masivos que dejan sin energía eléctrica a miles de familias por varias horas y en algunos casos hasta días. Con esto en mente, el titular de la Agencia de Energía de Yucatán, Pablo Gamboa Miner, declara que el gobierno estatal le apuesta todo a las energías renovables y a las dos nuevas plantas de ciclo combinado, por lo cual para 2030 el estado alcanzará la autosuficiencia energética.
4: Que vamos a incrementar el 100% de las renovables en solo 2 años del mandato del gobernador Joaquín Díaz Mena. ¿Qué quiere decir? Que para el 2030 vamos a tener esta autosuficiencia energética. 2 plantas de ciclo combinado con gas natural de 1.500 megas y 1.500 megas adicionales de renovables.
2: Respecto a las 2 plantas de ciclo combinado que se tienen en el radar, el funcionario estatal declara que una de ellas ya entró en funcionamiento y la otra solo espera el gasoducto para alimentar y generar energía.
4: Que una ya entró en funcionamiento, que es la Elvia Carrillo Puerto, que ahorita ya está ya dando más de 500 megas, y la segunda, que ya está al 100%, que es la Mérida Valladolid, que es 2 veces más grande, y la Mérida Valladolid lo único que le falta es el gas natural del gasoducto de Energía Mayacán y de Cuxtal.
2: Gamboa Miner también asegura que la Agencia de Energía de Yucatán ha estado trabajando estrechamente con la CFE, esto para canalizar los reportes en distintos municipios y colonias de Mérida donde falta la energía eléctrica, y para lo cual aporta un número al que se puede comunicar la población.
4: Cuando muchas veces se va la luz en colonias, en comisarías del norte, en municipios, y muchas veces la gente no hace un reporte, lo que hicimos de la Agencia de Energía es dar un número que se los vamos a dar, 9993-43-1443, más adelante lo vamos a poner en redes sociales, para que este número también la ciudadanía sepa a dónde dirigirse y con este número tener ese reporte y mandarlo a CFE lo más antes posible.
2: Informó para Radio Fórmula Yucatán, Óscar Altamirano.
1: Si era antes nos había dejado un número, Pablo Gamboa, 9991-541481, y ahora dice que es otro, 9993-43-1443, es el nuevo, déjenme rayarlo, y digo, al final es la misma cosa, pero bueno, la que debiera responder es la Comisión Federal de Electricidad, 071, pero pues esta no, ya no responde, ya optó por el silencio. Volvemos enseguida.
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9: Argelia todavía sueña. Cuando parecía que sus opciones se reducían, Argelia reaccionó y consiguió una valiosa victoria de 2-1 sobre Jordania después de comenzar perdiendo el partido. El triunfo mantiene vivas sus aspiraciones de avanzar a la siguiente ronda y convierte su próximo encuentro frente a Austria en una auténtica final. Los argelinos demostraron carácter para remontar y negarse a abandonar la pelea por la clasificación. En este torneo, la perseverancia suele ser recompensada.
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13: Los pulpos tienen tres corazones y su sangre es de color azul debido a una proteína rica en cobre vital.
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13: El himno nacional más corto del mundo es el de Japón, llamado Kimigayo, que tiene solo 4 líneas de texto.
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14: Autoridades del Estado de México informaron que fue detenido Oscar N., quien se desempeñó como subsecretario de Administración de la Secretaría de Finanzas del gobierno de la entidad, señalado por la presunta venta de plazas al interior de la dependencia. La Secretaría de Economía informó que la planta de amoníaco de gas y petroquímica de Occidente en Topolobampo, Sinaloa, generará 10.000 empleos directos e indirectos. Además, el proyecto ha destinado 4.2 millones de pesos en beneficio de las comunidades cercanas como las Lázaro Cárdenas y Paredones. Autoridades francesas informaron que hasta el momento han muerto 40 personas, entre ellas 2 menores de edad, debido a las altas temperaturas que registra el país. Hasta el momento, la mitad de las regiones francesas se encuentran bajo alerta meteorológica y se ordenó el cierre de escuelas. Informó Itzel Vanegas. 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
2: Continuamos con más información y hacemos un recorrido a través de las primeras planas. El precio del dólar se cotiza en 16.80 pesos a la compra y 17.93 pesos a la venta. En el ámbito internacional, las autoridades sanitarias de Francia anunciaron ese miércoles el primer caso de ébola en el país europeo. Se trata de un médico que regresó recientemente de la República Democrática del Congo, donde avanza una importante epidemia de esta enfermedad infecciosa y donde hay un activo brote que ya suma 232 fallecidos y más de 800 casos confirmados. confirmados. El gobierno detalló que el sistema sanitario del país cuenta con infraestructura especializada para el manejo de enfermedades altamente transmisibles, subrayando que el paciente permanece bajo estricta vigilancia médica en un entorno controlado. En el ámbito nacional, la presidenta Claudia Sheinbaum aseguró que las interrupciones en el suministro eléctrico registradas en distintas regiones del país no pueden considerarse apagones, ya que no obedecen a una falta de capacidad para generar energía, sino a problemas localizados en las redes de distribución. La mandataria señaló que su administración mantiene un trabajo permanente con la Comisión Federal de Electricidad para mejorar las líneas de distribución y reducir las afectaciones a los usuarios. Estas fueron las primeras planas, continuamos con más.
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1: Sí, dice Pablo Gamboa que no son apagones, vamos a estar igual que Cuba. Allá no le llaman apagones, le llaman alumbrones, porque la luz de pronto ilumina y la gente se emociona y tres días después, otra vez un rayo de esperanza al encenderse un foco y se vuelve a ir. Es decir, el término apagones cambió por alumbrones. Don Héctor Moreno, buena tarde.
10: Señor Preciado, efectivamente es lo que ocurre en aquel lugar y esperemos que aquí no pase nunca, aunque de repente ya ves que nuestra Comisión Federal de Electricidad pues nos falla. Ojalá que no pase eso esta noche, porque a las 7 en punto, bueno, pues con más la selección. Te quiero comentar que después de toda la información que se ha dado a conocer, pues vamos para otra parte. Hace un momento estábamos allá sobre la Avenida Alemán en un paradero, y bueno, pues ahí ya 10 personas, de las cuales 8 traían bien puesta la verde, y pues al preguntarle su pronóstico, solamente una parejita muy amorosa dijo que no le gustaba el fútbol. Los demás, 2-1 favor México, 1-0 favor México. Uno del Perú dijo 7-0 favor México, y otro, pues a pesar de que traía la verde, dijo pues ojalá y no caigamos un empate, porque la Checa viene con todo, República Chequia, y bueno, pues esperemos que nos dé una sorpresa. Así es que bueno, pues en la calle, señor Preciado, me hace el ánimo. Y por otra parte te comento, aquellas playeras de la verde o la playera negra o la blanca, hace algunas semanas estaban a 150, 180, 200 pesos. Hoy están ya a 300, 350. Y si gana México, que así sea, pues quizá lleguen hasta los 400 o 500 pesos las playeras. Señor Preciado, es parte de lo que tenemos esa tarde calurosa, muy calurosa. Aunque sopla el viento, no es suficiente, señor.
1: Y bueno, yo ya tengo aquí el trago de las 7 de la noche, se llama hidromiel artesanal, don Héctor.
10: Hidromiel.
1: Los del Renacer del Campo Yucateco me dejaron aquí un pomo de litro y medio de hidromiel que sí tiene piquete, se llama Speed Cup hidromiel artesanal.
10: ¿Sí? Qué interesante.
1: Y vamos a ver si no veo al diablo por un portillo.
10: ¿Dónde podremos conseguir esa agüita vaciladora? Digo, para las reumas, ¿verdad? Otras sí, cuestiones, sí, sí. No tanto para...
1: Sí, sí, yo por el tema de la garganta, por el tema de la garganta sobre todo.
10: Sí, claro.
1: Si es hidromiel, claro, claro. Imagínate. Bienvenido, entonces. Gracias, así don Héctor.
10: Señor Preciado, estamos pendientes y bueno, pues su pronóstico, ¿cuál es, oiga?
1: Yo creo que un 2-1, 1-0, más o menos, por ahí puede ir la cosa, 2-1, 1-0, México, desde luego, ganando, ¿eh?
10: Yo creo igual que usted, 1-0, 2-1, pero ojalá que sea goliza. Pero bueno, esperemos a ver qué hace el Vasco con su cuadro y que, como quedemos, pero que ganemos, señor Preciado. Estamos pendientes.
1: Acuérdate, cuando va ganando, vamos bien. Cuando van perdiendo ellos.
10: Sí, es clásico, es clásico.
1: Es clásico.
10: Ojalá que ganemos y que no pierdan, señor Preciado.
1: Y que no pierdan ellos. Gracias. ¿No? Buena tarde.
10: Fuerte abrazo, estamos pendientes. Buena tarde.
1: Y hoy mañanera, ahí tempranito con el gobernador Díaz Mena. ¿Qué se dijo, señor Altamirano?
2: Durante la conferencia de prensa mañanera del gobernador Joaquín Díaz Mena, el mandatario habló sobre los planes de infraestructura para la ciudad capital, así como de otras mejoras que se harían en los municipios de la zona metropolitana. Esto como parte del plan Renacimiento Mérida, en el que enfatiza una total cooperación de la alcaldesa Cecilia Patrón Laviada.
18: Con la presidenta municipal de Mérida, Cecilia Patrón Laviada, total disposición por ambas partes. Sí o sí nos tenemos que poner de acuerdo, puesto que los meridanos votaron tanto por ella como por un servidor. y es nuestra obligación servir a los habitantes de la ciudad y solucionar los problemas que van surgiendo en temas de agua, de vialidades, de seguridad.
2: El jefe del Ejecutivo Estatal reiteró la idea de los foros de consulta con distintas universidades, así como con los alcaldes de la zona metropolitana y con la ciudadanía, teniendo como mes tentativo el séptimo del 2026.
18: Los foros van a ser temáticos durante el mes de julio y va a haber un foro de autoridades municipales en las cuales, además de la alcaldesa de Mérida, integraríamos a todos los alcaldes de la zona metropolitana que verían algún impacto en esta situación.
2: En este apartado cabe destacar que el plan de los foros se debe realizar en julio, puesto que en agosto se debe pasar al Congreso del Estado el préstamo de 1.500 millones de pesos que estaría solicitando el gobernador para llevar a cabo todos estos planes. Informó para Radio Fórmula Yucatán, Óscar Altamirano.
19: Y bueno, ¿qué responde la alcaldesa Cecilia Patrón a propósito de las reuniones con el gobernador Díaz Mena? Ella comenta que sí, que en efecto se han estado reuniendo y confirmó que ya se dio las primeras reuniones sobre el tema. Escuchemos.
20: El próximo mes de agosto estaremos informando a través de mi segundo informe de gobierno lo que hemos hecho.
19: Y sobre el tema de las reuniones, porque en agosto será su informe, pero las reuniones con el gobernador, adelante.
20: Reunión con el gobernador, estuvimos platicando pues de las necesidades de la ciudad. Como ustedes saben, Mérida ha crecido muchísimo y pues tiene grandes retos, ¿no? En vialidades, tiene grandes retos en agua potable, que son temas que son importantes para la ciudad, y como alcaldesa de esta ciudad me preocupa todo lo que es para los meridanos. Hemos estado platicando con el gobernador, seguiremos platicando todo lo que sea bueno para Mérida. Pues para mí siempre va a ser bueno todo lo que sea por trabajar coordinados para poder impulsar a nuestra ciudad. Seguramente estaremos hablando de todas las necesidades de la ciudad. El trabajo coordinado, a quien beneficia es a las meridanas y a los meridanos. Y siempre será mi prioridad, es cuidar y proteger a cada meridano. Y efectivamente, pues hemos tenido esta reunión con el gobernador de cooperación, sobre todo de platicarnos cuáles son los problemas desde la visión estatal y desde la visión municipal, pero que al fin lo importante es mejorar la calidad de vida de los meridanos.
19: Gracias, mañana 5:30 AM, Club de las 5 de la mañana, Óscar Altamirano.
2: Amigos de Grupo Fórmula, hoy escuchamos a una de las agrupaciones estandartes de los 80s. Y es que un día como hoy, pero de 1961, nació Kurt Smith. Él es bajista de Tears for Fears, con quienes ha cosechado éxito y fama gracias a temas como lo que estamos escuchando el día de hoy. Everybody Wants to Rule the World. Soy Oscar Altamirano, que disfrute este magnífico tema.

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0: 4 de la tarde con un minuto y de nueva cuenta una nueva emisión de Somos Locales. Muchas gracias por acompañarnos una vez más en un día muy importante, una vez más para la Copa del Mundo, para la selección mexicana específicamente. Hoy México intentará hacer historia, busca completar una fase de grupos de una justa mundialista con paso perfecto, es decir, ganando sus 3 partidos de la primera fase, algo que nunca ha logrado el equipo mexicano. Vamos a ver si ante Chequia esta noche en la cancha del Estadio Azteca, al punto de las 7 p.m., puede ser esta misión finalmente completada por el equipo de Javier Aguirre, que ya ha asegurado el primer lugar del grupo. Ángel Ricalde, quien usted escucha, agradece el favor de su atención. De verdad, muchas gracias por acompañarnos durante todo esto que llevamos de la Copa del Mundo y lo que falta todavía por contarles. En la mesa de trabajo están Gerardo El Tato Torres, como siempre, Rubén Solórzano, como siempre, y en nuestros controles, en el comando técnico y operativo del programa, el buen Rodrigo Barreras. Por supuesto que hablaremos de los ecos del resto de la jornada, Rubén, pero evidentemente el enfoque principal hoy es la selección mexicana y esta gran oportunidad de hacer historia.
1: Buenas tardes, Ángel, te saludo con mucho gusto, Tato, a quienes sintonizan una emisión más de Somos Locales. Se han roto muchas marcas, muchos récords en esta Copa Mundial, pero la selección mexicana tiene una cita más con el destino para romper sus propias limitantes y con paso perfecto en esta fase de grupos. No será fácil frente a una Chequia que se juega el todo por el todo y estaremos muy pendientes y analizando cada detalle.
0: ¿Cómo estás, Gerardo? Tato Torres, un gusto saludarte, amigo. México con una posición que nunca habíamos tenido. Bueno, la habíamos tenido la oportunidad, pero creo que nunca tan cerca como la que puede darse esta noche.
2: Igualmente, Ángel, Rubén, les saludo con muchísimo gusto, al igual que a todos los radioescuchas de Somos Locales. Pues sí, hoy es un día muy especial. Hoy todos somos México, hoy todos apoyamos a México y vamos por ese paso perfecto. Hoy tenemos esa posibilidad de conseguirlo. No sé si se nos vaya a presentar en otro mundial pues estas instancias y así claro, como vamos, si se nos vaya a presentar la oportunidad de hacer historia. Hoy es el día.
0: Oye, a mí me queda mucho todavía el pensamiento, ¿no? Y este análisis que uno ve de cómo reacciona la afición mexicana en cuanto a los partidos de México. Todo es a fiesta y algarabía cuando gana, pero al mismo tiempo hay como un doble discurso, ¿no? Cuando México no tiene las mejores formas o no muestra las mejores formas. Así que tenemos que platicarlo también porque hay que compararla con otras selecciones. Una primera pausa en Somos Locales. Tenemos mucho más que comentar con todos ustedes. Volvemos.
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0: 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Quedé con una reflexión a medias en el bloque anterior. Sí, esto es para el Tato, porque el Tato es tío Vegeta optimista y nos lo ha dicho desde el primer día que está en este programa. Cuando seamos exigentes con México, Tato, creo que sí es muy importante y muy válido también ver qué está pasando con otras selecciones de mayor prestigio, ¿no? De mayor envergadura. Ayer Inglaterra no pudo con Ghana, a pesar de ser claramente superior. Y México, a pesar de que ha ganado sus dos partidos, que está en una posición privilegiada, que puede hacer historia con 9 puntos de fase de grupos y ganar esta noche ante Chequia, sigue siendo muy criticado. A lo que quiero llegar es que tiene su chistecito también ganar 2 partidos de Copa del Mundo en una fase de grupos, no cualquiera.
2: Sí, minimizamos mucho lo que hace nuestra selección. No sé si somos exigentes o muy criticones, pero si gana, pues le tocaron equipos fáciles o debió salir. Nosotros mismos nos dimos cuenta en el primer partido y lo criticamos, que pudo haber ido por más y se conformó con el resultado. Pero bueno, al final de cuentas, es el triunfo, ¿no? En el Mundial era el primer partido, era importante conseguir esos 3 puntos, empezar bien. Y vemos a otras selecciones como España, que seguramente la criticaron, contra un equipo, Cabo Verde, que
0: correcto,
2: está empezando en esto. Ya las distancias ya se acortaron mucho, se supo defender, pero además se supo defender y nunca renunció al ataque, intentó dentro de sus posibilidades Esto se ha reducido mucho. Definitivamente hay selecciones que siempre van a estar por encima que otras por su calidad de jugadores, por su historia que cargan, y otras pues quieren empezar a hacer su historia, y hemos visto muchos casos en este mundial de selecciones que quizá las vimos como de relleno, como y pobrecita las van a golear, y no ha sido así, no ha sido así, han complicado a cualquier selección de estas llamadas importantes, las han complicado, y pues México ha conseguido muchas otras selecciones que son candidatas a ser campeones del mundo, pues no han podido ganar sus resultados.
0: Oigan, en más de la jornada mundialista de este día, en donde empiezan ya a definirse, Rubén, los grupos, hoy de tajazo se definen tres grupos, ¿no?, de la Copa del Mundo. Ya tenemos el primero definido, el grupo B, pero en este momento se está llevando a cabo un par de partidos de forma simultánea. Después de los primeros 10 minutos, Haití está derrotando 1-0 a Marruecos. ¿Escuchó usted bien? Haití está derrotando 1-0 a Marruecos, una de las selecciones que mejor se ha visto en esta Copa del Mundo. Va a tono con lo que menciona el Tato, las distancias se han reducido de forma importante en el Mundial, independientemente de que Haití hoy ya no pelee nada en la fase de grupos y esté jugando su partido de despedida. Y el que sí está siendo válida su condición de favorito es Brasil, Rubén, que ya derrota 1-0 a Escocia. Ojo con Escocia porque podría costarle la eliminación, dependiendo cómo sea el resto de los resultados en el cierre de la fase de grupos, cuando al principio parecía que aspiraba cuando menos a un mejor tercer lugar. Se van definiendo los grupos, Rubén.
1: Sí, poco a poco vamos teniendo un poco más de claridad respecto a los grupos, respecto también a quienes se estarán metiendo como mejores terceros lugares, recordando que 8 mejores terceros son quienes ingresan y que además ahí hay combinaciones, 495 para ser exactos, que llevan a determinados cruces y que la FIFA tiene estipulado según cada combinación de quienes clasifican a la siguiente ronda, lo que ha hecho un tanto confuso esta situación sobre quién sería el rival de México. Y sí, regresando al tema que comentaban, sin duda alguna para esta jornada 3 de fase de grupos esperaríamos que las aguas vayan tomando su nivel. Somos exigentes con la selección mexicana. No queríamos ser resultadistas luego del debut mundialista que nos quedaba de ver, pero hoy selecciones potencia creo que te firmaban los resultados que ha tenido México, ¿no? El tema de España, de Portugal, como iniciaron, luego decíamos Inglaterra confirmando desde el inicio su buen paso y deja muchas dudas en la segunda jornada de fase de grupos en su partido de ayer. Entonces creo que México bien y de buenas, y como decíamos al inicio, en su cita con el destino para hacer historia y buscar el paso perfecto en esta fase de grupos.
0: Es correcto, retomando lo del tema del inicio de la definición de los grupos de esta fase de grupos, se están jugando partidos que definen el grupo C en este momento. El grupo B fue el primero en completar la fase de grupos de este mundial. Hoy Suiza derrotó 2-1 a Canadá, uno de los coanfitriones de esta Copa del Mundo, y con ello Suiza se queda con el primer lugar del sector B con 7 unidades, mientras que Bosnia y Herzegovina derrota 3-1 a Qatar y es tercero de ese grupo con 4 unidades. Canadá avanzó como segundo lugar con 4 puntos y una mejor diferencia que Bosnia y Herzegovina, que se queda también con 4, pero en el tercer puesto, y tiene que esperar al resto de la definición de los grupos para ver si le alcanza con lo que tiene para meterse a la siguiente ronda como uno de los mejores terceros. Se le va una muy buena oportunidad a Canadá de tener una posición de mayor privilegio en la fase de eliminación directa, Rubén.
1: Sí, creo que el equipo canadiense, lo decíamos, vino de menos a más, con una actuación digna, pero que se quedaba con un empatito en su debut. Posteriormente consigue la victoria contundente frente a Qatar. Y a partir de ahí quizá esperábamos que fuera más competitivo con Suiza. Se pone arriba el equipo europeo muy temprano en el encuentro, 2-0, amplía la ventaja. Y esperábamos una reacción canadiense que sí llega recortando el marcador, pero creo que Suiza dentro de todo transita en el partido. Y no dejemos de lado que también es una victoria muy importante deportivamente hablando para Canadá avanzar en la fase de grupos a las siguientes rondas de knockout.
0: No, para ellos es historia, Rubén. Es la primera vez en un mundial que tienen una victoria y evidentemente la primera vez también en que logran avanzar de una fase de grupos, aunque no es lo que quisieran a lo mejor en formas. Canadá está haciendo historia en esta Copa del Mundo. Recapitulando igual, Tato, en la jornada de ayer, cierra la jornada Colombia derrotando 1-0 al Congo. Feliz de los colombianos en territorio mexicano, ¿eh? Han hablado maravillas de la calidez de la afición mexicana que los ha hecho sentir en casa. Ayer una victoria por la mínima con gol de Daniel Muñoz sobre el Congo. También Croacia derrotó 1-0 a Panamá. Ya platicábamos, con esto Croacia se mete a la pelea con 3 unidades. Ya platicábamos que Inglaterra no pudo ante Ghana con un empate sin goles aquí en Boston, en Massachusetts, bueno, a unos kilómetros en Foxboro. Y evidentemente la nota, y quiero recapitularla, la nota del día de ayer, Tato, que seguramente lo platicaron ayer, le damos, si les parece, conclusión, es Cristiano Ronaldo, que anota por primera vez, bueno, se convierte más bien en el único futbolista en anotar en 6 mundiales diferentes. Si hablamos de Lionel Messi, que ya es el máximo anotador en mundiales, también hay que darle su espacio a Cristiano Ronaldo. Es impresionante el dominio que han tenido estos dos sobre el fútbol mundial en los últimos 20 años, Tato.
2: Sí, lo veníamos platicando, ya lo hemos platicado en ocasiones anteriores. Son los dos máximos exponentes que tenemos actualmente en el fútbol mundial. Históricos ambos, lo han ganado todo, digo, más Messi en su selección que Cristiano, pero ya Cristiano tuvo esa oportunidad de levantar ya una copa con selección y sobre todo dirigidos por él, ¿no? Por su comandante. Messi, lo platicaba con Rubén ayer, me gustaría que terminar este mundial siendo el máximo anotador de mundiales. Sabemos que Mbappé
0: está solo dos goles, está cerca.
2: Y con un mundial mínimo, dos mundiales más por jugar, pero con la capacidad goleadora que ha demostrado en los mundiales, me atrevo a pensar que en este mundial podría pasar a Messi.
0: Puede ser.
2: No me gustaría, pero así es el fútbol, ¿no? Los récords están hechos para que venga alguien y lo rompa, ponga la vara más alta y que el que venga atrás pues aspire también a algo.
0: Oye, y mucha gente menospreció a Cristiano y ya lo dio, otra vez lo dieron por sentado y demás, por su veteranía y demás. El tipo llegó un poco tarde a la Copa del Mundo, pero llegó. Yo sé que ya lo escucharon ayer, compañeros, pero vamos, si les parece, también a recapitular, hablar cómo habla de esto, de cómo las críticas una vez más se vertieron en su contra y de la selección portuguesa, y más pronto que tarde reaccionó el bicho para la opinión pública.
3: La vida es así. Hay contrapartidas que tenemos durante los partidos, durante la vida, y el objetivo principal es siempre mejorar. Fue lo que hacemos. Te puedo decir que fue una semana muy, muy dura, una semana difícil, una semana que la opinión pública fue muy dura con nosotros, todos los jugadores, especial para mí, para el entrenador. Pero si es siempre así, no pasa nada, porque como debes calcular, ya son 23 años de profesión y siempre cuando las cosas van bien, Cristiano bien, cuando va mal es un retirado, ya está viejo, siempre será así, pero bien, era una buena respuesta yo y mis compañeros, que era lo que queríamos, estábamos bien posicionados, jugamos bien, jugamos con las líneas arriba, y cuando así es muy difícil parar Portugal, no es coincidencia que marcamos 5 goles, hoy en día en el fútbol es muy difícil, y la verdad que estoy muy, muy contenta, ahora a descansar y seguir para lo próximo.
0: Palabras del bicho, el único futbolista con goles en 6 mundiales. 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
5: 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Son las 4:24 p.m. En un ratito más, la selección mexicana va a jugar frente a la selección de Chequia. Hay unos videos, por ahí salieron unos videos de la selección de Chequia paseando en Santa Fe. Qué bien se la están pasando. Ninguna selección que pisa territorio mexicano se la pasa mal. Hoy ellos tienen, Tarto, hay que decirlo también, una prueba de vida o muerte. Si Chequia no tiene hoy la capacidad de dar una campanada brutal en el Estadio Azteca, pues estarían despidiendo de la Copa del Mundo. Es una situación muy complicada la que enfrentan ellos.
4: Sí, ellos también van a salir a buscar su partido, van a hacer su juego pensando en agotar todas las posibilidades de buscar estar en la siguiente fase. Me preocupa un poquito esta parte, lo comentábamos hace un rato, a mí de manera personal, de la relajación, de que el equipo pues entre relajado. Si bien, y sabemos que los 26 que están en la lista, que son integrantes del equipo mexicano, todos son confiables, ¿no? Todos podrían jugar en un momento dado de titulares, porque son los mejores y son los que escogió el entrenador para estar ahí. Sí me gustaría que estuviera la mejor alineación, los mejores línea por línea. Entiendo también que pues hay que darle también un poquito de juego a la gente que no ha tenido tanta participación y quizás liberarlos también de ese debut. Hay algunos que no han debutado, que no han tenido tantos minutos, y pues este momento puede ser el idóneo para que ellos vean acción. Un caso también importante que ya lo mencionaba antes, pues el de la portería.
5: Claro, en un momento más tocaremos eso, porque evidentemente es parte de la conversación central de México hoy. ¿Qué va a pasar con la portería? ¿Si va a mantener al tal Rangel Javier Aguirre o si le dará minutos a Guillermo Ochoa en su sexta Copa del Mundo, que ya ha dicho él, es su despedida del fútbol profesional? Después de esto, Guillermo Ochoa no seguirá jugando al fútbol profesional. Pero antes quisiera tomar este tema que mencionas, Tato, de la confianza, los excesos de confianza tan tristemente recurrentes en la historia del fútbol mexicano. Pocas veces, por decir una cosa, porque podríamos decir nunca, estamos en una situación de privilegio como la de hoy, antes de un partido de fase de grupos de un mundial. Se siente raro, o sea, normalmente México llega al tercer partido con el rosario en la mano, el Jesús en la boca y con la calculadora lista para ver si nos alcanza o no para clasificar, pero México ya está clasificado. Y eso es un arma de doble filo, porque puede también hacer que los jugadores se confíen al sentirse en una situación de comodidad. Precisamente de eso habló Javier Aguirre en conferencia de prensa previa a este encuentro. Escuchamos al técnico nacional.
6: esa confianza, eso no me gusta nada. Soy muy escrupuloso, muy exigente con eso, ¿no? Nada de soberbia, nada de humildad. Humildes en la victoria y en la derrota. Y en este sentido, creo que es un equipo que ha entendido esta filosofía. Si lo expresa, no es por en ese afán de parecer soberbios o de creerse superior a Chequia, ni mucho menos, o al que nos toque, sino básicamente confiar en tus posibilidades y en tus compañeros y en tu familia, porque son una familia los canijos. Estamos en ese proceso, no hemos jugado bien los dos partidos que hemos ganado, no he ido plenamente satisfecho, hemos cometido errores en defensa y en ataque, y esperamos mañana, si no hace el partido perfecto, por lo menos jugar mejor que los otros dos.
5: Este es uno de los riesgos silenciosos, Rubén, y tan intrínsecos al equipo mexicano. Después de los dos pasitos que ya diste, trabajados, difíciles contra Sudáfrica y contra Corea, hoy es la oportunidad ideal para dar un paso fuerte al frente, quizá dos, no para retroceder uno o dos como tantas veces lo ha hecho el fútbol mexicano. Y para ello tienes que eliminar de tu cabeza cualquier esbozo de exceso de confianza o de tranquilidad por el escenario de comodidad en el que estamos.
7: Como tú lo mencionabas, Ángel, se siente raro. Estamos en terreno desconocido, ya con la clasificación a la siguiente ronda en el bolsillo y con este dilema, la delgada línea entre dar rotación, descansar, guardar a los jugadores que están amonestados, cuidar lesiones o terminar de convencer a tu afición resultadista, a aquellos escépticos todavía con el desempeño de la selección nacional y brindar confianza a tus futbolistas para que den una buena actuación y se conjunte un buen despliegue de fútbol, sobre todo ofensivamente hablando, y una victoria noche redonda y 9 puntos para la selección. Es un dilema importante el que tiene Javier Aguirre, sin duda alguna, y además que México sí puede incidir de alguna manera en su futuro. Muchos dicen México ya está clasificado y el cruce está predeterminado, pero México puede definir que no haya mejor tercer lugar en su propio grupo y así indirectamente dejar fuera a otro tercer lugar, lo que nuevamente estaría cambiando los cruces y las posibilidades. Claro. Entonces, creo que México tiene que redondear lo que ha sido su fase de grupos y si existe la oportunidad, por supuesto, de brindar ciertas variantes que puedan dar confianza, de brotar a ciertos futbolistas, si es oportuno hacerlo, pues claro que tiene que tomar también el chance.
5: De los 26 convocados, solo hay uno que ya está completamente descartado. Ese es Brian Gutiérrez. Lo va a cuidar Javier Aguirre para que no tenga o no corra el riesgo de tener una nueva tarjeta amarilla y se pierda el primer compromiso de eliminación directa de la Copa del Mundo. Por eso hoy Brian Gutiérrez está descartado. Eso le abre la puerta enormemente a Gilberto Mora, probablemente de ser titular hoy con la selección mexicana, lo cual sería histórico porque es un chamaco de 17 años. Y hoy tiene la gran posibilidad, si así lo decide el Vasco, de ser titular en un partido de Copa del Mundo. Más allá de eso, me parece, y también hay que mencionarlo y hay que subrayarlo, que por primera vez en mucho tiempo el ambiente es muy bueno al interior de la selección mexicana. Hay un grupo que se ve unido, que se ve en sintonía, que se ve muy cerrado consigo mismo, que se ve muy muy unido consigo mismo. Y me parece que esto también abona, ¿no?, a que México pueda, o esperamos que México pueda hacer una buena actuación el día de hoy. Vamos a escuchar a Orbelín Pineda, quien realizó su debut en este Mundial, el partido pasado, en este Mundial, hablar precisamente sobre eso, de cuál es el estado anímico del equipo mexicano.
8: Sí, siempre va a haber opiniones, creo que el fútbol se rodea de eso. La verdad que nosotros lo hacemos día al día.

0: todos uno mismo, y bueno, creo que los 26 jugadores que le toque jugar, creo que lo va a hacer de la mejor manera, y bueno, creo que el que le toque jugar lo va a hacer muy bien, y los que estemos apoyando de afuera, creo que vamos a estar 100% con cada jugador.
1: Escuchábamos a Orbelín Pineda hablar del ambiente, el ánimo de esta unión del grupo al interior del equipo mexicano. En un mundial y en un torneo de este tipo tienes que tener sí un pie en el presente, pero también empezar a visorear qué puede venir para ti en el futuro inmediato. Y no es lo mismo encarar, ojo, no es lo mismo encarar un partido de eliminación directa con la posibilidad de una derrota que te podría golpear mucho el anímico, que hacer historia por primera vez con 9 puntos y llegar ahora sí embaladísimo, Tato, con el ánimo a tope para intentar que se traduzca futbolísticamente a un partido de eliminación directa.
2: Sí, definitivo. Y en el fútbol también se toman en cuenta mucho estos mensajes que manda un equipo, ¿no? Un equipo lo ves sólido, lo ves o simplemente que está haciendo lo que tiene que hacer, como es el caso del equipo mexicano, ganando sus dos partidos anteriores. Y que ojalá sea el caso hoy, ganando sus 3 juegos de fase de grupos, cualquier rival, sea este quizá en el papel más grande que el equipo mexicano, pues te manda un mensaje, ¿no? Te hace pensar, y pues bueno, ojalá que hoy se den esos tres juegos ganados.
1: Una pausa más en Somos Locales. 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Lo platicamos después de la pausa. Volvemos. 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
12: David Galván nos informa desde el Ángel de la Independencia.
13: A la espera del partido de las 7 de la noche de México contra la selección de Chequia. En el Ángel de la Independencia han sido instaladas al menos 4 pantallas gigantes para poder disfrutar de este partido. La policía de

0: llegado más de 4.200 elementos de la Secretaría de Seguridad Ciudadana.
1: Andrea Meraz nos informa desde el FanFest del Zócalo Capitalino.
2: El ambiente a todo lo que da en el FanFest Ciudad de México. Miles de personas han llegado hasta este punto para seguir a las 7 de la noche el partido de México contra Chequia.
1: Inicia el acceso al Estadio Ciudad de México. Más detalles con Maru Rojas.
3: Se abrieron los accesos y ha sido multitudinario. De todos los estadios que se han jugado aquí en el Estadio Ciudad de México, este es el más concurrido. Es la selección mexicana.
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7: 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Bueno, Guillermo Ochoa, el tal Rangel, es una... No es una. Es la principal incógnita y el foco principal de la concentración en el plano individual de la selección mexicana esta noche en la portería. Tala lo ha hecho bien, tuvo un inicio titubeante también, lo vimos nervioso en el primer partido ante Sudáfrica, se asentó mucho mejor ante Corea haciendo una tajada clave sobre el final, pero también está la figura gigantesca de Guillermo Ochoa, Tato, que ya sabemos usará este mundial como su despedida del fútbol profesional. Y ante las circunstancias tan favorables, tan extrañas, inusuales para el equipo mexicano en un mundial ya con el boleto asegurado, es imposible no preguntarse si podría tener minutos hoy.
6: Sí, ha sido tema también de discusión. Y si pensamos en un momento idóneo para que Paco Memo pueda tener puntos, pues es el día de hoy. Hoy es el día, ya lo platicábamos con Rubén. Es una posición que
8: no, o sea, podría ser fácilmente cubierta por Paco sin ningún problema, a manera de homenaje también darle esa posibilidad de en el Estadio Azteca, en el último partido, en un partido también que decide muchas cosas, en un partido que también nos mete a la historia, pues él puede estar ahí siendo parte de los 11 titulares el día de hoy, y más si se consigue el resultado. Pero si hay un día, ese día para Paco Memo.
7: Yo me comprendo, entiendo a los conservadores, a los estrictos, a los estructurados, con el argumento de que el Mundial no es un escenario para hacer homenajes. Lo entiendo, de verdad lo entiendo. Pero pocas veces, insisto, y quiero ser muy repetitivo en esto, quiero reiterarlo, México tiene las condiciones tan favorables como las que tiene hoy, y sobre todo rescato lo que menciona el Tato, la realidad es que tampoco es como que estés metiendo a Armando Navarrete, ¿no?, a portería, es Guillermo Ochoa, un tipo con la experiencia del mundo, que se ha gigantado muchas veces en los mundiales, conoce este escenario, además estará arropado o estaría arropado en la cancha del Estadio Azteca. Yo no encuentro, Rubén, y quiero escuchar tu opinión, no encuentro una situación en la que fuera de, ¿cómo decirlo?, que en la que fuera perjudicial para México el que Guillermo Ochoa arrancara hoy en la portería. No veo una, ¿eh?
8: No, y va a ser una decisión trascendental para Javier Aguirre. Recordemos que las gestiones o los mundiales están, son recordados por las actuaciones de México, pero también por este tipo de decisiones de los entrenadores.
7: ¿Sí?
8: Desde La Fuente dejando fuera a Hugo Sánchez, La Volpe dejando fuera a Cuauhtémoc Blanco. En su momento Javier Aguirre eligiendo u optando por el Conejo Pérez sobre Ochoa. Y ahora mismo, digo, México lo está haciendo muy bien hasta el momento, pero sí quedará en la memoria colectiva si le dio o no su revancha a Memo Ochoa, si le dio o no su homenaje en esta oportunidad, que creo que es histórica. Y como tú mencionas, creo que no hay mucho en riesgo. También entiendo esa postura de que no hay que hacer homenajes, no hay que ser diplomáticos en un mundial, múltiples posturas que escuchamos. Pero yo también considero que hay una unidad nacional entendiendo el proyecto deportivo y la necesidad de que hoy sea el Tala por un tema de futuro en la selección mexicana de momento actual. Pero también creo que las circunstancias son óptimas para poder darle una alegría, un guiño a la afición mexicana sin comprometer tampoco el tema deportivo, porque Ochoa sabemos que esos escenarios los ha manejado de muy buena manera. Entonces creo que no hay mayor riesgo y creo que sí hay mucho que ganar para terminar de hacer el clic que pudiera faltar con la afición mexicana, que es una cuestión cualitativa si quieres, Ángel, pero creo que no haría daño ver en la portería nacional a Memo Ochoa esa noche.
7: Y te digo una más, también una decisión trascendental al interior del vestidor, porque cómo tomaría Guillermo Ochoa, por más que es un caballero, porque es un señorón Guillermo Ochoa, que el técnico que lo privó de un mundial hace 16 años, en uno de los mejores momentos de su carrera en 2010, cuando estaba en plenitud, ahora le vuelva a negar la posibilidad de una última actuación como futbolista profesional y vistiendo la camisa de la selección nacional. Es uno de tus líderes. También puede afectar esto y puede ser de influencia al interior del vestidor del equipo mexicano. Vamos a escuchar qué dice Javier Aguirre al respecto.
9: Yo creo que hasta el propio Memo se cansa, ¿no? De que le hablen, le pregunten, le digan. Es algo natural, ¿no? Está jugando, está fuerte, está en forma, está compitiendo. Yo insisto, yo lo veo bien, como veo bien a Carlos, se veo a Raúl, al Tala. No es demagogia, créemelo. No es, yo, tú me conoces también hace años. Digo lo que siento y es así. Veo a 26 cabrones como un puño. Y juegue quien juegue, van a estar. Y si juega Memo, el otro va a estar. Y si juega el otro, Memo va a estar. Estoy seguro que están apoyándose.
7: No te da un espacio, Javier Aguirre. No te suelta nada. No, mantiene muy firme su discurso. Y no lo sabremos hasta probablemente una hora, 50 minutos antes del silbatazo inicial, si va Guillermo Ochoa a tener un último partido como futbolista profesional con la selección mexicana o si mantendrá el Tala. Te digo otra cosa, le dolería mucho más a Ochoa no ser titular hoy que mucho más al Tala no ser titular hoy. El Tala sabe que su continuidad en lo que siga del Mundial está asegurada y que su proyección para siguientes Mundiales está asegurada. Para Ochoa es la despedida, Tato.
8: Sí, sí.
10: Javier es un viejo zorro de barrio, maneja muy bien a los medios y cuida muy bien la información. Pero bueno, también te va dando en su discurso, en sus entrevistas, de repente te va dejando ahí cuestiones que pueden ser importantes ya al final para la toma de decisiones. Yo creo que sí le va a dar esa oportunidad de jugar, de iniciar. Me parece que estuvo muy cercano a él la semana esta previa al partido. Lo veíamos en imágenes de repente muy cercano a los porteros, muy cercano a él. El Tala también no se molestaría para nada, al contrario. Él sabría que es un homenaje, porque me imagino que en algún momento Paco Memo también fue su ídolo, ¿no? Como en la portería. Entonces, para nada sería molestia si se decidiera porque Paco Memo esté en el...
7: Vamos a escuchar qué dicen algunos de los futbolistas de la selección mexicana sobre esta situación que insistimos. Desde el aspecto individual, es el foco principal de la concentración, lo que va a pasar con la portería. A continuación, escuchamos a Alexis Vega y a Roberto El Piojo Alvarado hablar sobre la situación Ochoa Tala Rangel.
11: Sabemos de la leyenda que es Memo Ochoa. Obvio, si el Vasco toma esa decisión, yo creo que todo el grupo se pondría feliz por la calidad de persona, por el jugador que es. Sabemos que está preparado por si se le llega a presentar la oportunidad, pero bueno, yo creo que eso ya vamos a ver mañana.
12: No, yo creo que todos están preparados, sea Memo, sea quien sea que le toque jugar, creo que todos están preparados para lo que le toque, pero si le tocara jugar a Memo, creo que todos estaríamos tranquilos, estaríamos felices por ver a Memo ahí en la portería. Obviamente sabemos que Tala está haciendo las cosas de la mejor manera, y si llegara a ser el caso, creo que también el Tala lo tomaría de buena manera. Hay muy buen ambiente, hay muy buen grupo, y creo que el que le toque jugar lo va a hacer muy bien.
7: Bueno, está claro, ¿no?, que para los futbolistas no tendría ningún tipo de trascendencia negativa que Guillermo Ochoa pudiera ser titular el día de hoy. Rubén, ¿algo más para concluir este tema que tanta conversación ha generado a lo largo de estos últimos días?
10: No, simplemente creo también añadir al comentario anterior, Tala mostró mucho nerviosismo la jornada 1 de la fase de grupos, se redimió con imágenes como las de su momento, Ochoa con esa salvada en la línea gloriosa, los memes, estuvo en la conversación. Entonces, por esa parte, creo que dentro de esta narrativa existe una justificación para asumir que todos entendamos que hoy la jerarquía, deportivamente hablando, está con el Tala. No obstante, se le puede dar una última aparición mundiales a Memo.
7: Pues ahí está la situación. Por otros temas de la Copa del Mundo también, les actualizamos lo que está sucediendo en este momento de forma simultánea en el grupo C de la competencia. Haití lo ganaba 1-0 sobre Marruecos con un autogol de Bono, el arquero marroquí. Vino después el empate de Marruecos por parte de Hakimi al 39. Se volvió a poner arriba Haití al 43, 2-1 con gol de Wilson Isidor. Y ahora lo ha empatado de nueva cuenta Saibari al 45-1. Está 2-2 el partido ya en el medio tiempo. Mientras que Brasil ya le está ganando 2-0 a Escocia. Escocia muy probablemente con esto pueda despedirse de la Copa del Mundo. Doblete de Vinicius. Me da mucho gusto lo de Haití. Termine como termine, Rubén, aunque pierda. Esta es una actuación histórica de mucha dignidad para un equipo que no tenía expectativa alguna en ese grupo tan complejo.
10: Sí, Haití fue de las primeras eliminadas de la Copa del Mundo, las primeras en despedirse, y Tato lo ha mencionado muchísimo. Hay marcadores muy abultados que no reflejan realmente lo parejo, lo cerrado que han sido los partidos en los momentos. Y Haití le había pasado lo contrario. Creo que, o más bien, Haití había sido uno de estos casos donde había sido derrotada, pero había dado ciertas muestras de pelea, ciertas muestras de fútbol. Recuerdo que tiene muchos futbolistas de origen francés también, una más de estas selecciones cargadas de franceses, pero como quiera, Haití había hecho buenos papeles y parece que se quiere ir con dignidad de esta Copa de la...
7: Sí, qué bonita historia la de Haití. Independientemente de los resultados, lo de menos. Sabemos que es una selección todavía con mucho crecimiento por delante, o que tiene que crecer todavía mucho más para ser de forma más importante competitiva. Pero el solo hecho que esté aquí, solo el hecho de que está aquí es ya histórico, y termina como termine la actuación que está brindando al momento frente a Marruecos, que es uno de los llamados caballos negros de la competencia, está siendo muy digna. Nos quedan 3 minutitos, Tato, tus expectativas, ¿cómo ves el partido de esta noche? ¿México tomará la iniciativa? ¿Cómo ves al rival Chequia, que se juega la vida, hay que reiterarlo? Hay condimentos muy interesantes para el encuentro esta noche.
10: Sí, los partidos hay que jugarlos primero. Hoy va a ser un partido complicado, como todos. Hoy va a ser el partido más importante de México, porque es el que va a jugar. Hay que tener mucho cuidado con el balón aéreo, con los saques de banda larga.
7: De acuerdo.
10: Pelotas al área. México tiene que, tuvo que haber trabajado muy bien esas instancias, tener la pelota y no olvidarnos de atacar. Espero que se haga historia, espero que México gane, espero que sea competente y se lleve 9 de 9 puntos en esta fase de grupos.
7: Además está decir que el Azteca va a volver a ser una locura hoy, Rubén, en su ambiente, en su atmósfera. El equipo mexicano estará arropado, la afición va a hacer su trabajo y ojalá los jugadores cumplan. ¿Tú cómo ves el partido esta noche?
8: Bueno, yo creo que México va a asumir su papel, va a controlar el ritmo y la posesión de la pelota. Recordemos que Chequia es un equipo pragmático, físico, peligroso a balón parado, y eso incluye los saques de banda. Esos equipos europeos que tienen el sello de colgar desde un saque de banda al área, habrá que ser muy cuidadosos con eso, cuidar el balón aéreo y también la presión alta y la intensidad. No sé si estaremos viendo nuevamente a Edson Álvarez, que esperábamos verlo quizá un tanto fuera de ritmo. Cumplió a cabalidad el partido pasado. Hoy tendrán que estar muy atentos también a la salida, con la presión alta también, que pueda ser producto de su desesperación y de su necesidad el equipo de Chequia. Entonces, pues el equipo mexicano tiene que ser fiel a su estilo y también de buscar esas variantes al frente para terminar de convencer y generar mayor fútbol en la parte ofensiva.
7: Creo que donde es más factible ver cambio, evidentemente, en la portería, si es que Ochoa finalmente es titular, veremos muy probablemente a Gilberto Mora en el lugar de Brian Gutiérrez, que como les decíamos ya ha sido descartado, y por qué no, tal vez un cambio incluso en la delantera, esto no lo tengo tan claro, pero también podría servir para dar la oportunidad a uno de los otros 3 delanteros que pelea el tener más protagonismo en el frente de ataque para el equipo mexicano. Pronósticos, señores, Gerardo, Tato Torres.
10: 2-1 a favor México.
7: Cortito, pero para México. Rubén.
8: Yo también considero 2-1, encaja su primer gol México, pero sí creo que se lleva la victoria.
7: Yo creo que hoy México puede ganar 2, incluso hasta 3-0. Tengo mucha confianza, optimismo, cosa rara en un servidor, pero confianza y optimismo de que hoy México se pueda soltar y tener una noche de armonía total con la afición mexicana en la cancha del Estadio Azteca. Que sea un buen partido, que haga historia México por primera vez con 9 puntos en una fase de grupos. Sobre todo, insisto, para llegar lo más motivada posible a la primera prueba de eliminación directa, en donde ahí sí, si llegamos a ganar, México se va a caer a pedazos. Gracias, Rubén Solórzano, gracias, Gerardo Tato Torres. Extraordinaria labor, como siempre, Rodrigo Barreras en nuestros controles. Ángel Ricalde en la titularidad. A las 7 de la noche, México frente a Chequia, por el paso perfecto en el grupo A y la clasificación pulcra a la siguiente ronda de eliminación directa en la Copa del Mundo. Gracias, muy buena tarde. 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
19: Amigos de Grupo Fórmula, muy buenas tardes. Con el gusto de siempre les saluda Ángel Ricalde en este miércoles 24 de junio, día de partido para la selección mexicana que busca hacer historia intentando por primera vez culminar una fase de grupos de un mundial con paso perfecto, es decir, con 3 victorias. A las 7 de la noche, México enfrentará a Chequia en la cancha del Estadio Azteca. El equipo mexicano ya ha asegurado el primer lugar tras vencer a Corea y ahora busca todavía cerrar de mejor manera. Por supuesto, una de las principales incógnitas, el saber si Javier Aguirre continuará con el tal Rangel en la portería o le dará minutos a Guillermo Ochoa, el veterano arquero de la selección mexicana en su 6ª Copa del Mundo. En más de la jornada mundialista, hoy Suiza se quedó con el primer lugar del grupo B tras vencer 2-1 a Canadá, que avanzó como segunda con 4 unidades, mientras que Bosnia y Herzegovina derrotó 3-1 a Qatar y es tercera esperando resultados. Y en estos momentos, Haití se despide ante Marruecos y Escocia se mide a Brasil. 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Que sea una buena noche para el equipo tricolor y que México siga avanzando en este mundial para hacer historia. Se despide Ángel Ricalde, hasta mañana.
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6: ¿Cómo están, queridos amigos? Bienvenidos al Touch de la Semana, aquí en El Mundo de las Marcas, transmitiendo como desde hace 20 años, sí, aquí en la primera cadena nacional, también, bueno, desde Mérida para todo el estado, parte de Campeche, parte de Quintana Roo. A nivel internacional estamos, fíjense, Facebook, X, YouTube, TikTok, y también tenemos el podcast. Hoy le vamos a dedicar el día a la tecnología. Está con nosotros la señora de la tecnología, Lucero Urbina. ¿Cómo estás, Lucero?
7: Pues muy feliz, contenta y, ¿cómo no? Hoy gana México, bien lo
6: digo. Hoy gana México, 4-0 va a ganar.
7: De tanto, pero probablemente sí.
6: Bueno, vamos. Yo creo que sí. ¿Y qué te iba a decir? Oye, la tecnología en el Mundial, ¿te acuerdas que tuvimos un programa buenísimo que nos trajiste la ficha técnica de los nuevos balones, el papel fundamental que están jugando para... pues para la decisión de los árbitros, etcétera?
7: Bueno, y no hablamos y no entramos a detalle sobre el tema de las cámaras, ¿eh? Que no se nos olvide que los árbitros ahorita están utilizando una cámara que se llama RIFCAM, lo que permite hacer la visión de campo, y eso es impresionante, la verdad.
6: Es padrísima.
7: Claro, o sea, tú te pones a ver el fútbol y luego ves esa camarita y diciendo, yo estoy ahí viviendo el mundial, ¿cómo no? Y esa parte, más el tema de los datos, imagínate qué estadística tienen,
6: sí,
7: para analizar al
6: CR. Ya ha dicho por el italiano, el presidente de la FIFA, el mundial más exitoso de la historia.
7: Así es.
6: Todos los estadios a reventar. Y hoy va a ser una locura el Estadio Azteca. Nunca será la Ciudad de México, el Estadio de la Ciudad de México, nada. El top of mind como Estadio Azteca está a nivel mundial. Y vas a ver, oye, qué fiestas ayer, lo de los colombianos en Guadalajara. Bueno, por ahí están diciendo que el mundial debió de haber sido muy exclusivo de México solamente.
7: No lo dudo, ¿eh? Nadie como nuestro ambiente.
6: Pues sí, tenemos el honor de tener a un buen amigo mío. Él es ingeniero en sistemas, con especialización en modelos matemáticos y estadísticas nada más. Es fundador y CEO de EUR Corporation, Mauricio Sánchez, a quien le doy la más cordial bienvenida. Mi querido Mau, ¿cómo estás?
8: Muchas gracias, Fernando, muy bien.
6: Por fin te dejaste.
8: Lucero.
6: Gusto. Vamos a hablar de muchas, muchas, muchas otras cosas. No,
8: gracias por la invitación.
7: No, gracias por estar con nosotros. Ah. Te veo muy contento. A mí se me hace que tuviste escapada.
6: ¿No me ves un poquito bronceadón?
7: Pues, a ver, no me equivoco.
6: Sí, sí, sí. Le quiero agradecer al Hotel Breathless de Grupo Hyatt. Me invitaron a hacer unas cápsulas por allá en... escucha esto. No es la Riviera Maya, es Riviera Cancún.
8: Okay.
6: Ya es Riviera Cancún. Y me llevó una grata sorpresa. Yo siempre he dicho, corrígeme, Mau, tú que eres un gran empresario y tú también, Lucero, el servicio mata sazón de un restaurante. El servicio es mejor que la comodidad de una cama. El servicio es todo. Qué padre que pese a las afectaciones que están teniendo con el sargazo, siga llegando turismo a todo Cancún, Riviera Maya y demás, y los hoteles estén a una buena capacidad. ¿Y sabes por qué? Por el servicio que ofrecemos los mexicanos.
8: Sí, somos inigualables. La confianza y el servicio y la comodidad que damos a los extranjeros es brutal.
9: Brutal. Yo me la pasé a todo dar. Es un hotel para puros adultos. Es pool party, pero de aquellos, ya sabes. Una gastronomía extraordinaria. Me quedo con lo que están haciendo los buenos hoteleros, orgullosamente muchos de ellos mexicanos, ni qué decir Don Pepe Chapur, que está haciendo un trabajo extraordinario con la cadena Moon Palace. No se achican ante las cadenas extranjeras, al contrario, siguen creciendo las cadenas mexicanas, y vuelvo a decir con lo que inicié. México es grande en turismo por muchas otras cosas. Un país privilegiado territorialmente hablando, con costas, desiertos, montañas, pueblos, la mejor gastronomía del planeta. Pero sin servicio no seríamos nada.
7: Nada, completamente. Es una parte que se debe de permear en todas las empresas y parte de la mentalidad que debemos de tener como empresarios y también de quienes ofrecemos el servicio, ¿no crees?
9: Correcto. Bueno, hoy anunciaron en la mañanera que el gobierno presentara proyectos para generar energía a partir de fuentes renovables con una inversión de 740 mil millones de pesos. Hoy se anunció 32 mil megawatts de nueva capacidad eléctrica hacia el 2030, de los cuales alrededor de 22 mil megawatts provendrán de fuentes renovables. Ojalá se vengan algunos para acá, ¿no? Para la península de Yucatán, porque los apagones están a la orden del día. Caramba, no sé qué esté pasando.
8: Sí, van a venir. Viene mucha inversión.
9: Qué bueno. Bueno, Mau. Hay que hablar las cosas buenas también.
8: Claro.
9: Lo necesita esta región del país.
8: Claro, ¿no? Y sabemos, ¿no? Que históricamente hablando, el país ha recibido muchísima inversión extranjera, ¿no? Sí. Más que en cualquier otro sexenio. Llegaron los daneses, vienen, acaba de tener nuestra presidenta Sheinbaum una entrevista con los meros meros de JP Morgan.
9: Entonces, ok.
8: Vienen sorpresas.
9: Entonces, vienen sorpresas, vienen buenas inversiones. La otra nota, sin duda alguna obligada, es la buena vibra que están viviendo los colombianos. Tuve oportunidad de recibir un audio que lo voy a preparar para ver si nos da tiempo de ponerlo antes del final, de una amiga empresaria que yo tengo en Colombia. Ella es la fabricante número uno de América Latina. ¿De qué se imaginan?
7: De sombreros, no.
9: Arbolitos de Navidad.
8: Wow.
9: Pero los chinos, todo, le hacen los mandados. Es un monstruo de empresa lo que esta persona tiene. Y ayer me escribió, gracias por el apoyo que le están dando los mexicanos a los colombianos en Guadalajara y en todo México. Y Colombia vibra alto por la llegada del nuevo presidente, un presidente de derecha, empresario, muy joven. Yo creo que le urgía a Colombia, le urgía un poco de buena vibra, porque Petro, bueno, una fichita de tipo, y seguramente se van a levantar los colombianos como muchos otros países. Bueno, ¿qué otra noticia podemos dar? Qué padre está el fútbol, mi querida amiga. Ya empieza a tomar fuerza de los equipos fuertes, los eliminados, los débiles se están yendo. Pero bueno, ¿qué te parece si le dedicamos este programa a la tecnología al día de hoy? Mauricio Sánchez, nuevamente, ¿a qué se dedica tu empresa? Buenas tardes nuevamente.
8: No, gracias, Fer. Gracias, Lucero. U Corporation nace hace 30 años, alrededor de todo lo que es la parte de tecnología, automatización de procesos.
9: Okay.
8: Sobre todo en el tema de todo lo que es las personas, ¿no? El capital humano dentro de las organizaciones, a veces malamente llamado los recursos humanos, pero lo más importante dentro de las organizaciones es las personas. Y la idea de U Corporation es crear un modelo matemático para poder predecir el desempeño de las personas dentro de la organización, además de cuidarlas, ¿no? Además de colocarlas en donde deben de estar, además de profesionalizarlas.
9: ¿Me permites irte interrumpiendo? Porque yo creo que vale la pena, con toda la experiencia que tienes, decirte algunos puntos de los que coincido plenamente contigo. Además de irlos colocando en donde deben de estar, tenemos una generación ahorita frustrada.
8: Claro.
9: Estamos buscando jóvenes que tengan experiencia cuando no la tienen, acaban de egresar. Y si estudiaron mercadotecnia, a lo mejor tienen otro perfil donde podíamos hacer un análisis FODA, fortalezas y debilidades, y colocarlos donde deben estar, y por ende, la empresa es más productiva.
8: Sí, hay una gran crisis en todas las escuelas, ¿no?
7: Claro.
8: Ahora con el tema de la inteligencia artificial.
7: Ese punto es muy importante.
8: No saben qué van a hacer las escuelas, no saben si prohibir o no, o dejarlo libre hacia los estudiantes, porque ahora ya, pues déjeme decirlo así, el mejor nombre para la IA lo puso Microsoft, se llama el copiloto.
7: Sí, copilot.
8: O sea, ya todos tenemos un copiloto a nuestras manos, ¿no? En un teléfono, no en una computadora. Uh-huh. Entonces, ¿qué va a pasar? Pues, se están graduando muchos alumnos, uh-huh, y ya están obsoletos. ¿Por qué? Porque los estudios, sí, los, sí, programas de estudios de las escuelas normalmente ya están obsoletos.
9: Me preocupan dos cosas. Una, están terminando una generación que se apoyó para pasar la universidad con la IA.
8: Claro.
9: Son jóvenes que le están batallando para conseguir un empleo. Que nosotros, las generaciones posteriores o de arriba, perdón, pedimos experiencia y no les damos la oportunidad. Y nos vamos sobre la IA, ¿no? Pero aquí hay algo muy importante que no entendemos. Que el mundo se está despoblando. China, Japón se está despoblando. Ya no está llegando ni la migración de antes, porque los países de antes, como África y la India, ya no tienen tanta población, o al menos ya no da tanta natalidad como antes. Y esta generación a la que estamos obstruyendo es la que nos va a dominar, es la que va a generar el empleo, es la que va a operar la maquinaria.
8: Sí, no, lo dices muy, muy bien, ¿no? No estamos dando oportunidad al tema de que tomen experiencia, a de que se ensucien las manos, déjame decirlo así, sino simple y sencillamente nos vamos hacia una calificación, a veces hasta absurda, ¿no? De tratar de pedirles 15 años de experiencia cuando, sí, se acaban de graduar, ¿no?
9: Claro.
8: O sea, la realidad es que...
7: ¿Crees que eso siempre ha estado? O sea, yo recuerdo cuando me gradué ya hace unos 20 años y me queda claro que siempre pedían experiencia, pero a lo mejor los tiempos eran diferentes y había un variante tecnológico que hoy en día no está. Pero bueno,
9: bueno, vamos a seguir hablando de eso, sí, claro. Y podemos polemizar el tema. Y yo creo que, claro, también tienes algo de razón, por supuesto. A mí me tocó empezar desde chavo y agarrar experiencia. Pero eran otros tiempos.
8: Claro.
9: La tecnología ahorita es lo que estamos viviendo y la realidad de ellos es esta. Y son el próximo motor en 10 años. En fin, permítanme tantito. 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
9: 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Vamos a un corte y volvemos.
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16: Marruecos sueña con el liderato. Marruecos continúa demostrando que su calidad de actuación de años recientes no fue casualidad. La selección africana derrotó 1-0 a Escocia y mantiene intactas sus posibilidades de terminar como líder del grupo C. Para lograrlo deberá vencer a Haití y esperar que Brasil empate o pierda frente a Escocia. Su orden táctico y solidez defensiva han sido claves durante el torneo. Marruecos vuelve a competir al máximo nivel contra selecciones de gran tradición.
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9: Muchísimas gracias por continuar con nosotros. 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Esta nota, queridos invitados, bueno, tu colaboradora y Mau invitado. En México, uno de cada dos adolescentes de 15 a 17 años ya trabajan. Uh-huh. ¿Pero qué tipo de trabajo es? ¿Es un trabajo por necesidad? ¿Dejan de prepararse por la edad porque salen a perseguir la chuleta? ¿Porque no tienen la fortuna que muchos jóvenes han tenido de poder continuar sus estudios? ¿Lo hacen por necesidad? Y también es una generación y una población muy vulnerable, estos jóvenes. Pero la realidad es que uno de cada dos adolescentes de 15 a 17 años trabajan.
7: Estoy de acuerdo contigo. Y lo mencionábamos antes del corte. Creo que el tema tecnológico ha venido como para bien a mejorar muchas cosas. Sí llega un punto donde hemos dejado o confiado mucho en dejar pasar ciertos puntos importantes. Fíjate que lo decía, yo cuando me gradué no tenía experiencia, fui a tocar diferentes partes, pero el tema de la frustración era un manejo diferente. Y lo veo hoy con los chavos. O sea, oye, ¿sabes hacer esto? No. ¿Tienes actitud? No. O sea, si no es rápido, si no es como yo lo quiero, si no entra dentro de mis necesidades, entonces probablemente no lo quiero. Ajá. Entonces, obviamente tú como empresario dices, bueno, que voy a bajarle mi nivel para adoptarlos, para empezar a desarrollar desde otro punto de vista. Pero, ¿qué hacemos?
9: A ver, es parte de lo que hace tu empresa.
8: De hecho, lo dices muy bien. Las escuelas normalmente están dedicadas a impartir o a darnos mucho conocimiento. Uh-huh. El conocimiento, pues sabemos que no necesariamente es una habilidad.
7: Claro.
8: Entonces, las habilidades se aprenden en el campo, se aprenden en la industria, se aprenden en el trabajo que decidas. Y luego a veces los mismos chavos, los adolescentes, no saben, digamos que no saben su verdadera vocación. Probablemente estudiaron medicina, pero a lo mejor porque su papá era médico, pero su vocación era otra, ¿no? La cocina, ¿no? Ser un gran chef o un gran ingeniero en ese aspecto. Entonces, yo conozco gente, tengo muchos amigos que son grandes dibujantes, grandes diseñadores, grandes artistas, pero estudiaron ingeniería y nunca aplicaron. Entonces, el conocimiento es una cosa, ¿sí? Lo decías muy bien, Fernando, el tema de la aplicación en el día a día y la experiencia, como también tú lo decías, Lucero, es muy diferente. No saben, no han aplicado, no han trabajado, no se han ensuciado las manos.
9: Por una parte, y por otra parte, las universidades pues no los enseñan ni siquiera a pedir trabajo, no los enseñan en marketing personal, cómo vestirse para una entrevista, cómo salir a la batalla. Entonces te preparas. Y hoy día es prepararte, y de repente viene el posgrado, de repente viene la maestría. Y cuando terminas te piden experiencia, pues más frustrados los ponemos.
8: Oye, hay una brecha ahí interesantísima. Estamos en la era de los influencers, de la información, del internet, donde pues hoy en día con poco esfuerzo mucha gente hace mucho dinero, ¿no? Y probablemente ni siquiera, y a lo mejor el doctor, el PhD o el que tiene maestría, pues probablemente todavía no se haya, déjame decirlo así, en el trabajo y no gana tanto dinero. Tengo ejemplos muy claros de escuelas muy prestigiadas en México, donde los recién graduados ingenieros en mecatrónica se van a las grandes compañías como digamos, automotrices, etcétera, y les pagan a duras penas el sueldo mínimo para entrar a trabajar y agarrar experiencia. Obviamente los chavos no quieren eso, obviamente los chavos, y digo, independientemente de que quieran agarrar experiencia aún con ese sueldo, pues se desesperan muy rápidamente. Las organizaciones luego no tienen ni un plan de carrera, un plan de sucesión.
9: Y luego como empresarios pagamos muy mal. Ni qué decir, en esta región del país me llamó la atención una joven que conocí que estaba como community manager de una empresa hotelera. Híjole, me rompió el corazón porque yo trabajo por necesidad, tengo 23 años, vivo a 40 kilómetros de aquí y este es el único trabajo que agarré de lunes a sábado, trabajando entre 9 y 10 horas al día, ganando 10,000 pesos. Eso, ni sus gasolinas, ¿no? Entonces, como diría por ahí Ricardo Salinas Pliego, pay peanuts, get monkeys, ¿no? O sea, si quieres pagar bajo, pues no vas a tener resultados, no de recursos humanos, de capital humano. Me la voy a aprender, te lo prometo, porque el activo fijo más importante que podamos tener al hacer un equipo de trabajo es esto, el capital humano.
8: Sí, no, ahí difiere un poco con el tema de los sueldos. Ya toda esta parte del país, el sureste, ya está creciendo bastante en términos de salarios, porque, bueno, en mi industria, que es la parte de la tecnología, pues la tecnología ya está totalmente globalizada, ¿no? Entonces ya hay grandes corporativos que contratan a la gente haciendo home office, con tareas claras, metas claras, objetivos claros, y les pagan un sueldo totalmente competitivo, ¿no? Ya vimos aquí también la economía en el sureste, ya también ha crecido. Tú te vas a un restaurante, ya no es como antes, ya es ya es casi equicomparable con la capital de México, y digamos que pues tiene que ser competitivo, ¿no? De uno a otro. Sin embargo, sí, o sea, todavía hay mucha industria y muchos empresarios que pagan a duras penas el sueldo mínimo.
9: Sí, sí, sí, hay muchos sectores, a lo mejor el tuyo, ¿no? Pero hay muchos sectores en donde los sueldos están por los suelos. Oye, bueno, ¿y qué otras cosas hace tu empresa? Porque nada más para decirles con quién estamos, tiene una empresa que cuenta con 20 millones de usuarios de su software, ¿correcto?
8: Sí. Sí, de hecho, empezamos hace 30 años, o sea, no ha sido de la noche a la mañana. Nosotros nos preocupamos por hacer un mejor mundo, suena un poco romántico. Y dijimos, ¿cómo podemos hacer un mejor mundo ayudando a las personas? ¿Y cómo podemos ayudar a las personas? Pues a encontrar un mejor trabajo, ¿no? A desempeñar mejor su trabajo. Y sobre todo, también que los empresarios, que son personas, ¿no?, tengan al mejor talento dentro de sus organizaciones. Entonces, digamos que ese triángulo de procesos, tecnología, ¿no?, y gente y personas es lo que más estamos enfocados. Entonces, cualquier proceso que vaya enfocado a las personas los automatizamos, obviamente con la última tecnología, hoy en día con temas de inteligencia artificial, con las mejores plataformas como lo que son Google, Amazon, Microsoft, etcétera, lo estamos trabajando, ¿no? Hemos tenido gran éxito gracias a la confianza de estas grandes empresas a nivel nacional e internacional que se preocupan por las personas, ¿no? Lo acabas de decir, hay empresas que, lo comentábamos antes del corte, las áreas de recursos humanos eran nada más las pagadoras de nómina, y no se preocupaban por un desarrollo organizacional.
9: Bueno, ni siquiera por el análisis correcto del puesto.
8: Ni siquiera por eso. Ahora, hace un par de sexenios o un sexenio salió la NOM 035, en donde ya se preocupan por los factores psicosociales de las personas dentro de las organizaciones, y ya estamos obligados a hacerlo.
9: Es que son parte de nuestra familia, Mauricio.
8: Es que si quitas a las personas y las maltratas, pues, ¿qué tipo de cultura vas a crear dentro de tu organización? O como decías, si les mal pagas, ¿qué tipo de calidad de vida, no? Hay varios, tenemos nosotros por ahí una clasificación dentro de las personas, y están los famosos apóstoles, los que te ayudan a la organización, pero también están los terroristas, ¿no? Los que dicen, es que me pagas poco.
9: Yo tengo una conferencia que me piden mucho, me encanta dar pláticas motivacionales y conferencias, y una de ellas, de las 6 que imparto, tampoco tengo muchas, se llama "Hacen como que me pagan, hago como que trabajo". ¡Wow! Cuidado cuando no detectas a esa persona, le llamo personas tóxicas. que te pueden contagiar a la institución de un momento a otro. Pero bueno, oye, qué interesante la historia de tu empresa.
7: Pero creo que te interponga que pienso en eso. Imagínate que, asumo que ahorita nos vas a contar un poquito más de ese software, pero al tener las métricas, y aunque no lo detectes, al tener una evaluación que te permita ver sus alcances, si es high potential, si es low, si está en un rango medium de desarrollo, pues obviamente lo puedes ir perfilando, ¿no? Y no esperar, porque hay gente que también está esperando, ya llevo 20 años acá y no me vas a sacar.
9: En el tema de productividad tienes toda la razón, pero en el tema de grillar, el radiopasillo, la chun, uy, son peligrosísimos. O sea, vamos a seguir hablando de todo esto.
8: Hace rato hablabas del servicio, ¿no? Habría que desmenuzar qué significa servicio, ¿no?
9: Así es. Bueno, amigos, ¿a dónde creen que me voy saliendo de aquí a ver el partido de México? Tú sabes cuál es mi restaurante favorito, Mau, y tú también has ido conmigo. 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
8: Buenos cortes, los cortes son de...
9: Oye, pulpo a la parrilla, que es espectacular. También. Ezio, bueno, la última vez me dijiste...
8: Sí, aplausos.
9: Te recomiendo los tacos de picaña con tuétano, no tienen... ¡Tit! Todos a la Recova, por puro placer, volvemos.
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7: El ketchup se vendía como medicina en los años 1830 para tratar problemas digestivos y la diarrea común.
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9: Muchísimas gracias. 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Oye, qué padre que desarrolló Mauricio este software que te permita también hacer un análisis de puesto en donde colocar a las personas indicadas. Ganan todos.
10: Es un 360, ¿no?
9: Es un 360.
11: No, es, ¿no? Sí, es así de que ganan todos. Me confundí con la metodología, porque hay una metodología 360, ¿no? Para las mediciones de evaluación de desempeño, etcétera. Sí, definitivamente, si tú tienes contenta a la gente, a las personas, pues obviamente la productividad se incrementa, ¿no? Y imagínate, el software lo que hace es desmenuza todo lo que es el ADN de la organización, cuál va a ser la cultura, cuál es la misión, cuál es la visión, obviamente, cuál es la estrategia que debe tener con sus objetivos, y luego coloca, defines los puestos, defines una estructura organizacional para luego medir a la gente, a las personas, y ver quién es compatible, ¿no? Quién es, desde un punto de vista, no nada más conocimientos o competencias, sino también desde un punto de vista conductual, de valores, de personalidad, de inteligencia, ¿no? Entonces, todas esas matemáticas el software que se llama Core, K-H-O-R, que significa centro, pero está en sánscrito, te permite, digamos, sacar un ranking de las mejores personas para los puestos dentro de tu organización. Los actuales y los futuros. ¿A qué me refiero con los actuales? ¿Por qué? Porque a lo mejor tienes una rotación donde se está yendo la gente, entonces obviamente tienes que buscar sus reemplazos. O tienes que proteger a esa gente para que no...

0: ¿Sale? Entonces, por eso te empleas donde no debes y por eso pues estás brincando de trabajo. No eres feliz.
1: Yo difiero un poco contigo en lo personal, porque yo creo que cuando tú tienes clara la meta, sabes que en el proceso hay sufrimiento, ¿no? O sea, a ver, yo quiero ser corredora de 42 kilómetros. Necesito entrenar. Y entrenar son fondos, son 18 kilómetros, 21 kilómetros, y me voy a desgarrar mis
0: Está
1: músculos, se
0: bien,
1: va a
0: pero
1: doler.
0: en el ámbito empresarial no hay tantas oportunidades y a veces agarras lo que debes de agarrar porque tienes hambre,
1: Tú lo
0: no
1: ves como
0: porque...
1: empresario, pero el chico que toma, esa es la parte donde yo me refiero, el chico que va a la empresa, creo que todavía ese desgarro de músculos para ser fuerte no está muy claro.
0: Bueno, lo dijo Mauricio al inicio, ¿no? ¿Cuántos estudiantes no hay frustrados porque los obligan los padres a estudiar una carrera que no era lo mismo? Pero que salen con su carrera y no hay oportunidades y terminan. Con todo respeto y no me malinterpreten porque es un trabajo muy honorable, pero de cajeros en un Oxxo, ¿no? Por ejemplo, o sea...
2: Hay algo que acabas de decir muy cierto, Lucero, el tema de hoy en día los chavos, los adolescentes, no se sientan al internet o ahora con la inteligencia artificial a ver, a escoger la organización en la que quieren trabajar,
1: Como cuando aplicábamos antes.
2: sino es al revés, ¿no? Nosotros andamos, los empresarios andamos buscando a la gente.
1: Así
2: Entonces,
1: es.
2: yo no puedo, los chavos no pueden entrar a trabajar a una organización donde digamos, no va de acuerdo con sus valores, no va de acuerdo con sus deseos o sus creencias, déjeme decirlo así. Entonces, yo creo que hay una necesidad básica operativa que del día al día se está, ¿cómo se llama?, cubriendo, pero no necesariamente existe. Al revés, ¿no? Que los chavos busquen a las organizaciones y que quieran crecer dentro de las organizaciones. Luego también las organizaciones, y ese es otro tema, ¿no? También que tendríamos que
1: El
2: platicar.
1: salario emocional.
2: Parte es el salario emocional de lo que te estoy diciendo, ¿no? Pero dentro de las organizaciones hay puestos que son topados, ¿no? Entonces dices, ah, pues ya llegué a ser
1: Gerente.
2: coordinador o gerente, ¿hacia dónde más puedo crecer? Hay empresas que son totalmente internacionales y es donde los chavos luego quieren irse para allá, ¿no? Pero luego las locales dicen, pues es que a lo mejor no voy a poder crecer dentro de la organización. Pues también es válido, ¿no? Que esa
1: Que te
2: ambición.
1: muevas.
2: Esa ambición, no de dinero, sino una ambición de crecimiento
1: Profesional.
2: profesional, sea, la
0: Ahora,
2: tengan los chavos.
0: en ambos puntos todos tenemos razón. Entran a trabajar por necesidad sin buscar el salario emocional y a veces nosotros como empresarios contratamos porque es el primero que llegó y porque no tenemos la infraestructura de tener un área adecuada de recursos humanos. Vamos con tu software. O sea, ¿cómo se vuelve un solucionador un software? Es una plataforma integral de gestión de talento que integra nómina, reclutamiento, psicometría, evaluación, desempeño. ¡Wow! Entonces, acuérdate que ya no ofrecemos ni productos ni servicios, ofrecemos soluciones. Empresas, por eso tienes 20 millones de usuarios. Esto llega no a sustituir, llega a solucionar ese gran problema que tenían las áreas de RH en todas las empresas.
2: Sí,
0: O a
2: de
0: complementar.
2: hecho, esto surge de hace muchos años. ¿Se acuerdan de la película de Matrix, no? De
1: Claro.
2: cuando veía a Neo, veía a la gente como en números, ¿no? En números verdes con fondo negro. Y ahí fue donde dije, ¿qué pasaría si como yo como empresario y como ingeniero de sistemas pudiera desmenuzar al talento, a las personas en numerología? Entonces me di a la tarea de poder investigar todo lo que es la parte, por ejemplo, de psicometría, que hoy en día existe, de evaluación de desempeño, de otro tipo de diagnósticos que existen en el mercado. Y dije, ¿y qué pasa si lo empezamos a correlacionar, ¿no? ¿Qué pasa si, por ejemplo, hace rato que decías del servicio, decimos, ¿qué significa la palabra servicio en México? ¿Y por qué es más prestigiado, más visto en México que en otras naciones, ¿no? Entonces, lo empezamos a desmenuzar desde un punto de vista así, ¿no? Variables de conductas, variables de desempeño, variables de... Y luego lo llevamos a modelos matemáticos y estadísticos para predecir si una persona va a ser servicial o no va a ser servicial. Y de ahí sacamos los gaps, ¿no? Entonces, un puesto de vendedor tiene que ser servicial o no tiene que ser servicial. También nos topamos que muchas de las pruebas que existen en México son totalmente anglosajonas.

0: sajonas, pero el mexicano es el mexicano. Entonces, por ejemplo, los valores, ¿qué significan los valores en México y qué significan los valores universales, ¿no? Entonces,
1: Y ser mexicano tiene su valor. Y si no, pregúntales a los japoneses, ¿no? Que
0: claro.
1: dejaron la disciplina para echar desmadre, perdón por la palabra ahorita, del mundial.
0: Sí, no, pero ahí se fueron hacia la parte de la diversión, ¿no? En ese sentido. Digamos que pasarte un alto en México y darle dinero al policía porque te pasas el alto, te hace una mala persona o te hace una buena persona o te envuelve dentro de una cultura donde está permitido
2: Sea,
0: esos
2: lo
0: valores.
2: normalizas.
0: Lo normalizas exactamente. Entonces, nosotros nos dimos a la tarea de hacer papers para con doctores, doctores de la UP, doctores de la Anáhuac, doctores del TEC de Monterrey, donde generamos y definíamos qué significaba, por ejemplo, los valores, qué significaba la competencia de servicio. Y luego lo llevábamos a las matemáticas. ¿Cómo poder medir eso a través de cuestionarios, diagnósticos confiables y válidos, estadísticamente hablando? O sea, ¿qué significa estadísticamente hablando? Le aplicas F de Fisher, T de Students, Cronbach, etcétera, para que los tests midan siempre lo mismo y midan lo que deben de medir. Ahora, te estoy hablando de una competencia probablemente que puede ser el servicio. Pero ¿qué pasa si dentro de una organización tienes 50 competencias, más de 150 puestos, más 1.500 personas? Entonces nosotros logramos correlacionar todo eso y sacar el ADN de las personas
1: Oye,
0: dentro
1: está
0: de la
1: tan
0: empresa.
1: interesante el programa que ya nos tenemos que ir al otro
2: No
1: corte.
2: puede ser.
1: Sí, bueno, esto tenemos que repetirlo muchas veces, Mauricio. Son temas que interesan mucho, no solamente al empresariado, a toda la audiencia. O sea, y a veces por desconocimiento de causa, pues no los aplicamos en nuestros negocios. Está muy, muy interesante, como también proteger tu empresa ante los ciberataques. Y regresando, hablamos un poco de eso.
0: Claro.
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1: 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Vamos a un corte, volvemos.
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13: Cítricos y electrolitos. Las naranjas, toronjas y limones no solo aportan vitamina C para fortalecer tus defensas, también son excelentes hidratantes. Sus jugos naturales ayudan a equilibrar los electrolitos perdidos a través del sudor durante los días calurosos. Beber agua con rodajas de cítricos es una alternativa saludable a los refrescos azucarados, manteniendo tu energía alta y tu cuerpo muy bien hidratado.
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15: Fórmula Deportes. La selección de Canadá avanzó a la siguiente ronda de un mundial por primera vez en la historia. A pesar que cayó 2-1 ante Suiza en Vancouver, el conjunto de la hoja de maple sumó 4 puntos y se quedó con el segundo puesto del grupo B.
16: Su próximo rival está por confirmar.
15: Por su parte, Bosnia-Herzegovina superó 3-1 a Qatar y se quedó con el tercer lugar del grupo B. El cuadro europeo cerró la primera fase con una victoria, un empate y una derrota. Un patrocinador del Mundial adelantó que Guillermo Ochoa estará esta tarde como titular en la portería de la selección mexicana ante Chequia. De jugar, Paco Memo sumaría minutos en su cuarto Mundial. México ya está clasificado a la siguiente ronda y ha asegurado el primer lugar. 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
1: Gracias, amigos. 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
1: Muchísimas gracias y agradezco a todo mi equipo que nos apoyen. Gran programa, ya 20 años, amiga.
20: Se dice fácil, pero qué historias hay detrás.
1: Oye, todo lo que nos comenta de esta gran empresa, U Corporation, con este software de más de 20 millones de usuarios, que bueno, tenemos que tener muchos programas, Mauricio, para aprender y para conocer más de tu empresa. Pero bueno, también está nuestra invitada y hay que cederle un poco el micrófono.
20: Contentísimo, sigamos, ¿sí? Si quieres.
1: ¿Sí? Bueno, pues entonces sigamos, pero ¿qué te parece si tú haces las preguntas y que entre tecnológicos se entiendan?
20: No, o sea, a ver, lo que nos están platicando es un software súper bueno que considero que no está tan visible a lo mejor en el sureste, porque vamos a reconocer que en el sureste tenemos un déficit tecnológico que a lo mejor supera los 10 años. Pero el valor de todo esto es, para mí, es que ya tengas métricas que sean, que puedas medir, que puedas evaluar y darle el seguimiento a todo lo que tienes. ¿Estás de acuerdo? Porque de nada sirve que yo te diga, oye, Mau, pues te veo medio mal. A que te diga, Mau, te veo mal en A, en B, en C. Y entonces los planes de acción que se den en el interno de la compañía, pues imagínate, porque no es solamente el kickoff al inicio o a la mitad del año, ¿no? Sino todo lo que puedes potencializar.
0: Sí, de hecho, ¿por qué logramos? Porque el éxito de la organización, digo, no empezamos, o sea, no fue un boom de la noche a la mañana. Ha sido evolutivo totalmente y ha sido un programa totalmente, o un software totalmente, es un ecosistema que crece de manera orgánica en base a las necesidades de cada cliente.
1: Y se va adaptando día a día.
0: Y se va adaptando día a día, digámoslo así. Uh-huh. Gracias a eso, digamos que no nada más es diagnóstico, sino también metodologías para medir todo lo que es la parte del desempeño, el desarrollo. Entonces, lo dividimos en cuatro cosas, ¿no? Desde la parte de la atracción, la administración del talento, el consentir al talento, digámoslo así, e inclusive ya cuando la gente se va, que se vaya de una manera digna.
20: El cierre de su ciclo.
0: Cierre de su ciclo. Entonces, nosotros venimos aquí a Mérida, abrimos oficinas en Mérida y pusimos un laboratorio que le llamamos Human Lab. Es el primer laboratorio de software, de desarrollo de software para todo lo que es personas. Entonces, no hay en México gente que específicamente genere soluciones enfocadas a las personas dentro de las organizaciones. Entonces, ha crecido, tuvo un boom brutal.
1: Laboratorio de software.
0: Sí, un laboratorio total. Entonces, seguimos en la parte de research, de investigación. Hace rato, creo, Lucero, mencionabas el tema de seguridad. Ahora, y bueno, déjenme regresar un paso antes. Ahora, con el tema de la inteligencia artificial, obviamente están cambiando las competencias y están cambiando las fortalezas, pero también están cambiando las debilidades adentro de las organizaciones. Entonces, por ejemplo, la ciberseguridad es algo que la gente no está volteando a ver, ¿no? De alguna u otra forma.
20: Es que, ¿sabes qué pienso? Que en general nos falta mucho vocabulario. Si a gente de 35 para arriba tú le preguntas, ¿sabes qué es malware? ¿Qué es phishing? ¿Qué es robo de identidad? O sea, lo único que te va a decir es que me llegó algo, le cliqué y perdí todo.
0: Claro.
20: Pero no hacemos esa conciencia de explicar a un sencillo modo o a una línea muy sencilla que todas esas palabras significan robo de diferente manera, ¿no? Por lo cual debes de tener una identidad, un respaldo, un cuidado de toda tu información.
0: Sí, súper importante. De hecho, la ciberseguridad, yo la puedo dividir en varias fases, ¿no? Desde la nube, allá el cloud, el Google Cloud, que se puedas tener, o el AWS, etcétera. Luego los firewalls, ¿no? Luego las herramientas, las comunicaciones, el internet que tengas, ¿no? Que también desde ahí también te pueden robar información, ¿no? Y luego las computadoras per se, USB, etcétera. Luego el software que estás utilizando, que hoy en día ya, por ejemplo, todo el software debe tener ya certificación en todo lo que es la parte de ciberseguridad. Pero, ¿y quién protege a las personas de esa parte? O sea, ¿qué significa esto? Si tú, Lucero, le pasas a Fernando el password de tu compañía para que pueda husmear Fernando, ¿sí? La base de datos de tus clientes, de tus ventas, de tus datos financieros, ¿cómo yo puedo parar eso? Si no,
1: no hay controles.
0: No hay controles. O sea, no puedo parar eso porque la realidad es que te tengo que medir, o sea, desde el interior de la persona, ¿no? ¿Cómo es la persona que estoy contratando? ¿Cómo es la persona que
20: está ejecutando?
0: De la organización y que está ejecutando. Entonces, la seguridad, como bien dices tú, está en todos lados, ¿no? Desde el hardware, software, hasta el humanware, déjame decirlo así.
20: No, padrísimo. O sea, ve que nuevos conceptos, y creo que este programa con tu ayuda siempre ha sido el hecho de capacitar de alguna forma.
0: Claro.
20: Porque tú lo has dicho miles
1: de veces. Mira, y yo abrí diciendo algo, y aunque difieran, yo sigo opinando que seguimos pagando sueldos muy bajos en esta región del país y nos sigue doliendo invertir en dos rubros importantísimos: tecnología y promoción y publicidad, y ni qué decir capacitación. Tres. Pero mientras no demos ese brinco, Mauricio, Lucero, no vamos a ser competitivos. Yucatán es una región de mucha maquila. Bueno, yo conozco una empresa que fabrica piezas dentales y manda todo a Miami, todo, y es un monstruo de empresa y ni se imaginan que está aquí. ¿No? O qué me dices de los escapes de Harley Davidson, o que los asientos de las motocicletas, ni que decir la ropa, todo. Y ahora también hasta laboratorios de software.
20: ¿Qué tal?
1: Pero como empresarios, señores, podemos tener los yates, los viajes, todo. Hay que invertir, en verdad, se los digo, en capacitar a nuestro personal, en dar a conocer esas empresas. Recuerdo la comida que tuvimos, Mau, que te dijo, oye, es muy importante que la gente se entere lo que ofrece tu empresa. Porque a veces trabajamos en construir una empresa, pero no construimos la marca. Y cuando tú tienes la marca en el top of mind, pues vas a crecer más. Y es orgullosamente mexicana, ¿no?
0: Sí, totalmente mexicana. Empezamos mi socio y yo hace 30 años. insisto, ¿no? Y tocas un punto muy sensible, ¿no? Ahora con tanta información y tantas cosas que hay en el planeta, ¿para qué estamos, no? Si yo me voy a Albert Camus, a su filosofía, si me voy a varias filosofías, la realidad es que el ser humano está para gozarla, ¿no? Para verdaderamente vivir la vida, ¿no?
1: Ser generosos.
0: Y ¿sabes qué? Va a sonar muy trillado, pero yo digo que es para dar amor, ¿no? O sea, todas las cosas que haces en el planeta deben de ser hechas con amor y están hechas con amor. ¿Por qué creen que de repente se puso de moda el tema de los animales, de las mascotas, de los perros? Los perros hoy en día, por ejemplo, ¿qué hacen los perros?
1: Amor.
0: Amor, nada más dan amor, ¿no? Es increíble. Entonces nosotros como seres humanos es lo mismo que debemos hacer.
1: Sí.
0: Entonces, si nosotros podemos poner un ingrediente desde la tecnología, desde los corporativos, de cuidar a las personas y que las personas sean, digamos, que tengan valores y que estén pensando en crear un mejor mundo cada día, va a ser otro.
1: No
0: ese granito que
1: no hay
0: dices,
1: duda.
0: No nada más desde aquí, desde la cabina, sino no nada más desde Yucatán, ¿no? Sino generar esas ondas de expansión, de cariño, de amor a todas las personas.
1: Y se puede. ¿Han escuchado de el efecto contagio? Ahorita lo estamos viendo en el fútbol, cuando juega México. Oye, ¿no sienten un México diferente? Cuando empezó el Mundial, antes del Mundial, México está vibrando muy alto ahorita. Estamos de fiesta. ¿Por qué? ¿Por qué tiembla en México todos los 19 de septiembre? ¿Tú crees que sea casualidad?
20: La teoría dice que es porque todos estamos enfocados en ese feo recuerdo.
1: Bueno, claro. Yo sí creo mucho en el efecto de contagio para vibrar alto.
0: Claro.
1: Y si nosotros empezamos dando amor, siendo empresarios generosos, siendo sociedad generosa, este mundo va a cambiar. Se ha perdido también mucha culpa, la tenemos los medios, el amarillismo, pero lo podemos combatir siempre vibrando alto. Qué bonito programa, nos faltó mucho tiempo, Mauricio. Te quiero agradecer muchísimo que hayas estado. ¿Prometes que vas a regresar?
0: Las veces que te quieras.
1: Mauricio es el CEO y es el fundador de U Corporation y te agradezco que hayas estado con nosotros. Muy amable.
0: No, gracias a ustedes, Lucero, mucho. No,
1: qué bonito programa, Lucero.
20: Se encantó, ¿verdad?
1: Se pasó rapidísimo.
20: Pelo.
1: Amigos, a continuación, Pepe Cárdenas. Escuchemos qué sucede en México y el mundo y apoyemos al TRI. Y mientras la vida lo permita, como desde hace 20 años, de lunes a viernes, 5 a 6, sábados de 10 a 11 y todo el tiempo en redes sociales. Bueno, hay partido y todo, pero hay mucha gente que tiene que seguir trabajando. Y estamos convencidos en el mundo de las marcas que no hay crisis que soporte.
20: 10 horas de trabajo continuo.
1: Pero siempre.
20: Con una actitud positiva.
1: Muy buenas tardes.
5: Aprendizaje mutuo. Gracias por sintonizarnos y hasta la siguiente emisión.
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25: Mauricio Holguín, presidente del Consejo Empresarial Mexicano, señala que se ha buscado unir escuelas e instituciones, pues hoy en Durango hay buena formación y jóvenes muy preparados. Sin embargo, hay un problema, y es que somos semillero de talento que se va. Egresados que estudian fuera y no vuelven, o incluso quienes trabajan y se capacitan aquí y terminan marchándose a otros estados o países por mejores oportunidades. La solución es responsabilidad de las empresas. No se trata solo de subir sueldos, sino de mejorar la competitividad y dar capacitación continua y crecimiento. Así se retendrá el talento, se ayudará a traer inversión y logrará que la economía de Durango siga creciendo. Esto a pesar de los retos que se comparten con el gobierno.
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35: ¿Qué tal? ¿Cómo le va? Buenas tardes, son las 6:00. Dentro de una hora, salta México a la cancha en el Estadio Ciudad de México para enfrentarse con Chequia. En el tercero y último partido de la fase de grupos, hay muchísima gente que se está desplazando a distintos puntos de la capital. Nos piden hacer una recomendación urgente, que la gente ya no vaya a Paseo de la Reforma en torno a la columna de la Independencia, la Diana, la Glorieta del Ahuehuete. ¿Por qué? Porque ya hay muchísima, muchísima gente y puede llegar a ser peligroso. Tampoco que acudan al Monumento a la Revolución. ¿Y qué le digo del Fan Fest? Absolutamente lleno a reventar, por lo menos 200,000+ personas. Ya tendremos la información con nuestros compañeros, nuestros colegas reporteros y enviados especiales. Pero antes de empezar con las informaciones del fútbol y cuanto hay, le voy a decir que primero lo último es la información relacionada con un terremoto ocurrido hace un rato allá en Venezuela. Terremoto de 100.1 grados. Sacude a todo ese país sudamericano. Se reportan derrumbes y daños mayores precisamente en la capital Caracas. En varios municipios del norte del país activan la alerta de tsunami. Más adelante tendremos información precisa sobre lo que ha sucedido con este sismo en Venezuela, donde tuvo su epicentro el temblor a 21 kilómetros al este de Morón. Y al que siguieron varias réplicas, desató escenas de pánico en Caracas. Estamos recibiendo algunas imágenes desde Venezuela. Además, se sintió también el temblor en Bogotá, en Barranquilla, en Bucaramanga y otras ciudades colombianas. Hay destrozos graves, como estamos mostrando a través de la imagen de Telefórmula, descritos para radio. Son personas que están atentas a los derrumbes que ocurrieron justamente en Caracas, donde se levantó el piso en algunos casos, se levantó el pavimento. La gente está desesperada allá en Venezuela, está rogando por ayuda. Tras el sismo se reportó, le digo, la caída de edificios y daños. Esto se percibió en gran parte del país. Repito, fue un sismo de 7.1 grados. registrado en Venezuela. Tuvo una profundidad de 9.6 kilómetros. Se activó una alerta de tsunami para Puerto Rico y también para las Islas Vírgenes. También se sintió en Bogotá, Barranquilla, Bucaramanga y otras ciudades.